0: ¿Vemos?
1: Sí, bueno, ahora la gente apuesta, si ves los carteles de los carteles que se hacen, por ejemplo, para el Pilar, pues son todas músicas ajenas a mí, bueno, pues claro que serán más comerciales. Una de las cosas que ha tenido el rock es que nunca hemos sido una música comercial. Ahora, desde que se instauró Rock FM y por ahí, pues las grandes bandas pues lo petan, ¿no? Lo triunfan como la Coca-Cola, Metallica, AC/DC, Judas Priest, pero yo creo que también hay que darle un relevo, que esa es otra de las funciones importantes que tenemos dentro de la asociación, el dar un relevo, porque ahora todos estos grandes artistas que poco a poco se están jubilando, se están cayendo, sí, estamos perdiendo a muchos, ¿qué va a haber después? Todo bandas tributo, ese es el futuro, pues chico, ¿qué quieres que te diga? Con la de bandas buenas que hay muchísimas bandas buenas nuevas, tanto aquí en España como fuera. Ahora vengo del fin de semana de Burgos, en Burgos se han hecho un festival que es el Zurbarán Rock, que es el festival más grande que hay en el mundo, gratuito, de heavy metal. Estábamos más de 20.000 personas allí ayer, o sea, el sábado, perdón. Y esa es la meta, porque creemos que en Zaragoza, aparte que lo merecemos, tenemos infraestructura para ello. Joder, que estamos situados en un punto geográfico envidiable, ¿no? También, en este país. Somos un nudo de comunicación en carreteras. Estamos cerca de Barcelona, cerca de Madrid, cerca de Valencia, del País Vasco. O sea, estamos en un punto que, digo yo, ¿no?
0: Se podría llegar a eso, a tener un festival,
1: hombre,
0: así.
1: Claro que sí, llegar. Y estamos intentando hacer ruido para, pues bueno, pues para que las instituciones nos hagan caso. Principalmente, y poder conseguir eso, ¿sabes? Claro. Sería muy bonito.
0: Desde la asociación, en estos meses que llevan de manera oficial, han organizado varios conciertos y actividades de ese tipo, ¿no?
1: Correcto. Hombre, de momento pues tenemos que empezar poco a poco, ¿no? Porque las cosas de palacio ya tú sabes que van despacio. Y empezamos haciendo pues en salitas pequeñas. El primero, el concierto presentación fue en el Centro Cívico de Licias, en marzo, con un grupo sueco llamado Crash Diet, en el cual vendimos todo a mes y medio vista del concierto, lo vendimos todo y hubo una acogida muy grande, un calor recibimos por parte de la gente espectacular. Luego hicimos otro en la Casa del Loco, que eran Iron Savior, desde Alemania, y Ronnie Romero, un vocalista chileno que ha tocado pues con grandes estrellas del rock y del metal en el mundo, como fueron Rainbow, Vandenberg, que fue guitarra de Whitesnake, ha estado también con Michael Schenker, bueno, con una cantidad ingente de grandes nombres de nuestro rollo. Y ahora tenemos para septiembre una banda de thrash metal, ya es un poquito más duro, intentamos hacer abarcar todo, porque el mundo del hard rock y del heavy metal es muy amplio. Sí. Tenemos desde lo más melódico hasta bandas muy extremas, ¿sabes? Que incluso a los heavies como yo, más puristas, tampoco nos hace mucha cara. Pero bueno, hay que dar gusto a todos, ¿no? Y ahora tenemos una banda de thrash metal veterana que viene en septiembre, el día 12, contra a otros veteranos de Barcelona, que son Legion, Centrix del Reino Unido y Legion. Eso será el día 12 de octubre. Uh-huh. En noviembre tenemos también otra banda, también esto de septiembre es en La López. Y en la Casa del Loco tenemos una banda alemana que se llama Blodorn. Son una banda que está formada por antiguos miembros de la escena alemana, de bandas conocidas dentro del género, ¿no? De los seguidores de nuestro rollo, como son Sirenia o Freedom Call. Y unos chavalitos nuevos alemanes, o sea, perdón, madrileños, que lo hacen de cine, que se llaman Alien Steel. Uh-huh. Luego, para Pilares, el día 14 de octubre, tenemos también en la Casa Loco un concierto gratuito que no lo hemos anunciado todavía. Uh-huh. Queremos esperar. Es un concierto gratuito para socios, ¿no? Uh-huh. Con bandas nacionales y alguna local. Pero eso lo anunciaremos en su debido momento.
0: Vale, pues ya hablaremos entonces ya sabemos. Más adelante.
1: Y bueno, y tenemos cositas ya, planes para el año que viene, que si fructifican, pues yo creo que haremos cosas muy chulas, ¿vale? Hemos hablado con Filmoteca del Ayuntamiento y bueno, tenemos una fecha en el Teatro de las Esquinas para allá dar un brinco. Uh-huh. que no podemos decir todavía nada porque no tenemos nada, porque tenemos la fecha de, a falta de año y medio, ¿sabes? Así que, y poco a poco lo iremos madurando. Pero bueno, sí, poco a poco vamos haciendo cositas y ya te digo, la meta es intentar conseguir hacer un festival, volver a tener un gran festival en Zaragoza, ¿sabes?
0: José Antonio, para terminar, hemos hablado, claro, de esos grupos que, bueno, pues causa mayor, ¿no? Que se van muriendo los integrantes.
1: Correcto.
0: Y de ese relevo. Pero en cuanto al público, hay, porque nos ha dicho que para ese concierto, por ejemplo, en el Centro Cívico de Presentación, antes, mes y medio antes de que se celebrara, ya vendieron todas las entradas. ¿Sigue gustando el rock, el heavy metal aquí? ¿Hay afición?
1: Hombre, afición hay. Lo que falta sería el llegar a las nuevas generaciones. Hay nuevas generaciones de chavales jovencitos, pero yo creo que son escasas. No, el número no es el mismo que cuando empezábamos nosotros en los 80, que abundábamos tanto, ¿no? Y nos gustaría llegar a las nuevas generaciones para que esto no muera, ¿eh? Porque es que si no mal. Uno de los problemas también es que hay más oferta que demanda. Hay más bandas que público. Y te encuentras aquí en conciertos pequeñitos que igual tienes 5 y 6 conciertos el mismo fin de semana, ¿sabes? Del mismo palo. Y a veces se hace complicado elegir y el prosperar en esos, pues es complicado. Por eso queremos hacer cositas grandes, porque creo que lo merece la pena, ¿no?
0: Desde luego.
1: Que es a donde y renovar la escena. Uh-huh. Renovar la escena. Yo hago radio también, soy compañero de radio a modo independiente, llevo 30 años y recibo más de 100 discos semanales, más.
0: Madre
1: de
0: 100 mía.
1: Discos semanales. Uh-huh. de bandas nuevas. Mira, si hay para renovar, y escuchas la radio y siempre suena lo mismo. Uh-huh. Vamos a intentar que entre todos, pues bueno, pues el poder refrescar, ¿no?, la escena, que hay muchas cosas nuevas, muy válidas, que en la misma calidad de las bandas que había en los 70 y en los 80, y que es, yo creo que es imperioso el refrescar la escena. Pues, y por eso hemos montado esta asociación.
0: Pues seguiremos hablando, José Antonio, esa agenda que tenéis preparada ya después del verano.
1: Después del verano, sí.
0: Vale, pues iremos conociendo esas citas. Muchas gracias por haber celebrado con nosotros este Día del Rock, José Antonio Armero, presidente de la Asociación El Batallador, Asociación
1: gracias
0: Cultural Rock Zaragoza.
1: Gracias a vosotros por acordaros de la asociación, ¿vale?

Pues celebrando este Día del Rock con la Asociación El Batallador, Asociación Cultural Rock Zaragoza, que ha nacido porque anhelan que Zaragoza vuelva a ser un referente como en los años 70 y 80, donde bandas como Iron Maiden, Judas Priest o Metallica recalaban en nuestra ciudad.

0: Y escuchando este Time to Rock, tiempo para el rock de Cabri Ponte, vamos a conocer lo que ocurría en la historia un 13 de julio. Se lo cuento en nuestras efemérides.
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0: ¿Qué ocurrió en la historia un 13 de julio? Arrancamos nuestras efemérides del 13 de julio en el año 100 a.C., cuando nació Julio César, en el seno de la gens Iulia, una antigua familia patricia, en el barrio de la Sugura, una zona popular de Roma. Militar, escritor y una de las figuras más influyentes de la antigüedad clásica, su nombre acabó bautizando el mes de su cumpleaños. El 13 de julio de 1375 se celebró el Tratado de las Tres Vacas. Durante siglos, la región pirenaica fue escenario de disputas territoriales y tensiones entre los diferentes reinos que la rodeaban, sobre todo entre Aragón y Navarra. El Tratado de las Tres Vacas, mediado por Arnau de Ansó, representó un importante avance en la búsqueda de soluciones pacíficas y diplomáticas para resolver estos conflictos. Gracias a su intervención, se logró un acuerdo justo y equitativo que permitió establecer los límites fronterizos y regular los derechos de pastoreo en la zona, evitando así futuros enfrentamientos. Un ejemplo destacado de la capacidad diplomática y negociadora de Aragón en la Edad Media. El 13 de julio de 1793, el periodista y revolucionario francés Jean-Paul Marat fue asesinado en su domicilio de París por Charlotte Corday, una joven simpatizante de los girondinos. Marat era un radical de la facción de los jacobinos que dirigía el periódico El Amigo del Pueblo. En esa época sufría una grave enfermedad en la piel que le obligaba a pasar horas en la bañera para aliviar el dolor. Allí tomaba notas y escribía sus artículos. Corday le engañó pidiéndole una entrevista y durante su encuentro, ella sacó un cuchillo y le apuñaló el pecho. Este trágico episodio fue inmortalizado por el pintor Jacques-Louis David en su famosa obra La muerte de Marat y se convirtió en uno de los símbolos de la Revolución Francesa. Saltamos a 1930, porque un día como hoy de ese año comenzó el primer torneo Copa Mundial de la FIFA, celebrado en Uruguay, la primera edición de lo que hoy conocemos como el Mundial de Fútbol. Los primeros dos encuentros tuvieron lugar de manera simultánea. Estados Unidos se impuso a Bélgica 3-0, mientras que Francia superó a México por 4-1. El Mundial se celebró entre el 13 y el 30 de julio y tuvo lugar en Uruguay porque, entre otros motivos, ese año la nación conmemoraba el centenario de su constitución. El 13 de julio de 1942 nace Harrison Ford. Actor, productor de cine, actor de doblaje y televisión, es uno de los intérpretes estadounidenses más populares. Harrison Ford cuenta con una filmografía muy extensa que incluye más de 60 películas de acción, ciencia ficción, aventura y drama. Es mundialmente conocido por interpretar personajes icónicos como Indiana Jones, Han Solo en La Guerra de las Galaxias o Rick Deckard en Blade Runner. En el calendario de los días internacionales resaltamos que el 13 de julio se celebra el Día Internacional del Director de Orquesta, que honra la memoria del célebre director alemán Carlos Kleiber, considerado uno de los más grandes maestros de la música del siglo XX. Una jornada dedicada a reconocer la labor de quienes coordinan e interpretan el trabajo de las agrupaciones musicales con su batuta. También es el Día Internacional del Rock, instituido en recuerdo del concierto Live Aid, uno de los acontecimientos musicales más importantes del siglo XX, que vamos a conocer mejor ahora mismo. En 1985, Bob Geldof y Mike Ure organizaron un concierto benéfico para recaudar fondos contra la hambruna en Etiopía. El Live Aid, Ayuda en Vivo, se celebró el 13 de julio de manera simultánea en Londres y Filadelfia y reunió a más de 100 artistas y bandas legendarias como David Bowie, U2, Madonna o Elton John. Fue transmitido por televisión a más de 1,5 millones de personas en 150 países. Una de las actuaciones más memorables de este megaconcierto concierto fue la de Freddie Mercury al frente de Queen en el estadio de Wembley. Su interpretación está considerada uno de los mejores directos de todos los tiempos y, como cualquier momento es bueno para escuchar a esta banda, les proponemos recordar hoy uno de sus éxitos.
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4: 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Nos hablamos estos días de lo que cuestan las entradas para ver los partidos del Mundial o esos palcos VIP que tan disputados están, ofrecidos sobre todo por marcas. Pero que sepan ustedes que no hay nada nuevo bajo el sol, porque en la antigua Roma ya existía este concepto. Hoy hablamos con Carlos Suárez Cortés, investigador predoctoral en Historia Antigua del Departamento de Ciencias de la Antigüedad de la Universidad de Zaragoza. Buenos días, Carlos.
5: Hola, buenos días y muchas gracias por invitarme.
4: Bueno, gracias a usted por hablar con nosotros. Claro, a veces nos parece, ¿no?, esto que es un invento de la FIFA, esos palcos VIP, ese dinero que está moviendo las entradas para el Mundial, gente incluso hipotecando su casa. Pero los romanos ya lo hacían.
5: Efectivamente. Los romanos para algunas cosas son muy parecidos a nosotros y para otros muy distintos. Uh-huh. Un aspecto de los cuales eran muy distintos es que... Por contra, a lo que vemos hoy en día, la asistencia a los espectáculos era en su gran mayoría gratuito, aunque hubo algún intento de cambiar eso, de que ya podremos hablar, pero sí que otros aspectos en los que son muy similares es esa asistencia precisamente de palcos VIP o de series de asientos reservados a los miembros, entre comillas, más prominentes de la sociedad.
4: Claro, estos días, bueno, lo estamos viendo también en otros ámbitos como el musical, ¿no? Con la casita de Bad Bunny, a ver quién sale en ese porche amarillo, o en el caso del fútbol, pues las personas que se sientan, que enfocan, o Wimbledon, ¿no? Este fin de semana, por ejemplo. Pero nos decía que eran gratuitos este tipo de eventos para los romanos.
5: Efectivamente, en la antigua Roma... una de las principales características que tenían los espectáculos, y cuando hablamos de espectáculos nos referimos tipo, por ejemplo, juegos de gladiadores, carreras de carros o teatros, es que los espectadores no tienen que pagar ningún precio. Normalmente era uno de los miembros más ricos de la sociedad, de la ciudad, el cual decidía hacer esa inversión de ser el que pagaba todos los gastos, invitar a los miembros del pueblo a acudir, como una forma de ganar popularidad. Así que sí, en principio, asistir a los juegos, a los espectáculos, era gratuito para los ciudadanos de Roma, lo cual muestra también un importante cambio en la mentalidad económica entre el pasado y el presente.
4: Bueno, también estaba esto de pan y circo, ¿no? Como para cuando se alborotaban los ánimos entre la plebe y querían tenerlos entretenidos, pues hacían estos shows.
5: Sí, efectivamente, es una las expresiones proverbiales, lo de pan y circo, aunque no solamente era, por así decirlo, algo que se ofrecía desde arriba, sino también algo que se exigía desde abajo. Uh-huh. Los ciudadanos romanos estaban esperando que a lo largo del año ellos pudiesen contar con una serie de espectáculos gratuitos a los que van a poder acudir, del mismo modo en el cual ellos también exigían, por así decirlo, esos repartos alimentarios para poder compensar otros problemas como eran las dificultades que tenía la distribución económica o los precios que tenía el pan en Roma. Uh-huh. Así que tenía un poco esos dos puntos de vista, esa parte de como una negociación entre las dos partes.
4: Uh-huh. Claro, aquí tenemos, es casi al revés, ¿no? Como citan ustedes en ese artículo de Conversation, una localidad para el partido entre Colombia y Portugal de la fase de grupos costaba entre, ojo, $2,600 y $26,000. En este caso de Roma eran los que querían ser halagados o considerados, ¿no?, los que facilitaban que se produjesen estos espectáculos. Los promotores, podríamos decir.
5: Exacto, promotores que además muchas veces eran precisamente los políticos que en esa época querían estar.

0: desempeñando alguna magistratura o iban a querer hacer una carrera y querían presentarse a cotas mayores y para ello intentaban ganar de esa forma popularidad. No era, por lo tanto, un gesto inocente, no era que fuesen muy generosos y ya está, sino que esperaban obtener algo a cambio, pero de esa oferta se acababan beneficiando los miembros del pueblo. Para un ciudadano romano, el hecho de tener que pagar ya esos precios para la época sería una completa locura, incluso lo considerarían, como ya ocurrió en algún momento, una ofensa.
1: Claro, también quizá tenemos en mente el Coliseo Romano, pero no siempre eran así de grandes, ¿no? También los espacios había repartidos pues este tipo de instalaciones en muchos sitios y no siempre eran tan grandes. Quiero decir, un político más local quizá era fácil que se pudiera permitir llevar una obra de teatro a un teatro más pequeño.
0: Además, no solamente es esto, sino que hay otro añadido, que es que durante mucho tiempo en Roma no existió ningún, por así decirlo, teatro o anfiteatro de piedra. Es decir, en el Coliseo, por ejemplo, es del año 80 después de Cristo. Es decir, tenemos combates ya de gladiadores en Roma muchos siglos antes, ocurriendo anteriormente a su construcción. Lo que se hacía era que se construían en estructuras construidas de forma temporal de madera. Desde luego podríamos vincular esto con el estadio modular de Zaragoza y ver que, que efectivamente no hay nada nuevo, que los romanos ya inventaron muchas cosas, pero sí, efectivamente, y además esto era muy importante desde el punto de vista de la competición, ¿no? De a ver quién construía el estadio más grande, qué político era el que podía generar la estructura más grande, más espectacular para conseguir ese prestigio.
1: Claro, o sea que había competición ahí a varios niveles, no solo de los mejores gladiadores o el espectáculo más grande, también las mejores instalaciones. Ya podía haber una competencia así también hoy en día. Carlos, ¿sí? ¿Quién se sentaba en esos palcos VIP de la antigua Roma?
0: Principalmente a partir de 194 a.C., la diferencia que ocurre es que por primera vez se van a sentar en esos asientos reservados, en esos asientos de primera fila, que eran obviamente desde donde mejor se veía lo que ocurría, van a ser los senadores, es decir, la élite política y también la élite económica de Roma. Y bastantes años después, a pesar de que esta medida ya levantó mucha polémica en su momento, en el 67 tenemos otro añadido, que son unos determinados miembros de Roma que se llamaban los caballeros, porque el caballo es una forma de aludir a ese poder económico, pues esos caballos, que por lo general eran grandes personas de negocios, van a tener también una serie de asientos reservados justo detrás de los senadores. Ellos eran los que podían disfrutar de ese reconocimiento en las gradas.
1: ¿Y por qué causó polémica que se crearan estos palcos VIP? Sabemos que no es por el precio, como puede haber ocurrido en el Mundial, ¿no? El costearse, estar en uno de esos asientos privilegiados. En este caso, ¿qué era lo que generaba el desencuentro?
0: En este caso, más que nada, sería sobre todo una cuestión política, casi lo podríamos llamar ideológica. Las fuentes, lo que nos transmiten, las fuentes antiguas, historiadores y oradores, es que lo que ocurría era que dentro de quienes estaban a favor de ello consideraban que los senadores, en tanto que el grupo más importante de la sociedad y, claro, en tanto que aristócratas, merecían ese reconocimiento especial. Sin embargo, desde el otro punto de vista, lo que se nos transmite es que los miembros de la plebe o del pueblo lo percibían como una ofensa a su dignidad, una ofensa a la dignidad del pueblo, y nos encontramos con críticas tan pintorescas y tan interesantes como una en la cual se nos recoge textualmente que se preguntaba unos personajes, ¿por qué a los ricos les molesta ahora sentarse al lado de un pobre?
1: Interesante pregunta, ¿eh? Que también, de nuevo, podríamos hacerla hoy también. Carlos, ¿hubo algún intento, porque llama la atención, ¿no? Nos ha dicho antes que se intentaron quitar, hubo un conato de quitar esa gratuidad, pues de monetizar la entrada a esos espectáculos.
0: Sí, efectivamente. Esto se produce en el año 122 antes de Cristo. Y se relaciona precisamente con eso que hablábamos hace un momento de las estructuras temporales. Ese año se van a celebrar unos juegos de gladiadores y se van a celebrar en el Foro Romano, es decir, por así decirlo, en la principal plaza de la ciudad. Y lo que se nos cuenta es que para celebrar esos juegos se construyen unas gradas de madera, unos ciertos personajes importantes las construyen, pero con el truco de que deciden que van a cobrar por subir a las gradas, van a cobrar por sentarse en ellas. Y esto tiene un efecto. Las personas más pobres de la ciudad no pueden, por lo tanto, pagar ese precio para sentarse en las gradas, de misma forma en que muchos de nosotros no podríamos pagar esos 2.600 euros para irnos a ver un partido. O también y también lo que ocurre es que, claro, al construir una estructura de madera, esa estructura ya a todo aquel que no esté sentado en ella le va a tapar completamente las vistas a los combates. Así que tiene esa función excluyente. Sin embargo, esta medida al final no tuvo éxito, no tuvo permanencia, porque ocurrió que uno de los grandes personajes políticos de esa época, que es un personaje conocido llamado Gayo Sempronio Graco, en su momento decidió quejarse de esto, decidió pedir que se retirasen las gradas, no le hicieron ni caso, pero ante esto lo que hizo fue que la noche antes de que se fuesen a celebrar esos combates de gladiadores, acudió con una cuadrilla de obreros al foro y cuando se hizo de día, cuando amaneció, las gradas habían desaparecido completamente. Es decir, las desmontó y así no podían cobrar a nadie por ver el espectáculo. Obviamente en ese caso se vería peor porque no estarían todos a la misma altura, pero así daba la lección de que para la próxima vez que montasen gradas no podían cobrar a nadie o ocurriría algo similar.
1: Claro, se llevarían el taburete de casa como hacemos ahora en la cabalgata de Reyes, porque nil novum sub sole, ¿no? Podríamos decir.
0: Sí, pues seguramente lo tendrían todo ya preparado, en la costumbre.
1: Pues es increíble lo que podemos aprender y las coincidencias que podemos encontrar con nuestro pasado romano, que todos hemos sido romanos alguna vez. Carlos Suárez Cortés, investigador predoctoral en Historia Antigua del Departamento de Ciencias de la Antigüedad de la Universidad de Zaragoza, muchísimas gracias por haber hablado hoy con nosotros.
0: Muchísimas gracias a vosotros.
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No hay nada nuevo bajo el sol, nos contaba Carlos Suárez del Departamento de Ciencias de la Antigüedad de la Universidad de Zaragoza, que en la antigua Roma también existía este concepto de palco VIP. Eso sí, la diferencia con ellos es que los eventos deportivos eran gratuitos, no ahora, que pueden llegar a costar decenas de miles de dólares y a un partido del Mundial, pero siempre había una intención detrás. Y como cantaba McNamara, con ellos teníamos en común ese pan, circo y boogie boogie.

0: se da una paradoja muy concreta, y es que nunca los políticos y la política en general había tenido tantos medios y canales a su disposición.
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5: Momento ahora para conocer la última hora de la actualidad, como siempre, con Vicente Alcaide. Buenos días, Vicente.
6: Buenos días, Pilar.
5: ¿Qué nos traes en este lunes 13 de julio?
6: Ha tenido lugar esta mañana en Zaragoza el acto homenaje al aniversario del asesinato de Miguel Ángel Blanco. Se cumplen 29 años desde aquel 13 de julio del año 1997. Ha sido presidido por Jorge Azcón y también por Natalia Chueca. Natalia Chueca, que ha denunciado cualquier intento de blanquear el terrorismo o relegar al olvido a sus víctimas. Ha criticado que quienes nunca han condenado los crímenes de ETA sigan teniendo un papel determinante en la política nacional. Considera una indignidad política y moral que H. Bildu continúa siendo un socio preferente del gobierno de España. Se ha mantenido ese legado de la Fundación Miguel Ángel Blanco, tu legado nos compromete, ese es el lema que lleva la Fundación. De nuevo, se ha vuelto a recordar que hay más de 300 asesinatos de la banda terrorista ETA que todavía no han sido resueltos.
5: Bueno, pues hemos recordado también esta mañana y en las efemérides ese luctuoso aniversario del asesinato de Miguel Ángel Blanco, que no se olvide nunca y que no se olvide que fue eso, un asesinato.
6: Exacto, 16 asesinados en Aragón, en la historia de la banda terrorista ETA. Especialmente luctuoso fue el año 1987. Primero comenzó con ese autobús de la Academia General Militar en San Juan de los Panetes, 2 muertos. Después, por supuesto, la Casa Cuartel, con 11 asesinados, a los que hay que añadir, claro, el de Manuel Jiménez Abad y también el de 2 guardias civiles asesinados en el cuartel de Sallén de Gállego. Y fíjate, Azcón ha asistido esta mañana al CECOPI por el nuevo incendio en Peñarroya de Tastavins, ha acudido al acto de Miguel Ángel Blanco y desde allí se ha marchado al puesto de mando avanzado del Gobierno de Aragón en un incendio que preocupa y mucho. Preocupa y mucho por el flanco este del mismo. No está controlado, el fuego está avanzando y peligra no solo la parte de ese parque natural de los puertos de Beceite, alto valor ecológico, sino obviamente localidades como Ráfales o Fuente Espalda. De momento no hay tomadas medidas más allá de las habituales, de que la gente en la medida posible se mantenga en sus casas, no salga a la calle si no es necesario. Se ha mandado un ESA alert, tanto en español como en inglés, porque es una zona que hay muchos turistas extranjeros también, en esa zona preciosa del Matarraña, de las Masías. Hubo que desalojar un hotel, eso sí. Pero ya digo, muy preocupado el gobierno de Aragón, Bermúdez de Castro, cuando ha comparecido después del CECOPI, porque el fuego avanza lentamente, pero les preocupa que con el viento que va a arreciar esta tarde pueda seguir llegando a una zona, por supuesto a la zona habitada y también de ese alto valor ecológico de los puertos de Beceite.
5: Pues sí, una lástima, los incendios forestales el año pasado no tuvimos que lamentar en Aragón, sí muchas hectáreas quemadas en España, pero fíjate en estos últimos días.
6: Este es el sexto incendio grave desde que comenzó la temporada estival. En fin, estaremos atentos, claro, a cualquier novedad que se produzca. Y te hablo de una guerra que no para, entre Ayuntamiento de Zaragoza y Diputación Provincial de Zaragoza. Lo significo porque se trata de una guerra institucional, no solo política, aunque evidentemente es política por quien gobierna la DPZ, única institución que gobierna el Partido Socialista, y quien está al frente del Ayuntamiento de Zaragoza. No te hablo de la Plaza de Toros, te hablo del convenio de los barrios rurales, un convenio. Las dos instituciones se tiran los trastos a la cabeza, es culpa tuya, dice la Diputación, es culpa tuya, dice el Ayuntamiento. El caso es que no se ha renovado. El Ayuntamiento le dice a la Diputación que le debe 4 millones de euros de la última anualidad y que en los últimos presupuestos provinciales no hay partidas para ello. Pero ha molestado mucho, esto es lo último, Pilar, que la vicepresidenta de la DPZ, Teresa Ladredo, ha convocado a una reunión con todos los alcaldes de los barrios rurales sin antes haber comunicado esa reunión al Ayuntamiento de Zaragoza.
5: Y al final los vecinos de los barrios rurales son los que pagan el pato.
6: Los que pagan el pato de estas discusiones que van a más con el tema de la Plaza de Toros entre ambas instituciones. Y acaba de anunciar Natalia Chueca, estamos en días de anuncios, porque viene el debate del Estado de la Ciudad. La licitación en el próximo gobierno de Zaragoza de una planta transformadora de la basura. De la basura no reciclable.
5: Ajá.
6: 150.000 toneladas al año que van al Cetruz, que van al vertedero, y es una inversión de 200 millones de euros que hará la empresa adjudicataria para que esa basura se pueda transformar en materias primas, en energía o en productos para la industria. Ha hablado Natalia Chueca, esto no te va a extrañar, Pilar, de un proyecto innovador no en Europa, en el mundo.
5: Pues no me extraña, realmente. Seguiremos pendientes de la actualidad. Muchísimas gracias, Vicente Alcaide.
6: A ti.

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0: Hoy en nuestro 15 de Sol vamos a conocer mejor el trabajo de Inclu y Arte, el coro parroquial inclusivo de San Juan de la Cruz. Para eso nos acompaña Sergio García Agustín, director. Bienvenido.
1: Hola, buenos días, Pilar, ¿qué tal?
0: Y has venido muy bien acompañado porque tenemos aquí en nuestro estudio a Iker Carrasco Labrador. Bienvenido, Iker.
2: Hola, Pilar, yo soy Iker.
0: Y también está con nosotros José Martín Carrasco Labrador. Buenos días.
3: Hola, Pilar, buenos días. ¿Cómo estás?
0: Muy bien, mucho mejor ahora que os tengo aquí haciéndome compañía en el estudio. Sergio, cuéntanos, vamos a ponernos un poco en contexto, aunque hemos hablado contigo en otras ocasiones, pero ¿qué es Inclu y Arte?
1: Pues Inclu y Arte es una asociación cultural constituida legal y civilmente para dar educación en las artes escénicas a personas vulnerables que tienen talento y personas también con capacidades diferentes. Por ejemplo, pues en el caso de nuestro Saca, que algún día ya nos acompañará también, que es invidente, pues él aprende toda la música y todo de memoria, y en este caso pues él también tiene una situación de vulnerabilidad bastante seria, y entonces en nuestro programa y nuestro proyecto él puede desarrollar sus habilidades musicales exactamente igual que cualquier otra persona que fuera a una academia o a un conservatorio, porque tenemos un programa, como hemos dicho en algunas otras ocasiones, un programa específico de conservatorio donde se ofrece pues una formación detallada, no al salto de la mata, sino que hay que cumplimentar un programa de curso, ¿sabes?
0: Claro, de ahí el nombre Inclu y Arte, ¿no? De inclusión, recuerdo que...
1: Con ilatina, porque somos muy aragoneses, eso. Y eso es una cosa, una afección muy aragonesa.
0: Eso es, Inclu y ilatina, Arte, por si la gente también lo quiere buscar en las redes sociales.
1: Sí.
0: Me acuerdo que la última vez o la penúltima que viniste, también lo hiciste acompañado por una persona del coro.
1: Sí.
0: Nos contaba que además de la formación musical, que ahora vamos a profundizar en eso, a ver qué nos cuentan Iker y José Martín, es un sitio de encuentro, es mucho más que la música.
1: Sí, sí. Teniendo en cuenta que, claro, cuando ya empleamos la palabra que las personas, en una mayoría de los que forman Inclu y Arte, que son 56 socios y 33 en el coro, en el aula de música, más bien, más que el coro, le llamamos aula de música, en cuanto llevamos la palabra vulnerabilidad a la palestra, eso significa que la palabra vulnerabilidad conlleva que hay muchos problemas detrás, tanto de enfermedad, de situación económica, de ayuda. Entonces, cuando nos acompañó Auxiliadora, sí que nos comentaba que era un punto de encuentro, de apoyo, de decir, necesito un trabajo, voy mal para sustentarme, necesito un apoyo psicológico, necesito un apoyo también legal en algunas situaciones y algunos problemas que se pueden encontrar. Y luego también, pues claro, el estar solo en un sitio o en una ciudad, a estar acompañado de 30 personas que sabes que con una llamada telefónica, con la discreción oportuna que hay que tener, claro está, va a tener el apoyo de todo un grupo detrás y no se va a ver solo o sola, pues entonces eso es muy importante.
0: Y que además pueden entenderte bien porque están en una situación parecida, ¿no?
1: Efectivamente, tanto de enfermedades como de situación, pues que puede ser en el tema de la migración, pues que han venido pues a buscarse una vida mejor y a hacer un proyecto de vida mejor, incluso no solamente que es que se han venido para eso, sino para ayudar a las familias que están allá. Y hoy precisamente yo me he traído a Iker y José Martín porque ya sabes que en nuestra asociación hay 18 nacionalidades distintas.
0: Sí, que es la un poco ONU.
1: Entre los cuales tenemos a la venezolana, que estamos pasando en estos momentos muy mal el tema de lo que ha pasado en Venezuela, en La Guaira, y entonces, qué mejor exponente que estos dos angelitos que llevan ya 3 años con nosotros, igual que sus padres, igual que el presidente de ASOIBEN, porque ASOIBEN, la Asociación Civil Ibero-Venezolana de Zaragoza, es también patrona y apoya en la medida de lo posible a Inclu y Arte en este proyecto.
0: Pues luego hablaremos además más de ese tema. José Martín, 3 años, bueno, y tu hermano 9, tú 10, 10 años tienes y ya llevas 3 en este aula de música y en el coro. ¿Tú tenías antes de esto relación o experiencia con la música?
3: Relación, pues clase de música.
1: ¿En el cole?
3: Sí, pero nada más. Desde que me metí en Inclu y Arte, la única relación que he tenido es en Inclu y Arte con la música y me apasioné de ella y también estoy involucrándome más en la música, porque ahora en cuarto me han enseñado a tocar el ukelele en el colegio y ya, y también sé tocar el xilófono. Entonces voy aprendiendo más cada año en el colegio para también ayudar a incluirte cantando y algunas veces tocando.
0: ¿Y te gusta también la disciplina que implica pues formarte en la música?
3: Pues sí, claro, porque es una disciplina muy bonita, porque no es que tienes que hacer ejercicio 400 veces al día, tienes que estar 4 horas, no es, solo tienes que cantar y fluir.
0: Me gusta mucho, ¿eh? Me lo voy a apuntar esa frase.
1: Y se estrenaron además cantando ellos solos hace poco, no me acuerdo en qué ceremonia fue que canta. Ah, en enero. En enero. Sí.
3: En enero.
1: Que hicisteis ya el solo con auxiliador arriba. Sí.
0: ¿Y ese momento cómo fue, José Martín?
3: Fue espectacular porque estaba cantando con mi hermano Iker mientras auxiliadora nos apoyaba atrás, pero fue muy bonito, todo el mundo mirándonos. El padre Antonio abajo, que es el párroco de la iglesia, mi padre grabando, fue todo muy bonito.
0: ¿Te gustó entonces, no?
3: Sí.
0: Ese momento de protagonismo.
3: Sí.
1: Y lo subimos además en una banqueta para que se les viera más.
0: Bueno, hay que decirles a nuestros oyentes pues que tienen claro la estatura de un niño de 10 y de 9 años.
1: Claro. Eso.
0: Iker, ¿y a ti? ¿Cómo estás viviendo este acercamiento y esta relación con la música?
2: Bueno, pues yo cuando entré al coro, yo fui un poco después que José Martín y pues la primera vez que vine fue de visita porque mis padres tenían que hacer algo y pues me quedé con el coro. Entonces después de ese día me fui al coro y empecé a cantar y pues para mí fue una experiencia muy bonita.
0: Empezaste a cantar y ya no has parado.
2: Sí. Más o menos.
0: ¿Y a ti también te gusta o conoces algún instrumento o te gustaría seguir formándote en la música?
2: Bueno, sí, también me gustaría, pero en el cole ahora, en cuarto me van a enseñar el ukelele y antes en tercero usábamos el xilófono y los palitos que son
3: los palillos chinos.
2: Sí, los palillos chinos y más instrumentos. Pero sí, me quiero volver a la música.
0: ¿Y a ti también te gusta ese o te dio algo de vergüenza o no? ¿El actuar ahí delante de todos?
2: Bueno, actuar delante, sí, a veces antes me quedaba un poco nervioso, pero luego al cantar no tenía tanto nerviosismo.
0: Uh-huh. Bueno, pues eso
1: y además tiene una cuidadora especial, ¿verdad? En el coro, a que estás con Tere, siempre.
2: Ah, sí, eso es cierto.
0: ¿Y eso te gusta también?
2: Sí, también.
0: ¿Te gusta ir, o sea, la dinámica de ir a ensayar, ir al aula de música, te gusta?
2: Sí, me gusta.
0: ¿Animarías a otros niños a que se apunten?
2: Pues sí, lo haría.
0: ¿Tenéis muchas voces infantiles o no?
1: Pues ahora tenemos 5. Lo que pasa es que hay un quinto que mide más que yo. Del tamaño de ellos, otros 2 más. Y luego ya otro que ya es adolescente.
0: Bueno, yo decía lo de la disciplina. Sergio, tú eres músico, contratenor, y tu experiencia musical, nos decías antes que no se hacían las cosas a salto de mata, sino que la gente que forma parte del coro seguís una rigurosa formación.
1: Sí, claro, porque lo que se trata es de que cuando el coro tiene que tener una intervención, porque nosotros siempre las intervenciones, ya lo dije en la otra ocasión, nosotros no somos un coro para ir de aquí para allá, es un aula de música y la sede la tenemos en San Juan de la Cruz y en Valdelarte, en la academia que dirige Víctor San Martín. Entonces, no somos un coro para ir de aquí para allá, somos un aula de música que tiene su formación ahí. Entonces, tampoco se puede pretender que porque las personas sean vulnerables no tengan derecho a una educación y a una formación seria y rigurosa. Se puede bajar el nivel musical, efectivamente, para algunas ocasiones, según qué canciones o según qué lenguaje musical se quiere interpretar, porque es de todo tipo, tanto clásico como popular, se puede bajar ese nivel y hacerlo más fácil, pero siempre hay que aspirar a que la gente vaya hacia arriba y tenga una formación que luego cuando van a salir a cantar, pues realmente se vea un trabajo serio, meticuloso, no una asociación, pues eso, vamos a pasar el rato y lo pasamos muy bien y damos palmas, todo eso está comprendido también, pero tiene que haber unos momentos de mucha intensidad, porque si no el aula de música desmerece completamente ese trabajo que se quiere hacer. Referente a eso, queremos dar las gracias a la Fundación Ibercaja, que nos ha vuelto a padrinar este año 26, debido a que entre los proyectos seleccionados, que se han seleccionado 150 y tantos proyectos, el nuestro ha sido seleccionado precisamente por esa rigurosidad y por esa formación y luego por ese trabajo humanitario y espiritual que se hace detrás de la formación. Y entonces la Fundación Ibercaja este año otra vez ha vuelto a apadrinar el proyecto y a hacer un seguimiento con ello, con nosotros, de toda la formación que se da.
0: Claro, además... no solo por poner en valor, ¿no?, que luego se luzca, digamos, el trabajo, sino porque estas personas que forman parte de la asociación o del aula de música, les gustaría quizá tener esa formación musical y en estos momentos pues claro, no se la pueden permitir.
1: Claro, teniendo en cuenta lo que vale una clase de canto, lo que vale una clase de piano, lo que vale una clase de lenguaje musical, pues estas personas reciben esa formación, a cambio ellos tienen que hacer una preparación seria y consolidada, y luego también hay unos momentos muy bonitos para el esparcimiento. O sea, eso no hay duda alguna, que luego pues ese trato humano y ese trato relajado se lleva también a cabo. Lo que no se hace es ser un ogro y gritarle a la gente o exigirle de forma con un látigo. No, para nada. Se puede hacer una formación muy meticulosa también desde la humildad, desde la humanidad y desde el cariño. Y,
0: no hay una aquí, habéis venido a sudar o sufrir lo de fama.
1: Bueno, alguna vez hay que hacerlo. Alguna vez hay que coger el bastón. Aquí habéis venido a sufrir. Pero luego realmente es un trabajo muy gratificante, muy gratificante.
0: A ver, porque José Martín, cuando hemos dicho lo del bastón, estaba sintiendo así con la cabeza. ¿Se pone serio Sergio?
3: Sí, me acuerdo que en mi primer concierto con el coro había una canción muy difícil que se llamaba Magnus Mysterium, algo así.
1: Magnus no Mysterium Sergio. De Tomás Luis de Victoria, sí.
3: Y yo sufría con esa canción, que yo decía, ¿por qué me he apuntado aquí? Entonces, era dificilísima. Yo creo que era más fácil que aprendiera que era una raíz cuadrada en 4 segundos a hacer esa canción. Entonces, yo creo que una integrante del coro llamada Gemma me decía, ¿has visto la lista? Y digo, no, el Magnus Mysterium, lo tienes que aprender muy bien. Entonces, yo digo, me voy a equivocar mucho. Así fue, dijo Sergio, a ver, José Martín, aquí hay que... hacerlo así y hacerlo así.
0: ¿Y al final salió bien?
3: Sí, salió bien la actuación.
1: No. Vale, sí, vale. Sí, muy bien, muy bien.
0: Cuidado con las manitas, Iker. ¿Para ti te has encontrado, Iker, algún problema como tu hermano para pues aprenderte una canción complicada o cómo se te está dando?
2: Una canción no, la mayoría. O sea, entré al coro y vi mi cuaderno y dije... no voy a aguantar aquí. O sea, yo prefería ir a sexto con un año que hacer eso.
0: Eso al principio, porque ahora ya
1: sí,
0: llevas 3 años y ahora ya
1: al
0: bien.
1: Sí.
0: Es duro al principio, sí. ¿No? Claro. Latín.
1: Es duro porque latín, alemán, francés, italiano.
0: Oye, pues
1: y
0: mira,
1: sobre todo el repertorio español, que
0: música,
1: es el que más trabajamos.
0: Idiomas, fíjate sí, tú, sí. Qué variedad. Vamos a hablar 2 minutos para qué va a ocurrir los días 15 y 16 de julio.
1: Pues ahora precisamente viene para nosotros el final de curso, que ya todos los centros educativos y etcétera han acabado ya hace un mes, pues nosotros acabamos con las fiestas de la Virgen del Carmen, que es la patrona de nuestra. Entonces el día 15 hemos agregado la Salve Solemne, que en todas las grandes festividades a los santos se les hace siempre la víspera, entonces vamos a hacer la Salve Solemne, la Salve escrita por David Romero en el año 2014. Y luego, pues el día 16 tenemos ya la misa a las 19:30 con un variado repertorio a nivel histórico, de tanto muy culto como popular. Entonces tenemos pues 11 temas que interpretaremos dentro de la liturgia eucarística, y donde allí daremos ya pues un poquito de relajo de cara al verano, porque ahí estamos trabajando y la verdad es que yo creo que merece la pena. Entonces día 15, 20 horas, la Salve de David Romero, a la Virgen del Carmen, cuando acabe la novena, y el día 16 ya, pues como colofón, la gran fiesta de nuestra patrona, donde intervendremos ya toda la Eucaristía.
0: Uh-huh. José Martín, ¿te la sabes todas? ¿Estás bien? ¿Vas bien preparado para el día 16?
3: Sí, pero ese día no voy a cantar ni mi hermano ni yo, porque nosotros somos monaguillos del párroco y esa misa va a ser el párroco y tenemos que estar ahí ayudándole como toda esta novena. Así que el día 15 y 16 no vamos a poder estar, pero alguna vez sí que he ido y sí.
0: Vale, vale. Bueno, pues los fans de Iker y de José Martín, que sepan que los van a poder ver en su papel de monaguillos, sí, en este sí. caso, no en en el coro. Pero, Sergio, la gente que vaya a veros, porque además, bueno, la iglesia va a estar abierta.
1: Sí, sí.
0: Os puede ver pues en vuestra salsa, coloquialmente sí. hablando, ¿no?
1: Sí, además este año también quiero agradecer a un matrimonio que ha comprado un atril para cada persona, entonces para cada componente, entonces vamos a estrenar los atriles. El año pasado, el 8 de octubre, estrenaron el uniforme rojo, aunque para el Carmen vamos de blanco, por un tema ya más de verano y de la fiesta de la patrona. Y luego pues tenemos esa gran celebración de que la gente pues se porta muy bien también con nosotros, colaboran muchísimo, y pues el atril, que cada persona tenga su atril, le da una profesionalización
0: claro.
1: a la gente, ¿sabes? Decir, fíjate, no estoy aquí con la carpeta en la mano de cualquier manera, sino que ya estoy muy bien colocado. Nosotros siempre cantamos arriba en el coro, que es el sitio donde la acústica y la audición es perfecta y, uh-huh. y sale la emisión del sonido correctamente, pero pues eso, que sepan que los miércoles y jueves de 6 a 8 están invitados a venir a San Juan de la Cruz, y que agradecemos mucho a todas las personas que apoyan y levantan este proyecto.
0: Pues te iba a preguntar que dónde podíamos conocer más información.
1: Leído,
0: ya nos has dicho miércoles y jueves allí en la parroquia, y también estáis en redes sociales.
1: Sí, efectivamente,
0: para
1: no hay ningún problema.
0: Mantener ya. informados a los fans, como decíamos. Muchísimas gracias, Sergio García Agustín, director de Incluyarte, por haber estado hoy aquí.
1: A vosotros por esta difusión tan necesaria.
0: Muchísimas gracias, Iker Carrasco Labrador, por haber estado aquí con nosotros.
2: Bueno, sí, también lo debo de agradecer.
0: Y gracias, José Martín Carrasco Labrador, por haber hablado con nosotros sobre vuestra experiencia en Incluyarte.
3: Bueno, gracias a vosotros, Antena Aragón, por poder estar aquí contando nuestra experiencia.

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1: Han pasado más de 6 meses desde que extrajeron al presidente Maduro de Venezuela y queríamos saber cómo ha cambiado la realidad en el país en estos meses, teniendo también en cuenta esos terribles terremotos. Tenemos hoy aquí a José Miguel Carrasco, secretario de ASOIBEN, la Asociación Civil Ibero-Venezolana. Bienvenido, José Miguel.
2: Hola, gracias, Pilar.
1: Bueno, 3 de enero, esa fecha clave con esa operación en la que capturan a Maduro y lo llevan a Estados Unidos. Hablamos con vosotros también en aquel momento. ¿Cómo se viven esas primeras horas y días?
2: Bueno, mucha incertidumbre, mucha desinformación. Lo bueno de esto es que a través de las cuentas oficiales de las personas involucradas en la extracción, se pudo saber a ciencia cierta qué es lo que estaba pasando. Pero no era sorpresa, ya habían casi 6 meses de movimientos militares en el Caribe diciendo de que lo que iba a pasar, pero al final siempre uno dice no va a suceder, pero sucedió. Se hizo la extracción quirúrgica, no del presidente, sino del impostor y del líder de una narcodictadura. Uh-huh.
1: Bueno, de hecho, narcotráfico es por lo que se le requiere en Estados Unidos. Sigue encarcelado, además, en Brooklyn. Tendrá que volver a presentarse ante la justicia. Y a partir de ahí, se nombra a Delcy Rodríguez como responsable en funciones del país.
2: Sí, bueno, quisiera acotar algo antes de responder tu pregunta. Quería acotar y hacer una transición de los hechos. En julio de 2024 fueron las elecciones generales en Venezuela, donde resultó electo Edmundo González Urrutia y donde el Consejo Nacional Electoral de Venezuela, presidido por Elvis Amoroso, diputado nacional del Congreso, de la Asamblea Nacional, que para que vean lo que pasa en Venezuela, uno de los requisitos para que tú seas presidente no tiene ninguna vinculación política. Él tiene de toda la vida, es conocido del PSV, que es el partido de gobierno, y aún hasta el sol de hoy, la página del Consejo Nacional Electoral no ha publicado los números de esas elecciones. Entonces, empezando desde ahí, el equipo de Corina Machado hizo un gran trabajo recolectando las actas y depositándolo en el Banco Central, en la bóveda del Banco Central de Panamá, donde cualquier país del mundo puede ya corroborar los resultados. Ahora bien, Maduro se proclama presidente del país nuevamente, sin algún tipo de conteo global y nacional, y toma el poder. Por eso digo que cuando se hizo la extracción no era del presidente de la República, sino de un impostor.
1: Desde que es sacado del país Maduro, en las siguientes semanas vemos como, claro, por un lado había esperanza de que o Edmundo o Corina, ¿no?, desde la oposición, se hiciera pues por volver, por ocupar ese cargo legítimo en la presidencia. Pero ¿qué es lo que ocurre? ¿Por qué está ahí Delcy Rodríguez? Y recordamos a nuestra audiencia, Jorge Rodríguez, su hermano, es el presidente de la Asamblea Nacional.
2: Efectivamente, mira, lo que pasa es que estamos en un bodrio, estamos en un contubernio, estamos en un problema técnico legal, que estamos haciendo historia. Las grandes universidades del mundo están viendo lo que está pasando en Venezuela para después explicar qué es lo que está pasando. Ahora bien, en principio, como te había dicho, Delcy Rodríguez fue, bajo la tutela de los Estados Unidos, fue dicha como la encargada de la transición a la democracia. Ahora bien, recordemos que son 27 años de destrucción, de desidia, de leyes inconstitucionales, pero como sabemos ya el hilo constitucional se ha roto, entonces es imposible de que un día para otro se puedan rescatar todas las instituciones. Hay que hacerlo de forma pacífica y ordenada y a través del tutelaje de los Estados Unidos se está intentando hacerlo. Por eso se han visto grandes cambios, como la ley de hidrocarburos, algo muy importante, la liberación de 500, 600 presos políticos, que son más de 1.000, que aún seguimos en la expectativa de ellos, y se ha habido otros cambios importantes para el país.
1: Ahora sobre la ley de amnistía hablaremos en un segundo. Claro, esa tutela estadounidense que no esconde también la intención de controlar el petróleo, ¿no? Una parte pues vital de la economía del país.
2: Efectivamente, mira, siempre le he dicho a los ciudadanos de calle que se me acercan o cuando estamos en nuestros actos explicando qué pasa con el petróleo. Venezuela tiene una capacidad instalada de 6 millones de barriles diarios, de los cuales a duras penas se producía a 1 millón de barriles. De ese millón de barriles, 200.000 iban para Cuba gratuitamente, 200.000 iba para Rusia, que era con un descuento del 40% sobre el precio internacional, otro iba para Irán y otro misteriosamente se perdía en las aguas internacionales. Es decir, ¿qué dinero o qué bonanza de petróleo entraba a Venezuela? Ninguno. Es decir, nosotros no vivimos del petróleo de hace muchos años. Ahora bien, acotando eso, tenemos un salario mínimo de 130 bolívares, que eso equivale, por eso una cifra, 0,10 centavos de euro. Las pensiones, igualmente, 0,10 centavos de euro. La seguridad jurídica, que no existe. Los hospitales, que son elefantes blancos, pues son estructuras que no hay nada. La banca no da créditos hipotecarios de hace más de 15 años, no da créditos a empresarios. Entonces, ¿dónde está el petróleo? ¿De qué vivió el petróleo? ¿Quién se lo está llevando? Hoy, lamentablemente, ya sabemos que ese grupo terrorista es lo que estaba llevándose el petróleo.
1: Claro.

0: como una esperanza de que ya como iba a haber un cambio de gobierno, iba a haber un cambio de, o mejor dicho, de régimen, la economía iba a acelerarse un poco. Ahora, con el tema del 3 de enero, otra vez la economía se vuelve a paralizar y ahora más con lo que ha sucedido, con los terremotos sucedidos en Venezuela, aún más está contraída la economía. Que eso incide, por supuesto, en la vida diaria de cualquier venezolano. ¿Qué quiere decir? Que a pesar que ha habido cambios significativos a nivel legislativo que va a ayudar a la población, pero a nivel económico la población sigue padeciendo y duramente.
1: Claro, llegan 24, 25 de junio esos terremotos 7,2 y 7,5 grados, especialmente duros en la zona de La Guaira, y se ve que no hay capacidad para gestionar esto que ocurre, ¿no? El desastre humanitario que tiene lugar allá.
0: Mira, esto es evidencia a nivel mundial, porque lamentablemente los medios de comunicación que están en el país, los del Estado obviamente no van a pasar ninguna información, y los estados y los medios internacionales que hacen cobertura ahí estaban secuestrados por el mismo régimen. Ahora se puede ver como en la última reunión que hubo con Delcy Rodríguez, que dos reporteros internacionales, uno español por cierto, y otra mexicana, le hicieron las preguntas pertinentes sobre la tragedia, y él lo que hizo fue desprestigiarlo. Es lo que siempre han hecho.
1: Claro, miles de muertos, también desaparecidos, de los que no se habla en esos reportes. Se da la cifra de fallecidos, se da la cifra de heridos, pero claro, bajo los escombros, pues se puede encontrar todavía muchas más víctimas mortales.
0: Bueno, nunca hemos creído en las cifras oficiales. Verbigracia, para sacarlo, vámonos a las estadísticas, ¿no? Para hacerlo lo más rápido posible. Entre La Guaira y Caracas, que es la capital, hay aproximadamente 4 millones de habitantes. Se está hablando que fueron más de 400 edificios que se derrumbaron. Entonces, por simple matemática, son 4 millones de personas, por lo menos el 10%. Ya estamos hablando de una cantidad considerable, muchísimo más alta de lo que ellos están diciendo en sus cifras oficiales.
1: Y veíamos también escenas durante los rescates con las brigadas rescatistas, pues, españolas. Los topos mexicanos han estado muy, muy activos, frente al papel del ejército o de la policía nacional venezolana, que les acusaban de no mancharse el uniforme.
0: Mira, de antemano agradezco al gobierno español, a las autoridades aquí de Aragón y del ayuntamiento, porque siempre han estado de primera mano con nosotros ayudándonos. A la unidad militar de emergencia, que fue la primera que llegó a Caracas, tenemos más de 10.000 kilómetros de distancia que nos separa del Atlántico, hicieron su logística, llegaron a Venezuela, rescataron personas, y aún el ejército venezolano no se había presentado en la catástrofe. Peor aún, el cuartel militar más grande de Venezuela se encuentra a 40 o 60 kilómetros de la zona cero. Y ellos nunca aparecieron. Aparecieron los topos, apareció la ayuda del gobierno de Salvador, del presidente Bukele, donde fueron rescatando personas y aún el ejército no ha aparecido.
1: Entre esos cambios que hemos mencionado que ha experimentado el país en este medio año, está esa ley de la amnistía. ¿Qué ocurre? ¿Por qué se abre, se liberan a estos presos políticos? ¿Cuántos más o menos han salido hasta ahora a la calle y cómo se espera que se desarrolle ese aspecto?
0: Mira, como te había dicho, aproximadamente había 1.000 presos políticos, se han liberado unos 700 presos políticos, pero aún quedan los militares que fueron privados de libertad o secuestrados por el régimen por personas distintas. Muchos de ellos están, aún no se sabe si están bien, si están mal, porque sus propios familiares directos pasan hasta 13 meses sin saber de ellos. La atención médica tampoco sabemos si se las están otorgando. Y ahora con el tema de los terremotos, la cárcel de Ramo Verde, que es la cárcel militar de la ciudad de Caracas, también sufrió en su estructura, sufrió daños, y hay todavía presos políticos que no se sabe nada, que estaban ahí secuestrados por el régimen, o lo que queda del régimen.
1: Claro, se tiene esa ley de amnistía, se promulga por presión estadounidense, entendemos, sobre Delcy Rodríguez. ¿Cómo es esa relación ahora en el poder entre Trump y Delcy Rodríguez?
0: Mira, todo lo que estamos viendo a partir de enero es la utopía o lo que nosotros los venezolanos queríamos soñar con Venezuela, hacer las cosas bien. Desde el momento del tutelaje de los Estados Unidos, Delcy Rodríguez ha cumplido con todo lo que el presidente Trump

0: ha solicitado. Uno de ellos es lo que es los presos políticos, lo más primordial es lo que pidió el presidente Trump. Y con ello han ido poco a poco, pero con un poco de resistencia. Es lamentable porque por pensar diferente te secuestren en tu país, y más que estamos en el siglo XXI, que entre comillas son cosas que ya no deben existir.
1: ¿Qué perspectiva para el futuro tenéis, sobre todo pues desde la diáspora? Quizás se ven las cosas de otra manera o se tienen otro tipo de contactos. ¿Cómo veis vosotros el futuro de Venezuela?
0: Mira, estamos trabajando fuerte desde aquí de la diáspora, desde España y de cualquier parte del mundo, para que toda la ayuda y que pueda llegar a Venezuela llegue. Recordemos que estos terremotos sucedieron en la ciudad de Caracas, donde se encuentra el acento del poder y de las instituciones, y La Guaira, que es una zona costera que está a 65 kilómetros de distancia y que hay que recuperar rápidamente, a pesar de que hay muchos damnificados, muchas víctimas. Este trabajo no acaba hoy. Este trabajo ya será de meses, tal vez de años, pero lo importante es que nosotros que estamos aquí afuera nos estamos organizando a través de la sociedad, a través de los organismos públicos que nos están prestando todo el apoyo para que esa ayuda y que en el tiempo siga llegando.
1: ¿Y qué ocurre con qué va a pasar, ¿no?, con Delcy Rodríguez? Que la sensación que se tiene desde aquí también, obviamente, se ha ido plegando a las exigencias de Donald Trump por ese anhelo, ¿no?, de mantenerse en el poder, de que se quede parte de ese gobierno de Maduro, incluso de Chávez, todavía allí, aunque se va regenerando poco a poco.
0: Bueno, efectivamente, como te había dicho, todas las decisiones importantes y también menos importantes están bajo la tutela de Estados Unidos. Delcy Rodríguez, con su séquito, con su hermano Rodríguez, con Diosdado Cabello, ellos no hacen nada que vaya en contra de lo que Estados Unidos quiere para el pueblo venezolano. Y si lo hicieran, creemos nosotros que habrá una respuesta inmediata de paralización de ellos.
1: Respecto a la vuelta, para terminar, de Edmundo González o de María Corina Machado al país, ¿es algo que se espera que ocurra medio largo plazo o no sé qué anhelo tenéis o esperanza?
0: Mira, sí, efectivamente, nuestra líder María Corina Machado ha intentado más ya dos veces entrar al país. En una oportunidad, cuando venía ya en el avión, se cerró el espacio aéreo venezolano y fue cuando Donald Trump dio la orden de que tomara la torre de control del aeropuerto internacional de Maiquetía. Entonces ahora el ejército estadounidense, el Army, está en control de ello para abrir todo lo que es el espacio aéreo y que pueda entrar cualquier tipo de ayuda o cualquier persona que lo desee. Más allá que María Corina es venezolana, ella puede entrar a su país libremente cuando ella quiera. Ahora bien, ¿qué impacto político tendrá? No lo sabemos. Ahorita el panorama político está bastante difuso, bastante difícil. Esperemos que sea algo positivo y que cuando ya llegue a Venezuela sea ya como el momento del siguiente paso para la transición definitiva.
1: Claro, entiendo que además después de la conmoción de los terremotos, lo primero es que llegue toda esa ayuda humanitaria lo antes posible, que se recupere todos esos ciudadanos que se han quedado sin nada, un periodo de duelo y luego seguir trabajando por el país, ¿no?
0: Efectivamente, seguimos trabajando, en Venezuela la gente trabaja, nosotros trabajamos de aquí, de España, de Zaragoza, y de cualquier parte del mundo que en Venezuela no esté, estaremos apoyando a nuestro país.
1: Pues muchísimas gracias, José Miguel Carrasco, secretario de ASOIVEN, la Asociación Civil Ibero-Venezolana, por haber estado hoy con nosotros.
0: Muchas gracias a ti, Pilar, y por último quería decir que nosotros también estamos muy pendientes de los incendios forestales que azota aquí en la España, en los Gallardos, en la zona de Almería, en Teruel y parte de Tarragona, y toda nuestra solidaridad y nuestra ayuda para el pueblo español.
1: Gracias.

0: Hasta aquí mi tiempo con ustedes. Ha sido un placer, como siempre, estar haciéndoles compañía y les invito a que sigan con nosotros aquí en Ebro FM, donde tenemos la mejor programación. Soy Pilar Sopesens y solo me queda desearles que pasen un feliz resto del día.
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0: Hola, ¿qué tal están? Saludos. Bienvenidos a este espacio donde analizamos la actualidad de Aragón. Hoy con la diputada del Partido Popular, Susana Gaspar. Buenos días, Susana.
1: Hola, buenos días.
0: Un día más. La verdad es que es un comienzo tremendo de incendios forestales en Aragón esta temporada estival, muy pendientes del incendio que se declaraba en Peñarroya de Tastavins, en el Matarraña. Lo hemos comentado en el informativo, 350 hectáreas ya han ardido. Preocupa mucho, como dijo ayer el consejero Bermúdez de Castro, uno de los flancos del incendio. Además, estamos hablando de una zona de alto valor ecológico, de mucho pinar, y también, precisamente, cuando estos días, ¿verdad?, tenemos que lamentar, ya son 13 fallecidos en el incendio de Almería, que ayer el Gobierno de Aragón, Susana, envió un mensaje, es alert, porque es una zona también de muchos turistas, de muchas masías, turistas que vienen a toda esa zona preciosa del Matarraña, ¿no? Por desgracia es el ya sexto incendio grave forestal de lo que llevamos de verano. Y evidentemente yo creo que hay que lanzar ese mensaje que se está lanzando desde las instituciones de máxima precaución, de seguir fielmente las indicaciones de las autoridades en un incendio de estas características, ¿verdad?
1: Así es, por desgracia, hoy lunes tenemos que volver a hablar de estos incendios. Yo vuelvo a destacar la coordinación, la cooperación entre las diferentes instituciones, Gobierno de Aragón, Gobierno de España, ayuntamientos, la UME ya desde ayer por la tarde está trabajando en la extinción de este incendio. Se ha enviado, como has dicho, el SALER para que la población tenga precaución. De hecho, no sé si, creo que ayer al final se desalojó
0: un hotel
1: por lo menos,
0: y unas masías,
1: eso sí. Te iba a decir, algo se desalojó, sí. Y bueno, se les ha dicho a todos los a todas las personas que están en la zona que tengan precaución. Hay que lanzar ese mensaje de precaución, hay que seguir pidiendo a la población precaución y sobre todo hay que pedirnos a todos la máxima responsabilidad, el seguir las indicaciones que desde el Gobierno de Aragón se emiten cuando suben con estas olas de calor que estamos teniendo los niveles de alerta y hay que pedir máxima responsabilidad, máxima prudencia y dejar trabajar a los equipos que están trabajando, a los que están colaborando y sobre todo hay que seguir destacando esa colaboración, esa coordinación que hay entre instituciones y a ver si a lo largo del día se puede dar por controlado y no tenemos que hablar de daños mayores.
0: Así es, se desalojaba una veintena de personas del Hotel Torre del Marqués, también varias masías de la zona. Ese mensaje, ese alert, se envió en español y en inglés a los municipios de Ráfales, Fuentespalda, Peñarroya, Tastavins y Monroyo, para recomendar a la población, efectivamente, que permanezca en lugar seguro, se proteja del humo y que siga en todo momento las indicaciones del personal de emergencia, autoridades locales y protección civil. Y se cortó al tráfico la carretera A1414 entre Fuentespalda y Monroyo.
1: Es que, como tú has dicho, es una zona en la que hay mucho turista, sobre todo mucho turista extranjero, en el que, bueno, pues el mensaje se envíe también en inglés es esencial y a partir de ahí, bueno, a ver si puede darse por controlado, porque estamos hablando de la Toscana aragonesa, sí, de una zona que es una joya y que ojalá se dé por controlado rápido y no tengamos, lo dicho, no tengamos que lamentar daños mayores y no haya muchas afecciones a esa joya de nuestra comunidad autónoma.
0: El CECOPI está reunido desde las 8:30 de la mañana en el Pignatelli y nos acaban de comunicar que el presidente Azcón se desplazará al puesto de mando avanzado de Peñarroya de Tastavins cuando termine el homenaje a Miguel Ángel Blanco, del que luego vamos a hablar, que tiene lugar a las 9:30 de la mañana en la Plaza de San Francisco de la capital.
1: El presidente esta mañana ya se ha incorporado al CECOPI. Una vez que termine el CECOPI, a las 9:30 hay un homenaje a Miguel Ángel Blanco, que ahora hablaremos del tema, y de ahí efectivamente se trasladará a la zona para ver in situ y calibrar in situ cuál es la situación.
0: Dejamos, de momento, estaremos pendientes en todos nuestros programas las incidencias de este incendio y hablamos de infraestructuras, que en Aragón es un dolor de cabeza continuo. Y acabamos de conocer que el Ministerio de Transportes y Movilidad Sostenible, subrayo lo de movilidad sostenible, de Óscar Puente, ha decidido rescindir el contrato de las obras de la variante de Sabiñánigo, A23, autovía. Variante de Sabeñánigo, que por poner en contexto, y ahora vamos a las valoraciones políticas, solo queda por ejecutar un 2% de la obra. Y lleva desde diciembre parado por un conflicto que en definitiva a los serrableses y a los aragoneses nos da igual, un conflicto entre la UTE y el ministerio de Óscar Puente. El caso es que se rescinde ese contrato, el presidente Azcón sale el viernes a decir que se tendrían que licitar con urgencia esas obras o bien que las ejecutara la empresa pública, el grupo público Traxa. ¿Qué valoración se puede hacer de esto 7 meses? No, hablo serrableses, aragoneses, bueno, y ahora tantos turistas que tienen que sufrir pasar por esta variante de Sabeñánigo en obras.
1: Bueno, pues lo primero que habría que pedirle al ministro Óscar Puente es que en vez de tanto tuit y tanta algarabía que monta en redes sociales, que se dedique a lo que realmente se tiene que dedicar, que es a gestionar las infraestructuras de nuestro país, a gestionar las obras que garantizan esas infraestructuras. Y un ejemplo de la falta de gestión por parte del ministro Óscar Puente, que está más a lanzar exabruptos en redes que a gestionar, pues es la variante de Sabeñánigo. Tú lo has dicho, llevaba 7 meses parada la obra, a falta de un 2% para que la obra fuera terminada. Y bueno, y esto es un ejemplo más de los múltiples retrasos que sufren las infraestructuras en nuestra comunidad autónoma. Es un ejemplo más de la desidia que desde el gobierno de España se tiene con Aragón y con los aragoneses. Y ahora, 7 meses después, con 7 meses de retraso, se decide anular el contrato, rescindir el contrato. Bueno, pues si la empresa no cumple, evidentemente hay que rescindir, pero lo que no podemos permitir es que toda esta desidia, todos estos retrasos, al final los paganos somos los aragoneses y los turistas que suben al Pirineo y los vecinos de Sabeñánigo. Entonces, lo que hay que pedirle al ministerio es agilidad. Y la agilidad, cuando queda apenas un 2% de la obra por ejecutar, es o bien que esta obra la suma directamente la empresa pública Traxa y que la acaben ellos, o bien que se haga una licitación de urgencia para esos ese 2% que queda para ejecutar y que se ejecute a la mayor brevedad posible. El jueves fue cuando el presidente pidió esto públicamente, una vez que se entregaba la variante de Tauste ejecutada por el gobierno de Aragón al ayuntamiento de Tauste, y el presidente ya anunció que el mismo viernes el consejero Octavio López se iba a poner en contacto con el ministerio para pedir que esto se llevara a cabo. Bueno, vamos a ver cuál es la respuesta del ministerio, porque por desgracia estamos acostumbrados a que el ministerio, y esto lo he dicho ya en reiteradas ocasiones, se comprometió con el gobierno de Aragón a mantener unas reuniones bilaterales para ver cómo iba la evolución de las obras y las infraestructuras necesarias en nuestra comunidad autónoma cada 6 meses. Llevamos ya 2 años en los que desde el Departamento de Fomento, desde el departamento que dirige el consejero Octavio López, se han enviado reiterados requerimientos al ministerio para que estas reuniones tengan lugar y, bueno, se ha obtenido la callada por respuesta. Y ahora, en una situación en la que evidentemente hay que tomar decisiones de urgencia, porque una vez que rescindes el contrato, lo que no puedes dejar es una obra inacabada, que falta un 2% para que termine, se vuelven a dirigir al ministerio y veremos cuál es la respuesta del señor Óscar López, si se dedica a seguir diciendo exabruptos por las redes, si se dedica a bloquear a las personas con las que tiene que hablar, o si realmente, bueno, pues se toma esto en serio, se empieza a tomar en serio a Aragón y a los aragoneses y da una respuesta ágil a un problema que desde luego no se ha generado desde Aragón, es un problema que se ha generado desde el ministerio y que hay que dar una solución rápida. Y vuelvo a insistir, es que queda un 2% de la obra para finalizar.
0: La verdad es que es tremendo. 7 meses, obras paralizadas, un 2% por terminar, y esto solo sería, ya lo sabe nuestra audiencia, la punta del iceberg de muchas infraestructuras que dependen del ministerio, tanto viarias como ferroviarias, que siguen pues muchas veces durmiendo el sueño de los justos. Cambiamos de tercio totalmente. Vamos a hablar de sanidad. Lo hemos hecho en varias ocasiones en esta tertulia y seguiremos haciéndolo. Y el presidente del Colegio de Médicos de Teruel insiste, digo insiste porque han sido varias las manifestaciones o entrevistas que ha coincidido, en que sigue siendo preocupante la falta de médicos en Teruel, especialmente mirando al obispo Polanco. Esa falta de médicos de la que seguimos hablando, a pesar de que se están tomando esas medidas con esas plazas de difícil cobertura, sigue preocupando mucho a los turolenses. Insisto, el presidente del Colegio de Médicos insiste, faltan médicos, estamos cerca de inaugurar el nuevo hospital y seguimos igual. ¿Qué se le puede decir al presidente del Colegio de Médicos de Teruel?
1: Pues que el problema de la falta de médicos, por desgracia, no es algo que solo afecte a Teruel, no es algo que solo afecte a Aragón, es algo que afecta, por desgracia, a todo el país, es algo que no es nuevo, yo esto lo he dicho en múltiples ocasiones, es algo que no es nuevo, es un problema que se arrastra desde hace mucho tiempo y yo siempre lo recuerdo porque a mí es una frase que se me quedó grabada, el presidente Lambán, en el año 2016 ya reconocía que teníamos un problema de falta de profesionales sanitarios en nuestra comunidad autónoma, igual que en el resto de España, y decía que se tardaba en formar a un médico 10 años. Estamos hablando del 2016. Uno de los principales problemas que hemos tenido en Aragón es que desde el 2016 hasta el 2023, que entra el presidente Azcón al gobierno de Aragón, no se tomó ni una sola medida, más allá de llorar porque faltaban médicos, pero no hacer nada para paliar este déficit de profesionales. Evidentemente, si en el 2016 se hubieran adoptado medidas, pues a lo mejor ahora en el 2026 ya teníamos a más profesionales para paliar este déficit, pero no se hizo. Tuvo que llegar el presidente Azcón a Aragón para tomar medidas y una de las primeras medidas que tomó era algo que era evidente, era el incremento del número de plazas en las universidades de medicina. Quiero recordar que desde el año 2015 hasta el año 2022, es decir, los 8 años de gobierno, del gobierno socialista, las plazas de medicina en la Universidad de Zaragoza no se incrementaron en una sola plaza. A partir del año 2023, lo que se hace es el gobierno de España permite un incremento, creo que es de un 10% del total, no sé si es de un 5 o un 10% del total de las plazas sin necesidad de autorización por la propia universidad y por los órganos propios. Entonces, lo que hace el presidente Azcón, nada más llegar, es autorizar ese incremento. Autoriza además la implantación del grado completo de medicina en la Universidad de Huesca, autoriza la implantación del grado de medicina en la Universidad de San Jorge y al año que viene se empezará el medicina en la Universidad de Teruel con el primer y el segundo curso de medicina en la Universidad de Teruel. Esto que implica que hemos pasado de 245 plazas de medicina a 410 plazas que serán las que haya disponibles en Aragón en septiembre de 2026. Es decir, esto supone un 70% más de plazas de medicina. Dentro de 10 años tendremos un 70% más de médicos preparados para cubrir las necesidades de nuestra comunidad autónoma. Pero no solo eso. ¿Qué se ha hecho para garantizar o para intentar paliar ese déficit de profesionales? Bueno, pues convocatorias de plazas permanentes, procesos de selección permanentes, OPEs abiertas permanentes. Se han desarrollado un decreto de incentivos específicos para plaza de difícil cobertura. Se ha implementado también el decreto de plazas de difícil cobertura que garantiza que un profesional que durante 3 años ejerce la medicina en una plaza de difícil cobertura, en esa misma plaza será considerado indefinido. Se está reforzando la estabilidad mediante OPEs y consolidación de plantillas. Se pide medidas también al Ministerio de España, que también tiene mucho que decir en la agilización, por ejemplo, de la homologación de los títulos de extranjeros, que nos permitiría tener más profesionales aquí. Se ha pedido por activa y por pasiva que se incrementen el número de centros de formación, especialmente medicina de familia en el medio rural, que se flexibilicen los criterios para tener esas unidades formativas, cosa que el Ministerio no ha hecho todavía, y se están tomando medidas para paliar ese déficit de profesionales, tanto Dentro del propio sistema público, como cuando dentro del propio sistema público no se encuentran soluciones, se hacen colaboraciones público-privadas para cubrir ese déficit, porque el Gobierno de Aragón lo que tiene muy claro es que lo que hay que hacer es garantizar una atención sanitaria de calidad a los ciudadanos y se utilizan todos los recursos disponibles en nuestra comunidad claro. autónoma.
0: Ahora mismo se está hablando sobre todo de especialidades como neurología, que no hay un especialista, de otorrinolaringología, que el 80% tienen que derivarse a Zaragoza. Eso es una carencia grave. También decía el presidente del Colegio de Médicos, igual profundizando, ¿no?, en las causas, que hay varias causas por las cuales los médicos no quieren ir a Teruel. Esto tampoco es nuevo. Esto no. Venimos escuchándolo también desde la anterior legislatura. Múltiples causas por las que los médicos no quieren ir a Teruel.
1: Bueno, es así. Hay causas que no son causas nuevas. Son causas, por ejemplo, a nivel formativo. En su momento había déficit de tecnología en los mal llamados hospitales periféricos. A mí es un nombre que me rechina y rechazo profundamente el que hablemos de los hospitales de fuera de Zaragoza como hospitales periféricos. Son los hospitales de fuera de Zaragoza. Pero a mí este nombre de periféricos no me gusta. ¿Qué más medidas tomó el Gobierno de Aragón precisamente para hacer atractivos estos hospitales de fuera de Zaragoza? Bueno, pues llevar tecnología también a estos hospitales, que hay que recordar la cirugía robótica que ha llegado también a Alcañiz, ha llegado a Huesca, ha llegado a Teruel. Se ha considerado o se ha denominado y se han dado los pasos para que así sea, y ya está el hospital de Teruel como hospital universitario, lo cual permite no solo formación, sino investigación a los profesionales para darles ese plus también en los hospitales de fuera de Zaragoza. Desde el ámbito sanitario se están tomando medidas, y es verdad, hay especialidades con las que hay problemas para cubrir las plazas. De hecho, el decreto de plazas de difícil cobertura ha tenido dos convocatorias. Una fue para los que tienen que hacer para las especialidades de 5 años de residencia, y otra segunda para los hospitales de las especialidades de 4 años de residencia. En total se ha logrado cubrir 68 plazas. En el primero, que fueron las de 5 años de residencia, se incorporaron el 17 de abril 20 profesionales, 10 en Alcañiz y 10 en Teruel, y ahora en junio se adjudicaron las de los 4 años de residencia. Se van a incorporar en septiembre 48 profesionales, 18 en Alcañiz y 30 en Teruel. Evidentemente, este gobierno está tomando medidas para paliar ese déficit de profesionales. ¿Y que no son suficientes? Pues posiblemente no son suficientes. Y hay que hacer más. Y este gobierno va a hacer todo lo que esté en su mano, todo, absolutamente todo. Y va a contar con todos los recursos sanitarios disponibles en nuestra comunidad autónoma. Porque vuelvo a insistir. No basta con llorar como hacía el anterior gobierno diciendo que faltan profesionales y quedarse de brazos cruzados y decirles a la población no podemos atenderles porque nos faltan profesionales. La situación y la realidad es que faltan profesionales. A partir de ahí o lloramos o actuamos, y este gobierno ha decidido actuar y ha actuado poniendo muchísimas medidas innovadoras dentro del propio sistema público de sanidad. Pero cuando estas medidas innovadoras dentro del propio sistema público de sanidad no son suficientes, se atiende también a esa colaboración público-privada utilizando todos los recursos sanitarios para dar respuesta y una atención sanitaria de calidad a los ciudadanos, porque a mí como ciudadana, el que falten profesionales, pues yo le diría al gobierno, no es mi problema, yo quiero que me atiendan, y eso es lo que este gobierno hace, garantizar esa atención.
0: Bien, no dejamos aspectos relacionados con la sanidad o con el bienestar social. Vamos a hablar de la ley CUME, el acrónimo de cuidado de menores, cuidado de menores con cáncer u otras enfermedades graves. Esto es una ley estatal y el Partido Popular le pide al gobierno que retire el borrador de esta ley. ¿Por qué? Bueno, explíquenos un poquito lo que
1: cuando hablamos de la ley CUME, tú lo has dicho, es una ley para cuidados de menores con cáncer u otras enfermedades graves. Hay una legislación desde hace mucho tiempo que no daba respuesta a las necesidades reales de las familias que tienen menores que necesitan, menores o ya mayores, hijos que necesitan cuidados. Era necesaria una reforma de la normativa y el gobierno estatal, el gobierno de España, el gobierno de Sánchez, ha presentado un borrador de reforma, pero un borrador de reforma que no solo no da respuesta a las demandas de las familias de que venían de mucho tiempo atrás, sino que además complica todavía más los trámites administrativos, las gestiones para el cobro de la prestación y el mantenimiento. ¿Qué ocurre con estas familias? Bueno, pues estas familias, cuando tienes un hijo que necesita cuidados, al final o un padre o los dos padres piden una reducción de jornada para estar con el hijo en casa porque necesita cuidados 24 horas al día. Este borrador de ley regula la prestación que cubre esa reducción de jornada. Bueno, pues en este borrador de ley una de las primeras cosas que se hace es decir que solo uno de los progenitores podrá cobrar la prestación. Es decir, estás obligando a que la familia elija entre uno de los dos progenitores, que sea el que se reduzca la jornada laboral para cobrar la prestación. ¿Qué dice el Partido Popular? Hay que garantizar la. Siempre hablamos de la corresponsabilidad, de la conciliación de la vida familiar y laboral. Esto es algo que el Partido Socialista siempre lo tiene en la boca, pero a la hora de plasmarlo en la realidad va en contra de esa conciliación y de esa corresponsabilidad. ¿Qué dice el Partido Popular? El Partido Popular dice que fomentemos la corresponsabilidad, que facilitemos que la reducción de la jornada laboral la puedan aplicar los dos progenitores, siempre y cuando la suma de esa reducción de la jornada laboral por ambos progenitores no supere el 100% de la jornada laboral y que ambos progenitores puedan cobrar la prestación, cosa que con el borrador no es así. Establece muchas más trabas, establece que tiene que haber una revisión bianual que además tiene que ser realizada por médicos especialistas del sistema público sanitario, cuando sabemos con los colapsos que hay que en muchas ocasiones esto no se puede hacer así. Y lo más importante, seguía manteniendo la limitación del cobro de la prestación a que el menor que necesita cuidados cumpla 23 años o 26 años si tiene reconocido un 65% de discapacidad o más antes de los 23 años.
0: Tampoco están de acuerdo con esa limitación de edad.
1: Es que la enfermedad no conoce de cumpleaños ni de calendarios. Una persona enferma es una persona enferma que continúa enferma a partir de los 26 años. ¿Qué hacemos con esas familias cuando el hijo cumple 26 años? Los dejamos abandonados. Entonces el Partido Popular lo que ha hecho ha sido presentar una proposición de ley en la que se pide la retirada del borrador y que se tengan en cuenta estas demandas de las familias y que se escuche a las familias, porque el borrador se ha hecho sin escuchar a las familias y porque la administración no puede ser una administración que ponga trabas y más a familias que necesitan dedicar su tiempo a atender y cuidar a sus hijos. La administración tiene que ser una administración amiga que les tienda la mano y que les ayude y que dé respuesta a qué ocurre una vez que su hijo cumple 26 años, porque esa enfermedad no desaparece el día que cumple 26 años, esa enfermedad continúa.
0: Cambiamos de tercio, en los últimos minutos, Susana, vamos a hablar, claro, de memoria. Ya saben nuestros oyentes, nuestros telespectadores, que el gobierno de España, esto no es opinión, son hechos, pues está muy preocupado por la memoria de lo que pasó hace 90 años. Memoria hasta cierto punto selectiva, ¿no? Pero muchos se preguntan en la calle, ¿qué ocurre con la memoria más reciente? La de una banda sanguinaria, terrorista, como ETA, que no hay que remontarse 90 años. De hecho, hoy nos tenemos que remontar 29 años al asesinato de Miguel Ángel Blanco. Para muchos, evidentemente, también un punto de inflexión en la lucha contra la banda terrorista ETA. Hoy se recuerda, lo hemos dicho antes, hay un acto a las 9:30 de la mañana en la Plaza de San Francisco de Zaragoza. Más del 60% de los jóvenes menores de 30 años no saben quién fue Miguel Ángel Blanco. Por eso he dicho que es bueno hacer una reflexión hoy sobre la memoria de lo que supuso ETA. Y luego, si nos da tiempo, hablamos un poquito de las excarcelaciones de Tarras que están teniendo lugar. Susana, Miguel Ángel Blanco.
1: Pues tú lo has dicho, memoria. Se ha estrenado este fin de semana una película documental sobre las 48 horas del secuestro y asesinato de Miguel Ángel Blanco. Nosotros ayer decidimos verla en familia y la decidimos ver en familia con mis hijos porque tenemos muy claro que no queremos que caiga en el olvido qué fue ETA, quiénes fueron las víctimas de ETA y quiénes fueron los verdugos, porque nos estamos encontrando con un gobierno, que es el gobierno de Sánchez, que ha decidido pactar para mantenerse en el poder con los herederos de ETA, con los herederos de Herri Batasuna, que ayer salía, que era el brazo político de ETA, que ayer salía en esta película. Y además, por desgracia, los pactos con Bildu, con los herederos de ETA, no son unos pactos públicos los que ha firmado Sánchez. No sabemos a cambio de qué apoyaron la investidura de Pedro Sánchez. Y nos estamos encontrando con que en las escuelas, con que en general se trata de esconder quiénes fueron los verdugos, quién fue ETA, y no se pone en valor a las víctimas, a Miguel Ángel Blanco, a Ortega Lara, a los guardias civiles de la Casa Cuartel de Zaragoza, a los militares del atentado del autobús de San Juan de los Panetes, a las víctimas de Hipercor. Esos son los verdaderos héroes de nuestro país y no deberíamos olvidarlo nunca. Siempre las víctimas piden memoria, dignidad y justicia, y eso es en lo que tenemos que trabajar, en que nosotros, que todos nosotros, yo creo que sabíamos y todavía lo sabemos dónde estábamos el día que secuestraron a Miguel Ángel Blanco y qué hicimos esas 48 horas, que nuestros hijos, que los jóvenes de menos de 30 años, tampoco olviden quiénes fueron las víctimas y tampoco olviden quiénes fueron los asesinos. Y sobre todo creo que Miguel Ángel Blanco, algo que fue esencial, fue el espíritu de Ermua. El secuestro y asesinato de Miguel Ángel Blanco supuso un antes y un después en la lucha desde la sociedad contra el terrorismo hasta el secuestro de Miguel Ángel Blanco. La sociedad estábamos dormida, rechazábamos los atentados, pero no nos movilizábamos, y el secuestro de Miguel Ángel Blanco supuso una movilización de la sociedad que no tuvo parangón.
0: Y decía yo lo que muchos están denunciando, asociaciones de víctimas del terrorismo, como excarcelación de etarras, como si fuera un fraude de ley. Es un artículo, el 100.2 de la ley de régimen penitenciario, por cierto, transferida al gobierno vasco. Están saliendo etarras en tercer grado. El Partido Popular ha registrado una iniciativa legislativa en el Congreso que lo que dice, Susana, es que los etarras deberán arrepentirse por escrito, que las víctimas tienen que ser escuchadas, que tiene que haber aval judicial previo para salida de prisión y que pondría fin, si esta iniciativa saliera adelante, a la vía exprés que está usando el gobierno vasco. De hecho, lo que pide el Partido Popular es que para acceder a ese grado haya una declaración expresa, pública e inequívoca de perdón a sus víctimas y de repudio de la violencia. ¿Qué está pasando brevemente con este artículo 100.2?
1: Y no solo eso. Que se esclarezcan todos los crímenes de ETA que han quedado sin esclarecer. El 100.2 no es un tercer grado, es un fraude de ley que se utiliza para aquellos etarras que no tienen derecho al tercer grado, que salgan excarcelados. Y vuelvo a insistir, el presidente Sánchez es presidente del Gobierno de España por un pacto con los herederos de ETA, con EH Bildu, con un pacto que no es público, que nadie sabemos qué pactaron, pero es evidente que esta utilización del 100.2 de una manera fraudulenta y en un abuso de ley posiblemente sea uno de los puntos que pactaron. Esto es lo que Sánchez hace, vender la dignidad, la justicia y la memoria de las víctimas a cambio de seguir un minuto más en el sillón de la Moncloa.
0: No tenemos hoy tiempo para más en este día marcado efectivamente por ese 29º aniversario del asesinato de Miguel Ángel Blanco. Muchas gracias, Susana Gaspar, por acompañarnos esta mañana.
1: Un placer.
0: Y a todos ustedes, gracias por su atención. Se quedan con la mejor programación. Hasta mañana.
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Muy buenos días, bienvenidos y bienvenidas a este espacio de los deportes de Ebro FM. Soy Adriano Iz y es un placer acompañarte de 1:30 a 2:30 con toda la actualidad del deporte aragonés y todas las noticias del Real Zaragoza. Llegamos al lunes, llegamos al 13 de julio de 2026, mediados de mes, mitad de verano y muchísimo calor. Pásalo un poquito más suave con este gran programa. Muchísimas gracias por estar al otro lado. No te hago esperar más. ¡Comenzamos!

0: listos y preparados un día más para hablar de lo que más nos gusta, de lo que nos apasiona, de lo que nos hace felices, de todo el deporte de Aragones y de toda la actualidad del Real Zaragoza. Hoy sin música porque es verano, pero soy un empanado y se me olvida. Muy buenas, Cuco Barrachina.
1: Hola, muy buenos días, ¿qué tal estás? Podemos hablar 20 minutos, pero como si hubieran sido 6 minutos a velocidad.
0: Eso es, podemos dar muchísima información, se habla muy rápido.
1: No nos entenderá nadie, pero bueno, habremos hablado mogollón porque hay muchísimas cosas de las que hablar.
0: Eso es, todo el mundo quitará la radio, pero batiremos récords en nuestras sílabas
1: de rapa.
0: Eso es, de palabra por minuto. Hay algo muy, muy curioso, alguna vez cuando me tocó dar un discurso, una charla o algún cursillo, digo que Kennedy, el presidente de los Estados Unidos, lógicamente, antes de que le dispararan,
1: después no.
0: En un minuto era capaz de decir una cantidad de palabras alucinante, increíble y sin ningún tipo de guión. Y que si tú quieres trabajar en la radio tienes que saber hacer eso hablando sobre una patata. Eso lo digo a veces. Y si lo consigues es que se te dará bien la radio. Consigues hablar.
1: Se te dará bien la radio y la política, querido amigo.
0: Y la política. Van un poco hilados, ¿no? Al final se te puede dar bien una cosa y la otra, o, como a mí, ninguna de las dos. Cuco, bueno, estamos con el Real Zaragoza veraniego, estamos con muchísimas novedades y más que van a darse. Y más novedades que van a llegar, sí. 327 palabras por minuto, decía Kennedy, que bajaba a 96 palabras por minuto para dar énfasis. 327 palabras por minuto son 3 veces más que las que suele decir un humano normal en una conversación. Y de promedio se leen unas 250 palabras por minuto, así que Kennedy hablando era más rápido que nosotros leyendo. Todo esto sin guión. ¿A quién le importa? Pues seguramente solo a mí, pero ya está dicha la anécdota. Cuco, ya podemos hablar del Zaragoza y de todas esas novedades. Hay último fichaje, ¿sí?
1: Te voy a decir una cosa, ¿eh? Somos más que capaces de batir ese récord.
0: Sin duda.
1: Cabezones y somos más que capaces de batir cualquier récord que nos propongamos.
0: Y no hace falta ni estar en directo, ¿eh? Una noche tonta a las 3 de la mañana, esto está...
1: Bueno,
0: está solventado.
1: Ahí sí que Kennedy se me queda muy corto.
0: Sí, hay que llamar al del Guinness y alucinará el del Guinness.
1: Pero que no sea el de la cerveza porque ya le hemos liado.
0: Eso no. Bueno, último fichaje ha sido Edu Espiau, delantero centro conocido por todos, de envergadura, de altura, un 9 clásico, de juego de espaldas. Es peleón, es poco técnico, no es muy rápido precisamente, es más bien lento. ¿Qué te parece esta nueva incorporación del Real Zaragoza, que por otra parte ha sido muy criticada por los aficionados en redes sociales?
1: Pues a ver, ¿qué quieres que te diga? Es lo mismo que llevo diciéndote estas dos últimas semanas. Cada incorporación que se produce, más críticas que otra cosa. Yo no sé, tío, de verdad que creo que no somos conscientes de que estamos en primera red. Yo creo que la afición no es consciente, estamos en primera red, que estamos en un club en ruina económica absoluta, que no lo entiendo, tío. O sea, ¿qué les parece mal, Edu Espiau? ¿Qué les puede parecer mal? ¿Que es de cuartero? Es que no, vamos, que es de cuartero, que es de más soccer. Es que yo de verdad que no lo entiendo. ¿Qué pasa? Que porque el cuartero trabaje en más soccer, si más soccer tiene algún futbolista válido, ya no se le puede contratar porque trabaja cuartero. Hostia, de verdad. Me parece, tío, que hemos perdido el norte desde hace mucho tiempo. Y entiendo que cada uno puede opinar lo que le dé la santa gana, faltaría menos, pero hostia, es que no estamos ya dando ni siquiera oportunidad a la gente de demostrar si vale o no vale. Aquí aplaudimos a Sabin Merino cuando llegó y no creo que sea mejor que, o sea, peor que Edu Espiau, ni mejor. O sea, bueno, sí, a Edu Espiau lo tengo que ver, ¿vale? Pero, hostia, entiendo que hemos pasado por un camino de espinas que es brutal, pero es que estamos... Aún no ha empezado la pretemporada y ya estamos tirándonos piedras a nuestro propio tejado. Me parece, macho, que no... Es que no sé qué quieren, si estamos en primera red. ¿A quién vamos a traer?
0: Vale, pero es que si luego vamos octavos a mitad de tabla, ¿esa gente qué? O sea, es que no, también en el momento que se critica algo se lleva al antizaragocismo y a la toxicidad y a no puedes criticar porque hay que dar tiempo. Pues si a Edu Espiau lo conocemos todos, a Escudero también, y mira que yo no critico a Edu Espiau, a Escudero sí, la verdad. Rarito ese fichaje.
1: Sí, pero Adrián, escucha, al final vamos a esperar a que lleguen esos dentro de 3 meses. ¿Vamos a esperar? Es que no, que vamos a ver, es que, mira... Fíjate que el otro día leía una comparativa con los minutos jugados con Bazdar y con Edu Espiau y no sé qué, no sé cuántos. Yo de verdad que no creo que lo haga peor que Bazdar.
0: Pero es que el listón no tiene que ser Bazar, ¿eh? Es que no vamos a jugar contra el Buñuel, mi pueblo.
1: Pero escucha, Adrián,
0: con Bazar no subimos con el listón de Bazar. Por eso mismo Bazar tiene que salir, pero los que vengan tienen que ser mejores.
1: Ya, pero ¿quién escucha? Pero mejores. Pero somos conscientes de que estamos en primera, ¿eh?
0: Que me da igual. ¿Somos conscientes de que tenemos que ganar la liga en primera ref y volver a segunda?
1: Sí, sí, pero somos conscientes de que hay que pagar.
0: Sí, y de que hay dinero de sobra para pagar.
1: ¿Quién ha dicho eso?
0: Ah, pues si no lo hay será problema de los jefes, pero de nadie más.
1: No, pero que es que yo te insisto que quién ha dicho que hace 2 semanas, Adrián, proveedores sin cobrar desde hace 6 meses, ¿eh?
0: A mí un presidente de esta categoría me lo ha dicho, por ejemplo, que flipa con el dinero que va a tener el Zaragoza. Si no suben, son unos ineptos, poco menos me dijo. Es que nuestra realidad es la realidad de que sí que somos ricos en comparativa con otros. El problema es que nuestro objetivo es caro y el de otros no. Nuestro objetivo es ganar la liga y es caro.
1: El año pasado, si no me equivoco, teníamos el quinto o el sexto tope salarial.
0: Claro, porque no fue problema de dinero. Fue problema de fichar paquetes en verano, por ejemplo.
1: Es un problema de gestión absoluto. Claro. Absoluto.
0: Totalmente.
1: Yo te digo que no me parece mala incorporación. Esto, pero claro, mira, siempre decimos, yo siempre hablo del contexto futbolístico. Hay futbolistas que un contexto les beneficia y otros que no. Entonces vamos a ver, como tampoco sé cómo va a jugar el Zaragoza de Ibai, vamos a dar la oportunidad por lo menos, fíjate lo que te digo, ¿eh? Y eso que en pretemporada no puedes sacar lecturas de absolutamente nada porque es más experimento que otra cosa. Pero vamos a verlos. Lo que no puede ser es que el mismo día que lo incorporas, ya le estás atizando. Ya, el mismo día, yo ayer se me ocurrió entrar en redes sociales que no sé para qué. Y digo, hostia, digo, no puede ser. No, el 80% súper negativo con el fichaje de Espiau. Vamos a esperar, tío.
0: Hombre, pero son súper negativos con el fichaje de Espiau porque Espiau ha sido un pedazo de paquete estos años.
1: Pero claro, pero ¿sabes qué pasa? Que en ese.
0: Que yo no digo que. Por... O sea, yo, de hecho, estoy bastante. Me parece un fichaje con cierta coherencia. Necesitas un delantero de envergadura, altura, fuerza. Tienes que tenerlo en tu plantilla sí o sí. Pues has escogido a este, como hay otros. Pero no me parece una tontería de fichaje, ni estoy en contra del fichaje para nada, ¿eh? Pero me estoy poniendo un poco, haciendo abogado del diablo de esa gente que lo ha criticado.
1: Vale, pero tú, Adrián, que tú sí que entras en redes sociales, ¿cuánta gente hablaba de que este es un fichaje de Mark Soccer? Que es cuartero. Que el cuartero tiene que estar contento. Que llaman no sé cuántos futbolistas de cuartero.
0: Sí, quizá no se ha sabido separar una cosa de la otra. Sí.
1: Exacto. Que yo sepa Emar Soccer, Emar Soccer no es de cuarteo. Cuarteo es un trabajador de Emar Soccer. Y Emar Soccer tiene muchos futbolistas, algunos válidos y otros no.
0: Y otros inválidos.
1: Más o menos.
0: Lo que quitamos nosotros al mes, más o menos, ya estará ahí. Parte médico.
1: Pero eso no sería culpa del cuarteo.
0: No, entiendo.
1: A lo mejor dicen, iba a decir una maldad que la voy a decir.
0: Algunos dicen
1: que tiene la nariz de bruja, pues a lo mejor es una maldición de la bruja y se lesionan aquí. No lo sé. Es una broma. Pero lo que te digo, Adrián, hostia, vamos a intentar centrarnos en dónde estamos, en quién somos, no en dónde estábamos y en quién éramos. ¿Vale? Entonces. Joder, vamos a dar la oportunidad, tío, de poner un balón en marcha y veremos si alguno tiene una fascitis plantar crónica o tiene un agujero en el tendón de Aquiles y pasa el reconocimiento médico también, no lo sé, pero, hostia, vamos a intentar calmarnos todos un poco, que es que un regazo de primera red no va a ser Lewandowski, Haaland y tres más, ¿vale? O sea, no, vamos a tener los pies en el suelo, tío.
0: Lo que pasa es que yo creo que la gente esperaba más fichajes de primera ref en ascenso que de segunda en descenso. Eso es lo que ha suscitado alguna incomodidad.
1: Sí, pero fíjate, yo es que llegué a leer un par de mensajes en plan, ay Lalito, que te estás en no sé qué, digo, pero vamos a ver, tío, hostia. Hace 2 semanas, menos mal que está Lalo, y ahora, como ha fichado a uno de Mar Soccer, ay Lalito, que entre lo de tu hijo y no sé quién, es que uno era, claro... Has traído a tu hijo y solamente hay un lateral derecho, porque así lo vas a promocionar. Yo de verdad, tío, que no sé por qué tenemos que pensar siempre mal, macho, de cualquier cosa. Pero no solamente
0: por la experiencia. Lo que pasa es que pagar justos por pecadores muchas veces.
1: Efectivamente. Pero sí, hace unos días ensalzábamos la llegada de Lalo Ahora resulta que como ha traído a su hijo, que le ha traído, vamos, que es que a un primera red, que vuelvo a insistir.
0: A un tercera red.
1: No, que lo ha traído, bueno, sí, correcto, sí,
0: claro,
1: correcto. Tienes toda la razón del mundo, Adrián. Entonces dices, macho, de verdad, es que no se puede hacer nada sin que nos saquemos los cuchillos ya. Y así me temo que no vamos a ninguna parte.
0: ¿Qué te parece esa presencia omnipresente y fija discontinua de Cuartero con el Real Zaragoza? Porque no es nada del Real Zaragoza, pero yo creo que la incompetencia de los que están en el Real Zaragoza obligan siempre a recurrir a su amistad.
1: Vamos a ver, si quien recurre a Luis Carlos Cuartero se llama Juan Forcén.
0: Sí.
1: Quien recurre a la figura de Luis Carlos Cuartero es Juan Forcén. Entonces habría que preguntarle a Juan Forcén. Vale, entonces aquí, Cuartero tiene un trabajo, y si a mí un amigo me dice, si yo soy Cuartero y me llama Forcén, y me dice, oye, échame la mano, yo le diría que no. No, yo no le diría que no, yo le diría que sí. Entonces, ¿qué pinta Cuartero? Pues probablemente ni tanto como algunos pensamos, ni tampoco como otros piensan. Yo creo que, mira, Luis Carlos Cuartero creo que es el hombre de cabecera de Juan Forcén, o su asesor, o su consejero.
0: Sí, yo lo veo como un asesor de confianza.
1: Correcto, correcto. Yo creo que es lo que es ahora mismo Luis Carlos Cuartero. Pero tampoco es nadie ejecutivo. Me gustaría que no estuviese. Es que no está. O sea, es que no está. Es que no es un empleado de Forcén. Es una persona a la cual Forcén le pidió ayuda y punto.
0: Pero ha tenido una clara influencia en decisiones muy vitales, como puede ser, por ejemplo, la misma llamada a Lalo Arantegui.
2: Correcto, correcto, claro. Pero fíjate, pero cuando se produce esa llamada, nadie dijo, es que lo ha llamado Cuartero. ¿Qué ocurre? Pues bueno, Cuartero ya ha llamado a Lalo, dos futbolistas de Mar Soccer, pero insisto, de todas las agencias que hay en España, pues seguramente Mar Soccer tendrá algún futbolista válido.
0: Seguro que sí.
2: Entonces, vamos, lo que yo pido es que tengamos un poquito de calma y de pausa, tío, ¿vale? Que no, que sí, que entiendo que llevamos tantos años y que al final nos ha llevado todo esto, nos ha llevado a primera red, sí, pero vamos a intentar empezar de cero.
0: Pues vamos a empezar de cero después de un minutito de pausa. Bueno,
2: te lo he puesto a huevo, Te lo he puesto a huevo,
0: Cuco, muy bien ahí, gracias. ¡Vamos con ella! Bueno, quería tocar precisamente un tema que ha salido en la conversación con Cuco y es el del lateral derecho. Porque a mí eso sí que me deja intranquilo. Y a mí, es más, digo más, ojalá fuera buenísimo el hijo de Lalo, porque no vería ningún problema en hacer... Ah, pues si tenemos aquí uno bueno que es hijo encima de este, va, ponlo a jugar. Juega bien, para adelante. Pero... la verdad, no, bueno, sé un poco cómo es. Yo creo que no da todavía el nivel para una segunda división, un equipo de parte alta de primera red. Por tanto, considero que en el lateral derecho podríamos tener un problema. Y no lo entiendo. Y aquí sí que pienso mal, porque digo, pero aquí ha pasado algo entre Juan Sebastián y Lalo. Era porque Lalo era el representante de Luna, luego echaron a Luna, se quedó Juan Sebastián. Ya me da por pensar porque no lo encuentro el sentido a quedarte únicamente... que ya no personificó a Juan Sebastián, ¿eh? Puedes fichar a otro o poner a otro, incluso del B o lo que tú quieras. Pero no le encuentro el sentido a quedarte solo con Gabilondo. Me parece el caso Luna 2.0.
2: Yo estoy convencido de que va a ir, que tiene que haber interés por algún otro del lateral derecho. Tiene que haberlo sí o sí.
0: Es que a mí no me convence nada, ¿eh? Lo de hacer, venga, Francho contará como lateral, que no, dos por puesto y ya está. Y a campeonar, 22 jugadores más los canteranos, dos por puesto.
2: Bueno, yo tengo que queda muchísimo de mercado, joder, es que vamos a ver, parece que estemos cerrando ya el mercado cuando el año pasado a estas alturas ni siquiera lo habíamos empezado.
0: Ya, pero como es él mismo el que un poco cierra el tema, ¿sabes? Y te da las...
2: Para que pongamos un poco en contexto el tema del hijo de Lalo, Lalo va a jugar en tercera, ¿no? En tercera
0: sí,
2: red.
0: Lalito es que es donde, en tercera.
2: Escucha, es que es donde juega mi hijo.
0: Sí, claro, va a jugar contra tu hijo, eso es.
2: Mi hijo, y bueno, y muchos más futbolistas, amigos de mis hijos, que dices, es que es tercera red, o sea, que traer a tu hijo a tercera red no es enchufarlo en una segunda división.
0: No, claro.
2: Vale, entonces vamos a ver si somos capaces de intentar resetearnos todos un poquito.
0: Es que yo creo que no tiene nada que ver una cosa con la otra, ¿eh? O sea, yo es que creo que lo de la que el Lalo no lo vamos a ver al Lalito en el primer equipo, es ni aunque se estrelle el avión.
2: No, pues por eso te lo digo, que vamos a intentar todos...
1: hacer un ejercicio de reseteo máximo y no poner en solfa cualquier cosa que ocurra en el Real Zaragoza. Si hablamos de la propiedad, yo soy el primero que lo pongo en solfa desde el segundo número uno. Si hablamos de la política, tres cuartos de lo mismo. Pero, joder, cuando pedíamos la vuelta de Lalo, cuando vuelve Lalo, ahora resulta que Lalo no sé qué. Bueno, creo que no empezamos bien.
0: Bueno, es un poco las costumbres de donde venimos, yo creo, pero no empezamos sí, bien tampoco duda, ¿eh? Dejándonos el lateral derecho con Gabilondo solo. Es que yo no lo entiendo, es que para mí Juan Sebastián no es peor que Gabilondo, están más o menos parejos, parecidos.
1: Digo una cosa, joder, yo por ejemplo está, te voy a decir, Julián del Mas, ¿por qué no?
0: Por ejemplo, es que me da igual quién sea, si no hablo de que sea sí, mejor o peor, hablo de que haya dos en la posición de lateral para no trastocar el equipo.
1: Es que yo sé que hay algún equipo de primera red interesado, por ejemplo, en Julián del Mas, pues dices, ¿por qué no?
0: Y Ángel López igual, te vale.

0: que van por ahí los tiros. No creo que, por mucho que quede una plantilla corta, dejen una posición tan claramente huérfana. Y luego la jugada del hijo de Lalo sí que es cierto que da para suspicacias si dejas una posición libre, ¿vale? Entonces yo creo que eso no va a ocurrir.
1: En otras posiciones tenemos algo, carencias, como por ejemplo los centrales, que se habla de dos fichajes. Y yo, si pudiera entrar a tres, casi dormiría más tranquilo por las noches. Porque se contaría con uno de los Hugos, o Barrachina, tu sobrino, o Pinilla, o el otro, Carrillo, o el otro que no es tu sobrino, o Carrillo, o Barrachina irán al primer equipo. Tachi es el otro, y se ficharán dos más. De los chavalines, bueno, pero yo de Tachi no me fío, viene de un año en blanco, porque voy a pensar yo ahora que este tío este año va a estar súper sano y súper fuerte cuando ha tenido mil lesiones. Por tanto, preferiría también, tres.
0: Pero también parece que quieren quedarse con Seidú.
1: Ya,
0: parece. Entonces, bueno, te digo no me lo creo.
1: Entonces, Seidú creo que lo que quieren es que nos paguen más.
0: Yo digo, Adrián, que creo que estar hablando ahora, como casi casi dando por cerrada la plantilla a día 10 o 15 o 14, no sé qué día soy, de julio, digo, me parece que hostia, que estamos acelerando demasiado.
1: No, si yo te pregunto, ¿qué sería lo ideal para ti? ¿Ya se fiche ahora o se fiche el 30 de agosto?
0: Lo ideal para mí es lo mismo.
1: De esos
0: centrales.
1: Ideal
0: para todos, que tú lo has dicho antes, dos jugadores por posición. Ah. Eso yo creo que lo tenemos meridianamente claro, cuatro centrales mínimo.
1: Mínimo, eso es a lo que voy yo también. Mínimo. Porque claro, si uno es un chaval y otro es un lesionado de un año, pues igual yo hasta te metí en plantilla un medio centro que pudiera jugar de central, por ejemplo.
0: Es que si contamos con todas las lesiones que suele tener esta gente, teníamos tres por posición.
1: Eso también. O te fichas un lateral derecho que te pueda jugar de central, aunque no vaya a jugar nunca. No lo sé. Tampoco queda mucho, ¿eh? O sea, me parece que la plantilla está bastante perfilada.
0: Bueno. Parece, o sea, todo es indicar por las palabras de Lalo que la tiene prácticamente, no te diría, pero digamos al 70%, que por otro lado es habitual en Lalo tener las plantillas a estas alturas conformadas ya en un 70%. Pero ya digo yo que me da que nos va a sorprender con más incorporaciones de las que dijo en su momento. Que sí que hay plantillas cortas, que lo que no puede ser es tener una plantilla de 29 como el año pasado.
1: Claro, 22, es que 22 chavales más dos maneras. O tres canteranos, estás apañadísimo, vamos.
0: Claro, pues es que eso no puede ser de ninguna de las maneras. Entonces yo creo que cuando Lalo hablaba de esa plantilla corta, se refería a no hacer el dispendio que hubo el año pasado en cuanto a creo que fueron 29 los futbolistas que vistieron la elástica del...
1: No. Ojalá.
0: 34, ¿no?
1: Cuco, fueron 40 jugadores.
0: O 40.
1: 40 en todo el año, porque te cuentan los Calero, Akeche... Jugaron. Vistieron la camiseta. Un partido, dos, me da igual. 40 jugadores en una temporada. Vistieron nuestra camiseta.
0: Más sentido tienen las palabras de Lalo, que yo creo que van más por ahí que por otra cosa.
1: Porque los que estén, jueguen. Y si son 20, que sean 20, pero que estén los 20 a fuego.
0: No, escucháis, sobre todo, ante todo, fichar futbolistas que luego cuando llegue el reconocimiento médico lo pasen de verdad.
1: Hombre, sí, eso sería importante, claro, pero eso fiches, vale, a uno o a 50 que estén sanos.
0: Sí, pero que es que hay futbolistas del año pasado que bueno... Que la gente, hay gente del club que se incorporó más tarde que me decía, hostia, no entiendo cómo han pasado estos reconocimientos médicos. Que por cierto, no quiero enrollarme ahora, pero tenemos para mucho que hablar de la plantilla del año pasado. Estuve el otro día con una persona de ese vestuario, madre del amor,
1: sí.
0: Hermoso, en manos de qué futbolistas hemos estado, tío.
1: Sí, por eso te decía. Lo hablaba esta mañana con alguien, me hablaba de veteranías y le decía, pero la veteranía tiene que ir con inteligencia, porque si eres lerdo como Pomares no me vale de nada.
0: No, pues si lo menos que sean lerdos. Si el lerdo es una condición de ser humano.
1: Torpe.
0: Hay gente lerda, pues porque nace lerda, ¿vale?
1: Sí.
0: Pero luego la maldad.
1: Yo.
0: La maldad es otra historia, tío. Y hemos estado en manos de malas personas, de, bueno. Hablaremos que hay para hablar largo y tendido de ese tema.
1: Hay jugadores que a los tres meses no saludaban a una agente de cuerpos técnicos, empleados y tal. Es que tienen que venir educaditos de casa. Te mando un abrazo fuerte. Aupa Zaragoza, Cuco.
0: Un fortísimo abrazo y aupa siempre.
1: Y vamos con los chicos. Novedades muchas en el masculino. Sergi García vuelve a casa. El Casademón alcanzó un acuerdo la pasada semana con el canterano rojillo, que vuelve para disputar la 26-27. ¿Qué te parece este fichaje, David? Que lo conoces, además.
2: Bueno, pues a ver.

0: Es que me despierte mucha ilusión,
1: A mí
0: pero
1: se me había olvidado su existencia, no te voy a mentir.
0: sí, no, no, está claro. Tuvo un buen impacto cuando salió desde abajo, nos lo fichó Valencia, o él se quiso ir, o llámalo X. Y pues bueno, lo que es la afición, no es que esté muy, muy, muy, muy a tope con él, ¿no? Pero bueno, yo creo que si a lo mejor viene de tercer base, pues tampoco vamos a hacer aquí trágicos, ¿no? Pues bueno, viene para completar, pues bueno, uno más, ayudará, y veremos. Ya te digo, tampoco creo que sea un fichaje muy caro, con lo cual, pues oye, no lo veo tampoco, yo creo que como complemento, pues chico, tampoco pinta tan mal.
1: ¿Te mejora lo que había en algún aspecto?
0: Bueno, ya no te sé decir si mejorar, pero empeorar, yo creo que tampoco empeora. Al fin y al cabo es un chaval que conoce de sobras la liga, que bueno, que quitando Valencia, pues a Juan Breogán y tal, que son equipos que se desenvuelven en la parte media baja de la tabla, y pues bueno, yo creo que a poco que haga sumará. Tampoco creo que nos reste, no lo veo como para restar, tampoco como para que sea algo diferencial, pero como para
1: Del
0: restar, yo no lo
1: montón,
0: veo.
1: ¿no? Montón.
0: Sí. Y más escupo, pues bueno, pues oye, pues genial.
1: Pues vamos a pasar a la siguiente incorporación. Ha habido unas cuantas, ¿eh? En el Casa de Monzaragoza han estado muy entretenidos, la verdad que sí. El siguiente jugador incorporado al conjunto rojillo. Bueno, sí, incorporado. Vamos a decir primero los fichajes y luego vamos con las despedidas. El siguiente jugador incorporado fue Roberts Blumbergs, nuevo refuerzo para el Casademón. Este chico de 28 años es ala pívot para reforzar el juego interior que hacía falta.
0: Y es un 4 abierto, que es en principio lo que se buscaba. Tiene buena mano del 6, del 6-25. Y bueno, vamos a ver si el rendimiento que tiene es parejo al que estaba dando hasta ahora. Es algo que se buscaba, y bueno, vamos a ver si da el rendimiento esperado. Por el perfil de los fichajes de Casademón, pues parece que se quiere abrir un poco el equipo a la línea de triple. Pues vamos a ver si los fichajes dan la talla desde la línea de 3 puntos.
1: Ojalá, ojalá porque nos va a hacer falta. También ha habido otro tipo de novedades, pero esta es otro fichaje. Este me sorprendió y por otro lado me trajo mucha nostalgia. Nico Brusino llega al Casademón Zaragoza.
0: Sí, así es. 5 años después, Nico vuelve a Zaragoza. Un fichaje un poco entre polémicas, porque se dice que tenía ofertas de Casademón y Tenerife, que él prefería ir a Tenerife, pero como Tenerife no ha pagado, pues que al final, pues que se ha decantado por Casademón. Entonces la gente dice, pues que jugadores que no quieren venir como primera opción, que es mejor no traerlos, que no sé qué, bueno. Vamos a confiar en la profesionalidad de Nicolás Brusino, que cuando estuvo aquí en su primera estancia dejó buen sabor de boca. Ahora es un jugador 5 años más experimentado, que viene de ganar títulos con Gran Canaria. También viene de un descenso. Pues vamos a ver si con un ambiente nuevo y pues en un sitio que ya conoce y tal, pues vuelve a recuperar un poco su mejor versión. Lo que decimos, pues también con tiro exterior, oye, pues a mí no me ha disgustado, no te voy a mentir, para lo que se podía haber traído, pues chico, alguien que conoce la liga, que en Gran Canaria, quitando este año que ha sido un despropósito, pues ha hecho buenas temporadas, y Gran Canaria como tal ha hecho buenas temporadas, pues adelante.
1: A mí también me trae buenos recuerdos, la verdad, este jugador.
0: Sí, a mí sí, desde luego.
1: Bueno, si lo
0: Pero
1: comparamos con los recuerdos que hemos generado después, buenísimos recuerdos, de los
0: claro,
1: mejores en la
0: no, sí.
1: comparativa. No sé, si es verdad que 33 años, pues ya empiezan a ser años, pero tampoco es un jugador viejo con 33 años.
0: No, no, no, no. A ver, claro, el problema es que cuando tú mismo ya te metes en los 30, ya cuando anuncian jugadores de 30 y algo, pues no te parecen tan viejos. Claro, cuando tienes 20 y tantos, sí que los ves más viejos, pero claro, cuando tienen más o menos tu edad, aunque sean un poco más jóvenes, siempre los ves, entre comillas, jóvenes. Pero bueno, tampoco es que la edad de Nico sea una edad, pues bueno, aún puede estar 2-3 temporadas a un nivel óptimo. Así que, oye, siendo que tampoco vamos a jugar Europa, que vamos a jugar un partido semanal, y si sonará mucho la flauta, si te metes en Copa, pues es un fin de semana, pues tampoco, o sea, que yo creo que el ritmo lo va a poder llevar sin ningún problema.
1: Más nos vale, por otra parte. Necesitamos jugadores que aporten. Vamos con una novedad especial, que es casi el motivo por el que te llamo, ¿eh? Santi Justa no disputará la próxima temporada en el Casademont Zaragoza. Separan sus caminos tras el pago de una compensación económica pactada entre ambas partes para la rescisión de su contrato en vigor. Asimismo, dentro de los términos acordados, el Casademont se reserva de forma exclusiva los derechos del jugador para la Liga ACB ante un futuro regreso a la competición española. ¿Este chico a dónde va? ¿A Grecia? ¿Se va a Estados Unidos? ¿A dónde va Santi Justa?
0: No, se va al FS Pilsen.
1: ¿A dónde?
0: Al FS Pilsen, al Anadolu FS Pilsen, equipo de Euroliga. Y, pues bueno, fue un poco sorprendente porque se pensaba que se iba a quedar aquí en España, o bien Valencia, o Unicaja, o... Pero mira, llegó FS Pilsen, llamó a la puerta, parece que le hizo una oferta que le podía interesar. Igual él mismo también quería cambiar de aires, pero vamos, estoy seguro de que en un futuro volverá a la CB. Entonces, pues bueno, si te has reservado el derecho para cuando vuelva, pues para recibir algún tipo de compensación, pues oye, ni tan mal. Yo creo que era una relación que estaba viciada ya, que lo mejor era una separación de caminos. Yo creo que le va a venir bien a Casademont, le va a venir bien a Santi, y pues oye, la mejor de las suertes para el chico.
1: Ya tocaba. Llevamos hablando todo el año. No sé si era sostenible la situación, pero yo creo que el jugador aquí tampoco iba a sacar ya su mejor versión. No se veía. Yo notaba como cierta costumbre convertida en conformismo, en rutina, en esto es lo que hay y para esto damos. Y no, ya no solo por parte del jugador, las circunstancias. Y el equipo cada año iba peor. Para mí, por el comunicado del Casademont lo ponen auténticamente por las nubes, ¿eh?
0: No, a ver, y si te pones
1: como ejemplo de profesional, de capitán, yo no lo he visto tan ejemplo, la verdad.
0: A ver si me entiendes, es una carta de despedida, pues si la cosa termina más o menos bien, pues mira, lo pones un poco por las nubes y así, pues oye, quedas como un señor y vale, pero es lo que dices, eran ya unas cuantas temporadas en que el equipo, en vez de evolucionar, involucionaba. Él jugaba a buen nivel, pero era muy irregular. Yo creo que es que era una relación ya viciada. O sea, era en plan de dentro del poco nivel o del desastre, pues era un poco lo único salvable en alguna ocasión. Pues oye, que no pasa nada. Coge tu camino, yo sigo por el mío y oye, imagínate que esto nos viene bien a los dos, pues maravilloso. Encima te guardas el derecho de tanteo por si viene a la CB, que volverá, estoy seguro de que volverá, pues bueno, alguna compensación sacarás. Entonces, pues yo creo que bien, que ha sido una operación buena para ambas partes.
1: Y bueno, tenemos nuevo capitán, vamos a tener nuevo capitán y nuevo entrenador, nuevo viejo. Se ha hecho como un borrón y cuenta nueva, pero no del todo, ¿eh? A mí sí que me queda la espinita de que yo creo que el Casademont ha sido incapaz de convencer a ningún entrenador. Me alegro por el que han escogido, digamos, o el que se queda, Gonzalo, se lo merece, pero no me da la sensación de que haya sido escogido de primeras, sino de rebote.
0: Claro, es lo que comentamos. Yo estoy contento por Gonzalo porque se lo merece, pero me habría encajado todo más si desde el minuto uno se hubiera puesto por él. Da la impresión de que se ha puesto por él, pues porque se te ha caído la única opción que tenía, esta palabra, la que era Chus Vidorreta, y como se te ha caído, pues no tenías otra cosa y ya se ha puesto por él. Yo me alegro por él porque no será por años en los banquillos y porque se merecía ya esta oportunidad, pero creo que se tendría que haber dado desde el minuto uno y sin duda. bueno, se ha hecho así. Lo importante es que tenemos entrenador que consiguió sacar al club de un lío bastante gordo, por suerte, pero bueno, lo sacó. Pues vamos a ver si haciendo una plantilla un poco desde cero y se supone que con su visto bueno, pues logramos un poco salir de este bucle de los últimos años que es bastante lamentable.
1: No sé cómo irá el equipo este año, tengo miedo de hablar de ello, pero algo había que hacer. Tú lo has dicho, nos salvamos de suerte, pero de suerte no hemos tenido tanta suerte en nuestra vida.
0: Ya, pero bueno, te salvaste porque te salió un churro que sale una vez de cada mil y te salió a ti. Pues vale, pues olé, pero claro.
1: Pero claro, como te quedes quieto, celebrando que te has salvado, al año que viene te arrollará la ACB.
0: Desde luego, eso es lo que no se puede volver a repetir. Como te vuelvas a meter en esta dinámica, este año no te salva ni Rita. O sea, te vas al pozo, pero fijo. Entonces, vamos a ver si por lo menos vemos otra cosa y vemos que el equipo evoluciona. Ya no te voy a decir que se metan copas ni historias, ¿no? Simplemente que evolucione, que tengamos una temporada tranquila y que pueda servir esto como base para ir evolucionando en los próximos años.
1: Al igual que has involucionado, es que al final lo que se ha demostrado aquí es que si trae el Benje y coge un catarro, este equipo no vale ni para la Lef.
0: No, está claro. Y no puede depender de un jugador, porque es que...
1: Que marcó, anotó Brusino. O sea, anotó...
0: Es Pisu.
1: Ya me he adaptado al nuevo jugador. Sí, sí. La metió Pisu, pero lo remontó tras el Benje. Lo ganó tras el Benje.
0: Desde luego, sí, se echó el equipo a la espalda, metió el triple, falló el tiro libre ese que le cayó a las manos.
1: Lo falló perfecto el tío, ¿eh? Perfecto.
0: Es que conforme más te acuerdas de la jugada y más la analizas, más imposible lo ves. Dices, es que es imposible que nos haya salido. Y nos salió. O sea, es que es algo... Es que yo soy seguidor de Gran Canaria y es que me tiro por un acantilado. Es que es increíble. Es que es lo que nunca pasa, pues pasó. O sea... No lo sé, es que es para flipar.
1: Así es. Una celebración loquísima, nos acordaremos toda la vida de la vez que nos salvamos, así.
0: Sí, total.
1: Pero esto es como ver un eclipse de sol, es que esto lo vas a ver una vez y ya está.
0: Exactamente, o sea que de esto te puedes acordar y lo puedes celebrar si consigues rehacer el equipo y tener unos años de estabilidad en... Pero como este año bajé, a mí que nos hayamos salvado este año, pues me la traía al pairo. No sé si me explico.
1: Sí, estás en la misma. ¿El capitán este año será Traven Haynes?
0: Pues bueno, pues a tope con él. A ver, ya lleva aquí tiempo y ya sabe sí, de qué
1: ¿no?
0: va esto.
1: ¿Quién será? Yo creo que será él, ¿no? Ya incluso por veteranía puede ser de los más antiguos.
0: A ver, por veteranía puede que sea él. Porque hasta ahora era Santi, que era el que más tiempo llevaba. Yo creo que conjunto con Miguel... Yo creo que son los dos que más tiempo llevan.
1: Sí, yo creo que sí. Pero si tengo que elegir un capitán de los dos, elijo a Traven Haynes.
0: Y a ver, yo pienso que tiene más pozo que Miguel, pero yo pienso que...
1: Lo que tiene que más está... talento y más liderazgo. Hombre, sí. Jugando, es decir, sí, por eso, cuando las cosas se pongan feas, el líder es él.
0: Por eso. Yo pienso que igual es Trey este año. Aparte es que... Parece que esta es la tercera, creo que es la tercera, ¿no?
1: Es la tercera, creo.
0: Sí, pero bueno, que es un jugador
1: que hemos jugado, es la tercera, ¿no? Traven Haynes vino hace tres y este será el cuarto.
0: Es que no lo sé, por eso, pero bueno, es que es el primer equipo en el que está tantos años, entonces...
1: Es que pues, visto el mundo del baloncesto es imposible estar mucho más, ¿eh? Sí, o sea, el tío se ha comprometido.
0: Totalmente. Es como cuando ahora se ha ido Santi, que dices, hostia, se ha pegado aquí 5 o 6 años, cuidado. Que en el mundo del baloncesto pegarte 5 o 6 años en un equipo es extremadamente complicado.
1: Entonces, sí, lo que pasa es que luego, a ver, están muy cómodos. Se unió el 4 de junio de 2023. O sea, ha jugado la 23-24, la 24-25 y la 25-26. Esta va a ser su cuarta temporada.
0: Sí. Sí, pues será Trey seguramente, sí. Aparte lo que dices es que por galones, por calidad y por todo, sí, pienso que sí.
1: Yo lo de los traspasos lo noto más en vestuario, pero ahora pues Santi Justa seguro que le va bien porque es muy buen jugador y porque las canchas y los aros miden lo mismo, al fin y al cabo.
0: Sí, yo pienso que le va a venir bien porque él también necesitaba salir de aquí. O sea, ya no solo por Casademont, sino por el propio jugador. es un cambio de aires, otro país, otras historias, pues yo creo que va a rendir bien. Porque lo que
1: calidad
0: decimos,
1: tiene, que yo me metía mucho con él porque esperaba de él. Hay otros que han jugado igual de mal y peor, y mucho peor, pero no les dices nada porque dices, es que si el árbol no da, no da.
0: Exacto, y es lo que decimos, que es que calidad tiene.
1: Sí,
0: es que,
1: sí, es buen jugador.
0: Entonces,
1: sí. Muy buen jugador. Bueno, querido David, tú también eres muy buen jugador en mi equipo, de los mejores, mi base. Tú me llevas todo el juego. Muchas gracias por estar aquí y a Upa el Casademón y el Real Zaragoza, David.
0: Bueno, comentar que se nos ha olvidado también el fichaje de Homsley, que también estuvo... Sí, un escolta anotador que también estuvo en Gran Canaria. Parece que somos Gran Canaria 2.0, pero por lo que dicen los entendidos es un escolta con muchos puntos en las manos, que defendiendo tampoco es que sea... un pasota que se le puede sacar provecho, y pues la posición de dos titular, según se ve, la tenemos bien cubierta. Así que en ese aspecto, pues también contento.
1: 1,98 de altura, 29 años. Veremos si le va bien. Me lo había pasado, es cierto. Está aquí. Bueno, el año pasado jugó 34 partidos. No está nada mal, ¿eh?
0: No. Y por lo que dice la gente entendida en los foros y tal, siendo que no jugamos Europa ni nada, que es un buen fichaje para Casademón.
1: Entonces, es verdad, pues, bueno, no jugamos Europa al fin.
0: Claro, entonces que quieran venir jugadores pues también es más complicado. Entonces, por lo que dicen los entendidos, es un bombazo de Casademón, pues a ver si es verdad y no nos explota las manos.
1: A ver si es verdad. Te mando un abrazo fuerte, David Izquierdo.
0: Vale, Adrián, muchísimas gracias, buena semana para todos y ánimo. Y ánimo sobre todo con el calor, que esto empieza a ser ya un poco agobiante.

0: Muy buenas, David Izquierdo, ¿qué tal estamos?
1: Hola Adrián, buenas tardes a todos, ¿qué tal?
0: ¿Has visto qué animado estoy? Estoy de modo DJ.
1: Ya te digo, para ser lunes,
0: oh. ¿Has visto,
1: ¿Quién
0: eh?
1: ¿Quién quisiera tus ánimos?
0: Los lunes de julio son los nuevos viernes de diciembre. Odio el frío, aunque este calor tampoco es que sea muy satisfactorio. Quizá demasiado hasta para los amantes del verano. David, ¿qué tal? Te pillo trabajando, ¿cómo no?
1: Pues exactamente, y soy de tu equipo. Yo también prefiero el calor, pero este tiempo ya se está pasando de castaño oscuro y está siendo bastante agobiante, pero bueno, no nos queda otra que aguantar.
0: Si es que de todo lo que se abuse va a dejar de gustar. Eso es así. Literal. Y estamos abusando del calor, sí.
1: Totalmente, totalmente. Esto empieza a ser ya, además es que ya empieza a ser algo recurrente todos los veranos, ¿eh?
0: Sí, ya, por lo que sea, que... en invierno hace frío y en verano calor. Yo desde que tengo uso de razón más o menos ha funcionado así.
1: No, pero venían con ola de calor, las narices. Aquí las olas no se pasan.
0: No, pero bueno, claro, una no ola pasa. Llega, rompe y se va. Aquí claro, lo de rompe y se va, no. Aquí llega y se queda y vienen más olas. Y vivimos en un continuo mar.
1: Totalmente, esto es el día de la marmota, así es.
0: Querido David, hemos tenido novedades, bastantes novedades en el baloncesto, en el Casademont, como, por ejemplo, iremos cronológicamente, eso sí, son todas en el masculino. ¿El femenino está como, está cerrado todo? ¿Está ya todo hecho? ¿O es que se lo están dejando el orden al revés que el año pasado? El año pasado hicieron primero todo el femenino y luego anunciaron lo del masculino. Este año parece al revés.
1: En principio no está cerrado el femenino, lo que pasa es que el tema del mercado en la categoría femenina, ahora sí, está bastante complicado porque incluso equipos como Valencia y tal tampoco están muy alegres en el mercado. Teóricamente nos falta una última pincelada, pero no se sabe muy bien por dónde van los tiros. Se comenta que puede ser una 4, pero tampoco es nada seguro. El tema del femenino con esto del cambio en la WNBA, el Project B y todo esto, pues ha trastocado un poco el mercado y están todos un poco expectantes, creo, porque es que no se ve mucha alegría en general en el mercado.
0: Está bastante muerto el mercado femenino, sí es cierto. Sí, sí, ¿y sí, crees total. Que corresponde a cambios en la liga estadounidense femenina?
1: Yo creo que se ha juntado todo, porque este año empezó el Project B y se ha juntado con el cambio en la WNBA. Entonces, pues bueno, es que ha trastocado todo un poco. De hecho, Azul Marino, que es el equipo que más alegre está en el mercado, con fichajes de renombre, pues el otro día Kyle Alexander se le iba a la WNBA. O sea, que está todo un poco loco y de hecho, pues mira, Casademont, de los fichajes que ha hecho, pues Astuendur hasta enero no juega, Ornella Bancole se ha ido a la WNBA, pero bueno, estará de vuelta para cuando empiece la temporada. Hay mucho cambio y vamos a ver cómo se adaptan los equipos y las jugadoras a tanto cambio en competiciones y a ver cómo se puede compaginar, si interesa compaginar, etcétera, etcétera.
0: ¿Conoces a Sophie Cunningham? Jugadora pues de americana.
1: Pues la verdad que le iba a llamar hace un rato, pero me has llamado tú y he tenido que... No, la verdad que no tengo ni puñetera idea de quién es, no te va a ver.
0: No sé, por su imagen parece difícil que te coja el teléfono, pero estuve en la UFC este fin de semana haciendo como de chica del cartel porque le apeteció, o sea, fue a verlo. Estaba el dueño y dijo, uh-huh, me gustaría dar una vuelta ahí. O sea, pues coge el cartel y la vas. Sí, aquí da igual. Uh-huh. Y fue y dije, mira, David la conocerá. Yo no la conozco, la verdad. Tiene 2 millones pues, y medio de seguidores. Era muy famosa en América.
1: Pues te prometo que no tengo ni puñetera idea de quién es. Entonces, antes de tirar múltiple y no tocar ni aro, lo reconozco y no pasa absolutamente nada.
0: Es jugadora del... A ver qué equipo... Feber... no sé qué equipo es este, no te voy a mentir. Nada. Yo te puedo decir qué equipo es porque me sé el anunciante, pero no el equipo. Así que nada. Uh-huh. Pero bueno, parece que es muy buena y muy famosa. No ha jugado en Europa, claramente ese es el asunto que nos confunde. Pero está paradísimo, sí, está paradísimo el básquet femenino. Además el Casademont, que es un equipo bastante precoz con estas cosas. Igual también es verdad que tenemos poco que fichar, ¿no? ¿cuántas incorporaciones crees que puede hacer el Casademón este año en lo que queda?
1: Pues a ver, realmente creo que ahora mismo estamos en una plantilla de 11, como mucho queda uno más, una más, o sea, no hay que esperar ya demasiada historia. Entonces, hemos conseguido retener, pues eso, pues tenemos Mariona, tenemos Soma, Ornella Bancuele, que la hemos retenido, en pie igual, hemos dado la pincelada de Asto Endur, Nerea Hermosa sigue, el único es Pollo, que la hemos, entre comillas, sustituido por Carla Brito, poca cosa más, es que tampoco hay hueco para fichar dos o tres, yo creo que queda un fichaje y veremos.
0: ¿Y qué sensación te da el equipo con ese fichaje que queda?
1: Pues este año estoy algo frío con el femenino, claro, pero luego te pones a analizar y ves que todo el mercado está así y pues tampoco, ¿sabes? La primera impresión que te da es de que falta algo, de que no se están haciendo los deberes, pero claro, luego te pones a ver el mercado y es imposible que nadie haga los deberes. Entonces, sí, bueno, Azul Marino se ha puesto un poco las pilas, ya fichaba así un poco rápido y bien, que ya veremos a ver cuando juntas tantas cosas si al final logras que funcione o no, pero los demás es que no, que es que está el tema prácticamente igual para todos, ¿eh? Entonces pues ya no es que Casademón haga no haga los deberes, es que pues el tema está así y estaremos haciendo los deberes en regla a los ejercicios que nos hayan puesto, pues como todos los equipos, es que está todo parado para todo el mundo.
0: ¿Y cómo esto, cómo se evita o cómo hacemos en Europa para que el cambio legislativo organizativo de la Liga Americana no repercuta en el Casademón Zaragoza, por ejemplo?
1: Pues,
0: ¿o es absolutamente imposible?
1: Pues no lo sé, Adrián. Yo dejaría este año, ya que estamos, pues para ver cómo evoluciona el mercado y a ver el año que viene si, ya sabiendo la marcha, la evolución que ha llevado el mercado, pues te puedes adaptar ya mejor, porque ahora tú ten en cuenta que es algo, entre comillas, nuevo, el año que viene ya sabrás cómo va el asunto. Entonces, pues igual empiezas a planificar antes o hacer las cosas de alguna otra manera o, ¿sabes?
0: Ya, que tiene difícil solución o ninguna solución. ¿Cómo ves las aspiraciones del equipo femenino para la próxima temporada, con Carlos Cantero todavía a los mandos?
1: Pues a ver, vamos a intentar ser positivos.
0: ¿Algún año tenemos que dejar de crecer? O sea, por sí, pura, ver, claro, por física.
1: Claro, sí, ¿no? Llegará un año pues que haremos una temporada ya no igual, incluso un poco peor que la anterior y tampoco pasará nada, pero bueno, ahora ha llegado Azul Marino, es otro, entre comillas, otro coco más, aunque igual peca de ser el primer año que ensambla todo aquello y no funciona como tiene que funcionar, pero bueno, pues es otro equipo que se ha metido más ahí un poco en la pelea, pues bueno, pues intentaremos competir contra ellos, contra Valencias, contra Geronas, contra, pues bueno, pues vamos a ver, pero cada año la liga pues parece que es un poquito más competitiva, entonces a ver, hay que confiar en este equipo porque ya conocemos cómo trabaja y la rasmia que tiene y lo profesionales que son, pero bueno, hay que tener en cuenta de que, bueno, si un año no sale la cosa como queremos, pues tampoco hay que ponerse en plan de tragedias, pues bueno, estas cosas pasan. Y a las primeras que les gusta ganar y sacar los partidos y las competiciones son a ellas y al cuerpo técnico. Entonces, pues bueno, vamos a darles la confianza que se la han ganado.
0: ¿Qué sería una temporada de fracaso en este equipo? ¿No competir algún título? ¿El quedar a primeras de cambio o quedarte de lejos de la liga? O quedarte, claro, es que en la liga, sí. En la liga, aunque te quedes lejos, vas al playoff.
1: Ya, sí, pues bueno, pues a lo mejor caer en la primera ronda de playoff o incluso no pasar la primera ronda de la copa, porque entendemos que para la copa nos vamos a clasificar, pero imagínate que llegas y en el primero te tiran en liga, pues claro, a lo
0: es
1: mejor
0: que, es que por ejemplo no, yo creo que no vemos ni posible siquiera el que no te clasifiques a copa.
1: Claro, exactamente. Entonces, bueno, hay unos mínimos que ya son exigibles, pero bueno, pues que a lo mejor te clasifiques a playoff, pero te clasifiques séptimo, octavo, pues bueno, pues tampoco es eso, ¿sabes? Un poco así, pero bueno. Mientras compitamos en todas las competiciones, que no me cabe la menor duda de que así va a ser, pues yo creo que, claro, si te pones exigente, pues sí, aspirante a todo. Pero
0: claro, Carlos Cantero, ¿qué les dirá? ¿Qué considerará que es? Bueno, yo creo que no les dirá nada de títulos ni nada, dirá de partido a partido, ¿no? Pero si le preguntáramos a Carlos Cantero, ¿qué nos diría él?
1: No, pues Carlos seguramente te diría pues que
0: yo creo vamos que sería más exigente que nosotros, fíjate.
1: Bueno, pero supongo que lo mínimo que les dirá es que compitan. Que se puede ganar, se puede perder, pero por lo menos que compitan.
0: ¿Pero qué es competir? ¿Competir qué es? Es ganar. O sea, ir ganando para tener ilusión hasta el final, digamos, ¿no?
1: Pero competir es llegar a final de partido con opciones contra equipos ya no peores que tú, sino mejores. Luego puedes ganar o puedes perder, pero intentarles competir hasta el final. Cuando a lo mejor se te van 10-12 puntos, no dejarte ir, sino seguir con la intensidad y el ímpetu, pues para intentar reengancharte al partido, pues todas esas cosas que en el femenino nunca han faltado. Que luego a todos nos gusta ganar, por supuestísimo, y quien diga lo contrario miente. Pero lo que valoramos en este equipo es que nos tienen que matar dos veces. O sea, que con pegarnos un golpe sabemos todos que no estamos muertos. Entonces, pues mínimo eso. Luego ya puedes tener la suerte de que la moneda salga cara y que en los finales aprieta usted y ves el gato al agua.
0: Creo que estamos tremendamente mal acostumbrados, Pero tremendamente.
1: Desde luego. Es que es lo único que funciona en esta ciudad, el baloncesto femenino. Son las únicas que te dan esas ganas de ir al pabellón, de verlas competir, aunque sabes que el rival es superior, vas con el ánimo de que se les puede ganar, de que, claro, si te vas al fútbol o al masculino, pues sabes que según qué rival, ya pues apaga y vámonos, porque ya sabes que van a ir con la pájara y va a ser dantesco. Pero estas chicas pues han ganado el derecho a que todo el mundo, por lo menos, les dé el beneficio de la duda, ¿no?
0: Lo que en algún momento tiene que haber un fin de ciclo, que yo creo que no hemos vivido. Todas las transiciones han sido muy dulces, muy bien llevadas a cabo, todo ha salido bien. ¿Que podíamos haber levantado más títulos? Sí, muchos más. Igual hasta merecíamos haber levantado más. Pero no ha habido una debacle en ningún momento.
1: No. Y a ver, tú ten en cuenta que Mariona acaba contrato este año.
0: ¡Ay, Dios mío!
1: Sí, no, Mariona firmó, me parece que fue por los... era casual, ¿no? Pero por los años que teníamos la Final Six aquí, este es el tercer y último año. Este año terminará Mariona contrato, no sabemos si se retirará. Pero claro, Mariona no es eterna. Y cada año Mariona tiene un año más. Y es normal que algún año Mariona de bajón, porque Mariona es humana, no es ninguna máquina. Es algo normal, que igual no lo da, cuidado. Pero claro, hay que esto ya lo hemos comentado otra vez, hay que intentar proyectar a alguna jugadora que le coja el testigo a Mariona, ya no igual, sino que vaya aprendiendo de ella, que no lo sé. Que Mariona no es eterna, y cuando se vaya Mariona, sin desmerecer a Laia Flores, por supuestísimo, porque la chica nadie le va a recriminar su esfuerzo y sus ganas, pero en cuestión de calidad, pues claro. Pues,
0: o sea, ¿tú pues crees que la crisis llegará cuando falte Mariona?
1: Uh-huh.
0: Uf. ¿Cantero o Mariona, no? Si faltara Cantero, creo, también estaríamos ahí en una posición.
1: Pues imagínate que se junta a final de temporada... De que se cierra ciclo, Cantero se va y Mariona se retira. Pues es que es una lavada.
0: Borramos el club.
1: Claro, es que entonces es un capítulo nuevo en la historia del femenino. Sería empezar otra vez desde cero, porque luego Elena Oma tampoco sabríamos si seguiría. No lo sé, da bastante miedo imaginarlo, pero es algo que tendrá que llegar, pues por porque tiene que llegar, porque nada es eterno en esta vida.
0: Este año lo más destacado que ha hecho este equipo, para mí lo ha hecho en Europa.
1: Totalmente, y sí, a ver, porque en Liga todos contábamos que de una forma u otra se iba a competir hasta el final. En Europa era donde estaba un poco el gusanillo de llegaremos a la Final Six, ¿sabes? Y al final, pues, se ha llegado a la Final Six, se compitió bien, aunque es verdad que la semifinal a todos nos hubiera gustado que hubiera sido de otra manera, pero bueno, se consigue un tercer puesto, pues que conforme pasa el tiempo se valora más. Entonces, claro, ¿cuál es la historia de este año? ¿Seremos capaces de repetirlo? Pues no lo sé. Es que es tan difícil llegar, no te sé decir.
0: Sí, es muy complicado, el premio era mayúsculo y se obtuvo. Vamos con una pequeña pausa y con el masculino.

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Todo eso y más aquí en Ebro FM, la aragonesa. Que pases un fantástico y caluroso día. Bebe mucha agua.

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0: Muy buenos días, bienvenidos y bienvenidas una mañana más a Ebro FM, Antena Aragón, a Café con Goles. En una semana previa casi a lo que es el comienzo de la temporada, ya queda menos, el día 16, recuerdo, son los reconocimientos médicos, día 20, empieza la pretemporada. Y tuvimos varias novedades la pasada semana, muchas de hecho. Y espero lo mismo, semana de novedades en el Real Zaragoza. ¿Por qué? Porque faltan muchas cosas. Falta la nueva equipación, falta la nueva campaña de abonados, falta el nuevo fichaje Ander Herrera, que si no es esta semana será la siguiente. No me extrañaría que fuera la siguiente, pero mediados de julio era más o menos, pues estamos llegando a ellos. Estamos a día ahora mismo 13 de julio, así que yo para esta semana ya casi. Claro, vamos a entrar en segunda quincena, pues cuando entremos en segunda quincena se abre la veda de todo, ¿eh? Pistoletazo de salida. En nada volvemos a empezar. Y tenemos casi todo preparado, porque ya faltan cada vez menos fichajes. Y es que el Real Zaragoza anunciaba este fin de semana el fichaje de Edu Espiau, delantero centro, conocido por todos, pues ha jugado contra nosotros varias veces en la fantástica y maravillosa Liga Hypermotion, que tanto vamos a echar de menos. Edu Espiau es el último fichaje del Real Zaragoza. El canario procede del Arca Gdynia, o como se diga, 300 partidos como profesional, y bueno, lo conocemos, ha jugado contra nosotros muchas veces en la categoría. Opinaremos sobre él, opinad vosotros en el chat de YouTube de Antena Aragón. Estamos ahí en directo con todas tus opiniones, luego las leemos. Ahora saludamos, ¿a quién? A Michel Suñén. Buenas.
1: ¿Qué tal? Buenos días a todos. Nada, pues como tú has dicho, semana ya no tanto de transición, sino que empiezan a concretarse cosas. Va a arrancar la temporada con los reconocimientos médicos y hay que ir cerrando flecos porque todavía quedan algunos, aunque las operaciones que se han hecho están batiendo récords, ¿no? Por lo menos en cantidad, tanto de salidas como de llegadas, como no podía ser de otra manera.
0: Jorge Rubio.
2: Hola, hola. Buenos días a todos.
0: Hola, Jorge.
2: Bueno, pues poco a poco vamos calentando motores. Es lo que estábamos comentando ahora antes de empezar con Michel, que pues lo hemos tomado con tranquilidad, incluido el Mundial, por el hastío que acabamos la temporada, ¿no? Pero poco a poco ya vamos calentando motores y esto se aproxima ya.
0: Ya, bueno, fichajes, como dije, habría todas semanas, pero ya es algo casi casi diario lo de los fichajes del Real Zaragoza. Está incorporándose mucha gente nueva, muy rápido, la verdad, eso es meritorio, así que genial, y aún queda por comenzar. Te quería preguntar, Michel, antes de empezar con el programa, el otro día me calenté un poco y dije, oye, pues si no habla nadie aquí, ¿por qué no contratan un portavoz? Y dije, ¿por qué no contratan a Michel Suñén de portavoz?
2: Sí, estaba yo ese día también.
0: Yo Jorge opinaba un poco como yo, que podría ser válido.
1: Yo os vi en la tele, os vi y bueno, me llamó la atención, ¿no? A ver, ¿yo qué voy a decir? Pero independientemente de...
0: Yo si fuera tú, que no.
1: Independientemente de personalismos y tal, la cuestión es que alguien tiene que estar permanentemente comunicando cosas del Real Zaragoza. Y si no son capaces de encontrar alguien que ejerza un rol directivo, ya no digo técnico, entrenador, director deportivo, que eso están para otras cosas, aunque tengan que salir a dar la cara a veces. Pero si no hay ninguna figura directiva que sea capaz de asumir ese papel o ese rol, evidentemente alguien tendría que hacerlo. Esto, salvando las distancias, es como el speaker en la Romareda, que también es otro tema, otra patata caliente, ¿no? Es decir, como nadie desde dentro lo puede hacer, pues hay que contratar a un especialista que sea capaz de hacerlo. Es mejor la figura de un directivo que desde dentro lo vive, porque yo soy de la opinión que esto se trata de poner lo propio en común, y si tú lo vives desde dentro y sabes lo que ocurre, pues lo puedes matizar mucho mejor que alguien al que le dan un argumentario y lo tiene que defender. Pero lo que no se puede estar es sin comunicar, que es lo que viene ocurriendo, ya no está este inicio de temporada, sino todas las pasadas, donde los únicos que comunican son los que no tienen que asumir ese rol, a los cuales permanentemente estamos quemando. Hablo de entrenadores, de directores deportivos y de futbolistas, como es el caso de Francho, que lo hemos echado a los leones permanentemente, cuando pues nadie más era capaz de salir a dar la cara.
0: En tu sector, digamos, que esta figura existirá, ¿no?, en el mundo de la empresa.
1: Claro, sí, sí, hay portavoces, pero en el mundo de la empresa y en las instituciones, en los partidos políticos hay un portavoz, en la Guardia Civil hay portavoces, en las empresas hay gente que están acostumbrada a dar la cara. Insisto, yo mi recomendación es que sea alguien de dentro que tenga esa capacidad, esa formación también para comunicar, porque lo ves desde dentro. Esa figura un poquito títere de decir, tienes que decir esto, sal y pon la cara. Pues bueno, tampoco es lo más idóneo. Pero si tú estás dentro viendo lo que ocurre y tienes claro lo que hay que poner en común, eres la persona indicada para hacerlo, claro, si tienes experiencia, formación, preparación y beneplácito por parte de los de arriba. El problema es que muchas veces el problema es comunicar, es poner lo propio en común. Si tú no quieres que lo propio trascienda, no te interesa comunicar, y eso es lo que ha ocurrido permanentemente desde las altas instancias del Real Zaragoza, que no les interesaba contar lo que estaba pasando.
0: Muchas novedades. Emil Hansson, Edu Espiau, Jorge, ¿qué te están pareciendo los tiempos de este Real Zaragoza?
2: Hombre, los tiempos buenos, porque está cumpliendo su palabra Lalo, que está llegando al porcentaje ese que dijo de un 80-70%, yo creo que incluso a lo mejor lo va a superar. O sea, bien, nombres están viniendo, claro, a lo mejor es difícil que nos ilusionen, porque en muchos casos pues no los conocemos, vienen todos con la carta de libertad, alguno incluso los trae un director general antiguo que aquí no está muy bien visto, como es Cuartero. Entonces, claro, pues se oye de todo y se lee de todo, no por redes sociales. Pero bueno, lo que es noticias y jugadores que están viniendo, en los plazos yo lo veo muy correcto.
0: Hombre, la influencia en este Real Zaragoza de Luis Carlos Cuartero vuelve a estar clara. Claro. Eso no hay ninguna duda. ¿Qué os parece?
2: A ver, yo hubiera preferido que no, pero vamos a ver si, por ejemplo, Espliao, que es el último que ha llegado y que es de la casa que está relacionada con Cuartero, si aquí luego viene y resulta, pues oye, nadie se va a acordar que le ha traído Cuartero, estaremos todos contentos, ¿me entiendes? Ah, si luego es un fracaso, pues entonces sí que nos acordaremos y diremos, claro, lo trajo Luis Carlos, pues...
1: Este es un ejemplo claro de esa máxima de otros vendrán que bueno te harán. Cuando Cuartero estaba en el Candelero y se marchó, todos decíamos que era abominable, que no tenía que estar aquí más, que vaya lastre y vaya herencia de sí. Tiempos pasados. Pero es que lo que ha venido después
2: no la mejoró.
1: Es que es así de patético. Sí. Es que pues, es como el tuerto en el reino de los ciegos, ¿no?
0: Uh-huh. Para mí, una cosa personalmente, Raúl Sanjay le pega mil vueltas como sí. Director general de Luis Carlos Cuartero.
1: Claro, lo que pasa es que Sanjay vino con una función más política, claro, no administrativa. Suya, claro, sí. Es lo que le mandaron a hacer. Exacto. ¿No? Pero entonces no lo hemos visto ejercer en esa parcela más deportiva y tal, no ha tenido tanto protagonismo. Y todo lo que ha venido después... A ver, al final, cuando esto también es algo crónico en el Real Zaragoza, como las cosas no funcionan, tiras de la nostalgia, tiras del pasado y te vuelves a enganchar.
0: No, no es nostalgia. El Real Zaragoza vuelve estos recursos por incapacidad. No por teniendo 100 opciones no elige esta.
1: Claro, pero...
0: No tiene más opciones. Llega un momento en el que la pelota llega al tejado de Forcén. Forcén no es un hombre de fútbol, conoce del fútbol lo que conoce, sus amigos son los que son, recurre a ellos, ¿y ellos a qué recurren? A lo que conocen. ¿A qué pueden convencer a Lalo?
1: Pero yo voy más allá, no solamente el tema Lalo, el tema Cuartero, es que antes nos ha ocurrido con Víctor Fernández, nos ha ocurrido con fichajes como Guti, es decir, parece que el universo zaragocista, cuando las cosas van mal o no está claro el horizonte, tiendes a mirar hacia atrás y a traer lo que ha estado en otros tiempos, ¿no? Independientemente de eso, yo vuelvo a lo mismo, a mí me da igual que Cuartero mueva hilos, que haga cosas, no deja de ser un zaragocista con mejor o peor pasado, pero creo que es zaragocista, eso no lo niego. Y a partir de ahí, si intenta hacerlo mejor para el club y funciona, como decía Jorge, y acierta, pues fenomenal. Que no, pues será otro factor más a criticar en esos dos o tres fichajes que han venido con el sello de Cuartero, que además de no funcionar, pues has tenido que mirar al pasado en vez de hacerlo por tu cuenta. Al hilo de la otra pregunta que planteabas antes de cómo estoy viendo los fichajes, los tiempos, tal, a mí la música me suena bien. Es decir, yo, la labor del director deportivo, él dijo, el 80% estará para empezar la pretemporada, y más o menos estamos en esas situaciones, excepto el tema de los centrales, que ahí sí que falta algo, que yo espero que esta semana llegue alguno. El resto de las posiciones más o menos están bien esbozadas, hay un jugador, ha llegado uno tal, y ahí más o menos está cubierto, tiene que completarse la plantilla, por supuesto. Ahí me parece bien también dentro de lo que cabe, que vayan llegando jugadores no tan conocidos, no en esa ruleta de que siempre son los mismos que van rotando. Es verdad que estamos en una categoría menos, con lo cual la ruleta del año pasado ya no nos sirve, pero bueno, más o menos que vengan de otras ligas, que sean jugadores extranjeros desconocidos, no es ilusión el concepto, pero por lo menos es expectativa, es decir, bueno, al menos estos son melones por abrir, a ver qué tal nos salen, ¿no? Porque no van a salir jugosos. Y en ese sentido me parece bien. Luego ya analizar nombres concretos, yo creo que eso es fútbol ficción, que ya no es que venga Espiao, lo he dicho muchas veces, sino qué versión de Espiao viene, si es la .0, la 0.0, la 2.0 o en qué situación, y eso hasta que no lo veamos desenvolverse a él o a cualquier otro nombre, Escudero, Gabilondo, todos estos, pues vamos a dar tiempo un poquito y esa pretemporada y los primeros partidos dictarán sentencia. Pero creo que desde la dirección deportiva al menos es un poco el proceso que se tenía que seguir. Y que no nos venga Chema Indias diciendo que no, que lo mejor es esperar al último momento, que ahí salen los chollazos y es donde puedes fichar a lo que quieras. Claro, puedes surgir un chollazo si tienes la plantilla planteada y te sale una oportunidad de mercado. Pero cuando tienes que ir a esas últimas horas con 5 necesidades clave, un central, un medio centro, un delantero, un no sé qué y tal, lo normal es que no hagas bueno ni uno.
2: Y luego, pues ya para terminar con este tema, por lo menos por mi parte, es que al final tenemos que reconocer que estamos en primera red. O sea, que es que no podemos pensar como estábamos pensando cuando estábamos en segunda, aspirando a ascender a primera. O sea, es que lo que está viniendo, pues a lo mejor es las posibilidades que hay. ¿Me entiendes? Yo la sensación que me daba lo de Espiao era un poco la sensación que tenía el año pasado con Paulino. Que sí, que es un jugador conocido, que lleva muchísimos partidos en segunda división, ha metido goles, incluso a nosotros nos ha metido goles, pero claro, es lo que dice Michel, que Espiao es el que va a venir. O sea, bueno, el año pasado jugaba en Polonia, no jugaba, metió más goles que Baddar, eso sí que lo podemos
3: ya decir. Ves,
2: metió 6 goles.
3: Impresionante marca personal.
2: Metió más goles que entre Baddar y
3: Nunca
2: Pau
3: ha Sánchez. Sido un crack, a ver, Espiao es lo que es.
2: No, pero no es goleador, es un jugador de media docena goles. O...
3: Sí, no es muy goleador, grandote. Te da ese otro perfil, más juego aéreo, más juego de espaldas, pelea, no es muy técnico, no es lento, pero no es ágil, digamos.
2: Es que grande, yo intuyo que no sería el delantero referencia. Que,
3: a mí me parece que vendrán un alguien... fichaje que tiene sentido siempre sí. y cuando haya otro perfil, como dices, o otros perfiles. Él por sí solo no es bueno, puede ser bueno en un contexto de equipo.
2: Yo quiero entender que habrá un primer delantero, en caso de que salga Banda, que yo creo que saldrá, pues que vendrá uno más consistente y este pues será un segundo delantero. Quiero pensar eso, porque si nos vamos a basar solamente como jugador referencia Espiao, pues mal vamos.
1: Yo por eso decía antes lo de la música, que luego hay que analizar la letra como finalmente se concreta, ¿no? Claro, en primera ref la clave, lo hemos dicho, es hacer un bloque. Aquí no vas a tener un primer espada, una figurísima, a no ser que sobre la temporada vaya surgiendo alguien que se erija en ese liderazgo. Aquí lo que importa, sobre todo cuando tienes que ser campeón, es conseguir un bloque no solamente de 11 jugadores, sino de una plantilla que sea muy competitiva y que te dé el resto. Y eso implica que necesitas jugadores complementarios. ¿Cuál es el problema? Que este análisis también lo hacíamos en otras temporadas. El problema es que si a esos complementarios no les das titularísimos, jugadores que aportan de verdad en todas las posiciones, esos complementos se diluyen, se desaparecen y no son capaces de asumir el protagonismo que es necesario. ¿Qué puede ocurrir en este caso? Evidentemente hace falta un delantero que te asegure pues más de dos cifras de goles, pues 10, 11, 12, 20 en función 20 de más eso. Bien. Claro, en función de eso, ¿en dónde estaremos?
3: Es que este año tampoco vamos a tener un delantero de 20 goles. ¿Cuántas categorías tenemos que bajar para tener potencia para tener un delantero de 20 goles? En esta categoría tampoco. No sé, yo no estoy viendo el potencial económico en el Real Zaragoza tan acentuado como esperaba.
1: Sí, porque además, la referencia que suena como delantero centro es Jesús de Miguel del Tenerife, que están ahí pues esperando, negociando y tal. Vale, es un jugador con experiencia en la categoría que ha sido útil, pero tampoco es ese factor de decir esos 20 goles estamos convencidos que los va a marcar. Bueno, pues es la realidad. Estamos en primera red, tampoco te puedes permitir traer a un delantero contrastadísimo en categorías elevadas. Bueno, vamos a ver si sabemos jugar bien nuestras cartas y por lo menos hacemos ese equipo. Y aparte, no basta solo con tener un killer, sino también hay que tener una maquinaria ofensiva del equipo que permita que el killer pueda tener ocasiones de gol y marcarlas, porque claro, si no estamos como siempre, ¿no?
2: Jesús de Miguel ya lleva sonando tiempo, lo que pasa que si pedía dinero el Tenerife, que fíjate qué curioso, el Tenerife ficha al delantero que nosotros nos queríamos quitar el año pasado y nosotros vamos a traer al que se quieren quitar ellos. Pero bueno, aparte de eso, en la rueda de prensa dijo Lalo pues que no iba a traer a otro hasta que no saliera Valdás, por ejemplo. O sea, puede estar ahí la cosa, que a lo mejor cuando salga Valdás pues tenga algún buen delantero ahí, digamos un Borja Iglesias de primera red para traer, ¿no? O sea,
3: vamos a ir con una pequeña pausa, enseguida volvemos. Seguimos en Ebro FM y se anunció otro fichaje anterior a Edu Espiao, Emil Hansson, en aragonés Emilio Anso. Emil Hansson, extremo izquierdo, 28 años, creo recordar, viene de jugar en la liga holandesa, esa liga en la que los atacantes son buenos jugadores y los defensas son los que sobraban. Pero es extremo, no es lateral, así que bien. Extremo izquierdo, Emilio Anso, Emil Hansson, Michel Suñén, Jorge, completamente desconocido. Si decía que a Edu Espiao lo conocíamos todos, a este chico no lo conoce nadie.
2: Precisamente lo que nos ilusiona es eso, que no lo conocemos. Sí. Entonces le damos el beneficio de la duda. Decimos, oye, pues...
3: Más que ilusionar, ya no te desilusiona.
1: No, te genera expectativas de a ver qué pasa. Porque...
3: Curiosidad.
2: Sí, el que más y el que menos, miramos por el YouTube a ver los goles que ha metido y son goles majos. Oye, pues te ilusiona. Luego ya veremos aquí... Si sale melón o sale pepino, eso...
1: Es como cuando en las ferias te compras una caja sorpresa, no, que sabes que no puede salir muy bueno porque te ha costado un euro, sí, pero dices, bueno, pues a ver qué sale, pues tienes esa expectativa de ver qué te encuentras, a ver si... Uh-huh. Que, insisto, a mí este tipo de jugadores, desconocidos totalmente, yo creo que el que diga lo contrario miente, aunque haya podido ver algún highlight o algunos vídeos y tal, pues bueno, no se sabe cómo es un jugador hasta que no... Pero tiene ese plus, dices, liga holandesa, son buenos atacantes... La contrapartida, no les defiende nadie, con lo cual aquí con un defensor más aguerrido a ver si te vas o no te vas, pero al menos en los primeros partidos que nos fijaremos en él, porque nos tendrá esa expectativa. Además es un chaval que, como es así más rubito y tal, pues se le identifica mejor, con lo cual estaremos pendientes de él. Insisto, yo creo que todo lo que sea especular sobre nombres propios es especulación. Es un pasatiempo.
3: Una cosa, de primera holandesa, por malos que sean defensivamente, que para mí lo son, a primera red española, hay un salto que debería ser bueno este chico, sí, en la categoría.
2: Yo creo que maneras tiene, o sea, por lo que yo he visto, le pega con los dos pies, yo le he visto meter más goles con una pierna derecha, de lo poco que he visto, vamos, que con la izquierda, pero con la izquierda le he visto central, o sea, yo no me atrevo a decir que sea zurdo, y quiero pensar que será zurdo si es interior izquierda, ¿no? Pero...
1: Claro, pero
2: fuera de eso
1: tenemos un ejemplo muy claro. El vídeo de montaje de presentación
2: es diestro,
1: es diestro que juega pierna cambiada, ¿no?
3: Eso es, sí, juega por la izquierda, por tanto es diestro.
1: Pero insisto, el vídeo de presentación de Tasende que hicieron de la temporada pasada es que parecía...
3: A mí me haces un vídeo de highlights y no, claro, no soy peor que Lewandowski. ¿Eh?
1: Claro.
3: Digo, eso, en serio, goles de medio campo, claro, de Rabona, de Chilena, de fuera del área, de cabeza. Sí,
1: sí. A lo largo de toda tu historia, coges una selección de 10 y...
3: Pero coge un vídeo de momentos malos.
1: Claro.
3: A ver qué parece.
1: O ya no digo momentos malos, de momentos de verdad de un partido donde no pasa nada y tienes que ver cómo defiendes, cómo desdoblas.
3: Que Víctor, le mando un abrazo, jugué muchos años con él. A este chico le haces un video de highlights y no es peor que Messi, ¿eh? Ahora.

0: que nos ilusionaba. Y de bueno, pues es un jugador desconocido totalmente, vamos a ver qué nos encontramos. Por lo menos rompes la rutina de esos fichajes, de esa maquinaria de los que siempre pasan por todos los equipos y al final van cayendo en un equipo o en otro y les da igual el escudo,
1: se dan cuenta. Sí, es que hay demasiada rotación en la Liga Hipermoto.
0: Son los mismos con otros collares, los mismos perros con diferentes collares.
2: Está claro que ha compaginado, digamos, apuestas pues con jugadores veteranos. A ver si los veteranos no se lesionan y las apuestas pues salen bien.
0: O sea, es comparable a Demo, también es otro jugador que estamos esperando a ver, que no tenemos ni idea de cómo Liga Moldava.
2: Que es del, o sea, que menos hemos hablado.
0: Del equipo de la Liga Moldava, sí, de Transnistria, el equipo, el Sheriff, sí, no sé qué, ¿no? Y bueno, pues ¿qué currículo tiene este chaval? Bueno, pues es que da igual, vamos a ver cómo es, pero te genera una expectativa superior
1: a eso a que me vengan de, yo qué sé, de la Andorra.
0: Sí.
1: Por ejemplo.
0: Pues si no has jugado en el Andorra de titular en segunda, pues difícilmente vas a... Que es un poco comparable a lo de Gabilondo, ¿no? Pues puedes triunfar, sí, en primera ref al año siguiente. Pues a lo mejor sí, quizá te quedas en una categoría y la otra no. Pero bueno, pues la expectativa es menor. Es más ilusionante alguien que viene nuevo.
1: Leemos mensajitos y seguimos con más temas. Emilio Anso, Emil Hanson. Mister Dani, esperemos que sea con goles esta nueva temporada que comienza y sea mejor que la anterior. Pablo Oliver, ¿para cuándo las camisetas nuevas? ¿Y para cuándo la campaña? Pues que yo creo que va a ir todo... Va a ser... ¡Pum! ¡Ahora! Y todo seguido. ¡Pa, pa, pa, pa! O sea, camiseta, campaña, Ander Herrera, todo mezclado. ¡Fu! ¡Costelera, zaragocismo! ¡Oh!
2: Y
1: ¿vas a pagar 400? ¡Como estos!
0: Y yo tengo la sensación de que es una estrategia buscada.
2: Sí,
0: han,
2: sí,
0: dicho, vamos a adormilar todo, vamos a esta reciente, vamos a dejar que nada trascienda. Aparte, no tenemos a nadie que gestione estas cosas,
1: eso, sí,
0: que eso también es un, ¿no?, factor, sí, importante. No va a salir Lalo diciendo cuáles van a ser los descuentos ni cómo vamos, claro, a vestir y tal. Pero aparte, también es ese adormilar la situación y de, claro, repente empezar el bombardeo cuando ya arranque la pretemporada, que está ya, cuando llegue Ander, cuando tal, no sé qué, pues lo que tú dices, van saliendo todas las noticias y eso, aunque solo sea por cantidad, no tanto por calidad, pues puede hacer que estimulemos y diluir también los posibles efectos negativos de ciertas decisiones. Estamos con el tema de la campaña, vamos a ver en qué se concreta también los precios. Que se dice, sí, pues un poquito más barato, o mucho más barato, claro, o igual, hay menos partidos, pues todas estas cosas, al meter todo de golpe, pues
2: los efectos... Han tenido la suerte que está el Mundial, que quieras que no, pues distrae un poco la atención, ¿no? O sea, aunque hayas empezado ahí que no querías ver los partidos, pero al final, pues, te vas enganchando, ¿no?
1: Y luego... No, yo ya me he desenganchado. Sí, yo no veo más de un Mundial que está clarísimamente amañado. Sí. O sea, estoy viendo unas cosas muy salvajes que no había visto nunca en un Mundial. No vamos a entrar en
2: está
1: eso.
2: Está muy dirigido, sí.
1: Pero increíble.
0: Solo una apunte, iba a decir que además no hay que perder
1: solo de vista... Solo veo Españita.
0: No hay que perder de vista que hay dos semanas más hasta que empiece la competición. Te quiero decir que esto también, en el tema de la campaña, por ejemplo, sí, pues hace que no sea tan urgente porque no estamos a mes vista prácticamente de que empiece la temporada. Bueno, pues vamos a tener paciencia, no queda
1: otra. El que no se consuela es porque no quiere. Sí. Fran, buenos días, cafegoleros. Edu no es un delantero crack. A ver si traen a un 9 diferencial. Carlos, un portero con promedios de balonmano. Joder, verdad. Un delantero con 6 goles por temporada. Falta un central, hermano gemelo del enano de Juego de Tronos, y un lateral cojo que suba rápido por la banda. Yo como lateral, McGregor, por ejemplo, que está ya en condición. Un lateral para McGregor y el otro para Aitana, que se lesionaron los dos este fin de semana. Aitana, que va a dar un concierto en el Ibercaja Estadio. Parte médico, Aitana, lesionada, dedo roto.
0: Joder, Zaragoza, el agua.
2: Igual estuvo con la Ciudad Deportiva o algo.
0: Se le ocurrió beber el agua del botijo de la Ciudad Deportiva y ahí, sí, se acabó.
1: Entró y ya por está, la puerta esa, y ya la lío.
0: Le hicieron el tour de terror por la puerta esta que no se abre nunca y se le ocurrió beber agua. Claro.
1: Nico, buenos días. Me da mucho miedo la plantilla que se está haciendo. Escudero con 37 años, Edu Espiao, un solo lateral derecho... La verdad que lo del lateral es interesante, sí, también, sí, ¿eh? No, debatible. Es. Nico, seguro que el hijo de Lalo este año debuta y no me vale la excusa que viene de segunda ref, que ha sido suplente en un equipo que ha bajado. Tema lateral derecho, chicos.
2: Yo lateral derecho es lo que más me está dejando
1: hemos hecho de reflexionar. O sea, Luna 2.0, ¿eh?
2: O sea,
1: cargarnos a, sí, uno, sí, de la cantera que en teoría confiábamos en él.
2: A ver, es que solamente retrocediendo...
1: Para pensar en Francho, sí, de
2: la... Solamente tarde, retrocediendo a cuando vino la primera de Slalom, que fichó a subió del Zaragoza B a Delmas y trajo a este que era del Reus. Empezó por ahí.
1: Benito.
2: Al año siguiente vino Vigaray. Luego con

0: Torrecilla, creo recordar. Primero vino Tejero cedido, luego trajo a...
1: Se te está yendo las fechas.
0: No, no, estoy hablando de laterales derechos.
1: Pero Tejero no lo trajo Torrecilla.
0: Bueno, pues...
1: Es anterior.
0: Lo trajo... Pues,
1: y a Vigaray no sé si lo trajo Lalo. O es anterior sí, Vigaray sí, fue, a Lalo. Sí,
0: no, lo trajo Lalo el año con Víctor Fernández, que acabamos en lo de la pandemia, fue ese año. Y Tejero fue a la temporada siguiente, cuando vino. Bueno, empiezas a contar laterales derechos. Fran Gámez, el Muriño, aunque era central, jugaba de lateral derecho y te salen una docena de centrales, más aparte los 4 o 5 de la cantera que hemos desperdiciado. O sea, que es que hay un caso ahí con el lateral derecho para que ahora encima este año vayamos a jugar con uno solo y Francho...
1: Y la Ciudad Deportiva que salen claro. Un lateral derecho 2 cada año.
2: Si es que además hasta hace poco decíamos, ¿no? Si en el puesto de lateral derecho tenemos ahí una caterva sí. Con Ángel López, con Sebastián, con el otro, con tal, con, bueno, pues con Luna. Claro, en este caso concreto se da una circunstancia adicional que puede ser casual, pero supone una sospecha máxima, es que el hijo del director claro. Deportivo juega de lateral derecho en el equipo filial. Entonces, precisamente por aquello que la mujer del César no solamente tiene que ser honesta, sino parecerlo, pues yo creo que ahí habría que... A ver, la temporada no está cerrada, es posible que llegue un lateral derecho uh-huh. Y yo creo que nos tranquilizaría a todos, porque a mí no me parece de recibo que el Gabilondo sea el lateral derecho titularísimo y la alternativa sea Francho. Factible, se lesiona a Gabilondo en pretemporada, Francho está con el menisco recuperándose, no, y qué vamos a hacer, el primer partido de liga ya forzarlo a que juegue Francho sí o sí fuera de posición en la derecha, por mucho que se esté utilizando la coartada de que Ibai dice que le encanta el Francho ahí jugando de lateral derecho. Bueno, pues a mí me parece peligroso, innecesario y sobre todo siendo lo que hay, que el jugador del filial es el hijo, pues habría que tener una
1: alternativa. Tan pobres somos que no nos llega para un lateral derecho.
0: Claro,
2: en primera ref.
1: Claro, en primera ref no te llega para un lateral derecho. Sí. Venga, hombre, te llega de sobra. Claro,
0: y es que ha habido temporadas que hemos empezado con 3 o 4 laterales derechos y ahora vamos a empezar...
1: Yo no lo entiendo. Yo ya empezar con posiciones cojas me uh-huh. Parece trabajar mal. Sí. Lo dije el año pasado con Indias, lo digo este año. Me parece trabajar mal si dejas posiciones cojas.
2: Es que ya se ha arriesgado...
1: Posiciones a reconvertir, que no.
2: Ya se ha arriesgado lo que hemos hecho en la izquierda, que pones un veterano y otro jugador que está... Pero por lo menos tienes dos perfiles. Eso es lo que hace falta en el otro lado. Que Francho lo tienes que utilizar en algún momento determinado porque el entrenador le da la gana, porque el partido te lo pide o porque surgen las cosas y te quedas sin laterales derechos, es un parche. Bueno, pues lo puedes poner ahí, pero no es un recurso de decir, mira, ya tenemos lateral derecho para toda la temporada,
1: en primera ref. Que Gabilondo no es mejor que Juan Sebastián.
2: Claro.
1: Que esa es otra vez que parece que no hemos fichado a Dani Alves, para jugarnos 50 partidos a un nivel increíble, que no, pues, que no. Que es un lateral estándar, normal, como hay muchos.
0: Así pues, a priori ya...
1: Ten dos para que yo duerma tranquilo.
0: Claro. A priori ya lo vemos, claro, que estamos corriendo riesgos ahí. Y aquí ya sabes que si algo puede salir mal, sale.
1: Yo soy partidario de plantilla corta, pero no extremadamente corta. Dos uh-huh. por puesto, imprescindible.
2: Pero dos especialistas.
1: Claro, no, los no, parches... no me vale que haya polivalente y valga por 5 puestos.
2: Es que
1: puedes
2: decir, no, es que ya no dentro del campo ya me hace falta un interior menos, un medio centro, un media punta y un interior izquierda, porque como está Francho, que puede hacer de todo,
1: claro, pues
2: y ya portero ya no necesito suplente, porque también lo hemos sacado algún partido
1: a eso,
2: que
1: voy, se ha a puesto eso,
2: los
1: claro.
2: guantes. Sí. Dice, no, los comodines te vienen muy bien precisamente en una plantilla corta para ampliar posibilidades.
1: Claro. Claro, tú tienes tus dos laterales, se te lesiona uno, entonces entra en juego la polivalencia
2: del medio. Sí, sí.
1: Pero antes ya me parece comprar boletos para que tengas una desgracia. Claro.
0: Y además él lo dijo, dos jugadores por puesto y luego a un jugador más que pueda ser polivalente. Pues ya está.
2: Y más este año, que vuelvo a decirlo, no me voy a cansar, que tenemos que ser campeones. Que no basta con hacer buenos partidos y meterte en una promoción y a ver si tienes suerte. No, aquí tienes que quedar el primero y el segundo ya es medio fracaso, a no ser que luego hagas muchas cosas bien. Y para eso necesitas tener una plantilla que no te genere necesidades de estar cambiando permanentemente, porque esa es otra. Si Francho lo pones de lateral, resulta que a lo mejor estaba jugando en otra posición y la tienes que cambiar también.
0: Claro.
1: Vamos a Publi, enseguida volvemos. Seguimos en Ebro FM, seguimos en Café con Goles, seguimos con mensajitos de nuestros oyentes que incluso en verano nos acompañáis, qué grandes. Buenas audiencias, para ser verano, muchas gracias. Joder, para ser verano, con descenso, sin campaña de abonados, sin camiseta, sin nada.
0: Director general, sí.
1: Sin director general, el presidente nos odia. Para tener todo este contexto, contentísimo, muchísimas gracias. De Curazao. Daniel Rodicio, el sábado estuve en Pamplona y en el encierro un desconocido me dio un abrazo y me dijo que el Zaragoza se merece estar en primera. Y a continuación me dijo, Osasuna y Zaragoza somos primos hermanos. Me río porque la gente valora ya el zaragocismo como una enfermedad de la cual no puedes escapar, estás resignado y ya te van dando ánimos.
0: Te consuelan.
1: En plan, pobrecico.
0: Sí, sí, sí.
1: Qué desgracia le ha tocado. Podía haber nacido, yo que sé, del Villarreal.
2: Es aquello que solo les falta decir, no, te acompaño en el sentimiento, ¿no?
1: Sí.
2: Pero es que es la sensación. A ver, es la realidad, no es una enfermedad, sí, sí. Pero es algo que no puedes obviarlo, que no lo puedes evitar, que no lo puedes arrinconar. Ahora me tomo 2 años de moscosos, lo dejo aparcado y me dedico a otras cosas, ¿no? Porque la llevas dentro. Bueno, pues ese. Yo por otro lado también pienso que el otro día lo pensaba, estas cosas que como no hay muchas noticias, que también para esos encuentros de rivalidad, los Osasuna en este caso, mira que nos hemos llevado mal, ¿no? Pero tiene que ser también extrañar esos encuentros, claro, que eran pues pura dinamita a lo largo de la temporada en los más negativos, pero también había otros aficionados que era una especie de fiesta del fútbol, de encuentro especial que ahora no se viven. A nosotros también nos pasa y ellos, pues bueno, nos estarán viendo desde la distancia y es una pena que sea así, que no sea al revés, ¿no? Nosotros arriba y ellos abajo.
1: Gorka Pérez, la pretemporada empieza muy tarde. Hoy empiezan ya varios equipos de la categoría. Juan Carlos López, buenos días. Yo la verdad no me estoy ilusionando mucho y me hago esta pregunta. Lo que está llegando son jugadores libres, entonces, ¿se traen porque no cuestan dinero o se traen porque los necesitas? Patada de Rado, buenos días, zaragocistas de corazón. Edu Espiao no me convence como delantero, lo siento. Estamos metiéndonos en un berenjenal gordo, porque si no se asciende nada más vale. Está sucediendo una cosa muy curiosa. Constantemente, si tú trabajas en un medio de comunicación, aunque sea limpiando las mesas, no puedes criticar un fichaje ni una planificación porque eres antizaragocista. Yo me meto a redes sociales y yo creo que el ambiente en la afición está mucho más decepcionado o caldeado o están más irritados de lo que estamos aquí, por ejemplo, y eso sois aficionados también. Pero ya me entendéis, fichaje, no está la gente ilusionada, para nada.
0: A ver, por lo menos la gente que escribe, ¿no?, en eso, las redes sociales.
1: Gente de redes sociales.
0: Que no sé, claro, si qué porcentaje representará de la afición, ¿no? Pero, por ejemplo, el fichaje de Espiao, pues sí que lo vi yo que había sentado mal. O sea, y con el caso este de que si lo trae Cuartero, que si no sé qué tal, pero vi críticas feroces. O sea.
1: Sí, sí, bastante. A mí no me parece, sí, mal. A ver, cada uno que diga lo que quiera.
0: Yo, pues,
1: cada uno que piense lo que le da.
0: Yo al chaval le doy el voto de confianza, o sea que. Si viene aquí y cumple y nos ayuda, pues oye, lo traiga a Cuartero como si lo trae.
1: Sí, a lo que iba es que la gente que está opinando, sí, eso no es menos zaragocista, no lo hace por mal meter, no viven de meter mierda, ni tenéis que hablar de esto. Es su opinión, pues al igual que la expresamos otros en otros sitios. Aunque tengamos la culpa de tener un micrófono delante, es lo mismo. Yo sí que noto demasiada, no sé, no es tensión, es como expectativa no cumplida en la afición.
2: Pero es que venimos de lo que venimos.
0: Claro,
1: De
2: la peor temporada de la historia, con un fracaso absoluto multidimensional.
1: Es una afición absolutamente traumatizada.
2: Efectivamente, y destrozada. Entonces, que en un periodo de impas como es este, donde pues lo único que pasa son esos fichajes, que vuelvo a lo mismo, nunca nos iban a dar ni una fuente de entusiasmo o de ilusión, porque es la categoría en la que estamos. Y por otro lado, tampoco vamos a saber a qué nos enfrentamos hasta que los veamos en activo. Las redes sociales sirven de catarsis, es lo que te ayuda, eso que decíamos hace un momento, te acompaña el sentimiento, pues una manera de liberar esa tensión, eso que llevas dentro, y que lo que necesitas es que el balón eche a rodar, que el Zaragoza empiece a ganar, que es lo que necesitamos todos, y a partir de ahí pues no será, se puede decir que lo olvidaremos, pero por lo menos podremos empezar a superarlo, y hasta entonces nada nos parece bien, especialmente cuando se mezclan esos factores, lo que decíamos, oye, pues está Cuartero por en medio, volvemos al pasado, este jugador pues está en no sé qué liga y no sabemos si es bueno, ya me ha metido 6 goles, el portero, claro, nos quedamos también con la botella medio vacía por cómo estamos. Yo en ese sentido, mi actitud, lo dije al final de temporada, es espera, vamos a analizar con hechos cómo juegan, qué equipo se conforma al final y tal, voy a confiar en Lalo porque no queda otra opción. Pero esto se despejará pronto. Hay que tener en cuenta que en septiembre lo van a echar a rodar y en 2 o 3 partidos en la categoría sí que veremos si realmente el equipo está preparado para tratar de alcanzar lo que se supone o nos vamos a encontrar con otra decepción.
0: Y lo que yo comentaba también antes, que muchos no han asimilado el descenso de categoría, que no saben, por el desconocimiento o por lo que sea, lo que nos vamos a encontrar a partir de que empiece el balón a rodar. O sea, son equipos con los que no estamos acostumbrados a jugar, una categoría diferente, todo diferente. Entonces, claro, ahí será cuando vamos a dar el baño de realidad.
2: Mucho. Y es que aparte, para competir con esos equipos, tienes que asumir que eres uno de esos equipos.
0: Sí, sí,
2: o sea,
0: sí.
2: Con nombre, con escudo, con historia, con una aficionada, con una afición magnífica, pero tenemos que ser uno más. O sea, si vas con el marchamo de que somos superiores, es cuando te pegas el estacazo.
0: Totalmente.
2: Por lo tanto, los mimbres que hay que incorporar, pues destacados no parece que fueran, ¿no? Que nos hubiese alegrado un poquito, ilusionado un poco más, lo que hemos dicho tantas veces, mira, son los mejores del año pasado en esta categoría.
1: Sí.
2: Hemos cogido a este delantero que metió no sé cuánto, a este defensa que su equipo fue el menos goleado, a este otro que no sé qué y este que lleva tres campañas.
1: Mira, por ejemplo, de Jardín no ha tenido ni media crítica.
2: Claro.
1: Un chaval que viene de abajo arriba, en buena edad, bueno, puede salir bien o puede salir mal, pero entiendes esa apuesta, la entiendes fácil. Chico que ha destacado en primera ref en un equipo de gama pues media baja este año, pero de gama alta los últimos, pues es normal, ¿no?, que puedas darle la oportunidad.
2: Mira, y esto lo digo por Indias también, qué curioso que fue el primer fichaje del Real Zaragoza, es decir, se coció antes incluso de que el Zaragoza estuviera en descenso.
1: Sí.
2: O sea, fuera de decir, ¿por qué? Porque te tienes que mover rápido para coger a los mejores, porque si no te los cogen otros.
1: Fue el primero, sí.
2: Claro, entonces lo cierras, uno que destaca, te lo coges cuanto antes. Ahora ya es más difícil, los que destacan, pues se colocan en otros lados, en categoría superior o...
1: Epi Blas, buenos días. Otra temporada más, desmantelamiento de la cantera. Pues muy bien. Javier, ese, lo que está haciendo Lalo no tiene ningún mérito porque entre el Jurásico y jugadores propensos a lesionarse, eso lo hago yo sin ningún título de director técnico. Iván Sánchez, hacen falta dos delanteros más. Carlos, ese chollazo, si lo es, nos esperará última hora. Nos creemos el sistema de Indias. José González, buenos días. Respecto a los centrocampistas, tengo claro las parejas. Ademo Saidú, otra pareja Francho y Ameli, media punta, Ander Opinilla. Bueno, a ver, a mí ahí algo me desentona. Yo lo de Saidú, quiero ver si se queda o no. Hunt, no se lesiona. Paulino venía de perderse media temporada. Creo que hablas de Espiau. Decía Nico que tenía menos gol que Baddar, Espiau. Offender, pues perdonar, pero con este bloque no nos veo para quedar campeones. Creo que vamos a tener problemas para meternos en playoff. Y decía Offender que vaya sí que te queríamos, ofreciendo lo de con lo de portavoz.
2: ¿Qué me haríais?
1: Que vaya sí que te queríamos, sí, con lo de portavoz.
2: Vale,
1: que vaya.
2: Vale, sí, sí.
1: No te quieren nada, Michel.
2: Nada,
1: Javier, ese no me vale. Es que hay que esperar a que salga Liso o Baddar, porque van a salir sí o sí. Y cuando salgan y vayan a por un delantero, quedarán los de todos los años. O sea, la basurilla que no quiere nadie. Carlos decía, el delantero del Europa ha metido 30 goles. Claro, es que por estar en primera red no quiere decir que no haya un delantero que en esta categoría pueda meterlos. Y que puedas ir a por él. En el regional preferente también hay delanteros de 30 goles. Pero para regional preferente, claro. A ver, Raulico, buenos días, amiguitos. Otro delantero que no mete un gol al arco iris. ¿Se va a fichar gol o vamos a tener que bajar la afición a empujar la pelotita? Hasta las pelotitas estamos, decía Daniel Pinamonti, buenos días. De los jugadores que hemos fichado, ¿veis alguno para ser titular? Sí, porque aunque estemos en Primera Federación, ves estadísticas y te vienes abajo de ilusión. Saludos, cafegoleros. Escudero titular o Pereira, cualquiera de los dos. Jardí.
2: Paso, Gabilondo.
0: Yameli.
1: Yameli, Gabilondo.
2: No hay otro.
1: Sí, Gabilondo sobre todo. Néstor Miguel, buenos días a todos. Decirte que delanteros con nombre. Decir que delanteros con nombre quieran venir a primera, que lo vemos muy fácil. O para Zaragoza. Los que pagues. Esto es muy fácil. ¿Cuánto vales? X. ¡Pum! Vienes.
2: Pero es que
1: esto pasa en todas categorías.
2: Acabéis de nombrar lo del delantero del Europa, que yo desconozco quién es, ni cómo juega, ni si sirve, si no sirve. Pero eso es tan sencillo como decir cuánto vale este jugador, llegamos a un acuerdo, si nos interesa lo traemos o no. Y ese delantero, si es verdad que ha metido 30 goles en la categoría, pues sí que te asegura que es un goleador para primera red. Bueno, pues es ese tipo de gestiones las que podrían dar un salto de calidad o apostar por esta otra vía que no es tan espectacular y por lo tanto pues parece más cuestionable.
1: Jordi Cano marcó 22, me sale a mí.
2: ¿El del Europa?
1: Sí. Bueno, sí, me imagino que se refiere a él.
2: Sí, sí.
1: Me imagino que se refiere a él. Decía... Luis Laliena, vamos que subimos seguro. Offender, luego empezará la campaña de ratones el delantero y nos lo creemos y otro año que pasará. Decía EAF, me lo parece a mí, o sigue faltando lo mismo que en las últimas temporadas. Falta calidad física en la plantilla, altura, músculo, contundencia y más en una categoría tan física como es la primera red. Pues ahora hablamos de ello, vamos con una pequeña pausa. Decía un oyente que faltaba contundencia tal, bueno, eso me lleva al tema de Ale Gómez. Jorge, Ale Gómez, que ha salido dirección Venecia, Italia. Un sitio precioso, desde luego que sí. Muchísimo turismo, se va a hartar de eso, pero al equipo final, de Serie A.
0: Hombre, ha sido una buena operación. O sea, todos decíamos que todo que fuera más de 1,5 millones, nos parecía bien y parece ser que ha sido más, ¿no? Ahora, lo que hay que hacer ahora es, o lo que habría que hacer, mejor dicho, con ese dinero, fortalecer el
1: pues
0: resto.
1: Pues es que de Lalo dijo que
0: ya,
1: no.
0: Ya. Lalo ha dicho que era para compensar lo del descenso. A ver, aquí lo que falta fortalecer son las dos áreas, es lo que estábamos hablando antes. Centrales no ha venido ninguno, tenemos a Tachi y los dos Hugos, Hugo Barachina y Hugo
2: Carrillo.
0: El Hugo Carrillo, y que yo sepa, aparte de Saidu, pero bueno, Saidu no lo considero central. Eso es lo único que tenemos ahora, y sabemos que van a salir alguno. Entonces tienen que venir dos centrales, parece ser que uno va a venir ya, o sea, yo por lo que leía que va a venir ya hoy o mañana, y viene otro central. A ver, Alex Gómez, pues bien vendido está. A ver si ahora hacen lo mismo con Saidu y luego se nota ese dinero. Porque el oyente, yo le doy la razón. Hace falta centímetros y músculo en las dos áreas.
2: A ver, por un lado da pena, que volvemos a lo de siempre, que vendemos a los canteranos antes de que rompan y antes de que se puedan revalorizar. Pero en el caso de Ale Gómez, es un jugador también que apuntaba mucho, pero que luego en la práctica, sobre todo al final de temporada, cometió errores groseros. Sí. Es un jugador en formación, con un futuro prometedor, pero el Real Zaragoza ahora necesita realidades, y esos 2 millones me parece que es una buena venta. Ahora bien, seguimos necesitando realidades en el centro de la defensa. Entonces vamos a ver ahora quiénes se incorporan y a partir de ahí hasta qué punto esa venta está más o menos justificada, no solamente desde un punto de vista teórico, sino también en la práctica. Por decir, hemos cambiado a Ale Gómez y 2 millones por este jugador y este otro central, vale, pues adelante. Si al final el que viene pues no ofrece garantías, pues volveremos quizás a echar de menos a ese jugador. Y yo, el tema de Saidu, pues también es una cuestión ahí muy en el limbo, ¿no? Todo indica que se va a marchar, pero se está aparentemente contando con él. No volvamos a cometer el mismo error que estábamos hablando de Francho, es decir, que ya tenemos un central más porque se queda Saidu, porque Saidu, si no era central para segunda división, tampoco lo va a ser para primera ref, y más con este club en el que nadie progresa tácticamente y sigue cometiendo los mismos errores multiplicados conforme va pasando la temporada en posiciones que no son las suyas.
1: Decían en el chat de YouTube de Antena Aragón, Goliat, yo lo siento, pero con la grandísima decepción del año pasado y viendo los fichajes que no me ilusionan nada, es que no lo veo yo mucho transatlántico esto, así que este año me abono que no cuenten con él. Decía, Kropotkinat, joder, qué nombres, macho, te podías llamar Alberto, por ejemplo, medianías y mediocridades, seguro que para subir no nos vale. Decía José Miguel Bueno Cortés, buenos días, hay que fastidiarse cómo es el fútbol, con las ganas que tenía de acabar la temporada pasada y ahora ya estoy deseando que empiece esta temporada en tanto Real Zaragoza. Yo la verdad que no lo estoy deseando, para nada, que empiece.
2: Yo te soy sincero, yo estaba pensando lo mismo, desear, creo que son palabras desear, mayores.
1: Exacto.
0: Perderíamos la tranquilidad que tenemos ahora.
2: Sí, ahora estamos...
1: Totalmente, mi vida es otra.
2: Más zen, más tranquilo, la vida no nos afecta tanto.
1: Mi vida literalmente es otra. Sin partidos. José Antonio Gariburo, creo que esto sigue todo igual. Raúlico, Adrián, si no has visto en otros mundiales cosas raras es porque no has visto el anterior. El regalo a Argentina fue descarado. Sí lo vi, sí. Este, mucho más bestia. Y, hombre, a Argentina le regalaron un gol con la mano a Maradona. O sea, como robo está bien, pero eran robos más puntuales. Y no España, había... en el mundial que gana, también roba un partidico dos. A Portugal solo. Gol en fuera de juego, vale, era un partido en los mundiales, pero es que estos son dos partidos, todos.
2: Y otro factor clave, no había VAR, quiero decir, en aquello, el robo de la mano de Dios y tal, es una
1: jugada no puntual
2: que se te cae la cara dura más, ahora que dices que lo tengo que hacer dos veces, el árbitro y los de la sala VAR, sí. ¿No? Con lo cual esto ya es una premeditación.
1: Robos en mundiales siempre ha habido, nosotros mismos ganamos un mundial porque para ganar un mundial tienes que tener suerte arbitral. Eso es así. Si no, no lo ganas. Pero una cosa es suerte arbitral. Un día, y otra es todos. Que juegues contra el equipo de mi barrio. juegues como el culo y te tengan que ayudar descaradamente, pues es un mundial que es una estafa. Yo me limito a ver los partidos de mi Españita y el resto es que me parece una milonga, sinceramente. Muy bien, Españita, por cierto. Qué grandes. A ver, decía. José. Jorge Cortés, perdón. Yameli también es jugador de la agencia de Cuartero. Mayen Fans Hooligans, buenos días, de corazón, la ilusión es menos uno, la verdad, no me convence esto. Sergio Escaso, buenos días, ¿alguno de vosotros os convence más Edu Espiau que Cardona? Más no, los veo muy a la par, muy a la par, muy similares. Quizá el momento Cardona sea, esté más de moda, esté mejor justo ahora, pero no sea el año que viene. Yo si me dan, si son gratis, seguramente elijo a Cardona, pero por poco, ¿eh? No sé, yo no lo veo que se invente alto. Decía Gotos, Jordi Cano lo tenía firmado el Granada, creo que solo estaban esperando la venta del club. Hombre, un jugador con esos números en segunda tiene sitio. Mario G, de momento más que transatlántico, parecemos un pesquero. ¿Qué pensáis sobre esto?
2: Sí, sí.
0: A priori yo tampoco lo veo transatlántico.
1: Pero sí, yo hablo con gente de otros equipos, gente, con algún cargo de algún otro equipo de la categoría y flipa. Dice en plan, pues si es Zaragoza, en esta categoría va a ir sobrado de pasta.
0: Sí, pero es que eso de sobrado de pasta no lo vemos por ningún sitio. O sea, claro, cuando el balón empiece a rodar, pues ya se verá si los jugadores que han venido son buenos realmente en esta categoría o no. Pero viniendo de lo que venimos, pues no podemos ahora pensar en eso. Yo por lo menos no.
2: Es que es un análisis muy difícil de hacer. Yo transatlántico no lo veo, pero es que yo tampoco lo vería de entrada. Porque
1: ¿qué tipo de barco más o menos estás viendo ahora?
2: Bueno, te voy a decir que una patera ni un patinete. pero sí que te voy a decir que depende mucho...
1: ¿Velero?
2: Del capitán, ¿no? Ese velero llamado Libertad, que decía Perales, ¿no? Va a depender mucho del capitán. Es decir, tú puedes tener un buen buque, un buen barco, pero si no lo sabes llevar a buen puerto, tampoco te sirve de nada. Entonces, ahí vuelvo a lo mismo, es decir, nombres sueltos. Es que eso es jugar al fútbol ficción, pero me da igual que hubiese venido el Jordi Cano este que hablamos y tal. También diríamos, sí, metió muchos goles ahí, hay que suministrarle. Vamos a ver qué hace el entrenador, cómo ensambla las piezas, qué tipo de juego llevamos a cabo, cómo es la categoría, que yo sinceramente la desconozco. Claro. He visto partidos en Copa que nos costaban, pero nos cuestan también con los de regional. Te quiero decir que esos partidos también son una excepción, pero es un referente lo que nos vamos a encontrar. Partidos muy igualados, donde no dan nada por nada perdido, donde se sobrescitan para jugar contra el Real Zaragoza, porque es el partido de la temporada, y a partir de ahí yo quiero ver navegar un poquito para saber qué tipo de barco tenemos. Por decir, yo estoy en, yo qué sé, pues un barco, sí, decías un velero, pues un velero si quieres, un barco vikingo, ¿no? Ya está, uno más de la categoría, a ver qué nos encontramos. Y tampoco sé qué otros barcos van a, porque sí. Esto es una regata de vela, pues a lo mejor vamos muy bien, pero si resulta que lo nos encontramos, que también hay algún barco mercante y algún petrolero, pues ahí tendremos más dificultades. Yo es que lo desconozco.
0: ¿Y cómo va a estar el mar? Si va a estar tranquilo, si va a haber una tempestad o no.
2: Siendo el Zaragoza nos encontraremos algún tsunami, alguna cosa rara, seguro.
1: ¿Cuánto más podéis estirar la metáfora
2: de los barcos? Sí. Pues yo si de quieres navegación. Dos o tres semanas más podemos ir preparándola, ¿eh?
1: Qué buen portavoz ahí tenemos aquí sentado. A ver, ¿qué faltaría? ¿Qué nos falta?
0: A ver, yo inmediatamente dos centrales y un delantero referencia. O sea, que se complemente con el Azpiao y con todos estos, vale. Pero un par de centrales que quede en la talla, en la categoría.
1: ¿Tenemos centrales Tachi?
2: Tachi. Sí, pero y bien. Carrillo y Barrachina, que están en el limbo.
1: Vale, cierto. Sí. Vale, sí.
0: Yo interpreto que uno de los Hugos va a salir, que supongo que será. Bueno, no, la verdad que no lo sé, es opinión mía. Yo creo que saldrá Barrachina, pero ya digo que es opinión. Y Tachi, pues como el año pasado estuvo otra temporada lesionado, pues en principio no espero nada de él. Si luego aguanta y da la talla, pues oye, mejor.
1: Por eso lo decía. ¿Dos? Entonces, ¿o tres?
2: Claro, se supone que los dos Hugos, Carrillo y Barrachina, el entrenador los quiere ver en acción. Yo, pues a lo mejor uno de ellos puede ser un cuarto central, que igual hace una buena temporada y acaba jugando, pero sería uno de los dos, dejarte sí. los dos. Es arriesgado más que nada porque el otro está chi, ya solo tendrías un central de garantía si es que lo traes, ¿no? Y a mí una de las cosas que a mí me parece importante que se cierre en cuanto antes, que fijaos, no es de entradas sino de salidas, es el futuro de los tres, de Bazdar, sí. de Liso y de Saidú, si se queda o no se queda definitivamente, saber los tres, porque eso ya nos da las herramientas, los activos que vamos a determinar. Oye, pues...
1: Eso necesitas saber uno.
2: Saidú. Bueno, pero cuanto antes se concrete lo otro, antes puedes hacer el arreón. Quiero decir, se va a Bazdar y dices, bueno, pues Jesús Miguel, Jesús de Miguel o el que sea, pues voy a por él ya decididamente. Porque...
1: Yo hay algo que no entiendo en lo del Lalo. Hay que esperar a que salga Bazdar para fichar un delantero.
2: Pues eso...
1: Pero no vamos a usar el dinero de Bazdar para fichar a un delantero.
2: Pero yo lo veo una medida de presión para decir, Bazdar, o te buscas la vida, esto es una oferta buena.
1: O jugarás.
2: O te quedas aquí con nosotros. Si hay otra alternativa, ya Bazdar está como más liberado. Bueno, si han traído a uno, es que sobro, ¿no? Yo lo veo de esas medidas de presión arriesgadas, de decir, esto es así, yo te presiono para que me traigas la mejor oferta posible.
1: Lo que es el fútbol,
2: posible.
1: Que nosotros... Que para Bazdar sea un castigo jugar en el Real Zaragoza en vez de para nosotros tener que comérnoslo y verlo. O sea, lo que es el fútbol y cómo se ha enturbiado todo en estos últimos años con los futbolistas y sus caches. Pablo Olivera apuesta, ¿llegará Ibai Gómez a Pilares?
0: Sí, yo creo que sí.
1: Yo también. Ha dudado, el portavoz ha dudado.
2: Pero por el histórico del Real sí. Zaragoza, y yo es espero una, que sí.
0: Tendría es
2: que
0: una apuesta ser. De Lalo, entonces...
2: Pero bueno, volvemos a lo mismo. Tú lo has dicho muchas veces, Adrián. Imagínate que perdemos, empatamos un partido, perdemos tres, no sé qué, y estamos a 6 puntos del primero en 3 jornadas o 4, sí. pues volverán los tambores de guerra. Pero es que tenemos que ser primeros.
1: Jorge Rubio, paciencia. Muchísimas gracias.
0: Un placer, como siempre.
1: Michel Suñel, muchísimas gracias.
2: Nos vemos.
1: A todos vosotros, muchísimas gracias. 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

0: Hola, ¿qué tal están? Saludos y bienvenidos a este Aragón a Debate. En una semana de nuevo con ola de calor, pero además con incendios forestales que nos ocupan y nos preocupan. María José Coll, buenas tardes.
1: Buenas tardes, Vicente.
0: Luis Sena, buenas tardes.
2: Buenas tardes, Vicente.
0: Vamos a empezar hablando de los incendios forestales, sin duda terrible, el de Almería. Recordamos además, el año pasado fue una temporada horrible para España, León y otras ciudades,
1: Galicia.
0: otras comarcas, Galicia, hubo unos incendios tremendos, ¿no?
1: Zamora.
0: Y el debate que está abierto, el debate que está abierto, lo han abierto los propios políticos, pero a mí me gusta valorar desde la ciudadanía, desde la sociedad, que también, ¿verdad?, tenemos criterio, causas, posibles soluciones. Vamos a dividirlo. Causas, porque claro, cuando comparecen, pues lo hizo el verano pasado, Pedro Sánchez, del cambio climático. Y luego lees o escuchas a los expertos, te dicen, hombre, cambio climático, aumentan más las temperaturas, está ese triple 30 en los incendios, más de 30 grados, más de 30 kilómetros del viento, menos del 30% de humedad, pero todos te vienen a decir, ojo, porque ya no se cuidan los montes como antes, ojo, porque no se limpia, venimos de una primavera húmeda, hay mucha vegetación que yo he leído este fin de semana que sobra, según los expertos, que es que sobra y que es combustible para ello, ¿no? Incluso hablan de que la despoblación es otro de los factores que contribuyen a estos incendios. ¿Cómo lo veis vosotros, María José? Son muchos factores, es verdad.
1: Evidentemente, pero estoy totalmente de acuerdo. Yo creo que el incendio del verano se tiene que prevenir en el invierno y es una cosa que no se hace. Es decir, el monte está absolutamente abandonado. En este país, donde además no sé, nos vanagloriamos de la cantidad de monte, de la cantidad de arbolado, es un país verde. Bueno, es un país verde que, por un lado, creo que hay un movimiento ecologista que yo creo que es más que ecologista, diría ecologista guión terrorista, porque no permite hacer ciertas labores en el monte que toda la vida se han hecho. Y que ahora mismo no se están haciendo. Y no solo por falta de presupuesto, sino también por una serie de leyes que impiden a muchos ayuntamientos hacer labores durante el invierno, no solo por la financiación, sino por la prohibición expresa de hacerlas. Y eso tiene las consecuencias que evidentemente tuvo el año pasado y está empezando a tener este verano. Es decir, que aquí, iba a decir una cosa así como muy vulgar, pero nos la cogemos con papel de fumar directamente. Es decir, sabemos la solución, sabemos el remedio, pero no lo ponemos. Y además legislamos para no poderlo poner.
0: Y da la impresión que echar solo la culpa al cambio climático es precisamente lo que tú acabas de decir, eludir en parte, la
1: La
0: responsabilidad
1: responsabilidad
0: que
1: de lo.
0: tienen el gobierno de España, los gobiernos autonómicos, para primero prevenir y luego también poner los medios para luchar o extinguir esos incendios forestales. ¿Cómo lo ves, Luis?
2: Bueno, pues coincido al 2000% con María José. Hemos creado un mundo, una Matrix, hemos creado un mundo de fantasía en el cual se dan una serie de explicaciones al respecto de por qué suceden las cosas y cuáles son las soluciones que se tienen que aplicar, que no tienen nada que ver con lo que realmente pasa de puertas afuera. Y cuando suceden problemas de verdad, como son los incendios forestales y como tantos otros, pues evidentemente pues se dicen tonterías y no se va a solucionar el problema si no se detecta o si sabiéndose la causa no se aplica. A ver. Los incendios, primero, los incendios forestales se han producido siempre. El riesgo de incendio ha existido siempre. El calor en España y en todas partes ha existido siempre. Hablando con mi madre, me decía, hijo mío, temperaturas de 40-42 grados las he vivido yo en el monte. Somos mi familia, como sabéis, y os lo he dicho más de una vez, gente rural. Lo hemos tenido siempre. Bajando al caso de los incendios, el 90% de los incendios son provocados directa o indirectamente por el ser humano. Es decir, no tienen nada que ver con el cambio climático. El cambio climático es la milonga que se han inventado unos cuantos, no sé muy bien para qué, pues quizá para destruir el territorio español y otros. No, es que de verdad que no lo entiendo. Pero el cambio climático nada o poco tiene que ver con los incendios forestales. Evidentemente calor, como digo, siempre ha hecho. El 90% de los incendios provocados directa o indirectamente. El resto, como bien decía María José, bueno, pues legislaciones que impiden o dificultan la limpieza del monte. Es decir, históricamente, el que ha vivido en el campo, el que conoce los pueblos, sabe que las familias de cada uno de los pueblos se organizaban en patrullas cada cierto tiempo y les tocaba limpiar el campo. Le toca a los fulanitos, les toca a los otros, y iban a limpiar el campo. A al margen de que efectivamente también había ganados, había ganado de ovejas, había vacas que iban a pastorear y limpiaban el campo. Ahora se prohíbe y también es verdad que hay mucha gente que está abandonando los pueblos y eso tampoco ayuda, ¿verdad? Pero es que todas esas labores, por las leyes de montes y por toda la normativa que se ha ido aplicando, ha impedido que los propios habitantes de la zona, los que quedan, puedan ir a limpiar el campo, y en el mejor de los casos ha dificultado de una manera burocrática absolutamente el poder hacer esas limpiezas. Sí. De tal manera que los bosques en España, en Aragón en particular, son un polvorín. Y por tanto, lógicamente, cuando llegan los calores, que llegan siempre, pues hay un riesgo añadido, ya no de que es que el cambio climático, mentira, lo del cambio climático en este caso es mentira, es que los ciudadanos, porque circulan por la vía con una máquina, pues ya no hablo de los pirómanos, pero con una cosechadora, con una radial que se utiliza para, pues salte una chispa y haya un incendio. Con lo cual, eso es lo que tenemos, pero no ha cambiado nada de hace 60 años, es lo mismo, lo que pasa que entonces se sigue conociendo y se aplicaban soluciones y hoy se ha decidido voluntariamente quemar los bosques de España por culpa de los políticos.
0: Ha insistido Pedro Sánchez hoy desde Los Gallardos en Almería en ese plan de emergencia climática.
2: Es un psicópata, ese señor es un psicópata. Bien,
0: yo os digo lo que ha dicho con Moreno Bonilla, que el tercio de la superficie calcinada en Europa el verano pasado fue en España y que esto es consecuencia directa, ha dicho, de que el clima está cambiando.
1: A ver, yo sí creo que el clima está cambiando. Creo que el clima está cambiando porque probablemente tenga que cambiar. Es decir, esto no es una situación aislada, sino que es una evolución mundial, terrestre. Es decir, el clima no es un clima estable. Nunca lo ha sido a lo largo de la historia. Entonces, ahora tampoco puede ser un clima estable. Que vamos hacia una situación que en muchos casos dicen que la hemos creado los seres humanos a través de una serie de gases y de elementos que estamos utilizando que antes no se utilizaban. Pues puede que sí, que eso haya creado lo que es el efecto mampara,
0: efecto invernadero.
1: El efecto invernadero.
0: Pero la clave es si eso está originando más incendios.
1: No.
0: Claro,
1: o sea, a eso
0: estamos
1: me refiero.
0: Hablando no del clima, aún sino
1: estando,
0: de los incendios.
1: Aún estando de acuerdo con que hay un cambio, hay un cambio y vamos hacia una era probablemente más calurosa y más templada, aparte de eso, yo vuelvo a repetir lo de antes, es decir, hay una alternativa a esto con respecto a los montes y con respecto a los incendios, pero no se aplica porque en este país y en muchos otros, pero en este especialmente que es el que nos afecta, la política se hace de espaldas a la ciudadanía y de frente única y exclusivamente al poder que tiene y que representa para cada partido 4 años de mandato.
0: Es que tú lo has dicho muy bien antes, hay unas leyes. Hay unas leyes. Claro, y el gobernante, ahora le toca a Sánchez, se escuda en decir, claro, no, es que es muy fácil poner el escudo del cambio climático. El cambio climático es un debate aparte.
1: Efectivamente.
0: Pero, como ha dicho Luis, y estoy de acuerdo, una cosechadora, una radial, una negligencia que las ha habido,
1: que
0: la inmensa mayoría de los incendios forestales vienen bien por negligencias o algunos todavía por pirómanos. Esa es la realidad, sí, esos son los datos. Que luego, porque en lugar de 38 grados hay 42 y hay más viento, sea más difícil de extinguirlo. No digo que no, pero eso será un agravamiento, pero no el origen.
2: Si el bosque estuviera limpio, no habría combustible. ¿Y qué sucede? Pues que los políticos ya se están encargando, y fundamentalmente los medioambientalistas comunistas de Podemos, de Sumar y por extensión el Partido Socialista, ya se están encargando de evitar que se limpie el bosque. Y por tanto eso es un hervidero lógicamente de combustible, y cualquier cosa que antes pasaba, aparecía un incendio y se apagaba en un día, pues ahora es imposible porque se producen verdaderas llamarazos como consecuencia de la cantidad de borra que hay allí. Pero es una cuestión de gestión, no es una cuestión del cambio climático. Mira, el cambio climático, esta vez comentado, el clima, no existe el cambio climático. El clima ha cambiado siempre, que no es lo mismo. Y hemos tenido épocas glaciales y hemos tenido épocas más calurosas, y después de la época calurosa vendrá la época glacial.
0: Ahora
2: eso no cambia.
0: No, ahora es el cambio climático si el origen es antrópico.
2: Ah, sí, claro.
0: Por las emisiones de CO2.
2: Bien, pero
0: el cambio climático,
2: también,
0: por supuesto.
2: Pero de eso también podríamos hablar largo y tendido. Pero bueno, a lo que voy es que el clima siempre ha cambiado. La cuestión está en que decir que el clima ha cambiado y por eso se producen incendios es simplemente tratar a los ciudadanos y al personal como imbéciles. Y yo me niego a que me sigan tratando como un imbécil.
0: De hecho, y ahora os hago otra pregunta también importante sobre los incendios o las grandes catástrofes. De hecho, yo estoy convencido de que esta argumentación del cambio climático, si el invierno-primavera hubiera sido extremadamente seco, nos estarían taladrando diciendo, ¿veis? Pues resulta que el invierno y la primavera han sido muy húmedos en toda España, que también tiene una consecuencia, porque hay más, esa vegetación que sobra es un combustible que, lógicamente, al haber llovido, ha crecido. Esa vegetación, que insisto, no lo digo yo, lo dicen los expertos, los que saben de cómo gestionar los montes, y ese combustible es el que sobra y está provocando muchas veces que los incendios avancen sin control.
1: Es curioso oír los comentarios a propósito de los incendios en las distintas tertulias que hay. Es curioso oír cómo define o cómo cuenta que un político lo que está pasando y cómo lo cuenta un agricultor y una persona del campo.
0: O un agente de la protección de la naturaleza.
1: Alguien que no
0: o alguien que vive en el campo.
1: Nadie que ver con un partido político. Sí. Y es
0: muy distinto el discurso.
1: Cómo cuentan la misma, o sea, el mismo hecho, cómo lo cuentan y cómo lo narran unos y cómo lo narran otros. Es decir, aquí está pasando algo, el discurso de alguno no es verdad.
0: Efectivamente.
1: La verdad es que si tengo que pensar y tengo que inclinarme por alguno, me inclino por el del el ganadero,
0: el agricultor o el APN o la gente de protección de la naturaleza que está todos los años luchando, jugándose la vida.
1: Me inclino por esos que por los políticos, así de claro, sea del partido que sea, por cierto. Sí.
2: María José, Vicente, con esto acabo con este tema. Por mi parte, yo me inclino por lo que dice mi madre. Mi madre ha vivido en el campo toda su vida y su familia ha tenido tierras toda su vida, han tenido que limpiar el monte toda su vida. Y a su hermano ahora, que es el que se encarga de, porque ella era mujer, ya sabes cómo funcionaba esto, no les dejan ir a limpiar. Y ya está. Y por eso, y no le des más vueltas, que no hace falta ir a ningún científico de Harvard.
0: Igual que
2: simplemente hay que mirar en el campo lo que se ha hecho y lo que no se hace.
0: Igual
2: punto.
0: Que no se limpian los cauces de los ríos.
2: Igual. Lo mismo. Exactamente lo mismo.
1: Y luego vienen, en septiembre tendremos las riadas.
0: Quería haceros una última pregunta sobre este aspecto. ¿Creéis que nos falta en España cultura de las catástrofes? Recordad que esto ya se comentó con las danas, con las riadas. Ahora, al parecer, según lo que ha pasado en Almería, ha habido gente que, por desgracia, ha muerto calcinada en sus coches porque, y yo en parte comprendo, el pánico te lleva a coger la primera vía de escape y no hacer caso a veces a no te han dicho que es por aquí, por donde hay que evacuar. Nos falta esa cultura, no hablo solo de incendios, de saber cómo actuar, sabiendo que es difícil ante una catástrofe.
1: Yo creo que esa cultura también la tiene la gente del pueblo. Sí. Esa cultura no es nueva, es una cultura ancestral. Lo que pasa es que ahora...
0: Pero los urbanitas
1: ahora,
0: no la tenemos,
1: no,
0: seguramente.
1: Lo que pasa es
0: ni
1: que
0: los turistas que estaban
1: ahora
0: en Almería.
1: Vamos por la cultura de las alertas por el móvil. A propósito de este incendio, lo que estamos escuchando es que si se hubiera dado una alerta a través del móvil, hubiera habido muchos más muertos de los que ha habido.
0: Porque
1: en este incendio,
0: como no discrimina,
1: claro,
0: no hay una discriminación,
1: luego,
0: sino depende de la cobertura de cada compañía,
1: luego,
0: y podría llegar mensajes confusos.
1: La cultura ancestral de cada pueblo y el ir casa a casa y el tú sal por aquí, tú sal por allí no vayas, realmente ha sido la que ha funcionado. Luego, esa cultura, quizá vuelvo a lo mismo, es decir, los profesionales de ese tipo de cultura, o no los profesionales, o la gente que sabe de qué va, tiene que ser escuchados por los políticos que llevan la gestión. Y mientras no formen parte de ese grupo, no va a haber una solución.
0: Acordaos la dana de Valencia. Mucha gente, no estoy tratando de culpabilizar a la gente, por supuesto. Mucha gente fue a salvar su coche al garaje.
1: Pero era lo normal.
0: Ya, pero murió a consecuencia cuando te dicen, hay que ir, cuanto más arriba, mejor. Insisto, no trato de culpabilizar y en los momentos de pánico es muy difícil saber cómo interpretar las cosas. Luis.
2: Yo creo que enlazo con lo que he dicho anteriormente. No creo que falte cultura, pero sí que creo que toda esa cultura tradicional, todo ese acervo cultural, enológico, que teníamos, que tenían nuestros padres, que tenían nuestros abuelos, bueno, pues intencionadamente, e insisto, intencionadamente se ha querido hacer desaparecer por parte de unos políticos absolutamente desalmados, que su objetivo, no sé por qué razones, es destruir nuestro sistema o nuestro modo de vida como había sido hasta ahora. Y punto. Es decir, esa cultura, si hablas con los padres, con los abuelos, la siguen teniendo. Y a los ciudadanos más jovencitos, pues ya no la tenemos porque, o si la hemos dejado de tener, es porque intencionadamente se nos ha cortado, se nos ha eliminado. Y además, si la desarrollas o intentas defenderla en cualquier aspecto de la vida, y no solamente en este caso, en el medioambiental, pues te dicen que eres un fascista.
0: Dejamos los incendios. Vamos al aniversario, que nunca hay que olvidar. Estoy seguro que vais a estar de acuerdo, del asesinato de Miguel Ángel Blanco. 29 años se cumplen de aquellas 48 horas terribles para un país que culminaron de nuevo con tiros en la nuca de una banda asesina, que quedan todavía más de 300 crímenes por resolver. Y lo he dicho en otro programa de esta casa. Nos preocupamos de lo que pasó hace 90 años el gobierno de España, ¿eh? Que bueno, se puede discutir o debatir, pero es que esto ocurrió hace mucho menos. Y el 60% aproximadamente, según encuestas, de los menores de 30 años, no saben quién fue Miguel Ángel Blanco. María José.
1: Mira, este es un hecho tan terrible en la vida de muchos españoles, entre los cuales me incluyo, que cuando le preguntas a alguien de más de 30 años, o de más de 40, pero yo creo que de 30 o de 35 o de 36 también, porque muchos lo vivieron a través de su familia. Si tú le preguntas, ¿te acuerdas el día que mataron a Miguel Ángel Blanco? Todo el mundo sabe dónde estaba y lo que estaba haciendo.
0: Por supuesto.
1: Y también describen lo que sintió. Esto hay pocos hechos en la historia reciente de este país que la gente... O sea, que las personas que lo hemos vivido recordamos perfectamente cómo fue esa tarde, cómo fue esa noche, dónde estábamos. Y eso es curioso, sociológicamente hablando.
0: Yo
1: ¿por
0: creo
1: qué?
0: Que solo es comparable al 11S, porque, por ejemplo.
1: Porque,
0: ¿no? ¿Dónde estabas
1: claro,
0: el 11S de 2001?
1: Vale, pero es una catástrofe que hemos tenido aquí en España.
0: Sí,
1: es otra catástrofe,
0: bueno,
1: no solo.
0: Más
1: a
0: que
1: nivel,
0: catástrofe, es
1: claro,
0: una tragedia.
1: Una
0: y...
1: tragedia, vale. Pero es curioso. Tú le preguntas si todo el mundo se acuerda.
0: Sí. Claro. Los jóvenes, yo creo, os quería preguntar, ¿no? Intencionadamente, seguramente, esto en los colegios no se estudia.
2: No, mira,
0: no se estudia.
2: Enlazo con lo del medio ambiente, porque es que es exactamente lo mismo. Claro que nos acordamos todos, donde yo me acuerdo perfectísimamente, lo comentaba ayer con mi mujer, dónde estaba, en qué lugar estaba, con quién estaba, cómo me sentí. Y como en aquel momento uno tiene la esperanza de que esto va a ser el final para esto. Bueno, pues no solamente no fue el final, sino que a los pocos meses se reactivaron y ahora los tenemos gobernando. Firmaron el pacto de Estella, de Lizarra, firmaron el pacto de Barcelona, llegaron a acuerdos entre todos los partidos nacionalistas, llegaron a acuerdos luego que es que republicano el Partido Socialista de Cataluña, luego se adhirió el Partido Socialista. Es decir, aquello que tenía que haber sido la catarsis para el fin de ETA, porque nos dejó a todos absolutamente marcados. Yo recuerdo aquellos chinas que se quitaban los cascos delante de las sedes de ETA, e incluso ellos increpaban a los etarras que no tenían...
0: Porque fue un punto de inflexión, es verdad. Eso sí que es verdad.
2: Fue un punto de inflexión. Pero la cobardía de nuevo de gran parte de nuestros políticos, y desgraciadamente hay que decirlo, fundamentalmente de los políticos de izquierda de este país, por supuesto los nacionalistas, pero eso los doy por perdidos, pero la cobardía del Partido Socialista Obrero Español, lo llamo así porque tiene las siglas, no porque lo sea, pues nos ha llevado a una situación, nos fue llevando desde entonces a una situación... que aquello se desnaturalizó, se fue perdiendo con el paso del tiempo absolutamente en el olvido. Ya ha llegado al punto de lo que vosotros comentabais, lo que tú comentabas en particular, Vicente, que tú ahora le preguntas a un joven que quién fue Miguel Ángel Blanco y no saben quién fue. Sí que saben quién fue Indalecio Prieto y Francisco Franco, que tiene narices el asunto, pero no saben que fue Miguel Ángel Blanco. Y fue el punto de inflexión para convertir a España en una democracia absolutamente plena y que, desgraciadamente, bueno, ya he dicho mi opinión, pero desgraciadamente los españoles no aprovechamos, y la situación en la que nos encontramos ahora, tan delicada y tan lamentable, viene de aquellas situaciones y de aquel resucitar que se hizo por parte de los políticos de izquierdas y políticos nacionalistas del terrorismo para rehabilitarlo a la sociedad. siguen, como bien has dicho, Vicente, habiendo más de 300 asesinatos que no se han investigado y no se sabe todavía quién, cómo fue, por qué fue. Pero, en fin, esto es España y con esto tenemos que lidiar.
0: Claro, aquí hay un hecho muy grave que, como sabéis, ahora mismo asociaciones de víctimas del terrorismo están denunciando la aplicación del artículo 100.2 del reglamento penitenciario que está detrás, es evidente, de los acuerdos de Sánchez con Bildu, que ha cedido además al gobierno vasco esta capacidad de, para las víctimas es un fraude de ley, de sacar por ahí, sin verdadero arrepentimiento de esos sanguinarios etarras, hacer un tercer grado, entre comillas, que no lo es. Esto es lo que estamos viviendo ahora.
1: Pero ni siquiera con el arrepentimiento. Es que a mí me parece que el arrepentimiento...
0: No, con un falso arrepentimiento.
1: Con el arrepentimiento pues no es...
0: Y sin aval judicial.
1: A ver, lo del arrepentimiento no es una causa para sacar de la cárcel a cualquiera. Nosotros hemos estado en juicios, lo dijo Luis,
0: sí.
1: Donde al final de una vista en un procedimiento penal o en un sumario... ves que pide perdón, el acusado pide perdón a la familia de la víctima, o bueno, y eso no le exime de cumplir su condena totalmente. Es decir, es que les han creado un partido político porque era la forma de legalizarlo. La forma que había... No, no, porque lo permitía la Constitución. O sea, ahí...
0: Pero es que luego ha venido un pacto para que Sánchez esté en la Moncloa. Su socio más fiel es Bildu.
1: Quiero llegar ahí. O sea, quiero llegar a cómo han utilizado la Constitución para blanquear una situación que para nada debería ser blanqueada de la forma que lo están haciendo y que lo han hecho, pero que la Constitución se lo ha permitido. Ha creado un partido político y luego, ¿qué han hecho? Aprovecharse de que el poder que les daba el ser un partido político y tener la llave para que un señor gobernara este país, pues han hecho desaparecer, no desaparecer, bueno, sí, desaparecer de la educación de este país, una fase de la historia que ha sido terrible.
0: Y ahora y en eso buscar beneficios penitenciarios.
1: Lo de los beneficios penitenciarios, bueno, los tiene todos los presos, fíjate. Pero estos,
0: sí, pero esto
1: es que realmente,
0: la puerta de atrás, ¿eh?
1: A ver, no sé cómo decirte, te estoy hablando de asesinos y de asesinos que no tienen esos beneficios, asesinos del
0: estás
1: día
0: dando,
1: a día.
0: Estás dando en el clavo, claro, es que hay asesinos como son estos que no tienen esos beneficios.
1: Que no tienen esos beneficios, solo los tienen ellos, ¿por qué? Porque tienen una llave que abre y cierra la puerta de la gobernabilidad de un partido político en este país y nada más.
0: A ver qué opina Luis.
2: Bueno, aquí estamos hablando de nuevo de traición, es decir, la concesión de todas las competencias penitenciarias al gobierno del País Vasco, pues evidentemente tiene como objetivo, es uno de los elementos más que se pactaron por parte de ETA, vamos a hablar directamente para que no se nos dé con ambigüedades, de ETA y el Partido Socialista, a los efectos de coronar al actual presunto primer ministro como primer ministro del Reino de España. Y por tanto, como está coronado por el diablo, en este caso por ETA, pues una de las cuestiones era: me tienes que conceder las competencias en esta materia al gobierno vasco, los efectos de que yo escarcele como considere oportuno a estas personas. Y por tanto, volvemos a lo que hemos comentado anteriormente y hemos vulnerado absolutamente lo que era aquel famoso espíritu que quedó en la absoluta nada. Es decir, que en la práctica hoy por hoy vamos perdiendo la guerra. Guerra en sentido figurado, pero que en la práctica no deja de serlo. Bueno, se ha pactado con quien se pactó por parte del gobierno actual con quien se pactó y por tanto no podemos intentar que las cosas sean de otra manera mientras no desalojemos a este señor de la Moncloa. ¿Qué sucederá? Pues hombre, evidentemente las asociaciones de víctimas del terrorismo y cualquier ciudadano de bien pues se rasga las vestiduras al ver injusticias de este tamaño, ¿no? Y bueno, pues nada, es a dejar que vengan, a esperar que vengan tiempos mejores, Vicente. No queda otro remedio, aguantar.
0: Por cerrar el tema del terrorismo, brevemente. El 11 de diciembre del año 1987, ya que estamos hablando de memoria, 11 asesinados en la casa cuartel de aquí de Zaragoza, entre ellos varios menores. Y Josu Ternera, es que voy a tratar de no calificar a este asesino, porque lo es. Ahora acaba de ser absuelto en uno de los juicios que le quedan pendientes en Francia, pero se abre la puerta por fin para que pueda ser juzgado en España. Josu Ternera, 75 años, se fugó de la justicia, lo detuvieron en 2019 en Francia, se le considera el autor intelectual, porque en aquella época era jefe de la banda terrorista ETA del asesinato de la Casa Cuartel. Ojalá, ¿no?, se le pueda juzgar en España.
1: Ojalá. Pero ¿en qué condiciones y bajo qué parámetros? Lo siento, pero es que no es igual juzgar a un etarra que juzgar a un asesino de fuera de ETA en este país.
0: La presidenta de la UBT decía, hombre, espero que llegue ese momento, ¿no? Decía, es lógico para mirarle la cara a este señor en el juicio. En los juicios donde se han reído, ¿eh? Muchísimas
2: sí,
0: ocasiones.
2: Sí. Bueno, yo sí que creo en el Poder Judicial Español con carácter general, y yo creo que efectivamente sí, en el momento que esté aquí se le juzgará, se le condenará. Otra cosa es lo que ocurra con la fiscalía.
0: Ya.
2: No, otra cosa es lo que ocurra con la fiscalía, sí, porque esta no es la fiscalía ante

0: El caso es, la realidad, los hechos, es que dos veces ha sacado pliegos la Diputación de Zaragoza y los dos, en las dos ocasiones, el TACPA, el Tribunal de Contratos, ha dicho, esto hay que paralizarlo. Y claro, estamos ya muy avanzado julio, a mitad de julio, y casi no hay tiempo para que haya festejos taurinos en el Pilar, María José.
1: Pues imagínate los servidores del pueblo de Zaragoza, tanto la Diputación como el Ayuntamiento, lo bien que sirven al pueblo de Zaragoza, que le van a dejar sin toros y sin
0: Y sin
1: vaquillas.
0: vaquillas, claro,
1: Es
0: estaría en
1: decir,
0: peligro
1: tú
0: todo.
1: imagínate que el 80% o 70% por lo menos, aparte de los conciertos y de las
0: Sí.
1: ferias, es las vaquillas para la
0: Sí,
1: gente
0: las
1: y
0: vaquillas, desde
1: los
0: luego.
1: toros, que ya no ha
0: Y los
1: habido
0: toros,
1: toros
0: sí. En San
1: en
0: Jorge.
1: San Jorge no ha habido toros.
0: Sí.
1: Entonces, lo curioso es que sacan esos pliegos y los sacan en unas condiciones
0: Dos veces.
1: de tal
0: Dos veces,
1: calibre
0: sí.
1: que ningún empresario es capaz de seguir eso. Yo pienso, pues que lo coja la propia diputación y que lo gestione la propia, pero
0: No,
1: tampoco.
0: pero tiene que sacar la licitación, ¿no?
1: Bueno, pues
0: La diputación no lo va a asumir.
1: pero lo que
0: El
1: no puede,
0: ayuntamiento le ha dicho, oiga,
1: vamos a ver,
0: busque
1: lo
0: la
1: que no
0: fórmula y
1: puede,
0: cédame la gestión de la plaza.
1: claro, lo que no
0: Sí.
1: puede, lo que no puede es dejar sin toros sencillamente
0: Ya.
1: porque es del PSOE y como si el mérito de tener o no tener toros fuera del PP y no
0: Bueno,
1: fuera
0: es
1: del
0: que
1: PSOE.
0: tiene su
1: Es que,
0: trasfondo, María
1: bueno,
0: José,
1: pero es
0: porque el PSOE
1: curioso.
0: gobierna con
1: Vamos a ver.
0: partidos declaradamente antitaurinos
1: Vamos
0: en
1: a
0: la
1: ver. Que,
0: DPZ.
1: pero me parece muy bien,
0: Sí,
1: pero es.
0: el PSOE dice que no, ellos no son antitaurinos.
1: No. Pero resulta que saca los pliegos en unas condiciones
0: No, no,
1: que
0: que
1: ningún
0: se los han tumbado
1: empresario,
0: dos veces los
1: claro,
0: pliegos.
1: pero ningún empresario los
0: Es que eso
1: puede
0: es una
1: coger.
0: realidad,
1: Pero
0: Luis.
1: vamos a ver,
0: Sí.
1: esto es, aquí ya no es una cosa, esto no es un debate político, esto es un debate jurídico,
0: Sí.
1: ¿vale? Primero, cuando hablamos de la Diputación y el Ayuntamiento, no, saquemos de la ecuación el Ayuntamiento en esto es un mero observador, no tiene
0: Observador,
1: nada que ver.
0: es la
1: Aquí
0: Diputación.
1: el propietario de la
0: Sí.
1: Plaza de Toros de la Misericordia y quien saca los pliegos para
0: ¿Quién
1: las correspondientes
0: licita?
1: condiciones que
0: Claro.
1: licita es la
0: Sí.
1: Diputación Provincial de Zaragoza.
0: Efectivamente.
1: Que ese festejo se une dentro de, se aplica dentro de las fiestas del Pilar de Zaragoza. Sí, hombre, ¿cuándo mejor? ¿Cuándo va a haber gente para que vaya a los toros? Pero aquí la responsabilidad única y absoluta es de la Diputación Provincial de Zaragoza. Entiendo que de sus servicios jurídicos, que no están estando muy finos, y por supuesto de la parte política, yo no lo
0: La
1: sé,
0: parte
1: porque me
0: política,
1: imagino que el
0: evidentemente.
1: señor Quero pues recibirá presiones de los comunistas y de los medioambientalistas y toda esta gente, y de ahí los animalistas, y de, oye, que si podemos evitar que haya toros, porque no es normal que te impugnen en dos saques dos
0: Sí,
1: licitaciones y las dos las saques mal.
0: claro,
1: Porque la
0: eso
1: primera
0: no.
1: puede decir, bueno, es que efectivamente hemos hecho. Vamos a ver si el servicio que se está ofreciendo es un servicio integral, no un alquiler de una plaza de toros. Es la plaza de toros más el servicio que se presta. Y en el primer pliego, que ese sí que te conozco un poco más, pues se sacó prácticamente como un arrendamiento del local, que es la plaza de toros. Y lógicamente el Tribunal Administrativo de Concursos Públicos lo tiró.
0: Sí.
1: Pero ya en el segundo que te vuelvas a equivocar, porque solamente estableces las condiciones
0: Es
1: económicas
0: una
1: y no el resto de
0: subasta.
1: condiciones,
0: El segundo
1: el
0: pliego es una
1: segundo,
0: subasta.
1: pues es que hace falta, es decir, ahí ya huele.
0: Sí.
1: Entonces, y vuelve a ser responsable la Diputación Provincial de Zaragoza. Y ya está, el
0: Sí.
1: responsable en este
0: No,
1: caso vuelve
0: no.
1: a ser, perdón, tengo que decirlo, el
0: No,
1: Partido
0: no. Es
1: Socialista
0: que
1: Obrero
0: el
1: Español. Que yo
0: responsable.
1: creo que se está vengando de alguna manera, porque ¿qué le queda para vengarse del Partido Popular?
0: Pues no lo
1: Esto.
0: sé, si
1: Sí. Y lo
0: pero
1: está
0: en lo
1: empleando. A
0: político,
1: ver.
0: la polémica política es también que la DPZ es la única institución en Aragón que gobierna el Partido Socialista.
1: Sí,
0: Y
1: pues voy,
0: que
1: pues
0: ahí también
1: eso.
0: Natalia Chueca ha visto
1: Pero
0: la espita
1: no,
0: para.
1: hombre,
0: No,
1: sí,
0: no,
1: pero
0: digo el
1: perdona.
0: plano político.
1: En el plano
0: Y
1: político y dice, bueno, pues ahora me voy a vengar.
0: nos tenemos que ir,
1: Vale.
0: sin saber si habrá toros para el Pilar. Toros y vaquillas.
1: Sí,
0: Bueno. Gracias a
1: efectivamente.
0: los dos, María José, Luis.
1: Gracias, Vicente.
0: Y a ustedes, gracias por su atención. Se quedan con la mejor programación. Hasta mañana.
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0: Muy buenos días, ¿qué tal están? Martes 14 de julio de 2026, Noticias de Aragón en Ebro FM. Lógicamente, comenzando como siempre por el tiempo. Previsión para hoy de la Agencia Estatal de Meteorología.
1: Buenos días. Suben todavía más las temperaturas en Aragón. Hoy avisos de nivel naranja, peligro importante por el calor en la ribera del Ebro, en el sur de Huesca, en las Cinco Villas, en la ibérica zaragozana y en el bajo Aragón de Teruel. Extreme las precauciones, con máxima prevista de 40 grados en Zaragoza, 38 en Huesca y en Teruel, 36 grados en Albarracín. El fuerte calor continuará toda la semana, aunque mañana miércoles será el día más caluroso y pueden bajar un poco el jueves y el viernes, pero seguiremos en valores muy altos toda la semana. Hoy el día estable, soleado, únicamente nubes de evolución en el Pirineo y el sistema ibérico. Viento del sur, flojo, con intervalos moderados por la tarde, es una información de AEMET.

0: 25 grados son los que tenemos ahora mismo en el centro de la capital aragonesa. Como todos los días, conectamos con el portavoz de la policía local, Álvaro Núñez. ¿Qué tal? Buenos días.
1: ¿Qué tal? Muy buenos días. Pues en estos momentos, normalidad en cuanto al tráfico se refiere en puntos principales de la ciudad. En el apartado de obras, destacar desde el día de ayer el inicio de saneamiento del firme en la calle Manuel La Sala, ocupando la calzada entre Ventura La Coma y San Juan de la Cruz. Además, hasta el día 24, también en San Juan de la Peña, para remodelar la red de drenaje, se ocupará por fases la calzada y se cortará el carril bici, si bien se garantizará en todo momento el paso del tráfico rodado. Destacamos sobre todo a lo largo de la tarde-noche el evento que tendrá lugar en Plaza del Pilar con motivo de la semifinal del Mundial de Fútbol. Se recomienda, por tanto, disfrutar con prudencia y evitar compaginar ese consumo de alcohol con la conducción, ya que durante toda la semana tendrá lugar la campaña de alcohol y drogas. Por tanto, estaremos presentes en diferentes puntos de la ciudad a lo largo de las diferentes jornadas. Desde Policía Local se recuerda que la única tasa segura al volante es 0-0. Por tanto, en las últimas horas se ha procedido también a la detención de una persona por causas relacionadas con la influencia del alcohol en la conducción. Esto es lo más destacado en cuanto al tráfico se refiere desde Policía Local.
0: Gracias por la información, Álvaro. Buen servicio. Hasta el mediodía.
1: Gracias. Hasta mediodía.
0: A las 6 de esta mañana ha quedado estabilizado el incendio forestal en Peñarroya de Tastavins. Ayer ya evolucionó de forma favorable. La verdad es que preocupaba bastante el estado del incendio, que avanzaba sobre todo por su flanco este, y el viento, como siempre, uno de los grandes enemigos para luchar contra la extinción de este tipo de fuegos. A ello se refería ayer por la tarde en el último CECOPI, hoy habrá otro a las 9 de la mañana, el consejero de Interior, Roberto Bermúdez de Castro.
2: Bueno, en primer lugar hay que decir que la evolución del incendio del fuego durante las últimas horas ha sido bastante favorable. De cómo estaba ayer por la noche, lo decía el presidente de la comarca, ahora mismo a cómo está ahora, pues hay un cambio bestial. La evolución del fuego ha sido muy, muy positiva. Y en función de los vuelos de los drones, tanto de la UME como de la Guardia Civil, que van a volar dentro de un par de horas, van a volar para ver cómo está exactamente el incendio, pues a partir de esta noche ya empezaremos a tomar decisiones de empezar a desmovilizar medios.
0: Declaraciones de ayer del consejero Bermúdez de Castro. La última hora, como les decimos, el incendio está estabilizado. Se acaba de desmovilizar también a la unidad de la UME y en el CECOPI, que va a tener lugar a las 9 de la mañana, ya se estudiará el regreso de las personas desalojadas y la reapertura de los alojamientos que han quedado afectados. Sexto incendio forestal en lo que llevamos de temporada estival en Aragón. Y ayer se conmemoraba el 29º aniversario del asesinato de Miguel Ángel Blanco por la banda terrorista ETA. Un acto en la Plaza de San Francisco de Zaragoza, presidido por Jorge Azcón, que también contó con la presidenta de las Cortes, María Navarro, y la alcaldesa de Zaragoza, Natalia Chueca. Precisamente en su alocución, Jorge Azcón hacía hincapié, además del legado que dejó Miguel Ángel Blanco, en la presencia ahora mismo en las instituciones, dijo, en los parlamentos, en las Cortes Generales, de los herederos de la banda terrorista ETA.
3: No debemos tolerar que quienes siguen justificando la barbarie condicionen las decisiones que se toman en nuestras instituciones democráticas, en parlamentos y en las Cortes Generales. Pongan en riesgo los principios y los valores sobre los que se sustenta nuestra democracia, o traten de amedrantar a las víctimas de los que dieron la vida por este país.
0: Por su parte, en la intervención de la alcaldesa, de Natalia Chueca, recordó que quienes nunca han condenado los crímenes de ETA sigan teniendo un papel determinante en la política nacional. Lo consideraba una indignidad política y moral que H. Bildu siga siendo un socio preferente del gobierno de España. Y se refería en este corte que van a escuchar a la diferencia de memoria, la memoria selectiva, que para algunos vale lo que pasó hace 90 años y no lo que ha sucedido recientemente.
4: Porque no puede ser que hoy, en 2026, se insista tanto en la memoria democrática de algunos hechos y se fomente de forma interesada la amnesia colectiva de otros más recientes. Se tiene que conocer la verdad y se tiene que recordar la verdad a las nuevas generaciones. Y desde aquí, en este día de recuerdo y de homenaje, quiero decirle a la Fundación Miguel Ángel Blanco y a toda la sociedad que cuenten con nosotros, que Zaragoza no olvida a las víctimas del terrorismo.
0: Cambiamos de asunto, les hablamos de la dependencia. Recientemente, si recuerdan, el gobierno de España anunció una inversión multimillonaria de casi 7.000 millones de euros en esta materia para todas las comunidades autónomas a partir del pasado 1 de julio. Aragón iba a recibir 146 millones de euros adicionales. Pero el foco siempre ha estado en que, según las comunidades autónomas, según el Gobierno de Aragón, el Gobierno de España no cumple con el 50% que debería aportar en materia de dependencia. Pues bien, estos días en el Congreso ha habido comisiones donde el Partido Popular, también Vox, han votado en contra. Pero lo que aducen desde el Partido Popular es que votan en contra de ese 50% porque el proyecto de ley no tiene memoria económica y además no hay presupuestos en España. Hoy el Congreso de los Diputados va a votar ese Real Decreto Ley de Medidas Extraordinarias relacionadas con la dependencia. Y ayer Fernando Beltrán, delegado del Gobierno en Aragón, aprovechaba para criticar al Partido Popular por este voto en contra, que ya veremos hoy si finalmente se convierte en una abstención o en un voto favorable. Fernando Beltrán.
5: Los grandes avances en materia de discapacidad y dependencia impulsados por el Gobierno de España llegan al Congreso de los Diputados pese al Partido Popular. Y digo pese al Partido Popular porque han votado no a que quede blindado por ley que el Estado aporte el 50% de la financiación de la dependencia, algo que es totalmente absurdo. Porque este ha sido el principal caballo de batalla del Gobierno de Aragón y ahora que esa financiación no solo se ha alcanzado, sino que se va a hacer norma, el Partido Popular vota en contra.
0: De hecho, Fernando Beltrán pide a Azcón que explique el no de su formación cuando lo han reclamado un día sí y otro también, y califica como bulo que las comunidades del Partido Popular estén afirmando que el Estado tiene una deuda en dependencia cuando hasta ahora no era una obligación. Y les hablamos de la reforma que se plantea de la ley de la prestación aragonesa complementaria del ingreso mínimo vital. Lo anunció hace unos días el vicepresidente y consejero Alejandro Nolasco. Pues bien, fue ayer cuando el portavoz de Vox en las Cortes, Santiago Morón, recordaba que su grupo ya defendió una iniciativa en diciembre de 2021, cuando gobernaba el cuatripartito PSOE, PAR, Xunta y Podemos. Argumentan desde Vox que esta modificación lo que pretende es dotar de mayor seguridad jurídica, dado que la ley actual no exige la residencia legal para optar a las ayudas.
6: Por supuesto, no queremos que ningún inmigrante ilegal pueda acogerse a paguitas que salen de nuestros bolsillos, cosa que la actual ley que regula la prestación aragonesa complementaria del ingreso mínimo vital permite y que provoca un gran efecto llamada. Queremos dar seguridad jurídica a una ley que no reconoce explícitamente la necesidad de la residencia legal en España, como sí lo hace la ley que regula la prestación del ingreso mínimo vital.
0: Aludía Morón a que, según las cifras que dio la propia consejería, más del 50% de los 1.100 inmigrantes que perciben las ayudas correspondientes al complemento del ingreso mínimo vital llevan más de 4 años cobrándolo. Esto, dijo Morón, es inaudito y no se puede consentir. Añadió que las ayudas deben llegar a quien lo necesite realmente, sean nacionales o extranjeros, que estando en situación legal en nuestro país, estén plenamente integrados en nuestra sociedad y hayan contribuido al bienestar de la misma. Y ahora hablamos de cultura, porque la localidad zaragozana de Olbés acaba de recuperar varias esculturas del retablo mayor de su iglesia parroquial de Santa María la Mayor, unas obras que han pasado por un proceso de restauración en el Instituto de Patrimonio Cultural de España y que ahora, por fin, lucen en todo su esplendor. Pedro Yoqui es el director general de Cultura.
7: Hoy Olbés es un símbolo de la lucha de los aragoneses y las aragonesas por la recuperación del patrimonio expoliado. Olbés ha luchado con mucha fuerza por recuperar las figuras que pertenecían al retablo de su iglesia, de gran valor patrimonial y muy unidos al resto de Aragón, porque son obras del maestro Joly, el gran introductor del Renacimiento en Aragón.
0: Gabriel Joly, que también trabajó en otros lugares como el propio monasterio de Sigena, otro símbolo, dijo Yoqui, de la lucha por el regreso del patrimonio aragonés. El director general agradecía el trabajo de ese Instituto de Patrimonio Cultural de España y del propio Ministerio de Cultura, que en este caso ha colaborado con el Ayuntamiento de Olbés para que las figuras del retablo recuperen su esplendor. Y el Partido Popular, que pide al Gobierno de España que retire el borrador sobre la prestación de cuidados de menores con cáncer u otras enfermedades graves, ya que esta ley actualmente deja claro que las familias pueden mantener las prestaciones, pero solo hasta que cumplan 23 años o 26 en caso de tener reconocido un grado de discapacidad igual o superior al 65%. Para los populares no se puede poner un límite de edad. La enfermedad no entiende de edad. Por tanto, piden que se cambie ese borrador y que se atengan a las iniciativas de los populares con medidas que faciliten además la corresponsabilidad en el cuidado por parte de ambos progenitores. Vamos a hacer una pausa, publicidad y volvemos enseguida con más noticias de este martes.

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1: Transformar la basura no reciclable en metanol y en otros combustibles de baja huella de carbono. 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El Ayuntamiento de Zaragoza duplica en solo 3 años, con 11,3 millones de euros, la inversión en equipamientos sociales de los 3 últimos lustros juntos. 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
5: Vamos con noticias de Zaragoza. El Ayuntamiento ha sido condenado a pagar más de 164.000 euros por impago de salarios a 4 trabajadores de la concesión del spa del Centro Termal de Ranillas. Ya saben, estos días en el ojo del huracán, en la polémica. Según algunas informaciones que se han publicado, la jueza considera que el consistorio debería haberse subrogado la plantilla del centro, tal y como ordenaba otra sentencia del juzgado de lo mercantil. El Tribunal Superior de Justicia de Aragón desestimó el recurso de casación que interpuso el Ayuntamiento el día 20 de abril. Ahora solo quedaría recurrir ante el Tribunal Supremo. Ayer se le preguntó a la alcaldesa por este tema. Esta fue su respuesta.
6: Cublan, que es la empresa que gestionaba el spa, es una empresa en concurso de acreedores porque tenía múltiples deudas. No solamente tenía deudas con el Ayuntamiento de Zaragoza, a quien no le pagó el canon desde el primer año de su adjudicación, ni el agua, o sea, en un spa que no pagaban ni el agua, imagínese, pues también tenía deudas con sus propios trabajadores y por lo tanto desconozco los hechos, pero entiendo que se cumplirá lo que diga la sentencia.
5: Desconozco los hechos. Eso fue lo que dijo ayer la alcaldesa. Esto nos recuerda aquel viejo adagio, ¿no?, que dice que tiempo hace vengo de coger manzanas. En fin, el tema del spa, que seguro que aparece en el debate sobre el estado de la ciudad que comenzará mañana. Pero ayer la alcaldesa anunciaba otro de esos proyectos, Zaragoza Cero con Z Residuos, que según la primera edil van a suponer que seamos pioneros no solo en Europa, sino en el mundo. Explicándolo de una manera sencilla, se trata de que la basura no reciclable, pueda ser transformada para obtener energía, transformada para ser aprovechada después por la industria. Se abre la licitación en breve y se espera que en la próxima primavera se adjudique ya a la empresa que se determine, con una inversión que tendrá que hacer la empresa de 200 millones de euros.
6: Vamos a, con este proyecto, a ser el foco de todas las miradas en innovación, en última tecnología, y también vamos a ser capaces de atraer una inversión de casi 200 millones de euros, porque efectivamente ese es el coste de la nueva planta pionera que vamos a tener que construir, que se va a tener que construir por la empresa adjudicataria de este contrato nuevo, novedoso y, como les digo, muy innovador.
5: Volvió a recordar la alcaldesa lo de Zaragoza 2030, climáticamente neutra, sostenibilidad ambiental, un proyecto de innovación tecnológica. También, por cierto, recalcó que hay una tasa, saben, que cobra a través de una ley el Gobierno de España por el tratamiento de los residuos, que ahora van al CETRUZ, al Centro de Tratamiento de Residuos, y que de esta manera pues se podría evitar el tener que pagar esa tasa, ya que estos residuos serían de alguna manera reutilizados, reciclados. La nueva refinería concluyó Sueca, permitirá cerrar definitivamente el círculo de la economía circular en Zaragoza. No queremos solo reciclar más, añadió Sueca, sino aprovechar todos los recursos contenidos en los residuos, minimizando las emisiones, eliminando el vertido y contribuyendo así a la descarbonización de la industria. Y mientras, el Partido Socialista casi a diario ofrece nuevas propuestas de resolución para ese debate que comenzará mañana. En este caso, la portavoz socialista Lola Ranera propone un plan de rescate frente al caos urbano provocado por Sueca, con ayudas que llegarían a comerciantes, el bono taxi y bonificaciones del bus urbano.
7: Vamos a elaborar un plan de rescate. Un plan de rescate que garantice para comercios y para autónomos una línea de financiación de 450.000 euros. Todas estas obras están afectando claramente a los comerciantes y autónomos, y por ello es prioritario que puedan tener unas líneas y que además esas líneas económicas vengan ayudadas de una agilidad para la hora de cobrar.
5: Volvió a recordar Ranera que todo esto viene por el auténtico caos urbano provocado por la alcaldesa y por su falta de planificación e irresponsabilidad, ya que su único objetivo, el de la alcaldesa, es cortar cintas en 2027 antes de las próximas elecciones municipales. Y estos días también el gobierno de la ciudad, en algunas de sus áreas, está, bueno, sacando pecho de lo que vienen haciendo desde hace 3 años, desde 2023. Ayer le tocó el turno a las políticas sociales. Según su consejera Marian Orós, el gobierno de Sueca está duplicando en este tiempo, en estos 3 años, con 11,3 millones de euros, la inversión en equipamientos sociales, si lo comparamos con los 3 últimos lustros juntos, es decir, cuando gobernó Zaragoza en Común e incluso también el Partido Socialista. Marian Orós.
8: Y ha sido un salto sin precedentes con respecto a los últimos 15 años. Más del doble de lo invertido en los 12 años anteriores. Y multiplicando, como les decía, casi por 7 los recursos destinados del año 2011 al 2005, o por 5, multiplicado por 5, los escasos 1,9 millones de euros que invirtió CEC, que ejecutó CEC del año 2015 al año 2019. Lo que demuestra esto es con hechos, no con discurso, sino con recursos.
5: Recursos. Y puso ejemplos, por ejemplo, entre las actuaciones que ha realizado el gobierno municipal, la reforma del albergue y la Casa Amparo, ha puesto en marcha el centro de mayores Luis Buñuel, nuevos centros municipales de servicios sociales en la Magdalena y la Almozara, y también dijo que ha iniciado la construcción del nuevo centro de San José. Recientemente, por cierto, también dentro de esta área de políticas sociales, se ha desarrollado el programa Punto de Partida. Es una nueva iniciativa que han puesto en marcha el Ayuntamiento en colaboración con la Fundación San Ezequiel Moreno. El objetivo es favorecer la inserción sociolaboral de personas sin hogar. El programa ha acompañado a 28 usuarios del albergue municipal, derivados desde el equipo de trabajo social, 20 hombres y 8 mujeres, con edades entre 19 y 60 años, a través de itinerarios individualizados de inserción adaptado a las necesidades de cada uno. Y por último, en vivienda, el Ayuntamiento de Zaragoza también ha presentado balance sobre la situación, evolución y gestión del Parque Público Municipal de Vivienda en régimen de alquiler. José Miguel Rodrigo.
9: Zaragoza Vivienda gestiona 2.640 viviendas en régimen de alquiler, de las cuales 1.955 son viviendas patrimoniales propiedad de Zaragoza Vivienda y 685 son viviendas de pequeños propietarios que han sido incorporadas al régimen de alquiler bien a través del programa Alza o bien a través de anteriores programas de captación. El dato es que aproximadamente unos 6.000 ciudadanos residen en viviendas municipales de alquiler.
5: Hasta aquí nuestro informativo matinal. 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
2: ¿Qué ocurrió un 14 de julio en la historia? Arrancamos las efemérides del 14 de julio en el París de 1789, momento y lugar en el que ocurrió la toma de la Bastilla, un evento crucial que marcó el fin del antiguo régimen y el inicio de la Revolución Francesa. Aunque la fortaleza medieval solo albergaba unos pocos prisioneros en ese momento, su caída simbolizó la caída del poder absoluto de la monarquía y el surgimiento del poder popular. El 14 de julio de 1854 se produjo un hito importante en la historia de las comunicaciones de Aragón, el comienzo del funcionamiento del telégrafo. Este hecho histórico marcó el inicio de una nueva era de comunicación rápida y eficiente que permitió una conexión instantánea entre diferentes puntos de Aragón y el resto del país. Antes de su introducción, las comunicaciones en nuestra comunidad dependían principalmente de mensajeros a caballo o de cartas que tardaban días e incluso semanas en llegar a su destino. Tal día como hoy de 1881, Pat Garrett asesinó al forajido estadounidense conocido como Billy el Niño. Garrett, entonces sheriff del condado de Lincoln, localizó a Billy en un rancho en Nuevo México y le disparó, terminando con la vida del famoso criminal, quien había pasado de ser un simple vaquero al pistolero más conocido del salvaje oeste. La muerte de Billy el Niño es un evento muy conocido, del cual existen varias versiones sobre cómo ocurrieron los hechos. El relato más aceptado y el que contó Garrett es que le disparó en la oscuridad. Sin embargo, también existen otras teorías, como que Billy fingió su propia muerte y escapó, o que fue indultado por el gobernador. Tal día como hoy de 1960, la etóloga inglesa Jane Goodall llegó a la reserva de Gombe Stream en Tanzania para iniciar su famoso estudio de chimpancés en libertad. Entre otras cosas, Goodall fue la primera en descubrir, tras observar el comportamiento de los chimpancés durante meses, que estos primates eran capaces de utilizar herramientas para facilitar diferentes tareas cotidianas, algo que hasta entonces solo se atribuía a los humanos. Concretamente, comprobó cómo uno de ellos utilizaba un palo que previamente había cortado y deshojado para sacar termitas de un tronco y poder comerlas. Los resultados de sus exhaustivas investigaciones de campo revolucionaron a la comunidad científica y fascinaron al mundo entero a través de los documentales de National Geographic, entre otros. En honor a esta efeméride de Jane Goodall, se estableció que el 14 de julio se celebre el Día Mundial de los Chimpancés, para alertar así al mundo sobre las amenazas que enfrenta esta especie, entre las que se destacan la pérdida de su hábitat natural, bien por elementos de la naturaleza o por la intervención indiscriminada del hombre en su espacio habitual. Asimismo, esta campaña invita a las personas a velar por el trato y los cuidados de aquellos chimpancés que se encuentran en cautiverio y alerta sobre la importancia de acabar con el tráfico ilegal de estos animales. Y hoy también es el Día Internacional del Tiburón, también conocido como Día Internacional de la Concienciación por los Tiburones, una fecha para desmontar los falsos mitos que existen sobre estos magníficos peces y para sensibilizar sobre la importancia de protegerlos. Llegamos a la efeméride musical del día. Para este 14 de julio viajamos hasta 1969, fecha en la que se estrenó la película Easy Rider, que arrancaba con el temazo Born to be Wild de la banda Steppenwolf. La banda sonora de la cinta llegó a vender más de 500,000 de copias y se convirtió en uno de los iconos de la generación Woodstock y de la historia del rock.
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0: Hola, ¿qué tal están? Bienvenidos a este tiempo donde analizamos la actualidad política de Aragón. Puede que también nos demos una vuelta por la actualidad española. Lo vamos a hacer con Santiago Morón, el portavoz de Vox en las Cortes de Aragón. Santiago, buenos días, bienvenido.
1: Muy buenos días.
0: Hay varios asuntos que tenemos aquí en el orden de este día. El primero son los incendios forestales. Yo creo que hay mucho que comentar acerca de los incendios forestales. Por cierto, lo acabamos de dar en nuestro informativo. Felizmente ha quedado estabilizado el incendio de Peñarroya de Tastavins, que ayer al mediodía preocupaba todavía su evolución. Se ha trabajado muy bien, la evolución nocturna ha sido favorable y buenas noticias. Pero, señor Morón, ya llevamos seis incendios forestales, una temporada, de momento, esta estival aciaga para nuestra comunidad autónoma. Yo le quería hacer una pregunta, reflexión, que además el consejero de su formación, Luis Biendicho, lo dejó muy claro hace unos días. Primero, destacaba, y también lo hizo Bermúdez de Castro, que en Aragón ahora mismo estaba habiendo buena coordinación entre administraciones, que ya es destacable, ¿no? Pero también hacía una referencia al porqué, a las causas de los incendios forestales, de lo que vamos a hablar, que son a veces multifactoriales, y a que evidentemente hay que tener mucho cuidado, mucha precaución, decía él, por actividades humanas que a veces, por negligencias, por descuidos, provocan estos incendios, ¿no? Es como si nos faltara todavía un poquito de cultura, ¿no? De cómo evitar esos cuando salta una chispa de una cosechadora u otros ejemplos, ¿no?
1: Sí, la verdad es que el analizar las causas de los incendios yo creo que es fundamental. Y yo creo que es lo que no se está haciendo en estos momentos. No me refiero al caso concreto de Aragón, sí, me refiero en general, ¿no? En las últimas décadas, a nivel nacional, se está llegando a una especie de reduccionismo en el cual todo se achaca al cambio climático. Todo es problema del cambio climático, ¿no? Cuando, ahora, por ejemplo, allí en el incendio este de Almería de los Gallardos, pues hay 150 personas que alertaron de que un poste se había caído y se había prendido fuego. Es decir, que hay testigos que pueden asegurar cómo se ha provocado ese incendio. Entonces, claro, el querer mirar para otro lado y el querer reducir las causas de los incendios, de alguna forma, para evitar que cargue la responsabilidad sobre las propias administraciones, pues yo creo que es, primero que yo creo que es completamente inaceptable, pero además es que no nos lleva a ninguna parte, porque, insisto, es decir, lo importante debería de ser, lo que nos debería de mover a todos sería buscar las causas para, a partir de allí, tomar decisiones políticas que nos llevarán a evitar, en la medida de lo que fuera, ya no tanto que se pueda provocar un incendio, porque a veces los incendios pues sí que tienen unas causas, un origen natural, puede ser un rayo, puede ser una cosa fortuita, que evidentemente el factor humano siempre va a estar allí, pero por lo menos podríamos mitigar los efectos de ese incendio. Claro, dicen, es que nunca se han visto incendios como los que se están viendo ahora. Es que, oiga, es que nunca se ha visto el monte como está ahora. Es que los montes están completamente descuidados, las veredas, los caminos, están todos llenos de maleza, las riberas de los ríos. No se puede quitar una piña del bosque por la ley de restauración de la naturaleza. Es decir, no se puede, en las propias localidades rurales no pueden prácticamente hacer ellos mismos ningún tipo de limpieza y tal, porque no pueden, porque se lo prohíbe la ley. Entonces, claro, ya no es una cuestión solamente de dinero, de decir, no, es que no hay dinero para limpiar los bosques. No, oiga, es que incluso en zonas donde los propios ayuntamientos quieren hacerlo, quieren, por ejemplo, establecer un perímetro de seguridad alrededor de su localidad, la ley no se lo permite. Por lo tanto, vamos a llamar las cosas por su nombre, vamos a dejarnos de milongas y vamos a dejar de achacar todo al cambio climático, que ese es otro debate, que podemos abrir ese melón y podemos hablar de ese tema. Pero vamos a hablar de la realidad, es decir, porque evidentemente nosotros defendemos que no existe esa emergencia climática. No existe esa emergencia climática como la definen los globalistas, en el sentido de que es el hombre el que cambia el clima, el que es el responsable de este cambio del clima. Evidentemente, hay veranos más calurosos y otros menos calurosos. Pero eso no lo va a negar nadie.
0: Este, o sea, está siendo especialmente caluroso.
1: La evidencia es para todos. Sí. Es decir, cuando hace calor y cuando hace frío. Y si un año ha sido más caluroso que el anterior, pues eso es una evidencia que nadie puede negar. Pero lo que sí que se puede negar es esas teorías que dicen que el clima, que el calor que hace, depende de la actividad humana. Porque eso no está contrastado, ni mucho menos. Incluso el propio panel de expertos del cambio climático,
0: el IPCC,
1: ha reculado en más de una ocasión. Por lo tanto, pero es que incluso, aunque fuera cierto, vamos a suponer que fuera cierto esa historia del cambio climático y tal. Bueno, entonces, ¿qué pasa? ¿Nos quedamos de brazos cruzados y no hacemos nada? Y decimos, que se queme el monte, claro, es que el cambio climático, bueno, sí. Vamos tal. Es decir, oiga, habrá que hacer algo, porque si, por la causa que sea, se produce un fuego, tendremos que hacer algo para que ese fuego tenga la menor intensidad posible. Es decir, que aquí lo único que hay es una desidia grande por parte de todas las administraciones que no quieren mover un dedo ni gastarse un euro para limpiar los bosques y para cambiar las leyes que protegerían precisamente a nuestro patrimonio natural, el patrimonio de muchas personas que lo han perdido también, los incendios, e incluso las vidas humanas, como ha sido el caso de los incendios gallardos.
0: De los gallardos, ¿no? Estos días, sobre todo, hay incendios en Aragón, terrible la tragedia de los gallardos, pero escuchando a gente del campo, a gente de los pueblos, a agricultores, a ganaderos, ahí es donde te das cuenta que hay un discurso distinto al que mantienen algunos políticos o algunas administraciones, ¿no? Porque se quejan de que su monte, porque así lo llaman, no está como estaba hace 40 o 50 años. Y de hecho, por eso quería incidir en este asunto, señor Morón, la primavera y el invierno fueron especialmente lluviosos. Esto es una evidencia que ha hecho que esos matorrales, esa maleza, que no sirve absolutamente para nada, sean un combustible enorme para que los fuegos se propaguen mucho más. Se lo digo porque eso es una realidad, constatable también.
1: Claro, es que antes se aprovechaban los recursos del bosque. Se recogía madera para utilizarla para la construcción.
0: Había pueblos en Aragón que vivían de la madera.
1: Para construcción, sí. o para hacer fuego, para lo que fuera. Es decir, y luego había una cultura... en la que la propia localidad a veces se ponían de acuerdo y salían un día los propios habitantes de la localidad y limpiaban, por ejemplo, el cauce del río a su paso por la localidad, como una especie de labor común y tal. Quitaban grava, que utilizaban también para la construcción, limpiaban las riberas, porque ellos sabían que cuando llegara una venida de agua fuerte, que siempre ha habido, que iba a haber algunas más intensas que otras, pero siempre ha habido. Ahora les llaman danas, pues antes...
0: Otras frías.
1: Tormentas, sí. o como quieras llamarlo. Pero lo que está claro es que ellos sabían que tenían que tomar medidas de precaución y de prevención, y entonces, pues eso, acondicionaban el cauce del río al paso de la localidad para evitar precisamente esos daños en la localidad. Recogían la madera, recogían un árbol que había caído, lo apartaban de allí. Es decir, eso ahora no se puede hacer, no se hace. Antes había ganado pastando también en los bosques, y ahora no lo hay.
0: Lo iba a apuntar ahora, la ganadería.
1: Porque ahora, de hecho, el ganado ovino, especialmente en este siglo, ha disminuido pues igual 3 o 4 veces desde hace 20 años, ¿no? el número de cabezas. Por lo tanto, esa es la realidad, y ante esa realidad, pues las administraciones tendrán que hacer alguna cosa. Tendrán que decir, oiga, pues igual es momento de empezar a potenciar precisamente que ese ganado, que puede entrar en cualquier zona recóndita del bosque a pastar, cosa que no puede hacer, por ejemplo, una máquina, o que con dificultad puede hacer un hombre, pues a lo mejor el ganado pueda pastar ahí, pues lo tenemos que de alguna manera que potenciar, tenemos que volver a utilizar estos recursos de antaño para poder hacer esa limpieza de bosques. A lo mejor tenemos que empezar a permitir que las propias localidades se defiendan, puedan proteger de un posible incendio realizando una limpieza perimetral alrededor de su localidad. Es decir, hay cosas que se tienen que poner sobre la mesa y se tiene que hablar de eso. Se tiene que hablar de eso. No de que la culpa de todo la tiene el cambio climático. No. Vamos a hablar de cosas concretas para solucionar estos problemas concretos que están demandando los ciudadanos. después de la tragedia de Valencia, uh-huh. En muchos ayuntamientos, no solamente de la Comunidad Valenciana, también de otras regiones, los alcaldes pedían que les permitieran limpiar el cauce de ríos que amenazaban su localidad. Y algunos incluso lo hicieron sin tener ni siquiera el permiso. Bueno, eso le supuso alguna que otra multa. Esas cosas, es decir, hay que pasar, hay que avanzar. No nos podemos quedar en estas ideología ya casi retro del cambio climático, que antes era el que nos íbamos a quedar todos congelados, después que esto iba a ser un horno. Ahora cambio climático porque así justifico cuando hace calor y cuando hace frío. Es decir, vamos a avanzar en esto, es decir, vamos a dejar eso en un debate. Vamos a dejar eso en un debate, porque como vemos que no nos ponemos de acuerdo, vamos a dejar eso en un debate posterior. Vamos a hacer cosas para proteger a los ciudadanos. Eso es lo que hay que hacer.
0: Para terminar este tema y volviendo a lo que planteaba yo al principio, ¿no? Incendios, danas, si nos falta un poquito, no estoy culpabilizando ni mucho menos a la gente, además en momentos de pánico, en momentos muy difíciles, nos falta un poquito de cultura de esas situaciones. Vimos en la Dana, por ejemplo, en Valencia, cómo mucha gente falleció cuando fue a recoger sacar sus coches de los garajes. Ahora hemos visto en los Gallardos, efectivamente, gente que salió, seguramente llevada por el pánico, por carreteras que eran una ratonera. De hecho, aquí en Aragón se ha lanzado ese alert en los móviles, porque también había en esta zona muchas masías turistas para intentar ayudar y que siempre tengan en cuenta lo que pide Protección Civil y las autoridades locales, ¿no? Igual nos falta un poquito de avanzar, ¿no? Como sociedad, en la gestión de algo que es muy complicado.
1: Sí, pero lo cierto es que es complicado pensar que cuando, por ejemplo, uno sale al monte a hacer una excursión, a hacer senderismo, pensar que en la cabeza de esa persona esté, por ejemplo, que se puede provocar un incendio y que se puede ver inmerso en un incendio y por dónde saldría. Es decir, entonces, como no es una cosa que realmente...
0: O sin salir al monte, uno está en su chalet, en su masía, en su casa y de repente ve un fuego y actúa igual de la manera que cree que es mejor.
1: Lo que pasa que, claro, es que tampoco ha habido una formación en ese sentido. Claro. Y lo que estábamos hablando, por ejemplo, la misma protección de perimetral de las localidades, es que es fundamental. Es que probablemente ante un incendio de estas características que estamos comentando, quizás lo más seguro sería, como se decía, si la localidad está protegida, está aislada de ese fuego, uh-huh. Pues lo más seguro sería permanecer en su casa, incluso con las ventanas cerradas, para evitar la inhalación del humo.
0: Esas medidas se están tomando ya ahora, claro, en Aragón, claro, en los incendios, claro, se confina a la población.
1: Pero claro, eso siempre y cuando tú tengas la seguridad de que tu casa no se va a quemar. Porque claro. Si empiezas a ver las llamas a 10 metros, a ver quién se queda en su casa.
0: Pero también es decir,
1: no salgan de las casas, pero claro.
0: Pero ha habido localidades que se han evacuado también. Quiero decir,
1: claro,
0: que,
1: sí.
0: Que entonces, yo protocolo creo, funciona.
1: Sí. Yo creo que evidentemente, ojalá no nos tengamos que acostumbrar a estas cosas y tengan que establecer protocolos muy rígidos y que se puedan prevenir de otra manera, ¿no? Pero es verdad que sí que habrá que ir avanzando también en la formación las personas y pues informarles de qué es lo que tienen que hacer, cómo tienen que actuar ante caso de incendio. Sí. O igual que, por ejemplo, hay un plan de evacuación en una gran empresa, por ejemplo, para trabajadores salgan y vayan a un punto donde se tienen que concentrar si hay una emergencia, pues lo mismo, que la gente sepa, pues si hay un incendio que afecta a su localidad, dónde tienen que acudir, dónde tienen que ir, ¿no? Esas cosas yo creo que sí, pues que a lo mejor está un poco de esa educación ciudadana, pues que a lo mejor sí que tenemos que avanzar también un poco en esa línea.
0: Dejamos los incendios, a ver si nos dan una tregua también en Aragón, ojalá que sea así. Y vamos a hablar de una cuestión. Ayer daba usted una rueda de prensa, hace una semana el consejero Alejandro Nolasco anunció, y yo creo que esto hay que explicarlo bien a la audiencia, uh-huh. Porque también he visto en redes que hay mucha confusión cuando hablamos, porque estamos hablando de la prestación aragonesa que complementa el ingreso mínimo vital.
1: Sí.
0: Y yo estoy leyendo, como muchos, ¿no?, en redes sociales, que confunden una cosa con la otra, y me gustaría que nos hiciera también un poco de cronología, porque ustedes estos días están diciendo, esto viene del cuatripartito, de esa ley, de esta prestación aragonesa complementaria, y de algunos matices que son los que ahora quieren corregir. ¿De dónde viene este, este asunto?
1: Hasta el año 21 había, estaba el ingreso aragonés de inserción.
0: Sí, había el IAI.
1: Una prestación que se iba destinada fundamentalmente a aquellas personas en una situación de vulnerabilidad económica. Bueno, y en ese caso, pues bueno, pues evidentemente, independientemente de su nacionalidad y simplemente es atendiendo a cuestiones de tipo económico. Claro, cuando se crea el ingreso mínimo vital a nivel nacional, esa prestación nacional viene a sustituir a estas prestaciones que había a nivel regional y que gestionaban directamente las comunidades autónomas. Sí que es verdad que ese cambio suponía o amenazaba con dejar fuera a algunas personas que estaban en una situación económica
0: vulnerable,
1: delicada, ¿no? Y que podían pasar de tener ese reconocimiento por parte de la Comunidad Autónoma de Aragón a no tener nada, es decir, a perder esa prestación. Y entonces se vio la necesidad, tampoco corriendo, pero sí que de verdad que con cierta premura, de tener que aprobar una ley que estableciera un poco cómo acceder a una prestación complementaria a ese ingreso mínimo vital para atender esas situaciones que quedaban fuera del el ingreso mínimo vital.
0: Eso es. Eso en 2021,
1: eso fue
0: cuando gobernaba el cuatripartito.
1: Eso fue en 2021. Claro, cuando eso se aprobó en mayo, con la abstención de varios partidos políticos, creo, aparte de la nuestra, creo que también con la abstención del Partido Popular, y no sé, no estoy seguro de que, si probablemente también con la de Ciudadanos, no estoy seguro. Bueno, cuando se hizo ya distintas, se fue avanzando, digamos, en la elaboración reglamentaria de esa ley, pues se vio que se hablaba de, o que se iba a exigir a las personas que iban a acceder a esa prestación, dentro de esos requisitos para poder acceder a esa prestación, era que tuvieran una residencia efectiva en Aragón, ¿vale?
0: Pero no legal.
1: No legal.
0: Ahí está el quid de la cuestión.
1: No legal. Y entonces, claro, empezó a salir noticias en medios de comunicación, empezamos también a preguntar, a inquietarnos en determinados partidos, por lo menos en Vox empezamos a poner también un poco el grito en el cielo, en el sentido de decir, oiga, aquí tendría que ser una residencia, habría que poner una residencia legal, tendría que quedar recogido legal, porque en inglés.
0: ¿Cuál
1: en
0: es la diferencia entre residencia efectiva?
1: La residencia legal es una residencia legal en España,
0: sí.
1: En España, y es pues tener un permiso de residencia para poder estar en España. La residencia efectiva tan solo, o sea, se consigue simplemente con estar empadronado, lo cual no quiere decir que tengas residencia legal. Es decir, hay muchas personas que están en situación irregular en España, pero que están empadronados en una localidad, porque toda persona hoy por hoy tiene derecho a estar empadronado en la localidad donde está, aunque no su situación no sea regular. Es decir, que hay personas que pueden tener residencia en Aragón, sí, pero no residencia legal en España.
0: ¿Serían ejemplos de las personas que se van a regularizar ahora?
1: Claro. Esas personas tienen residencia efectiva, muchos de ellos tienen residencia efectiva en Aragón, sí, y sin embargo no tienen residencia legal en España. Entonces, claro, ahí había una incoherencia, porque en la ley que regula el ingreso mínimo vital sí se exige, sí, que se tenga residencia legal en España. Entonces, claro, como ya parece que el error ya se había cometido al redactar la ley, nosotros en diciembre de ese mismo año, del año 21, presentamos una proposición de ley en las Cortes de aquí en Aragón para rectificar, para que se pudiera rectificar la redacción de ese artículo y se pudiera modificar la ley. Porque lo que no se podía haber, lo que el gobierno de Aragón no pudo, aunque lo intentó, que luego no quieran reconocer, intentó corregir en el reglamento el error que se había cometido previamente, pero el Consejo Consultivo de Aragón dijo que no se podía, un reglamento no podía modificar una ley.
0: El contenido de la ley.
1: Y entonces, pues no lo pudo hacer. Claro, nosotros dimos la posibilidad de solucionar este problema. Dijimos, oigan, es muy sencillo, vamos a modificar la ley, ya no el reglamento, vamos a modificar la ley ahí donde estaba equivocada y vamos a asimilar los criterios de los requisitos a el ingreso mínimo vital. Y así no va a haber esa incoherencia entre una prestación y la que complementa esa prestación. Bueno, pues Partido Popular, Ciudadanos, con distintas argumentaciones, pero votaron a favor de nuestra propuesta. Obtuvimos 31 votos y, sin embargo, el cuatripartito
0: votó en contra.
1: Votó totalmente en contra con 35 votos, ¿no? Bueno, se generó un problema que se ha seguido manteniendo. ¿Qué es lo que supone ese problema? Pues lo que supone es que legalmente, o nosotros vemos que así podría ocurrir, una persona que se encontrara con residencia efectiva en Aragón, pero que no tuviera residencia legal en España, podría acceder a esa prestación. Podría solicitar esa prestación si se encontraba en situación de vulnerabilidad económica y cumplía los requisitos que se establecen en la ley. Claro, a nosotros nos parece que eso no puede ser. Nos parece que la prestación tiene que llegar a aquellas personas que lo necesiten, pero personas que tengan un arraigo, que tengan una historia de permanencia en nuestra comunidad autónoma, y que además también queremos incluir, porque tampoco está en la ley, lo queremos incluir, que incluso hayan cotizado o que hayan a la Seguridad Social, que tengan un historial en la Seguridad Social. ¿Por qué? Pues porque lo que no podemos hacer son políticas de efecto llamada. Es decir, lo que no podemos hacer es poner una paguita para el que venga y tenga una situación económica lamentable. Porque en ese caso, pues podría venir todo el mundo.
0: ¿Esto es prioridad nacional, señor Morón?
1: Es prioridad nacional, efectivamente. Y es sentido común, porque lo que no podemos los aragoneses es con nuestro dinero pagar a todo el mundo que venga de cualquier país del mundo. Es decir, oiga, yo no tengo dinero, vengo aquí a Aragón y me ponen una paguita. Porque no me exigen más que me empadrone. Oiga, no, esto no puede ser. Esto no puede ser. O sea, estas ayudas tienen que ser para apoyar a personas, sean españoles o sean extranjeros, que han estado trabajando, han estado cotizando, están integrados en nuestra sociedad y en un momento determinado pasan por una mala temporada y con nuestra solidaridad nosotros les apoyamos y les damos una prestación económica.
0: Es decir, sería arraigo y contribución.
1: Claro.
0: Las dos cosas.
1: Eso es lo que nosotros queremos incorporar, porque hasta ahora el tema de que se haya contribuido a la Seguridad Social no se ha tenido en cuenta. Nosotros lo queremos incorporar, porque además pasa otra cuestión, y ya con esto finalizo. Sí. Es que cuando hemos analizado las personas que están cobrando esta prestación, hemos visto que, por ejemplo, de los 1.100 inmigrantes en Aragón que están cobrando esta prestación, más del 50% la llevan cobrando desde hace 4 años. Desde hace 4 años. Es que eso no puede ser. Es que, a ver, es que una persona que está en nuestro país, que está entre nosotros, no puede cronificar una situación de subsidiariedad. Es decir, lo que tiene que hacer es ponerse a trabajar, intentar ganarse la vida. Pero lo que no puede ser es que coger una paguita y con esa paguita que sale de nuestros bolsillos ya para siempre. Eso no puede ser. Y evidentemente ese efecto lo queremos cortar del todo.
0: Veremos a ver el recorrido que tiene esa reforma legislativa de la prestación aragonesa complementaria del ingreso mínimo vital. Vamos a hablar ahora de vivienda, señor Morón. Bien. La gran preocupación de los aragoneses. Esto también tiene una confrontación política, evidente. Pues el gobierno de España sigue acusando a las comunidades autónomas, Aragón entre otras, porque dicen que no aplican la ley estatal en cuanto a las zonas tensionadas. Hace poco compareció el consejero Octavio López para decir que Aragón, atendiendo también a motivaciones jurídicas, no va a aplicar las zonas tensionadas, cree que no está incumpliendo la ley y que tienen otras alternativas, ¿verdad? ¿Cuál es su visión sobre este espinoso asunto, el de la vivienda?
1: Bueno, pues efectivamente, lo primero hay que decir que es un espinoso asunto que es complicado y que es la preocupación de muchísimos aragoneses. Lo que está claro es que el problema de la vivienda hay que afrontarlo desde muchos ángulos. Pero claro, hay que aprender, como se suele decir, hay que aprender de los experimentos que se han hecho anteriormente. Es decir, hay que aprender también de los errores, como se suele decir. Y el poner un tope a los alquileres, sí, como se ha hecho, por ejemplo, en Cataluña, ha fracasado en su objetivo, porque el objetivo era disminuir, hacer más accesible el alquiler
0: a las personas.

0: les topan la cantidad que
1: el
0: pueden
1: precio del
0: pedir,
1: alquiler.
0: pues entonces dicen, oye, mira, que no lo saco, que no lo pongo en alquiler. Entonces, claro, al disminuir todavía más la oferta, pues eso está favoreciendo que esos pisos se destinen incluso a otras formas de alquiler turístico, de alquiler temporada, de alquiler tal, y que al final disminuya la oferta. Claro, al disminuir la oferta, ¿qué ocurre? Primero, que allí se alquila menos, y si alguien alquila y alquila un poco así de estrangis, más caro. Pero es que la gente, como tiene que alquilar en algún sitio, pues se tiene que ir a barrios o a localidades limítrofes. Claro, como ha disminuido la oferta aquí, aumentan los precios en las zonas que no están tensionadas. Es decir, que al final el efecto ha sido totalmente negativo. ¿Qué ha hecho el gobierno de Aragón? Pues el gobierno de Aragón pues aplica el sentido común. Ya ha dicho, hoy vamos a ver, este experimento ya se ha hecho en otras zonas y no ha funcionado, ¿por qué lo voy a tener que hacer yo? Y como el Tribunal Constitucional ha avalado que sean las comunidades autónomas las que, al tener competencias en vivienda, puedan determinar qué zonas están tensionadas o qué zonas se quieren catalogarse como zonas tensionadas, ha dicho, pues ninguna, ninguna. Porque lo que vamos a provocar, si reconocemos esas zonas tensionadas, es agravar el problema del alquiler. El alquiler se soluciona de otras formas. Hay que aumentar la oferta de vivienda pública. Es decir, toda esta solución al tema de la vivienda tiene que ir por el aumento de la oferta y también por el de la disminución de la carga impositiva que lleva la vivienda. Y luego también, pues por la facilidad, por ejemplo, para jóvenes, de que se puedan desgravar, como hemos hecho muchos de nosotros, en la compra de su primera vivienda. Es decir, hay que abordarla desde el punto de vista impositivo y hay que abordarla desde el punto de vista también del aumento de la oferta de vivienda pública.
1: Y veremos a ver lo que pueda recoger la ley de vivienda de Aragón. Y veremos cuando sale.
0: Una ley que yo creo que es muy necesaria, que es que está reclamando y que yo creo que probablemente en esta legislatura sí que va a poder una confluencia entre el Partido Popular y Vox, por lo menos, esperemos que se sumen más partidos, por supuesto, y que pueda salir una buena ley que facilite el acceso a la vivienda.
1: Una última cosa, nos queda muy poquito tiempo, pero no me resisto a preguntarle. Estatuto Marco, Ministerio de Sanidad, Mónica García, una huelga absolutamente brutal con un quebranto tremendo para los pacientes, también económico para comunidades autónomas como la aragonesa. Este viernes otra reunión a petición de consejeros de varias comunidades autónomas en Madrid. ¿Qué opinión le merece todo esto?
0: Esta huelga realmente está desgastando a las comunidades autónomas, fundamentalmente a los gobiernos de las comunidades autónomas, que están pues fundamentalmente en manos del Partido Popular o del Partido Popular y Vox. El Ministerio de Sanidad depende del Partido Socialista. El Partido Socialista no tiene ninguna prisa. La ministra no tiene ninguna prisa en resolver este conflicto.
1: Bueno, perdone, pero esta no es socialista, Mónica García.
0: Bueno, bien, sí,
1: Bueno,
0: de Sumar,
1: es de Sumar, es
0: sí,
1: de Sumar,
0: sí, por
1: el
0: bueno, pues
1: matiz. Es de Sumar.
0: No mejoró la cosa, ¿eh? Entonces, evidentemente ellos no quieren darle solución, no tienen interés, quiero decir, no va a decir que no quieran solucionarlo, pero que no tienen prisa. Entonces quiere imponer sus criterios, sí o sí, y si es cuestión de tiempo, pues de tiempo, a ver quién aguanta más, ¿no?
1: Llevamos meses de
0: ¿Y quién lo
1: huelga.
0: está, y quién lo está sufriendo? Pues hombre, están sufriendo los ciudadanos con esos retrasos en las listas, o sea, con ese aumento en la lista de espera quirúrgica, retrasos en las intervenciones, en el acceso a determinadas pruebas, a cirugías, etcétera, pero también, lógicamente, los profesionales sanitarios, que también están viendo una merma importante, porque las huelgas, evidentemente, suponen también una pérdida retributiva.
1: Pues veremos a ver si hay acuerdo ya para después del verano, porque los sindicatos médicos solo han paralizado la huelga hasta que vuelva septiembre. Lo seguiremos. Gracias, Santiago Morón, por acompañarnos. Y a ustedes, gracias
0: Gracias
1: como
0: a
1: siempre.
0: vosotros.
1: Gracias por su atención. Se quedan con la mejor programación. Hasta mañana.
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0: Muy buenos días, llegamos al martes 14 de julio de 2026. Muy buenos días, bienvenidos y bienvenidas a todos vosotros, a todas vosotras, a esta nuestra tertulia de bar favorita, tu programa favorito que habla sobre tu tema favorito, nuestro Real Zaragoza. En pleno mundial juega hoy Españita, hay que ir a tope, ojalá ganemos, ojalá nos dejen. Y si ganamos este partido, ojalá nos dejen la final que es el partido. Bueno, no voy a entrar ahí, que bastantes robos tengo durante el año, ¿eh? Bastantes. Nosotros que ya estamos curtidos en mil batallas, pues claro, vemos fantasmas donde quizá los haya. Hoy juega España, lo hace contra Francia, por lo que sea, no hay ningún jugador del Real Zaragoza en el partido, por lo que sea. Nuestra realidad es muy diferente, una realidad que está a punto de comenzar. Está a punto de comenzar, se nota ya hasta en el ambiente a 14 de julio cómo esto va a empezar. Esto va a pegar un pistoletazo y un acelerón tremendo, yo lo tengo clarísimo. Y la duda es el cuándo. A final de esta semana, jueves, viernes, podría ser un buen momento cuando se empiecen a hacer los reconocimientos médicos. Una vez pasado estos, cuando empiece la pretemporada, el día 20, al inicio de la semana que viene, por ahí andarán los tiros. No creo que se vaya más tiempo. Todo lo pendiente. Sí, algunas cosas sí, lógicamente. El presidente que no quiere ser presidente, pues seguirá ahí. El consejero deportivo invisible, Mariano Aguilar, seguirá ahí, aunque ninguno lo veamos, porque es invisible, lógicamente. Pero por lo demás, camisetas, campaña de abonados, fichajes mediáticos, empezarán a darse. Y con ello, el inicio de una nueva temporada, una temporada en primera ref, una temporada muy diferente, una experiencia desde luego que ninguno de nosotros quería. No queríamos vivir esto, pero nos va a tocar vivirlo y esperemos que solo sea durante un año. Miraremos con lejanía los partidos de la Liga Hipermoción, que ya no es nuestra liga, algo que todavía creo que no nos terminamos de creer. Cuando estemos inmersos en el día a día de la primera ref, imagino que todos nos acostumbraremos a él. Espero que no nos acostumbremos demasiado. Sergio García, buenos días.
1: Buenos días, Adrián.
0: Último jugador del Real Zaragoza. Muy buenas, querido amigo Miguel Ángel Osorio, panita.
2: Muy buenos días, Adrián. Buenos días. Y buenos días a
0: Por
2: todos.
0: curiosidad, del Mundial, ¿tú opinas un poco como yo?
2: Mucho. A ver.
0: Tú que eres colombiano, que digamos que igual tenéis una relación más estrecha con Brasil, con Argentina.
2: A ver, te voy a ser muy sincero en una cosa. A mí me encanta Argentina. Y yo nací viendo a Messi, me encanta ver a Messi. Pero primero que nada, los robos, ya después se podría hablar de eso si quieren. Pero yo ya estoy cansado de ver una final Argentina-Francia. Yo quiero ver algo diferente. España-Inglaterra me gustaría.
0: La que viste en la Eurocopa, por ejemplo, o sea que tampoco
2: Sí.
0: es muy original.
2: Sí, no,
0: La más original
2: pero del
0: sería
2: Mundial.
0: España-Argentina, de hecho.
2: Bueno, sería bastante buena. Pero entonces a eso me refiero yo, como que una nueva final que ya llevamos 2 años con Argentina-Francia. Y aparte, bueno, quién dice que no, en el 2010 había un exjugador del Zaragoza delantero, David Villa. En el 2026, un exjugador del Zaragoza delantero, Borja. No,
0: El que no
2: quien
0: busca
2: quita,
0: coincidencias es porque
2: no.
0: no quiere, desde luego
2: Sí,
0: que sí.
2: exacto. Entonces, yo no digo que no sea posible. Hay muchos robos, como ya lo decíamos antes. No me gusta porque ensucian el
0: No os habéis
2: fútbol.
0: enfrentado a Argentina vosotros, ¿verdad?
2: No alcanzamos porque le
0: Por
2: faltaron
0: malos,
2: huevos
0: no
2: a
0: alcanzaron por
2: Colombia.
0: malos, porque lo tenéis a huevo.
2: Porque no le metemos un gol al arcoíris. La verdad es que un
0: Hacéis siempre un poco
2: partido
0: igual, ¿eh?
2: maravilloso,
0: Siempre lleváis
2: sí.
0: buen equipo, empezáis a jugar bien, tal, llega la fase clave y
2: Es
0: pecheáis.
2: que nos falta delanteros. Una lástima Luis Javier
0: Luis
2: Suárez,
0: Suárez.
2: una lástima el Cucho Hernández del Betis, pero nos falta es delanteros, porque cuando estaba Falcao era el que metía todos
0: Nos ha
2: los
0: fastidiado,
2: goles.
0: claro.
2: Sí. Y hoy en día lo que nos falta es precisamente eso, un 9 de área bueno que sepa dónde está el arco.
0: Es que Falcaos hay poquitos, ¿eh? No,
2: Exacto.
0: no salen muchos en la
2: Sí,
0: fábrica
2: no.
0: de futbolistas, la verdad. Ojalá uno una décima parte de bueno para nuestra
2: Uy,
0: delantera.
2: sí.
0: Nosotros hemos fichado a Edu Espiau. No es Falcao, pero bueno, ha querido venir, así que bienvenido. O sea, ¿qué os parece esta última incorporación del Real Zaragoza?
1: A ver, yo creo que experiencia tiene, Vamos a darle, como a todos, el voto de confianza. Creo que para esta categoría sí que puede ser válido. Va a ser un perfil diferente, pero bueno, parecido a Codro el año pasado, a lo mejor un poco más posicional, más grande, que nos baje el balón de cara y demás. No tiene mucha movilidad por lo que he leído, pero vamos, ya nos metió gol al Zaragoza. O sea, es que al final esperemos que haga su trabajo y pueda meter algunos cuantos goles, porque lo vas a necesitar. También creo que no va a ser el delantero referencia, que quiero creer que Lalo se guardará algunas en la manga, sea de algún país exótico o sea de la Liga de Delicias, pero de algún sitio tiene que venir alguien más.
0: ¿Qué te parece, Edu Espia?
2: A ver, a mí Edu me parece un delantero que no digamos bueno para primera división, bueno para segunda, pero sí eso, podemos darle el voto de confianza, ver qué se hace. Nunca me ha parecido tampoco malo, pésimo, porque de hecho a mí me gusta mucho jugar FIFA y entonces me pongo a jugar. Y en algunas temporadas recuerdo haberlo fichado porque sí. Porque para tenerlo de segundo delantero, de tercer delantero, lo había fichado alguna vez. Y entonces, malo no es. Primer pues delantero tampoco.
0: El análisis de todos los jugadores va un poco condicionado a la categoría en la que juegas.
2: Claro. Pero entonces es lo que decimos, o sea, malo no es y nos sirve bastante. Y espero que tenga la mejor de las suertes, que tenga mucho gol. De verdad, porque la suerte de él es la suerte de nosotros, ¿sí? Pero entonces, creería yo que, como dice Sergio, que falte uno más, ¿sí? Como que necesitamos un delantero que sea el titular, que tenga gol.
0: Para mí más de uno, de hecho.
1: Sí, puede ser. De hecho, debe de ser. Porque yo creo que este año con los extremos y demás, y segunda línea, igual lo que busca el entrenador es que tengamos ese gol desde otras facetas, no solo el delantero. O sea, que a lo mejor no tengamos un delantero de 20 goles, que ojalá, que es lo que quisiéramos todos, un Falcao, como decía mi compañero, pero que de segunda línea aporten bastante en esta faceta goleadora. No lo sé si Peter, si nuestro amigo Ander, si Francho o quién podrá aportar.
0: Yameli, de correcto, todos sí, los que tenemos, sí. Igual es el que más gol tiene de segunda línea.
2: Y bueno, y también hay que pensar de pronto en cómo va a ser el posicionamiento, sí, en la alineación, si es un 4-3-3, 4-4-2.
0: Un delantero, seguro.
2: Sí, pero entonces por lo menos un delantero, y eso que no hablamos todavía de la salida de Vasdar, ¿no? Que habría ya que comenzar a hablar de eso. Porque para mí, por lo menos una temporada debería enfrentarse con tres delanteros si es que se va a jugar con uno referencia, para tener dos de reserva por si acaso.
0: ¿Y Pau sería delantero o cómo lo contamos?
2: A ver, a mí me encanta Pau, es un jugador que a mí me encanta, la verdad, soy fan de él, pero delantero puro no, referencia no creo que sea, para mí va más por la banda o como segundo delantero, sí, porque me puede salir a los espacios y todo. Pero a mí me gusta de pronto alguien más gruesito, un Iván Azón.
0: Más sí. Gruesito. Ágata.
2: No,
0: está
2: pero
0: muy gruesito.
2: No, pero... Que tenga gol, que juegue. Sí.
0: Pau Sanz de delantero, ¿cómo lo verías?
1: Yo lo veo también como el compañero un poquito más atrás. Sí que es cierto que es otro perfil completamente opuesto a Edu Espiau. Entonces, ¿que se puedan complementar? Sí. Que depende del partido, cómo esté, pueden cambiar el dibujo y sacarlo y tener dos delanteros, sí, uno más grande, uno más posicional, el otro más al espacio, pues bien, yo creo que ahí sí que nos puede hacer papel, aunque de extremo es lo que estamos acostumbrados más a verlo.
0: Yo creo que nos puede funcionar bastante bien Pau Sanz en primera ref.
1: Queremos todos que nos funcione.
0: Ojalá, ¿eh? Porque, sí. Porque ha sido otro de los insabores de este año, un jugador que el año anterior asoma la cabeza, yo creo que con bastante, bastante bien, ¿no? Su primera temporada ayudó mucho al equipo, incluso consiguió hacerse un puesto. En esta ha sido uno de los mayores bluff, incluso llegó a ser descartado en invierno y salir del equipo.
2: Pues a mí Pau me encanta, o sea, de verdad, desde que lo vi jugar en el Deportivo Aragón, a mí me encanta. Y siempre de verdad he sido fan de él bastante. Y de hecho tengo varias fotos con él, porque cada que lo veo me tomo una foto con él. Pero entonces, yo por ejemplo el año pasado no, ni siquiera lo hubiera cedido. O sea, prefería mil veces a Pau que a Kumit, que incluso pues sí, al mismo también, Sebas Moyano. Me parecía que daba mucha más energía que pero cuando no, salía algo mal. Hacía.
0: No, o sea, claro. No fue Pau. Yo no vi a Pau.
2: Claro, no fue el Pau que nos acostumbramos a ver la otra temporada.
0: No era el mismo jugador.
2: Sí, no era el mismo, pero pienso yo que a veces le pone más energía que cualquier otro. O sea, aunque sea las corre, aunque sea si le pasa por al frente el balón, no se queda parado y hace. Porque es que es a lo que este año vimos bastante, que les pasaba el balón a 2 metros y ya no querían correrlo. Y eso es algo que Pau no va a hacer.
1: Sí, a ver, la intensidad que Pau pone en el juego es diferente a otros. Es cierto que ahora Cuenca pues también hemos visto esos destellos de presionar, de correr, de no dejar de luchar. Y Pau en ese sentido es similar, pero sí que es cierto que Pau encaraba.
0: Que Pau tiene mucha más calidad.
1: Y encaraba.
0: Y mucho menos físico. Claro. Cuenca es mucho más fuerte.
1: Es lo que dices tú. Pasamos de un Pau a otro Pau completamente desconocido, que estaba más apático, quizá tendrá que ver pues con problemas de pues eso, mentales, no, me refiero a problemas
0: fueron, internos. Los problemas fueron que
1: de no jugar, de no
0: consideró que se le estaba tratando mal, no entendía las pocas oportunidades, no entendía el cambio de rol en el equipo con Gaby, eso y es. Eso a los jugadores pues les afecta,
1: les
0: claro.
1: Les afecta. Pero hay que recuperar esa mejor versión de Pau y vamos a aportar. Yo creo que sí, que si está convencido, este año puede ser donde vuelva a hacer ese subidón y que nos lleve donde merecemos.
0: ¿Y estarías con Edu Espiau, Pau Sanz, si lo queremos meter ahí, y ya está, ¿no?
2: Liso, pues Bacar, yo sale. Hablaría de Cuenca, por ejemplo, que también ha jugado como delantero.
0: Pero yo prefiero fichar 2 delanteros más.
2: No, claro, yo también.
0: Y Cuenca también. Que juegue en su sitio.
2: Yo también, pero Cuenca... O sea, si hablamos de Pau Sanz, yo creería más un Cuenca adelante y un Pau Sanz un poquito más retrasado. Porque Cuenca, siendo un poquito más fuertecito, un poquito más grueso,
0: a lo ver, he visto una cosa delantero. Con Cuenca. A Cuenca lo han puesto delantero, pero Cuenca tiene el mismo gol que un cactus. Sí. Lo avisé cuando debutó, no se me escuchó. ¿Y con cuántos goles ha acabado la liga? Creo que uno.
1: Yo juraría que uno.
2: Uno, sí.
0: Uno.
2: Sí,
0: no. No tiene gol. A veces mete gol. Pero necesita muchos intentos. Poner de 9 a un tío sin gol, porque se esfuerza y corre. Oye, ¿y si fichamos a un tío con gol y ponemos a ese chico en su sitio?
2: No, claro.
0: Y no matamos a Cuenca, porque luego nos preguntaremos en invierno. ¿Cómo? ¿Qué mal está Cuenca? ¿No parece él? Claro.
2: Sí, sí.
1: Así es.
2: Eso es verdad.
0: Los mareamos.
2: Eso es verdad, claro. O sea, digamos, me refiero en que de pronto lo utilizaría más en ese. No que me lo quedaría como que fuera ese delantero extra, sino que simplemente en el momento de una emergencia de que se necesite utilizar, no veo ningún problema en utilizar más fácil a Cuenca que a Pau Sanz.
0: ¿Sí? Pues yo discrepo, pero... porque Cuenca ha estado muchos años en el B en banda. Pau Sanz en esos mismos años que jugaba con él, jugaba de 9.
2: Sí, claro.
0: O sea, a mí... Bueno, claro, estos son gustos, ¿eh?
2: Desde sí, luego. Sí, de gustos.
0: Total, bien. Sí. Si luego el entrenador va a decir entre Cuenca y Pau Sanz, Francho de lateral derecho. Vamos a publicidad, enseguida volvemos.
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0: Continuamos aquí en Café con Goles, en Ebro FM, hablando del verano cuando estamos, digamos, en la previa del inicio. El día 16 son los reconocimientos médicos, estamos a 14, es el jueves. El jueves empieza la pretemporada en fin de semana, esta gente. 16, no, porque era el 20. Justo después del fin de semana comienza la pretemporada. Y ahí tenemos un montón de partiditos y se empezará a jugar en nada, ¿eh? En nada vamos a estar otra vez jugando partidos, primero amistosos y luego de competición. Claro, para el inicio de competición queda mucho. Recuerdo que empieza este año el último fin de semana de agosto y tenemos en medio pues un montón de amistosos y en la Petra. Vamos a ir leyendo mensajitos y tratando los temas. Cerdo, buenos días, Pepito, buenos días, interés de Jacobisvili, central del Girona. Cada día me ponéis los intereses de alguien, pero suelen ser falsos la mitad de veces, ¿eh? Cuidado con las cuentas, que hay alguna que es... Hay gente que tiene cuentas falsas, haciéndose pasar por seres humanos que no existen, y se dedican a dar exclusivas que jamás ocurren. Luego me las veis a poner al chat, y me quedo a veces así como... ¿eh? Fran, bueno, no sé si esto es cierto o no, ¿eh? Buenos días, cafegoleros. A ver si se oficializa el fichaje de Ander y un central. Hoy es un partido complicado contra Francia. Quieres decir, contra Francia para ellos, ¿no? Es un partido complicado para ellos, porque les ganamos siempre. Ani Kawai, buenos días. Los 20 millones de la ampliación de capital, ¿para cuándo? Como el anillo de Jennifer López. J.R. Bach, te vas dando cuenta dónde estás cuando en la app Mi Liga ya no te dejan elegir al Real Zaragoza como equipo preferido. Pero los que jueguéis al FIFA este año... ¿El Mirandés? No, tampoco. Ahí va, claro. El Córdoba, con Tassen de ahí en banda izquierda os podéis coger. El FIFA tampoco vais a salir.
2: Lo crean y ya. Yo, por ejemplo, utilizo mods para jugar con Primera y Segunda Federación.
0: ¿En serio?
2: Sí.
0: Yo quiero jugar a eso con el Tarazona.
2: Pues de hecho
0: ¿eso se puede jugar a Play? No,
2: no, solo en el computador, lo siento.
0: Frikis.
2: Sí, yo me armé mi computador para jugar con esos mods.
0: Ojalá, cogerme a mi Tarazona un 5-4-1 y pegar patadas ahí todo el partido. No necesito más. Ya sacar un puntito 0-0, buen resultado.
2: Yo a veces creo el Deportivo Aragón y con eso subo. Mira. Y supero el Zaragoza.
0: Y superas al Zaragoza, claro. Víctor Javier Pérez, buenos días, cafegoleros. ¿Tenemos noticias de algo de la campaña de abonados, la camiseta oficial y demás? A esta hora no. Un saludo en especial para Sergio García y toda la gente de Mayo de Embarra. Maño de Embarra.
8: Ah, un saludo, Víctor.
0: Qué morro. Qué morro.
8: Hay mucha gente de aquí.
0: Sí.
8: Muchísima más de la que nos creemos. Decimos alou siempre, Peñíscola, pero Torre de Embarra hay mucha gente.
0: Sí.
8: Y con toallas de Zaragoza se ven muchas.
0: Muchos zaragocistas. Sergio Ruiz, que sepáis que parece vergonzoso que la liga empiece dos semanas más tarde que la otra liga, porque tengo mono de Zaragoza y ya he exagerado. Mi idea era hacer reset, pero me he dado cuenta que no lo necesito. Oye, pero yo sí lo necesito. Son 38 jornadas más. Venimos de 42 horribles, bueno, de 84 horribles, si contamos el año anterior. Poca pausa ha habido. ¿No os parece que se ha hecho muy corto este periplo entre descenso e inicio de pretemporada?
1: Yo creo que sí, a ver, que ha habido poca pausa, pero el Mundial, queramos o no, a los muy futboleros nos ha mitigado un poco y nos ha calmado esas ansias, pero como bien decías, estamos ya en la recta final, reconocimientos médicos, pretemporada y a funcionar, o sea, a tope ya y sí.
2: Yo creo lo mismo, o sea, yo digo que a mí se me hizo muy corto, pero también puede ser por lo del Mundial, porque todo el tiempo estuve viendo fútbol, vi el Mundial, escuchaba noticias de fútbol, entonces por eso se me hizo tan corto, pero si contamos en tiempo, yo creo que es de pronto que una semana menos que el año pasado, pero realmente simplemente el Mundial hace que a uno se le pase como más rápido, o sea, todo el tiempo ve fútbol.
0: A mí me parece que se me ha hecho muy corto esta etapa y que la dirección deportiva ha trabajado a un ritmo muy, muy bueno. El resto del club no. Al revés. Todo lo contrario. El resto del club da sensación de estar parado, abandonado.
1: De vacaciones.
0: Ojalá fuera de vacaciones.
1: Es que han adelantado las vacaciones. Esa parte del club que no está haciendo su labor, sí que la está haciendo Lalo, y ahora será al revés. Digo yo que intentarán ponerse al día.
2: Es que miedo me hubiera dado un Chema ahora teniendo que hacer toda la plantilla como se está haciendo, haber tenido que fichar 20 jugadores en la última jornada. Yo creo que difícil, porque Lalo menos mal está haciendo pues bastante fichaje antes de que inicie todo, ¿no? Porque realmente antes incluso de acabar la temporada ya había gente hablada, gente que ya el mismo director técnico ya lo tenía. Entonces la verdad, muy buena gestión de él y de todos los demás, pues felices vacaciones, ¿no?
0: A ver cómo salen, pero los tiempos son buenos de Lalo.
1: Sí, sí. Sí, la verdad es que los tiempos son buenos, es lo que hemos comentado. No sé si llevamos ahora 10 fichajes, me equivoco, seguro, 10, 11, por
0: no
1: ahí
0: lo sé.
1: 9, estamos.
0: 9, 10 seguros.
1: Que faltan aún 2 semanas, más o menos, ¿no?
0: No, para el comienzo de la pretemporada, sí, la semana que viene.
1: La semana que viene.
0: Pero, por ejemplo, tienes portería cubierta, lateral izquierdo cubierto, en el medio del campo ya puedes trabajar, te faltan centrales y delanteros. Centrales y delanteros.
1: Y lateral derecho, ahí.
2: 9 jugadores.
1: Igual viene...
0: Centrales y delanteros.
1: Nos quedamos con Francho, sí.
0: ¿Según dijeron?
2: Según dicen.
0: ¿Qué os parece
2: Francho?
0: Ese enfoque de Francho, chico para todo.
2: A ver, ahora hablábamos nosotros de eso precisamente, y es que vamos a seguir poniendo a Francho de todo, que si nos toca y nos lo permiten, lo pondríamos de árbitro, porque es que Francho para lateral derecho, Francho de arquero, Francho...
0: Si vales de todo, en el fútbol no vales de nada.
2: Exacto, pero yo creo que tampoco es culpa de él, sino culpa de los técnicos, que como lo ven, que sí, por sí, lo menos te da corazón y todo, que te las lucha, entonces lo ponen en cualquier parte, ¿sí? Entonces,
0: hasta lesionado durante 2 meses.
2: Exacto, lesionado y como fuera, Francho salía y con una pierna te corría, ¿sí? Entonces yo creo que ya está bien de poner a Francho en todos lados. Pienso que deberían ponerlo en el mediocampo y ya está. Que necesitamos a alguien físico, que si vamos a poner un Ander Herrera, que es más cerebro, pero que físico en este momento tal vez no lo da. Ponerlo con Francho nos ayudaría bastante bien. Y compren otro lateral derecho, compren o fichen o como sea, pero no contemos con Francho de lateral derecho, déjenlo de mediocampo, que es su posición. Y así de pronto Francho podría rendir mejor, podría tener un poquito más de calidad, porque si un día se piensa soy mediocampo y al siguiente soy lateral y al siguiente soy volante, al siguiente soy delantero, no tengo mente para saber qué soy.
0: El Real Zaragoza no ha adquirido por ahora ninguna cesión, ¿no?
2: No, por ahora no.
1: No.
0: Pues puede ser un buen método para solucionar el lateral derecho.
2: Me imagino.
0: Si no quieres comprometerte a largo plazo, un lateral derecho cedido para una temporada joven o lo que sea, puede ser una opción.
2: Me imagino yo que en este momento Lalo estará haciendo todo lo que puede quedarse en propiedad y antes de que inicie ya buscar alguna cesión, cuando ya vea que ya no hay mucho fichaje libre. Pienso yo que es como la manera en la que lo va a hacer, que no me parece para nada mal, pero que por lo menos que lleguemos a la temporada con 2 laterales derechos, es lo que pido yo por lo menos, ¿no?
1: Completamente de acuerdo con mi compañero, suscribo todo lo que ha dicho. Como bien ha comentado antes, lo hemos estado hablando antes de empezar, y Francho es ese chico para todo, como dices tú. Al final no tiene una posición fija, pero comentamos en algún otro programa anterior que dónde lo veíamos nosotros mejor. Creo que coincidimos los tres que lo vemos mejor en el centro del campo. Que esa sea su posición luego, pues veremos si es o no. Confiemos en que no. Pero bueno, o sea, que no sea de lateral, perdón. En el centro del campo sí.
0: Luego la temporada es muy larga, pero una cosa es tener que ponerlo algún día y otra cosa es planificar una posición ya con polivalencias.
1: Depende de cómo esté rodeado, como dice el compañero. Peter también puede hacer ese trabajo físico junto con Francho y luego, pues, imagino que Ander Herrera, por lo que han dicho.
0: Estaría también Yameli y ese sería el medio del campo de Zaragoza.
1: Es que Yameli lo veo sí, en el centro del campo, pero media punta hacia arriba, que lo considero más atacante casi que en el centro del campo, pero creo que va a ser una de las piezas más importantes de todo el año y del proyecto de ascenso de esta temporada, Jameli.
0: Jameli, como dice alguno aquí, suma 2 más 2 y a él no le dan decimales. Eso es muy importante. Si le dices, este partido te va a tocar organizar más baja, más atrás, lo sabe hacer. Si le dices, haz más de enganche o de llegador, lo va a saber hacer. Es un tipo listo. Es un tipo que ha venido de muy abajo jugando a fútbol hasta llegar arriba. Por tanto, más o menos, digamos, se las sabe todas.
1: Sí.
0: Puedes utilizarlo a veces ahí. Sí que es verdad que no es un pivote, pero se le puede dar uso en esa posición. José Antonio Cortés, buenos días desde la capital del condado. ¿Barcelona? Muy bien. ¿Creéis que se está haciendo equipo para la categoría donde jugaremos esta temporada o qué mejoras creéis que se deberían hacer? Para mí, con un delantero rápido que sepa autogestionarse, un Luis Suárez, salvando distancias. Juliano Simeone jugaba en tercera ref.
1: Estaba pensando ese, justo.
0: Algo así, querría yo. Juliano Simeone jugaba en tercera ref. Un perfil así, si puede ser otro delantero, genial. Y sobre todo, ante todo, me parece súper, súper clave, dos centrales que den pavor, terror, pánico. Duros, fuertes.
1: Feo,
0: Radovanovic, de los de antes. Radovanovic sin sensibilidad. Radovanovic reales. Que no hagan prisioneros. Es que juega mal la pelota desde atrás. Me da igual. Va a meter 4 goles de cabeza. Es de año. En una categoría que es todo balón parado. No hay que conceder nada de balón parado en esta categoría. Nada. Es la mitad de los sistemas de los equipos. Dos centrales que sean contrastadísimos. A mí Tachi no me vale como el gran central para llevarnos a primera, ni de coña, además. Él solo. ¿Con otros?
1: ¿Contrastados crees que van a venir?
0: Si les pagas el sueldo de contrastado, el contrastado viene y juega. Está muy mitificado.
1: Yo ahí estoy contigo.
0: ¿Espiao dónde ha jugado estos años?
1: Sí, Burgos.
0: En segunda, ¿por qué está aquí? Porque le estarás pagando lo mismo que le pagaban en segunda. Punto final.
1: Vale, yo ahora no se me ocurre de primeras un nombre así contrastado. Sí que has nombrado antes, bueno, lo ha nombrado un espectador, nos ha dicho el nombre de
0: uno del Girona.
1: Correcto. Por ejemplo, 1,93 mide ese chaval. Ha estado jugando en Primera Federación, cedido en el Tenerife. No se ha hecho un hueco de titular, pero ha jugado 12-14 partidos. Yo creo que en la posición de central hay que traer dos jugadores, pero yo intentaría que fueran un poco diferentes uno de otro. Es mi opinión, ¿eh? No, claro, tenemos por qué coincidir, pero uno que a lo mejor sea más físico, más alto.
0: Y otro que no defienda.
1: No.
0: Y luego decir, oh, qué buena salida de balón tiene. El que, encajado 67,
2: el que no defiende ya lo tenemos, Tachi.
1: Claro. Y el otro que a lo mejor sea, pues que tenga un poquito más de trato con el balón.
0: A ver, tienes a Ander Herrera, Jameli, Francho, el Ademo este en el medio campo. ¿Te hace falta más gente para sacar la pelota?
1: Igual tienen que bajar todos.
0: Ander Herrera se te va a meter entre centrales como que no hay Dios.
2: No, yo
0: sacar la pelota.
2: La verdad, espero dos centrales altos, fuertes.
0: Hará para atrás y verá todo el campo. Y como tiene calidad para parar un tren, pues te manejará todo el equipo. Hará de guaras, estoy seguro. No se va a poner de volante como Guti.
2: Sí, no.
0: Pero esto de los centrales que saquen bien la bola, el portero que la toque bien, perfecto.
1: Igual,
0: a ver si bajando a segunda ref aprendemos la
1: lección. Igual soy un soñador, que igual me he venido muy arriba.
0: A mí es que me gustan los defensas que defienden, macho.
1: Sí, no, a mí también, ¿eh? Lo primero defender, luego ya iremos al ataque.
0: El otro perfil, con Hugo Carrillo, Hugo Barrachina y Tachi, no deberías tenerlo ya. Tachi no era que la sacaba muy bien en segunda, decidís también. Los amantes.
2: Igual se está diciendo que alguno de los Hugos se va a ir cedido.
0: Uno sí y el otro se quedará.
2: Exactamente. Entonces, por lo menos necesitamos dos centrales. Y para mí, que fueran altos y buenos de cabeza, me valdría bastante bien.
0: Y buenos en general,
2: claro, defendiendo. Porque es que, hemos recibido muchos goles de falta. O sea, de tiro de esquina, de faltas directas. Entonces, que tengamos un poquito más de altura en la defensa me vendría bastante bien. Y si mete un gol también, maravilloso. Entonces, para mí, dos centrales un poquito más altos que Tachi, por favor. y que saquen el balón del área, no que lo metan o que cometan errores ahí, sino que lo saquen, no me importa dónde, a la banda, donde quieran, pero que lo saquen, que defiendan con todo.
0: Eso va a ser muy gracioso cuando estemos nosotros preocupados por la salida de balón, llegue el Antequera, nos cuelgue 8 balones a la olla y nos haga 4 goles.
2: Exacto.
0: Ya vamos, hostia, qué bien la sacamos.
1: Al final...
0: Que es primera red. Es primera red.
1: Este programa es maravilloso. Yo ahora mismo, mi visión que tenía o mi opinión, me la habéis cambiado en un momento, y es que lo gordo es que os compro esa visión, o sea, que creo que sí, que con los argumentos que me has dado tú, Adrián, y aquí el compañero, vamos a por esos dos centrales fuertes y...
0: ¿Cuántos goles habrá balón parado en primera ref? ¿Qué porcentaje? ¿Un 40?
1: No lo sé, pero es
0: 30, muy... ¿Un 30-40% no será a balón parado?
1: Es muy importante el balón parado,
2: sí.
1: Muchísimo.
2: Sí.
1: Y las segundas jugadas, es que son claves, y más en estas categorías, en todas. Pero las segundas jugadas, los balones parados son... importantísimos.
0: Cuanto más vas bajando categorías en el fútbol, para mí más importancia tiene.
2: Claro. Al ser una liga tan física, también hay que pensar que hay mucha falta, o sea, realmente se da un poquito de pata. Entonces, balón parado hay bastante. Entonces, para mí, dos centrales que se paren a los lados del arquero, yo qué sé, y saquen todo lo que vaya para el centro... es lo que más necesitamos, porque realmente si ponemos a mirar las alturas de la plantilla,
0: somos pequeñitos, es verdad,
2: bastante,
0: ¿eh? Yo por eso decía que Dus Piau a mí sí que me...
1: ¿Cuánto mide Dus Piau?
0: 1,91 me dieron, 1,90
2: 88 creo que vi,
0: ¿sí?
2: Algo
0: ya
2: así
0: está,
2: creo
0: bien,
2: que lo vi.
0: Cerca de 1,90 es alto, es fuerte.
2: Sí, sí,
1: ya está
2: sí.
1: Bien, ya,
0: es
1: sí.
0: Que te hace falta un delantero así también. Vamos a publicidad, enseguida volvemos.
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0: Estábamos alucinando un poco porque nos pone en internet que Dus Piau mide 1,85. Yo lo hacía más alto que yo. Yo mido 1,86, sí. 1,87.
2: Pero bueno, a ver, mirando que Saidu aparece con 1,86, ya no me la estoy creyendo tanto.
0: Sí, porque Saidu algo de 1,82, una cosa así.
2: Sí, sí, sí. Entonces, ya me hace dudar un poco, pero en general, en línea general, lo que podemos ver es que realmente no tenemos nadie alto. O sea, a más alto que yo, todos.
0: Que no tiene pinta de darle mucho al balón de cabeza. Tachi, 1,82. Tampoco es muy alto para ser central.
2: Sí, no.
1: El portero.
2: El portero, 1,93 aparece Sam. Y de ahí para arriba...
0: El otro también es bajito.
2: Sí, el otro unos...
0: 1,80, mira.
2: 1,78 creo que no llegaba, justo sí. Lo estaba viendo ahí. Pero de resto ninguno pasa del 1,85 tampoco, o sea... Casi
0: también decimos, esto no es baloncesto. La altura es el menor de nuestros problemas. Hemos tenido muchísimos antes que la altura en este equipo. Víctor Javier Pérez, buenos días, cafegoleros. ¿Tenemos noticias de algo de la campaña de abonados, camiseta oficial y demás? No. Ah, este ya lo he leído, perdón. Ligorra, buenos días, cafegoleros, a 14 de julio y nada, el club muteado. Nadie que nos mantenga informados a los abonados. Esto no cambia nada, sigo con mi decepción. ¿Quieren que haya abonados? Hombre, por ahora no, desde luego. A ver después de la campaña. El calvo de Movera, ¿cómo habla el pana de Falcao? Al final todo tiempo pasado fue mejor, especialmente cuando tenía pelo y todavía no me había casado. Pregunto, ¿qué preferís, una carta de Hacienda o presentación de Ander? Yo presentación de Ander. Sin duda.
1: Sí,
0: José González, buenos días. Nos falta para mi gusto un delantero centro y tres centrales. Me parece bien que se hayan fijado en Jacobsvili. Libelout, un saludo desde las playas de Castellón. Uy, qué morro. Esperando con muchas ganas las novedades en plantilla y la campaña de abonados. Aún queda mucho, pero necesito romper con todo, del todo, con temporadas anteriores. El calvo de Movera, gruesito, dice: lo que necesitamos es un tarugo tozolonero de toda la vida, que juegue de espaldas y gane balones por alto. Fernando Arasco. Fernando Asco. Nos deben dinero de Michael Mesa. ¿Con eso a descontar por lo del delantero del Tenerife o qué? Joder, como nos pongamos a pasar facturas y nos las pasen a nosotros, igual salimos perdiendo, ¿eh? Francho Campo, buenos días, cafegoleros. Después de oíros sobre las defensas holandesas, no sé si es buena señal que el Real Zaragoza se haya fijado en el central del Fútbol Club Den Bosch, internacional con Senegal. ¡Qué pollón! Haré como que no me he dado cuenta, sí. ¿Vale? Antes de leerlo. Fernando, igual que Dani Gómez, otro que corre y lo intenta, pero es un paquete de época, Francho, ¿no te refieres? O Edu Espía, o acláranoslo, por favor. Hemos hablado de los dos jugadores. Fuente del Cierzo, buenos días, pulgarcito arriba. Infantino se ha visto más partidos del Real Zaragoza que Jorge Mas. Sí. Pero para perfeccionar los robos del Mundial. ¿Le enfocaron como celebrando o al revés, o lo contrario?
1: Celebrando el gol de Argentina.
0: Y entonces no lo han enfocado más. No es que haya dejado de celebrarlos. Es que ahora no le enfocan.
1: Sí.
0: Luis Martínez, ¿no creéis que uno de los centrales que vendrá será para central lateral derecho, tipo Mourinho? Podría ser una opción.
1: Sí.
2: Sí. Pues es que no, o sea, realmente es lo que hay. Si dice que se va a centrar en centrales, suena. Pues por lo menos, si no se va a fichar otro lateral derecho, que no sea Francho esa opción, sino que sea un central que haga la función también del lateral derecho. Claro. Sí, al menos
1: eso tuvimos espero. Ya, por ejemplo, a Mourinho, ya tenía ese papel. Salvando la distancia, pues Alex Gómez también era ese central que también podía usar de lateral derecho. Ojo, que no con esto defiendo el habernoslo quedado o no, ¿eh? Está para mí, en mi opinión, está muy bien vendido. Uh-huh. Y que sea súper feliz allí en el nuevo equipo.
2: Venecia.
1: Pero yo creo que sí, que necesitar un perfil de eso sí que nos cuadraría bien.
2: Sí.
1: Un central diestro y que pueda aparecer de lateral derecho.
0: Al micro, Sergio.
1: Perdón.
0: Enriquito, hay que tener buenos ojeadores y que vayan al fútbol de barro a buscar guerreros. A verlos los hay, seguro que buenos. Decía pibe, buenos días, cafegoleros. A mí se me está haciendo muy largo. Miedo me da lo que tardan en sacar la campaña de abonados. Bajará un poco el precio, pero subirá por partido. Lo anunciarán con Ander Herrera. Hombre, a ver, si a 14 de julio se les ocurre la genialidad de sacar la campaña de abonados dos días antes de que llegue Ander, es para matarlos. Ahora ya que esperen. Todos hemos pensado un poco que iban por ahí los tiros, ¿no? Y por eso la tardanza. Yo tenía dos opciones, o eso, o porque como no hay director general ni hay nadie aquí, pues estaban esperando algo así. Pero pinta que será porque querrán unir el tema con Ander, ¿no?
2: Y hasta con la camiseta, porque tanto se ha estado hablando de la espera de la nueva camiseta, de la campaña de abonados, Ander, la renovación de Francho. O sea, hay muchas cosas que sabemos que van a llegar. No sabemos qué día llegarán, pero sabemos que van a llegar. Entonces tal vez están juntando todo y hacer como un evento, digámoslo así, una presentación de todo, no sé.
1: Sí, al final lo que nosotros hacemos es dar nuestra opinión, no tenemos información real y verídica en la que lo podamos justificar, pero parece que todos los tiros van hacia eso, a algo conjunto en el que unan la figura de Ander, la bajada de sueldo de Francho, su compromiso, la camiseta, el nuevo director general, no sé. creo que van a ir por ahí los tiros, pero al final es información. Lo que queremos es que sea cuanto antes y que empiece a rodar el balón.
0: Óscar Pacheu Catalá. Hola, estoy muy desconectado desde el final de temporada. ¿Está el Zaragoza armando un equipo para ascender? Pues que te respondan mis compis. ¿Qué piensan ellos? Pregunta del oyente.
1: Sobre el papel, no te puedo decir si sí o si no. Mi opinión es que a día de hoy sí que estamos confeccionando un equipo bastante apañado. Faltan, por supuesto, piezas clave, pero yo creo que no estamos de momento mal. Queda tiempo.
2: Yo la verdad pienso que me gustan muchos de los jugadores que han venido. Mirando, algunos no los conocía mucho, pero yo soy muy, muy fanático, muy forofo, como se diría por ahí, y entonces cada que sale una noticia de un jugador me pongo a ver algunos partidos de ese jugador, me pongo a ver qué ha hecho realmente. Me he puesto uno o dos partidos, por ejemplo, del Tarragona, para ver a exacto, y para verlo completo, porque es que los clips que sacan de los goles que metió, muy bonitos, pero ya tenemos unos así, por ejemplo, de nuestro ver, macho, equipo.
0: Céntrate. ¿Tú ves equipo para subir o no ves equipo para subir? Que era la pregunta muy fácil y cuando no queréis contestar me dais vueltas.
2: Bueno, pues sí, me gustan los jugadores que están viniendo y espero que lo hagan bien, porque que no se desinflen.
0: Ya te han contestado, Óscar. Nico, a mí para primera federación me gustan Cuenca y Pau Sanz. Peg, creo que Lalo y el club en general nos dicen lo que quieren que sepamos. Creo que como hasta ahora luego van haciendo lo que menos nos esperamos. Dicho lo cual, paciencia y se admiten sorpresas. Javier, es una pregunta para vosotros. ¿De verdad creéis en la capacidad de los jugadores fichados? Yo pienso que se está rellenando la plantilla. No ha fichado ninguno de primera ref que destacara la temporada pasada. Pues eso, o repreguntan casi.
2: Sí.
1: A ver, esto es un melón por abrir. Hasta que no estemos empezado ya la liga y jugando partidos, no hablamos por hablar y damos nuestra opinión lo mejor que podemos y con el máximo respeto. Pero yo creo que de momento el equipo sí que se está haciendo bastante, por lo menos, compensado. A falta de cosas, pero está bastante compensado. También nos quedamos un poco paralizados cuando habló Lalo de que el dinero de las ventas igual no iba para esos fichajes, que ahí yo creo que nos dio un bajón a todos, porque claro, creíamos que somos ese transatlántico, ese Real Madrid de la Primera Federación, y quizá no lo somos. Pero con las armas que tengamos, con estos bueyes, como decimos, tendremos que arar y a por todas. Hay que confiar y adelante.
0: Es curioso porque realmente el problema económico que tengamos generado por el descenso, lo justo, que la pongan los dueños que nos han llevado a esta situación, ¿no?
2: Sería
0: no a vender todos los activos del club, porque 1,5 millones con Gómez, si eso te va al presupuesto, es un pastizal que flipas. En primera ref, 1,5 kilos por Gómez es un dineral. Parece que no, pero es que 1,5 millones en primera ref es un dineral. Es que es un dineral, es que es la mitad del presupuesto de las plantillas.
2: Sí.
0: Con un jugador. Pero si no repercute, yo también tengo mis dudas de que de la muestra de poderío económico que estamos realizando, que me está pareciendo nula.
2: Bueno, yo pienso que algo...
0: O cobran mucho los Escudero... Gabilondo, los que Yamel y los que vienen un poco más de segunda, o no estoy viendo la pasta ahí tan encima de la mesa.
2: Puede ser que sea algo así por sueldos, más para pagar un poquito más y no para comprarlo como tal, como también puede ser que se vayan a guardar un poco para mitad de temporada, que a ver, tampoco está mal, pero tampoco está bien. O sea, me refiero a que necesitamos en este momento fichar algo bueno, y si buscamos algo que no sea mitad de temporada, que sea ahora, porque es que la temporada comienza ahora, ¿sí? No en diciembre, no en enero. Entonces, claro, que se vayan a guardar un poco para de pronto reforzar algo a mitad de temporada es entendible. Pero es que si podemos fichar desde ese momento a alguien
0: diciendo,
2: bueno...
0: No te están diciendo que se van a guardar dinero.
2: No,
0: lo que te están diciendo es que lo que vendas no va al presupuesto.
2: Es un supuesto mío, ¿no? O sea, no es
0: claro,
2: diciendo
0: no,
2: que
0: no
2: sea...
0: Claro, no es que me lo guardo para luego.
2: Ajá.
0: Es que luego igual no tienes ni el dinero ni los activos para vender.
2: Claro,
0: es a lo que voy.
2: Sí.
0: Asciende el primer año. Como no asciendas el primer año, a ver ese dinero en lo que repercute. Porque lo de tapar agujeros está muy bien, pero para agujero el de 200 millones que estamos haciendo en la Romareda, ¿eh? Ese agujero sí que es bueno. Y ellos no están cumpliendo con su parte. Jorge, ¿alguien sabe cuándo presentarán a Peter? No. Vamos con una pequeña pausa para reflexionarlo.
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0: Continuamos leyendo mensajitos como por ejemplo el de Fernando G. La comparación de Dani Gómez era con Cuenca, que justo antes habéis hablado de él. Dicho esto, yo prefiero a Cuenca en la banda. Muy bien, muchas gracias por la aclaración. Carlos, creo que Lalo está haciendo una plantilla de mínimos, no diferencial. Decía... Nest, solo les falta decir que en plazo de 5 años podemos volver a segunda división. Esto es más de lo mismo. Yo no estoy viendo cambios significativos. A Calicanto, ¿por qué no os veis 15 o 20 partidos de primera ref? Se os ve un poco perdidos. No hemos hablado una sola palabra de primera ref. Lo único que hemos dicho es que el balón parado es importante. ¿No lo es? Si no lo es, pues ilústranos. Pero no hemos hablado nada más de primera ref. Nada, cero. Nada. Decía, Heavy Tronco, y si fichan a Borja Bastón, pues, bueno. Jordi Cantarero, buenos días, yo me ilusiono con poco y de momento no lo han conseguido. Hay que compactar mucha gente nueva, lo veo muy complicado. Ahí sí que tiene un gran reto nuestro entrenador, ¿no? Ibai Gómez quizás sea el mayor reto que tiene, conseguir empezar la liga ya a un nivel competitivo. No hay tiempo para esperar a que carbure en la jornada 8 el equipo.
17: Sí, pero yo creo que a nuestro favor o a favor del entrenador, si tenemos el 75-80% de la plantilla ya para empezar la pretemporada, ahí es donde se va a demostrar el entrenador que tenemos y el arte que tiene en compactar esto. Pero es un punto a favor. No hemos tenido esto en otras temporadas, como comentábamos antes, que a última hora deprisa y corriendo. Y este año, si logramos tener el grueso de la plantilla, va a ser más fácil el poderlo trabajar. Ojo, más fácil, complicado también. Pero va a ser más fácil, vamos a tener más tiempo de poderlo compactar todo.
2: Y bueno, hay que pensar que para eso está la pretemporada, ¿no? Para saber qué hace falta, de pronto dónde tenemos que reforzarnos un poquito más. Entonces, por lo menos para comenzar la pretemporada, unos 2 defensas centrales, que ya si salen Hugo Carrillo y Hugo Barrachina, pues se buscará otro más, que si se necesita de verdad el lateral derecho, pues se buscará el lateral derecho, pero entonces para eso es la pretemporada, ¿no? Entonces lo más importante es llegar con una plantilla, por lo menos con los huecos que hacen falta, los centrales, un delantero más, y ya en la pretemporada veremos dónde hay que reforzar un poco más, ¿no? O bueno, lo verá Lalo, y también queda lo que habíamos hablado ahora, de los jugadores cedidos. Entonces esperemos que como que ese sea el plan, llegar a la pretemporada con la plantilla hecha. No,
0: aunque la tenga, es papeleta difícil, ¿eh?
2: Claro,
0: ¿no? O sea, no porque tú no los conozcas, sino porque se da el caso, además de que ellos tampoco se conocen. Que a su vez es una maravilla, porque los roles están sin definir. El tiempo los dictará, ¿no? O el entrenador. Pero es verdad que no solo tienes que hacer que el equipo se acostumbre a él, sino entre ellos.
2: Claro, es que por eso es un equipo, tienen que conocerse. Y para eso están tanto los entrenamientos como la pretemporada. Entonces, tienen que conocerse, tienen que saber cómo juega cada uno, tiene que conocerse incluso como persona, que a mí me parece importante. Y ya con eso, ir llenando el equipo y nada, simplemente que Ibai tenga la mejor suerte posible y llegar a comenzar la jornada 1 de la temporada como tal y que estemos bien. Sí, ojalá y se encadenen las 5 primeras victorias, como ya lo hemos hecho años anteriores, pero ahora en primera ref, porque ahora en primera ref yo creo que es más difícil. Y los equipos de un momento al otro están de décimos, en la siguiente jornada están de primeros y en la siguiente están de 20. Entonces necesitamos como ganar, de pronto un empate y el resto victorias. Entonces esperemos que tengan la mejor suerte y el mejor trabajo que puedan hacer, pues que lo hagan ahora.
17: Añadir ahí, si me permitís, el detalle de que después de esta limpieza tan amplia que hemos tenido de plantilla, las cabezas afortunadamente hoy están limpias. No tenemos, creo, ese pensamiento negativo todos los jugadores, digo creemos, pero los jugadores no van a tener ese pensamiento negativo todos. Entonces, alguno te queda, pero la mayoría no. Entonces yo creo que empezar con las cabezas limpias, intentar comprar la idea del entrenador y que el entrenador sea ese faro que nos guíe y le compren la historia, yo creo que es importante.
0: ¿Quiénes están? Francho, Cuenca, Tachi...
2: Barrachina, si decimos
0: no,
2: que
0: cuenta,
2: estaba...
0: No.
2: Pero
0: no.
2: Sin, bueno, Pinilla,
0: en el descenso.
17: Pinilla y el otro centrocampista, Terrer.
2: Ah, Lucas Terrer.
17: Entonces sí, yo, dentro de lo malo, creo que en las cabezas ha habido una limpieza importante, se ha oxigenado, y ahora sí que tenemos que ir todos a una.
0: Cuidado con Terrer, ahora que lo dices. Me había olvidado completamente de él. Cuidado, no cabe de titular.
2: Y se está diciendo que no buscan salida, ni sesión, ni nada, que se quiere quedar para el primer equipo. Claro. Y
0: tenemos
2: para
0: que escoger
2: jugar
0: algunos canteranos

0: Porque hablando un poquito de edades, tenemos un Ander Herrera que seguramente nos va a dar mucha calidad, pero tal vez no lo
1: Yo por eso
0: no
1: iba a quedar
0: sé.
1: de terreno, no me extrañaría que igual empezara muchos partidos, Lucas, genere desgaste y esa posición luego la coja Ander.
0: Exactamente, ahí es a donde iba, que buscar compensar un rato Lucas Terrer, que dé la energía y todo, y luego que llegue a acomodar el partido Ander Herrera, o lo contrario, que acomode primero Ander Herrera y al segundo tiempo entre Lucas Terrer a finalizar con un poco de
1: Nos
0: energía,
1: puede venir bien
0: todo.
1: el chico,
0: Sí.
1: sí, este año. Es diferente, un poco diferente a los demás. Me falta un poquito uno más, un poco de dar cera y pulir cera, ¿eh? Ademo no es ese hombre. Ademo no es un pivote defensivo.
0: No.
1: También se refleja un poco cara a ataque, es también llegador. Tiene físico, tiene recorrido, pero no es estático, no es un Kervin Arriaga, un pivote como tal defensivo. Me falta un. Claro, yo con Saidu no cuento. Yo cuento con que lo vendemos, aunque parece que la cosa no será fácil. Si Saidu se queda y lo tienes.
0: Sí.
1: Pero es que me ha defraudado tanto que no sé si quiero a Saidu.
0: Además que yo he visto a Saidu en salida del ataque y me parece mejor. Yo no sé por qué insisten tanto en ponerlo en la defensa cuando yo lo he visto de cara al arco rival y me gusta mucho más. O sea, tiene mejor salida de balón, o sea, se va regateando incluso.
1: Yo cuando debutó lo dije, que no era pivote defensivo tampoco, que era más
0: Sí.
1: un volante.
0: Entonces tampoco pienso en Saidu como ese pivote defensivo.
1: Es que para ser
0: Tampoco
1: pivote
0: va.
1: defensivo lo primero que tienes que tener es criterio defensivo. O
0: Sí,
1: sea,
0: yo no lo
1: Busquets era muy bueno, pero Busquets tenía criterio defensivo. Casemiro ni te cuento.
0: Saidu
1: Ese tipo de
0: se.
1: pivote más de corte.
0: Sí, a ver, pues físicamente por capacidad y cualidades, sí. Lo que pasa es que Saidu es cierto que en tareas defensivas va como muy precipitado. Y
1: Claro,
0: este
1: no
0: año
1: tiene
0: se le ha visto
1: templanza.
0: mucho, claro. Por eso en ataque resalta más, porque es como un caballo desbocado, libre, rompe líneas
1: Claro.
0: rápidamente con su físico y su velocidad, pero ese segundo de pausa para poder a lo mejor hacer una entrada, no hacerla, evitarla o simplemente aguantar. Igual en esa posición, pues no lo está haciendo.
1: Y por eso se llevó muchas amarillas, porque cada que jugaba de defensa realmente se llevaba una amarilla, por cualquier cosa, porque se le pasaban por un lado e intentaba cogerlo, porque le llegaba antes al
0: No, no, ha
1: jugador. demostrado una inmadurez
0: Entonces,
1: futbolística tremenda.
0: sí, bastante.
1: Tremenda. Tiene todas las cualidades del mundo, ¿eh? Todas.
0: Pero
1: Pero tiene que aprender a jugar al fútbol.
0: exacto, ¿no? Y esa inmadurez, a ver, contamos con la edad y contamos con que lo están poniendo en varias
1: Yo
0: posiciones,
1: cuento
0: en
1: con que lo han
0: defensa,
1: formado
0: en
1: en África
0: medio,
1: futbolísticamente.
0: también.
1: Es la realidad. Llega a una cantera de fútbol profesional en edad juvenil. Es complicado. Lo pillará con el, pero si. Pero es que parece que ahora con 20 años tengan que llegar ya sabiendo chino. Pues lo
0: Sí.
1: pillará, pero igual en vez de con 20 explota con 24. Y en 24 lo tenemos en primera. No lo sé. Que le falta está claro. Que puede aprenderlo también es algo aprendible. Ahora hay que tener dos dedos de frente y ponerte a ello, ¿eh?
0: Sí,
1: Que no,
0: sí.
1: eso no lo sé. Eso no lo sé ni con él ni con nadie. Pero tiene
0: Que
1: que salir del jugador ese
0: claro.
1: aprendizaje.
0: De hecho, incluso Terrer me parece un poquito más defensivo porque creo que tiene un poquito más esa pausa que el mismo Saidu. Yo a Terrer de pronto un poquito
1: Por
0: más atrás.
1: cualidades no, por cualidades no debería ser más defensivo.
0: Claro. Pero digo yo que tiene por lo menos esa pausa, como esa, digámoslo así, inteligencia de saber entrar de pronto un poquito en el tiempo que es.
1: ¿Echáis de menos a alguien del medio del campo? Es que ha puesto uno, nos falta Keydivare. Madre mía, ¿serás? A mí no me falta, no me echo de menos ni a Tony Moya. Pienso de verdad que este año tenemos mejor medio del campo que el año pasado en segunda. Lo pienso genuinamente.
0: Yo echo de menos a Kervin.
1: Ah, sí, la verdad que
0: Yo he
1: sí.
0: de reconocer que antes de terminar, sí que de terminar la liga me refiero, sí que pensé a lo mejor Keydivare como esa figura importante en el centro del campo, reforzarlo y que estuviera comprometido y demás. Conforme pasaban los días, fui variando esa opinión.
1: Como solo ha tenido 2 años para conseguirlo, ¿verdad?
0: Correcto, y al final
1: ¿Sabes?
0: prefiero cabezas limpias
1: Deja, deja.
0: y a empezar.
1: Deja. Que se lo pasen todos los que nos han descendido. Genial donde les toque jugar. Bien lejos. Gracias, Panita.
0: Muchas gracias a ustedes y muchas gracias a todos, que les vaya muy bien.
1: Gracias, Sergio.
0: Muchísimas gracias. Otro saludo para todos.
1: Aupa Zaragoza. Va a ganar España 2-1. Aupa.

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0: Muy buenos días a todos. Hoy es martes 14 de julio. Soy Pilar Sopesens y quiero dar la bienvenida a todos los que ahora se unen a nosotros. También saludamos a los que lo hacen después, por la tarde, por la noche, desde la piscina, desde una excursión en la montaña, desde otro país, porque les recuerdo que a través de www.diarioaragones.com nos pueden sintonizar en cualquier momento del día y desde cualquier parte del mundo. Hablamos del incendio de Peñarroya de Tastavins. Ha sido estabilizado. La unidad militar de emergencia se ha quedado desmovilizada y el Gobierno de Aragón ha descendido a situación operativa 1, nivel 1, el Plan Especial de Protección Civil por Incendios Forestales tras la reunión del CECOPI de esta mañana. Se ha recalcado que el incendio se encuentra estabilizado, pero no finalizado. Por lo tanto, el siguiente paso va a ser controlar el incendio. No se puede bajar la guardia porque existe la posibilidad de que haya rebrotes debido a que ha quemado muy mal. La meteorología va a jugar un papel clave en las próximas horas. Si hay novedades, nos las contará Vicente Alcaide en nuestro tiempo para la actualidad. En España hay otros incendios activos, dos en Cataluña, que son de los que más preocupan en estos momentos. En Almería, el fuego se da por controlado, el fuego de los Gallardos, y ya se han identificado a 10 de las 13 víctimas mortales. En Francia, el incendio que afecta desde el domingo al bosque de Fontainebleau, al sureste de París, ha calcinado ya más de 1.900 hectáreas. Los equipos de extinción confían en poder estabilizar este fuego a lo largo del día de hoy. Todos tenemos mucho calor y sabemos que esas altas temperaturas juegan un papel fundamental en el desarrollo de los incendios, también la presencia de viento. Vamos a conocer lo que nos depara la jornada de hoy de la mano de la Agencia Estatal de Meteorología.
1: Buenos días. Suben todavía más las temperaturas en Aragón. Hoy avisos de nivel naranja, peligro importante por el calor en la ribera del Ebro, en el sur de Huesca, en las Cinco Villas, en la ibérica zaragozana y en el bajo Aragón de Teruel. Extremen las precauciones, con máxima prevista de 40 grados en Zaragoza, 38 en Huesca y en Teruel, 36 grados en Albarracín. El fuerte calor continuará toda la semana, aunque mañana miércoles será el día más caluroso y pueden bajar un poco el jueves y el viernes, pero seguiremos en valores muy altos toda la semana. Hoy el día estable, soleado, únicamente nubes de evolución en el Pirineo y el sistema ibérico. Viento del sur, flojo, con intervalos moderados por la tarde, es una información de AEMET.
0: Lo han escuchado, suben más las temperaturas, aviso de nivel naranja, eso significa peligro importante. Aprovecho para recordarles esas medidas que debemos tener en cuenta cuando sube tanto el mercurio. No salgan a la calle en las horas centrales del día, si es que en su casa están correctamente refrigerados, con aire acondicionado o con un buen ventilador. Si tienen que salir a la calle, lo hacen con una gorra, un sombrero, cubriéndose la cabeza, siempre aplicándose crema solar. Circulen por la sombra, beban mucha agua, manténganse hidratados, eviten las comidas copiosas y tampoco realicen ejercicio en esas horas de más calor. Vamos a intentar refrescarles, aligerar la mañana de hoy con ejemplo. Hablaremos con la policía local de Zaragoza sobre esa campaña especial que ponen en marcha para controlar el consumo de drogas y alcohol al volante. También vamos a conocer cómo las ONGs zaragozanas y aragonesas se están organizando para lograr que la ayuda llegue directamente a Venezuela, a esas zonas más castigadas por los terremotos de finales de junio. Esos son algunos de los temas que hemos preparado para este martes 14 de julio, pero como siempre vamos a comenzar hablando de agua.

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3: El 99% de la materia del sistema solar se encuentra en el Sol. El Sol ha consumido hasta hoy el 50% de sus reservas de hidrógeno. El hidrógeno, en términos de masa, supone el 0,9% de la corteza terrestre. Un 71% de la corteza terrestre está cubierto de agua. El agua es el principal componente del cuerpo humano. Somos un 75% de agua.
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0: Hoy hablamos de un proyecto de la Universidad de Zaragoza muy chulo, se titula Artículos Científicos para Todos. Lo hacemos con su coordinadora, María Eugenia Díez, quien también es investigadora del Grupo Beagle del IUCA, el Instituto Universitario de Ciencias Ambientales. Buenos días, María Eugenia.
1: Hola, buenos días.
0: Bueno, Artículos Científicos para Todos, ese nombre del proyecto ya nos da una pista de qué va, pero cuéntenos un poquito más.
1: Bueno, pues es un artículo que está, o sea, es un proyecto que está financiado por la Fundación Española para la Ciencia y la Tecnología, por FECIT, y es un proyecto que ha tratado de tomar artículos científicos punteros y recientes que se han llevado a cabo por investigadores de la Universidad de Zaragoza para, de una manera más sencilla, poderlos adaptar para su uso en el aula de primaria y secundaria y bachillerato. Uh-huh. Entonces, hemos tenido unos equipos de colaboración entre los profesores autores de los artículos y profesores del grupo Beagle, al que pertenezco, que somos especialistas en didáctica de las ciencias experimentales. Y combinación de trabajo durante este año pues ha llevado a esa adaptación de los artículos para poder usarlos en el aula.
0: Ha sido difícil traducir a un lenguaje pues más asequible, ¿no? Pensemos en los alumnos de primaria, estos artículos científicos.
1: Sí, a veces resulta un poco complicado, pero bueno, siempre hay herramientas, porque sobre todo lo que hemos hecho ha sido vincularlos al currículo oficial, ¿no? Entonces, pensando un poco en el currículo oficial, también te hace ver una visión un poco más sencilla, un poco más por dónde puedes adaptar el artículo a lo que se necesita para cubrir el currículo.
0: Uh-huh. Además, van acompañados de actividades más prácticas, ¿verdad?
1: Sí, todos los artículos conllevan una parte que es la relación curricular y por otra parte llevan una propuesta o unas ideas para su trabajo en el aula.
0: Uh-huh. El resultado de este proyecto, por cierto, es una página web de acceso libre, además, ¿verdad? Que cualquiera podría consultar.
1: Sí, es totalmente acceso libre. Es artículos para todos.unizar.es y bueno, es todo el acceso, todo lo que está allí es de uso libre total.
0: Uh-huh. Cuéntenos también cómo surgió esta idea, porque ya hay como mucho material científico, aunque a veces es difícil filtrar lo fiable o incluso encontrarlo en nuestro propio idioma.
1: Claro, es que lo que diferencia a este proyecto y a esta página web de otras que existen similares, porque ya hay páginas web que adaptan artículos científicos para chicos, incluso hay algunas páginas web que los propios chicos son los que revisan esas adaptaciones. Pero claro, son páginas web que están en inglés y una de las cosas a las que hace referencia precisamente el título del artículo es que sea para todos, es decir, sean del perfil bilingüe, de educación bilingüe o no, o sea, todos los chicos, y además como está online se puede acceder desde el entorno rural, desde cualquier parte.
0: Uh-huh. Claro, que es una manera de divulgar, estupenda, ¿no?, que puede llegar a muchos sitios.
1: Esa es la idea, así proponer una herramienta para que los profes puedan animarse a mostrar cómo estábamos avanzando en ciencia, pues ahora de momento en este proyecto piloto con la Universidad de Zaragoza, pero ya me está llamando gente que está interesada en adaptar artículos de otras partes, incluso de fuera de Zaragoza. Entonces, yo creo que es muy buena herramienta para hacer ese lanzamiento, que es lo que importa, ¿no? Que la ciencia trascienda a la sociedad. Y si es a través de la educación, pues mejor todavía.
0: Uh-huh. El proyecto que además ha terminado esta semana, pero han estado trabajando un año y va a seguir abierto y disponible, ¿verdad?
1: Sí, sí. O sea, la página web está abierta desde la semana pasada y bueno, está abierta porque estamos abiertos a recibir artículos, estamos abiertos a que esto siga adelante. Esto es como el germen que esperamos que pueda continuarse, pues, todos los años que se pueda.
0: Claro. Además de ofrecer estos recursos en español y de ser accesibles para este público, este alumnado de primaria, secundaria y bachillerato, otro de los objetivos era resaltar, visibilizar el papel de las mujeres científicas. Cuéntenos.
1: Sí, exacto. Es que no he contado que el germen este proyecto es como una unión entre mi especialidad investigadora, que es la didáctica de las ciencias, y otros proyectos de divulgación en los que he estado colaborando con la Facultad de Ciencias y otros institutos de investigación, en concreto con el proyecto Las Somos Científicas, que hemos estado durante varios años llevando talleres para visibilizar el papel de la mujer en la ciencia. y que todavía seguimos haciendo cosas los 11F cada año. Uh-huh. Entonces, de hecho, en esta primera jornada de artículos he contado con compañeras de ese proyecto, ¿no? Entonces, es una manera también de ver cómo en todos los artículos hay mujeres firmando. O sea, algunos de los artículos o la mayoría de los artículos están liderados por mujeres, ¿no? Entonces, también es ese punto de visibilización de la mujer en la ciencia.
0: Uh-huh. Bueno, además hay que decir que hay investigadores y divulgadores científicos de un montón de ámbitos, de veterinaria, de química, de nanociencia, del Instituto Pirenaico de Ecología, muchos temas diferentes.
1: Claro, porque la idea, a mí me fascina la multidisciplinaridad, ¿no? Entonces, ver que la ciencia no avanza solo a cada disciplina, sino que las disciplinas científicas se entrelazan incluso con humanidades también y con disciplinas sociales, es fundamental, porque si no, esto no avanzaría. Entonces, lo hemos hecho lo más multidisciplinar posible y hemos contado de momento para esta primera remesa, hemos contado con diversos institutos y centros universitarios.
0: Uh-huh. Bueno, si uno lee además los títulos de los artículos, por ejemplo, ¿qué hay en mi comida? ¿O podemos utilizar el azúcar para obtener catalizadores? ¿O qué nos pueden decir los glaciares sobre cómo ha cambiado el clima? Ya estas preguntas tienen que despertar el interés en los niños, esa curiosidad natural y, quién sabe, quizás sembrar, ¿no?, esa vocación científica.
1: Exacto, esa es la idea. Y además, la estructura de los artículos, en todos los artículos ha sido, la simplificación ha consistido en preguntarnos cuál era el problema, qué hemos hecho para solucionarlo, cómo lo hemos hecho y todo eso para qué, ¿no? ¿Qué resultado hemos tenido? Esa es la base de cada artículo, ha sido esa. Entonces, de una manera de ver cómo avanza la ciencia y cómo trabajamos en ciencia.
0: María Eugenia, recuérdenos dónde, porque aunque no seamos alumnos ya de bachillerato, nos quede sí. Un poquito lejos, también nos puede interesar visitar esa web y conocer esos artículos en un lenguaje más asequible.
1: Sí, la web es artículosparatodos.unizar.es. También tenemos redes sociales abiertas en Facebook, en Instagram y en Blue Sky, que nos pueden seguir también por allí, porque allí actualizaremos cada vez que cambiemos algo en la web. Entonces, si nos buscan en redes sociales, Artículos Científicos para Todos en Facebook, en Instagram y en Blue Sky, ahí estamos.
0: Pues con esta recomendación nos vamos a quedar a todos nuestros oyentes que se interesen más por la ciencia y que conozcan todos estos artículos. María Eugenia Díez, coordinadora de este proyecto, Artículos Científicos para Todos, e investigadora del grupo Beagle en el IUCA. Muchísimas gracias por haber hablado hoy con nosotros.
1: Gracias a vosotros por interesaros por el proyecto.
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0: Hablamos ahora de incendios forestales, de los que han ocurrido en nuestra comunidad, también en España. Es un problema que tristemente se repite cada verano. Carmelo Marcén, geógrafo, especialista en educación ambiental. Buenos días.
1: Hola, buenos días.
0: Bueno, Tamarite de la Litera, Leciñena y la Sierra de Alcubierre, Peñarroya de Tastavís, La Fueva, Castillón Roya, son varios los incendios forestales que se han producido en nuestra comunidad, con todo lo que eso significa, porque estos bosques, estas masas forestales, cumplen diferentes funciones.
1: Cumplen una función reguladora de vida, porque albergan una biodiversidad impresionante, además atemperan las condiciones meteorológicas y climáticas de los lugares en donde están, retienen el agua, favorecen la captura de dióxido de carbono, con lo cual la atmósfera queda un poquito más limpia, o sea, son la joya de cada territorio.
0: Claro, porque además usted que es monegrino, que parece que se aprecia más todavía, ¿no? Cuando vivimos, como en muchos lugares de Aragón, en sitios esteparios, donde casi cuesta encontrar la sombra.
1: Efectivamente, la estepa monegrina es un ejemplo de bioresistencia, ¿no? Desde los mismos monegrinos a todo alrededor. Por eso, claro, cuando arde una parte de la Sierra del Alcubierre, algo se muere en el alma de los monegros y de los monegrinos, ¿no? Como si ardiese en la Retuerta de Pina u otros sitios, ¿no? No son lugares grandiosos por su dimensión de la vegetación, pero son lugares intrínsecamente extraordinarios por la riqueza emocional y ambiental que cumplen.
0: Uh-huh. Carmelo, aquí el cambio climático es una pieza importante, ¿verdad?, a la hora de que se produzcan estos incendios.
1: Sí, eso es extraordinario, porque actualmente se producen muchos menos incendios que antes, pero se quema mucha más vida vegetal y se pone más en riesgo a las comunidades, ¿no? Nosotros tenemos controlados los incendios más graves y, sin embargo, ahora hay una cuestión que es clara. Si hemos padecido, vamos a poner este año, ¿no?, la ola de calor de junio, ¿vale?, la ola de calor de antes que hubo, y luego en el mes de febrero-marzo creció mucha vegetación fruto de las lluvias extraordinarias que hubo. Toda esa vegetación está seca, todo está seco, entonces viene una ola de calor y quita la poca agua que mantienen las especies vegetales vivas. ¿Qué sucede? Que cuando se origina una chispa, dentro, además, en un contexto de ola de calor, son unas temperaturas tan altas que el incendio es prácticamente imposible de apagar. Además, si los vientos les dan por soplar en la dirección equivocada, entonces nosotros sabemos que van a ocurrir muchos más incendios. Es seguro que van a ocurrir en Aragón en este verano, asistiremos a muchos más. No sabemos dónde ni cuándo, pero van a ocurrir. ¿Por qué? Pues porque el contexto de cambio climático multiplica las deterioros de la salud, de la vida vegetal, animal, etcétera, muchísimo más que antes.
0: Claro, a esto también se suman otros factores, como por ejemplo hay menos ovejas que se comen esa maleza, hay más abandono de las tierras de cultivo en los pueblos y también gana terreno, digamos, la naturaleza salvaje. Esos son ingredientes, ¿no?, para que podrían alimentar esa, bueno, pues como un bidón de gasolina.
1: Que no ayudan, ayudan a propagar. Por eso yo defiendo desde hace mucho tiempo la cultura del riesgo. Debemos de ser conscientes que vivimos una situación de riesgo máxime si estamos al lado de una masa vegetal extraordinaria, ¿no? Una cultura del riesgo que no se utiliza cuando se va a buscar aquella poza de aquel barranco de los Pirineos y resulta que tienes que hacer maravillas para pasar con el coche hasta donde está la poza, porque hay infinidad de coches allí. Todas estas personas no han vivido, no conocen, no han interiorizado la cultura del riesgo. Y esta cultura del riesgo nos dice que en un caso de evacuación como ahora ha sucedido en Los Gallardos, en Almería, hay que tener muy claro el lugar donde te encuentras. Es una autoprotección. Y la cultura del riesgo significa eso, reconocer el riesgo y autoprotegernos ante la posibilidad de que eso ocurra, que no ocurrirá en el 99% de las veces, pero un 1% sí. Entonces, yo pienso que lo peor es la no cultura del riesgo que impera en nuestra sociedad, que nos hace avasallar cualquier territorio sin recomponer nuestra manera de verlo.
0: Claro, además de esa cultura del riesgo, tenemos que tener bien claro que prevenir es mucho más barato que apagar.
1: Aproximadamente en los cálculos que manejamos nosotros en Europa, en España y tal, sale una cuarta parte, ¿no? Pero hay prevenciones muy sencillas que cuestan poco dinero. Nosotros, por ejemplo, en determinados montes, los ingenieros forestales saben mucho más que yo, habrá lugares en concreto, ellos lo saben, en los que es más difícil que se queme. Pues igual que hay los puntos de encuentro en las ciudades, en los campos universitarios y tal, allí tendría que haber un punto de encuentro limpio todo el año, protegido con una pared, etcétera, en el cual en caso de incendio puedas acudir. En el caso de Los Gallardos, y es otra cosa que decimos, y aquí también con los pueblos, ¿no? Tiene que haber un sistema de autoprotección en cada municipio. Aquí no lo hay. Aquí en Aragón, en España, no lo hay. De tal manera que si desata un incendio, pues pueden ocurrir muchas cosas. Yo recuerdo que hubo alguna petición de los pueblos, sobre todo del Pirineo, etcétera, y de Teruel, que querían tener 25 metros de protección alrededor del pueblo. Pero claro, eso implica que, como les ha sucedido a los pobres de Almería, que vivir dentro de un bosque tiene unos riesgos y hay que asumir esos riesgos. Por eso la administración debería, igual que hay en los hoteles, en caso de incendio, evacuación, y además hacer simulacros, a poner protocolos, que los ayuntamientos tengan personal especializado, que se sepa que en el caso de que ocurra A, todo lo que podemos hacer para reducir los riesgos a los que estamos expuestos. Pero para eso hace falta una cultura del riesgo y no una cultura del creer que todo de la naturaleza es nuestro y cómo voy a ponerme yo en riesgo por ir con el coche al más recóndito lugar del Pirineo. Pues sí, ese es el riesgo. O sea, es sobre todo cultura social la que no empleamos.
0: Carmelo, claro, además tenemos que tener en cuenta que en este año, en lo que llevamos de año, se ha quemado un 19% por encima de la media de la última década. Solo en los primeros siete meses del año, se han quemado en España 50.384 hectáreas de bosque. Son cifras para alarmarse.
1: Sí, pero es por aquello que hemos dicho, ¿no? En febrero o marzo llovió un poco más, muchas semillas latentes emergieron, ¿verdad? Y dieron lugar a plantas. Total, que en los monegros mismo había un tapiz verde. Y claro, ese tapiz verde aguantará X días, pero con las llegadas de los calores se seca. Entonces el sotobosque o el matorral o incluso los hierbajos que hay por debajo están todos secos y las mismas especies naturales de los monegros han perdido un porcentaje de agua en sus vacuolas de las células, una cantidad enorme, con lo cual si llega allí un lanzallamas, pues claro, prende con muchísima facilidad, ¿no? Entonces no nos extrañe que se superarán esas cantidades. El año 2003 fue fatídico, pero también podemos hablar del año 85, que fue un horror, etcétera. Es decir, pero ahora sabemos que habrá menos incendios que quemarán más hectáreas, que harán más daño y que se les puede vencer favoreciendo una cultura del riesgo, una autoprotección y, lógicamente, que las administraciones empleen todo el dinero que me dice, ¿no?, que se ha gastado más, todo el dinero que se gasta en apagar los incendios, que lo empleen en prevención, protección, educación ciudadana ante un riesgo de incendios que sabemos que va a llegar, aunque no sabemos cuándo.
0: Carmelo, para terminar, aunque ya ha respondido un poco en esta última pregunta, ¿quién tiene que cuidar del bosque?
1: Del bosque tiene que cuidar, es una comunidad, luego tiene que cuidar la comunidad. Primero, por norma, el Gobierno de España hay un ministerio encargado de eso que debe cumplir unas normas de la Unión Europea que se llaman Ley de Restauración, etcétera. Hay muchas cosas reguladas que no se ponen en marcha. Es competencia de la administración autonómica tener recursos personales y materiales preparados para una situación eventual que a lo mejor no se da, pero tienen que estar preparados. Una coordinación entre administraciones. Unos ayuntamientos que en pleno hablan de la posibilidad de incendios y dictan ideas, normas, consejos para los ciudadanos. Una política de educación con cursos para la ciudadanía en aquellos lugares más expuestos. Una, en general, es unas orlas protectoras y luego saber que si uno vive en un cortijo en Andalucía, en un bosque, su riesgo es grave, ¿no? Luego la población debe ser consciente de los riesgos a los que está sometido por este cambio climático horroroso, aunque algunos lo nieguen, y las olas de calor, por cierto, ahora tenemos unos 50 días al año. Hace 20 años o 30 teníamos 20, con lo cual algo del cambio climático debe estar pasando. Entonces, alerta generalizada para construir colectivamente una cultura del riesgo.
0: Sí, porque hablamos de esa cultura del riesgo en las inundaciones, pero también frente al fuego tenemos que tener esa conciencia.
1: Efectivamente. Ahora mucho más porque el cambio climático lo está generando horroroso.
0: Carmelo Marcén, geógrafo, especialista en educación ambiental. Muchas gracias por haber hablado hoy con nosotros.
1: Muchas gracias, un placer. Adiós, buenos días.

Hacemos ahora una pequeña pausa y regresamos enseguida. No se vayan muy lejos, que tenemos muchos temas interesantes que compartir con ustedes en este martes 14 de julio.

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0: Continuamos en este martes 14 de julio. Las obras de demolición de Plaza Imperial avanzan a gran velocidad y el antiguo centro comercial, si han pasado por allí, se habrán fijado en que ya presenta un aspecto completamente distinto al de hace apenas unas semanas. La mayor parte de la antigua galería comercial ha desaparecido, dejando al descubierto amplias zonas del recinto donde continúa trabajando maquinaria pesada. Los trabajos entran ahora en una recta final para comenzar la siguiente fase, la de construcción. La apertura del nuevo centro comercial está prevista para la primera mitad de 2027. Y tienen ustedes plan para esta noche. Les recuerdo que España se juega ante Francia el paso a la final del Mundial a las 9. Rivalidad histórica. Y hoy se volverán a instalar pantallas gigantes en la Plaza del Pilar para disfrutarlo en compañía. En el último partido frente a Bélgica hubo algún fallo técnico que dejó la imagen a rayas, pero esperamos que no se repita y que gane la roja. Claro, mis compañeros de Café con Goles ya han hecho sus apuestas. 2-1, ha dicho Adrián Oiz que va a ganar la selección española. Por cierto, los bares también pueden abrir hasta más tarde con motivo del partido de la selección y para hacer frente al calor se van a volver a instalar barras de bar y terrazas en la propia Plaza del Pilar, hasta media docena. Zaragoza rondará los 22 grados a esa hora según la previsión de AEMET. Y ya están abiertas las inscripciones para participar en la próxima Ruta 091. Tendrá lugar en octubre esa carrera solidaria de la Policía Nacional. Hoy vamos a conocer, eso sí, todos los detalles del recorrido, los dorsales, el precio, en fin, no se lo pierdan. ¿Y han notado ustedes que estos días tienen, como se dice coloquialmente, la mecha más corta? Están de peor humor, tratan peor a la gente que les rodea o no aceptan también alguna crítica. Bueno, pues tiene una explicación que está relacionada con las altas temperaturas. Se llama estrés térmico. Lo conoceremos en unos minutos. O igual ustedes están así de mal humor, ¿no? Porque hay gente que vive enfadada. En fin, esos son algunos de los temas que hemos preparado para este martes 14 de julio. Vamos ahora ya con nuestra noticia de portada.
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0: La policía local ha puesto en marcha una campaña especial para prevenir el consumo de drogas y alcohol al volante. Hablamos hoy con Juan Valentín, portavoz de la Policía Local de Zaragoza. Buenos días, Juan.
1: Hola, buenos días.
0: Bueno, contadnos por qué ya en los boletines, ¿no? A las 8:30, a las 12, nos cuentan tus compañeros que se intensifica esa vigilancia por parte de la Policía Local de Zaragoza.
1: Sí, así es, un año más. Lo hacemos varias veces durante el año, nos adherimos a las campañas que la DGT pues pone en marcha en el tema de alcohol y de drogas, ¿no? La prevención de la seguridad vial, pero concretamente en el tema del consumo de alcohol y de drogas al volante.
0: Claro, la verdad que cuesta creer porque todos llevamos, yo creo, grabado a fuego ese eslogan de si bebes no conduzcas, pero el alcohol continúa siendo uno de los factores más habituales en los siniestros de tráfico.
1: Sí, así es. Nosotros tenemos que felicitar a los ciudadanos de Zaragoza, a aquellos conductores que pasan por aquí, porque sí que detectamos pues que, bueno, pues que cuanto menos está estabilizado y que hay una cierta tendencia a la baja. Pero bueno, eso no nos debe de hacer decaer en nuestro empeño de intentar conseguir o de tender a que no haya conductores que hayan ingerido bebidas alcohólicas o sustancias, drogas o estupefacientes. En el caso de que tengamos, hay que recordar, en el caso de que tengamos un accidente de circulación, un siniestro vial, pues bueno, ya no solamente influye en la probabilidad de tenerlo, ¿no? El hecho de que vayamos bajo la influencia del alcohol o de sustancias, drogas, sino también en que agravan las lesiones que nosotros suframos. Hacemos todo lo posible durante todo el año. Una de las nuestra labor diaria es estar siempre permanentemente atentos a que las conducciones se hace siempre bajo la normativa vigente y una de ellas es esta. Y, como no, estas campañas permiten incrementar el control de una forma dinámica por toda la ciudad de Zaragoza durante las 24 horas, pues para detectar en cualquier caso pues aquellos conductores que todavía siguen sin cumplir la reglamentación en este ámbito, ¿no? De cero alcohol, como bien decías, cero drogas al volante. Ya de por sí, el conducir es una acción de riesgo. Luego, si ingerimos algún tipo de sustancia, lo que hacemos es incrementar muchísimo, probabilísticamente, la posibilidad de tener un siniestro vial.
0: Claro, porque además el consumir alcohol o drogas nos puede dar esa falsa sensación de que tenemos todo bajo control, ¿no? De que vamos bien, de que podemos llevar ese vehículo.
1: Sí, así es. Además, es una de las cosas que la acción humana sí que podemos nosotros prevenir. Es decir, voy a salir, voy a ir de celebración, voy a ir a una cena. Bueno, pues ya sabemos que vamos a beber o queremos beber. Bueno, vamos a dejar el coche, vamos a utilizar el transporte público, un taxi, o vamos a depositar nuestra confianza en esa persona que no va a ingerir bebidas alcohólicas, pues para luego después devolvernos sanos y salvos. Todos queremos disfrutar. Y en este periodo vacacional, en verano, que todos salimos pues con ganas de disfrutar, de ocio, de descansar ese merecido descanso después de un año intenso de trabajo, pues tenemos que, cómo no, conservar esta seguridad en el tráfico rodado, ¿no? Tenemos que concienciarnos cada vez más que cada vez que conducimos cualquier tipo de vehículo, recuerdo en este sentido también los vehículos de movilidad personal, los mal llamados patinetes eléctricos o las bicicletas, que el alcohol, las drogas y la acción de conducir son totalmente incompatibles.
0: Claro, porque interesante, ¿no? Lo que has dicho, uno piensa, claro, no voy a beber porque voy a coger el coche, pero igual no piensa lo mismo con una bicicleta o con un patinete.
1: Sí, claro, claro. Son vehículos a todos los efectos. Es cierto que con la bicicleta pues no cometemos el ilícito penal en caso de superar una tasa establecida, ¿no?, que nos marca el Código Penal. Pero bueno, son vehículos a todos los efectos y están obligados al sometimiento de las pruebas de alcohol y detección de drogas al volante. En este sentido, como digo, el Reglamento General de Circulación también les obliga a este sometimiento. En los controles que establecemos, de hecho, pues una parte va destinada también al control de ese consumo en los vehículos de movilidad personal pues que han llegado a nuestras ciudades y a nuestras vías pues para quedarse, ¿no? Y que este aumento en la circulación pues se está dando cada vez más, ¿no? También tienen que estar ser conscientes de que la conducción de este tipo de vehículos pues lleva aparejado el cumplimiento de la normativa de tráfico, como bien decías.
0: Claro, estos días de verano, como nos decías, bueno, en las fiestas de los pueblos, por ejemplo, o hoy qué partido, pues igual hay gente que coge el coche, que luego se toma alguna caña de más y que no ha pensado, ¿no?, no ha tenido esa previsión.
1: Así es, a nosotros nos encanta que la gente salga a divertirse, que salgamos de vacaciones, que salgamos de ocio, que vayamos, por supuesto, hoy a disfrutar el partido de la Plaza del Pilar todos, a ver si conseguimos pasar de fase, ¿no?, y lograr ese objetivo final. Pero tenemos que pensar en eso, ¿no?, en que vamos a disfrutar, en que lo que no queremos es tener luego un trágico siniestro vial y que nuestras vidas cambien un instante para siempre, o peor todavía, que le cambiemos la vida a alguien para siempre, ¿no? Un atropello, un siniestro vial con otra tercera persona que a lo mejor iba circulando correctamente. Entonces, podemos, está en nuestra mano evitar este tipo de tragedias en cuanto a lo que el alcohol y las drogas se refieren al volante. Es algo tan sencillo como voy de ocio, sé que voy a beber porque me apetece beber, luego ya no cojo ni las llaves del vehículo. Utilizo el transporte público, utilizo otro tipo de transporte, o simplemente si decido coger el vehículo, tengo que tener la conciencia plena de que no debo de ingerir bebidas alcohólicas. En esta campaña, que estará hasta el próximo domingo, intensificaremos este tipo de controles de tráfico, pero bueno, no va exento de que en el día a día, en los tres turnos de trabajo, pues una de nuestras competencias fundamentales es esa, ¿no? Es vigilar el tráfico y el cumplimiento de la normativa.
0: Bueno, y de hecho las cifras avalan el éxito de estas campañas, ¿no? Hasta el 88,8% de los positivos se detectan precisamente en controles preventivos, antes de que ocurra nada.
1: Sí, así es. Nosotros estos controles los tenemos muy en valor porque permiten hacer eso, ¿no? Este control que se hace de una forma indiscriminada de vehículos, que con una observación obviamente de los agentes que forman parte de ese control, pues nos permite tener unos datos muy fiables de la ingesta realmente de alcohol que existe, ¿no? Durante estas campañas pues hacemos en torno a 5.000, 6.000, 7.000 pruebas, dependiendo de la fase del año en la que las realicemos, y resultan positivas en torno entre el 1 y el 2%, ¿no?, dependiendo de la campaña y de la fase. Lo cual que indica, bueno, pues que es una tasa realmente buena, pero para nosotros la tasa buena es 0,0, es decir, queremos controlar 5.000, 6.000 vehículos y que obtengamos un 0% de alcohol al volante o de sustancias drogas. Uh-huh. En este sentido, llamamiento a la ciudadanía, a los conductores en general, pues para que esa colaboración para toda la ciudadanía pues parta de todos, ¿no?, y cada uno de nosotros. En esencia, el que tengamos una convivencia vial adecuada y segura depende de todos nosotros.
0: Claro, esa labor de prevención, además, que se realiza durante todo el año, ¿no?, de educación, de concienciación sobre el no consumir drogas ni alcohol al volante.
1: Sí, así es. Hay que fijarse que los datos de la DGT a nivel nacional nos dicen que el alcohol está presente como factor concurrente o desencadenante en un tercio de los accidentes mortales, ¿no?, y que su presencia en la conducción, dependiendo de la tasa, obviamente, pues multiplica entre 2 y 15 el riesgo de sufrir un siniestro vial o un accidente, y que la única tasa segura es 0,0. El consumo de alcohol se mantiene como la segunda causa concurrente en este tipo de hechos. Por lo tanto, es algo que está en nuestra mano el poder cambiar.
0: También vais con esas campañas de refuerzo, pues recuerdo también la de cinturones de seguridad y sistemas de retención infantil, o la de furgonetas. Vosotros vais también durante todo el año controlando otros aspectos de manera más intensiva, por épocas.
1: Sí, claro, dependiendo. Aparte de que nos adherimos a las campañas que marca la Jefatura Provincial de Tráfico de Zaragoza, en este caso a través de la Dirección General, obviamente, bueno, perdón, la Dirección General a través de sus propias jefaturas provinciales, nosotros aquí en Zaragoza, nos solemos adherir a casi todas las campañas. Quizá a lo mejor alguna que nos coincide con las fiestas del Pilar, que hacen de control de motocicletas o de vehículos, que por la propia evento que tenemos aquí en Zaragoza y la distribución nuestra de los servicios, pues nos imposibilita poder adherirnos, ¿no? Pero tenemos una campaña permanente durante todo el año. Fíjate, esta de alcohol y de drogas, si sirve de referencia, normalmente la Jefatura Provincial de Tráfico también la saca para el mes de diciembre, para el final de año, ¿no? Uh-huh. Aprovechando los desplazamientos que tenemos en Navidades. Y la Policía Local de Zaragoza, lejos de terminarla previo a lo que son las fiestas de Pilar, siempre la prolongamos hasta el 7 de enero, es decir, durante todo el periodo navideño, desde el inicio, desde el puente del 6 de diciembre hasta el 6 de enero, prácticamente un mes continuado, incrementamos de una forma importante todos los controles de este tipo de acciones, ¿no?, de alcohol y drogas, obviamente. Sin un control de este tipo, encontramos un vehículo que no cumple con los requisitos de la inspección técnica o que observamos alguna deficiencia o que van incumpliendo la normativa con cinturones de seguridad, utilización de móviles o cualquier otro tipo de infracción, obvia decir que también la denunciamos, ¿no? El reglamento en este sentido es claro, nos obliga a denunciar las infracciones que el agente encargado del tráfico observe en cada momento. Estamos obligados a esa denuncia, por lo tanto, obvia decir que también controlamos otros aspectos del vehículo cuando hacemos este control de alcohol y de drogas.
0: Claro, claro.
1: Pero sí, hacemos más campañas, sí.
0: Claro, es que bueno, hasta después de Reyes que todavía hay muchas cenas de empresa o de amigos y claro, no os fijáis solo, no, eso estamos como estamos en campaña de alcohol, si no lleva el cinturón, no, os fijáis en todo, os fijáis. Además, claro, Juan, claro. Tenéis ya ojo entrenado, ¿verdad? Para, bueno, ya nos has dicho que entre 5.000 y 7.000 vehículos podéis llegar a parar, pero además, bueno, la experiencia es un grado.
1: Sí, bueno, al final, como en todos los trabajos, cada uno en su respectiva profesión pues desarrolla, ¿no? Quizá ese ojo de poder observar o determinar que en un momento determinado pues algo subyace, ¿no?, en una acción de conducción. Los agentes que se encargan normalmente, el responsable de establecer el control, que se encarga de hacer este filtro de los vehículos, pues con la observación del conductor, las características en la conducción, el comportamiento que tiene antes de llegar al control, pues muchas veces nos dan pequeñas pistas pues para poder pensar o poder intuir que puede haber ingerido algún tipo de sustancia que afecta a la conducción, ¿no? Ciertamente también hay gente que se pone nerviosa simplemente por la presencia policial, ¿no? Nada más lejos de la realidad. Tenemos que entender que cuando establecemos controles de este tipo, lo hacemos para garantizar la seguridad de todos y para todos. Entonces, en este sentido, fíjate, yo no te había comentado esto, pero también es muy importante que las redes sociales, cuando establecemos un control de este tipo de cualquier otro índole, incluso con las fuerzas y cuerpos de seguridad del Estado, intentamos no alertar a través de las redes sociales de control, salvo que lo que queramos es, evidentemente, alertar porque algo tenemos que ocultar. Los controles están establecidos para garantizar la seguridad de todos y para todos. Luego, es contraproducente 100% el alertar de que estamos con ese control montado en un lugar determinado, ¿no? Porque lejos de ayudar, lo que pueden hacer es permitir que alguien que va bajo la conducción, bajo la ingesta de bebidas alcohólicas, pues pueda continuar la conducción y entonces no podemos evitar que pueda tener ese percance en la carretera ya por la propia seguridad del que la ingiere o por de terceras personas, claro.
0: O sea, que hay gente que dice, me acaban de parar en Vía Ibérica.
1: Sí. También seguimos nosotros en nuestras redes sociales ese tipo de comportamientos y si tenemos las sospechas suficientes de que pueden interferir la labor policial, y también iniciamos las acciones de infracciones administrativas que pudieran concurrir. Es decir, que no lo dejamos de lado, ¿no? También estamos ojo a visor en ese tipo de conductas a través de las redes sociales.
0: Pues desde luego la policía está para ayudar y en este caso para prevenir que ocurra alguna desgracia. Juan Valentín, portavoz de la Policía Local de Zaragoza, muchas gracias por haber hablado hoy con nosotros.
1: Muchas gracias a vosotros por servir de altavoz para contribuir de forma importante en la difusión de este tipo de campañas, que en esencia es ayudarnos a todos y a nosotros mismos.

Pues no, no tenemos que hacer como cantaba Vini Vidi Vinci en 1986, viviendo de noche. Coger el coche y beber no son compatibles. Estos días, hasta el próximo domingo, la policía local de Zaragoza va a estar velando por la seguridad de todos, incrementando esos controles para detectar consumo de drogas y alcohol al volante.

0: Las efemérides.
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0: ¿Qué ocurrió un 14 de julio en la historia? Arrancamos las efemérides del 14 de julio en el París de 1789, momento y lugar en el que ocurrió la toma de la Bastilla, un evento crucial que marcó el fin del antiguo régimen y el inicio de la Revolución Francesa. Aunque la fortaleza medieval solo albergaba unos pocos prisioneros en ese momento, su caída simbolizó la caída del poder absoluto de la monarquía y el surgimiento del poder popular. El 14 de julio de 1854 se produjo un hito importante en la historia de las comunicaciones de Aragón, el comienzo del funcionamiento del telégrafo. Este hecho histórico marcó el inicio de una nueva era de comunicación rápida y eficiente que permitió una conexión instantánea entre diferentes puntos de Aragón y el resto del país. Antes de su introducción, las comunicaciones en nuestra comunidad dependían principalmente de mensajeros a caballo o de cartas que tardaban días e incluso semanas en llegar a su destino. Tal día como hoy de 1881, Pat Garrett asesinó al forajido estadounidense conocido como Billy el Niño. Garrett, entonces sheriff del condado de Lincoln, localizó a Billy en un rancho en Nuevo México y le disparó, terminando con la vida del famoso criminal, quien había pasado de ser un simple vaquero al pistolero más conocido del salvaje oeste. La muerte de Billy el Niño es un evento muy conocido, del cual existen varias versiones sobre cómo ocurrieron los hechos. El relato más aceptado y el que contó Garrett es que le disparó en la oscuridad. Sin embargo, también existen otras teorías, como que Billy fingió su propia muerte y escapó, o que fue indultado por el gobernador. Tal día como hoy de 1960, la etóloga inglesa Jane Goodall llegó a la reserva de Gombe Stream en Tanzania para iniciar su famoso estudio de chimpancés en libertad. Entre otras cosas, Goodall fue la primera en descubrir, tras observar el comportamiento de los chimpancés durante meses, que estos primates eran capaces de utilizar herramientas para facilitar diferentes tareas cotidianas, algo que hasta entonces solo se atribuía a los humanos. Concretamente, comprobó cómo uno de ellos utilizaba un palo que previamente había cortado y deshojado para sacar termitas de un tronco y poder comerlas. Los resultados de sus exhaustivas investigaciones de campo revolucionaron a la comunidad científica y fascinaron al mundo entero a través de los documentales de National Geographic, entre otros. En honor a esta efeméride de Jane Goodall, se estableció que el 14 de julio se celebre el Día Mundial de los Chimpancés, para alertar así al mundo sobre las amenazas que enfrenta esta especie, entre las que se destacan la pérdida de su hábitat natural, bien por elementos de la naturaleza o por la intervención indiscriminada del hombre en su espacio habitual. Asimismo, esta campaña invita a las personas a velar por el trato y los cuidados de aquellos chimpancés que se encuentran en cautiverio y alerta sobre la importancia de acabar con el tráfico ilegal de estos animales. Y hoy también es el Día Internacional del Tiburón, también conocido como Día Internacional de la Concienciación por los Tiburones, una fecha para desmontar los falsos mitos que existen sobre estos magníficos peces y para sensibilizar sobre la importancia de protegerlos. Llegamos a la efeméride musical del día. Para este 14 de julio viajamos hasta 1969, fecha en la que se estrenó la película Easy Rider, que arrancaba con el temazo Born to be Wild de la banda Steppenwolf. La banda sonora de la cinta llegó a vender más de 500,000 de copias y se convirtió en uno de los iconos de la generación Woodstock y de la historia del rock.

0: Ya están abiertas las inscripciones para participar en la Ruta 091 de 2026. Ya saben, la carrera solidaria organizada por la Policía Nacional. Y para contarnos todos los detalles, hoy nos acompaña Jorge Pérez, de la Delegación de Formación de la Policía Nacional y uno de los organizadores de esta cita deportiva. Bienvenido, Jorge.
1: Muchas gracias, Bea.
0: Cuéntanos, porque ya se han abierto las inscripciones presenciales, online ya estaban. Vamos a decir primero esa fecha clave para que todos la tengamos en el calendario.
1: La fecha clave es el 10 de octubre, lo hacemos siempre el día del pregón, así más fácil aún de recordar.
0: La carrera el día 10 y a las 9 de la mañana.
1: Es a las 9, es un poquito pronto, lo sentimos, pero es que siendo el día que es, Zaragoza está un poquito patas arriba, en el parque se tienen que montar casetas de los teatros, el tren tiene que hacer su ruta y, hombre, pues intentamos ser comprensivos, no fastidiar mucho. Y es a las 9, ya lo siento. Bueno, a las 9 son los mayores, digamos, a partir de 14 años, que es la 5K, que se puede caminar también. Y cuando acabe la 5K es cuando empezarían los niños. Suele ser sobre las 10:30, pero es orientativo.
0: Claro, además los niños, depende de la edad que tengan, van desde 50 metros hasta los 500, ¿no?
1: Sí, así es. Dependiendo de su edad, claro, cogemos niños desde 3 añitos que corren con sus papás de la mano, son súper graciosos. Entonces esos corren 50 metros. Es algo un poco simbólico y al llegar pues se les suele poner una medallita o tenemos algún detalle con ellos. Otros conos de chuches hemos puesto algún año. Pero bueno, son esos 50 metros simbólicos que hace gracia. Y luego en función de la edad pues van corriendo más. Corren 100, 200, 400 metros.
0: Sí. Claro, es un día, además de coincidir con el pregón, que se vive como una fiesta, ¿verdad? Incluso aunque haya alguna calle cortada no nos importa a los ciudadanos.
1: No, es bonito. Incluso va muy acorde con toda esa semana de fiestas, ¿no? que entra. Para nosotros es muy chula, es una carrera muy simbólica. Ya solo por lo que representa el recaudar para donar a alguien que hace falta. Nos gusta mucho.
0: Bueno, y además la de Zaragoza, si no me equivoco, o la primera o de las primeras.
1: Pues junto con Fuenlabrada, la primera de España. Fuenlabrada y Zaragoza, digamos, mano a mano, organizamos las primeras carreras que se hicieron de ruta, de lo que ahora es la ruta 091 por toda España, que son, bueno, antes lo hablábamos, unas más de 40 sedes de policiales por toda España que hacen su carrera. De hecho, la gente cuando entre para inscribirse en ruta091.es va a ver todas las sedes que hay. Es espectacular que haya acabado siendo todo esto.
0: Se ha contagiado, ¿no? Esta buena idea.
1: Sí, la verdad que sí, es bonito.
0: Oye, es la novena edición, la de este 2026. ¿Cómo se os ocurrió la idea? Porque vosotros habéis estado en la Delegación de Formación, en el caso de Zaragoza, desde el comienzo, ¿no?
1: Pues en eso me pillas a mí fuera, porque yo en la Delegación de Formación llevo apenas 4 años y es una iniciativa de los que ya estaban antes que yo, del equipo que estaba desde el principio, ¿no? Que prácticamente siguen siendo los mismos, cambiándome a mí por otra persona que había antes. Pero sé que lo empezaron a orquestar con ellos y hay un dato curioso, es que el resto de toda España lo hace la Delegación de Participación Ciudadana, que se dedican un poquito más a estas relaciones, digamos, sociales. Y en Zaragoza, por ser nosotros los que empezamos moviendo todo esto, ya nos lo hemos quedado y somos la única sede de toda España que formación somos quienes organizamos esta bonita carrera.
0: ¿Cuántas plazas hay disponibles? Porque me imagino que habrá un límite. Y si el año pasado, no sé si tienes alguna cifra de los participantes que hubo.
1: Te puedo decir que lo hemos tenido que limitar, porque tampoco es cuestión de morir de éxito y aquí al fin y al cabo lo hacemos entre voluntarios, vienen muchísimos compañeros en su tiempo libre para echar una mano, para arrimar el hombro, descargar camiones y montar todo esto y al final no queremos que se nos vaya las manos. Entonces limitamos las inscripciones a 2.000, 1.700 adultos y 300 para niños.
0: Claro, porque además de ese trabajo de voluntarios, o sea, quiero decir, es una coordinación importante cuando se organiza una carrera de este tipo.
1: Es importante, sí, es muy importante. Bueno, y los dos años anteriores que se nos ha ocurrido sacarlo a la calle, el despliegue que hubo que hacer fue brutal. Cortar calles, cortar el tranvía, que en Zaragoza es complicado, vamos a decirlo así. Pero bueno, nos echaron una mano, ¿eh? La verdad que desde el ayuntamiento y desde policía local, tengo que decirlo, nos echaron una mano de manera ejemplar. Pero bueno, volvemos otra vez a nuestra zona de confort, digamos, a nuestro parque grande, José Antonio de la Bordeta, y volvemos a hacer la carrera ahí, que es donde, queriendo que sea ese ambiente familiar, facilita también el que haya pues niños, ese ambiente, ese estar tranquilos que nos da el Parque Grande.
0: Uh-huh. O sea que los 5 kilómetros discurren dentro del Parque Grande.
1: Prácticamente sí, casi todos. O sea, nos salimos muy poquito, por decirlo así. Hacemos casi el perímetro entero del Parque Grande dándole la vuelta y luego pues Avenida de los Bearnes es para un lado y para otro, hasta completar esos 5 kilómetros. Son aproximados, ¿eh? No son exactos, uh-huh. pero sí, es todo por el Parque Grande.
0: Uh-huh. Bueno, esta carrera que ya nos has dicho que se puede además ir caminando, está abierta para que todo el mundo que quiera participar lo haga, y como en las ediciones anteriores, tiene un fin benéfico. ¿Ya se sabe con qué entidad colaboráis este año?
1: Sí, este año colaboramos con el Patronato de Nuestra Señora de los Dolores, y siempre cuando buscamos a quién donarle cada año, pues vamos al sitio, lo vemos, ostras, así como el año pasado fuimos al Banco de Alimentos y dices, jolín, les hace falta, pues aquí también, y además de que les haga falta, la labor que hacen, mira, se me ponen los pelos de punta, lo hacen muy bien y le ponen muchísimas ganas y mucho de su parte, de esto que dices, jolín, qué bien que vayamos a poder ayudar una entidad así.
0: Uh-huh. Aquí han estado varias veces de invitados y la verdad que sorprende cómo con poco se puede hacer tanto, ¿verdad?
1: Totalmente de acuerdo, totalmente. Nosotros cuando veíamos las instalaciones y los medios que tienen y cómo lo sacan adelante puramente por su voluntad y por cómo son ellos, ostras, la calidad humana que tienen es espectacular.
0: Para poner nuestro granito de arena con esa causa, son 12 euros la participación en la carrera. Llévanos un poco de la mano por lo que tenemos que hacer, la web, cómo nos inscribimos.
1: Vale, pues mira, la web se puede inscribir la gente de dos maneras. O online, que sería pues, www.ruta091.es, ahí aparecen todas las carreras de España y entraríamos en la de Zaragoza. Con más información y te sale toda la carrera entera, incluso lo que van a correr cada niño por su edad y todo. Y otra opción que es directamente inscripción. Nos podemos inscribir como adulto, inscripción normal 12 euros, como niño la mitad, 6 euritos, o como dorsal 0. Esto sería, no quiero correr, no quiero camiseta, pero quiero colaborar y pago mis 12 euros por la causa. No tiene, repito, no tiene camiseta, ni bolsa de corredor, ni nada más. Uh-huh. Pero bueno, la gente que lo quiera online, ruta091.es, buscamos Zaragoza y ahí nos inscribimos. Y la gente que prefiera, pues de una manera más nostálgica, escribirse a mano, lo pueden hacer tanto en Deportes del Corte Inglés como en las tiendas Running y Zenit. Ahí pues tienen un papelito y la gente se inscribe a boli. Nosotros nos ocupamos luego de ir por estas tiendas, recoger esos papelitos y añadirlos a la ruta 091.
0: Y ya luego cuando se acerque la fecha, ese 10 de octubre, pues recoger el dorsal y la bolsa y todo, ¿no?
1: Eso es. Normalmente 2 días antes, en el Corte Inglés de Deportes, aquí cerquita, cerca de Plaza España, hacemos la entrega de dorsales 2 días antes. Normalmente, pues si la carrera este año es el 10, pues el 8 y el 9, durante todo el día, estamos ahí en Deportes de Independencia repartiendo la bolsa de corredor con los dorsales, las camisetas y todo esto.
0: Bueno, la camiseta, que siempre es una de las cosas, ¿no? Entre los corredores es como un objeto de culto. Hay gente que yo creo que se apunta solo para conseguir la camiseta del año correspondiente. ¿Cómo es este 2026?
1: Pues mira, así como el año pasado cambiamos a color blanco, este año volvemos a un color más policial, a un azul marino, tiene unas líneas amarillas. La gente la puede ver en la web, la hemos puesto en la web. Y es la misma para todas las sedes de toda España. Quitando que luego, pues alguna sede le ponga un skyline de su ciudad o algún detallito, pero es la misma para todas las sedes. Y lo que decías, hay un dato curioso, y es que hay gente que nos viene todos los años y nos dice, tengo todas, desde el principio, y jolín, te hace ilusión.
0: Hombre, claro, cuando uno invierte tanto tiempo y tanto cariño también, ¿no? En crear este evento, tiene que ser muy gratificante ver los frutos.
1: Sí, la verdad que sí. Tanto por la parte que donas como por la parte de estos corredores que vienen a querer participar. Es un evento muy chulo para nosotros y muy familiar, que por eso también hacemos esa parte no competitiva de que la gente pueda venir simplemente a caminar, a disfrutar de una mañana en el Parque Grande, en familia, a colaborar de esa manera. Es bonito.
0: Y además es como darle el pistoletazo a las fiestas del Pilar de otra manera, ¿no? Tiene ese ángulo solidario, deportivo.
1: Saludable.
0: Sí. Bueno, los que ya tenemos hijos no nos queda mucha opción, ¿eh? Más que ser saludables todas las fiestas.
1: Sí, y acompañarlos, ¿verdad? Me toca a mí también.
0: Sí. Ya en vez de los horarios de los bares, vas mirando los de los teatrillos, los carruseles y
1: las actividades que tenemos, ¿ves? Como esta carrera, que podemos ir con los niños, sí.
0: Jorge, me imagino que, lo has dicho antes, habrá adultos que digan, bueno, pues yo quiero correr, pero mi hijo pequeño también, puedo estar con él luego durante, como son una vez que terminan, ¿no?, las de adultos, ¿se puede convertir eso en una carrera familiar?
1: Por supuesto que sí. De hecho, la mayoría de las carreras de los niños, los que ya tienen 11 años ya no quieren correr con sus padres, pero la mayoría de las carreras de los niños, los padres corren con ellos. Y, jolín, no es que se les deje, es que incluso se les invita a que lo hagan, porque es más bonito, es más gracioso ver a un niño de 3 años correr con su papá. Joder, es muy agradable, al menos para nosotros. Incluso los compañeros de prácticas pues se ponen a acompañarlos, les aplauden, es muy chulo. Sí, invita a todo a que sea familiar.
0: Ese día, además, bueno, pues un despliegue de uno de los valores de la Policía Nacional, ¿no? Que en este caso, con ese fin solidario, pues es la ayuda, el servir a los demás.
1: Sí, es a lo que nos dedicamos y es una forma más de sumar ese granito de arena, de ir enterándonos dónde podemos hacer falta y, aparte de ese servicio al ciudadano, que por supuesto prestamos desde nuestra labor propia policial, pues sumar un punto más. El ayudar a alguien más de esta manera, porque además, ostras, hay un dato que me encanta decirte y es que el 100% de lo que recaudamos se dona, el 100%, que es una carrera solidaria, totalmente solidaria, y eso nos gusta un montón.
0: Hombre, desde luego es hay que valorar también eso. Además, has mencionado que hay muchos compañeros porque están los voluntarios controlando que todo vaya bien y son días que van a ser de mucha carga policial para vosotros, porque si no me equivoco, no hay vacaciones para el Pilar, toda la plantilla está en la calle.
1: No sé si te puedo decir ese dato, pero...
0: Yo quiero recordar sí, que otras veces con tus compañeros lo hemos comentado.
1: Es así, la plantilla de Zaragoza durante las fiestas del Pilar estamos 100% para las fiestas del Pilar. No hay asuntos propios, no hay... Vamos, tendría que ser algo muy excepcional que nos concedieran unas vacaciones. Imagínate que alguien le da por cogerse vacaciones en fiestas del Pilar. Hacemos falta todos. Y de hecho, de los voluntarios hay gente que viene de terminar la carrera e irse a trabajar esa tarde o irse a prestar servicio o venir de trabajar la noche. O sea, la voluntariedad que encontramos cuando pedimos ayuda para orquestar todo esto, pues chulísimo, vamos.
0: Vamos a recordar www.ruta091zaragoza.es para la carrera de Zaragoza. También se puede echar un vistazo a las más de 40 sedes, porque igual hay gente que pues se va a pasar el Pilar fuera y dice, ah, pero mira, en esta ciudad también hay carrera, me apunto.
1: Por ejemplo, en Madrid en octubre también hay. O durante todo el año, la de Calatayud, por ejemplo, ya ha sido. Entonces, sí, es curioso el decir, pues mira, voy a pasar unos días en tal sitio. Igual me coincide. Sí, sí, sí.
0: Y así coleccionamos la camiseta también de ese... También. Bueno, 10 de octubre, fecha clave, las inscripciones se cierran o cuando se alcance el límite de plazas o a finales de septiembre.
1: Normalmente cerramos antes. Ese morir de éxito del que hablábamos, normalmente tenemos que cerrar antes que la fecha que hayamos puesto en el cartel, porque agotamos las inscripciones antes.
0: Niños desde 3 años hasta, bueno, hasta los...
1: Hasta que 100. Dejan de ser niños.
0: No hay, a partir de 3 años no hay límite de edad. En la web se encontrará toda la información, se puede pagar, también se puede hacer de forma presencial. Y luego se da esa bolsa de corredor y esa con esas camisetas tan especiales que vale la pena conservar. Un mensaje final, Jorge, para la gente que nos está viendo.
1: Animarles a participar, a que es un día súper chulo, a que es una forma saludable y buena de empezar las fiestas del Pilar y a que además de que sea una forma saludable, van a colaborar con algo muy bueno. Y si se informan acerca del patronato y todo lo que hacen, yo creo que a la gente le va a gustar un montón.
0: Pues todo, el 100% de lo recaudado irá para el patronato Nuestra Señora de los Dolores, así que esa es la, porque encima hay dorsal cero también, que no hace falta ni correr para poder colaborar con este fin. Jorge Pérez, de la Delegación de Formación de la Policía Nacional, muchas gracias por haber estado hoy con nosotros.
1: Gracias a ti.

Estamos escuchando Running in the Family de Level 42 para, miren, inspirarnos todavía más. Una causa benéfica, una forma saludable de empezar las fiestas y además correr en familia.

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1: ...11:57 de este martes 14 de julio... momento para hablar con la policía local y conocer cómo está la ciudad. Cristian López, portavoz de la policía local de Zaragoza, buenos días.
2: Hola, buenos días. Pues en estos momentos el tráfico está normalizado y a lo largo de la mañana no ha habido que destacar ningún incidente de tráfico pues en puntos donde se puedan estar realizando obras a lo largo de estos días. En el apartado de obras, como decía, vamos a destacar que desde el día de ayer se iniciaron obras de saneamiento del firme en la calle Manuela Sala y esto hace que se ocupe la calzada entre Ventura la Coma y San Juan de la Cruz. Además, hasta el próximo día 24 en San Juan de la Peña se va a remodelar la red de drenaje que hará que se ocupe por fases la calzada y también se corte el carril bici. Se va a garantizar en todo momento el paso del tráfico rodado. Y finalmente vamos a destacar el evento que se va a celebrar esta noche en la Plaza del Pilar con motivo de la semifinal del partido del Mundial de Fútbol. Se recomienda disfrutar con prudencia y evitar compaginar el consumo de alcohol con la conducción. Como decimos, para todas las personas y ciudadanos que vayan, pues con la responsabilidad, el respeto y el civismo es importante tenerlo en cuenta para que el evento transcurra con normalidad.
1: Muy importante, para que todos podamos disfrutar. Bueno, Cristian López, nos alegramos de que no haya nada más que destacar. Recomendamos, como siempre, precaución a los conductores y también que os sigan en las redes sociales, a la policía local, donde vais informando de esas afecciones al tráfico y de esas nuevas obras, porque cada día, la verdad, es que es una sorpresa. Cristian López, portavoz de la Policía Local de Zaragoza, muchas gracias, buen servicio y hasta mañana.
2: Gracias, buenos días.
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0: Conocemos ahora la última hora de la actualidad, como siempre, con Vicente Alcaide. Buenos días, Vicente.
1: Buenos días, Pilar.
0: ¿Qué nos traes en este martes 14 de julio?
1: Esta mañana en nuestro espacio de tertulia política ha estado con nosotros el portavoz de Vox en las Cortes de Aragón, Santiago Morón. Hemos hablado de esa reforma, de esa modificación de la ley que regula la prestación aragonesa complementaria del ingreso mínimo vital, que anunció hace poco el consejero y vicepresidente Alejandro Nolasco. Estos días hay también cierto debate en redes sociales que el señor Morón nos ha aclarado lo que es la prestación y lo que es el ingreso mínimo vital. ¿Dónde viene esa confusión? Para cobrar el ingreso mínimo vital sí que hay que tener residencia legal y efectiva en el territorio. Según Vox, esta ley que aprobó el cuatripartito de Lambán, de alguna manera solo se requiere la residencia efectiva. ¿Eso qué quiere decir? Que con estar empadronado sirve. Ahí es donde Vox quiere incidir. Ellos hablan de inmigrantes ilegales, bueno, ya sabes que la semántica, otros hablan de irregulares, que estarían en estos 4 años unos 1.100 inmigrantes cobrando esta paga, esta prestación, que no deberían cobrarla. Le he preguntado al señor Morón, ¿esto es prioridad nacional? Sí. Ha dicho que esto es prioridad nacional para reformar esta ley, que se iniciarán ahora los trámites, de tal manera que según Vox esté el arraigo, ha explicado tanto para nacionales como para extranjeros, y también quieren introducir en la ley que esté vinculado a la cotización de la seguridad social. Es decir, que esta prestación vaya a aquellos que tienen arraigo y que vienen ya contribuyendo al bienestar, se puede decir, de Aragón.
0: Uh-huh. Que han trabajado en algún
1: momento.
0: Exacto,
1: que han cotizado a la seguridad social. Hace poquito el Partido Socialista hizo una rueda de prensa para acusar a Vox de que estaba mintiendo, porque según ellos sí que esta ley recoge la residencia legal y efectiva. Ahí hay un matiz importante, veremos cómo se sustancia en la reforma de la ley. Y otro tema importante, ¿recuerdas que hace poco Sánchez anunció esa lluvia, miles de millones para la dependencia?
0: Sí.
1: Desde el 1 de julio, Aragón, 146 millones. Bueno, más allá de que hayan llegado o no hayan llegado, hoy se está votando en el Congreso de los Diputados el Real Decreto Ley de medidas para reformar la Ley de la Dependencia y la Discapacidad. ¿Dónde viene la polémica política? Por esa reforma de la Ley de la Dependencia. Porque, entre otras cuestiones, llevan blindar por ley que el 50% siempre lo asuma el Estado y que el 50% lo asuman las comunidades autónomas. Es la queja habitual del Partido Popular. El PSOE dice que eso no es verdad, que la ley actual lo recogiera como una obligación. Y en las comisiones previas a esa votación de hoy, el PP ha votado en contra. Entonces, claro, el PSOE le dice, pero ¿cómo estáis votando en contra de que se blinde que el 50% sea del Estado y el 50% de las comunidades autónomas? ¿Cuál es la argumentación del PP a nivel nacional? Pues que no tiene memoria económica esta reforma, ni hay presupuestos. Y por eso, añado yo, y por esa oposición al gobierno de Sánchez, de momento no votan ni a favor ni se abstienen. Veremos lo que ocurre hoy, ¿eh? Y ya te avanzo que mañana lo comentaremos en tiempo de tertulia política, lo que ocurra con no solo ese tema de la ley, sino también las novedades que pueda traer esa reforma de la Ley de Dependencia, que eso sí que es muy importante.
0: Se están reformando ahora o intentando reformar varias leyes dedicadas a las ayudas, a las prestaciones relacionadas con la salud, también la Ley CUME,
1: eso
0: de la
1: es.
0: Que hablábamos aquí hace poco, y pues esos borradores no estaban contentando mucho a los que actualmente reciben esas ayudas.
1: Así es. Siempre estamos en el doble tema, el tema político, que es el que te he contado, y luego el tema de fondo importante de lo que se recoja en esas reformas de dependencia y de discapacidad. Uh-huh. Lo contaremos.
0: Seguiremos pendientes. ¿Y más noticias?
1: Más, te cuento. El spa de Ranillas.
0: Uh-huh.
1: Pero ahora es otra cuestión, no la de fondo, ¿sabes? El ayuntamiento ha sido condenado a pagar 164.000 euros a 4 trabajadores... de la concesionaria, que cuando ésta dejó de prestar la concesión, según han dictaminado diversos juzgados, porque el ayuntamiento ha ido recurriendo, han dicho que eso tendría que haberse subrogado el ayuntamiento, porque considera el juez que ha habido una sucesión de empresas. El ayuntamiento ya solo le queda el recurso al Supremo. Si no, tendrá que abonar esto. La sorpresa viene porque ayer se le preguntó a Natalia Choca por esto. ¿Y sabes tú lo de qué tiempo hace vengo de coger manzanas?
0: Sí.
1: Pues más o menos esa fue su respuesta, empezando por decir que desconocía estos hechos. Me extraña mucho que desconozca una sentencia, que ya ha habido tres, que le dicen al ayuntamiento que tiene que abonar esos 164.000 euros. Ya sabes que el tema del spa...
0: Sí, eso te iba a decir, que es un...
1: Molesta, sí, es como una china en el zapato, ahora mismo, de la alcaldesa, que ya estará, bueno, ya tendrá preparado, ¿no?, el discurso mañana en el debate del Estado de la Ciudad. Hay que decir que este debate interesa mucho más a los periodistas que a la gente de la calle. Ya sabes que es a modo y manera del debate sobre el Estado de la Nación o del Estado de la Comunidad. Simplemente te cuento que mañana a las 10 de la mañana intervendrá la alcaldesa. Veremos qué anuncio hace. Está haciendo muchos, pero no antes se reservan alguno para ese discurso sin límite de tiempo. Por la tarde será la parte mollar. Por la tarde vendrán las intervenciones de los grupos y las réplicas de la alcaldesa a las 4:30 de la tarde. Y el jueves, porque el formato es muy parecido a los otros debates, se votarán las propuestas de resolución de los distintos grupos. La mayoría de ellas, sabes lo que pasará, ¿no?
0: Hombre, me lo puedo imaginar.
1: Que no saldrán adelante.
0: Podríamos hacer una porra, pero no.
1: Exacto, pero no.
0: Seguiremos pendientes de la actualidad. Muchísimas gracias, Vicente Alcaide.
1: A ti.

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0: Seguro que cuando vieron en las noticias los terremotos, los dos terremotos de 7,2 y 7,5 grados en la escala Richter que se producían en Venezuela a finales de junio, se preguntaron ¿cómo puedo ayudar yo? Es importante hacerlo a través de organizaciones especializadas. Hoy hablamos de este asunto, de cómo ayudar a Venezuela, con Estrelicia Izquierdo, coordinadora de la FAS, la Federación Aragonesa de Solidaridad. Buenos días, Estrelicia.
1: Buenos días.
0: Bueno, cuéntenos, porque cuando sucede una emergencia de este tipo, ustedes ya se ponen en marcha.
1: Sí, nosotros tenemos 60 organizaciones miembro dentro de la federación, algunas de ellas especializadas en ayuda humanitaria, en respuesta inmediata, también en el trabajo de reconstrucción a medio plazo. Y luego a veces las catástrofes ocurren también en países donde hay organizaciones que llevan décadas trabajando. Entonces, esos dos tipos de entidades son las que desde el primer momento de una emergencia activan todos sus mecanismos y ponen todo su esfuerzo económico, humano y organizativo al servicio de ayudar a las personas que lo están necesitando en ese momento.
0: Claro, imagino que una de las de lo primero que hay que hacer es ver las necesidades, ¿no? Detectar qué se necesita, dónde, en los diferentes momentos, y también un poco prever cómo va a ser la evolución.
1: Sí, claro. En una emergencia, y en una emergencia como puede ser un terremoto, las necesidades van cambiando según el momento. Evidentemente, en un primer momento, lo urgente y lo inmediato es salvar el mayor número de vidas posibles, pues buscar a personas bajo los escombros, y también acoger y dar un cobijo y mantas, alimentos a las personas que lo han perdido todo, a las que se les han derrumbado sus casas, ayudar a encontrar a familiares, porque el caos es inmenso en un momento como ese. O sea, es esa primera respuesta inmediata y necesaria y urgente. Pero una vez que han pasado esas primeras semanas es cuando empiezan a salir a flote todo el resto de necesidades en todos los ámbitos de la vida que han quedado destrozados, y es ahí donde ya empieza ese trabajo de evaluación y de planificación de una reconstrucción que va a durar años. Entonces, es ir empezando poco a poco, dando ese apoyo sanitario, de alojamiento, de alimentación, psicológico, de acompañamiento, o sea, en todos los ámbitos de la vida que podemos pensar, y eso es lo que se va haciendo poco a poco y con esa perspectiva de que va a durar años.
0: Claro, desde aquí hay varias organizaciones que además se especializan, ¿no?, en diferentes campos de estas necesidades. Pues tenemos, por ejemplo, a Farmamundi y Médicos del Mundo, pues la parte más sanitaria, pero también están Aldeas Infantiles, Fundación Juan Bonal, Cáritas, porque luego hay que pensar, mucha gente que ha perdido o que ha quedado incomunicada con su familia, que no tiene nada de nada, que se ha quedado sin nada y sin nadie.
1: Sí, hay familias que lo han perdido todo y hay personas y hay niños y niñas que han perdido también a sus familiares y se han quedado solos. Hablamos del ámbito de la infancia, una de las mayores preocupaciones de las organizaciones que trabajan especialmente con infancia, pues por ejemplo has nombrado a dos, a UNICEF o Aldeas Infantiles, pero hay otras también, es proteger y crear espacios protegidos y seguros para todos esos niños y niñas y adolescentes que en una catástrofe lo han perdido todo, han perdido sus espacios de referencia, sus espacios seguros, pueden haber perdido amigos, familiares, se han quedado sin las escuelas, muchas veces se han derrumbado. O sea, todo eso que forma la vida normal de un niño de repente ha desaparecido. Lo primero que hacen es intentar prevenir y evitar la separación familiar, o sea, si no se encuentran los familiares, ayudarles a buscarles, intentar siempre que esos niños puedan estar acompañados de su familia. Y a partir de ahí ya ofrecer todo e ir trabajando todo lo demás, pues como puede ser el apoyo social, ese habilitar espacios seguros y luego que puedan tener acceso a todos esos servicios básicos, pues como puede ser el agua potable. En un terremoto de repente es súper difícil acceder al agua potable porque se destruyen las infraestructuras, la sanidad, intentar recuperar la educación y el acceso a espacios educativos en el momento en que se pueda, ¿no? O sea, es un trabajo muy muy muy complicado. Las organizaciones lo que tienen son, desgraciadamente, años de experiencia en trabajar en espacios con situaciones muy complejas, con falta de servicios y falta de estructuras, como era Venezuela antes del terremoto, que ya estaba pasando por una situación muy complicada, y también muchas son expertas en actuar, en esa actuación inmediata y esa actuación a medio plazo en espacios de catástrofes naturales o de conflictos armados, ¿no? Con lo cual, pues es como si dijéramos que esa experiencia al final lo que les ayuda es a detectar enseguida las necesidades y a saber cuáles son los recursos que mejor funcionan en uno y otro espacio, uh-huh, o ante una u otra catástrofe.
0: Claro, se han ido también especializando, ¿no?, en esos ámbitos, sí, porque se ha visto esa necesidad. Estrelicia, sí, la importancia también de, pues eso, hay veces que queremos ayudar, que no sabemos cómo, y ustedes están en la FAS actuando un poco de bisagra, ¿no?, entre esas necesidades que se detectan, las organizaciones, las entidades, nos pueden servir un poco de referencia para saber cómo ayudar. Hábleme un poquito más alto, por favor.
1: Sí, sí, ay, perdone. Sí, las necesidades van cambiando y nosotras una de las cosas que le pedimos siempre a la ciudadanía es que siempre es mejor hacer una donación económica que una donación material, especialmente en una emergencia tan lejana como puede ser la de Venezuela, que para transportar, imagínense que aquí se ha recogido ropa, para transportar esa ropa hasta Venezuela, todo el tiempo y todo el coste económico, todas las aduanas que tiene que pasar, o sea, todo eso ralentiza y encarece tanto la ayuda que al final no resulta eficaz, uh-huh, ni eficiente. Y además muchas veces puede ser que cuando en un primer momento se ha dicho, lo que necesitamos son, imagínense, lo que necesitamos son vendas, de repente, cuando después de todo el proceso de recogida, clasificación, transporte, aduana, ha acabado de llegando, ya se han comprado vendas, uh-huh, en el mercado local y ya no hacen falta vendas. Entonces, al final, la donación económica lo que permite es esa flexibilidad también de adaptarse en el momento a la necesidad de cada momento. Aparte de que, aunque nos parezca a veces contraintuitivo, es que es más barato. O sea, si yo dono un euro, se puede hacer mucho más que si doy un kilo de arroz que ha costado un euro. Porque ese kilo de arroz que me ha costado un euro, habrá que sumarle pues todos los costos de transporte, de aduanas. Con el euro, en Venezuela, se puede comprar el kilo de arroz y repartirlo inmediatamente, ¿no? Sin tener que hacer un coste añadido. En Venezuela nos dicen que no hay desabastecimiento, es un país que no está desabastecido, es un país con carencias, evidentemente, porque arrastra una situación de carencias de servicios, de carencias en el ámbito sanitario, pero no hay desabastecimiento, o sea que todo lo que se requiere se puede comprar ahí y así también se ayuda a activar esa economía local, esas personas que han sido afectadas por el terremoto pueden volver a recuperar sus vidas económicas lo antes posible.
0: Sí, que hay veces que nos cuesta, ¿no? Que nos da la sensación, no, es que el dinero se queda por el camino o no sé qué, mejor llevo. Además, también ha habido quejas desde allí porque parecía que donaciones que han llegado, por ejemplo, de ropa, pues que la gente da, no sé, pues yo veía unas imágenes que había una señora abriendo una bolsa y había tacones, vestidos de fiesta, o sea, como que la gente había dado lo que tenía por casa sin pararse a pensar realmente en las necesidades de esas personas.
1: Claro, es lo que decimos, que a veces nos puede dar voluntad de ayudar sin pero no pensamos, no es que no las pensamos, es que tampoco tenemos por qué conocerlas, ¿no? Uh-huh. Te dicen ropa, pues tú das ropa, ¿no? Realmente es mucho mejor el poder comprar y conseguir las cosas en el sitio local y se adapta mucho más a las necesidades, por ejemplo, la ropa, a la manera de vestir que se tiene en cada lugar, ¿no? Claro. O si hace calor o frío, o sea, que es que a veces puede ser algo tan sencillo como necesito ropa de abrigo, necesito ropa de verano. Mira, yo recuerdo cuando comenzó la guerra de Ucrania, sabes que también hubo una ola de solidaridad tremenda, uh-huh, eso ocurre en casi todas las emergencias, o sea, nos volcamos. Y una de las, claro, Ucrania era un país más cercano, se podía ir además en furgoneta hasta Polonia, hasta la frontera. Recuerdo a las ONGs en Polonia pidiendo al resto de Europa, por favor, dejad de mandar cosas, no nos caben en los almacenes. Estamos dedicando tanto esfuerzo a gestionar lo que llega, a clasificarlo, y luego toda la dificultad de entrar además en el país, decía, no damos abasto, necesitamos todo este esfuerzo que estamos dedicando, lo necesitamos para atender a las personas refugiadas que están huyendo de Ucrania y están viniendo a Polonia. O sea, es es algo que ocurre en las emergencias. Entonces, para nosotros es normal la solidaridad, y es, uh-huh. y es, vamos, normal y es maravillosa la solidaridad humana. Simplemente es una cuestión, pues, de que tendremos que seguir explicándolo, pues, para que la gente entienda eso. Uh-huh. Sobre lo que me decías de la transparencia, perdona, me iba a explicar lo otro. Nosotros siempre le decimos a la gente, cuando hagas una donación, infórmate antes de la ONG a la que le vas a hacer la donación. Mira, nuestra página web, que es aragonsolidario.org, están las nuestras 15 ONGs que están interviniendo en estos momentos en la emergencia de Guatemala, están listadas y con los enlaces a cada una de sus páginas web. Entra en sus web, mira cómo trabajan, mira si dan, bueno, las nuestras todas lo dan, pero cuando hagas una donación a una ONG en general, mira que están reportando las cuentas, que publican sus cuentas anuales, que explican lo que hacen, ¿vale? Eso es un signo de transparencia. Uh-huh. Y para nosotros es muy importante toda esa labor que hacen las ONGs de explicar a sus socias y explicar a la ciudadanía general a través de las web y de otros medios públicos qué labor se hace, qué actuación se hace, cómo se está destinando ese dinero que se ha recibido, ¿no? Para nosotras es algo fundamental esa transparencia.
0: Nos quedamos con ese mensaje. Ahora vamos a conocer mejor cómo trabaja una de esas ONGs que están ahí representadas, Farmamundi, pero lo mejor, lo han escuchado, donar dinero, porque así es más flexible, llega antes y se puede utilizar para lo que de verdad hace falta, y la importancia de canalizar esa solidaridad a través de organizaciones especializadas. Estrelicia Izquierdo, coordinadora de la Federación Aragonesa de Solidaridad. Muchas gracias por haber hablado hoy con nosotros.
1: Muchas gracias a vosotras.
2: Los ejes principales donde se están agrupando esas necesidades son como tres grandes categorías. Por un lado estaría la salud y la respuesta sanitaria. Por otro lado tendríamos la infancia, familias y protección. Ya han escuchado que preocupa mucho, ¿no?, que esos niños, sobre todo los niños, se quedan muy vulnerables, alejados, separados de sus seres queridos. Hay que intentar localizarlos y reunirlos cuanto antes. Y una tercera pata sería la de la ayuda básica, las redes comunitarias y de acompañamiento. Bueno, pues para proveer todo eso de lo que carecen las personas que se han quedado sin nada y a veces sin nadie en los terremotos de Venezuela. Conocemos ahora cómo trabaja Farmamundi, lo hacemos con Laura Agustín, técnica de educación para la transformación social de Farmamundi. Laura, buenos días.
3: Hola, buenos días.
0: Bueno, hemos hablado con ustedes en otras ocasiones y una de las acciones que realiza Farmamundi es precisamente esta ayuda en emergencias, ¿verdad?
3: Correcto, así es.
0: ¿Qué es lo que están haciendo en este caso concreto con Venezuela?
3: Bueno, pues después de todo lo que ha sido la primera fase, en la que tuvimos que ayudar, pues, y estar con los servicios de salud de la zona en la cual se habían producido los fatídicos terremotos, pues bueno, ahora viene otra fase más dura, igual de dura, perdón, de lo que se está viviendo, que es esa pequeña recuperación, ¿no? Y intentar, pues, solucionar aquellos, intentar paliar, no solucionar, sino paliar aquellos problemas que está sufriendo la población en estos momentos, que sobre todo, pues, es una atención primaria de sanidad en la cual nosotros estamos ayudando a las entidades que ya están en terreno, que están trabajando allí desde hace muchísimos días para, pues eso, ayudar a los más afectados, pues dotando sobre todo de medicamentos esenciales, material fungible y equipos de emergencias a las clínicas móviles que están atendiendo a más de 14.000 personas.
0: Claro, veíamos en las noticias, bueno, que los hospitales que quedaban en pie no daban abasto y además no estaban tampoco muy bien equipados ya desde el principio, y que en cualquier edificio que quedara medianamente en pie en esas zonas donde cerca, ¿no?, de donde se habían producido, sí, el terremoto, bueno, hasta

0: estos terremotos de Venezuela.
1: Claro, también, por ejemplo, los medicamentos, ¿no? Nos decía Estrelicia Izquierdo de la FAS, no hay desabastecimiento en el país en cuanto a alimentos y otros bienes, pero, por ejemplo, yo me imagino que en una emergencia de este tipo habrá ciertos medicamentos que sí que es importante llevarlos ahí a la línea de acción.
0: Totalmente. Nosotros ya hemos hecho un primer envío de 915 kilos de medicamentos esenciales. Como te decía, también hemos llevado todo lo que es los kits que necesitan de emergencia, porque allí lo importante es que nos digan en terreno los profesionales sanitarios que están trabajando qué es lo que se necesita, ¿no?, en cada momento, porque van surgiendo diferentes necesidades, pues hay que tender más aídos o ya hay que tender otro tipo de situaciones sanitarias. Nos va a costar mucho. Lo que digo, la recuperación va a ser muy dura, pues porque al final es un sistema de salud que ya venía deteriorado, con unas dificultades de acceso a servicios básicos y que ello conlleva pues una asistencia mucho. Hay que seguir, ¿no?, trabajando durante tiempo, porque van a surgir otros problemas. Va a ser saneamientos de agua, va a surgir problemas, pues eso, de enfermedades crónicas, van a surgir una serie de cosas que hay que estar trabajando. Pero sí, lo más importante sobre todo y lo más eficaz es que las personas, los profesionales sanitarios que ya están trabajando en terreno, sean los que nos digan qué es lo que se necesita en cada momento. Por eso también desde entidades como la nuestra hacemos un llamamiento a la población para recordarles que no se pueden donar medicamentos en especie, que no es efectivo donar aquellos medicamentos que tengamos en casa. Primero, porque no se puede. No podemos donar nada que haya salido ya del circuito farmacéutico. Y segundo, porque no es eficaz. La ayuda tiene que llegar de una manera eficaz y tienen que ser los profesionales en terreno los que nos digan qué necesidades se tienen que cubrir y qué es lo que corre más prisa que llegue o se necesita llegar antes. Y eso se hace a través, pues, de entidades especializadas como la nuestra.
1: Claro, de ahí la importancia de confiar en este tipo de organizaciones. Laura, para terminar, ¿cómo podemos colaborar nosotros con Farmamundi?
0: Bueno, pues nosotros hemos abierto una línea precisamente para específica de Emergencia Venezuela a través de nuestra página web www.farmamundi.org. Tenemos toda la información. Es importante, pues eso, concienciar a la población de que la manera más eficaz de donar y de ayudar es a través de donaciones económicas, no solamente a nuestra entidad, sino a todas las entidades que estén trabajando en estos momentos en el terreno. Primero, porque podemos comprar allí directamente lo que se necesita, ayudas a recuperar también económicamente al país, y luego, en cuestión, por ejemplo, de medicamentos, hay que hacer de una manera muy eficaz, de una manera que realmente nos lleguen y con los suministros que se necesitan, que hay que hacerlo pues muchas veces a través de instituciones preparadas para ello. Entonces, bueno, pues en nuestra página web, www.farmamundi.org, tenemos toda la información.
1: Con eso nos quedamos. Laura Agustín, técnica de Educación para la Transformación Social de Farmamundi, gracias por haber hablado hoy con nosotros.
0: Gracias a vosotros por ser el altavoz.

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0: Las altas temperaturas pueden afectar a nuestra salud, pero hay personas más vulnerables, los ancianos, los niños y también personas que padecen una enfermedad crónica, como puede ser la diabetes. Hoy hablamos con María Rasal, portavoz de la Asociación Diabetes Zaragoza. Buenos días, María.
1: Hola, buenos días.
0: Bueno, cuéntenos, porque las personas con diabetes, cuando llega el verano o épocas de calor, se tienen que cuidar un poquito más.
1: Sí, pues bueno, al tener una enfermedad crónica, ¿no? Estos cambios de temperatura y sobre todo en verano estas elevadas temperaturas pueden hacer variar nuestros niveles de glucosa, independientemente de que, pues eso, nosotros hagamos todo correctamente y el control en nuestro día a día sea el adecuado. Las altas temperaturas pueden variar esas glucemias, por lo tanto tenemos que estar un poquito más pendientes, pues a lo mejor hacernos más mediciones, controlar esos niveles. Luego hay gente que le afecta más que a otras, o sea, es decir, hay gente que incluso tiene que cambiar pues la pauta habitual durante el periodo de mayor calor y cuando el calor pasa vuelve a su pauta anterior, o sea, que luego hay personas que les afecta más que a otras. Y tener, pues bueno, ciertas precauciones con la conservación del tratamiento, sobre todo las personas que van con insulina y todas las personas que llevan medición continua, que son los dispositivos que veis que lleva mucha gente en la parte posterior del brazo, pues bueno, por sobrecalentamiento a veces también pueden dar errores o llevar a lecturas pues un poco erróneas, ¿no? Entonces hay que tener todas esas cosas en cuenta y pues bueno, intentar proteger tanto o bien el teléfono móvil o el lector y esos dispositivos que llevamos, pues que intentar protegerlos pues para que no les dé el sol directamente, que no se sobrecalienten, etcétera. Así de manera resumida, yo ya te he dicho todas las recomendaciones de golpe.
0: Bueno, pues adiós. No, que queremos saber más cosas, María. Bueno, para empezar y para el que no lo conozca, ¿qué es la diabetes? ¿Qué es lo que pasa a una persona que tiene diabetes y qué tipos hay?
1: Pues bueno, la diabetes principalmente es un fallo en el funcionamiento del páncreas. Entonces, principalmente podemos distinguir dos tipos de diabetes. La diabetes tipo 1, que es la que suele aparecer en edad infantil y juvenil y en la que el páncreas no funciona absolutamente nada. Es una enfermedad autoinmune y no se puede prevenir. Y luego tenemos la diabetes tipo 2, que es un fallo en el funcionamiento del páncreas parcial. O sea, el páncreas funciona, pero funciona por regulero. Y ahí sí que es la que suele aparecer en edad adulta, pues a partir de los 40, 45, aunque también se dan casos más jóvenes. Y es la que inicialmente se puede tratar con pastilla y últimamente, ¿no?, con la mejora que ha habido pues eso, en los tratamientos y en las medicaciones, hay personas con diabetes tipo 2 que también la gestionan con insulina. Combinan los dos tratamientos, antidiabéticos orales y tratamiento con insulina. Y es a lo mejor un poquito la más frecuente o la más conocida. Y bueno, me preguntabas un poco qué sucede en la diabetes. Pues ese mal funcionamiento del páncreas, ya sea en la tipo 1 o tipo 2, lo que hace es hacer que la sangre se acumule, la glucosa se acumule en la sangre, lo que comúnmente conocemos como tener el azúcar alto. ¿Vale? Sería un poco la consecuencia de ese mal funcionamiento.
0: En España la prevalencia es importante, hay muchas personas con diabetes en nuestro país.
1: Pues andamos más o menos como en el 13,8% de la población, con lo cual es una enfermedad muy prevalente y lo más preocupante es que cada vez hay más. O sea, que esa prevalencia además está aumentando.
0: María, ¿qué es lo que ha favorecido que aumenten los casos de diabetes en nuestro país?
1: Pues, a ver, en la tipo 1, como he dicho, es una enfermedad autoinmune, entonces no hay, digamos, una explicación de por qué ese sistema se activa, ¿no?, y provoca esa diabetes, pero en la tipo 2, muy probablemente, vamos, al 99,9%, pues un poco los, vamos a decir, malos hábitos que estamos en las últimas generaciones llevando, ¿no? Pues de movernos mucho menos, mucha pantalla, trabajos mucho más sedentarios, vidas en general mucho más sedentarias, mala alimentación, bueno, más que mala, claro, mucho precocinado, mucha comida preparada, hoy en día se corre mucho, no tenemos tiempo de cocinar, entonces compramos ya comida, pues también existe más comida precocinada de la que había antes, obviamente, entonces están cambiando un poco esas maneras digamos, de vivir, de movernos, de relacionarnos y también de alimentarnos. Entonces puede que un poco esa mezcla de todos esos cambios esté favoreciendo sobre todo pues esa aparición de diabetes tipo 2. Y algo también muy preocupante, además en niños, es que debido a la gran obesidad infantil que se está dando en los últimos años, es lo que está propiciando también mucha diabetes tipo 2 en niños, que hasta ahora no se veía. Con lo cual, es la verdad un poquito preocupante, sí.
0: Claro, nos has dicho antes que, por ejemplo, el calor, ¿no?, que puede hacer variar esos niveles de glucosa. Imagino que en el caso de las personas con diabetes, las medidas, como puede ser mantenerse hidratado, beber mucha agua, que son para toda la población, también la tienen que seguir, ¿no? Además, esa relación con la dieta, con la alimentación, es importante.
1: Sí, totalmente. O sea, sí. O sea, cuando se dan recomendaciones a la población en general, pues esas mismas recomendaciones aplicadas a las personas con diabetes como con mayor motivo, ¿no? Y con mayor, es decir, hay que hidratarse, sí, todo el mundo tiene que hidratarse, una persona que tiene diabetes tiene que hidratarse más a conciencia para evitar esas deshidrataciones, ¿vale? Entonces, pues eso, lo de hacer ejercicio a primeras horas o a últimas horas del día, evitar las horas centrales, evitar la exposición al sol. Sobre todo es muy importante evitar la exposición al sol, pues eso, de sobre todo la gente que va con insulina. O sea, hay gente que la llevas encima porque puedes necesitar ponértela, pues a lo mejor en la comida, en la cena, y no la vas a realizar en tu casa. Entonces, ahí es importante protegerla. Y, pues lo que comentaba, ¿no?, una recomendación que a lo mejor la población en general no, el hacerse más autocontroles, estar más pendientes, pues eso, de si esos niveles están subiendo o están bajando o están sufriendo alguna alteración.
0: Claro, además con pues las vacaciones hay gente que cambia de lugar, ¿no?, se va de viaje o cambia las rutinas, come más fuera de casa. Esos aspectos también hay que tenerlos en cuenta si tenemos diabetes.
1: Sí, porque además parece que no, pero en el tratamiento de la diabetes todo este tipo de cambios afectan mucho. Entonces, es verdad que uno sale fuera y a lo mejor se alimenta diferente, pero también es verdad que en verano se tira mucho de ensaladas y de comidas frescas, pues porque apetecen mucho más, obviamente, que un guiso. Con lo cual, ese cambio de alimentación, a lo mejor, a veces el cambio es a mejor, pero también es verdad que nos movemos mucho más. Una persona que va a la playa, normalmente, o además si tienes diabetes, lo típico de voy a aprovechar y me doy unos paseos por la orilla. Claro, pero es que por la orilla te pones a andar y a lo mejor andas mucho más de lo que tú andas en tu vida diaria. Con lo cual, hay veces, pues eso, que ese aumento del ejercicio y esa disminución, vamos a decir, de ingestas más calóricas, ¿no?, porque a lo mejor las ensaladas pues eso, apetecen más y son menos calóricas, nos pueden afectar también. Con lo cual, lo importante es saber pues eso, cómo actuar o cómo cambiar ese tratamiento a esa temporada estival en la que vamos a cambiar nuestra actividad, digamos, diaria o habitual.
0: Ahora que has dicho lo de los paseos, ¿qué ocurre con los pies a las personas con diabetes? ¿Se los tienen que cuidar de manera extra?
1: Sí, al final una persona con diabetes tiene que cuidar todo de manera extra. El problema, bueno, lo que suele suceder en diabetes tipo 2 sobre todo y en personas de avanzada edad es que los pies es el primer sitio en el que se empiezan o se pueden empezar a tener complicaciones asociadas a la diabetes por tema cardiovascular. Entonces, muchas veces, o hay personas que pueden tener una herida, se les hace una ampolla de una rozadura de un pie, o sea, de un zapato, perdón, y no se dan cuenta, no lo notan, pierden la sensibilidad, entonces pierden la sensibilidad al dolor y a la temperatura. Y entonces por ahí pueden empezar, pues bueno, puede empezar una pequeña heridita que se convierte en una úlcera, que esa úlcera luego es complicada de curar, y es lo que puede dar, pues eso, a complicaciones mayores, lo que es en el pie. También, porque es la parte más alejada del corazón. Por tanto, cuando la sangre, realmente es un problema de circulación, cuando la sangre no bombea con normalidad, el lugar más lejano del corazón y al que peor llega ese riego es a los pies. De ahí la importancia, pues, de revisar esos pies cuando se ve una predisposición a poder tener algún problema.
0: Bueno, pues un montón de consejos que deben seguir las personas con diabetes, como controlarse más el nivel de glucosa, conservar la insulina, ya sabemos, cuidado con el calor y también todo lo relacionado con el ejercicio, con la exposición al sol o con la dieta. María Rasal, portavoz de la Asociación Diabetes Zaragoza, muchísimas gracias por haber hablado hoy con nosotros.
1: A vosotros, muy buenos días.
0: Escuchábamos esos consejos que si todas las personas debemos seguir, las personas con diabetes o con otra enfermedad crónica, pues tienen que tener, nos decía la portavoz de la Asociación Diabetes Zaragoza, un cuidado extra, sobre todo en estas fechas veraniegas que cambiamos de hábitos.

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0: Seguro que les ha pasado este verano, cuando cualquier día se superan fácilmente los 35 grados, de repente cualquier contratiempo parece el fin del mundo. El coche no arranca, el aire acondicionado no enfría o alguien tarda demasiado en responder un mensaje y nuestra paciencia se derrite más rápido que un helado al sol. ¿Es solo una sensación? Pues no, la ciencia tiene una explicación y se llama estrés térmico. Lo curioso es que el calor no solo afecta a nuestro cuerpo, también influye en nuestro cerebro y en nuestra manera de reaccionar. Y todo empieza por una razón muy sencilla: sobrevivir. La primera clave es que nuestro organismo entra en modo supervivencia. El cuerpo humano funciona mejor alrededor de los 37 grados. Cuando la temperatura exterior se dispara, el organismo pone en marcha un auténtico plan de emergencia para evitar el sobrecalentamiento. Los vasos sanguíneos de la piel se dilatan para perder calor, el corazón trabaja más deprisa para llevar sangre hasta la superficie del cuerpo y las glándulas sudoríparas producen sudor, que al evaporarse actúa como un sistema de refrigeración natural. ¿Qué ocurre? Que todo este proceso consume una enorme cantidad de energía. Es como si nuestro cuerpo estuviera funcionando con demasiados programas abiertos a la vez. El cerebro recibe menos recursos para tareas como concentrarse, resolver problemas o controlar las emociones. Por eso, cuando hace mucho calor, tenemos menos paciencia, nos distraemos con facilidad y pequeños inconvenientes que normalmente pasarían desapercibidos nos resultan mucho más irritantes. La segunda explicación está en nuestra química. Las altas temperaturas favorecen la liberación de cortisol, conocida como la hormona del estrés. El cortisol es muy útil en pequeñas dosis porque nos mantiene alerta cuando hay un desafío, pero el problema llega cuando permanece elevado durante demasiado tiempo. Entonces aumenta la sensación de tensión, la irritabilidad y esa impresión de que todo nos supera. Es decir, no solo sentimos calor, nuestro organismo interpreta que está afrontando una situación de esfuerzo continuo y responde como lo haría ante cualquier otro tipo de estrés. La tercera clave que todo lo empeora es cuando cae la noche. Todos hemos vivido alguna de esas noches de verano en las que cuesta dormirse porque la habitación parece un horno. El calor dificulta que el cuerpo reduzca su temperatura, un paso imprescindible para iniciar un sueño profundo. Dormimos peor, nos despertamos más veces y descansamos menos. Al día siguiente el resultado es inmediato, estamos más cansados, más impulsivos y con peor humor. De hecho, los especialistas saben desde hace tiempo que la falta de sueño disminuye nuestra capacidad para gestionar las emociones. Si unimos noches tropicales y varios días de calor intenso, el cóctel está servido. Por eso, durante las olas de calor no solo aumentan las consultas sanitarias relacionadas con las altas temperaturas, también es frecuente que crezcan la irritabilidad, las discusiones y la sensación general de agotamiento. ¿Cuál es la buena noticia de todo esto? Que podemos ayudar a nuestro organismo. Estos son los consejos que nos ofrece Pablo Acebes, técnico de Protección Civil del 112 Aragón, frente a las altas temperaturas.
1: Desde el Servicio de Seguridad y Protección Civil queremos recordar algunos consejos de autoprotección para minimizar los riesgos. Es imprescindible beber frecuentemente, incluso aunque no tengamos sed. También es necesario hidratarnos e hidratar también a nuestras mascotas. Ventila la casa a primera y a última hora del día. Baja las persianas y toldos para mantener el fresco dentro de la casa y apuesta por comidas ligeras como fruta, verduras y ensaladas. Hay que evitar salir a la calle a las horas de más calor. Y cuando salgamos, es conveniente usar gorra, sombrero o ponernos protección solar. Y también hay que usar ropa ligera, holgada y que transpire. Vamos también a estar pendiente de la gente más vulnerable. Hay que estar en contacto con las personas mayores que vivan solas, nuestros familiares o si tenemos incluso algún vecino mayor en nuestro edificio y comprobar que están bien. Y si tienes síntomas como calambres, cansancio o dolor de cabeza, busca la sombra o un lugar ventilado y bebe agua. Y si los síntomas ya son más graves, como dificultad para respirar o vómitos, no te olvides de llamar al 112.
0: Así que si este verano notan que tienen la mecha un poco más corta de lo habitual, quizá no sea solo una cuestión de carácter. Pero ahora ya saben el remedio, un vaso de agua fría y un poco más de paciencia con quienes nos rodean. Porque cuando aprieta el calor, el primero que necesita un respiro es nuestro cerebro.

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0: Hoy en A para Palabra vamos a emprender un viaje, pero un viaje lingüístico. Lo hacemos en la mejor compañía con Michel Suñén. Michel, bienvenido.
1: Hola, muchas gracias. Sí, vamos a viajar, pero también vamos a jugar, a divertirnos. Un poco el objetivo de este programa es pues demostrar que el lenguaje, la comunicación puede ser un buen pasatiempo, puede ser un entretenimiento, aparte de la función social que desempeña tan importante. Y vamos por eso a ver algunas curiosidades de nuestro idioma y de otros idiomas del mundo que creo que nos pueden hacer pasar unos minutillos a menos.
0: Bueno, y que además eso, como tú dices, nos puede animar también a conocer nuevos idiomas.
1: Sí, es posible, y a pasarlo bien con el nuestro. Por ejemplo, yo soy muy fan, bueno, no soy un friki, pero muy fan de pues jugar al ahorcado, de la ruleta de la fortuna, de esto, de hacer discursos o improvisaciones en casa con amigos cuando no tienes otro plan. Y por ejemplo, un truquito que os va a venir muy bien si jugáis al ahorcado, eso de rellenar palabras a través de ir diciendo letras, pues es saber cuáles son en castellano y en español las letras más habituales. Y un dato interesante, con 5 letras tenemos más del 50% de las que aparecen normalmente. Es decir, si las 5 primeras tiradas vamos a esas 5, es muy probable que tengamos más de la mitad de la palabra formada. ¿Cuáles son? Pues la letra E sería la líder del ranking, con un 16,76% de las letras que usamos. La A, el 14,83%. La letra O, otra vocal, 9,28 sería la tercera en discordia, y ya dos consonantes, la L con el 8,37% de las presencias y la S el 7,88%. Es decir, en total entre estas cinco, la E, la A, la O, la L y la S, un 56,94% de las letras que usamos.
0: Esto me recuerda también a cifras y letras, ¿no? Cuando pides vocal, consonante, pues así.
1: Efectivamente. Por eso muchas veces no te dejan pedir vocales en estos programas, porque es las que te dan más facilidad, ¿no? En cuanto a las palabras, que sería una información curiosa, complementaria, ¿cuáles son las palabras que más veces utilizamos? A ver, son palabras de conexión, nexos, ¿no? Por ejemplo, la palabra de, la preposición de, los artículos la y el que, la conjunción y también la preposición en. Es decir, no tienen mucho glamour, no son muy memorables, pero están ahí, son pico y pala, estas currito que están permanentemente en nuestras comunicaciones.
0: Claro, para poder formar las frases, ¿no?
1: Sí, son como los gregarios del diccionario, esas que están ahí siempre ayudando a que los demás destaquen. También una sección que me ha parecido interesante sería lo que yo he llamado catetadas de autor. Es decir, palabrejos, vulgarismos que normalmente estaban mal considerados, pero que ahora la RAE ya los admite. En este caso es porque se usan tanto que ya pues hay que contemplar que son, forman parte de nuestro lenguaje. Y entonces, aunque no son recomendables, podríamos utilizarlos. Por ejemplo, la palabra almóndiga, con M, no con B, que ya veo la cara que pones, ya veo que te ha gustado tanto como una albóndiga del IKEA, casi casi, o de cualquier otro centro comercial, pues está validada. Y también la palabra asín, en vez de así, ese asín que cualo, que es una frase hecha de los viejos tiempos, pues el asín está permitido, quizá porque en Andalucía y otras zonas del sur, pues es una práctica habitual. Septiembre sin la P, bueno, esto pasa más desapercibido. Madalena sin la G, también a base de oírlo, pues nos hemos podido acostumbrar a ello. Y me llama mucho la atención la palabra murciégalo, que no solo está admitida en vez de murciélago, sino que además es la original, es decir, que originalmente se llamaba murciégalo y ahora pues se cambió y ahora pues ha habido que admitir porque hay gente que todavía usa la aplicación inicial, ¿no? Toalla, me parece, en vez de toalla, me parece absolutamente muy poco absorbente. Una toalla tiene que ser de muy mala calidad.
0: Cuando vayas a la playa, no te olvides la toalla.
1: Efectivamente, Currofatas y compañía, puturu de foie. También me llamó la atención que esta tiene, por lo menos tiene su lógica, ¿no? No su encanto, pero sí su lógica. La palabra vagamundo. Ya sabéis que es vagabundo, pero el hecho de esa persona que vaga por el mundo, pues bueno, pues entiendo que alguien se pueda confundir y ir allá, ¿no? Y también una que genera el que esté libre de pecado, que tiene la primera piedra, impreso es la palabra adecuada, pero se usa y está válido utilizar en según qué contextos, bueno, y a base de usarlo mal se ha convertido en algo validado por la RAE, la palabra imprimido. Bueno, pues hay que tener en cuenta que lo correcto es impreso, pero se podrían utilizar los dos, ¿no? Lo acabo de sacar imprimido, pues no sería lo correcto, sería lo acabo de sacar impreso, pero a base de escucharlo, pues la RAE ha dicho, venga, acepto pulpo como animal de compañía y ahí que la metemos en el diccionario.
0: Claro, también eso. Frito y freído también hay una...
1: Efectivamente, sí, sí, que al final hay una distinción de uso, pero como la gente no la usa bien, pues al final, si no está ya, acabará siendo admitido ese doble baremo, ¿no? Me he preguntado también, que tenía tiempo libre, ¿cuáles son las primeras palabras que se suelen utilizar los hablantes de un idioma? Entonces, ¿quiénes son los hablantes iniciales por definición? Los bebés. Uh-huh. Entonces, hay coherencia, ¿no? Estamos hablando de palabras que todos nos vienen en la cabeza, a los peques aquí en España, pues papá, mamá, agua y ajo. No sé si porque les sale por ese gorgojeo o porque nosotros, ¡ay, ajico! ¡Ay, ajo! ¡Mi peque! A mí me hace mucha gracia también porque a los niños, ahora menos, pero antes se les hablaba como a auténticos, no sé, dependientes, ¿no? Como personas absolutamente manejables. ¡Ay, zapaticos azules tienes tú! ¡Ay, chiquitico! Y entonces dices, bueno, supongo que la musicalidad les llama la atención y les miran los bebés a estas personas que hablan así y ellos se creen que el mensaje les está llegando bien. Pero
0: creo
1: nada
0: que
1: de
0: sí
1: eso.
0: Que está comprobado que el tono, el la agudo, musicalidad. Les llega más, pero no, es verdad. Claro, se les puede hablar como una persona normal.
1: ¡Ay, claro, zapaticos azules llevas tú! Pues hombre, ¡ay, qué mágico es este chico! Pues le estás diciendo un mensaje más potente, más motivador, que le va a refrendar en su autoestima y no lo de los zapaticos azules, que el pobre chaval o chavalilla no los ha elegido, entre otras cosas. Pero bueno, cerramos el paréntesis. Es verdad que en francés se usan las mismas palabras, el papa, un mamá, que son las habituales en los bebés. También en inglés, es curioso que en inglés es más frecuente el uso del dad, de la palabra sí, papá, que la de mamá. También el hi, que en ellos pues resultará fácil, es un poco como el ajo nuestro, pero ahí tiene el significado de hola, con lo cual pues quedan como muy bien los bebés y se darán cuenta de ello. Y en chino utilizan la palabra ba-ba, que es papá. Bueno, perdonadme los chinos y los orientales en general por este crimen que acabo de perpetrar en la pronunciación del chino. Y me va a pasar lo mismo con la palabra mama, que es pues también mamá, ¿no? En este caso. Y es curioso que en japonés el uso de mama, que es mamá también, pero también se asocia a comida. Mm. Con lo cual puede ser un poco raro o que permanentemente solo se fían de su madre para comer en esos primeros días en Japón, ¿no? Quizá porque el arroz todavía es pronto para poder ingerirlo allí. Yo me pregunto, una de estas reflexiones también, pues por
0: mucho tiempo libre realmente,
1: disponibilidad de tiempo, que no sé de dónde lo he sacado, ¿no? Si no hubiera sido por preparar este programa, no hubiera hecho estas preguntas tan trascendentales. Pero ¿qué fue antes, si el huevo o la gallina? Es decir, si los peques no dicen progenitor o progenitora, que significa mamá. Entonces yo no sé si es porque cogen del lenguaje esa palabra más cortita, de uso más frecuente, y la utilizan porque la necesitan, o que en su momento, para referirse a esos conceptos, usaban el mamá y el papá, y a partir de ahí se admitió como el uso hábil y el concepto en cuestión. Creo que habría que preguntar al hombre del paleolítico español y tal, que allá estará en cualquier sitio, y a lo mejor no nos contestaría muy bien,
0: claro,
1: en estos días.
0: Bueno, pues
1: ¿no?
0: Ya,
1: pero
0: ya
1: ahí
0: llamaremos.
1: Se queda la duda.
0: Ya le llamaremos.
1: Ah, tú que tienes una lista de una agenda de contactos VIP potentísima, pues te encargas de ello. Lo hablamos en el próximo programa. Más cosas. ¿Cuál es la palabra más larga que existe en el castellano? Pues sería electroencefalografista, que tiene 23 letras. Pero esto no es nada. No tenemos 3 horas de tiempo para hacer el programa, entonces no os voy a poder pronunciar la palabra que significa en alemán el nombre químico, perdón, que en lenguaje internacional el nombre químico de la proteína titina, porque tiene más de 189.000 letras. Entonces, si yo me puse a empezar a decirla ahora, tardaría 3 horas aproximadamente en pronunciarla. Con
0: madre
1: lo cual,
0: mía,
1: vamos a llamarla titina, eso, que es como más cuco, sí, y más manejable, más de andar por casa, ¿no? Pero en alemán, que es un idioma que tiende a aglutinar palabras para crear expresiones más largas, pues lo que nosotros llamaríamos la ley de delegación de tareas de supervisión del etiquetado de la carne de vacuno, sería algo parecido a esto. Me voy a poner las gafas, ay, esto lo merece, 63 letras, y quedaría algo así: Rin, Fleischtechnik, Tierun, Superwas, Unsauf, Gabernuber, Tragungs, Gesetz. Vuelvo a pedir disculpas,
0: sí,
1: a los alemanes y
0: sí,
1: cualquiera
0: porque además
1: que se pueda sentir.
0: Los alemanes usan las vocales, algunas con acentos, con diéresis, que
1: sí,
0: cambian.
1: Sí. Ya habéis visto que no tengo ni idea de alemán, pero impresiona. O sea, solo
0: yo lo
1: oyéndolo
0: intenté,
1: mal,
0: pero no, el alemán no.
1: Oyéndolo mal ya impresiona, con que oyéndolo bien tiene que ser la repera, ¿no?
0: Bueno, ¿cómo se dice autobús en alemán?
1: A ver, cuéntanos.
0: Suban estrujen bajen.
1: ¿Ves? Como aglutinan palabras.
0: Claro.
1: Y además, a veces, si escuchamos bien, los entendemos. Lo que pasa es que hay que estar en el momento adecuado muy atentos. Es más fácil de manejar las palabras más cortas del diccionario español. Y es muy evidente, pues, el nombre de las vocales. A, E, I, O, U, que solo tienen una letra. En inglés, por ejemplo, sí que tienen palabras de una letra, como el I, que es yo, o el E, que lo harás tú mejor que yo, que sería un o alguna cosa así, que es una palabra, una letra única, que es una palabra. Y ahora podríamos también hacernos otra pregunta trascendental. Los silencios comunican. Acabo de quedarme callado y os he cedido el protagonismo. ¿Podríamos decir que la palabra más corta es un silencio? Bueno, pues ahí ya nos pondríamos metafísicos, pero no es el objetivo de este programa, que queremos ir más tranquilitos, ¿no?
0: Pero como
1: más
0: has venido corta. Hoy, biche.
1: Pues mira, estoy dando una de zanahoria y palo, ¿no? Hago reflexionar y luego nos divertimos. Insisto, el objetivo es que podemos aprender cosas y pasarlo bien con el lenguaje y no necesariamente siendo superficiales, pero que aparte es divertido, ¿no? Otra curiosidad que me llamó la atención. Excesos en idiomas del mundo. En Albania existen 27 palabras para nombrar el concepto bigote. Hay palabras específicas para nombrar un bigote grande o un bigote que cubre los lados de los labios. Entonces se ve que evidentemente en Albania el bigote tiene mucha importancia.
0: Claro.
1: O que les da mucha grima y entonces lo nombran de mil maneras distintas. Más razón de ser, más sentido, más comprensible es que los esquimales, los inuit, tengan para la nieve un total de 50 palabras. Entre ellas, pues la nieve que cae suavemente, la nieve que es buena para conducir trineos, pues entiendo que eso en su hábitat, están rodeados de nieves, de iglús y todas estas cosas, pues puede ser útil, ¿no? Pero si nos parecen muchas 50 palabras, en Escocia existen nada más y nada menos que 421, que yo tampoco he entendido muy bien por qué los escoceses pueden necesitar tantas palabras para ese concepto, porque no son
0: para la nieve
1: Alpes.
0: También.
1: Sí, sí, para la nieve, ¿no? Y en Escandinavia, los samis, que son primos hermanos, aunque viven en otra zona geográfica que los inuit, en el norte de Europa, que es una de las razas ancestrales de nuestro continente, ellos tienen más de 1000 palabras para referirse a los renos. Entiendo que porque tampoco tienen muchos más animales alrededor, y si no, el vocabulario faunístico les quedaba pobre, ¿no? Entonces, pues hablan de diferentes tipos de palabras para renos en función del sexo, del pelaje, del tipo de cuernos que tienen, etcétera.
0: Qué interesante, la verdad, que no me había yo parado a pensar que pudiera haber tantas palabras. Bueno, sinónimos, pues sí, no sabemos todos dos o tres de ciertas palabras, pero tantísimas.
1: Mira, pues ahora tú me has hecho la pregunta antes de cómo se decía autobús en alemán y ahora te hago yo otra. ¿Cuántas palabras tienen en Vietnam para hacer referencia al pronombre personal, segunda persona del singular, es decir, al tú?
0: Pues no lo sé.
1: Bueno, tienen 18 y decimos, qué barbaridad, ¿para qué tanto, no? Y yo también me lo he planteado, pero luego empiezo a pensar y aquí en España usamos el tú, el usted, el co, en Aragón, el pisha, el quillo, el nen, el maño, ya llevo 7. O sea, que no estamos, dicho así en frío, yeah. Parece que es muchísimo, pero aquí en España si le decimos a un vietnamita... Bueno, un vietnamita no se sorprendería, ¿no? Pero pues a lo mejor a un, no sé, a un pakistaní que existen 7 u 8 palabras y que dependiendo de la zona tiene que usar el ko, el pisha o no sé qué, pues ojo, ¿no? Por cierto, no he dicho antes que igual el ko es una de las palabras más utilizadas en Aragón entre los adolescentes de X a X edad, ¿no? Porque tela cuando les da por cogerla que manda narices. Pero bueno, también es verdad que en Cádiz el pisha o el quillo o estas cosas
0: sí.
1: Pues tienen esa misma función, ¿no? Uh-huh. Yo tengo un conocido muy de Aragón, muy de la tierra, que me dice, que dice muchas veces, esta persona es fea, pero desagradable. Pues es dos veces fea, ¿no? Pues esto me ha pasado a mí con algunas palabras que, bueno, ha sido así lanzarlas al aire y coger unas cuantas. Seguro que eso os ocurre en muchas más. Os lanzo el guante también para que podáis hacer esta reflexión vosotros. A mí, por ejemplo, me da mucha grima la palabra sobaco, que deja de, es como una axila, pero mucho peor, ¿no?
0: Sí, mucho más desagradable. Es como que huele mal o algo ya.
1: Efectivamente. Y no te digo yo cuando te cae un escupitajo o un japo, que un salivazo siempre es desagradable, pero un escupitajo es como que es más, ¿no? Más compacto. O el mondongo, para referirnos a las tripas o a los intestinos.
0: A mí eso no me da asco.
1: ¿No te da asco?
0: No, porque mira, se le sale la morcillica.
1: Sí, sí, pero se le ve todo el mondongo.
0: Bueno, sí, en persona sí.
1: ¿Ves? ¿Ves? Como todo depende del cristal con que lo miramos o del audífono con el que lo escuchamos. También me dan así, y no porque suenen a vasco, pero gonorrea, verborrea, son palabras fonéticamente un poco rarunas. Claro, si además es la gonorrea, pues ya el acabose, ¿no? Aquí hago otra llamada, ya está la parte cultureta en este caso. Acordaos que en su momento os dije que las palabrotas las procesamos en una parte del cerebro emocional, en el cerebro límbico. Es decir, una parte diferente a las palabras normales. Y esto implica que cuando alguien pronuncia una palabrota, que no estoy animando a que lo hagáis, pero sí que la reacción es mucho más visceral en el receptor. Con lo cual, pues a lo mejor estas palabras tan feunas, tan desagradables fonéticamente, pues generan justo ese repelús que está buscando o buscaba el inventor de esa palabra o el nominador en ese momento determinado, ¿no? Uh-huh. Y yo pensaba que igual no me iba a dar tiempo de hacer este apartado con el que vamos a terminar la sección, que son palabras especialmente difíciles de pronunciar.
0: Te lo habías dejado para el último por
1: sí,
0: eso,
1: sí, digo,
0: ¿no?
1: Si hay suerte y vamos con retraso, me extiendo, me hace muchas preguntas Pilar, pues me lo salto y no quedo tan mal, ¿no? Aquí vuelvo a necesitar las gafas. Pero, por ejemplo, he seleccionado desoxirribonucleico, que es una palabra difícil, otorrinolaringólogo, esternocleidomastoideo, transubstanciación y paralelepípedo. Uh-huh. A un francés que estuviera aprendiendo el español, por ejemplo, le costaría mucho decir carajillo. Le saldría algo así como cagarrigo. Porque claro, si atascan la R fuerte, la J, la E, lo pasan muy mal y acaban pidiendo pues un café con misterio, ¿no? Por decirlo así. Bueno, también os lanzo el guante. Si queréis esta tarde pasar en familia un ratico, pues cogeros estas 5 o 6 palabras y otras 10 o 12 así elegidas con mala leche e intentar repetirlas cada vez a más velocidad y el que bata el récord, pues recibe la merienda invitado por todos los demás, por ejemplo.
0: Oye, pues es un reto, ¿eh? Además, eso ayuda también a mejorar la pronunciación.
1: Sí, claro. De hecho, yo en los entrenamientos de oratoria que hago, hago un trabajo específico con trabalenguas, que deberían llamarse destrabalenguas, porque lo que ayudan en este caso es a evitar esos atascos, y se hace leyendo en voz alta trabalenguas a diferentes velocidades, primero más despacio, pronunciando bien, y luego más rápido. Y aparte de ayudarte a vocalizar mejor y a ganar dominio de la comunicación oral, permite identificar dónde están los problemas con pronunciación de una persona que cuando tienes que hablar en público te ayuda primero a sustituir esas palabras que te cuestan por otras sinónimos que no te van a dar tanto problema, o si no te queda más remedio que decirlas, hacerlo despacito, como yo he hecho con desoxirribonucleico, que me atasco, aunque intento hacer despacio, esa me cuesta más, la he elegido a conciencia, y entonces la haces más despacito, porque si vas rápido te vas a atascar más.
0: Uh-huh. Bueno, muchas relacionadas con la salud, por cierto. Recogemos, o a ver quién recoge ese guante, ¿eh? Es un juego entretenido para pasar la tarde. Michel Suñer, muchísimas gracias por habernos contado todas estas curiosidades.
1: Gracias a vosotros y hasta pronto.

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Las mejores canciones del verano son sin duda las que nos hacen bailar y reír. Hoy rebobinamos hasta 1992, el año de la Expo de Sevilla, de los Juegos Olímpicos de Barcelona y de una España que presumía de modernidad ante el mundo. Llegó un grupo asturiano dispuesto a recordarnos que no hacía falta un coche de lujo para triunfar, bastaba con tener un tractor amarillo. Aquella fue la propuesta de Zapato Veloz, una de las canciones más divertidas y surrealistas que ha dado el verano español. Porque mientras todo el país soñaba con deportivos y descapotables, ellos proclamaban una gran verdad: es la forma más barata de tener un descapotable. Y claro, ¿quién podía discutir semejante argumento? Detrás del éxito estaban Javier Díaz, José Carlos Álvarez y Mario Mosteiro, tres músicos asturianos que formaban Zapato Veloz, una banda que mezclaba folk, pop, humor y muchísimo sentido del absurdo en este estilo agropop. En 1992 publicaron el disco Ponty Country La Pared y de allí salió un tema que, contra todo pronóstico, acabaría conquistando España y también buena parte de Latinoamérica. La historia de la canción es tan sencilla como genial. El protagonista intenta conquistar a una chica con su modesto Seat 600, pero ella pone ojos de gacela solo cuando cree que delante tiene alguien con dinero. Así que él decide cambiar de estrategia y aparece conduciendo un tractor amarillo, presentando nada menos que la última moda. El resultado es una parodia brillante sobre las apariencias y el deseo de presumir de lo material. En el fondo, la canción venía a decir que no hay ningún complejo en vivir en un pueblo y que, puestos a elegir, quizá un tractor sea mucho más divertido que un coche de alta gama. Y visto con perspectiva, no era ninguna mala inversión. Hoy un coche descapotable costará una fortuna, pero un tractor nuevo ronda los 100.000 euros. Igual el protagonista de la canción era bastante más rico de lo que parecía. El éxito fue inmediato, el estribillo era irresistible, el ritmo invitaba a saltar desde el primer compás y el humor hacía el resto. En un verano en el que España se sentía una potencia internacional, Tractor Amarillo reivindicaba con mucho desparpajo la vida de pueblo, el campo y la autenticidad. Una especie de homenaje a los personajes de Paco Martínez Soria, con guitarras, mucho cachondeo y ganas de pasarlo bien. Como ocurre con muchas canciones del verano, aquel bombazo eclipsó el resto de la carrera del grupo. Zapato Veloz mantuvo su actividad hasta 1995, pero nunca volvió a alcanzar un éxito comparable. Sin embargo, el tiempo ha jugado a su favor. Lejos de caer en el olvido, Tractor Amarillo ha seguido sonando durante más de tres décadas en verbenas, bodas, fiestas universitarias y celebraciones populares. Es de esa canción que basta escuchar una vez al año para recordar automáticamente toda la letra. Y ha dado para sí, porque en 2022 una nueva formación tomó el relevo del grupo, con Eros Pérez, Jonathan Castaño y José Manuel Martínez. Recuperaron el espíritu de los originales y llevaron sus canciones de nuevo a los escenarios. De hecho, para celebrar el 30 aniversario del tema, lanzaron una versión completamente renovada. La letra seguía siendo la misma, pero el viejo tractor pasó por el taller. Le cambiaron el sonido, le pusieron un ritmo mucho más cercano al reggaetón y, como bromeaban ellos mismos, le instalaron aire acondicionado para acercarlo a las nuevas generaciones. Ahí está la magia de las grandes canciones del verano. Algunas duran apenas unas semanas, otras sobreviven a las modas, cambian de ritmo, de generación e incluso de conductor, pero siguen funcionando igual de bien. Y pocas lo demuestran mejor que Tractor Amarillo, una canción que convirtió un vehículo agrícola en el descapotable más famoso de la música española y que más de 30 años después sigue poniendo a todo el mundo a cantar aquello de «Tengo un tractor amarillo». Bueno, lo dejo antes de que termine la estrofa.

Llegamos ya al final del programa. Si no han podido acompañarnos puntuales en este martes 14 de julio, no se preocupen que yo les cuento de lo que hemos hablado. Comenzábamos el programa hablando de esos terribles incendios forestales que ya han acabado con miles de hectáreas en nuestro país y este año también en nuestra comunidad. En lo que llevamos de año se ha quemado un 19% más que la media de la última década. También hemos conversado sobre esa campaña especial que está llevando a cabo la policía local para controlar el consumo de drogas y alcohol al volante. Ya saben que es una de las principales causas entre los siniestros mortales al volante. La Policía Nacional ha venido a hablarnos de esa ruta 091, ya están abiertas las inscripciones y recuerden que es mucho más que una carrera. También hemos conocido cómo ayudar a Venezuela, cómo poner ese granito de arena, las ONGs que están activamente allí en el terreno entregando ese material y cómo podemos nosotros también colaborar.

Muy buenas, llegamos al martes 14 de julio de 2026 y como todos los martes tendremos judo aragonés, artes marciales, mucho Real Zaragoza, mucho deporte, novedades, noticias, carreras, eventos. Hay de todo en la comunidad, hay de todo en la ciudad, pese a que los deportes de equipo, ellos sí, están totalmente parados, totalmente detenidos. Así que repasaremos lo que haya y hablaremos muy mucho de nuestro Real Zaragoza. Soy Adrián Oiz, te voy a acompañar de una y media, a dos y media, con todo el deporte aragonés. No te muevas, disfruta, quédate, empezamos.

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2: Listos y preparados con una de las noticias de la década en el Real Zaragoza. Increíble, increíble, de verdad. No nos podíamos esperar nadie que esto se resolvería ahora así. No nos podríamos esperar nadie que en el día de hoy el Real Zaragoza ha sido vendido. Tenemos otra propiedad, otros propietarios, otros dueños. Estábamos muy parados, pero no esperábamos que el cambio fuera tan grueso. Cuco A. Gain es un fondo de inversión que yo no he oído en mi vida. Tampoco soy experto en fondos de inversión. La verdad que no he oído ningún fondo de inversión. Pero son los nuevos dueños del Real Zaragoza. Muy buenas, Cuco Barrachina.
3: Muy buenos días, Adrián.
2: Ando alucinando, en shock, porque esto ha pasado hace pocos minutos.
3: Sorprendente. Muy, muy, muy sorprendente. Fíjate que ayer tuve una conversación, tú sabes que llevo contándote mucho tiempo que los proveedores están sin cobrar.
2: Así es.
3: Y anoche llamé a dos. Digo, además, a ver si, joder, digo, con esto del traspaso de Alex Gómez, digo, a ver si por lo menos han cobrado. Y uno de ellos me dijo que los habían emplazado al viernes. Que los habían emplazado al viernes para pagarles.
2: Sí.
3: De repente esta mañana, el martes, salta esta noticia. Pues evidentemente por algo los emplazaron al
2: el viernes cobran, claro, ahora estarán contentos. Claro,
3: fíjate que yo pensaba que, como ahora mismo en el ayuntamiento están planteándose la posibilidad de una vez más dar dinero al Real Zaragoza en el entorno de los 700.000, que bueno, es algo que suele ocurrir cada 2x3, y yo hablando con este proveedor ayer yo le decía, digo, bueno, esto estará esperando la ayuda del ayuntamiento de todos los años, porque es ahora cuando esas partidas se distribuyen. Entonces, pero me he quedado sorprendidísimo.
2: Es increíble. O sea, tenemos nuevos dueños. Es A. Gain, que es un fondo de inversión respaldada por más de 30 años de experiencia inversora

0: a través de IDC Network combina capital.
1: Capital de Bahrain.
0: Ojo, combina capital con visión de largo plazo, una participación activa en la gestión, experiencia operativa y apoyo estratégico para ayudar a las organizaciones a crear valor de forma sostenible. ¡Madre mía, qué miedo! A través de su estrategia especializada en deporte rondo, Again invierte en clubes de fútbol profesional donde una propiedad responsable, un gobierno corporativo sólido y una colaboración a largo plazo pueden generar un éxito deportivo e institucional duradero. Estoy aterrorizado.
1: Yo, o sea, es que me he quedado, no me lo esperaba. Fíjate que nos vinieron contando, es que fíjate, todo, es que todo esto no cuadra, no cuadra con lo que no, con lo que dijo Jorge Mas, de que
0: no cuadra, pero para nada, vamos.
1: No, que ellos iban a, que ellos saben que su apuesta era clarísima, que iban a ampliar capital ellos dos.
0: Claro, lo que da a entender Jorge Mas es: nosotros nos vamos a hacer cargo del toro a partir de ahora.
1: Correcto.
0: Lo que se le olvida decir es que los dueños van a ser otros y nosotros vamos a ser dos empleadillos.
1: Sí, sí, porque ellos pasan, si digamos, si todo es como se apunta por ahí, ellos pasan a tener el 25% entre los dos. El resto, el 75%, es de este fondo inversor que es de capital de Bahrain, de los Emiratos y de todas estas zonas de que son los que se están haciendo con todo el mundo entero. Pero ya tengo que es absolutamente sorprendente. Parece ser que tiene algo que ver César Sánchez, el que fuera portero del Real Zaragoza. Pero ya tengo que es una cosa que se ha llevado tan en sigilo. Mira, ayer, es más, yo ayer a uno de estos proveedores del Real Zaragoza, yo le pregunté por una persona que al fin y al cabo es quien controlaba todo el tema de los pagos y tal, y me dijo, joder, me dice, estaba un poco como apartado. Pues ahora lo entiendo.
0: A ver, claro, y tan apartado.
1: Es acojonante, perdón por la expresión y por las horas que son, pero es lo que me sale decir.
0: Al mismo tiempo que hablamos, estoy intentando encontrar quién es esta gente. Y se llama Aitken Heath. Madre mía, qué difícil. Bobby es más familiar. Bobby Aitken Heath, no lo sé pronunciar. Aitken con K, Heath, de cabeza en inglés. Este es el manager, director y CEO y cofundador de A.Again, el fondo que nos ha comprado. Es un tipo joven, unos 50 años, una cosa así. Me imagino que su padre es el dueño del fondo de inversión, que es Richard Aitken Heath. O sea, estos son los dueños del Real Zaragoza ahora mismo. Yo creo que ellos no lo saben tampoco, ¿eh? O sea, tienen muchísimos millones por muchísimos sitios. Y ahora son propietarios del Real Zaragoza.
1: Hay una cosa clara, Adrián, que es lo que anticipamos hace tiempo, que es que el Atlético Madrid salía del Real Zaragoza y ha salido el Atlético Madrid, y así que ahora no tiene absolutamente nada que ver con el Real Zaragoza, ni Gil Marín, ni Jiménez de Parga. Entiendo que a mí, yo ya te dije que a mí en Madrid me contaron que en el momento que salía Gil Marín, Mariano Aguilar desaparecía. Entonces, bueno, pues historia del Real Zaragoza ya, historia negra del Real Zaragoza, que son los que nos han llevado a la primera ref.
0: Luego tiene como muchas entrevistas de superempresario este tío.
1: Hombre, escucha, una persona que tiene que con estos fondos de inversión tiene que ser superempresario sí o sí.
0: Es el supermillonario, sí, sí. Pero no ha tenido ni por qué saber hacerlo con un canuto, con tantísimo dinero. O sea, bueno, si era de su padre, me explico.
1: Sí, pero escucha, si no supiera hacerlo con un canuto, lo habría perdido ya ese dinero.
0: Bueno, hay muchísimo. Esto es mucho dinero, ¿eh? Es difícil perderlo, no creas. Tiene que ser bastante rico este amigo, ¿no? O sea, para llegar y hacer, hola, que compre un 75%, es una pequeña inversión.
1: Yo, Adrián, Dios, lo que te digo, yo te dije que a mí en Madrid, y sabes con quién hablé, y lo que me dijo, y él me dijo, me dice, Miguelico, que así lo llamó, te lo conté, que yo no tengo que preguntar a nadie, pero ¿quién es Miguelico? Y me dijo, bueno, pues Miguel Ángel Gilmarín. Me dice, se lo quita sí o sí.
0: Pero esto lo sabíamos, siempre fue la idea inicial y siempre estuvimos de acuerdo, perfecto, nos dejas en primera y vendes el club. Lo que no esperaba yo es que me dejaras en primera ref y consiguieras vender el club, que habrá salido más barato por otra parte, o parecido.
1: 30 millones, a mí la cifra que me dieron en Madrid hace un mes fue 30 millones.
0: No los vale a día de hoy. vale menos
1: bueno,
0: algo.
1: Escucha, te voy a decir una cosa. Teniendo la explotación del campo durante 75 años, te diría que sí que los vale.
0: Claro, esa es la trampa, pero eso no debería ser así. No debería ser una trampa. Yo estoy todavía patidifuso. No sé qué nos puede deparar el futuro. A ver, honestamente, si no estuviera el Alvarante, yo ahora mismo me ponía a temblar.
1: Correcto.
0: Porque sé que lo deportivo, más o menos, estos señores no van a tener nada que decir ni hacer. Es más o menos lo que hay. Ahora, sí que me entran dudas en el tema presupuestario, por ejemplo. ¿Lalo sabe el dinero con el que cuenta? ¿Es real? ¿Ese dinero puede ser más? ¿Puede ser menos? ¿Puede depender del nuevo propietario? ¿O van a pasar un poco de todo, que yo creo que es lo que harán?
1: Bueno, yo creo que... cuando tú entras aquí... Si conocen un poco del Real Zaragoza, que no lo creo.
0: Que no creo.
1: Si está la figura de César Sánchez por medio, pues entiendo que, bueno, pues que algo conocerán. Saben que tiene, que no puede entrar aquí y deshacer esto porque ya está deshecho. Entonces, entiendo que será en forma de, bueno, de control de club sin ninguna duda, cosa que hasta ahora no teníamos desde hace mucho tiempo. Y sobre todo, pues, a base de cosas bien, inyectando capital también.
0: No es que Lalo sea...
1: Escucha, sí. Como no nos ha dado tiempo de ni siquiera de estudiar un poco la operación, ni de, ahora mismo me acaba de mandar, un político me acaba de mandar la noticia ahora mismo. O sea, que
0: no, están flipando también el político en cuestión.
1: Sí, sí, ahora mismo me está llegando el mensaje y me lo manda y me dice, mira...
0: Es que yo creo que esto no lo sabían los políticos, porque si no, porque, escucha, si es de un bando te enteras tú y si es del otro me entero yo.
1: Es que yo ayer estuve hablando con él y él ayer no sabía, es más, me llamó él. Y yo estuve reunido con él y con otra persona más.
0: O sea, podemos decir que la oposición no sabía de esta transacción.
1: Nadie.
0: ¿Y el PP?
1: Bueno, entiendo que...
0: Entiendo que el PP sí, ¿no? Claro.
1: No todos.
0: Uf, pues deberían saberlo, ¿eh? Porque esos son los que...
1: No todos, por razón, Adrián, porque lo sabríamos. Si la gente, si todo el mundo del Partido Popular lo supiera, nos habríamos enterado. Pero bueno, esto es una operación que ya, que es lo que te digo, Adrián, que se lleva fraguando ya bastante tiempo, porque es lo que te acabo de comentar y que te comenté hace tiempo ya, que a mí en Madrid ya me dijeron que Gilmarín salía sí o sí.
0: Este tío es jugador de baloncesto universitario, el señor Bobby Aitkenheath.
1: Si no me equivoco, el propietario del Mallorca puede ser que también fue jugador de baloncesto.
0: Ese es del fútbol americano y juega todavía, creo. Vale. O sea, es actual jugador, creo. Jugador. Este es tiene también dinero en el Leeds United. Aitkenheath. Creo que se pronuncia Aitkenheath.
1: Pues, entre este y el portero lo tienes claro este año.
0: Joder. Entre Westerveld y Aitkenheath, joder, madre mía. Menos mal que el bueno de Bobby Aitkenheath no es lateral derecho, porque si no me da algo, ¿eh? Que la saque de puerta en corto.
1: Ahora entiendo que habrá modificaciones en el Congreso, en el Consejo, que evidentemente hay consejeros que van a salir sí o sí. No pinta nada ahora, por ejemplo, la de Prisa, que estaba por Gurlian, al cual a mí me habían dicho que era posible que se quedase, pero según lo que ha publicado el Real Zaragoza parece ser que no. Tiene que haber mucho cambio en el Consejo. Mucho. Van a ser días de... Mira, ahora tiene sentido el por qué no ha salido la campaña de abonados, el por qué no se ha presentado la camiseta. Todo tiene sentido ahora.
0: Sí, sí, claro. Yo es lo primero que he pensado. Ah, amigo, es lo primero que he pensado. Por eso estaba todo tan parado. Lo que pasa es que, claro, preocupa que haya que hacer tantísima cosa con un nuevo propietario. Espero que esté al corriente de todo, conforme con todo y que no haya que rehacer nada.
1: Bueno, Adrián,
0: por eso decía lo de Lalo, ¿eh? A mí Lalo no me parece un ser divino, maravilloso, que todo lo hace bien. Me parece un ser humano. Pero si no hay un ser humano con una línea de trabajo planificada para esta temporada, nos vamos al garete.
1: Estas operaciones, Adrián, llevan muchísimo tiempo sacarlas adelante, muchísimo, ¿eh? O sea, tú imagínate auditorías externas de un Real Zaragoza con todo el accionariado que tiene tan diverso. Estoy seguro que ha sido una operación que se lleva fraguando meses, de manera que la llegada de esta gente, de esta nueva propiedad, no va a significar una revolución inmediata, sino que, bueno, que son ya conocedores de la situación y que no es llegar aquí, como se suele decir, a puerta fría. No, estoy seguro que estos llegan ya con todo más que estudiado y, bueno, y entiendo que incluso habiendo analizado ya qué hay que hacer para conseguir que el Real Zaragoza suba de categoría y que, bueno, que vuelva a su sitio. Entiendo que es así porque al final esto es una inversión en un equipo que sí, que es un histórico, pero que está en primera red. Y yo te he dicho la cifra de 30 millones porque a mí es la que me dijeron en Madrid y esa persona que me dijo, la que hablé, todo lo que me dijo se ha cumplido y no tengo por qué dudar de él porque además es un grandísimo amigo mío. Entonces, bueno... Yo creo que se abre una nueva ventana, no sé si decirte al optimismo, pero ayer mismo decíamos, mientras que nada cambie, nada cambiará. sea, mientras que sigan los mismos, vamos a seguir igual. Y esta conversación la he tenido este fin de semana varias veces también. Pues bueno, es que, fíjate, ahora mismo estoy intentando asimilar todo. El sábado por la mañana estuve en el velatorio del padre Quique con muchísima gente de fútbol y del Real Zaragoza.
0: Y de pasta. Y
1: nadie sabía nada.
0: Sí.
1: Nadie sabía nada.
0: Alucinante. Yo no
1: increíble,
0: sé.
1: Increíble. Es que tengo que ahora mismo estoy haciendo aquí un poco de ejercicio de a ver qué se me ha escapado. Y no se me ha escapado nada. Porque es lo que me dijeron en Madrid. Y porque el sábado a las... Yo llegué, mira, yo estaba fuera de viaje, volví. Serían las 11:15 de la mañana. Yo hablé con tres personas pertenecientes al club. No te hablo de la plantilla, ¿eh?
0: No.
1: Tres personas pertenecientes al club. Y fíjate que hablábamos todo el rato de... Joder, es que si no cambia nada, esto es lo de siempre. Ellos no sabían que se iba a producir ese cambio.
0: Alguien lo sabía, Forcén y...
1: Sí, lo sabían
0: los accionistas. Forcén sí, y Jorge Mas.
1: Estoy seguro, mira, te digo una cosa, ¿eh? Ni Fernando López lo sabía que se estaba produciendo esta operación.
0: Bueno, igual no conocía la escala de la misma.
1: No, igual no conocía, bueno, sí, a Forcén porque lo hemos visto alguna vez con él.
0: Sí. Me refiero que igual no conocía la escala de la misma, de que no le habían dicho ni mu y no era cosa suya, ¿sabes? Pero que se podría intuir. No lo sé, lo desconozco, es que estoy alucinando, ¿eh? Estoy alucinando completamente. Sí, es que, porque mira, no me lo esperaba para nada esto.
1: Pero te voy a decir una cosa. Me gusta que no se haya sabido nada hasta una vez que el Real Zaragoza lo ha anunciado.
0: A mí es que esas cosas me dan igual. A mí me gustará que no la líen y que no...
1: No, igual que me... Escucha, igual a alguien que me gusta que... de repente sale un futbolista que han fichado que nadie lo ha nombrado. Prefiero que un fondo sea el propietario del 75% o que no 75 personas sean
0: Totalmente de acuerdo, totalmente de acuerdo. Es algo que me ha irritado muchísimo en este club. Una semana, 15 días para echar a un entrenador. Todo a consultarlo, todo a votación, macho. Un jefe y punto. El dueño es el señor Atkinhead. Pues con Atkinhead a tope.
1: ¿Cómo?
0: Atkinhead, cada vez lo digo mejor. Bobby Atkinhead. No, casi. Atkinhead. Atkinhead. Atkinhead.
1: Bueno.
0: Bobby Atkinhead.
1: Te digo que Adrián, siempre con toda la cautela del mundo, pero me parece que algún botón teníamos que tocar, alguna tecla había que dar para que esto cambiase de verdad.
0: A ver si hay suerte. Te mando un abrazo muy fuerte. Me tengo que ir, que juega Españita hoy y hacemos programa especial, Selección Española, Mundial.
1: Muy bien, un fuerte abrazo.
0: Antes, la presentación del fichaje de Yetey por la Sociedad Deportiva Huesca. No se vayan.
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0: En la Sociedad Deportiva Huesca ha sido presentado Yetey, jugador fichado para la defensa del Alcoraz. Tiene que sacar su mejor versión para poder contribuir a los objetivos grupales. Es el principal deseo del nuevo jugador de la Sociedad Deportiva Huesca, Mohamed Yetey. Así lo aseguró en su presentación, que vamos a escuchar a continuación. Con todos ustedes, nuevo fichaje para la Sociedad Deportiva Huesca, Yetey.
5: Aportar trabajo, contundencia, sacar lo máximo de mi nivel para poder ayudar a mi compañero, al equipo, en todo.
0: ¿Qué objetivo se marca Yetey para la próxima temporada en la Sociedad Deportiva Huesca?
5: Objetivo, todo el mundo lo sabe, intentar subir otra vez a la Liga Profesional en segunda. personal, yo estoy aquí para dar el máximo, como estoy diciendo, y poder ayudar al equipo.
0: Yetei es un grandísimo conocedor de la Liga Española, de hecho ha jugado 100 partidos con el Albacete, ahí es nada, un central reconocido en segunda que no ha tenido especial fortuna y ha jugado en primera ref también. Ahora lo hará en primera ref buscando un proyecto muy fuerte de la Sociedad Deportiva Huesca que intentará ganar la Liga, como tantos otros, para subir a la segunda división. Habla Yetei sobre su experiencia y sapiencia en el fútbol español.
5: Que yo llevo muchos años aquí jugando en la Liga Española y jugué en segunda, jugué también en primera ref. Yo tengo experiencia, conozco la liga, entonces yo creo que con el trabajo voy a poder aportar y ayudar al equipo.
6: También conocerás, entiendo, a la gran mayoría de los que van a ser tus nuevos compañeros. También habrás jugado contra ellos, contra el entrenador Raúl Jardiel. ¿Qué pinta tiene? ¿Qué te está pareciendo el aspecto que está presentando el Huesca de momento?
5: Para mí, el Huesca ahora mismo, la mayoría de los jugadores somos todos nuevos y yo creo que al ser todos nuevos vamos a querer demostrar y eso es bueno para el equipo, para querer demostrar y poder estar en el equipo y poder ayudar al equipo en todo.
6: Físicamente, el hecho de que, como ha dicho también el director deportivo, no hayas competido durante un largo periodo de tiempo, hace que quizá empieces en un puntito de exigencia mayor la pretemporada por querer ponerte pronto a la altura de tus compañeros.
5: Sí, por eso yo llevo un paso. ¿Cómo voy a decir? Las vacaciones para mí no han sido vacaciones. Yo llevo todo las vacaciones entrenando, poniéndome al día y para que cuando llegue aquí yo en pretemporada estar listo para poder empezar.
0: Oye, es como muy majo Yetei, ¿verdad? Y qué bien habla, me está cayendo excepcionalmente bien y pienso que habla con mucho sentido y lógica. Le preguntaban por la afición de la Sociedad Deportiva Huesca, si ha podido tener alguna interacción con ellos o algún toque ya simpático con su nueva gente, su nueva familia, la afición blaugrana.
5: No, voy a decir que personalmente no me he hablado de los aficionados, pero me he hablado del club un poco y todo. Yo creo que en el fútbol todos los aficionados quieren la misma cosa, ver su club dar el mejor versión. Y yo voy a hacer lo máximo, dar el máximo de lo que yo tengo dentro de mí para poder, para que sean contentos de mí.
0: Le preguntan a continuación a Yetei por la ciudad de Huesca. El chico apenas había podido verla y ya le están poniendo en auténticos compromisos.
5: Sí, yo antes de llegar aquí me hablaron de la ciudad. Es una ciudad pequeña y acogedora. Y yo lo poco tiempo que llevo aquí me gusta y estoy contento.
0: No entiendo nada, le acaban de preguntar por la ciudad y ahora le preguntan por cómo ha visto la ciudad, las oficinas, las instalaciones, la ciudad deportiva, la Sociedad Deportiva Huesca. Hoy estoy un poco patidifuso.
5: Yo llevo poco tiempo, sí. La ciudad deportiva espectacular, me gusta mucho. Y he visto a veces. Antes conocía ya el Alcoraz y he venido, me gusta mucho.
0: Claro, coño, este tío no ha jugado en Narnia, este tío iba jugando en España 20.000 años. Le están preguntando, ¿qué te parece el Alcoraz? Pues si ha estado mil veces, si ha jugado en el Albacete. Ay, qué paciencia. Continuamos escuchando a Yetei, no me puede caer mejor este hombre.
5: Yo para mí, yo creo que la exigencia, ¿no? Cuando la exigencia, creo. Sí.
7: Y si tuvieras que presentarte, que de hecho lo tienes que hacer, ¿cómo te presentarías tú a la afición de la Sociedad Deportiva Huesca? ¿Qué jugador eres?
0: Madre mía, qué nivel. ¿Qué nivel, Maribel?
5: Yo, para presentarme, yo me defino como un jugador rápido, contundente y bueno en los duelos aéreos. Sí. Gracias.
0: Pues ahí se corta de forma abrupta la rueda de prensa de presentación del bueno de Yetei. Chico simpático donde los haya. Era más extensa, pero la Sociedad Deportiva Huesca solo ha subido a sus redes sociales 5 minutos y son los que ustedes han escuchado. Continuamos. ¡Nos vamos! A ganar un mundial. ¡Vamos con España!
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0: Señoras y señores, hoy es un día importante para todos. Y hoy nos vamos a disfrazar de cadena nacional, porque hay algo que lo eclipsa todo, que nos interesa a todos y que, claro, como aragoneses también somos españoles y nos influye. Es el Mundial de Fútbol, sin aragoneses, pero es el equipo de todos. También de los mañicos como nosotros, que estamos siempre todo el año pendientes de Teruel, Egea, el Ebro, el Cuartel, Zaragoza, Huesca. Todos esos equipos, la Sociedad Deportiva Tarazona, ya sabéis, a mí me gusta mucho. Es uno de mis equipos favoritos. Estamos absortos en ese fútbol más rural, vamos a llamarlo así, local, más de barrio, más de barro, más nuestro. Y se nos suele escapar el fútbol de superélite. Un fútbol de superélite que también nos influye, también es nuestra selección, también hemos aportado nuestro granito de arena. Ale Gómez en la sub-18, concretamente, jugador que se ha ido al Venecia y ya no forma parte del Zaragoza, pero que este año ha nutrido las convocatorias de la selección española. Y en el equipo de todos hay un hombre que es el entrenador de todos. Luis de la Fuente está haciendo un fantástico, un impresionante trabajo. Tanto es así que en caso de ganar este Mundial podríamos incluso estar hablando del mejor entrenador de la historia de la selección española, incluso superando a Del Bosque y Luis Aragonés. Contaría con una Eurocopa y con un Mundial y, hay que ser claros, con peor equipo que en 2010, que era una barbaridad de equipo. No era un equipo, era la selección mundial lo que tenía España en esa plantilla. Los suplentes de esa plantilla hubieran jugado en todas las selecciones del mundo. David Silva era suplente. David Silva es un jugador increíble, increíble. Que los alemanes hubieran matado por tener un David Silva. Nosotros hemos disfrutado de estos jugadores, ahora llegan otros. Y llega un nuevo entrenador, Luis de la Fuente, que está haciendo las cosas de forma espectacular. Y nos va a hablar en la previa de un partido histórico. Porque no, para nada, todos los días España no se clasifica a una semifinal de un Mundial. Por eso le damos el énfasis y la importancia que tiene. Porque incluso algunos que ya no somos tan jóvenes, recordamos lo que era esta selección. Recordamos una niñez, incluso una adolescencia. A mí ya luego se me corrigió y no paré de ganar, ¿no? Pero una adolescencia y una niñez en la cual tú veías absolutamente imposible que España ganara un título. Que veías a Francia, Brasil, Argentina como selecciones estratosféricas, a siglos luz de distancia de nuestro nivel. Y bueno, nuestra realidad hoy día es distinta, tanto que hemos conseguido llegar a otra semifinal del Mundial. Algo que, como digo, llevaba sin ocurrir desde que precisamente ganamos el Mundial. España tiene una prueba increíble en el día de hoy. Se enfrenta a la que para mí es la mejor selección del mundo a día de hoy, Francia. Una clara candidata o la favorita, de hecho, a llevarse el Mundial. Pero van a tener una prueba muy difícil. Y es la España de este hombre, de Luis de la Fuente, que hablaba para todos los españoles, todos hoy, motivadísimos. Hoy juega nuestro equipo, hoy juega España.
10: Buenas tardes. Yo la verdad es que desde el principio os he dicho que a mí lo de que te digan que eres favorito o dejar de favorito, si eso no significa nada. Es decir, que es decisivo, no es decisivo. No, lo que sí es verdad, que creo que nos enfrentamos dos grandes selecciones, de igual manera que la otra semifinal exactamente igual. pero el ser favorito no, yo no sé cuando dicen si quieren eso de la presión, es que no, de verdad lo digo desde el corazón, no lo entiendo. Y además, si me permitís, voy a empezar así para que vea un poco de tensión, voy a relajar un poco el ambiente. Así tengo un recuerdo a mi gran amigo Joaquín Caparrós, que en estas circunstancias, cuando alguien te decía tanto halago, decía, al final, ¿tú crees que se presentarán? Pues exacto, yo he dicho esto, que no vale para nada, el favorito o no favorito, no mete ninguna más presión. La presión es la responsabilidad que tenemos nosotros, con nosotros mismos, con nuestro país, con nuestra gente, nada más. Gracias.
0: Qué grande el seleccionador. Le preguntaban a continuación, ¿cómo vas a parar a Mbappé, a Olise, a Dembélé, el último Balón de Oro? ¿Cómo vas a parar todo lo que tiene Francia? Francia, de verdad, de medio campo para arriba, son todos jugadores a día de hoy de clase mundial. Jugadores del Bayern, del PSG, del Madrid, como Camavinga, como Tchouaméni. Camavinga creo que no ha ido. Jugadores de élite mundial. Francia tiene desconvocados de élite mundial. Es una prueba muy difícil, pero sobre todo lo es para ellos, porque cada vez que les enganchamos, ellos pierden. Luis de la Fuente, ¿tiene estudiado a nuestro rival?
10: Iván, ya tenemos muy, muy estudiado a Francia. Nosotros, durante este campeonato, nos conocemos muy bien hace ya unos cuantos años. Y es verdad que, si es que tú lo estás diciendo, es que tiene futbolistas también de una dimensión futbolística excepcional. Pero nosotros también. La verdad, el tema de este juego es intentar imponer las características de uno e intentar imponerse el estilo al otro y, por supuesto, intentar minimizar y controlar las potencias y las fortalezas que tiene el rival. Ese es el juego del fútbol. El que más equilibrado está en todos esos aspectos normalmente está más cerca de ganar, pero aún así no te lo garantiza. En cualquier caso, nosotros vamos a estar muy pendientes de estos jugadores, pues ayudándonos mucho, obviamente, en los duelos, ganando duelos y luego siendo protagonistas del encuentro con nuestro estilo, intentando imponer nuestro estilo.
0: ¿Qué matices aportan los posibles cambios en el medio del campo, como por ejemplo el de Pedri por Fabián en la medular de España que podríamos ver hoy?
10: Los matices es que cada uno tiene sus virtudes, sus características diferentes. Dentro de eso, que son jugadores que en esa posición nos ofrecen lo que nosotros necesitamos, de acompañamiento a ese 6 y de cercanía y de relación con el número 10. Cada uno, insisto, en sus características, pero lo más importante es que pueden jugar los dos juntos también. Entonces, si tengo esa duda, pondremos a los dos y se acabó el problema.
0: ¿Cuánto aprendió Luis de la Fuente de Francia el día en el que conseguimos meterles 5 y ganarles en la última vez que nos encontramos con ellos?
10: Yo creo, Miguel Ángel, que son partidos diferentes, por muchos motivos, ya explicaba el otro día un poco, ¿no? Pero, entre otras cosas, porque mañana es otra semifinal, creo que todos hemos aprendido, siempre se aprende de todo y se aprende mucho de esos partidos, de igual manera que Francia y de Sam habrá aprendido también, habrá sacado conclusiones, y nosotros lo que trataremos es de repetir esos escenarios en que nos fueron favorables las situaciones y otros que no lo fueron tanto, como recordamos los últimos 15 minutos, ¿no? En que de un 5-1 pasamos por un rato muy malo y se pusieron 5-4 en el marcador. Entonces, vamos a intentar que esas situaciones no se den y repetir las que nos generaron beneficios. Pero bueno, esta es la teoría. Luego ya veremos en el terreno de juego, efectivamente, un poco al hilo de lo que hablamos con Iván, quién es capaz de imponer su estilo. Como decía también ayer, estilos antagónicos totalmente. Y bueno, vamos a intentar que llevar la iniciativa y ser eso, sobre todo, y tener mucho cuidado con los contraataques, las transiciones de Francia, que son muy peligrosas.
0: ¿El seleccionador español puede disfrutar de un partido así o es todo sufrimiento?
10: Yo, afortunadamente, y gracias a Dios, José Carlos, disfruto mucho de mi trabajo, es mi pasión. He dicho, soy un privilegiado porque disfruto de mi pasión, que lo he convertido en mi profesión de hace muchos años. Yo disfruto mucho, pero la responsabilidad, obviamente, también es paralela al disfrute. Es una suerte, un privilegio estar en la situación que nos encontramos y que, si me permitís personalizar, que me encuentro hoy jugando la semifinal del Campeonato del Mundo, con todos los mundiales que estoy viendo yo en la televisión. Pues ahora somos protagonistas, no soy protagonista, no quiero personalizar, pero somos protagonistas. Entonces, con la responsabilidad que esto conlleva, no nunca hemos esquivado la responsabilidad, siempre jugamos con esa responsabilidad, sabemos lo que representamos, pero también disfrutando de algo tan bonito, tan importante que es jugar al fútbol y sobre todo en estos escenarios, ¿no? Entonces, toca equilibrar, pero que la responsabilidad no nos ponga nerviosos.
0: Está Francia, con la que vamos a jugar en el día de hoy. ¿Le parece al seleccionador muy diferente a la de enfrentamientos anteriores en los que hemos salido victoriosos?
10: Yo creo que es mejor selección, mucho mejor selección. Porque los jugadores como nosotros hemos ido creciendo, han ido creciendo. Y lo que ofrecíamos hace dos años, creo que las prestaciones que ofrecen hoy, tanto ellos como nosotros, son superiores. En ese sentido, los futbolistas en ese propio desarrollo, pues con sus características, que son las que eran, son mejoradas. Es que es así, no sé, dice, ¿y qué ha mejorado más? Mbappé ha mejorado más, Dembélé ha mejorado más, Pedri, etcétera, etcétera. Pues en sus prestaciones individuales, en su experiencia, en su dominio del control de las situaciones, somos mejor equipo y son mejores individualmente todos los futbolistas.
0: ¿Qué hay que mejorar con respecto al partido que nos enfrentó en la anterior eliminatoria ante Portugal para conseguir vencer a Francia?
10: Bueno, ya sabes mi teoría, Domingo, que siempre hay que mejorar. Hay mucho que mejorar porque esa es la parte exigente y la parte más benévola es que hay margen de mejora porque hay mucho potencial, hay capacidad para mejorar. Lo malo sería intentar mejorar cuando no lo tienes y nosotros tenemos capacidad de mejorar. Y mañana es un partido de máxima exigencia, es una semifinal. Yo he dicho que podía ser la final del campeonato del mundo, pero de igual manera el partido de Argentina e Inglaterra sería otra final de un campeonato del mundo. Estamos los cuatro mejores en el ranking FIFA, los cuatro mejores del mundo. Luego, hay que mejorar, no es que solo hay que mejorar, hay que tener cuidado con no cometer errores, hay que no dar opciones al rival, hay que intentar llevar el control del partido lo máximo posible, hay que ser contundentes en las áreas, tanto en la fase defensiva como en la ofensiva. Pues ese es el margen de mejora que debemos demandar a nuestros jugadores para competir, para ganar un Mundial, porque si no, si te conformas con lo que has hecho hasta ahora, normalmente no salen bien las cosas.
0: Le preguntaban por la estrella de la selección española que no está brillando como todo el mundo esperaba, pero cuidado, queda lo más importante, semis y ojalá la final. Le preguntaban por Lamine Yamal.
10: Tranquilidad, ya era mayor de edad el año pasado, pero ya casi. Ya le queda poco de fútbol ya, ya tiene 19 años, fíjate ya. Madre mía, pues nada, simplemente que esté tranquilo, que disfrute y sobre todo fuera ansiedad. Que disfrute del fútbol como él lo sabe hacer y reitero otra vez más, el gran día de Lamine está por llegar en el Mundial. Así que espero que sea mañana y si no la final, si podemos pasar.
11: Javier, por ahí.
12: Buenas, mister. Javier Ortiz de Razcano del Correo. ¿Cuál va a ser el último mensaje que dé a sus jugadores mañana antes de salir al campo?
10: Pues un poco en esta idea. Salgamos a disfrutar, estamos en un escenario único, en un escenario, sabe Dios si puede ser repetible, pero sobre todo que seamos nosotros mismos, que seamos el equipo que sabemos que podemos, lo que podemos ofrecer. Seamos fuertes en nuestras fortalezas y cuidemos las fortalezas del rival. Pues un equipo profesional, un equipo que quiere competir hasta las últimas posibilidades de estar aquí en el Mundial y llegar a la final, obviamente. Es legítimo pensar que no es legítimo, es obligatorio pensar que tenemos ganas de pasar a de llegar a la final. ¿Cómo no? Si no, no venimos. Y como estamos aquí, pues vamos a dar todo por llegar a la final. Eso es el mensaje, ser nosotros mismos.
0: Un periodista francés le preguntaba por Kylian Mbappé a nuestro seleccionador. El delantero en Francia ha recibido críticas. ¿Qué piensa sobre él, el seleccionador español? Pues, ¿qué va a decir? Es un paquete, va a decir. Te va a decir que es terrorífico.
10: Kylian, que había sido criticado, me dice el compañero. Pues, ¿qué le voy a decir? Que la crítica es libre, pero a mí me parece un futbolista genial, de igual manera que entiendo que también han criticado a algunos de nuestros jugadores y se tienen que sobreponer a ello, pero me parecen también geniales. La crítica es libre, pero yo en cualquier caso soy un admirador del fútbol espectáculo, de los grandes futbolistas que hay, y Kylian obviamente es un grande del fútbol mundial.
0: Luis de la Fuente, antes de ser seleccionador español, lógicamente fue seleccionador de la base de la cantera de la selección española. Muchos de los jugadores, como por ejemplo, es uno, para mí el ejemplo más claro, es Cucurella. Cucurella era, vamos, era el Lionel Messi de la selección sub-21 con Luis de la Fuente y la sub-23 en las Olimpiadas. De hecho, ya hemos visto cómo apostó por él desde el principio y la apuesta le ha salido muy bien, increíble cómo juega este chico con la selección española. Le preguntaban por qué sentía al ver jugadores que habían crecido con él triunfando en la selección absoluta.
10: Pues orgullo, orgullo y nostalgia de todo el tiempo que ha transcurrido, porque ya ha pasado, pero sobre todo orgullo de verles cómo han ido cumpliendo los pasos, cumpliendo los pronósticos que ya hace 12 o 10 o 9 o 8 años teníamos con ellos. Y, insisto, soy un privilegiado de poder haber desarrollado también toda mi carrera, especialmente en la Federación Española de Fútbol, con ellos, de compañeros. Y siempre hablábamos de cerrar el círculo. Lo que sucede es que no queremos cerrarlo en el Mundial, queremos que sea un año, otro paso más, porque somos unos competidores natos y queremos seguir compitiendo, pero es verdad que sería una bonita guinda de poner en el pastel ganar un campeonato del mundo. Uno lo tiene aquí en la cabeza ahora, sabiendo que es muy difícil, pero, como diría otra vez, pero que lo repito, y sí, sí.
0: ¿Cómo se motiva? ¿Qué se le pasa por la cabeza ahora a Luis de la Fuente para venirse arriba en una previa tan complicada esta noche contra los franceses? Casi nada.
10: Pues mirad, el otro día tenéis mucho, es muy habitual en los medios cuando se aprietan los partidos que dice, uff, qué sufrimiento. Pues mirad, Julio César, uno de los grandes conquistadores de la historia, decía que no hay un gran logro sin sufrimiento. Y yo firmo y suscribo esa frase. Entonces, eso es lo que me queda a mí de mis aficiones y de mi afición del mundo romano y otros, pero esa es una de las expresiones que me gusta y siempre he trasladado a los jugadores y a mi gente. Si quieres conseguir algo importante en la vida, hay que dejar siempre algo en el camino y sufrir mucho. Entonces, y venimos dispuestos a sufrir. Yo creo que Francia es una grandísima selección, pero ¿y quién no lo piensa que Argentina o Inglaterra, estamos hablando de las semifinalistas, y España no somos grandes selecciones? Exactamente igual. Yo creo que la distancia es, si ya hablaban al empezar esta competición, este mundial, que había una gran igualdad entre todas las selecciones y participamos, ¿cómo no voy a decir que hay igualdad entre las cuatro ahora mismo mejores selecciones del mundo? Pues hay muchísima igualdad. No es que sea, no puede ser, no es mejor que nadie, tiene sus puntos más fuertes, de igual manera que Argentina, Inglaterra o España tenemos otros. Cada uno a su estilo, en su ideario futbolístico, pues tenemos nuestras potencias y nuestras fortalezas y también tenemos nuestros puntos más débiles. Bueno, pues ahí el fútbol es intentar aprovecharnos de eso y tanto de lo bueno como de las debilidades del rival y que no se noten mucho las de uno.
0: Mikel Merino, el último goleador, el último héroe, ¿se quedará en el banquillo de nuevo?
10: Gracias. Mikel, Lola te quiere mucho, ¿eh? Vamos a ver. Es que tengo una suerte tremenda. Tengo una suerte tremenda porque es que hay 26 futbolistas, iba a decir dos por posición, no, en alguna hay hasta tres jugadores que podían ser titulares mañana tranquilamente. Tranquilamente. Los detalles que nos invitan a tomar una decisión sobre un jugador u otro es exclusivamente en nuestro punto de vista, en nuestra información, en nuestro conocimiento del rival, con las virtudes o puntos fuertes que queremos atacar al rival, normalmente o defenderlo luego, ¿no? Entonces, es lo que te lleva a tomar la decisión de un jugador u otro, pero si es que son todos muy buenos. Mikel Merino, ¿qué te voy a decir? Pero cualquiera de los que estáis pensando es que son todos tan buenos que podría jugar cualquiera de ellos. Entonces, en ese punto yo estoy muy tranquilo, porque normalmente, vuelvo a decir, me equivoco poco, pero por eso. Porque son tan buenos que a quien pongamos, a quien elijamos, no nos equivocamos, porque lo hacen bien siempre. Y Mikel Merino, pues, fantástico.
0: Vamos con una pequeñísima pausa y la siguiente pregunta la dejaré, porque la verdad me ha hecho gracia el acento del periodista. No te lo pierdas, no te vayas. Continuamos escuchando a nuestro entrenador, a nuestro seleccionador, a don Luis de la Fuente.
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0: Seguimos escuchando a nuestro técnico entrenador, a nuestro querido seleccionador Luis de la Fuente.
10: Todavía más.
14: Hola Luis, Televisión Holandesa. Me gustaría saber qué ha sido la lección más sorprendente que has aprendido de su selección y cómo va a ayudar esa lección contra Francia mañana.
10: Siempre estamos aprendiendo. No solo desde el último partido contra Francia y todos los que hemos ido jugando desde entonces, quiero decir, por una fecha hasta hoy, siempre sacas conclusiones. Y vas pensando, yo el dato más importante que me gusta siempre recalcar con mis jugadores, que es como termino una frase que les digo habitualmente después de cada sesión, esto se puede mejorar. La lección que hemos aprendido es que hay que ser mejores de lo que fuimos ayer, porque si no, no es suficiente para la siguiente competición. Entonces, con todas las virtudes, insisto, las características, todas las excelencias futbolísticas que tienen nuestros futbolistas, necesitamos ser todavía mejores. Pero, vuelvo a decirlo también, es que podemos ser mejores, porque son muy buenos nuestros jugadores.
0: La siguiente pregunta también me ha gustado bastante. Vamos a escuchar cómo está formulada.
15: Vamos a decirlo. Hola, mister. Felipe Ramis para Conexión Deportiva. Primero que todo, felicidades por llegar a las semifinales de la Copa del Mundo, que claramente no es algo fácil. Sin querer entrar en comparaciones, hace 16 años don Vicente del Bosque dijo que sus futbolistas eran unos románticos del fútbol. Y mi pregunta para usted el día de hoy es, ¿usted se considera un romántico del fútbol y cuál es el mensaje que le da para quitarle la presión a los futbolistas antes de semejante partido? Muchas gracias.
10: Felipe, yo soy muy romántico. Me gusta Julio Iglesias. ¿Cómo no voy a ser Julio romántico? Muy romántico. Pero mira, yo les a los futbolistas, yo lo que me gusta, obviamente, es decirles en la parte emocional, es que si lo digo cuento el secreto. Y fíjate tú, pero bueno, lo voy a decir. Les digo un poco, disfrutad de lo que tenemos hoy. Disfrutemos de este momento. Sois unos privilegiados, somos unos privilegiados. Vamos a jugar al fútbol y tenemos un potencial futbolístico excepcional. Hagamos lo que sabemos hacer. Eso es la presión que les meto, fijaros tú, que blando soy, para que puedan desarrollar todo su potencial futbolístico. Creo que es algo bueno afrontar los partidos de esa manera. A nosotros nos va bastante bien.
0: Ojo, le preguntaban por su hermano y sus padres a Luis de la Fuente. Ninguno de los tres continúa vivo. Le preguntan, bueno, pues un aspecto más personal, ¿no? Del fútbol, de cómo vive un entrenador, de quién se acuerda en estos momentos.
10: Quedado ahí, ¿eh? Pues mucho, todos los días. Yo me acuerdo mucho de mi familia, de mis padres y de mi hermano que falleció hace 3 años también. Y les hubiera encantado disfrutar de esto que estoy viviendo yo, como disfrutarlo en mi etapa de futbolista y también de entrenador cuando empezaba a entrenar. Me acuerdo mucho todos los días de ellos. Y gracias por la pregunta porque... Gracias.
16: Última, Pablo.
17: Buenas tardes, seleccionador. La acompaño en el sentimiento. Yo le quería decir, usted es un hombre muy religioso.
10: ¿Por qué?
17: Porque no, estamos así en frío y la verdad que después de verlo tan...
10: Ah, no es un motivo, Rafa, es un motivo de alegría acordarme de mis padres, fallecieron hace tiempo ya, disfruté con ellos, fui feliz y con mi hermano también hace años, pero yo lo sigo llevando en el recuerdo, ¿no? Pero en cualquier caso... Gracias por el recuerdo y por el pésame. Bueno, gracias.
17: Bueno, Le quería preguntar, porque usted es un hombre que se ha mostrado abiertamente muy religioso, creyente, lleva los valores de la fe y la disciplina por bandera. Luis de la Fuente está rezando mucho durante este Mundial. ¿Qué le pide usted a Dios de cara al partido de mañana? Muchas gracias.
0: Observarán que no he transcrito estas preguntas con mi voz porque son delicadas, sobre un tema muy personal como la familia del seleccionador.
10: Yo es que rezo todos los días, pero no porque estoy en un Mundial ni pretendo sacar un resultado. Yo le doy gracias todos los días, cada día que me levanto, de que estoy bien. Me miro y digo, otro día más, que puedo disfrutar de la vida. Yo doy gracias por esos detalles y rezo porque rezo todos los días, no para que me ayude más, ni creo que sería injusto pedirle para que me ayude a mí y no ayude al rival. Yo en mis convicciones pues pido otras cosas, salud especialmente, y lo demás que me dé opciones a seguir peleando, es lo que quiero. Con salud no tengo problema para pelear, soy un guerrero y peleo todo, pero con salud. Si no tuviera salud, pues entonces ahí habría algún problema.
0: Es un buen tipo nuestro seleccionador, y también tiene que convertirse en un buen tipo. Todavía no lo es, pues es un tipito, es un niño, aunque se nos olvide, nuestro crack, nuestra estrella, Lamine Yamal, que hablaba también en la previa al partido que enfrentará a Francia y España en estas semifinales, ahí es nada, del Mundial de Fútbol 2026, Estados Unidos, México y Canadá.
18: Bueno, lo primero, muchas gracias. No me preocupan los goles, pero yo creo que siempre es especial marcar en partidos así, y obviamente acepto el reto. Para eso he venido y mañana será un día muy especial.
0: Lamine Yamal tenía que aclarar, o dijo, o se ha armado polémica. Yo no entiendo estas tonterías, de verdad. Yo que vengo de la lucha, las peleas y tal, que son todos más chulos que para gay, que antes de una pelea se dicen que se van a matar, que el otro es un inútil y que va a quedar inconsciente porque es mucho mejor luchador y deportista que él, pues claro, llego aquí, que en el fútbol cada cosa que se dice se magnifica una pasada. El chaval debió decir que si alguien tiene que tener miedo, que sean los franceses. Es que solo dijo eso. Algo increíble, ¿eh? Pues ha debido de magnificar, y hasta un compañero, Jules Koundé, de Francia, decía que no era para tanto. ¿Contestaba Lamine a esta polémica, de verdad?
18: No me ha sorprendido. Ya os conozco. No se ha malinterpretado. Al final me preguntaron a mí si me daba miedo Francia, y yo dije que no, obviamente no. Somos los campeones de Europa y no nos da miedo ningún partido. Entonces, obviamente, como ha dicho Koundé, es fútbol, se lo toman como lo que es y ya está.
0: ¿Cómo visualiza en este, el día de su cumpleaños, que hace 19 añitos, Lamine Yamal, su partido ante Francia? ¿Cómo puede ser que haga 19 años? Pero, Dios mío, ¿cómo le cunde a este chico? ¿Cómo ve, cómo se imagina el partido de esta noche?
18: Bueno, muy tranquilo. Ahora he quedado con mi hermano para cortarle el pelo y ya está. Tengo muchas ganas de que sea mañana. ¿Y la otra pregunta cuál era? Un partido muy bonito para el espectador, para el español, para el francés. Yo creo que es uno de los partidos que todo el mundo quería que pasase en el Mundial, y yo creo que será un partido de los dos equipos. Tendrán momentos, estarán atacando los dos equipos, los dos intentaremos defender con lo que tenemos, pero será un partido muy igualado seguramente.
0: Desde que llegó ahora siente más responsabilidad, ha crecido, tiene más años, 2-3 añitos más, ¿siente más carga de responsabilidad a sus espaldas?
18: No, presión no. Yo creo que al final juego como sé, y nunca voy a jugar mejor de lo que sé ni peor de lo que sé. Entonces solo doy lo que yo tengo, siempre al servicio del equipo, siempre al máximo. Entonces cuando lo das todo y sabes que lo que la gente te pide lo puede hacer, pues no sientes presión.
0: Interesante pregunta, especialmente si quieres un cortecito en redes sociales. Me imagino que por eso la formuló. ¿Qué le diría al Lamine Yamal de 10 años, este Lamine Yamal de 19?
18: Muchas gracias. Yo creo que sea el mismo, que disfrute y ya está. No hay que hablar mucho antes de estos partidos. Todo el mundo sabe lo que tiene que hacer, todo el mundo sabe que sales a ganar y ya está.
0: Lo siento, ¿eh? Solo puedo catalogar como auténtica gilipollez la siguiente pregunta. Es que es lo que es. Le pregunta a Lamine Yamal que él cumple los años en día 19, que lleva el número 19 y que la final se juega en día 19, por poner un ejemplo, ha sido algo así la pregunta. Si creía en la numerología. Madre mía, Dios le da pan a quien no tiene dientes, ¿eh? Tienes la oportunidad de tu vida de hacer ahí la pregunta en la selección a puertas de semis de un mundial y preguntas esa soberana estupidez.
18: No, porque el entrenador de Portugal dijo algo así y luego marcó Miquel Merino, que lleva el 6, entonces no creo. Y lo de los collares es, a ver, un regalo no porque le he pagado yo, pero sí, un regalo de mi parte.
0: Le preguntaban por cómo lleva la fama a nivel ya mundial.
18: Bueno, es algo muy bonito. Yo creo que el fútbol me haya dado esta oportunidad de que me puedan conocer en Chattanooga, por ejemplo, pues es algo muy bonito y lo valoro mucho. Yo creo que es algo muy importante también, que nunca me podía imaginar que saliera por un pueblo de Estados Unidos y alguien me conociera. Entonces, valoro mucho, sé dónde he venido y cada día pues estoy orgulloso de lo que he conseguido.
0: ¿En qué ranking de importancia coloca en su carrera esta semifinal del Mundial ante Francia?
18: En el top 1, la verdad. Es el partido más importante que voy a jugar y me gusta haber podido llegar a este momento. Estamos muy ilusionados todos y yo sobre todo. Entonces, yo creo que sin duda es el partido más importante que voy a jugar.
15: Jordi.
19: Sí, hola. Al fondo
15: aquí,
19: de la derecha.
15: Jordi Gil del diario Sport. Bueno, felicidades por el cumple. Siempre has sido muy ambicioso. ¿Tú te ves como campeón del mundo?
18: Muchas gracias. Obviamente sí. Es difícil, como todos los títulos de selecciones, pero si nos vemos todos como campeones del mundo, como en 2010 pasó, ¿y por qué no?
0: Le preguntaban por las diferentes facetas tácticas que le puede exigir Luis de la Fuente.
18: Thank you. Todos los torneos son diferentes. No creo que sea por culpa del entrenador que no lleve 5 goles. No sé, son cosas del juego y no me preocupa, la verdad. Estamos ganando. Yo he sido pequeño, he visto mundiales en los que España ha sido eliminado y no ha pasado de momento. Entonces me centro en eso, en seguir pudiendo jugar partidos y cuanto más partidos juegue, pues más goles puedo marcar. Entonces eso es lo único importante y ojalá que mañana marque otro gol.
0: Le decía un periodista italiano a Lamine Yamal, le dice: gracias por invitarnos a tu cumpleaños. Y simplemente es que la rueda de prensa previa al partido de Francia ha coincidido que era el cumpleaños de Lamine Yamal. Lógicamente no ha invitado uno por uno a todos los medios y periodistas a venir a la fiesta de cumple en su mundial. Pero el periodista italiano se lo ha tomado muy bien. Se lo ha tomado como una invitación de cumpleaños y le ha dado las gracias por invitarle a su cumple. Esto contestaba Lamine entre las risas de los periodistas.
18: Bueno, gracias a todos por venir a mi cumpleaños. Y no sé. No he recibido muchos regalos tampoco, de momento. Tengo que ver a mi familia aún. Pero bueno, yo a mí me regalaría pues una victoria mañana y poder ir a Nueva York.
0: Con todo lo que tiene Francia, que es mucho, en tres cuartos de campo, en desequilibrio, velocidad, ¿cree que van a echar de menos a Nico Williams?
18: Bueno, yo creo que el partido va a tener fases, no siempre va a ser uno contra uno. Creo que tenemos jugadores de mucha calidad en medio campo, arriba, en defensa, y no noto que su poderío en ataque sea algo malo para nosotros. Incluso puede ser algo bueno. Jugaremos como sabemos, cada jugador tiene sus cualidades y las utilizaremos al máximo.
15: Edu.
0: De verdad, no sigo mucho estas ruedas de prensa a nivel nacional. Ya sabéis que sigo las del Zaragoza, pero me están sorprendiendo y se critica a los periodistas de aquí. Madre mía, son Paulo Coelho, alrededor de los de Madrid. Le preguntaban a Lamine por una polémica con Mariano Rajoy. De verdad, es que solo buscan polémica, ¿eh? Es verdad. Estaba muy alejado yo de estas cosas de Madrid, Barça, selecciones. Es cierto, solo buscan polémica. Le preguntaban porque Mariano Rajoy, expresidente, dijo en un artículo, hablando de fútbol, que Francia lo tenía todo menos franceses. Se refería a su selección, haciendo un poco de ironía o broma, con que tienen aspecto o son provenientes de África. Que si un ganés, que si un nigeriano, costamarfileño. Esto ha pasado siempre. En España nos pasa, por ejemplo, con Cabo Verde, precisamente. Con Cabo Verde. Nos pasa con Guinea Ecuatorial. Hemos tenido internacionales de estas localidades. Lo que pasa es que, claro, no eran tan buenos y no ha habido muchos, porque no son una potencia futbolística. Pero los franceses, al tener tantas colonias francesas en África, lógicamente van a tener muchísimos africanos. Eso, sumado a la inmigración y a la tercera, cuarta generación ya de franceses africanos que habrá, pues son todos nacidos en Francia, son todos franceses. Por tanto, el expresidente se columpió.

0: siempre estamos juntos, ayudamos al compañero, y yo creo que eso en torneo ha sido muy importante y sobre todo estoy orgulloso de eso.
1: Dejamos la selección, 21 horas, Francia-España, ojalá ganemos y pasemos a la final, a seguir haciendo historia.
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Llegamos a la 1:30, hemos hablado de todo el deporte aragonés, hemos hablado de la actualidad del Real Zaragoza y hablaremos también mañana. Hoy ha sido 13 de julio de 2026, martes. Mañana miércoles a las 9:30 estaremos en Café con Goles con toda la actualidad del Real Zaragoza y a la 1:30 de nuevo aquí en Los Deportes con toda la actualidad deportiva de Aragón y de todos los deportes aragoneses, también los minoritarios que tanto nos gustan e ilusionan. Muchas gracias por estar al otro lado. He sido Adrián Oiz. Que pases un fantástico día.

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Muy buenas tardes, ¿qué tal están? Bienvenidos a este tiempo para la información de Aragón, informativo de mediodía de este día, este martes 14 de julio de 2026. Vamos ya con lo más destacado de la actualidad.

0: El Gobierno de Aragón ha descendido a situación operativa 1, nivel 1, por el Plan Especial de Protección Civil por Incendios Forestales, el que se declaraba recientemente en la localidad del Matarraña de Peñarroya de Tastavins. Esta mañana, a primera hora, ya se ha logrado estabilizar este incendio. Eso sí, se ha desmovilizado la UME, pero se mantiene el desalojo de las masías y de los clientes del Hotel Torre del Marqués. Según Bermúdez de Castro, el incendio está estabilizado, pero no finalizado. Hay que controlarlo. No se puede bajar la guardia porque, añadido, existe la probabilidad de que haya rebrotes debido a que ha quedado muy mal. Hay muchos puntos dentro del perímetro del incendio que están sin quemar o mal quemados. Los rescoldos es lo que habrá vigilar en las próximas horas y la seguridad de las personas, que lógicamente es la gran prioridad. La previsión meteorológica, de baja intensidad de momento el viento, que es lo que más preocupa, y después sí que se pueden esperar por la tarde entre las 5 y las 8 rachas cercanas a los 50 kilómetros por hora. Es el sexto incendio que tiene lugar en Aragón en esta temporada estival, bastante aciaga, como estamos comprobando. Vamos con otros asuntos, porque Santiago Morón, portavoz de Vox en las Cortes de Aragón, ha estado esta mañana con nosotros en la tertulia política, refrendando la modificación de la ley que regula la prestación aragonesa complementaria del ingreso mínimo vital. Como van a escuchar, esto también es prioridad nacional para su formación política.
1: Son políticas de efecto llamada. Es decir, lo que no podemos hacer es poner una paguita para el que venga y tenga una situación económica lamentable. Porque en ese caso, pues podría venir pues todo el mundo.
0: ¿Esto es prioridad nacional, señor Morón?
1: Es prioridad nacional, efectivamente.

0: Y es sentido común, porque lo que no podemos los aragoneses es con nuestro dinero pagar a todo el mundo que venga de cualquier país del mundo. Es decir, oiga, yo no tengo dinero, vengo aquí a Aragón y me ponen una paguita.
1: Es una ley que viene de 2021, gobernaba el cuatripartito. Según Vox, esta ley no tiene el requisito obligatorio de residencia legal, sino solo la efectiva para poder cobrarla. Es decir, la efectiva es estar empadronado. Con esto quiere terminar Vox. Quiere que haya un arraigo, que haya una residencia legal, y también intentarán introducir la vinculación a la cotización a la Seguridad Social. Según Vox, más del 50% de los 1.100 inmigrantes que perciben las ayudas de este complemento llevan más de 4 años cobrándolo. La localidad zaragozana de Olbés ha recuperado varias esculturas del retablo mayor de su iglesia de Santa María la Mayor, unas obras que han pasado un proceso de restauración en el Instituto de Patrimonio Cultural de España y que lucen ahora en todo su esplendor, como destacaba el director de Cultura del Gobierno de Aragón, Pedro Ollocchi.
2: Hoy Olbés es un símbolo de la lucha de los aragoneses y las aragonesas por la recuperación del patrimonio expoliado. Olbés ha luchado con mucha fuerza por recuperar las figuras que pertenecían al retablo de su iglesia, de gran valor patrimonial y muy unidos al resto de Aragón, porque son obras del maestro Joly, el gran introductor del Renacimiento en Aragón.
1: Unas obras que desde luego vienen a significar de nuevo la recuperación del patrimonio aragonés. Símbolo, Olbés, dijo Ollocchi, de la lucha de los aragoneses. Algunas de ellas, por cierto, de estas obras son de Gabriel Joly, el gran introductor del Renacimiento en Aragón, que también trabajó en lugares como el propio monasterio de Sigena. Y no dejamos de hablar del patrimonio. Ahora, patrimonio industrial, la central térmica de Escucha, en este caso, porque Aragón, Teruel Existe, acaba de presentar una propuesta para que la térmica de Escucha sirva para impulsar un verdadero proyecto de rehabilitación del proyecto y del patrimonio minero de Teruel. La iniciativa se llama Power Experience, que integraría la central de Escucha, la de Aliaga, lo que queda en la de Andorra, o los diferentes elementos mineros de otras localidades, como por ejemplo Utrillas, Estercuel o Gargallo. Tomás Guitarte.
3: Es la única que nos queda completa y hemos de hacer el esfuerzo, entendemos que mesurable, de salvarla y ponerla en uso. Ese primer uso sería, para nuestra propuesta, sería en coordinación con el Museo Minero de Escucha para que tuviesen una exposición completa de todo el proceso, pero luego el proyecto que nosotros vamos a presentar, que se llama Power Experience, lo que hace es ampliar toda esa vinculación y explicación del proceso de producción de energía.

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1: Mañana, miércoles 15 de julio y el jueves 16, se va a celebrar en el Ayuntamiento de Zaragoza el debate sobre el estado de la ciudad. De hecho, comenzará mañana a las 10 de la mañana con la intervención de la alcaldesa. Se continuará la sesión a las 4 y media de la tarde. Intervendrán con un tiempo máximo de 30 minutos los portavoces de los grupos municipales. La alcaldesa podrá contestar a las cuestiones que le planteen dichos portavoces sin tiempo, de forma individual o de forma conjunta. Ese será el núcleo del debate. El jueves 16 de julio a las 12 de la mañana se defenderán de forma conjunta por cada grupo municipal sus propuestas de resolución. Tras la intervención de cada grupo, habrá un turno de 10 minutos para cada grupo, también para fijar su posición respecto de esas propuestas de resolución y finalmente, por orden de presentación, se votarán. El debate sobre el estado de la ciudad es a modo y manera de cómo se realiza el debate sobre el estado de la nación o el debate sobre el estado de la comunidad. Suele dejar algunos titulares para los medios de comunicación y poco más. Eso sí, aprovecha casi siempre el alcalde, en este caso la alcaldesa, para hacer algún tipo de anuncio y no solo el balance de su gestión. Veremos, porque estos días también se están anunciando nuevos proyectos como el que les vamos a contar enseguida. Lo hacía ayer Chueca, se trata del proyecto Zaragoza Cero Residuos, cero con Z de Zaragoza. Y es que, según el ayuntamiento siempre, esto va a colocar a Zaragoza como una de las ciudades pioneras no solo en Europa, en el mundo. Una nueva instalación, en un paso decisivo para transformar el actual modelo de tratamiento de residuos. De lo que se trata, la basura no reciclable, 150.000 toneladas al año, es la que ahora se va a poder transformar en otros materiales, en otras materias primas de alto valor para la industria, como metanol, hidrógeno u otros gases y combustibles de baja huella de carbono, con una inversión para la empresa que resulte adjudicataria de 200 millones de euros.
2: Vamos a, con este proyecto, a ser el foco de todas las miradas en innovación, en última tecnología y también vamos a ser capaces de atraer una inversión de casi 200 millones de euros, porque efectivamente ese es el coste de la nueva planta pionera que vamos a tener que construir, que se va a tener que construir por la empresa adjudicataria de este contrato nuevo, novedoso y, como les digo, muy innovador.
1: Para Chueca es un salto cualitativo en la economía circular y que Zaragoza se vuelve a situar en la vanguardia de las ciudades europeas que entienden la sostenibilidad como una oportunidad para innovar, generar empleo de calidad y atraer inversión. La licitación permitirá seleccionar la entidad encargada de desarrollar y explotar esta infraestructura mediante un derecho de superficie sobre un terreno municipal vinculado al CETRUZ, el Centro de Tratamiento de Residuos Urbanos de Zaragoza, donde se instalará esta planta. Se prevé que en la primavera de 2027 se conozca ya finalmente cuál será esa empresa encargada. Y según han publicado algunos medios de comunicación, el ayuntamiento ha sido condenado a pagar más de 164.000 euros por impago de salarios a cuatro trabajadores pertenecientes a la concesión del centro termal y del spa de Ranillas. Según la sentencia, la jueza lo que considera es que el ayuntamiento debería haberse subrogado la plantilla, tal y como mandaba otra sentencia del juzgado de lo mercantil. El TSJA, el Tribunal Superior de Justicia de Aragón, desestimó el recurso de casación del consistorio el pasado 20 de abril. Ahora, eso sí, les quedaría la vía de recurrir al Supremo. El consistorio, como decimos, ha ido recurriendo hasta tres veces. Todas ellas fueron desestimadas, ya que se considera en el fallo que hay sucesión de empresas. Es decir, que la concesión debía volver al ayuntamiento y, por lo tanto, subrogarse y hacerse cargo de la plantilla. Se le preguntó ayer a Natalia Chueca por este asunto en concreto. Dijo que lo desconocía.
2: Cublan, que es la empresa que gestionaba el spa, es una empresa en concurso de acreedores porque tenía múltiples deudas, no solamente tenía deudas con el Ayuntamiento de Zaragoza, a quien no le pagó el canon desde el primer año de su adjudicación, ni el agua, o sea, en un spa que no pagaban ni el agua, imagínense, pues también tenía deudas con sus propios trabajadores y por lo tanto desconozco los hechos, pero entiendo que se cumplirá lo que diga la sentencia.
1: Y precisamente les hablábamos del debate sobre el estado de la ciudad y estamos conociendo algunas de las propuestas de resolución que plantea el Grupo Socialista. De hecho, su portavoz, Lola Ranera, acaba de proponer un plan de rescate frente a lo que llama caos urbano provocado por Chueca con las obras. Se concretaría en ayudas a comerciantes, bonotaxi, bonificaciones del bus. En total, plan de ayudas a comerciantes y autónomos de unos 450.000 euros.
3: Vamos a elaborar un plan de rescate. Un plan de rescate que garantice para comercios y para autónomos una línea de financiación de 450.000 euros. Todas estas obras están afectando claramente a los comerciantes y autónomos y por ello es prioritario que puedan tener unas líneas y que además esas líneas económicas vengan ayudadas de una agilidad para la hora de cobrar.
1: Y es que para los socialistas el auténtico caos urbano provocado por la falta de planificación de Chueca y su irresponsabilidad merece este plan de rescate. El único objetivo de la alcaldesa, dijo Ranera, es cortar cintas en 2027. Ayer comparecía Mariano Ross, la consejera de Políticas Sociales. Hacía balance de lo hecho en estos 3 años. Es un anticipo, en definitiva, de esta área de políticas sociales, de lo que se va a debatir en el debate sobre el estado de la ciudad. Ponía cifras Mariano Ross. Dice que duplican en estos años, con 11,3 millones de euros, la inversión en equipamientos sociales de los 3 últimos lustros juntos.
4: Y ha sido un salto sin precedentes con respecto a los últimos 15 años. Más del doble de lo invertido en los 12 años anteriores. Y multiplicando, como les decía, casi por 7 los recursos destinados del año 2011 al 2005, o por 5, multiplicado por 5, los escasos 1,9 millones de euros que invirtió CEC, que ejecutó CEC del año 2015 al año 2019. Lo que demuestra esto es con hechos, no con discurso, sino con recursos.
1: En cuanto a actuaciones que se han desarrollado, el Gobierno de Zaragoza ha reformado el albergue, la Casa Amparo, ha puesto en marcha el Centro de Mayores Luis Buñuel, ha construido nuevos centros municipales de servicios sociales en la Magdalena y en la Almozara y ha iniciado la construcción del nuevo centro de San José. El Ayuntamiento, por otra parte, pero seguimos en políticas sociales, desarrolla el programa Punto de Partida, una nueva iniciativa en colaboración con la Fundación San Ezequiel Moreno. El objetivo es inserción sociolaboral de personas sin hogar, de personas vulnerables, que según la consejera ya está dando los primeros resultados. El programa ha acompañado a 28 usuarios del albergue municipal, que han sido derivados desde el equipo de trabajo social de este servicio. 20 hombres y 8 mujeres con edades comprendidas entre los 19 y los 60 años. En el perfil hay 6 españoles y 22 personas procedentes de países africanos. La Red de Bibliotecas Públicas Municipales de Zaragoza ha cerrado el primer semestre de este año con un crecimiento en usuarios. De hecho, las bibliotecas municipales contaban con 61.436 socios activos con carné vigente a 30 de junio. Son 11.845 más que en el mismo periodo del año anterior. Esto supone un incremento del 23,8%. Paloma Espinosa es la concejala delegada de Educación.
5: Los datos del primer semestre del año confirman que las bibliotecas municipales siguen creciendo como espacios de referencia en nuestros distritos y en nuestros barrios. Ya superamos los 61.000 socios activos, lo que significa casi un 24% más que en el mismo periodo del año pasado. Y mantenemos además prácticamente estable el volumen de préstamos y operaciones. Y es especialmente positivo el incremento de usuarios infantiles, cercano al 26%.
1: De hecho, el crecimiento se produce tanto en los usuarios adultos como, han escuchado, entre la población infantil. Los datos confirman la buena acogida de las bibliotecas entre las familias y los lectores más jóvenes, uno de los públicos prioritarios que tiene la programación municipal. Paloma Espinosa valoraba muy positivamente todos estos datos que ha ofrecido hoy el Ayuntamiento. También la ampliación de actividades de animación a la lectura, los proyectos a bebés, escolares y adolescentes y la colaboración que se tiene con centros educativos que contribuyen a consolidar el hábito lector desde las primeras edades. Y en cuanto al balance de vivienda de la Sociedad Municipal Zaragoza Vivienda, el concejal delegado de la misma, José Miguel Rodrigo, detallaba una serie de cifras que dice consolidan el modelo residencial de Zaragoza, priorizando no solo la ampliación física de los inmuebles disponibles, sino la calidad del servicio técnico, también la adaptación económica a la realidad de las familias. De esta manera ponía datos José Miguel Rodrigo.
6: Zaragoza Vivienda gestiona 2.640 viviendas en régimen de alquiler, de las cuales 1.955 son viviendas patrimoniales propiedad de Zaragoza Vivienda y 685 son viviendas de pequeños propietarios que han sido incorporadas al régimen de alquiler bien a través del programa Alza o bien a través de anteriores programas de captación. El dato es que aproximadamente unos 6.000 ciudadanos residen en viviendas municipales de alquiler.
1: Además, mirando hacia el futuro, creen que podrán incrementar de forma notable el parque público de alquiler en el corto y medio plazo. Se incorporarán 39 nuevas viviendas a la gestión directa de Zaragoza Vivienda antes de terminar este año y a lo largo del próximo. Obras y más obras, todas al mismo tiempo. ¿Qué nos espera esta semana? Una de las obras que más impacto tienen esta semana es la tercera fase de la renovación integral de la calle Pedro Zerbuna. Por lo tanto, desde ayer y hasta el 13 de octubre se corta el tramo comprendido entre las calles Menéndez Pelayo y Corona de Aragón. Pero es que dentro del proyecto del entorno de la antigua estación del Portillo, entre ayer y mañana se están ejecutando las primeras capas de aglomerado que ahora están dentro de la zona vallada. Pero desde el próximo día 16 a las 9 y media de la mañana y durante 4 meses se ocupará la calzada libre que queda entre las calles Orús y Vicente Verdusán. Y atención a otra gran intervención, la ampliación de las obras de canalización eléctrica privada entre el número 7 de la calle Estebanes y la calle Pino. Se prolongarán hasta el 25 de julio. Vamos ya con la actualidad deportiva. Adrián Oiz, ¿qué tal? Buenas tardes.
7: Buenas tardes, Vicente. Tenemos nuevo fichaje en el Casademont Zaragoza femenino con la incorporación de Jardén Garzón. Talento y versatilidad para Casademont Zaragoza. Han llegado a un acuerdo tanto la jugadora como Casademont, jugadora de 22 años y 1,91 de altura, para que la polivalente alero se incorpore al club por una temporada. Garzón aterriza en Zaragoza tras completar su etapa en la SNCAA, donde se consolidó como una de las exteriores más completas y con gran capacidad de tiro del baloncesto universitario estadounidense. Formada durante 3 temporadas en la Universidad de Indiana y una última campaña en Maryland, la alero destaca por su polivalencia, su lectura de juego y su amenaza desde la línea de 3 puntos. Una incorporación al equipo femenino que se une a la que se daba en el día de ayer en el equipo masculino, porque Casademont Zaragoza vuelve a fichar a Nicolás Brusino. El alero internacional argentino vuelve a vestir la camiseta rojilla para las 2 próximas temporadas. Nico Brusino regresa a Zaragoza tras 5 temporadas en Gran Canarias. Le deseamos suerte tanto a Nico Brusino como a su compañera del equipo femenino en una próxima temporada que ya empieza a perfilarse.
1: Llegamos al punto y final de este informativo de mediodía en Ebro FM. Recordándoles que pueden seguir informados en diarioaragones.com. Volvemos mañana a partir de las 8:30 de la mañana. Hasta entonces, que sean felices.
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0: Hola, ¿qué tal están? Bienvenidos a este tiempo donde analizamos la actualidad política de Aragón. Puede que también nos demos una vuelta por la actualidad española. Lo vamos a hacer con Santiago Morón, el portavoz de Vox en las Cortes de Aragón. Santiago, buenos días, bienvenido.
1: Muy buenos días.
0: Hay varios asuntos que tenemos aquí en el orden de este día. El primero son los incendios forestales. Yo creo que hay mucho que comentar acerca de los incendios forestales. Por cierto, lo acabamos de dar en nuestro informativo, felizmente ha quedado estabilizado el incendio de Peñarroya de Tastavins, que ayer al mediodía preocupaba todavía su evolución. Se ha trabajado muy bien, la evolución nocturna ha sido favorable y buenas noticias. Pero, señor Morón, ya llevamos seis incendios forestales, una temporada, de momento, esta estival aciaga para nuestra comunidad autónoma. Yo le quería hacer una pregunta, reflexión, que además el consejero de su formación, Luis Biendicho, lo dejó muy claro hace unos días. Primero, destacaba, y también lo hizo Bermúdez de Castro, que en Aragón ahora mismo estaba habiendo buena coordinación entre administraciones, que ya es destacable, ¿no? Pero también hacía una referencia al porqué, a las causas de los incendios forestales, de lo que vamos a hablar, que son a veces multifactoriales, y a que evidentemente hay que tener mucho cuidado, mucha precaución, decía él, por actividades humanas que a veces, por negligencias, por descuidos, provocan estos incendios, ¿no? Es como si nos faltara todavía un poquito de cultura, ¿no? De cómo evitar esos cuando salta una chispa de una cosechadora u otros ejemplos, ¿no?
1: Sí, la verdad es que el analizar las causas de los incendios yo creo que es fundamental. Y yo creo que es lo que no se está haciendo en estos momentos. No me refiero al caso concreto de Aragón, sí, me refiero en general, ¿no? En las últimas décadas, a nivel nacional, se está llegando a una especie de reduccionismo en el cual todo se achaca al cambio climático. Todo es problema del cambio climático, ¿no? Cuando, ahora, por ejemplo, allí en el incendio este de Almería de los Gallardos, pues hay 150 personas que alertaron de que un poste se había caído y se había prendido fuego. Es decir, que hay testigos que pueden asegurar cómo se ha provocado ese incendio. Entonces, claro, el querer mirar para otro lado y el querer reducir las causas de los incendios, de alguna forma, para evitar que cargue la responsabilidad sobre las propias administraciones, pues yo creo que es, primero que yo creo que es completamente inaceptable, pero además es que no nos lleva a ninguna parte, porque, insisto, es decir, lo importante debería de ser, lo que nos debería de mover a todos sería buscar las causas para, a partir de allí, tomar decisiones políticas que nos llevarán a evitar, en la medida de lo que fuera, ya no tanto que se pueda provocar un incendio, porque a veces los incendios pues sí que tienen unas causas, un origen natural, puede ser un rayo, puede ser una cosa fortuita, que evidentemente el factor humano siempre va a estar allí, pero por lo menos podríamos mitigar los efectos de ese incendio. Claro, dicen, es que nunca se han visto incendios como los que se están viendo ahora. Es que, oiga, es que nunca se ha visto el monte como está ahora. Es que los montes están completamente descuidados, las veredas, los caminos, están todos llenos de maleza, las riberas de los ríos. No se puede quitar una piña del bosque por la ley de restauración de la naturaleza. Es decir, no se puede, en las propias localidades rurales no pueden prácticamente hacer ellos mismos ningún tipo de limpieza y tal, porque no pueden, porque se lo prohíbe la ley. Entonces, claro, ya no es una cuestión solamente de dinero, de decir, no, es que no hay dinero para limpiar los bosques. No, oiga, es que incluso en zonas donde los propios ayuntamientos quieren hacerlo, quieren, por ejemplo, establecer un perímetro de seguridad alrededor de su localidad, la ley no se lo permite. Por lo tanto, vamos a llamar las cosas por su nombre, vamos a dejarnos de milongas y vamos a dejar de achacar todo al cambio climático, que ese es otro debate, que podemos abrir ese melón y podemos hablar de ese tema. Pero vamos a hablar de la realidad, es decir, porque evidentemente nosotros defendemos que no existe esa emergencia climática. No existe esa emergencia climática como la definen los globalistas, en el sentido de que es el hombre el que cambia el clima, el que es el responsable de este cambio del clima. Evidentemente hay veranos más calurosos y otros menos calurosos. Eso no lo va a negar nadie.
0: Está siendo especialmente caluroso.
1: La evidencia es para todos. Sí. Es decir, cuando hace calor y cuando hace frío y si un año ha sido más caluroso que el anterior, pues eso es una evidencia que nadie puede negar. Pero lo que sí que se puede negar es esas teorías que dicen que el clima, que el calor que hace, depende de la actividad humana. Porque eso no está contrastado, ni mucho menos. Incluso el propio panel de expertos del cambio climático,
0: el IPCC,
1: ha reculado en más de una ocasión. Por lo tanto, pero es que incluso, aunque fuera cierto, vamos a suponer que fuera cierto esa historia del cambio climático y tal. Bueno, entonces, ¿qué pasa? ¿Nos quedamos de brazos cruzados y no hacemos nada? Y decimos, que se queme el monte, claro, es que el cambio climático, bueno, vamos tal. Es decir, oiga, habrá que hacer algo, porque si, por la causa que sea, se produce un fuego, tendremos que hacer algo para que ese fuego tenga la menor intensidad posible. Es decir, que aquí lo único que hay es una desidia grande por parte de todas las administraciones que no quieren mover un dedo ni gastarse un euro para limpiar los bosques y para cambiar las leyes que protegerían precisamente a nuestro patrimonio natural, el patrimonio de muchas personas que lo han perdido también, los incendios, incluso las vidas humanas, como ha sido el caso de los incendios gallardos.
0: De los gallardos, ¿no? Estos días, sobre todo, hay incendios en Aragón, terrible la tragedia de los gallardos, pero escuchando a gente del campo, a gente de los pueblos, a agricultores, a ganaderos, ahí es donde te das cuenta que hay un discurso distinto al que mantienen algunos políticos o algunas administraciones, ¿no? Porque se quejan de que su monte, porque así lo llaman, no está como estaba hace 40 o 50 años. Y de hecho, por eso quería incidir en este asunto, señor Morón, la primavera y el invierno fueron especialmente lluviosos. Esto es una evidencia que ha hecho que esos matorrales, esa maleza, que no sirve absolutamente para nada, sean un combustible enorme para que los fuegos se propaguen mucho más. Se lo digo porque eso es una realidad, constatable también.
1: Claro, es que antes se aprovechaban los recursos del bosque, se recogía madera para utilizarla para la construcción.
0: Había pueblos en Aragón que vivían de la madera.
1: Para construcción o para hacer fuego o para lo que fuera. Es decir, pero y luego había una cultura en la que la propia localidad a veces se ponían de acuerdo y salían un día los propios habitantes de la localidad y limpiaban, por ejemplo, el cauce del río a su paso por la localidad, como una especie de labor común y tal. Quitaban grava, que utilizaban también para la construcción, limpiaban las riberas, porque ellos sabían que cuando llegara una avenida de agua fuerte, que siempre ha habido, que iba a haber algunas más intensas que otras, pero siempre ha habido. Ahora les llaman danas, pues antes...
0: Otras frías.
1: Tormentas, sí. como quieras llamarlo. Pero lo que está claro es que ellos sabían que tenían que tomar medidas de precaución y de prevención, y entonces, pues eso, acondicionaban el cauce del río al paso de la localidad para evitar precisamente esos daños en la localidad. Recogían la madera, recogían un árbol que había caído, lo apartaban de allí. Es decir, eso ahora no se puede hacer, no se hace. Antes había ganado pastando también en los bosques, y ahora no lo hay.
0: Lo iba a apuntar ahora a la ganadería.
1: Porque ahora, de hecho, el ganado ovino, especialmente en este siglo, ha disminuido pues igual 3 o 4 veces desde hace 20 años, ¿no? El número de cabezas. Por lo tanto, esa es la realidad, y ante esa realidad, pues las administraciones tendrán que hacer alguna cosa. Tendrán que decir, oiga, pues igual es momento de empezar a potenciar precisamente que ese ganado, que puede entrar en cualquier zona recóndita del bosque a pastar, cosa que no puede hacer, por ejemplo, una máquina o que con dificultad puede hacer un hombre, pues a lo mejor el ganado pueda pastar ahí, pues lo tenemos que de alguna manera que potenciar. Tenemos que volver a utilizar estos recursos de antaño para poder hacer esa limpieza de bosques. A lo mejor tenemos que empezar a permitir que las propias localidades se defiendan, puedan proteger de un posible incendio realizando una limpieza perimetral alrededor de su localidad. Es decir, hay cosas que se tienen que poner sobre la mesa y se tiene que hablar de eso. Se tiene que hablar de eso. No de que la culpa de todo la tiene el cambio climático. No, vamos a hablar de cosas concretas para solucionar estos problemas concretos que están demandando los ciudadanos. después de la tragedia de Valencia, uh-huh. En muchos ayuntamientos, no solamente de la Comunidad Valenciana, también de otras regiones, los alcaldes pedían que les permitieran limpiar el cauce de ríos que amenazaban su localidad. Y algunos incluso lo hicieron sin tener ni siquiera el permiso. Bueno, eso le supuso alguna que otra multa. Esas cosas, es decir, hay que pasar, hay que avanzar. No nos podemos quedar en estas ideología ya casi retro del cambio climático, que antes era el que nos íbamos a quedar todos congelados, después que esto iba a ser un horno. Ahora cambio climático porque así justifico cuando hace calor y cuando hace frío. Es decir, vamos a avanzar en esto. Es decir, vamos a dejar eso en un debate. Vamos a dejar eso en un debate, porque como vemos que no nos ponemos de acuerdo, vamos a dejar eso en un debate posterior. Vamos a hacer cosas para proteger a los ciudadanos. Eso es lo que hay que hacer.
0: Para terminar este tema y volviendo a lo que planteaba yo al principio, ¿no? Incendios, danas, si nos falta un poquito, no estoy culpabilizando ni mucho menos a la gente, además en momentos de pánico, en momentos muy difíciles, nos falta un poquito de cultura de esas situaciones. Vimos en la Dana, por ejemplo, en Valencia, como mucha gente falleció cuando fue a recoger sacar sus coches de los garajes. Ahora hemos visto en los Gallardos, efectivamente, gente que salió seguramente llevada por el pánico por carreteras que eran una ratonera. De hecho, aquí en Aragón se ha lanzado ese alert en los móviles, porque también había en esta zona muchas masías, turistas, para intentar ayudar y que siempre tengan en cuenta lo que pide Protección Civil y las autoridades locales, ¿no? Igual nos falta un poquito de avanzar, ¿no?, como sociedad, en la gestión de algo que es muy complicado.
1: Sí, pero lo cierto es que es complicado pensar que cuando, por ejemplo, uno sale al monte a hacer una excursión, a hacer senderismo, cuesta pensar que en la cabeza de esa persona esté, por ejemplo, que se puede provocar un incendio y que se puede ver inmerso en un incendio y por dónde saldría. Es decir, entonces, como no es una cosa que realmente...
0: O sin salir al monte, uno está en su chalet, en su masía, en su casa y de repente ve un fuego y actúa igual de la manera que, sí, que cree que es mejor.
1: Lo que pasa que, claro, es que tampoco ha habido una formación en ese sentido. Claro. Y lo que estábamos hablando, no, por ejemplo, la misma protección de perimetral de las localidades, es que es fundamental. Es que probablemente ante un incendio de estas características que estamos comentando, quizás lo más seguro sería, como se decía, si la localidad está protegida, está aislada de ese fuego, uh-huh. Pues lo más seguro sería permanecer en su casa, incluso con las ventanas cerradas, bueno, para evitar la inhalación del humo.
0: Esas medidas se están tomando ya ahora, claro, en Aragón, claro, en los incendios, claro, se confina a la población.
1: Pero claro, eso siempre y cuando tú tengas la seguridad de que tu casa no se va a quemar, porque claro. Si empiezas a ver las llamas a 10 metros, a ver quién se queda en su casa.
0: Pero también
1: es decir, no salgan de las casas, pero claro.
0: Ha habido localidades que se han evacuado también. Quiero decir,
1: claro,
0: que,
1: sí.
0: Que entonces el protocolo creo, funciona.
1: Sí. Yo creo que evidentemente, a ver, ojalá no nos tengamos que acostumbrar a estas cosas y tengan que establecer protocolos muy rígidos y que se puedan prevenir de otra manera, ¿no? Pero es verdad que sí que habrá que ir avanzando también en la formación las personas y pues informarles de qué es lo que tienen que hacer, cómo tienen que actuar ante el caso de incendio. Sí. O igual que, por ejemplo, hay un plan de evacuación en una gran empresa, por ejemplo, para los trabajadores salgan y vayan a un punto donde se tienen que concentrar si hay una emergencia, pues lo mismo, que la gente sepa, pues si hay un incendio que afecta a su localidad, dónde tienen que acudir, dónde tienen que ir, ¿no? Esas cosas yo creo que sí, pues que a lo mejor está un poco de esa educación ciudadana, pues que a lo mejor sí que tenemos que avanzar también un poco en esa línea.
0: Dejamos los incendios, a ver si nos dan una tregua también en Aragón, ojalá que sea así. Y vamos a hablar de una cuestión. Ayer daba usted una rueda de prensa, hace una semana el consejero Alejandro Nolasco anunció, y yo creo que esto hay que explicarlo bien a la audiencia, porque también he visto en redes que hay mucha confusión cuando hablamos, porque estamos hablando de la prestación aragonesa que complementa el ingreso mínimo vital.
1: Sí.
0: Y yo estoy leyendo, como muchos, ¿no?, en redes sociales, que confunden una cosa con la otra, y me gustaría que nos hiciera también un poco de cronología, porque ustedes estos días están diciendo, esto viene del cuatripartito, de esa ley, de esta prestación aragonesa complementaria y de algunos matices que son los que ahora quieren corregir. ¿De dónde viene este asunto?
1: Hasta el año 21 estaba el ingreso laboral de inserción.
0: El IAI.
1: Una prestación que se iba destinada fundamentalmente a aquellas personas en una situación de vulnerabilidad económica. Bueno, y en ese caso, pues evidentemente, independientemente de su nacionalidad y simplemente es atendiendo a cuestiones de tipo económico. Claro, cuando se crea el ingreso mínimo vital a nivel nacional, esa prestación nacional viene a sustituir a estas prestaciones que había a nivel regional y que gestionaban directamente las comunidades autónomas. Sí que es verdad que ese cambio suponía o amenazaba con dejar fuera a algunas personas que estaban en una situación económica
0: vulnerable,
1: delicada, ¿no? Y que podían pasar de tener ese reconocimiento por parte de la Comunidad Autónoma de Aragón a no tener nada, es decir, a perder esa prestación. Y entonces se vio la necesidad, tampoco corriendo, pero sí que deberá que con cierta premura, de tener que aprobar una ley que estableciera un poco cómo acceder a una prestación complementaria a ese ingreso mínimo vital para atender esas situaciones que quedaban fuera del ingreso mínimo vital.
0: Eso es. Eso en 2021,
1: eso fue en
0: cuando
1: 2021.
0: Gobernaba el cuatripartito.
1: Eso fue en 2021. Claro, cuando eso se aprobó en mayo, con la abstención de varios partidos políticos, creo, aparte de la nuestra, creo que también con la abstención del Partido Popular, y no estoy seguro de que, si probablemente también con la de Ciudadanos, no estoy seguro. Cuando se hizo ya distintas, se fue avanzando, digamos, en la elaboración reglamentaria de esa ley, pues se vio que se hablaba de, o que se iba a exigir a las personas que iban a acceder a esa prestación, dentro de esos requisitos para poder acceder a esa prestación, era que tuvieran una residencia efectiva en Aragón. ¿Vale?
0: Pero no legal.
1: No legal.
0: Ahí está el quid de la cuestión.
1: No legal. Y entonces, claro, empezó a salir noticias en medios de comunicación. Empezamos también a preguntar, a inquietarnos en determinados partidos, por lo menos en Vox empezamos a poner también un poco el grito en el cielo, en el sentido de decir, oiga, aquí tendría que ser una residencia, habría que poner una residencia legal, tendría que quedar recogido legal, porque en inglés...
0: ¿Cuál
1: en
0: es la diferencia entre claro, residencia es que efectiva?
1: La residencia legal es una residencia legal en España, en España, y es pues tener un permiso de residencia para poder estar en España. La residencia efectiva tan solo, o sea, se consigue... Es simplemente con estar empadronado, lo cual no quiere decir que tengas residencia legal. Es decir, hay muchas personas que están en situación irregular en España, pero que están empadronados en una localidad. Porque toda persona, hoy por hoy, tiene derecho a estar empadronado en la localidad donde está, aunque no su situación no sea regular. Es decir, que hay personas que pueden tener residencia en Aragón, pero no... residencia legal en España.
0: ¿Serían ejemplos de las personas que se van a regularizar ahora?
1: Claro. Esas personas tienen residencia efectiva. Muchos de ellos tienen residencia efectiva en Aragón y, sin embargo, no tienen residencia legal en España. Entonces, claro, ahí había una incoherencia, porque en la ley que regula el ingreso mínimo vital sí se exige que se tenga residencia legal en España. Entonces, claro, como ya parece que el error... ya se había cometido al redactar la ley, nosotros en diciembre de ese mismo año, del año 21, presentamos una proposición de ley en las Cortes de aquí en Aragón para rectificar, para que se pudiera rectificar la redacción de ese artículo de y se pudiera modificar la ley. Porque lo que no se podía ver, lo que el gobierno de Aragón no pudo, aunque lo intentó, que luego no quieran reconocer, intentó corregir en el reglamento el error que se había cometido previamente, pero el Consejo Consultivo de Aragón dijo que un reglamento no podía modificar una ley.
0: El contenido de la ley.
1: Y entonces, pues no lo pudo hacer. Claro, nosotros dimos la posibilidad de solucionar este problema. Dijimos, oigan, es muy sencillo, vamos a modificar la ley, ya no el reglamento, vamos a modificar la ley ahí donde estaba equivocada y vamos a asimilar los criterios de los requisitos a el ingreso mínimo vital. Y así no va a haber esa incoherencia entre una prestación y la que complementa esa prestación. Bueno, pues Partido Popular, Ciudadanos, con distintas argumentaciones, pero votaron a favor de nuestra propuesta. Obtuvimos 31 votos y, sin embargo, el cuatripartito
0: votó en contra.
1: Votó totalmente en contra con 35 votos, ¿no? Bueno, se generó un problema que se ha seguido manteniendo. ¿Qué es lo que supone ese problema? Pues lo que supone es que legalmente, o nosotros vemos que así podría ocurrir, una persona que se encontrara con residencia efectiva en Aragón, pero que no tuviera residencia legal en España, podría acceder a esa prestación. Podría solicitar esa prestación si se encontraba en situación de vulnerabilidad económica y cumplía los requisitos que se establecen en la ley. Claro, a nosotros nos parece que eso no puede ser. Nos parece que la prestación tiene que llegar a aquellas personas que lo necesiten, pero personas que tengan un arraigo, que tengan una historia de permanencia en nuestra comunidad autónoma, y que además también queremos incluir, porque tampoco está en la ley, lo queremos incluir, que incluso hayan cotizado o que hayan a la Seguridad Social, que tengan un historial en la Seguridad Social. ¿Por qué? Pues porque lo que no podemos hacer son políticas de efecto llamada. Es decir, lo que no podemos hacer es poner una paguita para el que venga y tenga una situación económica lamentable. Porque en ese caso, pues podría venir pues todo el mundo.
0: ¿Esto es prioridad nacional, señor Morón?
1: Es prioridad nacional, efectivamente. Y es sentido común, porque lo que no podemos los aragoneses es con nuestro dinero pagar a todo el mundo que venga de cualquier país del mundo. Es decir, oiga, yo no tengo dinero, vengo aquí a Aragón y me ponen una paguita. Porque no me exigen más que me empadrone. Oiga, no, esto no puede ser. O sea, estas ayudas tienen que ser para apoyar a personas, sean españoles o sean extranjeros, que han estado trabajando, han estado cotizando, están integrados en nuestra sociedad y en un momento determinado pasan por una mala temporada y con nuestra solidaridad nosotros les apoyamos y les damos una prestación económica.
0: Es decir, sería arraigo y contribución.
1: Claro.
0: Las dos cosas.
1: Eso es lo que nosotros queremos incorporar, porque hasta ahora el tema de que se haya contribuido a la Seguridad Social no se ha tenido en cuenta. Nosotros lo queremos incorporar, porque además pasa otra cuestión, y ya con esto finalizo. Es que cuando hemos analizado las personas que están cobrando esta prestación, hemos visto que, por ejemplo, de los 1.100 inmigrantes en Aragón que están cobrando esta prestación, más del 50% la llevan cobrando desde hace 4 años. Desde hace 4 años. Es que eso no puede ser. Es que, a ver, es que una persona que está en nuestro país, que está entre nosotros, no puede cronificar una situación de subsidiariedad. Es decir, lo que tiene que hacer es ponerse a trabajar, intentar ganarse la vida. Pero lo que no puede ser es que cojan una paguita y con esa paguita que sale del de nuestros bolsillos ya para siempre. Eso no puede ser. Y evidentemente ese efecto lo queremos cortar del todo.
0: Veremos a ver el recorrido que tiene esa reforma legislativa de la prestación aragonesa complementaria del ingreso mínimo vital. Vamos a hablar ahora de vivienda, señor Morón.
1: Bien.
0: La gran preocupación de los aragoneses. Esto también tiene una confrontación política, evidente. El gobierno de España sigue acusando a las comunidades autónomas, Aragón entre otras, porque dicen que no aplica la ley estatal en cuanto a las zonas tensionadas. Hace poco compareció el consejero Octavio López para decir que Aragón, atendiendo también a motivaciones jurídicas, no va a aplicar las zonas tensionadas, cree que no está incumpliendo la ley y que tienen otras alternativas, ¿verdad? ¿Cuál es su visión sobre este espinoso asunto, el de la vivienda?
1: Bueno, pues efectivamente, lo primero hay que decir que es un espinoso asunto que es complicado y que es la preocupación de muchísimos aragoneses. Lo que está claro es que el problema de la vivienda hay que afrontarlo desde muchos ángulos. Pero claro, hay que aprender, como se suele decir, hay que aprender de los experimentos que se han hecho anteriormente. Es decir, hay que aprender también de los errores, como se suele decir. Y el poner un tope a los alquileres, sí, como se ha hecho, por ejemplo, en Cataluña, ha fracasado. Ha fracasado en su objetivo, porque el objetivo era disminuir, o sea, hacer más accesible el alquiler.
0: Aquí hay dos versiones, a las personas, lo sabe, ¿no? Según quien la cuenta dice que va muy bien.
1: En las zonas tensionadas. Pero
0: otros dicen que no.
1: Pero fíjate, lo que ha ocurrido es todo lo contrario, es un defecto demoledor. Porque en las zonas tensionadas, teóricamente, por ejemplo, en Barcelona y tal, pues lo que ha ocurrido es que, primero, ha disminuido la oferta, porque mucha gente no ha querido sacar sus pisos. Porque claro, eso es otra. Es decir, hoy en día poner un piso en alquiler es un riesgo. Todo el mundo lo sabe, hay un riesgo de que pueda haber una inquinocupación y que esa persona a lo mejor luego no quiera abandonar ese. Con lo cual es un riesgo que muchas personas pues no están dispuestos a asumir. Pero claro, si encima les topan la cantidad que pueden pedir, pues entonces dicen, oye, mira, que no lo saco, que no lo pongo en alquiler. Entonces, claro, al disminuir todavía más la oferta, pues eso está favoreciendo que esos pisos se destinen incluso a otras formas de alquiler turístico, de alquiler temporada, de alquiler tal, y que al final disminuya la oferta. Claro, al disminuir la oferta, ¿qué ocurre? Primero, que allí se alquila menos, y si alguien alquila y alquila un poco así de extranjis, más caro. Pero es que la gente, como tiene que alquilar en algún sitio, pues se tiene que ir a barrios o a localidades limítrofes. Claro, como ha disminuido la oferta aquí, aumentan los precios en las zonas que no están tensionadas. Es decir, que al final el efecto ha sido totalmente negativo. ¿Qué ha hecho el Gobierno de Aragón? Pues el Gobierno de Aragón pues aplica el sentido común. Ya ha dicho, hoy vamos a ver, este experimento ya se ha hecho en otras zonas y no ha funcionado, ¿por qué lo voy a tener que hacer yo? Y como el Tribunal Constitucional ha avalado que sean las comunidades autónomas las que, al tener competencias en vivienda, puedan determinar qué zonas están tensionadas o qué zonas se quieren catalogarse como zonas tensionadas, ha dicho, pues ninguna, porque lo que vamos a provocar, si reconocemos esas zonas tensionadas, es agravar el problema del alquiler. El alquiler se soluciona de otras formas. Hay que aumentar la oferta de vivienda pública. Es decir, toda esta solución al tema de la vivienda tiene que ir por el aumento de la oferta y también por el de la disminución de la carga impositiva que lleva la vivienda. Y luego también, pues por la facilidad, por ejemplo, para jóvenes de que se puedan desgravar, como hemos hecho muchos de nosotros, en la compra de su primera vivienda. Es decir, hay que abordarla desde el punto de vista impositivo y hay que abordarla desde el punto de vista también del aumento de la oferta de vivienda pública.
0: Y veremos a ver lo que pueda recoger la ley de vivienda de Aragón. Y veremos cuando sale.
1: Oye, una ley que yo creo que es muy necesaria, que es que está reclamando, y que yo creo que probablemente en esta legislatura sí que va a poder una confluencia entre el Partido Popular y Vox, por lo menos, esperemos que se sumen más partidos, por supuesto, y que pueda salir una buena ley que facilite el acceso a la vivienda.
0: Una última cosa, nos queda muy poquito tiempo, pero no me resisto a preguntarle. Estatuto Marco, Ministerio de Sanidad, Mónica García, una huelga absolutamente brutal con un quebranto tremendo para los pacientes, también económico para comunidades autónomas como la aragonesa. Claro. Este viernes otra reunión a petición de consejeros de varias comunidades autónomas en Madrid. ¿Qué opinión le merece todo esto?
1: Esta huelga realmente está desgastando a las comunidades autónomas, fundamentalmente a los gobiernos de las comunidades autónomas, que están pues fundamentalmente en manos del Partido Popular o del Partido Popular y Vox. El Ministerio de Sanidad depende del Partido Socialista. El Partido Socialista no tiene ninguna prisa. La ministra no tiene ninguna prisa en resolver este conflicto.
0: Bueno, perdone, pero esta no es socialista. Mónica García.
1: Bueno, bien, sí.
0: Bueno, es de sumar. Por el matiz.
1: Pues no, es de sumar. No mejoró la cosa. Entonces, evidentemente, ellos no quieren darle solución. No tienen interés. Quiero decir, no va a decir que no quieran solucionarlo. Sí. Pero que no tienen prisa. Entonces, quieren imponer sus criterios, sí o sí. Y si es cuestión de tiempo, pues de tiempo. A ver quién aguanta más, ¿no?
0: Llevamos meses.
1: ¿Y quién lo está sufriendo? Pues, hombre, están sufriendo los ciudadanos con esos retrasos en las listas, o sea, con ese aumento en la lista de espera quirúrgica, retrasos en las intervenciones, en el acceso a determinadas pruebas, a cirugías, etcétera, pero también, lógicamente, los profesionales sanitarios, que también están viendo una merma importante, porque las huelgas, evidentemente, suponen también una pérdida retributiva.
0: Pues veremos a ver si hay acuerdo ya para después del verano, porque los sindicatos médicos solo han paralizado la huelga hasta que vuelva septiembre. Lo seguiremos. Gracias, Santiago Morón, por acompañarnos. Y a ustedes, gracias como siempre. Gracias por su atención. Se quedan con la mejor programación. Hasta mañana.
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0: Muy buenos días, llegamos al martes 14 de julio de 2026. Muy buenos días, bienvenidos y bienvenidas a todos vosotros, a todas vosotras, a esta nuestra tertulia de bar favorita, tu programa favorito que habla sobre tu tema favorito, nuestro Real Zaragoza. En pleno mundial juega hoy Españita, hay que ir a tope, ojalá ganemos, ojalá nos dejen, y si ganamos este partido, ojalá nos dejen la final que eche el partido. Bueno, no voy a entrar ahí, que bastantes robos tengo durante el año, ¿eh? Bastantes, nosotros que ya estamos curtidos en mil batallas, pues claro, vemos fantasmas donde quizá los haya. Hoy juega España, lo hace contra Francia, por lo que sea no hay ningún jugador del Real Zaragoza en el partido, por lo que sea. Nuestra realidad es muy diferente, una realidad que está a punto de comenzar. Está a punto de comenzar, se nota ya hasta en el ambiente a 14 de julio cómo esto va a empezar. Esto va a pegar un pistoletazo y un acelerón tremendo, yo lo tengo clarísimo. Y la duda es el cuándo. A final de esta semana, jueves, viernes, podría ser un buen momento, cuando se empiecen a hacer los reconocimientos médicos. Una vez pasado estos, cuando empiece la pretemporada, el día 20, al inicio de la semana que viene, por ahí andarán los tiros, no creo que se vaya más tiempo, todo lo pendiente. Sí, algunas cosas sí, lógicamente, el presidente que no quiere ser presidente, pues seguirá ahí. El consejero deportivo invisible, Mariano Aguilar, seguirá ahí, aunque ninguno lo veamos, porque es invisible, lógicamente. Pero por lo demás, camisetas, campaña de abonados, fichajes mediáticos, empezarán a darse. Y con ello, el inicio de una nueva temporada. Una temporada en primera ref, una temporada muy diferente. Una experiencia, desde luego, que ninguno de nosotros quería. No queríamos vivir esto, pero nos va a tocar vivirlo y esperemos que solo sea durante un año. Miraremos con lejanía los partidos de la Liga Hypermotion, que ya no es nuestra liga. Algo que todavía creo que no nos terminamos de creer. Cuando estemos inmersos en el día a día de la primera ref, imagino que todos nos acostumbraremos a él. Espero que no nos acostumbremos demasiado. Sergio García, buenos días.
1: Buenos días, Adrián.
0: Último jugador del Real Zaragoza. Muy buenas, querido amigo Miguel Ángel Osorio, panita.
2: Muy buenos días, Adrián, buenos días. Y buenos días
0: a todos. Por curiosidad del Mundial, ¿tú opinas un poco como yo?
2: Mucho, a ver.
0: Tú que eres colombiano, que digamos que igual tenéis una relación más estrecha con Brasil, con Argentina.
2: A ver, te voy a ser muy sincero en una cosa. A mí me encanta Argentina. Y yo nací viendo a Messi, me encanta ver a Messi. Pero primero que nada, los robos, ya después se podría hablar de eso si quieren, pero ya, yo ya estoy cansado de ver una final Argentina-Francia, yo quiero ver algo diferente, España-Inglaterra me gustaría.
0: La que viste en la Eurocopa, por ejemplo, sí. O sea que tampoco es muy original.
2: Sí, no, pero
0: la más
2: pero
0: original sería España-Argentina, de
2: hecho. Bueno, sería bastante buena. Pero entonces a eso me refiero yo, como que una nueva final que ya llevamos 2 años con Argentina-Francia. Y aparte, bueno, quien dice que no, en el 2010 había un exjugador del Zaragoza delantero, David Villa. En el 2026, un exjugador del Zaragoza delantero, Borja.
0: Bueno, no, el que no busca coincidencias no. Es porque no quiere, desde luego.
2: Sí, exacto. Entonces,

0: Entonces, yo no digo que no sea posible, hay muchos robos, como ya lo decíamos antes, no me gusta porque ensucian el
1: No os habéis
0: fútbol,
1: enfrentado a Argentina vosotros, ¿verdad?
0: no alcanzamos porque le
1: Por
0: faltaron
1: malos, no
0: huevos a
1: alcanzaron por
0: Colombia,
1: malos, porque lo tenéis a huevo.
0: porque no le metemos un gol al arco iris, la verdad es que un
1: Hacéis siempre un poco
0: partido
1: igual, ¿eh?
0: maravilloso,
1: Siempre lleváis
0: sí.
1: buen equipo, empezáis a jugar bien tal, llega la fase clave y
0: Es
1: pecheáis.
0: que nos falta delanteros. Una lástima Luis Javier
1: Luis
0: Suárez,
1: Suárez.
0: una lástima el Cucho Hernández del Betis, pero nos falta es delanteros, porque cuando estaba Falcao era el que metía
1: No
0: todos
1: nos ha
0: los
1: fastidiado,
0: goles.
1: claro.
0: Sí. Y hoy en día lo que nos falta es precisamente eso, un 9 de área bueno que sepa dónde está el arco.
1: Es que Falcaos hay poquitos, ¿eh? No,
0: Exacto.
1: no salen muchos en la
0: Sí,
1: fábrica
0: no.
1: de futbolistas, la verdad. Ojalá uno una décima parte de bueno para nuestra
0: Uy,
1: delantera.
0: sí.
1: Nosotros hemos fichado a Edu Espiau. No es Falcao, pero bueno, ha querido venir, así que bienvenido. O sea, ¿qué os parece esta última incorporación del Real Zaragoza?
2: A ver, yo creo que experiencia tiene. Vamos a darle, como a todos, el voto de confianza. Creo que para esta categoría sí que puede ser válido. Va a ser un perfil diferente, pero bueno, parecido a Codro el año pasado, a lo mejor un poco más posicional, más grande, que nos baje el balón de cara y demás. No tiene mucha movilidad por lo que he leído, pero vamos, ya nos metió gol al Zaragoza. O sea, es que al final esperemos que haga su trabajo y pueda meter unos cuantos goles, porque lo vas a necesitar. También creo que no va a ser el delantero referencia, que quiero creer que Lalo se guardará algunas en la manga, sea de algún país exótico o sea de la Liga de Licias, pero de algún sitio tiene que venir alguien más.
1: ¿Qué te parece, Despio?
0: A ver, a mí Edu me parece un delantero que no digamos bueno para primera división, bueno para segunda, pero sí eso, podemos darle el voto de confianza, ver qué se hace. Nunca me ha parecido tampoco malo, pésimo, porque de hecho a mí me gusta mucho jugar FIFA y entonces me pongo a jugar y en algunas temporadas recuerdo haberlo fichado porque sí. Porque para tenerlo de segundo delantero, de tercer delantero, lo había fichado alguna vez. Y entonces, malo, malo, no es. Primer delantero,
1: Va un
0: tampoco.
1: poco el análisis de todos los jugadores va un poco condicionado a la categoría en la que juegas.
0: Claro. Pero entonces es lo que decimos, o sea, malo no es y nos sirve bastante. Y espero que tenga la mejor de las suertes, que tenga mucho gol. De verdad, porque la suerte de él es la suerte de nosotros, ¿sí? Pero entonces, creería yo que, como dice Sergio, que falte uno más, ¿sí? Como que necesitamos un delantero que sea el titular, que tenga gol.
1: Para mí más de uno, de hecho.
2: Sí, puede ser. Ah, de hecho, debe de ser. Porque yo creo que este año con los extremos y demás, y segunda línea, igual lo que busca el entrenador es que tengamos ese gol desde otras facetas, no solo el delantero. O sea, que a lo mejor no tengamos un delantero de 20 goles, que ojalá, que es lo que quisiéramos todos, un Falcao, como decía mi compañero, pero que de segunda línea aporten bastante en esta faceta goleadora. No lo sé si Peter, si nuestro amigo Ander, si Francho o quién podrá aportar, pero
1: Yameli, de
2: correcto, sí,
1: todos los
2: ves,
1: que
2: ahí sí.
1: tenemos igual, es el que más gol tiene de segunda línea.
0: Y bueno, y también hay que pensar de pronto en cómo va a ser el posicionamiento, sí, en la alineación, si es un 4-3-3,
1: Un
0: 4-4-2,
1: delantero,
0: sí,
1: seguro.
0: pero entonces por lo menos un delantero, y eso que no hablamos todavía de la salida de Vasdar, ¿no? Que habría ya que comenzar a hablar de eso. Porque para mí, por lo menos una temporada debería enfrentarse con tres delanteros si es que se va a jugar con uno referencia, para tener dos de reserva por si
1: ¿Y
0: acaso.
1: Pau sería delantero o cómo lo contamos?
0: A ver, a mí me encanta Pau, es un jugador que a mí me encanta, la verdad, soy fan de él, pero delantero puro no, referencia no creo que sea, para mí va más por la banda o como segundo delantero, sí, porque me puede salir a los espacios y todo. Pero a mí me gusta de pronto alguien más gruesito, un Iván
1: Más gruesito.
0: Azón,
1: Ágata.
0: sí. No,
1: Está
0: pero
1: muy
0: él.
1: gruesito.
0: No, no, no, pero. Que tenga gol, que juegue. Sí.
1: Pau Sanz de delantero, ¿cómo lo verías?
2: Yo lo veo también como el compañero un poquito más atrás. Sí que es cierto que es otro perfil completamente opuesto a Edu Espiau. Entonces, ¿que se puedan complementar? Sí. ¿Que depende del partido, cómo esté, pueden cambiar el dibujo y sacarlo y tener dos delanteros? Sí. Uno más grande, uno más posicional, el otro más al espacio, pues bien. Yo creo que ahí sí que nos puede hacer papel, aunque de extremo es lo que estamos acostumbrados más a verlo.
1: Yo creo que nos puede funcionar bastante bien Pau Sanz en primera red.
2: Queremos todos que nos funcione.
1: Ojalá, ¿eh? Porque, sí. Porque ha sido otro de los insabores de este año. Un jugador que el año anterior asoma la cabeza, yo creo que con bastante... Bastante bien, ¿no? Su primera temporada ayudó mucho al equipo, incluso consiguió hacerse un puesto. En esta ha sido uno de los mayores bluff, incluso llegó a ser descartado en invierno y salir del equipo.
0: Pues a mí Pau me encanta, o sea, de verdad, desde que lo vi jugar en el Deportivo Aragón, a mí me encanta. Y siempre, de verdad, he sido fan de él bastante. Y de hecho tengo varias fotos con él, porque cada que lo veo me tomo una foto con él. Pero entonces... yo por ejemplo el año pasado no, ni siquiera lo hubiera cedido. O sea, prefería mil veces a Pau que a Kumit, que incluso pues sí, al mismo también, Sebas Moyano. Me parecía que daba mucha más energía que pero cuando no, pero salía algo mal. Hacía.
1: No, o sea, claro. No fue Pau. Yo no vi a Pau.
0: Claro, no fue el Pau que nos acostumbramos a ver la otra temporada.
1: No era el mismo jugador.
0: Sí, no era el mismo, pero... Pienso yo que a veces le pone más energía que cualquier otro. O sea, aunque sea las corre, aunque sea si le pasa por al frente el balón, no se queda parado y hace. Porque es que es a lo que este año vimos bastante, que les pasaba el balón a 2 metros y ya no querían correrlo. Y eso es algo que Pau no va a hacer.
2: Sí, a ver, la intensidad que Pau pone en el juego es diferente a otros. Es cierto que ahora Cuenca pues también hemos visto esos destellos de presionar, de correr, de no dejar de luchar. Y Pau en ese sentido es similar, pero sí que es cierto que Pau encaraba.
1: Que Pau tiene mucha más calidad.
2: Y encaraba.
1: Y mucho menos físico. Claro. Cuenca es mucho más fuerte.
2: Es lo que dices tú. Pasamos de un Pau a otro Pau completamente desconocido, que estaba más apático. Quizá tendrá que ver pues con problemas de pues eso, mentales no, me refiero a problemas
1: fueron,
2: internos.
1: Los problemas fueron que...
2: De no jugar, de no
1: consideró que se le estaba tratando mal, no entendía las pocas oportunidades, no entendía el cambio de rol en el equipo con Gaby. Eso y es. Eso a los jugadores pues les afecta, claro.
2: Les afecta. Pero hay que recuperar esa mejor versión de Pau y vamos a aportar. Yo creo que sí, que si está convencido, este año puede ser donde vuelva a hacer ese subidón y que nos lleve donde merecemos.
1: Y estarías con Edu Espiau, Pau Sanz, si lo queremos meter ahí, y ya está, ¿no?
0: Liso pues Bacar, yo hablaría de Cuenca, por ejemplo, que también ha jugado como delantero.
1: Pero yo prefiero fichar 2 delanteros más.
0: Oh, claro, yo la también. Yo
1: y Cuenca también. Que juegue en su sitio.
0: Yo también, pero Cuenca, o sea, si hablamos de Pau Sanz, yo creería más un Cuenca adelante y un Pau Sanz un poquito más retrasado. Porque Cuenca, siendo un poquito más fuertecito, un poquito más grueso,
1: a
0: lo
1: ver,
0: he visto
1: una cosa
0: de delantero.
1: Cuenca. A Cuenca lo han puesto delantero, pero Cuenca... Tiene el mismo gol que un cactus. Sí. Lo avisé cuando debutó, no se me escuchó. ¿Y con cuántos goles ha acabado la liga? Creo que uno.
2: Yo juraría que uno.
0: Uno, sí.
1: Uno.
0: Sí, no.
1: No tiene gol. A veces mete gol, pero necesita muchos intentos. Poner de 9 a un tío sin gol, porque se esfuerza y corre. Oye, ¿y si fichamos a un tío con gol y ponemos a ese chico en su sitio?
0: No, sí. Claro.
1: Y no matamos a Cuenca, porque luego nos preguntaremos en invierno. ¿Cómo? ¿Qué mal está Cuenca? ¿No parece él? Claro.
2: Sí, así sí. Es.
0: Eso es verdad.
1: Los mareamos.
0: Eso es verdad, claro. O sea, digamos, me refiero en que de pronto lo utilizaría más en ese. No que me lo quedaría como que fuera ese delantero extra, sino que simplemente en el momento de una emergencia de que se necesite utilizar, no veo ningún problema en utilizar más fácil a Cuenca que a Pau Sanz.
1: ¿Sí? Pues yo discrepo, pero... porque Cuenca ha estado muchos años en el B en banda. Pau Sanz en esos mismos años que jugaba con él, jugaba de 9.
0: Sí, claro.
1: O sea, bueno, claro, estos son gustos, ¿eh?
0: Desde sí, luego. Sí, de gustos.
1: Total, si luego el entrenador va a decir entre Cuenca y Pau Sanz, Francho de lateral derecho. Vamos a publicidad, enseguida volvemos.
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1: 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Continuamos aquí en Café con Goles en Ebro FM, hablando del verano cuando estamos, digamos, en la previa del inicio. El día 16 son los reconocimientos médicos, estamos a 14, es el jueves. El jueves empieza la pretemporada en fin de semana esta gente. 16, no, porque era el 20. Justo después del fin de semana comienza la pretemporada. Y ahí tenemos un montón de partiditos y se empezará a jugar en nada, ¿eh? En nada vamos a estar otra vez jugando partidos, primero amistosos y luego de competición. Claro, para el inicio de competición queda mucho. Recuerdo que empieza este año el último fin de semana de agosto. Y tenemos en medio pues un montón de amistosos y en la Petra. Vamos a ir leyendo mensajitos y tratando los temas. Cerdo, buenos días, Pepito, buenos días. Interés de Jacobisvili, central del Girona. Cada día me ponéis los intereses de alguien, pero suelen ser falsos la mitad de veces, ¿eh? Cuidado con las cuentas, que hay alguna que es... Hay gente que tiene cuentas falsas, haciéndose pasar por seres humanos que no existen, y se dedican a dar exclusivas que jamás ocurren. Luego me las veis a poner al chat. Y me quedo a veces así como... ¿eh? Fran, bueno, no sé si esto es cierto o no, ¿eh? Buenos días, cafegoleros. A ver si se oficializa el fichaje de Ander y un central. Hoy es un partido complicado contra Francia. Quieres decir, contra Francia para ellos, ¿no? Es un partido complicado para ellos, porque les ganamos siempre. Ani Kawai, buenos días. Los 20 millones de la ampliación de capital, ¿para cuándo? Como el anillo de Jennifer López. J.R. Bagd, te vas dando cuenta dónde estás cuando en la app Mi Liga ya no te dejan elegir al Real Zaragoza como equipo preferido. Pero los que jueguéis al FIFA este año, el Mirandés, no, tampoco. Ahí va, claro, el Córdoba con Tassen de ahí en banda izquierda os podéis coger. El FIFA tampoco vais a salir.
0: Lo crean y ya. Yo, por ejemplo, utilizo mods para jugar con Primera y Segunda Federación.
1: ¿En serio?
0: Y, sí. Y,
1: yo quiero jugar a eso con el Tarazona.
0: Pues de hecho
1: eso se puede jugar a Play, ¿no?
0: No, son en el computador, lo siento.
1: Frikis.
0: Sí, yo me armé mi computador para jugar con esos mods.
1: Ojalá, cogerme a mi Tarazona un 5-4-1 y pegar patadas ahí todo el partido. No, no necesito más. Voy a sacar un puntito 0-0, buen resultado.
0: Yo a veces creo el Deportivo Aragón y con eso subo. Mira. Y supero el Zaragoza.
1: Y superas al Zaragoza, claro. Víctor Javier Pérez, buenos días, cafegoleros. ¿Tenemos noticias de algo de la campaña de abonados, la camiseta oficial y demás? A esta hora no. Un saludo en especial para Sergio García y toda la gente de Mayo de Embarra. Maño de Embarra. Mucho zaragocista. Sergio Ruiz, que sepáis que parece vergonzoso que la liga empiece dos semanas más tarde que la otra liga. Porque tengo mono de Zaragoza y ya he exagerado. Mi idea era hacer reset, pero me he dado cuenta que no lo necesito. Oye, pero yo sí lo necesito. Son 38 jornadas más. Venimos de 42 horribles, bueno, de 84 horribles. Si contamos el año anterior. Poca pausa ha habido. ¿No os parece que se ha hecho muy corto este periplo entre descenso e inicio de pretemporada?
2: Yo creo que sí, a ver, que ha habido poca pausa, pero el Mundial, queramos o no, a los muy futboleros nos ha mitigado un poco y nos ha calmado esas ansias. Pero como bien decías, estamos ya en la recta final, reconocimientos médicos, pretemporada y a funcionar. O sea, a tope ya y sí.
0: Yo creo lo mismo, o sea, yo digo que a mí se me hizo muy corto, pero también puede ser por lo del Mundial, porque todo el tiempo estuve viendo fútbol, vi el Mundial, escuchaba noticias de fútbol, entonces por eso se me hizo tan corto, pero si contamos en tiempo, yo creo que es de pronto que una semana menos que el año pasado, pero realmente simplemente el Mundial hace que a uno se le pase como más rápido, o sea, todo el tiempo ve fútbol.
1: A mí me parece que se me ha hecho muy corto esta etapa y que la dirección deportiva ha trabajado a un ritmo muy, muy bueno. El resto del club no. Al revés. Todo lo contrario. El resto del club da sensación de estar parado, abandonado.
2: De vacaciones.
1: Ojalá fuera
2: es
1: de
2: que
1: vacaciones.
2: Han adelantado las vacaciones. Esa parte del club que no está haciendo su labor, sí que la está haciendo Lalo y ahora será al revés. Digo yo que intentarán ponerse al día.
0: Es que miedo me hubiera dado un Chema ahora teniendo que hacer toda la plantilla como se está haciendo, haber tenido que fichar 20 jugadores en la última jornada. Yo creo que es difícil, porque Lalo menos mal está haciendo pues bastante fichaje antes de que inicie todo, ¿no? Porque realmente antes incluso de acabar la temporada ya había gente hablada, gente que ya el mismo director técnico ya lo tenía. Entonces la verdad muy buena gestión de él y de todos los demás, pues felices vacaciones, ¿no?
1: A ver cómo salen, pero los tiempos son buenos de Lalo.
2: Sí, la verdad es que los tiempos son buenos, es lo que hemos comentado. No sé si llevamos ahora 10 fichajes, me equivoco, seguro, 10, 11, por no ahí sé, estamos. 9,
1: 10 seguros.
2: Que faltan aún 2 semanas, más o menos, ¿no?
1: No, para el comienzo de la pretemporada, sí, la semana que viene.
2: La semana que viene.
1: Pero, por ejemplo, tienes portería cubierta, lateral izquierdo cubierto, en el medio del campo ya puedes trabajar, te faltan centrales y delanteros. Centrales y delanteros.
2: Y lateral derecho, ahí.
0: 9 jugadores.
2: Igual viene...
1: Centrales y delanteros.
2: Nos quedamos con Francho, sí.
1: ¿Según dijeron?
0: Según dicen...
1: ¿Qué os parece Francho, eso, ese enfoque de Francho, chico para todo?
0: A ver, ahora hablábamos nosotros de eso precisamente, y es que vamos a seguir poniendo a Francho de todo, que si nos toca y nos lo permiten, lo pondríamos de árbitro, porque es que Francho para lateral derecho, Francho de arquero, Francho...
1: Si vales de todo, en el fútbol no vales de nada.
0: Exacto, pero yo creo que tampoco es culpa de él, sino culpa de los técnicos... que como lo ven, que por lo menos te da corazón y todo, que te las lucha, entonces lo ponen en cualquier parte, ¿sí? Entonces,
1: hasta lesionado durante 2 meses.
0: Exacto, lesionado y como fuera, Francho salía y con una pierna te corría, ¿sí? Entonces yo creo que ya está bien de poner a Francho en todos lados, pienso que deberían ponerlo en el mediocampo y ya está, que necesitamos a alguien físico, que si vamos a poner un Ander Herrera, que es más cerebro, pero que físico en este momento tal vez no lo da, ponerlo con Francho nos ayudaría bastante bien, y compren otro lateral derecho, compren o fichen o como sea, pero no contemos con Francho de lateral derecho, déjenlo de mediocampo, que es su posición. Y así de pronto Francho podría rendir mejor, podría tener un poquito más de calidad, porque si un día se piensa soy medio campo y al siguiente soy lateral y al siguiente soy volante, al siguiente soy delantero, no tengo mente para saber qué soy.
1: El Real Zaragoza no ha adquirido por ahora ninguna cesión, ¿no?
0: No, por ahora no.
1: Pues puede ser un buen método para solucionar el lateral derecho.
0: Me imagino.
1: Si no quieres comprometerte a largo plazo, un lateral derecho cedido para una temporada joven o lo que sea, puede ser una opción.
0: Me imagino yo que en este momento Lalo estará haciendo todo lo que puede quedarse en propiedad y antes de que inicie ya buscar alguna cesión, cuando ya vea que ya no hay mucho fichaje libre. Pienso yo que es como la manera en la que lo va a hacer, que no me parece para nada mal, pero que... por lo menos que lleguemos a la temporada con 2 laterales derechos. Es lo que pido yo, por lo menos, ¿no?
2: Completamente de acuerdo con mi compañero. Suscribo todo lo que ha dicho. Como bien ha comentado antes, lo hemos estado hablando antes de empezar. Y Francho es ese chico para todo, como dices tú. Al final no tiene una posición fija, pero comentamos en algún otro programa anterior que donde lo veíamos nosotros mejor. Creo que coincidimos los tres que lo vemos mejor en el centro del campo. Que esa sea su posición luego, pues veremos si es o no. Confiemos en que no. Pero bueno, o sea, que no sea de lateral, perdón. En el centro del campo sí.
1: Luego la temporada es muy larga, pero una cosa es tener que ponerlo algún día y otra cosa es planificar una posición ya con polivalencias.
2: Depende de cómo esté rodeado, como dice el compañero. Peter también puede hacer ese trabajo físico junto con Francho y luego pues imagino que Ander Herrera. Por lo que han dicho.
1: Estaría también Yameli y ese sería el medio del campo de Zaragoza.
2: Es que Yameli lo veo, sí, en el centro del campo, pero media punta hacia arriba, que lo considero más atacante casi que en el centro del campo, pero creo que va a ser una de las piezas más importantes de todo el año y del proyecto de ascenso de esta temporada, Yameli.
1: Yameli, como dice alguno aquí, suma 2 más 2 y a él no le dan decimales. Eso es muy importante. Si le dices, este partido te va a tocar organizar más baja, más atrás, lo sabe hacer. Si le dices, haz más de enganche o de llegador, lo va a saber hacer. Es un tipo listo, es un tipo que ha venido de muy abajo jugando a fútbol hasta llegar arriba. Por tanto, más o menos, digamos, se las sabe todas.
2: Sí.
1: Puedes utilizarlo a veces ahí. Sí que es verdad que no es un pivote, pero se le puede dar uso en esa posición. José Antonio Cortés, buenos días desde la capital del condado. ¿Barcelona? Muy bien. ¿Creéis que se está haciendo equipo para la categoría donde jugaremos esta temporada o qué mejoras creéis que se deberían hacer? Para mí, con un delantero rápido que sepa autogestionarse, un Luis Suárez, salvando distancias. Giuliano Simeone jugaba en tercera ref.
2: Estaba pensando ese justo.
1: Algo así, querría yo. Juliano Simeone jugaba en tercera red. Un perfil así, si puede ser otro delantero, genial. Y sobre todo, ante todo, me parece súper, súper clave, dos centrales que den pavor, terror, pánico, duros, fuertes.
2: Feo,
1: Radovanovic sin sensibilidad. Radovanovic reales, que no van prisioneros. Es que juega mal la pelota desde atrás. Me da igual.
0: Que la saque.
1: Va a meter 4 goles de cabeza este año en una categoría que es todo balón parado. No hay que conceder nada de balón parado en esta categoría. Nada. Es la mitad de los sistemas de los equipos. Dos centrales que sean contrastadísimos. A mí Tachi no me vale como el gran central para llevarnos a primera, ni de coña, además. Él solo. ¿Con otros?
2: ¿Contrastados crees que van a venir?
1: Si les pagas el sueldo de contrastado, el contrastado viene y juega. Está muy mitificado.
2: Yo ahí estoy contigo.
1: ¿Espiao dónde ha jugado estos años?
2: Sí, Burgos.
1: En segunda. ¿Por qué está aquí? Porque le estarás pagando lo mismo que le pagaban en segunda. Punto final.
2: Vale, yo ahora no se me ocurre de primeras un nombre así contrastado. Sí que has nombrado antes, bueno, lo ha nombrado un espectador, nos ha dicho el nombre de
1: uno del Girona.
2: Correcto. Por ejemplo, 1,93 mide ese chaval, ha estado jugando en Primera Federación, cedido en el Tenerife, no se ha hecho un hueco de titular, pero ha jugado 12-14 partidos. Yo creo que en la posición de central hay que traer dos jugadores, pero yo intentaría que fueran un poco diferentes uno de otro. Es mi opinión, ¿eh? Tenemos por qué coincidir, pero uno que a lo mejor sea más físico, más alto.
1: Y otro que no defienda.
2: No.
1: Y luego decir, oh, qué buena salida de balón tiene.
0: No defiende ya lo tenemos, Tachi.
2: Claro. Y el otro que a lo mejor sea, pues que tenga un poquito más de trato con el balón.
1: A ver, tienes a Ander Herrera, Yameli, Francho, el Ademo este en el medio campo. ¿Te hace falta más gente para sacar la pelota?
2: Igual tienen que bajar todos.
1: Ander Herrera se te va a meter entre centrales como que no hay Dios.
0: No, yo
1: a sacar la pelota.
0: La verdad, espero dos con centrales altos, fuertes.
1: Para atrás y ver a todo el campo. Y como tiene calidad para parar un tren, pues te manejará todo el equipo. Hará de guara, estoy seguro. No se va a poner de volante como Guti.
0: Sí, no.
1: Pero esto de los centrales que saquen bien la bola, el portero que la toque bien, perfecto.
2: Igual,
1: a ver si bajando a segunda ref aprendemos la lección.
2: Igual soy un soñador, que igual me he venido muy arriba.
1: A mí es que me gustan los defensas que defienden, macho.
2: Sí, no, a mí también, ¿eh? Lo primero defender, luego ya iremos al ataque.
1: El otro perfil con Hugo Carrillo, Hugo Barrachina y Tachi, ¿no deberías tenerlo ya? Tachi no era que la sacaba muy bien en segunda, decidís también, los amantes.
0: Igual se está diciendo que alguno de los Hugos se va a ir cedido.
1: Uno sí, el otro se quedará.
0: Exactamente, entonces por lo menos necesitamos dos centrales. Y para mí, que fueran altos y buenos de cabeza, me valdría bastante bien.
1: Buenos en general.
0: Y buenos en general, claro, defendiendo. Porque es que, hemos recibido muchos goles de falta. O sea, de tiro de esquina, de faltas directas. Entonces, que tengamos un poquito más de altura en la defensa, me vendría bastante bien. Y si mete un gol también, maravilloso. Entonces, para mí, dos centrales un poquito más altos que Tachi, por favor, y que saquen el balón del área, no que lo metan o que cometan errores ahí, sino que lo saquen, no me importa dónde, a la banda, donde quieran, pero que lo saquen, que defiendan con todo.
1: Eso va a ser muy gracioso cuando estemos nosotros preocupados por la salida de balón, llegue la Antequera, nos cuelgue 8 balones a la olla y nos haga 4 goles.
0: Exacto.
1: Ya vamos, hostia, qué bien la sacamos.
2: Al final...
1: Que es primera red. Es primera red.
2: Este programa es maravilloso. Yo ahora mismo, mi visión que tenía o mi opinión, me la habéis cambiado en un momento, y es que lo gordo es que os compro esa visión. O sea, que creo que sí, que con los argumentos que me has dado tú, Adrián, y aquí el compañero, vamos a por esos dos centrales fuertes. Y
1: ¿Cuántos goles habrá balón parado en primera ref? ¿Qué porcentaje? ¿Un 40?
2: No lo sé, pero
1: es 30, muy... ¿Un 30-40% no serán a balón parado?
2: Es muy importante el balón parado,
0: sí.
2: Muchísimo.
0: Sí.
2: Y las segundas jugadas, es que son claves, y más en estas categorías, en todas. Pero las segundas jugadas, los balones parados son importantísimos.
1: Cuanto más vas bajando categorías en el fútbol, para mí más importancia tiene.
0: Claro. Correcto. Ser una liga tan física, también hay que pensar que hay mucha falta. O sea, realmente se da un poquito de pata. Entonces, balón parado hay bastante. Entonces, para mí, dos centrales que se paren a los lados del arquero, yo qué sé, y saquen todo lo que vaya para el centro, es lo que más necesitamos. Porque realmente, si ponemos a mirar las alturas de la plantilla...
1: Somos pequeñitos, es
0: verdad. Bastante.
1: Yo por eso decía bastante. Que Edu Espiao a mí sí que me...
2: ¿Cuánto mide Edu Espiao?
1: 1,91 me dirán, 1,90.
0: 88 creo que vi, sí. Algo ya así creo
1: bien.
0: Que lo vi.
1: Cerca de 1,90 es alto, es fuerte.
0: Sí, sí,
2: ya
0: sí.
2: Está bien, ya.
1: Es
2: sí.
1: Que te hace falta un delantero así también. Vamos a publicidad, enseguida volvemos.
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1: Estábamos alucinando un poco porque nos pone en internet que Edu Espiao mide 1,85. Yo lo hacía más alto que yo. Yo mido un 86, sí. Un 87.
0: Pero bueno, a ver, mirando que Saidu aparece con un 86, ya no me la estoy creyendo tanto.
1: Sí, porque Saidu algo de... un 82, una cosa así.
0: Sí, sí, sí. Entonces, ya me hace dudar un poco, pero en general, en línea general, lo que podemos ver es que realmente no tenemos nadie alto, o sea, más alto que yo, todos.
1: Que no tiene pinta de darle mucho al balón de cabeza. Tachi, 1,82. Tampoco es muy alto para ser central.
2: Sí, no. El portero.
0: El portero, 1,93 aparece Sam. Y de ahí para arriba.
1: El otro también es bajito.
0: Sí, el otro, unos.
1: Unos, no sé, un 80, mira,
0: 1,78 creo que no llegaba, justo sí. Lo estaba viendo ahí. Pero de resto, ninguno pasa del 1,85 tampoco. O sea, casi.
1: También decimos, esto no es baloncesto. La altura es el menor de nuestros problemas. Hemos tenido muchísimos antes que la altura en este equipo. Víctor Javier Pérez, buenos días, cafegoleros. ¿Tenemos noticias de algo de la campaña de abonados, camiseta oficial y demás? No. Este ya lo he leído, perdón. Ligorra, buenos días, cafegoleros, a 14 de julio y nada, el club muteado. Nadie que nos mantenga informados a los abonados. Esto no cambia nada, sigo con mi decepción. ¿Quieren que haya abonados? Hombre, por ahora no, desde luego. A ver después de la campaña. El Calvo de Movera, ¿cómo habla el pana de Falcao? Al final todo tiempo pasado fue mejor, especialmente cuando tenía pelo y todavía no me había casado. Pregunto, ¿qué preferís, una carta de Hacienda o presentación de Ander? Yo presentación de Ander. Sin duda.
0: Sí,
1: José
0: sí.
1: González, buenos días. Nos falta para mi gusto un delantero centro y tres centrales. Me parece bien que se hayan fijado en Jacosvili. Libelout, un saludo desde las playas de Castellón. Uy, qué morro. Esperando con muchas ganas las novedades en plantilla y la campaña de abonados. Aún queda mucho, pero necesito romper con todo, del todo con temporadas anteriores. El Calvo de Movera, gruesito, dice, lo que necesitamos es un tarugo tozolonero de toda la vida, que juegue de espaldas y gane balones por alto. Fernando Arasco. Fernando Asco. Nos deben dinero de Michael Mesa, con eso a descontar por lo del delantero del Tenerife, ¿o qué? Joder, como nos pongamos a pasar facturas y nos las pasen a nosotros, igual salimos perdiendo, ¿eh? Francho Campo, buenos días, cafegoleros. Después de oíros sobre las defensas holandesas, no sé si es buena señal que el Real Zaragoza se haya fijado en el central del Fútbol Club Den Bosch, internacional con Senegal. ¡Qué pollón! Haré como que no me he dado cuenta, sí. ¿Vale? Antes de leerlo. Fernando, igual que Dani Gómez, otro que corre y lo intenta, pero es un paquete de época, Francho, ¿no te refieres? O Edu Espiao, acláranoslo, por favor. Hemos hablado de los dos jugadores. Fuente del Cierzo, buenos días, pulgarcito arriba, Infantino se ha visto más partidos del Real Zaragoza que Jorge Mas. Sí. Pero para perfeccionar los robos del Mundial. ¿Le enfocaron como celebrando o al revés o lo contrario?
2: Celebrando el gol de Argentina.
1: Y entonces no lo han enfocado más. No es que haya dejado de celebrarlos. Es que ahora no le enfocan.
2: Sí.
1: Luis Martínez, ¿no creéis que uno de los centrales que vendrá será para central lateral derecho, tipo Mourinho? Podría ser una opción.
0: Sí. Sí. Pues es que no, o sea, realmente es lo que hay. Si dice que se va a centrar en centrales, suena. Pues por lo menos, si no se va a fichar otro lateral derecho, que no sea Francho esa opción, sino que sea un central que haga la función también del lateral derecho. Claro. Sí, al menos
2: eso tuvimos espero. Ya, por ejemplo, a Mourinho, ya tenía ese papel. Salvando la distancia, pues Alex Gómez también era ese central que también podía usar de lateral derecho. Ojo. Que no con esto defiendo el habernoslo quedado o no, ¿eh? Está para mí, en mi opinión, está muy bien vendido. Uh-huh. Y que sea súper feliz allí en el nuevo equipo.
0: Venecia.
2: Pero yo creo que sí, que necesitar un perfil de eso sí que nos cuadraría bien.
0: Sí.
2: Un central diestro y que pueda aparecer de lateral derecho.
1: Al micro, Sergio.
2: Perdón.
1: Enriquito, hay que tener buenos ojeadores y que vayan al fútbol de barro a buscar guerreros. A verlos los hay, seguro que buenos. Decía pibe, buenos días, Café Goleros. A mí se me está haciendo muy largo. Miedo me da lo que tardan en sacar la campaña de abonados. Bajará un poco el precio, pero subirá por partido. Lo anunciarán con Ander Herrera. Hombre, a ver, si a 14 de julio se les ocurre la genialidad de sacar la campaña de abonados dos días antes de que llegue Ander, es para matarlos. Ahora ya que esperen. Todos hemos pensado un poco que iban por ahí los tiros, ¿no? Y por eso la tardanza. Yo tenía dos opciones, o eso, o porque como no hay director general ni hay nadie aquí, pues estaban esperando algo así. Pero pinta que será porque querrán unir el tema con Ander, ¿no?
0: Y hasta con la camiseta, porque tanto se ha estado hablando de la espera de la nueva camiseta, de la campaña de abonados, Ander, la renovación de Francho. O sea, hay muchas cosas que sabemos que van a llegar. No sabemos qué día llegarán, pero sabemos que van a llegar. Entonces tal vez están juntando todo y hacer como un evento, digámoslo así, una presentación de todo, no sé.
2: Sí, al final lo que nosotros hacemos es dar nuestra opinión, no tenemos información real y verídica en la que lo podamos justificar, pero parece que todos los tiros van hacia eso, a algo conjunto en el que unan la figura de Ander, la bajada de sueldo de Francho, su compromiso, la camiseta, el nuevo director general, no sé. Creo que van a ir por ahí los tiros, pero al final es información. Lo que queremos es que sea cuanto antes y que empiece a rodar el balón.
1: Óscar Pacheu Catalá. Hola, estoy muy desconectado desde el final de temporada. ¿Está el Zaragoza armando un equipo para ascender? Pues que te respondan mis compis. ¿Qué piensan ellos? Pregunta del oyente.
2: Sobre el papel, no te puedo decir si sí o si no. Mi opinión es que a día de hoy sí que estamos confeccionando un equipo bastante apañado. Faltan, por supuesto, piezas clave, pero yo creo que no estamos de momento mal. Queda tiempo.
0: Yo la verdad pienso que me gustan muchos de los jugadores que han venido. Mirando, algunos no los conocía mucho, pero yo soy muy, muy fanático, muy forofo, como se diría por ahí, y entonces cada que sale una noticia de un jugador me pongo a ver algunos partidos de ese jugador, me pongo a ver qué ha hecho realmente. Me he puesto uno o dos partidos, por ejemplo, del Tarragona, para ver a exacto, y para verlo completo, porque es que los clips que sacan de los goles que metió, muy bonitos, pero ya tenemos unos así, por ejemplo, de nuestro ver, macho, equipo.
1: Céntrate. ¿Tú ves equipo para subir o no ves equipo para subir? Que era la pregunta muy fácil y cuando no queréis contestar me dais vueltas.
0: Bueno, pues sí, me gustan los jugadores que están viniendo y espero que lo hagan bien porque que no se desinflen.
1: Ya te han contestado, Óscar. Nico, a mí para primera federación me gustan Cuenca y Pau Sanz. Peg, creo que Lalo y el club en general nos dicen lo que quieren que sepamos. Creo que como hasta ahora luego van haciendo lo que menos nos esperamos. Dicho lo cual, paciencia y se admiten sorpresas. Javier, es una pregunta para vosotros. ¿De verdad creéis en la capacidad de los jugadores fichados? Yo pienso que se está rellenando la plantilla. No ha fichado ninguno de primera ref que destacara la temporada pasada. Pues eso, o repreguntan casi.
0: Sí.
2: A ver, esto es un melón por abrir. Hasta que no estemos empezado ya la liga y jugando partidos, no hablamos por hablar y damos nuestra opinión lo mejor que podemos y con el máximo respeto. Pero yo creo que de momento el equipo sí que se está haciendo bastante, por lo menos, compensado. A falta de cosas, pero está bastante compensado. También nos quedamos un poco paralizados cuando habló Lalo de que el dinero de las ventas igual no iba para esos fichajes, que ahí yo creo que nos dio un bajón a todos, porque claro, creíamos que eso, somos ese transatlántico, ese Real Madrid de la Primera Federación, y quizá no lo somos. Pero con las armas que tengamos, con estos bueyes, como decimos, tendremos que arar y a por todas. Hay que confiar y adelante.
1: Es curioso porque realmente el problema económico que tengamos generado por el descenso, lo justo, que la pongan los dueños que nos han llevado a esta situación, ¿no?
0: Sería
1: no a vender todos los activos del club, porque 1,5 millones con Gómez, si eso te va al presupuesto, es un pastizal que flipas. En primera red, un kilo y medio por Gómez es un dineral. Parece que no, pero es que un millón y medio en primera red es un dineral. Es que es un dineral, es que es la mitad del presupuesto de las plantillas.
2: Sí.
1: Con un jugador. Pero si no repercute, yo también tengo mis dudas de que de la muestra de poderío económico que estamos realizando, que me está pareciendo nula.
0: Bueno, yo pienso que algo...
1: O cobran mucho los Escudero, Gabilondo, los que Yameli, los que vienen un poco más de segunda, o no estoy viendo la pasta ahí tan encima de la mesa.
0: Puede ser que sea algo así por sueldos, más para pagar un poquito más y no para comprarlo como tal. Como también puede ser que se vayan a guardar un poco para mitad de temporada. Que, a ver, tampoco está mal, pero tampoco está bien. O sea, me refiero a que necesitamos en este momento fichar algo bueno. Y si buscamos algo que no sea mitad de temporada, que sea ahora, porque es que la temporada comienza ahora, ¿sí? No en diciembre, no en enero. Entonces, claro, que se vayan a guardar un poco para de pronto reforzar algo a mitad de temporada es entendible. Pero es que si podemos fichar desde ese momento a alguien
1: diciendo,
0: bueno...
1: No te están diciendo que se van a guardar dinero.
0: No,
1: lo que te están diciendo es que lo que vendas no va al
0: presupuesto. Es un supuesto mío, ¿no? O sea, no es
1: claro, no,
0: que
1: no
0: sea...
1: Claro, no es que me lo guardo para luego.
0: Ajá.
1: Es que luego igual no tienes ni el dinero ni los activos para vender.
0: Claro,
1: es
0: no.
1: Es a lo que voy.
0: Sí.
1: Asciende el primer año. Como no asciendas el primer año, a ver ese dinero en lo que repercute. Porque lo de tapar agujeros está muy bien... Pero para agujero, el de 200 millones que estamos haciendo en la Romareda, ¿eh? Ese agujero sí que es bueno. Y ellos no están cumpliendo con su parte. Jorge, ¿alguien sabe cuándo presentarán a Peter? No. Vamos con una pequeña pausa para reflexionarlo.
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1: Continuamos leyendo mensajitos como, por ejemplo, el de Fernando G. La comparación de Dani Gómez era con Cuenca, que justo antes habéis hablado de él. Dicho esto, yo prefiero a Cuenca en la banda. Muy bien, muchas gracias por la aclaración. Carlos, creo que Lalo está haciendo una plantilla de mínimos, no diferencial. Decía... Nest, solo les falta decir que en plazo de 5 años podemos volver a segunda división. Esto es más de lo mismo. Yo no estoy viendo cambios significativos. A Calicanto, ¿por qué no os veis 15 o 20 partidos de primera red? Se os ve un poco perdidos. No hemos hablado una sola palabra de primera red. Lo único que hemos dicho es que el balón parado es importante. ¿No lo es? Si no lo es, pues ilústranos. Pero no hemos hablado nada más de primera red. Nada, cero. Nada. Decía, Heavy Tronco, y si fichan a Borja Bastón, pues, bueno. Jordi Cantarero, buenos días, yo me ilusiono con poco y de momento no lo han conseguido. Hay que compactar mucha gente nueva, lo veo muy complicado. Ahí sí que tiene un gran reto nuestro entrenador, ¿no? Ibai Gómez quizás sea el mayor reto que tiene, conseguir empezar la liga ya a un nivel competitivo. No hay tiempo para esperar a que carbure en la jornada 8 el equipo.
2: Sí, pero yo creo que a nuestro favor o a favor del entrenador... Si tenemos el 75-80% de la plantilla ya para empezar la pretemporada, ahí es donde se va a demostrar el entrenador que tenemos y el arte que tiene en compactar esto. Pero es un punto a favor. No hemos tenido esto en otras temporadas, como comentábamos antes, que a última hora deprisa y corriendo. Y este año, si logramos tener el grueso de la plantilla, va a ser más fácil el poderlo trabajar. Ojo, más fácil, complicado también. Pero va a ser más fácil, vamos a tener más tiempo de poderlo compactar todo.
0: Y bueno, hay que pensar que para eso está la pretemporada, ¿no? Para saber qué hace falta, de pronto dónde tenemos que reforzarnos un poquito más. Entonces, por lo menos para comenzar la pretemporada, unos dos defensas centrales, que ya si salen Hugo Carrillo y Hugo Barrachina, pues se buscará otro más, que si se necesita de verdad el lateral derecho, pues se buscará el lateral derecho, pero entonces para eso es la pretemporada, ¿no? Entonces lo más importante es llegar con una plantilla, por lo menos con los huecos que hacen falta, los centrales, un delantero más, y ya en la pretemporada veremos dónde hay que reforzar un poco más, ¿no? O bueno, lo verá Lalo, y también queda lo que habíamos hablado ahora, de los jugadores cedidos. Entonces, esperemos que como que ese sea el plan, llegar a la pretemporada con la plantilla hecha.
1: No, aunque la tenga, es papeleta difícil, ¿eh?
0: Claro.
1: O sea, no porque tú no los conozcas, sino porque se da el caso, además de que ellos tampoco se conocen. Que a su vez es una maravilla, porque los roles están sin definir. El tiempo los dictará, ¿no? O el entrenador. Pero es verdad que no solo tienes que hacer que el equipo se acostumbre a él, sino entre ellos.
0: Claro, es que por eso es un equipo, tienen que conocerse. Y para eso están tanto los entrenamientos como la pretemporada. Entonces, tienen que conocerse, tienen que saber cómo juega cada uno, tiene que conocerse incluso como persona, que a mí me parece importante. Y ya con eso, ir llenando el equipo y nada, simplemente que Ibai tenga la mejor suerte posible y llegar a comenzar la jornada 1 de la temporada como tal y que estemos bien. Sí, ojalá y se encadenen las 5 primeras victorias, como ya lo hemos hecho años anteriores, pero ahora en primera ref, porque ahora en primera ref yo creo que es más difícil. Y los equipos de un momento al otro están de décimos, en la siguiente jornada están de primeros y en la siguiente están de 20. Entonces necesitamos como ganar, de pronto un empate y el resto victorias. Entonces esperemos que tengan la mejor suerte y el mejor trabajo que puedan hacer, pues que lo hagan ahora.
2: Añadir ahí, si me permitís, el detalle de que después de esta limpieza tan amplia que hemos tenido de plantilla, las cabezas afortunadamente hoy están limpias. No tenemos, creo, ese pensamiento negativo todos los jugadores, digo creemos, pero los jugadores no van a tener ese pensamiento negativo todos. Entonces, alguno te queda, pero la mayoría no. Entonces yo creo que empezar con las cabezas limpias, intentar comprar la idea del entrenador y que el entrenador sea ese faro que nos guíe y le compren la historia, yo creo que es importante.
1: ¿Quiénes están? Francho, Cuenca, Tachi...
0: Barrachina, si decimos
1: no,
0: que
1: cuenta,
0: estaba...
1: No.
0: Pero sin,
1: bueno, Pinilla, en el descenso.
2: Pinilla. Y el otro centrocampista,
1: Terrer.
0: Ah, Lucas Terrer.
2: Entonces sí, yo, dentro de lo malo, creo que en las cabezas ha habido una limpieza importante, se ha oxigenado, y ahora sí que tenemos que ir todos a una.
1: Cuidado con Terrer, ahora que lo dices. Me había olvidado completamente de él. Cuidado, no cabe de titular.
0: Y se está diciendo que no buscan salida, ni sesión, ni nada, que se quiere quedar para el primer equipo. Claro. Y
1: tenemos
0: para
1: que escoger algunos canteranos para potenciar. No, es claro. Que si no, de verdad, vamos a venderlo todo y desmantelar absolutamente todo más.
0: Y además recordemos que por las reglas de la Primera Federación necesita una cantidad de jugadores sub-23, por lo tanto Lucas Terrer, el defensa que se vaya a quedar,
1: sí, uno de los jugos.
0: Los necesitamos también jugadores sub-23, y para mí Terrer lo está haciendo bastante bien, o sea, a mí me gusta, Pausans, bueno, Cuenca de pronto
1: Terrer,
0: un poquito más
1: flojo. Terrer, si este año ya no se sube al tren... Ya no lo coge.
0: Sí, ya no está.
1: Este año tiene que dar un paso adelante. Le toca a él. A Hugo Pinilla y a él les toca dar un paso adelante. Sí. No hay más. Tienen que dar un paso adelante.
0: Para mí son esenciales porque, hablando un poquito de edades, tenemos un Ander Herrera que seguramente nos va a dar mucha calidad, pero tal vez no lo sé.
1: Yo por eso
0: no
1: iba a quedar de terreno. No me extrañaría que igual empezara muchos partidos Lucas, genere desgaste y esa posición luego la coja.
0: Exactamente, ahí es a donde iba, que buscar compensar un rato Lucas Terrer, que dé la energía y todo, y luego que llegue a acomodar el partido Ander Herrera, o lo contrario, que acomode primero Ander Herrera y al segundo tiempo entre Lucas Terrer a finalizar con un poco de energía.
1: Nos puede venir bien el chico, sí. Este año. Es diferente, un poco diferente a los demás. Me falta un poquito uno más, un poco de dar cera y pulir cera, ¿eh? Ademo no es ese hombre. Ademo no es un pivote defensivo.
0: No.
1: También se refleja un poco cara a ataque, es también llegador. Tiene físico, tiene recorrido, pero no es estático, no es un Kervin Arriaga, un pivote como tal defensivo. Me falta un... Claro, yo con Saidu no cuento. Yo cuento con que lo vendemos, aunque parece que la cosa no será fácil. Si Saidu se queda y lo tienes.
0: Sí.
1: Pero es que me ha defraudado tanto que no sé si quiero a Saidu.
0: Además que yo he visto a Saidu en salida del ataque y me parece mejor. Yo no sé por qué insisten tanto en ponerlo en la defensa cuando yo lo he visto de cara al arco rival y me gusta mucho más. O sea, tiene mejor salida de balón, o sea, se va regateando incluso.
1: Yo cuando debutó lo dije, que no era pivote defensivo tampoco, sí, que era más un volante.
0: Entonces tampoco pienso en Saidu como ese pivote defensivo.
1: Es que para ser pivote defensivo lo primero que tienes que tener es criterio defensivo. Sí, o sea, Busquets era muy bueno, pero Busquets tenía criterio defensivo. Casemiro ni te cuento. Saidu ese tipo de pivote más de corte.
2: Sí, a ver, pues físicamente, por capacidad y cualidades, sí. Lo que pasa es que Saidu es cierto que en tareas defensivas va como muy precipitado. Claro, y este no año se le ha visto mucho. Claro, por eso en ataque resalta más, porque es como un caballo desbocado, libre, rompe líneas rápidamente con su físico y su velocidad, pero ese segundo de pausa para poder a lo mejor hacer una entrada, no hacerla, evitarla o simplemente aguantar, igual en esa posición pues no lo está haciendo.
0: Y por eso se llevó muchas amarillas, porque cada que jugaba de defensa realmente se llevaba una amarilla por cualquier cosa, porque se le pasaban por un lado e intentaba cogerlo, porque le llegaba antes al jugador.
1: No, ha demostrado una inmadurez futbolística tremenda.
0: Sí, sí, bastante. Tremenda.
1: Tiene todas las cualidades del mundo, todas. Pero tiene que aprender a jugar al fútbol.
0: Exacto, ¿no? Y esa inmadurez, a ver, contamos con la edad y contamos con que lo están poniendo en varias posiciones.
1: Yo cuento con que lo han formado en África futbolísticamente.
0: También.
1: Es la realidad. Llega a una cantera de fútbol profesional en edad juvenil. Es complicado, lo pillará. Pero es que parece que ahora con 20 años tengan que llegar ya sabiendo chino. Pues lo pillará, pero igual en vez de con 20 explota con 24. Y en 24 lo tenemos en primera, no lo sé. Sí. Que le falta, está claro, que puede aprenderlo, también es algo aprendible. Ahora, hay que tener dos dedos de frente y ponerte a ello, ¿eh?
2: Sí.
1: Que no, eso no lo sé ni con él ni con nadie. Tiene que salir del jugador, ese aprendizaje.
0: De hecho, incluso Terrer me parece un poquito más defensivo porque creo que tiene un poquito más esa pausa. Sí. Que el mismo Saidu. Yo aterrar de pronto un poquito
1: por
0: más.
1: Por cualidades atrás, no. Por cualidades no debería ser más defensivo.
0: Claro. Pero digo yo que tiene por lo menos esa pausa, como esa, digámoslo así, inteligencia de saber entrar de pronto un poquito en el tiempo que es.
1: ¿Echáis de menos a alguien del medio del campo? Es que ha puesto uno. Nos falta Keydy Vare. Madre mía, ¿serás? A mí no me falta. No me echo de menos ni a Tony Moya. Pienso de verdad que este año tenemos mejor medio del campo que el año pasado en segunda. Lo pienso genuinamente.
0: Yo echo de menos a Kervin.
2: Yo he de reconocer que antes de terminar, sí que de terminar la liga me refiero, sí que pensé a lo mejor Keydy Vare como esa figura importante en el centro del campo, reforzarlo y que estuviera comprometido y demás. Conforme pasaban los días, fui variando esa opinión.
1: Como solo ha tenido 2 años para conseguirlo.
2: Correcto. ¿Verdad? Y al final prefiero cabezas limpias.
1: Deja.
2: Y a empezar.
1: Deja. Que se lo pasen todos los que nos han descendido. Genial donde les toque jugar. Bien lejos. Gracias, Panita.
0: Muchas gracias a ustedes y muchas gracias a todos. Que les vaya muy bien.
1: Gracias, Sergio.
2: Muchísimas gracias. Otro saludo para todos.
1: Aupa Zaragoza. Va a ganar España 2-1. Aupa.
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5: Sí. Como, no sé, Yamelí me parece que tiene un nivel bastante por encima de la media de lo que hay en primera red. A mi punto de vista. Luego el tiempo dirá.
0: A ver, realmente si uno piensa así, listo, hay problemas económicos, listo que los haya. Pero nos pueden ponerse en contacto, por ejemplo, con un gimnasio que sea bueno, lo suficientemente bueno para los jugadores o algo así.
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Muy buenos días a todos. Hoy es martes 14 de julio. Soy Pilar Sopesens y quiero dar la bienvenida a todos los que ahora se unen a nosotros. También saludamos a los que lo hacen después, por la tarde, por la noche, desde la piscina, desde una excursión en la montaña, desde otro país, porque les recuerdo que a través de www.diarioaragones.com nos pueden sintonizar en cualquier momento del día y desde cualquier parte del mundo. Hablamos del incendio de Peñarroya de Tastavins. Ha sido estabilizado. La unidad militar de emergencia se ha quedado desmovilizada y el Gobierno de Aragón ha descendido a situación operativa 1, nivel 1, el Plan Especial de Protección Civil por Incendios Forestales tras la reunión del CECOPI de esta mañana. Se ha recalcado que el incendio se encuentra estabilizado, pero no finalizado. Por lo tanto, el siguiente paso va a ser controlar el incendio. No se puede bajar la guardia porque existe la posibilidad de que haya rebrotes debido a que ha quemado muy mal. La meteorología va a jugar un papel clave en las próximas horas. Si hay novedades, nos las contará Vicente Alcaide en nuestro tiempo para la actualidad. En España hay otros incendios activos, dos en Cataluña.

0: Cataluña, que son de los que más preocupan en estos momentos. En Almería, el fuego se da por controlado, el fuego de los Gallardos, y ya se han identificado a 10 de las 13 víctimas mortales. En Francia, el incendio que afecta desde el domingo al bosque de Fontainebleau, al sureste de París, ha calcinado ya más de 1.900 hectáreas. Los equipos de extinción confían en poder estabilizar este fuego a lo largo del día de hoy. Todos tenemos mucho calor y sabemos que esas altas temperaturas juegan un papel fundamental en el desarrollo de los incendios, también la presencia de viento. Vamos a conocer lo que nos depara la jornada de hoy de la mano de la Agencia Estatal de Meteorología.
1: Buenos días. Suben todavía más las temperaturas en Aragón. Hoy avisos de nivel naranja, peligro importante por el calor en la Ribera del Ebro, en el sur de Huesca, en las Cinco Villas, en la Ibérica Zaragozana y en el Bajo Aragón de Teruel. Extremen las precauciones, con máxima prevista de 40 grados en Zaragoza, 38 en Huesca y en Teruel, 36 grados en Albarracín. El fuerte calor continuará toda la semana, aunque mañana miércoles será el día más caluroso y pueden bajar un poco el jueves y el viernes, pero seguiremos en valores muy altos toda la semana. Hoy el día estable, soleado, únicamente nubes de evolución en el Pirineo y el sistema ibérico. Viento del sur, flojo, con intervalos moderados por la tarde. Es una información de AEMET.
0: Lo han escuchado, suben más las temperaturas, aviso de nivel naranja, eso significa peligro importante. Aprovecho para recordarles esas medidas que debemos tener en cuenta cuando sube tanto el mercurio. No salgan a la calle en las horas centrales del día, si es que en su casa están correctamente refrigerados, con aire acondicionado o con un buen ventilador. Si tienen que salir a la calle, lo hacen con una gorra, un sombrero, cubriéndose la cabeza, siempre aplicándose crema solar. Circulen por la sombra, beban mucha agua, manténganse hidratados, eviten las comidas copiosas y tampoco realicen ejercicio en esas horas de más calor. Vamos a intentar refrescarles, aligerar la mañana de hoy con ejemplo. Hablaremos con la policía local de Zaragoza sobre esa campaña especial que ponen en marcha para controlar el consumo de drogas y alcohol al volante. También vamos a conocer cómo las ONGs zaragozanas y aragonesas se están organizando para lograr que la ayuda llegue directamente a Venezuela, a esas zonas más castigadas por los terremotos de finales de junio. Esos son algunos de los temas que hemos preparado para este martes 14 de julio, pero como siempre vamos a comenzar hablando de agua.

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3: El 99% de la materia del sistema solar se encuentra en el Sol. El Sol ha consumido hasta hoy el 50% de sus reservas de hidrógeno. El hidrógeno, en términos de masa, supone el 0,9% de la corteza terrestre. Un 71% de la corteza terrestre está cubierto de agua. El agua es el principal componente del cuerpo humano. Somos un 75% de agua.
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0: Hoy hablamos de un proyecto de la Universidad de Zaragoza muy chulo. Se titula Artículos Científicos para Todos. Lo hacemos con su coordinadora, María Eugenia Díez, quien también es investigadora del Grupo Beagle del IUCA, el Instituto Universitario de Ciencias Ambientales. Buenos días, María Eugenia.
1: Hola, buenos días.
0: Bueno, Artículos Científicos para Todos, ese nombre del proyecto ya nos da una pista de qué va, pero cuéntenos un poquito más.
1: Bueno, pues es un artículo que está, o sea, es un proyecto que está financiado por la Fundación Española para la Ciencia y la Tecnología, por FECIT, y es un proyecto que ha tratado de tomar artículos científicos punteros y recientes que se han llevado a cabo por investigadores de la Universidad de Zaragoza, para de una manera más sencilla poderlos adaptar para su uso en el aula de primaria y secundaria y bachillerato. Entonces hemos tenido unos equipos de colaboración entre los profesores autores de los artículos y profesores del grupo Beagle al que pertenezco, que somos especialistas en didáctica de las ciencias experimentales. Y este combo de combinación de trabajo durante este año pues ha llevado a esa adaptación de los artículos para poder usarlos en el aula.
0: ¿Ha sido difícil traducir a un lenguaje pues más asequible, ¿no? Pensemos en los alumnos de primaria, estos artículos científicos.
1: Sí, a veces resulta un poco complicado, pero bueno, siempre hay herramientas, porque sobre todo lo que hemos hecho ha sido vincularlos al currículo oficial, ¿no? Entonces, pensando un poco en el currículo oficial, también te hace ver una visión un poco más sencilla, un poco más por dónde puedes adaptar el artículo a lo que se necesita para cubrir el currículo.
0: Además, van acompañados de actividades más prácticas, ¿verdad?
1: Sí, todos los artículos conllevan una parte que es la relación curricular y por otra parte llevan una propuesta o unas ideas para su trabajo en el aula.
0: El resultado de este proyecto, por cierto, es una página web de acceso libre, además, ¿verdad? Que cualquiera podría consultar.
1: Sí, es totalmente acceso libre. Es artículos para todos.unizar.es y bueno, es todo el acceso, todo lo que está allí es de uso libre total.
0: Cuéntenos también cómo surgió esta idea, porque ya hay como mucho, entiendo, mucho material científico, aunque a veces es difícil filtrar lo fiable o incluso encontrarlo en nuestro propio idioma.
1: Claro, es que lo que diferencia este proyecto y a esta página web de otras que existen similares, porque ya hay páginas web que adaptan artículos científicos para chicos, incluso hay algunas páginas web que los propios chicos son los que revisan esas adaptaciones. Pero claro, son páginas web que están en inglés y una de las cosas a la que hace referencia precisamente el título del artículo es que sea para todos, es decir, sean del perfil bilingüe, de educación bilingüe o no, o sea, todos los chicos, y además como está online se puede acceder desde el entorno rural, desde cualquier parte.
0: Claro que es una manera de divulgar, estupenda, ¿no?, que puede llegar a muchos sitios.
1: Esa es la idea, así proponer una herramienta para que los profes puedan animarse a mostrar cómo estábamos avanzando en ciencia, pues ahora de momento en este proyecto piloto con la Universidad de Zaragoza, pero ya me está llamando gente que está interesada en adaptar artículos de otras partes, incluso de fuera de Zaragoza. Entonces, yo creo que es muy buena herramienta para hacer ese lanzamiento, que es lo que importa, ¿no? Que la ciencia trascienda a la sociedad. Y si es a través de la educación, pues mejor todavía.
0: El proyecto que además ha terminado esta semana, pero han estado trabajando un año y va a seguir abierto y disponible, ¿verdad?
1: Sí, sí. O sea, la página web está abierta desde la semana pasada y bueno, está abierta porque estamos abiertos a recibir artículos y estamos abiertos a que esto siga adelante. Esto es como el germen que esperamos que pueda continuarse, pues, todos los años que se pueda.
0: Claro. Además de ofrecer estos recursos en español y de ser accesibles para este público, este alumnado de primaria, secundaria y bachillerato, otro de los objetivos era resaltar, visibilizar el papel de las mujeres científicas. Cuéntenos.
1: Sí, exacto. Es que no he contado que el germen de este proyecto es como una unión entre mi especialidad investigadora, que es la didáctica de las ciencias, y otros proyectos de divulgación en los que he estado colaborando con la Facultad de Ciencias y otros institutos de investigación, en concreto con el proyecto Las Somos Científicas, que hemos estado durante varios años llevando talleres para visibilizar el papel de la mujer en la ciencia. y que todavía seguimos haciendo cosas los 11F cada año. Uh-huh. Entonces, de hecho, en esta primera jornada de artículos he contado con compañeras de ese proyecto, ¿no? Entonces, es una manera también de ver cómo en todos los artículos hay mujeres firmando. O sea, algunos de los artículos o la mayoría de los artículos están liderados por mujeres, ¿no? Entonces, también es ese punto de visibilización de la mujer en la ciencia.
0: Uh-huh. Bueno, además hay que decir que hay investigadores y divulgadores científicos de un montón de ámbitos, de veterinaria, de química, de nanociencia, del Instituto Pirenaico de Ecología, muchos temas diferentes.
1: Claro, porque la idea, a mí me fascina la multidisciplinaridad, ¿no? Entonces, ver que la ciencia no avanza solo a cada disciplina, sino que las disciplinas científicas se entrelazan incluso con humanidades también y con disciplinas sociales, es fundamental, porque si no, esto no avanzaría. Entonces, lo hemos hecho lo más multidisciplinar posible y hemos contado de momento para esta primera remesa, hemos contado con eso, pues con diversos institutos y centros universitarios.
0: Uh-huh. Bueno, si uno lee además los títulos de los artículos, por ejemplo, ¿qué hay en mi comida? ¿O podemos utilizar el azúcar para obtener catalizadores? ¿O qué nos pueden decir los glaciares sobre cómo ha cambiado el clima? Ya estas preguntas tienen que despertar el interés en los niños, esa curiosidad natural y, quién sabe, quizás sembrar, ¿no?, esa vocación científica.
1: Exacto, esa es la idea. Y además, la estructura de los artículos, en todos los artículos ha sido, la simplificación ha consistido en preguntarnos cuál era el problema, qué hemos hecho para solucionarlo, cómo lo hemos hecho y todo eso para qué, ¿no? ¿Qué resultado hemos tenido? Esa son la base de cada artículo, ha sido esa. Entonces, de una manera de ver cómo avanza la ciencia y cómo trabajamos en ciencia.
0: María Eugenia, recuérdenos dónde, porque aunque no seamos alumnos ya de bachillerato, nos quede sí. Un poquito lejos, también nos puede interesar visitar esa web y conocer esos artículos en un lenguaje más asequible.
1: Sí, la web es artículosparatodos.unizar.es. También tenemos redes sociales abiertas en Facebook, en Instagram y en Blue Sky, que nos pueden seguir también por allí, porque allí actualizaremos cada vez que cambiemos algo en la web. Entonces, si nos buscan en redes sociales, Artículos Científicos para Todos en Facebook, en Instagram y en Blue Sky, ahí estamos.
0: Pues con esta recomendación nos vamos a quedar a todos nuestros oyentes que se interesen más por la ciencia y que conozcan todos estos artículos. María Eugenia Díez, coordinadora de este proyecto, Artículos Científicos para Todos, e investigadora del grupo Beagle en el IUCA. Muchísimas gracias por haber hablado hoy con nosotros.
1: Gracias a vosotros por interesaros por el proyecto.
2: ¿Sabía que, en promedio, las personas utilizan por día 190 litros de agua? Hablemos de agua.

0: Hablamos ahora de incendios forestales, de los que han ocurrido en nuestra comunidad, también en España. Es un problema que tristemente se repite cada verano. Carmelo Marcén, geógrafo, especialista en educación ambiental. Buenos días.
1: Hola, buenos días.
0: Bueno, Tamarite de la Litera, Leciñena y la Sierra de Alcubierre, Peñarroya de Tastavís, La Fueva, Castillón Roya, son varios los incendios forestales que se han producido en nuestra comunidad, con todo lo que eso significa, porque estos bosques, estas masas forestales, cumplen diferentes funciones.
1: Cumplen una función reguladora de vida, porque albergan una biodiversidad impresionante, además atemperan las condiciones meteorológicas y climáticas de los lugares en donde están, retienen el agua, favorecen la captura de dióxido de carbono, con lo cual la atmósfera queda un poquito más limpia, o sea, son la joya de cada territorio.
0: Claro, porque además usted que es monegrino, que parece que se aprecia más todavía, ¿no? Cuando vivimos, como en muchos lugares de Aragón, en sitios esteparios, donde casi cuesta encontrar la sombra.
1: Efectivamente, la estepa monegrina es un ejemplo de bioresistencia, ¿no? Desde los mismos monegrinos a todo alrededor. Por eso, claro, cuando arde una parte de la Sierra del Alcubierre, algo se muere en el alma de los monegros y de los monegrinos, ¿no? Como si ardiesen la Retuerta de Pina u otros sitios, ¿no? No son lugares grandiosos por su dimensión de la vegetación, pero son lugares intrínsecamente extraordinarios por la riqueza emocional y ambiental que cumplen.
0: Uh-huh. Carmelo, aquí el cambio climático es una pieza importante, ¿verdad?, a la hora de que se produzcan estos incendios.
1: Sí, sí, sí, eso es extraordinario porque actualmente se producen muchos menos incendios que antes, pero se quema mucha más vida vegetal y se pone más en riesgo a las comunidades, ¿no? Nosotros tenemos controlados los incendios más graves y, sin embargo, ahora hay una cuestión que es clara. Si hemos padecido, vamos a poner este año, ¿no?, la ola de calor de junio, ¿vale?, la ola de calor de antes que hubo, y luego en el mes de febrero-marzo creció mucha vegetación fruto de las lluvias extraordinarias que hubo. Toda esa vegetación está seca, todo está seco, entonces viene una ola de calor y quita la poca agua que mantienen las especies vegetales vivas. ¿Qué sucede? Que cuando se origina una chispa, dentro, además, en un contexto de ola de calor, son unas temperaturas tan altas que el incendio es prácticamente imposible de apagar. Además, si los vientos les dan por soplar en la dirección equivocada, entonces nosotros sabemos que van a ocurrir muchos más incendios. Es seguro que van a ocurrir en Aragón en este verano, asistiremos a muchos más. No sabemos dónde ni cuándo, pero van a ocurrir. ¿Por qué? Pues porque el contexto de cambio climático multiplica las deterioros de la salud, de la vida vegetal, animal, etcétera, muchísimo más que antes.
0: Claro, a esto también se suman otros factores como, por ejemplo, hay menos ovejas que se comen esa maleza, hay más abandono de las tierras de cultivo en los pueblos y también gana terreno, digamos, la naturaleza salvaje. Esos son ingredientes, ¿no?, para que podrían alimentar esa, bueno, pues como un bidón de gasolina.
1: Que no ayudan, que ayudan a propagar. Por eso yo defiendo desde hace mucho tiempo la cultura del riesgo. Debemos de ser conscientes que vivimos una situación de riesgo máxime si estamos al lado de una masa vegetal extraordinaria, ¿no? Una cultura del riesgo que no se utiliza cuando se va a buscar aquella poza de aquel barranco de los Pirineos y resulta que tienes que hacer maravillas para pasar con el coche hasta donde está la poza, porque hay infinidad de coches allí. Todas estas personas no han vivido, no conocen, no han interiorizado la cultura del riesgo. Y esta cultura del riesgo nos dice que en un caso de evacuación, como ahora ha sucedido en Los Gallardos, en Almería, uh-huh. hay que tener muy claro el lugar donde te encuentras. Es una autoprotección. Y la cultura del riesgo significa eso, reconocer el riesgo y autoprotegernos ante la posibilidad de que eso ocurra, que no ocurrirá en el 99% de las veces, pero un 1% sí. Entonces, yo pienso que lo peor es la no cultura del riesgo que impera en nuestra sociedad, que nos hace avasallar cualquier territorio sin recomponer nuestra manera de verlo.
0: Claro, además de esa cultura del riesgo, tenemos que tener bien claro que prevenir es mucho más barato que apagar.
1: Aproximadamente en los cálculos que manejamos nosotros en Europa, en España y tal, sale una cuarta parte, ¿no? Pero hay prevenciones muy sencillas que cuestan poco dinero. Nosotros, por ejemplo, en determinados montes, los ingenieros forestales saben mucho más que yo, habrá lugares en concreto, ellos lo saben, en los que es más difícil que se queme. Pues igual que hay los puntos de encuentro en las ciudades, en los campos universitarios y tal, allí tendría que haber un punto de encuentro limpio todo el año, protegido con una pared, etcétera, en el cual en caso de incendio puedas acudir. En el caso de Los Gallardos, y es otra cosa que decimos, y aquí también con los pueblos, ¿no? Uh-huh. Tiene que haber un sistema de autoprotección en cada municipio. Aquí no lo hay. Aquí en Aragón, en España, no lo hay. De tal manera que si desata un incendio, pues pueden ocurrir muchas cosas. Yo recuerdo que hubo alguna petición de los pueblos, de sobre todo del Pirineo, etcétera, y de Teruel, que querían tener 25 metros de protección alrededor del pueblo. Pero claro, eso implica que, como les ha sucedido a los pobres de Almería, que vivir dentro de un bosque tiene unos riesgos. Y hay que asumir esos riesgos, por eso la administración debería, igual que hay en los hoteles, en caso de incendio, evacuación, y además hacer simulacros, a poner protocolos, que los ayuntamientos tengan personal especializado, que se sepa que en el caso de que ocurra A, todo lo que podemos hacer para reducir los riesgos a los que estamos expuestos. Pero para eso hace falta una cultura del riesgo y no una cultura del creer que todo de la naturaleza es nuestro y cómo voy a ponerme yo en riesgo por ir con el coche al más recóndito lugar del Pirineo. Pues sí, ese es el riesgo. O sea, es sobre todo cultura social la que no empleamos.
0: Carmelo, claro, además tenemos que tener en cuenta que en este año, en lo que llevamos de año, se ha quemado un 19% por encima de la media de la última década. Solo en los primeros siete meses del año, se han quemado en España 50.384 hectáreas de bosque. Son cifras para alarmarse.
1: Sí, pero es por aquello que hemos dicho, ¿no? En febrero, marzo llovió un poco más, muchas semillas latentes emergieron, ¿verdad? Y dieron lugar a plantas. Total, que en los monegros mismo había un tapiz verde. Y claro, ese tapiz verde aguantará X días, pero con las llegadas de los calores se seca. Entonces el sotobosque o el matorral o incluso los hierbajos que hay por debajo están todos secos y las mismas especies naturales de los monegros han perdido un porcentaje de agua en sus vacuolas de las células, una cantidad enorme, con lo cual si llega allí un lanzallamas, pues claro, prende con muchísima facilidad, ¿no? Entonces no nos extrañe que se superarán esas cantidades. El año 2003 fue fatídico, pero también podemos hablar del año 85, que fue un horror, etcétera. Es decir, pero ahora sabemos que habrá menos incendios que quemarán más hectáreas, que harán más daño y que se les puede vencer favoreciendo una cultura del riesgo, una autoprotección y, lógicamente, que las administraciones empleen todo el dinero que me dice, ¿no?, que se ha gastado más, todo el dinero que se gasta en apagar los incendios, que lo empleen en prevención, protección, educación ciudadana ante un riesgo de incendios que sabemos que va a llegar, aunque no sabemos cuándo. Uh-huh.
0: Carmelo, para terminar, aunque ya ha respondido un poco en esta última pregunta, ¿quién tiene que cuidar del bosque?
1: Del bosque tiene que cuidar, es una comunidad, luego tiene que cuidar la comunidad. Primero, por norma, el gobierno de España hay un ministerio encargado de eso que debe cumplir unas normas de la Unión Europea que se llaman ley de restauración, etcétera. Hay muchas cosas reguladas que no se ponen en marcha. Es competencia de la administración autonómica tener recursos personales y materiales preparados para una situación eventual que a lo mejor no se da, pero tienen que estar preparados. Una coordinación entre administraciones. Unos ayuntamientos que en pleno hablan de la posibilidad de incendios y dictan ideas, normas, consejos para los ciudadanos. Una política de educación con cursos para la ciudadanía en aquellos lugares más expuestos. Una, en general, es unas orlas protectoras y luego saber que si uno vive en un cortijo en Andalucía, en un bosque, su riesgo es grave, ¿no? Luego la población debe ser consciente de los riesgos a los que está sometido por este cambio climático horroroso, aunque algunos lo nieguen, y las olas de calor. Por cierto, ahora tenemos unos 50 días al año. Hace 20 años o 30 teníamos 20, con lo cual algo del cambio climático debe estar pasando. Entonces, alerta generalizada para construir colectivamente una cultura del riesgo.
0: Sí, porque hablamos de esa cultura del riesgo en las inundaciones, pero también frente al fuego tenemos que tener esa conciencia.
1: Efectivamente. Ahora mucho más porque el cambio climático lo está generando horroroso.
0: Carmelo Marcén, geógrafo, especialista en educación ambiental, muchas gracias por haber hablado hoy con nosotros.
1: Muchas gracias, un placer. Adiós, buenos días.

Hacemos ahora una pequeña pausa y regresamos enseguida. No se vayan muy lejos, que tenemos muchos temas interesantes que compartir con ustedes en este martes 14 de julio.

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0: Continuamos en este martes 14 de julio. Las obras de demolición de Plaza Imperial avanzan a gran velocidad y el antiguo centro comercial, si han pasado por allí, se habrán fijado en que ya presenta un aspecto completamente distinto al de hace apenas unas semanas. La mayor parte de la antigua galería comercial ha desaparecido, dejando al descubierto amplias zonas del recinto donde continúa trabajando maquinaria pesada. Los trabajos entran ahora en una recta final para comenzar la siguiente fase, la de construcción. La apertura del nuevo centro comercial está prevista para la primera mitad de 2027. Y tienen ustedes plan para esta noche. Les recuerdo que España se juega ante Francia el paso a la final del Mundial a las 9. Rivalidad histórica. Y hoy se volverán a instalar pantallas gigantes en la Plaza del Pilar para disfrutarlo en compañía. En el último partido frente a Bélgica hubo algún fallo técnico que dejó la imagen a rayas, pero esperamos que no se repita y que gane la roja. Claro, mis compañeros de Café con Goles ya han hecho sus apuestas. 2-1, ha dicho Adrián Oiz que va a ganar la selección española. Por cierto, los bares también pueden abrir hasta más tarde con motivo del partido de la selección y para hacer frente al calor se van a volver a instalar barras de bar y terrazas en la propia Plaza del Pilar, hasta media docena. Zaragoza rondará los 22 grados a esa hora según la previsión de AEMET. Y ya están abiertas las inscripciones para participar en la próxima Ruta 091. Tendrá lugar en octubre esa carrera solidaria de la Policía Nacional. Hoy vamos a conocer, eso sí, todos los detalles del recorrido, los dorsales, el precio, en fin, no se lo pierdan. Y han notado ustedes que estos días tienen, como se dice coloquialmente, la mecha más corta, están de peor humor, tratan peor a la gente que les rodea o no aceptan también alguna crítica. Bueno, pues tiene una explicación que está relacionada con las altas temperaturas, se llama estrés térmico, lo conoceremos en unos minutos. O igual ustedes son siempre están así de mal humor, ¿no? Porque hay gente que vive enfadada. En fin, esos son algunos de los temas que hemos preparado para este martes 14 de julio. Vamos ahora ya con nuestra noticia de portada.
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0: La policía local ha puesto en marcha una campaña especial para prevenir el consumo de drogas y alcohol al volante. Hablamos hoy con Juan Valentín, portavoz de la Policía Local de Zaragoza. Buenos días, Juan.
1: Hola, buenos días.
0: Bueno, contadnos por qué ya en los boletines, ¿no? A las 8:30, a las 12, nos cuentan tus compañeros que se intensifica esa vigilancia por parte de la Policía Local de Zaragoza.
1: Sí, así es, un año más. Lo hacemos varias veces durante el año, nos adherimos a las campañas que la DGT pues pone en marcha en el tema de alcohol y de drogas, ¿no? La prevención de la seguridad vial, pero concretamente en el tema del consumo de alcohol y de drogas al volante.
0: Claro, la verdad que cuesta creer porque todos llevamos, yo creo, grabado a fuego ese eslogan de si bebes no conduzcas, pero el alcohol continúa siendo uno de los factores más habituales en los siniestros de tráfico.
1: Sí, así es. Nosotros tenemos que felicitar a los ciudadanos de Zaragoza, a aquellos conductores que pasan por aquí, porque sí que detectamos pues que, bueno, pues que cuanto menos está estabilizado y que hay una cierta tendencia a la baja. Pero bueno, eso no nos debe de hacer decaer en nuestro empeño de intentar conseguir o de tender a que no haya conductores que hayan ingerido bebidas alcohólicas o sustancias, drogas o estupefacientes. En el caso de que tengamos, hay que recordar, en el caso de que tengamos un accidente de circulación, un siniestro vial, pues bueno, ya no solamente influye en la probabilidad de tenerlo, ¿no? El hecho de que vayamos bajo la influencia del alcohol o de sustancias, drogas, sino también en que agravan las lesiones que nosotros suframos. Hacemos todo lo posible durante todo el año. Una de nuestra labor diaria es estar siempre permanentemente atentos a que las conducciones se hace siempre bajo la normativa vigente y una de ellas es esta. Y, como no, estas campañas permiten incrementar el control de una forma dinámica por toda la ciudad de Zaragoza durante las 24 horas, pues para detectar en cualquier caso pues aquellos conductores que todavía siguen sin cumplir la reglamentación en este ámbito, ¿no? De cero alcohol, como bien decías, cero drogas al volante. Ya de por sí el conducir es una acción de riesgo, luego si ingerimos algún tipo de sustancia lo que hacemos es incrementar muchísimo probabilísticamente la posibilidad de tener un siniestro vial.
0: Claro, porque además el consumir alcohol o drogas nos puede dar esa falsa sensación de que tenemos todo bajo control, ¿no? De que vamos bien, de que podemos llevar ese vehículo.
1: Sí, así es. Además, es una de las cosas que la acción humana sí que podemos nosotros prevenir. Es decir, voy a salir, voy a ir de celebración, voy a ir a una cena. Bueno, pues ya sabemos que vamos a beber o queremos beber. Bueno, vamos a dejar el coche, vamos a utilizar el transporte público, un taxi, o vamos a depositar nuestra confianza en esa persona que no va a ingerir bebidas alcohólicas, pues para luego después devolvernos sanos y salvos. Todos queremos disfrutar. Y en este periodo vacacional, en verano, que todos salimos pues con ganas de disfrutar, de ocio, de descansar ese merecido descanso después de un año intenso de trabajo, pues tenemos que, cómo no, conservar esta seguridad en el tráfico rodado, ¿no? Tenemos que concienciarnos cada vez más que cada vez que conducimos cualquier tipo de vehículo, recuerdo en este sentido también los vehículos de movilidad personal, uh-huh, los mal llamados patinetes eléctricos o las bicicletas, que el alcohol, las drogas y la acción de conducir son totalmente incompatibles.
0: Claro, porque interesante, ¿no? Lo que has dicho, uno piensa, claro, no voy a beber porque voy a coger el coche, pero igual no piensa lo mismo con una bicicleta o con un patinete.
1: Sí, claro. Son vehículos a todos los efectos. Es cierto que con la bicicleta pues no cometemos el ilícito penal en caso de superar una tasa establecida, ¿no?, que nos marca el Código Penal. Pero bueno, son vehículos a todos los efectos y están obligados al sometimiento de las pruebas de alcohol y detección de drogas al volante. En este sentido, como digo, el Reglamento General de Circulación también les obliga a este sometimiento. En los controles que establecemos, de hecho, pues una parte va destinada también al control de ese consumo en los vehículos de movilidad personal pues que han llegado a nuestras ciudades y a nuestras vías pues para quedarse, ¿no? Y que este aumento en la circulación pues se está dando cada vez más, ¿no? También tienen que estar ser conscientes de que la conducción de este tipo de vehículos pues lleva aparejado el cumplimiento de la normativa de tráfico, como bien decías.
0: Claro, estos días de verano, como nos decías, bueno, en las fiestas de los pueblos, por ejemplo, o hoy qué partido, pues igual hay gente que coge el coche, que luego se toma alguna caña de más y que no ha pensado, ¿no?, no ha tenido esa previsión.
1: Así es, además a nosotros nos encanta que la gente salga a divertirse, que salgamos de vacaciones, que salgamos de ocio, que vayamos, por supuesto, hoy a disfrutar el partido de la Plaza del Pilar todos, a ver si conseguimos pasar de fase, ¿no?, y lograr ese objetivo final. Pero tenemos que pensar en eso, ¿no?, en que vamos a disfrutar, en que lo que no queremos es tener luego un trágico siniestro vial y que nuestras vidas cambien un instante para siempre, o peor todavía, que le cambiemos la vida a alguien para siempre, ¿no? Un atropello, un siniestro vial con otra tercera persona que a lo mejor iba circulando correctamente. Entonces, podemos, está en nuestra mano evitar este tipo de tragedias en cuanto a lo que el alcohol y las drogas se refieren al volante. Es algo tan sencillo como voy de ocio, sé que voy a beber porque me apetece beber, luego ya no cojo ni las llaves del vehículo. Utilizo el transporte público, utilizo otro tipo de transporte, o simplemente si decido coger el vehículo, tengo que tener la conciencia plena de que no debo de ingerir bebidas alcohólicas. En esta campaña, que estará hasta el próximo domingo, intensificaremos este tipo de controles de tráfico, pero bueno, no va exento de que en el día a día, en los tres turnos de trabajo, pues una de nuestras competencias fundamentales es esa, ¿no? Es vigilar el tráfico y el cumplimiento de la normativa.
0: Bueno, y de hecho las cifras avalan el éxito de estas campañas, ¿no? Hasta el 88,8% de los positivos se detectan precisamente en controles preventivos, antes de que ocurra nada.
1: Sí, así es. Nosotros estos controles los tenemos muy en valor porque permiten hacer eso, ¿no? Este control que se hace de una forma indiscriminada de vehículos, que con una observación obviamente de los agentes que forman parte de ese control, pues nos permite tener unos datos muy fiables de la ingesta realmente de alcohol que existe, ¿no? Durante estas campañas pues hacemos en torno a 5.000, 6.000, 7.000 pruebas, dependiendo de la fase del año en la que las realicemos, y resultan positivas en torno entre el 1 y el 2%, ¿no?, dependiendo de la campaña y de la fase. Lo cual que indica, bueno, pues que es una tasa realmente buena, pero para nosotros la tasa buena es 0,0, es decir, queremos controlar 5.000, 6.000 vehículos y que obtengamos un 0% de alcohol al volante o de sustancias drogas. Uh-huh. En este sentido, llamamiento a la ciudadanía, a los conductores en general, pues para que esa colaboración para toda la ciudadanía pues parta de todos, ¿no?, y cada uno de nosotros. En esencia, el que tengamos una convivencia vial adecuada y segura depende de todos nosotros.
0: Claro, esa labor de prevención además que se realiza durante todo el año, ¿no?, de educación, de concienciación sobre el no consumir drogas ni alcohol al volante.
1: Sí, así es. Hay que fijarse que los datos de la DGT a nivel nacional nos dicen que el alcohol está presente como factor concurrente o desencadenante en un tercio de los accidentes mortales, ¿no?, y que su presencia en la conducción, dependiendo de la tasa, obviamente, pues multiplica entre 2 y 15 el riesgo de sufrir un siniestro vial o un accidente, y que la única tasa segura es 0,0. El consumo de alcohol se mantiene como la segunda causa concurrente en este tipo de hechos. Por lo tanto, es algo que está en nuestra mano el poder cambiar.
0: También vais con esas campañas de refuerzo, pues recuerdo también la de cinturones de seguridad y sistemas de retención infantil, o la de furgonetas. Vosotros vais también durante todo el año controlando otros aspectos de manera más intensiva, por épocas.
1: Sí, claro, dependiendo. Aparte de que nos adherimos a las campañas que marca la Jefatura Provincial de Tráfico de Zaragoza, en este caso a través de la Dirección General, obviamente, bueno, perdón, la Dirección General a través de sus propias jefaturas provinciales, nosotros aquí en Zaragoza, nos solemos adherir a casi todas las campañas. Quizá a lo mejor alguna que nos coincide con las fiestas del Pilar, que hacen de control de motocicletas o de vehículos, que por la propia evento que tenemos aquí en Zaragoza y la distribución nuestra de los servicios, pues nos imposibilita poder adherirnos, ¿no? Pero tenemos una campaña permanente durante todo el año. Fíjate, esta de alcohol y de drogas, si sirve de referencia, normalmente la Jefatura Provincial de Tráfico también la saca para el mes de diciembre, para el final de año, ¿no? Uh-huh. Aprovechando los desplazamientos que tenemos en Navidades. Y la Policía Local de Zaragoza, lejos de terminarla previo a lo que son las fiestas de Pilar, siempre la prolongamos hasta el 7 de enero, es decir, durante todo el periodo navideño, desde el inicio, desde el puente del 6 de diciembre hasta el 6 de enero, prácticamente un mes continuado, incrementamos de una forma importante todos los controles de este tipo de acciones, ¿no?, de alcohol y drogas. Obviamente, si en un control de este tipo encontramos un vehículo que no cumple con los requisitos de la inspección técnica o que observamos alguna deficiencia o que van incumpliendo la normativa con cinturones de seguridad, utilización de móviles o cualquier otro tipo de infracción, obvia decir que también la denunciamos, ¿no? El reglamento en este sentido es claro, nos obliga a denunciar las infracciones que el agente encargado del tráfico observe en cada momento. Estamos obligados a esa denuncia, por lo tanto, obvia decir que también controlamos otros aspectos del vehículo cuando hacemos este control de alcohol y de drogas.
0: Claro, claro.
1: Pero sí, hacemos más campañas, sí.
0: Claro, es que bueno, hasta después de Reyes que todavía hay muchas cenas de empresa o de amigos y claro, no os fijáis solo, no, eso estamos como estamos en campaña de alcohol, si no lleva el cinturón, no, os fijáis en todo, os fijáis. Además,
1: claro,
0: Juan, tenéis ya ojo entrenado, ¿verdad? Para, bueno, ya nos has dicho que entre 5.000 y 7.000 vehículos podéis llegar a parar, pero además, bueno, la experiencia es un grado.
1: Sí, bueno, al final, como en todos los trabajos, cada uno en su respectiva profesión pues desarrolla, ¿no? Quizá ese ojo de poder observar o determinar que en un momento determinado pues algo subyace, ¿no?, en una acción de conducción. Los agentes que se encargan normalmente, el responsable de establecer el control, que se encarga de hacer este filtro de los vehículos, pues con la observación del conductor, las características en la conducción, el comportamiento que tiene antes de llegar al control, pues muchas veces nos dan pequeñas pistas pues para poder pensar o poder intuir que puede haber ingerido algún tipo de sustancia que afecta a la conducción, ¿no? Ciertamente también hay gente que se pone nerviosa simplemente por la presencia policial, ¿no? Nada más lejos de la realidad. Tenemos que entender que cuando establecemos controles de este tipo, lo hacemos para garantizar la seguridad de todos y para todos. Entonces, en este sentido, fíjate, yo no te había comentado esto, pero también es muy importante que las redes sociales, cuando establecemos un control de este tipo de cualquier otro índole, incluso todo, las fuerzas y cuerpos de seguridad del Estado, intentamos no alertar a través de las redes sociales de control, salvo que lo que queramos es, evidentemente, alertar porque algo tenemos que ocultar. Los controles están establecidos para garantizar la seguridad de todos y para todos. Luego, es contraproducente 100% el alertar de que estamos con ese control montado en un lugar determinado, ¿no? Porque lejos de ayudar, lo que pueden hacer es permitir que alguien que va bajo la conducción, bajo la ingesta de bebidas alcohólicas, pues pueda continuar la conducción y entonces no podemos evitar que pueda tener ese percance en la carretera ya por la propia seguridad del que la ingiere o por de terceras personas, claro.
0: O sea, que hay gente que dice, me acaban de parar en vía ibérica.
1: Sí. También seguimos nosotros en nuestras redes sociales ese tipo de comportamientos y si tenemos las sospechas suficientes de que pueden interferir la labor policial, y también iniciamos las acciones de infracciones administrativas que pudieran concurrir. Es decir, que no lo dejamos de lado, ¿no? También estamos ojo a visor en ese tipo de conductas a través de las redes sociales.
0: Pues desde luego la policía está para ayudar y en este caso para prevenir que ocurra alguna desgracia. Juan Valentín, portavoz de la Policía Local de Zaragoza, muchas gracias por haber hablado hoy con nosotros.
1: Muchas gracias a vosotros por servir de altavoz para contribuir de forma importante en la difusión de este tipo de campañas, que en esencia es ayudarnos a todos y a nosotros mismos.

Pues no, no tenemos que hacer como cantaba Vini Vidi Vinci en 1986, viviendo de noche. Coger el coche y beber no son compatibles. Estos días, hasta el próximo domingo, la policía local de Zaragoza va a estar velando por la seguridad de todos, incrementando esos controles para detectar consumo de drogas y alcohol al volante.

0: Comentábamos con la policía local ese eslogan de hace años de si bebes no conduzcas, y me quedo con ese dato de que el alcohol está presente en un tercio de los accidentes mortales de coche. Hablábamos de esta seguridad vial y ahora vamos a conocer lo que ocurría un 14 de julio en la historia en nuestras efemérides.
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0: ¿Qué ocurrió un 14 de julio en la historia? Arrancamos las efemérides del 14 de julio en el París de 1789, momento y lugar en el que ocurrió la toma de la Bastilla, un evento crucial que marcó el fin del antiguo régimen y el inicio de la Revolución Francesa. Aunque la fortaleza medieval solo albergaba unos pocos prisioneros en ese momento, su caída simbolizó la caída del poder absoluto de la monarquía y el surgimiento del poder popular. El 14 de julio de 1854 se produjo un hito importante en la historia de las comunicaciones de Aragón, el comienzo del funcionamiento del telégrafo. Este hecho histórico marcó el inicio de una nueva era de comunicación rápida y eficiente que permitió una conexión instantánea entre diferentes puntos de Aragón y el resto del país. Antes de su introducción, las comunicaciones en nuestra comunidad dependían principalmente de mensajeros a caballo o de cartas que tardaban días e incluso semanas en llegar a su destino. Tal día como hoy de 1881, Pat Garrett asesinó al forajido estadounidense conocido como Billy el Niño. Garrett, entonces sheriff del condado de Lincoln, localizó a Billy en un rancho en Nuevo México y le disparó, terminando con la vida del famoso criminal, quien había pasado

Iniciar su famoso estudio de chimpancés en libertad. Entre otras cosas, Goodall fue la primera en descubrir, tras observar el comportamiento de los chimpancés durante meses, que estos primates eran capaces de utilizar herramientas para facilitar diferentes tareas cotidianas, algo que hasta entonces solo se atribuía a los humanos. Concretamente, comprobó cómo uno de ellos utilizaba un palo que previamente había cortado y deshojado para sacar termitas de un tronco y poder comerlas. Los resultados de sus exhaustivas investigaciones de campo revolucionaron a la comunidad científica y fascinaron al mundo entero a través de los documentales de National Geographic, entre otros. En honor a esta efeméride de Jane Goodall, se estableció que el 14 de julio se celebre el Día Mundial de los Chimpancés, para alertar así al mundo sobre las amenazas que enfrenta esta especie, entre las que se destacan la pérdida de su hábitat natural, bien por elementos de la naturaleza o por la intervención indiscriminada del hombre en su espacio habitual. Asimismo, esta campaña invita a las personas a velar por el trato y los cuidados de aquellos chimpancés que se encuentran en cautiverio y alerta sobre la importancia de acabar con el tráfico ilegal de estos animales. Y hoy también es el Día Internacional del Tiburón, también conocido como Día Internacional de la Concienciación por los Tiburones, una fecha para desmontar los falsos mitos que existen sobre estos magníficos peces y para sensibilizar sobre la importancia de protegerlos. Llegamos a la efeméride musical del día. Para este 14 de julio viajamos hasta 1969, fecha en la que se estrenó la película Easy Rider, que arrancaba con el temazo Born to be Wild de la banda Steppenwolf. La banda sonora de la cinta llegó a vender más de 500,000 de copias y se convirtió en uno de los iconos de la generación Woodstock y de la historia del rock.

0: Ya están abiertas las inscripciones para participar en la Ruta 091 de 2026. Ya saben, la carrera solidaria organizada por la Policía Nacional. Y para contarnos todos los detalles, hoy nos acompaña Jorge Pérez, de la Delegación de Formación de la Policía Nacional y uno de los organizadores de esta cita deportiva. Bienvenido, Jorge.
1: Muchas gracias, Bea.
0: Cuéntanos, porque ya se han abierto las inscripciones presenciales, online ya estaban. Vamos a decir primero esa fecha clave para que todos la tengamos en el calendario.
1: La fecha clave es el 10 de octubre. Lo hacemos siempre el día del pregón, así más fácil aún de recordar.
0: La carrera el día 10 y a las 9 de la mañana.
1: Es a las 9, es un poquito pronto, lo sentimos, pero es que siendo el día que es, Zaragoza está un poquito patas arriba, en el parque se tienen que montar casetas de los teatros, el tren tiene que hacer su ruta y, hombre, pues intentamos ser comprensivos, no fastidiar mucho. Y es a las 9, ya lo siento. Bueno, a las 9 son los mayores, digamos, a partir de 14 años, que es la 5K, que se puede caminar también. Y cuando acabe la 5K es cuando empezarían los niños. Suele ser sobre las 10:30, pero es orientativo.
0: Claro, además los niños, depende de la edad que tengan, van desde 50 metros hasta los 500, ¿no?
1: Sí, así es. Dependiendo de su edad, claro, cogemos niños desde 3 añitos que corren con sus papás de la mano, son súper graciosos. Entonces esos corren 50 metros. Es algo un poco simbólico y al llegar pues se les suele poner una medallita o tenemos algún detalle con ellos. Otros conos de chuches hemos puesto algún año. Pero bueno, son esos 50 metros simbólicos que hace gracia. Y luego, en función de la edad, pues van corriendo más. Corren 100, 200, 400 metros.
0: Sí. Claro, es un día, además de coincidir con el pregón, que se vive como una fiesta, ¿verdad? Incluso aunque haya alguna calle cortada, no nos importa a los ciudadanos.
1: No, es bonito. Incluso va muy acorde con toda esa semana de fiestas, ¿no? que entra. Para nosotros es muy chula, es una carrera muy simbólica. Ya solo por lo que representa el recaudar para donar a alguien que hace falta. Nos gusta mucho.
0: Bueno, y además la de Zaragoza, si no me equivoco, o la primera o de las primeras.
1: Pues junto con Fuenlabrada, la primera de España. Fuenlabrada y Zaragoza, digamos, mano a mano, organizamos las primeras carreras que se hicieron de ruta, de lo que ahora es la ruta 091 por toda España, que son, bueno, antes lo hablábamos, unas más de 40 sedes de policiales por toda España que hacen su carrera. De hecho, la gente cuando entre para inscribirse en ruta091.es va a ver todas las sedes que hay. Es espectacular que haya acabado siendo todo esto.
0: Se ha contagiado, ¿no? Esta buena idea.
1: Sí, la verdad que sí, es bonito.
0: Oye, es la novena edición, la de este 2026. ¿Cómo se os ocurrió la idea? Porque vosotros habéis estado en la Delegación de Formación, en el caso de Zaragoza, desde el comienzo, ¿no?
1: Pues en eso me pillas a mí fuera, porque yo en la Delegación de Formación llevo apenas 4 años y es una iniciativa de los que ya estaban antes que yo, del equipo que estaba desde el principio, ¿no? Que prácticamente siguen siendo los mismos, cambiándome a mí por otra persona que había antes. Pero sé que lo empezaron a orquestar con ellos y hay un dato curioso, es que el resto de toda España lo hace la Delegación de Participación Ciudadana, que se dedican un poquito más a estas relaciones, digamos, sociales. Y en Zaragoza, por ser nosotros los que empezamos moviendo todo esto, ya nos lo hemos quedado y somos la única sede de toda España que formación somos quienes organizamos esta bonita carrera.
0: ¿Cuántas plazas hay disponibles? Porque me imagino que habrá un límite. Y si el año pasado, no sé si tienes alguna cifra de los participantes que hubo.
1: Te puedo decir que lo hemos tenido que limitar, porque tampoco es cuestión de morir de éxito y aquí al fin y al cabo lo hacemos entre voluntarios. Vienen muchísimos compañeros en su tiempo libre para echar una mano, para arrimar el hombro, descargar camiones y montar todo esto. Y al final no queremos que se nos vaya las manos. Entonces limitamos las inscripciones a 2.000, 1.700 adultos y 300 para niños.
0: Claro, porque además de ese trabajo de voluntarios, o sea, quiero decir, es una coordinación importante cuando se organiza una carrera de este tipo.
1: Es importante, sí, es muy importante. Bueno, y los dos años anteriores que se nos ha ocurrido sacarlo a la calle, el despliegue que hubo que hacer fue brutal. Cortar calles, cortar el tranvía, que en Zaragoza es complicado, vamos a decirlo así. Pero bueno, nos echaron una mano, ¿eh? La verdad que desde el ayuntamiento y desde policía local, tengo que decirlo, nos echaron una mano de manera ejemplar. Pero bueno, volvemos otra vez a nuestra zona de confort, digamos, a nuestro parque grande, José Antonio de la Bordeta, y volvemos a hacer la carrera ahí, que es donde, queriendo que sea ese ambiente familiar, facilita también el que haya pues niños, ese ambiente, ese estar tranquilos que nos da el Parque Grande.
0: Uh-huh. O sea que los 5 kilómetros discurren dentro del Parque Grande.
1: Prácticamente sí, casi todos. O sea, nos salimos muy poquito, por decirlo así. Hacemos casi el perímetro entero del Parque Grande dándole la vuelta y luego pues Avenida de los Bearnes es para un lado y para otro, hasta completar esos 5 kilómetros. Son aproximados, ¿eh? No son exactos, uh-huh. pero sí, es todo por el Parque Grande.
0: Uh-huh. Bueno, esta carrera que ya nos has dicho que se puede además ir caminando, está abierta para que todo el mundo que quiera participar lo haga, y como en las ediciones anteriores, tiene un fin benéfico. ¿Ya se sabe con qué entidad colaboráis este año?
1: Sí, este año colaboramos con el Patronato de Nuestra Señora de los Dolores, y siempre cuando buscamos a quién donarle cada año, pues vamos al sitio, lo vemos, ostras, así como el año pasado fuimos al Banco de Alimentos y dices, jolín, les hace falta, pues aquí también, y además de que les haga falta, la labor que hacen, mira, se me ponen los pelos de punta, lo hacen muy bien y le ponen muchísimas ganas y mucho de su parte, de esto que dices, jolín, qué bien que vayamos a poder ayudar una entidad así.
0: Uh-huh. Aquí han estado varias veces de invitados y la verdad que sorprende cómo con poco se puede hacer tanto, ¿verdad?
1: Totalmente de acuerdo, totalmente. Nosotros cuando veíamos las instalaciones y los medios que tienen y cómo lo sacan adelante puramente por su voluntad y por cómo son ellos, ostras, la calidad humana que tienen es espectacular.
0: Para poner nuestro granito de arena con esa causa, son 12 euros la participación en la carrera. Llévanos un poco de la mano por lo que tenemos que hacer, la web, cómo nos inscribimos.
1: Vale, pues mira, la web se puede inscribir la gente de dos maneras. O online, que sería pues, www.ruta091.es, ahí aparecen todas las carreras de España y entraríamos en la de Zaragoza con más información. Y te sale toda la carrera entera, incluso lo que van a correr cada niño por su edad y todo. Y otra opción que es directamente inscripción. Nos podemos inscribir como adulto, inscripción normal 12 euros, como niño la mitad, 6 euritos, o como dorsal 0. Esto sería, no quiero correr, no quiero camiseta, pero quiero colaborar. Y pago mis 12 euros por la causa. No tiene, repito, no tiene camiseta, ni bolsa de corredor, ni nada más. Uh-huh. Pero bueno, la gente que lo quiera online, ruta091.es, buscamos Zaragoza y ahí nos inscribimos. Y la gente que prefiera, pues de una manera más nostálgica, escribirse a mano, lo pueden hacer tanto en Deportes del Corte Inglés como en las tiendas Running y Zenit. Ahí pues tienen un papelito y la gente se inscribe a boli. Nosotros nos ocupamos luego de ir por estas tiendas, recoger esos papelitos y añadirlos a la ruta 091.
0: Y ya luego cuando se acerque la fecha, ese 10 de octubre, pues recoger el dorsal y la bolsa y todo, ¿no?
1: Eso es. Normalmente 2 días antes, en el Corte Inglés de Deportes, aquí cerquita, cerca de Plaza España, hacemos la entrega de dorsales 2 días antes. Normalmente, pues si la carrera este año es el 10, pues el 8 y el 9, durante todo el día estamos ahí en Deportes de Independencia repartiendo la bolsa de corredor con los dorsales, las camisetas y todo esto.
0: Bueno, la camiseta, que siempre es una de las cosas, ¿no? Entre los corredores es como un objeto de culto. Hay gente que yo creo que se apunta solo para conseguir la camiseta del año correspondiente. ¿Cómo es este 2026?
1: Pues mira, así como el año pasado cambiamos a color blanco, este año volvemos a un color más policial, a un azul marino, tiene unas líneas amarillas. La gente la puede ver en la web, la hemos puesto en la web. Y es la misma para todas las sedes de toda España. Quitando que luego, pues alguna sede le ponga un skyline de su ciudad o algún detallito, pero es la misma para todas las sedes. Y lo que decías, hay un dato curioso, y es que hay gente que nos viene todos los años y nos dice, tengo todas, desde el principio, y jolín, te hace ilusión.
0: Hombre, claro, cuando uno invierte tanto tiempo y tanto cariño también, ¿no? En crear este evento, tiene que ser muy gratificante ver los frutos.
1: Sí, la verdad que sí. Tanto por la parte que donas como por la parte de estos corredores que vienen a querer participar. Es un evento muy chulo para nosotros y muy familiar, que por eso también hacemos esa parte no competitiva de que la gente pueda venir simplemente a caminar, a disfrutar de una mañana en el Parque Grande, en familia, a colaborar de esa manera. Es bonito.
0: Y además es como darle el pistoletazo a las fiestas del Pilar de otra manera, ¿no? Tiene ese ángulo solidario, deportivo.
1: Saludable.
0: Sí. Bueno, los que ya tenemos hijos no nos queda mucha opción, ¿eh? Más que ser saludables todas las fiestas.
1: Sí, y acompañarlos, ¿verdad? Me toca a mí también.
0: Sí. Ya en vez de los horarios de los bares, vas mirando los de los teatrillos, los carruseles y
1: las actividades que tenemos, ¿ves? Como esta carrera, que podemos ir con los niños, sí.
0: Jorge, me imagino que, lo has dicho antes, habrá adultos que digan, bueno, pues yo quiero correr, pero mi hijo pequeño también, puedo estar con él luego durante, como son una vez que terminan, ¿no?, las de adultos, ¿se puede convertir eso en una carrera familiar?
1: Por supuesto que sí. De hecho, la mayoría de las carreras de los niños, los que ya tienen 11 años ya no quieren correr con sus padres, pero la mayoría de las carreras de los niños, los padres corren con ellos. Y, jolín, no es que se les deje, es que incluso se les invita a que lo hagan, porque es más bonito, es más gracioso ver a un niño de 3 años correr con su papá. Joder, es muy agradable, al menos para nosotros. Incluso los compañeros de prácticas pues se ponen a acompañarlos, les aplauden, es muy chulo. Sí, invita a toda que sea familiar.
0: Ese día, además, bueno, pues un despliegue de uno de los valores de la Policía Nacional, ¿no? Que en este caso, con ese fin solidario, pues es la ayuda, el servir a los demás.
1: Sí, es a lo que nos dedicamos y es una forma más de sumar ese granito de arena, de ir enterándonos dónde podemos hacer falta y, aparte de ese servicio al ciudadano, que por supuesto prestamos desde nuestra labor propia policial, pues sumar un punto más. El ayudar a alguien más de esta manera, porque además, ostras, hay un dato que me encanta decirte y es que el 100% de lo que recaudamos se dona, el 100%, que es una carrera solidaria, totalmente solidaria, y eso nos gusta un montón.
0: Hombre, desde luego es hay que valorar también eso. Además, has mencionado que hay muchos compañeros porque están los voluntarios controlando que todo vaya bien y son días que van a ser de mucha carga policial para vosotros, porque si no me equivoco, no hay vacaciones para el Pilar, toda la plantilla está en la calle.
1: No sé si te puedo decir ese dato, pero...
0: Yo quiero recordar que otras veces con tus compañeros lo hemos comentado.
1: Es así, la plantilla de Zaragoza durante las fiestas del Pilar estamos 100% para las fiestas del Pilar. No hay asuntos propios, no hay... Vamos, tendría que ser algo muy excepcional que nos concedieran unas vacaciones. Imagínate que alguien le da por cogerse vacaciones en fiestas del Pilar. Hacemos falta todos. Y de hecho, de los voluntarios hay gente que viene de terminar la carrera e irse a trabajar esa tarde o irse a prestar servicio o venir de trabajar la noche. O sea, la voluntariedad que encontramos cuando pedimos ayuda para orquestar todo esto, ojo, es chulísimo, es... vamos...
0: Vamos a recordar www.ruta091zaragoza.es para la carrera de Zaragoza. También se puede echar un vistazo a las más de 40 sedes, porque igual hay gente que pues se va a pasar el Pilar fuera y dice, ah, pero mira, en esta ciudad también hay carrera, me apunto.
1: Por ejemplo, en Madrid en octubre también hay. O durante todo el año, la de Calatayud, por ejemplo, ya ha sido. Entonces, sí, es curioso el decir, pues mira, voy a pasar unos días en tal sitio. Igual me coincide. Sí, sí, sí.
0: Y así coleccionamos la camiseta también de ese... También. Bueno, 10 de octubre, fecha clave, las inscripciones se cierran o cuando se alcance el límite de plazas o a finales de septiembre.
1: Normalmente cerramos antes. Ese morir de éxito del que hablábamos, normalmente tenemos que cerrar antes que la fecha que hayamos puesto en el cartel, porque agotamos las inscripciones antes.
0: Niños desde 3 años hasta, bueno, hasta los...
1: Hasta que 100. Dejan de ser niños.
0: No hay, a partir de 3 años no hay límite de edad. En la web se encontrará toda la información, se puede pagar, también se puede hacer de forma presencial y luego se da esa bolsa de corredor y esa con esas camisetas tan especiales que vale la pena conservar. Un mensaje final, Jorge, para la gente que nos está viendo.
1: Animarles a participar, a que es un día súper chulo, a que es una forma saludable y buena de empezar las fiestas del Pilar y a que además de que sea una forma saludable, van a colaborar con algo muy bueno. Y si se informan acerca del patronato y todo lo que hacen, yo creo que a la gente le va a gustar un montón.
0: Pues todo el 100% de lo recaudado irá para el patronato Nuestra Señora de los Dolores, así que esa es la, porque encima hay dorsal cero también, que no hace falta ni correr para poder colaborar con este fin. Jorge Pérez, de la Delegación de Formación de la Policía Nacional, muchas gracias por haber estado hoy con nosotros.
1: Gracias a ti.

Estamos escuchando Running in the Family de Level 42 para, miren, inspirarnos todavía más. Una causa benéfica, una forma saludable de empezar las fiestas y además correr en familia.

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8: Conocemos ahora la última hora de la actualidad, como siempre, con Vicente Alcaide. Buenos días, Vicente.
9: Buenos días, Pilar.
8: ¿Qué nos traes en este martes 14 de julio?
9: Esta mañana en nuestro espacio de tertulia política ha estado con nosotros el portavoz de Vox en las Cortes de Aragón, Santiago Morón. Hemos hablado de esa reforma, de esa modificación de la ley que regula la prestación aragonesa complementaria del ingreso mínimo vital, que anunció hace poco el consejero y vicepresidente Alejandro Nolasco. Estos días hay también cierto debate en redes sociales que el señor Morón nos ha aclarado lo que es la prestación y lo que es el ingreso mínimo vital. ¿Dónde viene esa confusión? Para cobrar el ingreso mínimo vital sí que hay que tener residencia legal y efectiva en el territorio. Según Vox, esta ley que aprobó el cuatripartito de Lambán, de alguna manera solo se requiere la residencia efectiva. ¿Eso qué quiere decir? Que con estar empadronado sirve. Ahí es donde Vox quiere incidir. Ellos hablan de inmigrantes ilegales, bueno, ya sabes que la semántica, otros hablan de irregulares, que estarían en estos 4 años unos 1.100 inmigrantes cobrando esta paga, esta prestación, que no deberían cobrarla. Le he preguntado al señor Morón, ¿esto es prioridad nacional? Sí. Ha dicho que esto es prioridad nacional para reformar esta ley, que se iniciarán ahora los trámites, de tal manera que según Vox esté el arraigo, ha explicado, tanto para nacionales como para extranjeros, y también quieren introducir en la ley que esté vinculado a la cotización de la seguridad social. Es decir, que esta prestación vaya a aquellos que tienen arraigo y que vienen ya contribuyendo al bienestar, se puede decir, de Aragón.
8: Uh-huh. Que han trabajado en algún
9: momento. Exacto, que han cotizado a la seguridad social. Hace poquito el Partido Socialista hizo una rueda de prensa para acusar a Vox de que estaba mintiendo, porque según ellos sí que esta ley recoge la residencia legal y efectiva. Ahí hay un matiz importante, veremos cómo se sustancia en la reforma de la ley. Y otro tema importante, ¿recuerdas que hace poco Sánchez anunció esa lluvia, miles de millones para la dependencia?
8: Sí.
9: Desde el 1 de julio, Aragón, 146 millones. Bueno, más allá de que hayan llegado o no hayan llegado, hoy se está votando en el Congreso de los Diputados el Real Decreto Ley de medidas para reformar la Ley de la Dependencia y la Discapacidad. ¿Dónde viene la polémica política? Por esa reforma de la Ley de la Dependencia. Porque, entre otras cuestiones, llevan blindar por ley que el 50% siempre lo asuma el Estado y que el 50% lo asuman las comunidades autónomas. Es la queja habitual del Partido Popular. El PSOE dice que eso no es verdad, que la ley actual lo recogiera como una obligación. Y en las comisiones previas a esa votación de hoy, el PP ha votado en contra. Entonces, claro, el PSOE le dice, pero ¿cómo estáis votando en contra de que se blinde que el 50% sea del Estado y el 50% de las comunidades autónomas? ¿Cuál es la argumentación del PP a nivel nacional? Pues que no tiene memoria económica esta reforma, ni hay presupuestos. Y por eso, bueno, añado yo, y por esa oposición al gobierno de Sánchez, de momento no votan ni a favor ni se abstienen. Veremos lo que ocurre hoy, ¿eh? Y ya te avanzo que mañana lo comentaremos en tiempo de tertulia política, lo que ocurra con no solo ese tema de la ley, sino sí. también las novedades que pueda traer esa reforma de la ley de dependencia, que eso sí que es muy importante.
8: Se están reformando ahora o intentando reformar sí. varias leyes dedicadas a las ayudas, a las prestaciones relacionadas con la salud, también la ley CUME, eso de la es. Que hablábamos aquí sí. hace poco, y bueno, pues esos borradores no estaban contentando mucho a los que actualmente reciben esas ayudas.
9: Así es. Siempre estamos en el doble tema, el tema político, que es el que te he contado, y luego el tema de fondo importante de lo que se recoja en esas reformas de dependencia y de discapacidad. Uh-huh. Lo contaremos.
8: Seguiremos pendientes. ¿Y más noticias?
9: Más, te cuento. El spa de Ranillas. Uh-huh. Pero ahora es otra cuestión, no la de fondo, ¿sabes? El ayuntamiento ha sido condenado a pagar 164.000 euros a cuatro trabajadores de la concesionaria, que cuando ésta dejó de prestar la concesión, según han dictaminado diversos juzgados, porque el ayuntamiento ha ido recurriendo, han dicho que eso tendría que haberse subrogado el ayuntamiento, porque considera el juez que ha habido una sucesión de empresas. El ayuntamiento ya solo le queda el recurso al Supremo. Si no, tendrá que abonar esto. La sorpresa viene porque ayer se le preguntó a Natalia Choca por esto. ¿Y sabes tú lo de qué tiempo hace vengo de coger manzanas?
8: Sí.
9: Pues más o menos esa fue su respuesta, empezando por decir que desconocía estos hechos. Me extraña mucho que desconozca una sentencia, que ya ha habido tres, que le dicen al ayuntamiento que tiene que abonar esos 164.000 euros. Ya sabes que el tema del spa...
8: Sí, eso te iba a decir, que es un...
9: Molesta, sí, es como una china en el zapato, ahora mismo, de la alcaldesa, que ya estará, bueno, ya tendrá preparado, ¿no?, el discurso mañana en el debate del Estado de la Ciudad. Hay que decir que este debate interesa mucho más a los periodistas que a la gente de la calle. Ya sabes que es a modo y manera del debate sobre el Estado de la Nación o del Estado de la Comunidad. Simplemente te cuento que mañana a las 10 de la mañana intervendrá la alcaldesa. Veremos qué anuncio hace. Está haciendo muchos, pero no antes se reservan alguno para ese discurso sin límite de tiempo. Por la tarde será la parte mollar. Por la tarde vendrán las intervenciones de los grupos y las réplicas de la alcaldesa a las 4:30 de la tarde. Y el jueves, porque el formato es muy parecido a los otros debates, se votarán las propuestas de resolución de los distintos grupos. La mayoría de ellas, sabes lo que pasará, ¿no?
8: Hombre, me lo puedo imaginar.
9: Que no saldrán adelante.
8: Podríamos hacer una porra, pero no.
9: Exacto, pero no.
8: Seguiremos pendientes de la actualidad. Muchísimas gracias, Vicente Alcaide.
9: A ti.
4: Respiración.

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0: Seguro que cuando vieron en las noticias los terremotos, los dos terremotos de 7,2 y 7,5 grados en la escala Richter que se producían en Venezuela a finales de junio, se preguntaron cómo puedo ayudar yo. Es importante hacerlo a través de organizaciones especializadas. Hoy hablamos de este asunto, de cómo ayudar a Venezuela, con Estrelicia Izquierdo, coordinadora de la FAS, la Federación Aragonesa de Solidaridad. Buenos días, Estrelicia.
1: Buenos días.
0: Bueno, cuéntenos, porque cuando sucede una emergencia de este tipo, ¿ustedes ya se ponen en marcha?
1: Sí, bueno, nosotros tenemos 60 organizaciones miembro dentro de la federación, algunas de ellas especializadas en ayuda humanitaria, en respuesta inmediata, también en el trabajo de reconstrucción a medio plazo. Y luego, a veces, las catástrofes ocurren también en países donde hay organizaciones que llevan décadas trabajando. Entonces, esas dos entidades, esos dos tipos de entidades, son las que, desde el primer momento de una emergencia, activan todos sus mecanismos y ponen todo su esfuerzo económico, humano y organizativo al servicio de ayudar a las personas que lo están necesitando en ese momento.
0: Claro, imagino que una de las de lo primero que hay que hacer es ver las necesidades, ¿no? Detectar qué se necesita, dónde, en los diferentes momentos, y también un poco prever cómo va a ser la evolución.
1: Sí, claro. En una emergencia, y en una emergencia como puede ser un terremoto, las necesidades van cambiando según el momento. Evidentemente, en un primer momento, lo urgente y lo inmediato es salvar el mayor número de vidas posibles, pues buscar a personas bajo los escombros, y también acoger y dar un cobijo y mantas, alimentos, a las personas que lo han perdido todo, a las que se les han derrumbado sus casas, ayudar a encontrar a familiares, porque el caos es inmenso en un momento como ese. O sea, es esa primera respuesta inmediata y necesaria y urgente. Pero una vez que han pasado esas primeras semanas es cuando empiezan a salir a flote todo el resto de necesidades en todos los ámbitos de la vida que han quedado destrozados, y es ahí donde ya empieza ese trabajo de evaluación y de planificación de una reconstrucción que va a durar años. Entonces, es ir empezando poco a poco, dando ese apoyo sanitario, de alojamiento, de alimentación, psicológico, de acompañamiento, o sea, en todos los ámbitos de la vida que podemos pensar, y eso es lo que se va haciendo poco a poco y con esa perspectiva de que va a durar años.
0: Claro, desde aquí hay varias organizaciones que además se especializan, ¿no?, en diferentes campos de estas necesidades. Pues tenemos, por ejemplo, a Farmamundi y Médicos del Mundo, pues la parte más sanitaria, pero también están Aldeas Infantiles, Fundación Juan Bonal, Cáritas, porque luego hay que pensar, mucha gente que ha perdido o que ha quedado incomunicada con su familia, bueno, que no tiene nada de nada, que se ha quedado sin nada y sin nadie.
1: Sí, hay familias que lo han perdido todo, y hay personas y hay niños y niñas que han perdido también a sus familiares y se han quedado solos. Hablamos del ámbito de la infancia, una de las mayores preocupaciones de las organizaciones que trabajan especialmente con infancia, pues por ejemplo has nombrado a dos, a UNICEF o Aldeas Infantiles, pero hay otras también, es proteger y crear espacios protegidos y seguros para todos esos niños y niñas y adolescentes que en una catástrofe lo han perdido todo, han perdido sus espacios de referencia, sus espacios seguros, pueden haber perdido amigos, familiares, se han quedado sin las escuelas, muchas veces se han derrumbado. O sea, todo eso que forma la vida normal de un niño de repente ha desaparecido. Lo primero que hacen es intentar prevenir y evitar la separación familiar. O sea, si no se encuentran los familiares, ayudarles a buscarles, intentar siempre que esos niños puedan estar acompañados de su familia. Y a partir de ahí ya ofrecer todo e ir trabajando todo lo demás, pues como puede ser el apoyo social, ese habilitar espacios seguros y luego que puedan tener acceso a todos esos servicios básicos, pues como puede ser el agua potable. En un terremoto de repente es súper difícil acceder al agua potable porque se destruyen las infraestructuras, la sanidad, intentar recuperar la educación y el acceso a espacios educativos en el momento en que se pueda, ¿no? O sea, es un trabajo muy muy muy complicado. Las organizaciones lo que tienen son, desgraciadamente, años de experiencia en trabajar en espacios con situaciones muy complejas, con falta de servicios y falta de estructuras, como era Venezuela antes del terremoto, que ya estaba pasando por una situación muy complicada, y también muchas son expertas en actuar, en esa actuación inmediata y esa actuación a medio plazo en espacios de catástrofes naturales o de conflictos armados, ¿no? Con lo cual, pues es como si dijéramos que esa experiencia al final lo que les ayuda es a detectar enseguida las necesidades y a saber cuáles son los recursos que mejor funcionan en uno y otro espacio, uh-huh, o ante una u otra catástrofe.
0: Claro, se han ido también especializando, ¿no?, en esos ámbitos, sí, porque se ha visto esa necesidad. Estrelicia, sí, la importancia también de, pues eso, hay veces que queremos ayudar, que no sabemos cómo, y ustedes están en la FAS actuando un poco de bisagra, ¿no?, entre esas necesidades que se detectan, las organizaciones, las entidades, nos pueden servir un poco de referencia para saber cómo ayudar. Hábleme un poquito más alto, por favor.
1: Sí, sí, ay, perdone. Sí, las necesidades van cambiando y nosotras una de las cosas que le pedimos siempre a la ciudadanía es que siempre es mejor hacer una donación económica que una donación material, especialmente en una emergencia tan lejana como puede ser la de Venezuela, que para transportar, imagínense que aquí se ha recogido ropa, para transportar esa ropa hasta Venezuela, todo el tiempo y todo el coste económico, todas las aduanas que tiene que pasar, o sea, todo eso ralentiza y encarece tanto la ayuda que al final no resulta eficaz, uh-huh, ni eficiente. Y además muchas veces puede ser que cuando en un primer momento se ha dicho, lo que necesitamos son, imagínense, lo que necesitamos son vendas, de repente, cuando después de todo el proceso de recogida, clasificación, transporte, aduana, ha acabado de llegando, ya se han comprado vendas, uh-huh, en el mercado local y ya no hacen falta vendas. Entonces, al final, la donación económica lo que permite es esa flexibilidad también de adaptarse en el momento a la necesidad de cada momento. Aparte de que, aunque nos parezca a veces contraintuitivo, es que es más barato. O sea, si yo dono un euro, se puede hacer mucho más que si doy un kilo de arroz que ha costado un euro, porque ese kilo de arroz que me ha costado un euro habrá que sumarle pues todos los costos de transporte, de aduanas. Con el euro, en Venezuela se puede comprar el kilo de arroz y repartirlo inmediatamente, ¿no? Sin tener que hacer un coste añadido. En Venezuela nos dicen que no hay desabastecimiento, es un país que no está desabastecido, es un país con carencias, evidentemente, porque arrastra una situación de carencias de servicios, de carencias en el ámbito sanitario, pero no hay desabastecimiento. O sea que todo lo que se requiere se puede comprar ahí y así también se ayuda a activar esa economía local. Esas personas que han sido afectadas por el terremoto pueden volver a recuperar sus vidas económicas lo antes posible.
0: Sí, que hay veces que nos cuesta, ¿no? Que nos da la sensación, no, es que el dinero se queda por el camino o no sé qué, mejor llevo. Además, también ha habido quejas desde allí porque parecía que donaciones que han llegado, por ejemplo, de ropa, pues que la gente da, no sé, pues yo veía unas imágenes que había una señora abriendo una bolsa y había tacones, vestidos de fiesta, o sea, como que la gente había dado lo que tenía por casa sin pararse a pensar realmente en las necesidades de esas personas.
1: Claro, es lo que decimos, que a veces nos puede dar voluntad de ayudar sin pero no pensamos, no es que no las pensamos, es que tampoco tenemos por qué conocerlas, ¿no? Uh-huh. Te dicen ropa, pues tú das ropa, ¿no? Realmente es mucho mejor el poder comprar y conseguir las cosas en el sitio local y se adapta mucho más a las necesidades, por ejemplo, la ropa, a la manera de vestir que se tiene en cada lugar, ¿no?
0: Claro.
1: O se hace calor o frío, o sea, que es que a veces puede ser algo tan sencillo como necesito ropa de abrigo, necesito ropa de verano. Mira, yo recuerdo cuando comenzó la guerra de Ucrania, sabes que también hubo una ola de solidaridad tremenda, uh-huh, eso ocurre en casi todas las emergencias, o sea, nos volcamos. Y una de las, claro, Ucrania era un país más cercano, se podía ir además en furgoneta hasta Polonia, hasta la frontera. Recuerdo a las ONGs en Polonia pidiendo al resto de Europa, por favor, dejad de mandar cosas, no nos caben en los almacenes. Estamos dedicando tanto esfuerzo a gestionar lo que llega, a clasificarlo, y luego toda la dificultad de entrar además en el país, decía, no damos abasto, necesitamos todo este esfuerzo que estamos dedicando, lo necesitamos para atender a las personas refugiadas que están huyendo de Ucrania y están viniendo a Polonia. O sea, es es algo que ocurre en las emergencias. Entonces, para nosotros es normal la solidaridad, y es, uh-huh. y es, vamos, normal y es maravillosa la solidaridad humana. Simplemente es una cuestión, pues, de que tendremos que seguir explicándolo, pues, para que la gente entienda eso. Uh-huh. Sobre lo que me decías de la transparencia, perdona, me iba a explicar lo otro. Nosotros siempre le decimos a la gente, cuando hagas una donación, infórmate antes de la ONG a la que le vas a hacer la donación. Mira, nuestra página web, que es aragonsolidario.org, están las nuestras 15 ONGs que están interviniendo en estos momentos en la emergencia de Guatemala, están listadas y con los enlaces a cada una de sus páginas web. Entra en sus web, mira cómo trabajan, mira si dan, bueno, las nuestras todas lo dan, pero cuando hagas una donación a una ONG en general, mira que están reportando las cuentas, que publican sus cuentas anuales, que explican lo que hacen, ¿vale? Eso es un signo de transparencia. Uh-huh. Y para nosotros es muy importante toda esa labor que hacen las ONGs de explicar a sus socias y explicar a la ciudadanía general a través de las web y de otros medios públicos qué labor se hace, qué actuación se hace, cómo se está destinando ese dinero que se ha recibido, ¿no? Para nosotras es algo fundamental esa transparencia.
0: Nos quedamos con ese mensaje. Ahora vamos a conocer mejor cómo trabaja una de esas ONGs que están ahí representadas, Farmamundi, pero lo mejor, lo han escuchado, donar dinero, porque así es más flexible, llega antes y se puede utilizar para lo que de verdad hace falta, y la importancia de canalizar esa solidaridad a través de organizaciones especializadas. Estrelicia Izquierdo, coordinadora de la Federación Aragonesa de Solidaridad. Muchas gracias por haber hablado hoy con nosotros.
1: Muchas gracias a vosotras.
2: Los ejes principales donde se están agrupando esas necesidades son como tres grandes categorías. Por un lado estaría la salud y la respuesta sanitaria. Por otro lado tendríamos la infancia, familias y protección. Ya han escuchado que preocupa mucho, ¿no?, que esos niños, sobre todo los niños, se quedan muy vulnerables, alejados, separados de sus seres queridos. Hay que intentar localizarlos y reunirlos cuanto antes. Y una tercera pata sería la de la ayuda básica, las redes comunitarias y de acompañamiento. Bueno, pues para proveer todo eso de lo que carecen las personas que se han quedado sin nada y a veces sin nadie en los terremotos de Venezuela. Conocemos ahora cómo trabaja Farmamundi, lo hacemos con Laura Agustín, técnica de educación para la transformación social de Farmamundi. Laura, buenos días.
3: Hola, buenos días.
0: Bueno, hemos hablado con ustedes en otras ocasiones y una de las acciones que realiza Farmamundi es precisamente esta ayuda en emergencias, ¿verdad?
3: Correcto, así es.
0: ¿Qué es lo que están haciendo en este caso concreto con Venezuela?
3: Bueno, pues después de todo lo que ha sido la primera fase, en la que tuvimos que ayudar, pues, y estar con los servicios de salud de la zona en la cual se habían producido los fatídicos terremotos, pues bueno, ahora viene otra fase más dura, igual de dura, perdón, de lo que se está viviendo, que es esa pequeña recuperación, ¿no? Y intentar, pues, solucionar aquellos, intentar apalear, no solucionar, sino apalear aquellos problemas que está sufriendo la población en estos momentos, que sobre todo, pues, es una atención primaria de sanidad en la cual nosotros estamos ayudando a las entidades que ya están en terreno, que están trabajando allí desde hace muchísimos días para, pues eso, ayudar a los más afectados, pues dotando sobre todo de medicamentos esenciales, material fungible y equipos de emergencias a las clínicas móviles que están atendiendo a más de 14.000 personas.
0: Claro, veíamos en las noticias, bueno, que los hospitales que quedaban en pie no daban abasto y además no estaban tampoco muy bien equipados ya desde el principio, y que en cualquier edificio que quedara medianamente en pie en esas zonas donde cerca, ¿no?, de donde se habían producido, sí, el terremoto, bueno, hasta en restaurantes de comida rápida se estaban improvisando clínicas para poder atender a lo más urgente.
3: Correcto, hay que decir, pues, que eso, que Venezuela venía ya también con un sistema sanitario muy debilitado, y esto ha acaecido a que ahora tengamos una situación de emergencia en la cual lo primero que hay que hacer ahora no solamente es atender esa atención sanitaria básica, sino también apoyos ecológicos, seguimiento a los más vulnerables, pues como niños, personas mayores, mujeres embarazadas, pues bueno, toda esa situación que se da que se da en una emergencia, en una emergencia tan devastadora como han sido estos terremotos de Venezuela.
0: Claro, también, por ejemplo, los medicamentos, ¿no? Nos decía Estrelicia Izquierdo de la FAS, no hay desabastecimiento en el país en cuanto a alimentos y otros bienes, pero, por ejemplo, yo me imagino que en una emergencia de este tipo habrá ciertos medicamentos que sí que es importante llevarlos ahí a la línea de acción.
3: Totalmente. Nosotros ya hemos hecho un primer envío de 915 kilos de medicamentos esenciales. Como te decía, también hemos llevado todo lo que es los kits que necesitan de emergencia, porque allí lo importante es que nos digan en terreno los profesionales sanitarios que están trabajando qué es lo que se necesita, ¿no?, en cada momento, porque van surgiendo diferentes necesidades, pues hay que tender más aídos o ya hay que tender otro tipo de situaciones sanitarias. Nos va a costar mucho. Lo que digo, la recuperación va a ser muy dura, pues porque al final es un sistema de salud que ya venía deteriorado, con unas dificultades de acceso a servicios básicos y que ello conlleva pues una asistencia mucho. Hay que seguir, ¿no?, trabajando durante tiempo, porque van a surgir otros problemas, va a ser saneamientos de agua, va a surgir problemas, pues eso, de enfermedades crónicas, van a surgir una serie de cosas que hay que estar trabajando. Pero sí, lo más importante sobre todo y lo más eficaz es que las personas, los profesionales sanitarios que ya están trabajando en terreno sean los que nos digan qué es lo que se necesita en cada momento. Por eso también desde entidades como la nuestra hacemos un llamamiento a la población para recordarles que no se pueden donar medicamentos en especie, que no es efectivo donar aquellos medicamentos que tengamos en casa, primero porque no se puede, no podemos donar nada que haya salido ya del circuito farmacéutico, y segundo, porque no es eficaz. La ayuda tiene que llegar de una manera eficaz y tienen que ser los profesionales en terreno los que nos digan qué necesidades se tienen que cubrir y qué es lo que corre más prisa que llegue o se necesita llegar antes. Y eso se hace a través pues de entidades especializadas como la nuestra.
0: Claro, de ahí la importancia de confiar en este tipo de organizaciones. Laura, para terminar, ¿cómo podemos colaborar nosotros con Farmamundi?
3: Bueno, pues nosotros hemos abierto una línea para, precisamente para específica de Emergencia Venezuela a través de nuestra página web www.farmamundi.org. Tenemos toda la información. Es importante, pues eso, concienciar a la población de que la manera más eficaz de donar y de ayudar es a través de donaciones económicas, no solamente a nuestra entidad, sino a todas las entidades que estén trabajando en estos momentos en el terreno. Primero, porque podemos comprar allí directamente lo que se necesita, ayudas a recuperar también económicamente al país, y luego, en cuestión, por ejemplo, de medicamentos, hay que hacer de una manera muy eficaz, de una manera que realmente nos lleguen y con los suministros que se necesitan, que hay que hacerlo pues muchas veces a través de instituciones preparadas para ello. Entonces, bueno, pues en nuestra página web www.farmamundi.org tenemos toda la información.
0: Con eso nos quedamos, Laura.

0: Las altas temperaturas pueden afectar a nuestra salud, pero hay personas más vulnerables, los ancianos, los niños y también personas que padecen una enfermedad crónica, como puede ser la diabetes. Hoy hablamos con María Rasal, portavoz de la Asociación Diabetes Zaragoza. Buenos días, María.
1: Hola, buenos días.
0: Bueno, cuéntenos, porque las personas con diabetes, cuando llega el verano o épocas de calor, se tienen que cuidar un poquito más.
1: Sí, pues bueno, al tener una enfermedad crónica, ¿no? Estos cambios de temperatura y sobre todo en verano estas elevadas temperaturas pueden hacer variar nuestros niveles de glucosa, independientemente de que, pues eso, nosotros hagamos todo correctamente y el control en nuestro día a día sea el adecuado, las altas temperaturas pueden variar esas glucemias. Por lo tanto, tenemos que estar un poquito más pendientes, pues a lo mejor hacernos más mediciones, controlar esos niveles. Luego hay gente que le afecta más que a otras, o sea, es decir, hay gente que incluso tiene que cambiar pues la pauta habitual durante el periodo de mayor calor y cuando el calor pasa vuelve a su pauta anterior, o sea, que luego hay personas que les afecta más que a otras. Y tener, pues bueno, ciertas precauciones con la conservación del tratamiento, sobre todo las personas que van con insulina y todas las personas que llevan medición continua, que son los dispositivos que veis que lleva mucha gente en la parte posterior del brazo, pues bueno, por sobrecalentamiento a veces también pueden dar errores o llevar a lecturas pues un poco erróneas, ¿no? Entonces hay que tener todas esas cosas en cuenta y pues bueno, intentar proteger tanto o bien el teléfono móvil o el lector y esos dispositivos que llevamos, pues que intentar protegerlos pues para que no les dé el sol directamente, que no se sobrecalienten, etcétera. Así de manera resumida, yo ya te he dicho todas las recomendaciones de golpe.
0: Bueno, pues adiós. No, que queremos saber más cosas, María. Bueno, para empezar y para el que no lo conozca, ¿qué es la diabetes? ¿Qué es lo que pasa a una persona que tiene diabetes y qué tipos hay?
1: Pues bueno, la diabetes principalmente es un fallo en el funcionamiento del páncreas. Entonces, principalmente podemos distinguir dos tipos de diabetes. La diabetes tipo 1, que es la que suele aparecer en edad infantil y juvenil y en la que el páncreas no funciona absolutamente nada. Es una enfermedad autoinmune y no se puede prevenir. Y luego tenemos la diabetes tipo 2, que es un fallo en el funcionamiento del páncreas parcial. O sea, el páncreas funciona, pero funciona por regulero. Y ahí sí que es la que suele aparecer en edad adulta, pues a partir de los 40, 45, aunque también se dan casos más jóvenes. Y es la que inicialmente se puede tratar con pastilla y últimamente, ¿no?, con la mejora que ha habido pues eso, en los tratamientos y en las medicaciones, hay personas con diabetes tipo 2 que también la gestionan con insulina. Combinan los dos tratamientos, antidiabéticos orales y tratamiento con insulina. Y es a lo mejor un poquito la más frecuente o la más conocida. Y bueno, me preguntabas un poco qué sucede en la diabetes. Pues ese mal funcionamiento del páncreas, ya sea en la tipo 1 o tipo 2, lo que hace es hacer que la sangre se acumule, la glucosa se acumule en la sangre, lo que comúnmente conocemos como tener el azúcar alto. ¿Vale? Sería un poco la consecuencia de ese mal funcionamiento.
0: En España la prevalencia es importante, hay muchas personas con diabetes en nuestro país.
1: Pues andamos más o menos como en el 13,8% de la población, con lo cual es una enfermedad muy prevalente y lo más preocupante es que cada vez hay más. O sea, que esa prevalencia además está aumentando.
0: María, ¿qué es lo que ha favorecido que aumenten los casos de diabetes en nuestro país?
1: Pues, a ver, en la tipo 1, como he dicho, es una enfermedad autoinmune, entonces no hay, digamos, una explicación de por qué ese sistema se activa, ¿no?, y provoca esa diabetes. Pero en la tipo 2, muy probablemente, vamos, al 99,9%, pues un poco los, vamos a decir, malos hábitos que estamos en las últimas generaciones llevando, ¿no? Pues de movernos mucho menos, mucha pantalla, trabajos mucho más sedentarios, vidas en general mucho más sedentarias, mala alimentación, bueno, más que mala, claro, mucho precocinado, mucha comida preparada. Hoy en día se corre mucho, no tenemos tiempo de cocinar, entonces compramos ya comida, pues también existe más comida precocinada de la que había antes, obviamente. Entonces, están cambiando un poco esas maneras digamos, de vivir, de movernos, de relacionarnos y también de alimentarnos. Entonces, puede que un poco esa mezcla de todos esos cambios esté favoreciendo sobre todo pues esa aparición de diabetes tipo 2. Y algo también muy preocupante, además en niños, es que debido a la gran obesidad infantil que se está dando en los últimos años, es lo que está propiciando también mucha diabetes tipo 2 en niños, que hasta ahora no se veía. Con lo cual, es la verdad un poquito preocupante, sí.
0: Claro, nos has dicho antes que, por ejemplo, el calor, ¿no?, que puede hacer variar esos niveles de glucosa. Imagino que en el caso de las personas con diabetes, las medidas como puede ser mantenerse hidratado, beber mucha agua, que son para toda la población, también la tienen que seguir, ¿no? Además, esa relación con la dieta, con la alimentación, es importante.
1: Sí, totalmente. O sea, sí. O sea, cuando se dan recomendaciones a la población en general, pues esas mismas recomendaciones aplicadas a las personas con diabetes como con mayor motivo, ¿no? Y con mayor, es decir, hay que hidratarse, sí, todo el mundo tiene que hidratarse, una persona que tiene diabetes tiene que hidratarse más a conciencia para evitar esas deshidrataciones, ¿vale? Entonces, pues eso, lo de hacer ejercicio a primeras horas o a últimas horas del día, evitar las horas centrales, evitar la exposición al sol. Sobre todo es muy importante evitar la exposición al sol, pues eso, de sobre todo la gente que va con insulina. O sea, hay gente que la llevas encima porque puedes necesitar ponértela, pues a lo mejor en la comida, en la cena, y no la vas a realizar en tu casa. Entonces, ahí es importante protegerla. Y, pues lo que comentaba, ¿no?, una recomendación que a lo mejor la población en general no, el hacerse más autocontroles, estar más pendientes, pues eso, de si esos niveles están subiendo o están bajando o están sufriendo alguna alteración.
0: Claro, además con pues las vacaciones hay gente que cambia de lugar, ¿no? Se va de viaje o cambia las rutinas, come más fuera de casa. Esos aspectos también hay que tenerlos en cuenta si tenemos diabetes.
1: Sí, porque además parece que no, pero en el tratamiento de la diabetes todo este tipo de cambios afectan mucho. Entonces, es verdad que uno sale fuera y a lo mejor se alimenta diferente, pero también es verdad que en verano se tira mucho de ensaladas y de comidas frescas, pues porque apetecen mucho más, obviamente, que un guiso. Con lo cual, ese cambio de alimentación, a lo mejor, a veces el cambio es a mejor, pero también es verdad que nos movemos mucho más. Una persona que va a la playa, normalmente, o además si tienes diabetes, lo típico de voy a aprovechar y me doy unos paseos por la orilla. Claro, pero es que por la orilla te pones a andar y a lo mejor andas mucho más de lo que tú andas en tu vida diaria. Con lo cual, hay veces, pues eso, que ese aumento del ejercicio y esa disminución, vamos a decir, de ingestas más calóricas, ¿no?, porque a lo mejor las ensaladas pues eso, apetecen más y son menos calóricas, nos pueden afectar también. Con lo cual, lo importante es saber pues eso, cómo actuar o cómo cambiar ese tratamiento a esa temporada estival en la que vamos a cambiar nuestra actividad, digamos, diaria o habitual.
0: Ahora que has dicho lo de los paseos, ¿qué ocurre con los pies a las personas con diabetes? ¿Se los tienen que cuidar de manera extra?
1: Sí, al final una persona con diabetes tiene que cuidar todo de manera extra. El problema, bueno, lo que suele suceder en diabetes tipo 2 sobre todo, y en personas de avanzada edad, es que los pies es el primer sitio en el que se empiezan o se pueden empezar a tener complicaciones asociadas a la diabetes por tema cardiovascular. Entonces, muchas veces, o hay personas que pueden tener una herida, se les hace una ampolla de una rozadura de un pie, o sea, de un zapato, perdón, y no se dan cuenta, no lo notan, pierden la sensibilidad, pues pierden la sensibilidad al dolor y a la temperatura. Y entonces por ahí pueden empezar, pues bueno, puede empezar una pequeña heridita que se convierte en una úlcera, que esa úlcera luego es complicada de curar, y es lo que puede dar, pues eso, a complicaciones mayores, lo que es en el pie. También, porque es la parte más alejada del corazón. Por tanto, cuando la sangre, realmente es un problema de circulación, cuando la sangre no bombea con normalidad, el lugar más lejano del corazón y al que peor llega ese riego es a los pies. De ahí la importancia, pues, de revisar esos pies cuando se ve una predisposición a poder tener algún problema.
0: Bueno, pues un montón de consejos que deben seguir las personas con diabetes, como controlarse más el nivel de glucosa, conservar la insulina, ya sabemos, cuidado con el calor y también todo lo relacionado con el ejercicio, con la exposición al sol o con la dieta. María Rasal, portavoz de la Asociación Diabetes Zaragoza, muchísimas gracias por haber hablado hoy con nosotros.
1: A vosotros, muy buenos días.
0: Escuchábamos esos consejos que si todas las personas debemos seguir, las personas con diabetes o con otra enfermedad crónica, pues tienen que tener, nos decía la portavoz de la Asociación Diabetes Zaragoza, un cuidado extra, sobre todo en estas fechas veraniegas que cambiamos de hábitos.

0: Seguro que les ha pasado este verano, cuando cualquier día se superan fácilmente los 35 grados, de repente cualquier contratiempo parece el fin del mundo. El coche no arranca, el aire acondicionado no enfría o alguien tarda demasiado en responder un mensaje y nuestra paciencia se derrite más rápido que un helado al sol. ¿Es solo una sensación? Pues no, la ciencia tiene una explicación y se llama estrés térmico. Lo curioso es que el calor no solo afecta a nuestro cuerpo, también influye en nuestro cerebro y en nuestra manera de reaccionar. Y todo empieza por una razón muy sencilla: sobrevivir. La primera clave es que nuestro organismo entra en modo supervivencia. El cuerpo humano funciona mejor alrededor de los 37 grados. Cuando la temperatura exterior se dispara, el organismo pone en marcha un auténtico plan de emergencia para evitar el sobrecalentamiento. Los vasos sanguíneos de la piel se dilatan para perder calor, el corazón trabaja más deprisa para llevar sangre hasta la superficie del cuerpo y las glándulas sudoríparas producen sudor, que al evaporarse actúa como un sistema de refrigeración natural. ¿Qué ocurre? Que todo este proceso consume una enorme cantidad de energía. Es como si nuestro cuerpo estuviera funcionando con demasiados programas abiertos a la vez. El cerebro recibe menos recursos para tareas como concentrarse, resolver problemas o controlar las emociones. Por eso, cuando hace mucho calor, tenemos menos paciencia, nos distraemos con facilidad y pequeños inconvenientes que normalmente pasarían desapercibidos nos resultan mucho más irritantes. La segunda explicación está en nuestra química. Las altas temperaturas favorecen la liberación de cortisol, conocida como la hormona del estrés. El cortisol es muy útil en pequeñas dosis porque nos mantiene alerta cuando hay un desafío, pero el problema llega cuando permanece elevado durante demasiado tiempo. Entonces aumenta la sensación de tensión, la irritabilidad y esa impresión de que todo nos supera. Es decir, no solo sentimos calor, nuestro organismo interpreta que está afrontando una situación de esfuerzo continuo y responde como lo haría ante cualquier otro tipo de estrés. La tercera clave que todo lo empeora es cuando cae la noche. Todos hemos vivido alguna de esas noches de verano en las que cuesta dormirse porque la habitación parece un horno. El calor dificulta que el cuerpo reduzca su temperatura, un paso imprescindible para iniciar un sueño profundo. Dormimos peor, nos despertamos más veces y descansamos menos. Al día siguiente el resultado es inmediato. Estamos más cansados, más impulsivos y con peor humor. De hecho, los especialistas saben desde hace tiempo que la falta de sueño disminuye nuestra capacidad para gestionar las emociones. Si unimos noches tropicales y varios días de calor intenso, el cóctel está servido. Por eso, durante las olas de calor no solo aumentan las consultas sanitarias relacionadas con las altas temperaturas, también es frecuente que crezcan la irritabilidad, las discusiones y la sensación general de agotamiento. ¿Cuál es la buena noticia de todo esto? Que podemos ayudar a nuestro organismo. Estos son los consejos que nos ofrece Pablo Aceves, técnico de Protección Civil del 112 Aragón, frente a las altas temperaturas.
1: Desde el Servicio de Seguridad y Protección Civil queremos recordar algunos consejos de autoprotección para minimizar los riesgos. Es imprescindible beber frecuentemente, incluso aunque no tengamos sed. También es necesario hidratarnos e hidratar también a nuestras mascotas. Ventila la casa a primera y a última hora del día. Baja las persianas y toldos para mantener el fresco dentro de la casa y apuesta por comidas ligeras como fruta, verduras y ensaladas. Hay que evitar salir a la calle a las horas de más calor. Y cuando salgamos, es conveniente usar gorra, sombrero o ponernos protección solar. Y también hay que usar ropa ligera, holgada y que transpire. Vamos también a estar pendiente de la gente más vulnerable. Hay que estar en contacto con las personas mayores que vivan solas, nuestros familiares o si tenemos incluso algún vecino mayor en nuestro edificio y comprobar que están bien. Y si tienes síntomas como calambres, cansancio o dolor de cabeza, busca la sombra o un lugar ventilado y bebe agua. Y si los síntomas ya son más graves, como dificultad para respirar o vómitos, no te olvides de llamar al 112.
0: Así que si este verano notan que tienen la mecha un poco más corta de lo habitual, quizá no sea solo una cuestión de carácter. Pero ahora ya saben el remedio, un vaso de agua fría y un poco más de paciencia con quienes nos rodean. Porque cuando aprieta el calor, el primero que necesita un respiro es nuestro cerebro.

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1: Hoy en A para Palabra vamos a emprender un viaje, pero un viaje lingüístico. Lo hacemos en la mejor compañía con Michel Suñén. Michel, bienvenido.
2: Hola, muchas gracias. Sí, vamos a viajar, pero también vamos a jugar, a divertirnos. Un poco el objetivo de este programa es pues demostrar que el lenguaje, la comunicación puede ser un buen pasatiempo, puede ser un entretenimiento, aparte de la función social que desempeña tan importante. Y vamos por eso a ver algunas curiosidades de nuestro idioma y de otros idiomas del mundo que creo que nos pueden hacer pasar unos minutillos a menos.
1: Bueno, y que además eso, como tú dices, nos puede animar también a conocer nuevos idiomas.
2: Sí, es posible, y a pasarlo bien con el nuestro. Por ejemplo, yo soy muy fan, bueno, no soy un friki, pero muy fan de pues jugar al ahorcado, de la ruleta de la fortuna, de esto, de hacer discursos o improvisaciones en casa con amigos cuando no tienes otro plan. Y por ejemplo, un truquito que os va a venir muy bien si jugáis al ahorcado, eso de rellenar palabras a través de ir diciendo letras, pues es saber cuáles son en castellano y en español las letras más habituales. Y un dato interesante, con 5 letras tenemos más del 50% de las que aparecen normalmente, es decir, si las 5 primeras tiradas vamos a esas 5, es muy probable que tengamos más de la mitad de la palabra formada. ¿Cuáles son? Pues la letra E sería la líder del ranking, con un 16,76% de las letras que usamos, la A el 14,83%, la letra O, otra vocal, 9,28 sería la tercera en discordia, y ya dos consonantes, la L con el 8,37% de las presencias y la S el 7,88%. Es decir, en total entre estas 5, la E, la A, la O, la L y la S, un 56,94% de las letras que usamos.
1: Esto me recuerda también a cifras y letras, ¿no? Cuando pides vocal, consonante, pues así.
2: Efectivamente. Por eso muchas veces no te dejan pedir vocales en estos programas, porque es las que te dan más facilidad, ¿no? En cuanto a las palabras, que sería una información curiosa, complementaria, ¿cuáles son las palabras que más veces utilizamos? A ver, son palabras de conexión, nexos, ¿no? Por ejemplo, la palabra de, la preposición de, los artículos la y el que, la conjunción y también la preposición en. Es decir, no tienen mucho glamour, no son muy memorables, pero están ahí, son pico y pala, estas curritos que están permanentemente en nuestras comunicaciones.
1: Claro, para poder formar las frases, ¿no?
2: Sí, son como los gregarios del diccionario, esas que están ahí siempre ayudando a que los demás destaquen. También una sección que me ha parecido interesante sería lo que yo he llamado catetadas de autor. Es decir, palabrejos, vulgarismos que normalmente estaban mal considerados, pero que ahora la RAE ya los admite. En este caso es porque se usan tanto que ya pues hay que contemplar que forman parte de nuestro lenguaje. Y entonces, aunque no son recomendables, podríamos utilizarlos. Por ejemplo, la palabra almóndiga, con M, no con B, que ya veo la cara que pones, ya veo que te ha gustado tanto como una albóndiga del IKEA, casi casi, o de cualquier otro centro comercial, pues está validada. Y también la palabra asín, en vez de así, ese asín que cualo, que es una frase hecha de los viejos tiempos, pues el asín está permitido, quizá porque en Andalucía y otras zonas del sur, pues es una práctica habitual. Septiembre sin la P, bueno, esto pasa más desapercibido. Magdalena sin la G, también a base de oírlo, pues nos hemos podido acostumbrar a ello. Y me llama mucho la atención la palabra murciégalo, que no solo está admitida en vez de murciélago, sino que además es la original, es decir, que originalmente se llamaba murciégalo y ahora pues se cambió y ahora pues ha habido que admitir porque hay gente que todavía usa la aplicación inicial, ¿no? Toballa, me parece, en vez de toalla, me parece absolutamente muy poco absorbente. Una toalla tiene que ser de muy mala calidad.
1: Cuando vayas a la playa, no te olvides la toalla.
2: Efectivamente, currofatas y compañía, puturu de foie. También me llamó la atención que esta tiene, por lo menos tiene su lógica, ¿no? No su encanto, pero sí su lógica. La palabra vagamundo. Ya sabéis que es vagabundo, pero el hecho de esa persona que vaga por el mundo, pues bueno, pues entiendo que alguien se pueda confundir y ir allá, ¿no? Y también una que genera el que esté libre de pecado, que tiene la primera piedra, impreso es la palabra adecuada, pero se usa y está válido utilizar en según qué contextos, bueno, y a base de usarlo mal se ha convertido en algo validado por la RAE, la palabra imprimido. Uh-huh. Bueno, pues hay que tener en cuenta que lo correcto es impreso, pero se podrían utilizar los dos, ¿no? Uh-huh. Lo acabo de sacar imprimido, pues no sería lo correcto, sería lo acabo de sacar impreso, pero a base de escucharlo, pues la RAE ha dicho, venga, acepto pulpo como animal de compañía y ahí que la metemos en el diccionario.
1: Claro, también eso. Frito y freído también hay una...
2: Efectivamente, sí, sí, que al final hay una distinción de uso, pero como la gente no la usa bien, pues al final, si no está ya, acabará siendo admitido ese doble baremo, ¿no? Me he preguntado también, que tenía tiempo libre, ¿cuáles son las primeras palabras que se suelen utilizar los hablantes de un idioma? Entonces, ¿quiénes son los hablantes iniciales por definición? Los bebés. Uh-huh. Entonces, hay coherencia, ¿no? Estamos hablando de palabras que todos nos vienen en la cabeza. A los peques aquí en España, pues papá, mamá, agua y ajo. No sé si porque les sale por ese gorgojeo o porque nosotros, ¡ay, ajico! ¡Ay, ajo! ¡Mi peque! A mí me hace mucha gracia también porque a los niños, ahora menos, pero antes se les hablaba como a auténticos, no sé, dependientes, ¿no? Como personas absolutamente manejables. ¡Ay, zapaticos azules tienes tú! ¡Ay, chiquitico! Y entonces dices, bueno, supongo que la musicalidad les llama la atención y les miran los bebés a estas personas que hablan así y ellos se creen que el mensaje les está llegando bien. Pero
1: creo
2: nada
1: que
2: de
1: sí
2: eso.
1: Que está comprobado que el tono, el la agudo, musicalidad. Les llega más, pero no, es verdad. Claro, se les puede hablar como una persona normal.
2: ¡Ay, claro, zapaticos azules llevas tú! Pues hombre, ¡ay, qué mágico es este chico! Pues le estás diciendo un mensaje más potente, más motivador, que le va a refrendar en su autoestima y no lo de los zapaticos azules, que el pobre chaval o chavalilla no los ha elegido, entre otras cosas. Pero bueno, cerramos el paréntesis. Es verdad que en francés se usan las mismas palabras, el papa o mamá, que son las habituales en los bebés. También en inglés. Es curioso que en inglés es más frecuente el uso del dad, de la palabra sí, papá, que la de mamá. También el hi, que en ellos pues resultará fácil. Es un poco como el ajo nuestro, pero ahí tiene el significado de hola, con lo cual pues quedan como muy bien los bebés y se darán cuenta de ello. Y en chino utilizan la palabra ba-ba, que es papá. Bueno, perdonadme los chinos y los orientales en general por este crimen que acabo de perpetrar en la pronunciación del chino. Y me va a pasar lo mismo con la palabra mama, que es pues también mamá, ¿no? En este caso. Y es curioso que en japonés el uso de mama, que es mamá también, pero también se asocia a comida. Con lo cual puede ser un poco raro o que permanentemente solo se fían de su madre para comer en esos primeros días en Japón. Japón, ¿no? Quizá porque el arroz todavía es pronto para poder ingerirlo allí. Yo me pregunto, una de estas reflexiones también, pues por
1: mucho tiempo libre
2: por
1: realmente,
2: disponibilidad de tiempo, que no sé de dónde lo he sacado, ¿no? Si no hubiera sido por preparar este programa, no hubiera hecho estas preguntas tan trascendentales. Pero ¿qué fue antes, si el huevo o la gallina? Es decir, si los peques no dicen progenitor o progenitora, que significa mamá. Entonces yo no sé si es porque cogen del lenguaje esa palabra más cortita, de uso más frecuente, y la utilizan porque la necesitan, o que en su momento, para referirse a esos conceptos, usaban el mamá y el papá, y a partir de ahí se admitió como el uso hábil y el concepto en cuestión. Creo que habría que preguntar al hombre del paleolítico español y tal, que allá estará en cualquier sitio, y a lo mejor no nos contestaría muy bien,
1: claro,
2: en estos días.
1: Bueno, pues
2: ¿no?
1: Ya,
2: pero ahí
1: llamaremos,
2: se queda la duda.
1: Ya le llamaremos.
2: Ah, tú que tienes una lista de una agenda de contactos VIP potentísima, pues te encargas de ello. Lo hablamos en el próximo programa. Más cosas. ¿Cuál es la palabra más larga que existe en el castellano? Pues sería electroencefalografista, que tiene 23 letras. Pero esto no es nada. No tenemos 3 horas de tiempo para hacer el programa, entonces no os voy a poder pronunciar la palabra que significa en alemán el nombre químico, perdón, que en lenguaje internacional el nombre químico de la proteína titina, porque tiene más de 189.000 letras. Entonces, si yo me pusiera a empezar a decirla ahora, tardaría 3 horas aproximadamente en pronunciarla. Con
1: Madre
2: lo cual,
1: mía.
2: Vamos a llamarla titina, eso, que es como más cuco, sí, y más manejable, más de andar por casa, ¿no? Pero en alemán, que es un idioma que tiende a aglutinar palabras para crear expresiones más largas, pues lo que nosotros llamaríamos la ley de delegación de tareas de supervisión del etiquetado de la carne de vacuno sería algo parecido a esto. Me voy a poner las gafas, uy, esto lo merece. 63 letras y quedaría algo así: Rin, Fleischtechnik, Tierun, Superwas, Unsauf, Gabernuber, Tragungs, Gesetz. Vuelvo a pedir disculpas,
1: sí,
2: a los alemanes y
1: sí,
2: cualquiera que se pueda sentir.
1: Los alemanes usan las vocales, algunas con acentos, con diéresis, que
2: sí,
1: cambian.
2: Sí. Ya habéis visto que no tengo ni idea de alemán, pero impresiona. O sea, solo
1: yo lo
2: oyéndolo
1: intenté,
2: mal,
1: pero no, el alemán no.
2: Oyéndolo mal ya impresiona, con que oyéndolo bien tiene que ser la repera, ¿no?
1: Bueno, ¿cómo se dice autobús en alemán?
2: A ver, cuéntanos.
1: Suban estrujen bajen.
2: ¿Ves? Como aglutinan palabras.
1: Claro.
2: Y además, a veces, si escuchamos bien, los entendemos. Lo que pasa es que hay que estar en el momento adecuado muy atentos. Es más fácil de manejar las palabras más cortas del diccionario español. Y es muy evidente, pues, el nombre de las vocales. A, E, I, O, U, que solo tiene una letra. En inglés, por ejemplo, sí que tienen palabras de una letra, como el I, que es yo, o el E, que lo harás tú mejor que yo, que sería un o alguna cosa así, que es una palabra, una letra única, que es una palabra. Y ahora podríamos también hacernos otra pregunta trascendental. Los silencios comunican. Acabo de quedarme callado y os he cedido el protagonismo. ¿Podríamos decir que la palabra más corta es un silencio? Bueno, pues ahí ya nos pondríamos metafísicos, pero no es el objetivo de este programa, que queremos ir más tranquilitos, ¿no?
1: Pero como
2: más
1: has venido corta. Hoy,
2: Michel. Pues mira, estoy dando una de zanahoria y palo, ¿no? Hago reflexionar y luego nos divertimos. Insisto, el objetivo es que podemos aprender cosas y pasarlo bien con el lenguaje y no necesariamente siendo superficiales, pero que aparte es divertido, ¿no? Otra curiosidad que me llamó la atención. Excesos en idiomas del mundo. En Albania existen 27 palabras para nombrar el concepto bigote. Hay palabras específicas para nombrar un bigote grande o un bigote que cubre los lados de los labios. Entonces se ve que evidentemente en Albania el bigote tiene mucha importancia.
1: Claro.
2: O que les da mucha grima y entonces lo nombran de mil maneras distintas. Más razón de ser, más sentido, más comprensible es que los esquimales, los inuit, tengan para la nieve un total de 50 palabras. Entre ellas, pues la nieve que cae suavemente, la nieve que es buena para conducir trineos, pues entiendo que eso en su hábitat, están rodeados de nieves, de iglús y todas estas cosas, pues puede ser útil, ¿no? Pero si nos parecen muchas 50 palabras, en Escocia existen nada más y nada menos que 421, que yo tampoco he entendido muy bien por qué los escoceses pueden necesitar tantas palabras para ese concepto, porque no son
1: para
2: los
1: la nieve
2: Alpes.
1: También.
2: Sí, sí, para la nieve, ¿no? Uh-huh. Y en Escandinavia, los samis, que son primos hermanos, aunque viven en otra zona geográfica que los inuit, en el norte de Europa, que es una de las razas ancestrales de nuestro continente, ellos tienen más de 1000 palabras para referirse a los renos. Entiendo que porque tampoco tienen muchos más animales alrededor y si no el vocabulario faunístico les quedaba pobre, ¿no? Entonces, pues hablan de diferentes tipos de palabras para renos en función del sexo, del pelaje, del tipo de cuernos que tienen, etcétera.
1: Qué interesante, la verdad, que no me había yo parado a pensar que pudiera haber tantas palabras. Bueno, sinónimos, pues sí, no sabemos todos dos o tres de ciertas palabras, pero tantísimas.
2: Mira, pues ahora tú me has hecho la pregunta antes de cómo se decía autobús en alemán y ahora te hago yo otra. ¿Cuántas palabras tienen en Vietnam para hacer referencia al pronombre personal segunda persona del singular, es decir, al tú?
1: Pues no lo sé.
2: Bueno, tienen 18 y decimos, qué barbaridad, ¿para qué tanto, no? Y yo también me lo he planteado, pero luego empiezo a pensar y aquí en España usamos el tú, el usted, el co, en Aragón, el picha, el quillo, el nen, el maño, ya llevo 7. O sea, que no estamos, dicho así en frío, yeah, parece que es muchísimo, pero aquí en España si le decimos a un vietnamita, bueno, un vietnamita no se sorprendería, ¿no? Pero pues a lo mejor a un, no sé, a un pakistaní, que existen 7-8 palabras y que dependiendo de la zona tiene que usar el ko, el pisha o no sé qué, pues ojo, ¿no? Por cierto, no he dicho antes que igual el ko es una de las palabras más utilizadas en Aragón entre los adolescentes de X a X edad, ¿no? Porque tela cuando les da por cogerla que manda narices. Pero bueno, también es verdad que en Cádiz el pisha o el quillo o estas cosas,
1: sí,
2: pues tiene esa misma función, ¿no? Uh-huh. Yo tengo un conocido muy de Aragón, muy de la tierra, que me dice, que dice muchas veces, esta persona es fea, pero desagradable. Pues es dos veces fea, ¿no? Pues esto me ha pasado a mí con algunas palabras que, bueno, ha sido así lanzarlas al aire y coger unas cuantas. Seguro que eso os ocurre en muchas más. Os lanzo el guante también para que podáis hacer esta reflexión vosotros. A mí, por ejemplo, me da mucha grima la palabra sobaco, que deja de, es como una axila, pero mucho peor, ¿no?
1: Sí, mucho ya, más es como que huele mal o algo ya.
2: Efectivamente. Y no te digo yo cuando te cae un escupitajo o un japo, que un salivazo siempre es desagradable, pero un escupitajo es como que es más, ¿no? Más compacto. O el mondongo, para referirnos a las tripas o a los intestinos.
1: A mí eso no me da asco.
2: No, no te da asco.
1: No, porque mira, ahí sale la morcillica.
2: Sí, sí, pero se le ve todo el mondongo.
1: Bueno, sí, en persona sí, en persona
2: ¿Ves? Como todo depende del cristal con que lo miramos o del audífono con el que lo escuchamos. También me dan así, y no porque suenen a vasco, pero gonorrea, verborrea, son palabras fonéticamente un poco rarunas. Claro, si además es la gonorrea, pues ya el acabose, ¿no? Aquí hago otra llamada, ya está la parte cultureta en este caso. Acordaos que en su momento os dije que las palabrotas las procesamos en una parte del cerebro emocional, en el cerebro límbico. Es decir, una parte diferente a las palabras normales. Y esto implica que cuando alguien pronuncia una palabrota, que no estoy animando a que lo hagáis, pero sí que la reacción es mucho más visceral en el receptor. Con lo cual, pues a lo mejor estas palabras tan feunas, tan desagradables fonéticamente, pues generan justo ese repelús que está buscando o buscaba el inventor de esa palabra o el nominador en ese momento determinado, ¿no? Uh-huh. Y yo pensaba que igual no me iba a dar tiempo de hacer este apartado con el que vamos a terminar la sección, que son palabras especialmente difíciles de pronunciar.
1: Te lo habías dejado para el último por
2: sí,
1: eso,
2: sí, digo,
1: ¿no?
2: Si hay suerte y vamos con retraso, me extiendo, me hace muchas preguntas Pilar, pues me lo salto y no quedo tan mal, ¿no? Aquí vuelvo a necesitar las gafas. Pero, por ejemplo, he seleccionado desoxirribonucleico, que es una palabra difícil, otorrinolaringólogo, esternocleidomastoideo, transubstanciación y paralelepípedo. Uh-huh. A un francés que estuviera aprendiendo el español, por ejemplo, le costaría mucho decir carajillo, le saldría algo así como cagarrigo, porque claro, si la atascan la R fuerte, la J, la E, lo pasan muy mal y acaban pidiendo pues un café con misterio, ¿no? Por decirlo así. Bueno, también os lanzo el guante, si queréis esta tarde pasar en familia un ratico, pues cogeros estas 5 o 6 palabras y otras 10 o 12 así elegidas con mala leche e intentar repetirlas cada vez a más velocidad y el que bata el récord pues recibe la merienda invitado por todos los demás, por ejemplo.
1: Oye, pues es un reto, ¿eh? Además, eso ayuda también a mejorar la pronunciación.
2: Sí, claro. De hecho, yo en los entrenamientos de oratoria que hago, hago un trabajo específico con trabalenguas, que deberían llamarse destrabalenguas, porque lo que ayudan en este caso es a evitar esos atascos, y se hace leyendo en voz alta trabalenguas a diferentes velocidades, primero más despacio, pronunciando bien, y luego más rápido. Y aparte de ayudarte a vocalizar mejor y a ganar dominio de la comunicación oral, permite identificar dónde están los problemas con pronunciación de una persona que cuando tienes que hablar en público te ayuda primero a sustituir esas palabras que te cuestan por otras sinónimos que no te van a dar tanto problema, o si no te queda más remedio que decirlas, hacerlo despacito, como yo he hecho con desoxirribonucleico, que me atasco, aunque lo intento hacer despacio, o sea, me cuesta más, la he elegido a conciencia, y entonces la haces más despacito porque si vas rápido te vas a atascar más.
1: Uh-huh. Bueno, muchas relacionadas con la salud, por cierto. Recogemos, o a ver quién recoge ese guante, ¿eh? Es un juego entretenido para pasar la tarde. Michel Suñer, muchísimas gracias por habernos contado todas estas curiosidades.
2: Gracias a vosotros y hasta pronto.

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Las mejores canciones del verano son sin duda las que nos hacen bailar y reír. Hoy rebobinamos hasta 1992, el año de la Expo de Sevilla, de los Juegos Olímpicos de Barcelona y de una España que presumía de modernidad ante el mundo. Llegó un grupo asturiano dispuesto a recordarnos que no hacía falta un coche de lujo para triunfar, bastaba con tener un tractor amarillo. Aquella fue la propuesta de Zapato Veloz, una de las canciones más divertidas y surrealistas que ha dado el verano español. Porque mientras todo el país soñaba con deportivos y descapotables, ellos proclamaban una gran verdad: es la forma más barata de tener un descapotable. Y claro, ¿quién podía discutir semejante argumento? Detrás del éxito estaban Javier Díaz, José Carlos Álvarez y Mario Mosteiro, tres músicos asturianos que formaban Zapato Veloz, una banda que mezclaba folk, pop, humor y muchísimo sentido del absurdo en este estilo agropop. En 1992 publicaron el disco Ponty Country La Pared y de allí salió un tema que, contra todo pronóstico, acabaría conquistando España y también buena parte de Latinoamérica. La historia de la canción es tan sencilla como genial. El protagonista intenta conquistar a una chica con su modesto Seat 600, pero ella pone ojos de gacela solo cuando cree que delante tiene alguien con dinero. Así que él decide cambiar de estrategia y aparece conduciendo un tractor amarillo, presentando nada menos que la última moda. El resultado es una parodia brillante sobre las apariencias y el deseo de presumir de lo material. En el fondo, la canción venía a decir que no hay ningún complejo en vivir en un pueblo y que, puestos a elegir, quizá un tractor sea mucho más divertido que un coche de alta gama. Y visto con perspectiva, no era ninguna mala inversión. Hoy un coche descapotable costará una fortuna, pero un tractor nuevo ronda los 100.000 euros. Igual el protagonista de la canción era bastante más rico de lo que parecía. El éxito fue inmediato, el estribillo era irresistible, el ritmo invitaba a saltar desde el primer compás y el humor hacía el resto. En un verano en el que España se sentía una potencia internacional, Tractor Amarillo reivindicaba con mucho desparpajo la vida de pueblo, el campo y la autenticidad. Una especie de homenaje a los personajes de Paco Martínez Soria, con guitarras, mucho cachondeo y ganas de pasarlo bien. Como ocurre con muchas canciones del verano, aquel bombazo eclipsó el resto de la carrera del grupo. Zapato Veloz mantuvo su actividad hasta 1995, pero nunca volvió a alcanzar un éxito comparable. Sin embargo, el tiempo ha jugado a su favor. Lejos de caer en el olvido, Tractor Amarillo ha seguido sonando durante más de tres décadas en verbenas, bodas, fiestas universitarias y celebraciones populares. Es de esa canción que basta escuchar una vez al año para recordar automáticamente toda la letra. Y ha dado para sí, porque en 2022 una nueva formación tomó el relevo del grupo, con Eros Pérez, Jonathan Castaño y José Manuel Martínez. Recuperaron el espíritu de los originales y llevaron sus canciones de nuevo a los escenarios. De hecho, para celebrar el 30 aniversario del tema, lanzaron una versión completamente renovada. La letra seguía siendo la misma, pero el viejo tractor pasó por el taller. Le cambiaron el sonido, le pusieron un ritmo mucho más cercano al reggaetón y, como bromeaban ellos mismos, le instalaron aire acondicionado para acercarlo a las nuevas generaciones. Ahí está la magia de las grandes canciones del verano. Algunas duran apenas unas semanas, otras sobreviven a las modas, cambian de ritmo, de generación e incluso de conductor, pero siguen funcionando igual de bien. Y pocas lo demuestran mejor que Tractor Amarillo, una canción que convirtió un vehículo agrícola en el descapotable más famoso de la música española y que más de 30 años después sigue poniendo a todo el mundo a cantar aquello de «Tengo un tractor amarillo». Bueno, lo dejo antes de que termine la estrofa.

Llegamos ya al final del programa. Si no han podido acompañarnos puntuales en este martes 14 de julio, no se preocupen que yo les cuento de lo que hemos hablado. Comenzábamos el programa hablando de esos terribles incendios forestales que ya han acabado con miles de hectáreas en nuestro país y este año también en nuestra comunidad. En lo que llevamos de año se ha quemado un 19% más que la media de la última década. También hemos conversado sobre esa campaña especial que está llevando a cabo la policía local para controlar el consumo de drogas y alcohol al volante. Ya saben que es una de las principales causas entre los siniestros mortales al volante. La Policía Nacional ha venido a hablarnos de esa ruta 091, ya están abiertas las inscripciones y recuerden que es mucho más que una carrera. También hemos conocido cómo ayudar a Venezuela, cómo poner ese granito de arena, las ONGs que están activamente allí en el terreno entregando ese material y cómo podemos nosotros también colaborar. Y además hemos conocido cómo las personas con diabetes se tienen que cuidar en estos días de calor. Ellas ya lo saben, pero bueno, si tenemos un familiar o recientemente nos han diagnosticado, ahí van esos valiosos consejos. Esos han sido algunos de los temas que hemos tratado en este martes 14 de julio. Mañana regresamos con más. Será a partir de las 10:30 de la mañana, aquí en Esto es Aragón, en Ebro FM. Soy Pilar Sopesens y solo me queda desearles que vayan por la sombra y que pasen un feliz resto del día.

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Muy buenos días, llegamos al martes 14 de julio de 2026. Muy buenos días, bienvenidos y bienvenidas a todos vosotros, a todas vosotras, a esta nuestra tertulia de bar favorita, tu programa favorito que habla sobre tu tema favorito, nuestro Real Zaragoza. En pleno mundial juega hoy Españita, hay que ir a tope, ojalá ganemos, ojalá nos dejen, y si ganamos este partido, ojalá nos dejen la final que es el partido, bueno, no voy a entrar ahí, que bastantes robos tengo durante el año, ¿eh? Bastantes, nosotros que ya estamos curtidos.

0: cuando se empiecen a hacer los reconocimientos médicos. Una vez pasado estos, cuando empiece la pretemporada, el día 20, al inicio de la semana que viene, por ahí andarán los tiros. No creo que se vaya más tiempo todo lo pendiente. Sí, algunas cosas sí, lógicamente. El presidente que no quiere ser presidente, pues seguirá ahí. El consejero deportivo invisible, Mariano Aguilar, seguirá ahí, aunque ninguno lo veamos, porque es invisible, lógicamente. Pero por lo demás, camisetas, campaña de abonados, fichajes mediáticos, empezarán a darse. Y con ello, el inicio de una nueva temporada, una temporada en primera ref, una temporada muy diferente, una experiencia desde luego que ninguno de nosotros quería. No queríamos vivir esto, pero nos va a tocar vivirlo y esperemos que solo sea durante un año. Miraremos con lejanía los partidos de la Liga Hipermoción, que ya no es nuestra liga, algo que todavía creo que no nos terminamos de creer. Cuando estemos inmersos en el día a día de la primera ref, imagino que todos nos acostumbraremos a él. Espero que no nos acostumbremos demasiado. Sergio García, buenos días.
1: Buenos días, Adrián.
0: Último jugador del Real Zaragoza. Muy buenas, querido amigo Miguel Ángel Osorio, panita.
2: Muy buenos días, Adrián. Buenos días
3: Bueno.
2: y buenos días a
0: Por
2: todos.
0: curiosidad del Mundial, ¿tú opinas un poco como yo?
2: Mucho. A ver.
0: Tú que eres colombiano, que digamos que igual tenéis una relación más estrecha con Brasil, con Argentina.
2: A ver, te voy a ser muy sincero en una cosa. A mí me encanta Argentina. Y yo nací viendo a Messi, me encanta ver a Messi. Pero primero que nada, los rojos. Ya después se podría hablar de eso si quieren. Pero ya, yo ya estoy cansado de ver una final Argentina-Francia. Yo quiero ver algo diferente. España-Inglaterra me gustaría.
0: La que viste en la Eurocopa, por ejemplo, o sea que tampoco
2: Sí.
0: es muy original.
2: Sí, no,
0: La más original
2: pero del
0: sería
2: Mundial.
0: España-Argentina, de hecho.
2: Bueno, sería bastante buena. Pero entonces a eso me refiero yo, como que una nueva final que ya llevamos 2 años con Argentina-Francia. Y aparte, bueno, quién dice que no, en el 2010 había un exjugador del Zaragoza delantero, David Villa, en el 2026, un exjugador del Zaragoza delantero, Borja.
0: Bueno, el
2: No,
0: que no
2: quién
0: busca
2: quita,
0: coincidencias es porque
2: no.
0: no quiere, desde
2: Sí,
0: luego que sí.
2: exacto. Entonces, yo no digo que no sea posible. Hay muchos robos, como ya lo decíamos antes. No me gusta porque ensucian el
0: No os habéis
2: fútbol.
0: enfrentado a Argentina vosotros, ¿verdad?
2: No alcanzamos porque le
0: Por
2: faltaron
0: malos,
2: huevos
0: no
2: a
0: alcanzaron por
2: Colombia.
0: malos, porque lo tenéis a huevo.
2: Porque no le metemos un gol al arco iris. La verdad es que un
0: Hacéis siempre un poco
2: partido
0: igual, ¿eh?
2: maravilloso,
0: Siempre lleváis
2: sí.
0: buen equipo, empezáis a jugar bien tal, llega la fase clave y
2: Es
0: pecheáis.
2: que nos falta delanteros. Una lástima Luis Javier
0: Luis
2: Suárez,
0: Suárez.
2: una lástima el Cucho Hernández del Betis, pero nos falta es delanteros, porque cuando estaba Falcao era el que metía
0: No
2: todos
0: nos ha
2: los
0: fastidiado,
2: goles.
0: claro.
2: Sí. Y hoy en día lo que nos falta es precisamente eso, un 9 de área bueno que sepa dónde está el arco.
0: Es que Falcaos hay poquitos, ¿eh? No,
2: Exacto.
0: no salen muchos en la
2: Sí,
0: fábrica
2: no.
0: de futbolistas, la verdad. Ojalá uno una décima parte de bueno para nuestra
2: Uy,
0: delantera.
2: sí.
0: Nosotros hemos fichado a Edu Espiau. No es Falcao, pero bueno, ha querido venir, así que bienvenido. O sea, ¿qué os parece esta última incorporación del Real Zaragoza?
1: A ver, yo creo que experiencia tiene. Vamos a darle, como a todos, el voto de confianza. Creo que para esta categoría sí que puede ser válido. Va a ser un perfil diferente, pero bueno, parecido a Codro el año pasado, a lo mejor un poco más posicional, más grande, que nos baje el balón de cara y demás. No tiene mucha movilidad por lo que he leído, pero vamos, ya nos metió gol al Zaragoza. O sea, es que al final esperemos que haga su trabajo y pueda meter unos cuantos goles, porque lo vas a necesitar. También creo que no va a ser el delantero referencia, que quiero creer que Lalo se guardará algunas en la manga, sea de algún país exótico o sea de la Liga de Licias, pero de algún sitio tiene que venir alguien más.
0: ¿Qué te parece, Despio?
2: A ver, a mí Edu me parece un delantero que no digamos bueno para primera división, bueno para segunda, pero sí eso, podemos darle el voto de confianza, ver qué se hace. Nunca me ha parecido tampoco malo, pésimo, porque de hecho a mí me gusta mucho jugar FIFA y entonces me pongo a jugar y en algunas temporadas recuerdo haberlo fichado
0: Wow.

0: Que sí. Porque para tenerlo de segundo delantero, de tercer delantero, lo había fichado alguna vez. Y entonces, malo, malo, no es. Primer delantero
1: Va un
0: tampoco.
1: poco el análisis de todos los jugadores va un poco condicionado a la categoría en la que juegas.
0: Claro. Pero entonces es lo que decimos, o sea, malo no es y nos sirve bastante. Y espero que tenga la mejor de las suertes, que tenga mucho gol, de verdad, porque la suerte de él es la suerte de nosotros, ¿sí? Pero entonces, creería yo que, como dice Sergio, que falte uno más, ¿sí? Como que necesitamos un delantero que sea el titular, que tenga gol.
1: Para mí más de uno, de hecho.
2: Sí, puede ser. Ah, de hecho, debe de ser. Porque yo creo que este año con los extremos y demás y segunda línea, igual lo que busca el entrenador es que tengamos ese gol desde otras facetas, no solo el delantero. O sea, que a lo mejor no tengamos un delantero de 20 goles, que ojalá, que es lo que quisiéramos todos, un Falcao, como decía mi compañero, pero que de segunda línea aporten bastante en esta faceta goleadora. No lo sé. Si Peter, si nuestro amigo Ander, si Francho o quién podrá aportar. Pero,
1: Yameli, de
2: correcto, sí,
1: todos los que
2: ¿ves? Ahí sí.
1: tenemos igual es el que más gol tiene de segunda línea.
0: Y bueno, y también hay que pensar de pronto en cómo va a ser el posicionamiento, ¿sí? En la alineación, si es un 4-3-3,
1: Un
0: 4-4-2.
1: delantero,
0: Sí,
1: seguro.
0: pero entonces por lo menos un delantero, y eso que no hablamos todavía de la salida de Vasdar, ¿no? Que habría ya que comenzar a hablar de eso, porque para mí por lo menos una temporada debería enfrentarse con tres delanteros si es que se va a jugar con uno referencia, para tener dos de reserva por si
1: ¿Y
0: acaso.
1: Pau sería delantero o cómo lo contamos?
0: A ver, a mí me encanta Pau, es un jugador que a mí me encanta, la verdad, soy fan de él. Pero delantero puro no. Referencia no creo que sea. Para mí va más por la banda o como segundo delantero, sí, porque me puede salir a los espacios y todo. Pero a mí me gusta de pronto alguien más gruesito, un Iván Azón,
1: Más
0: sí.
1: gruesito. Ágata.
0: No,
1: Está
0: pero
1: muy gruesito.
0: no, no, no, pero que tenga gol, que juegue. Sí.
1: Pau Sanz de delantero, ¿cómo lo verías?
2: Yo lo veo también como el compañero un poquito más atrás. Sí que es cierto que es otro perfil completamente opuesto a Edu Espiau. Entonces, ¿que se puedan complementar? Sí. ¿Que depende del partido cómo esté, pueden cambiar el dibujo y sacarlo y tener dos delanteros? Sí. Uno más grande, uno más posicional, el otro más al espacio. Pues bien, yo creo que ahí sí que nos puede hacer papel, aunque de extremo es lo que estamos acostumbrados más a verlo.
1: Yo creo que nos puede funcionar bastante bien Pau Sanz en primera red.
2: Creemos, queremos todos que nos funcione.
1: Ojalá, ¿eh?
2: Sí.
1: Porque ha sido otro de los sinsabores de este año. Un jugador que el año anterior asoma la cabeza, yo creo que con bastante bien, ¿no? Su primera temporada ayudó mucho al equipo, incluso consiguió hacerse un puesto. En esta ha sido uno de los mayores bluff, incluso llegó a ser descartado en invierno y salir del equipo.
0: Pues a mí Pau me encanta, o sea, de verdad, desde que lo vi jugar en el Deportivo Aragón, a mí me encanta. Y siempre de verdad he sido fan de él bastante. Y de hecho tengo varias fotos con él porque cada que lo veo me tomo una foto con él. Pero entonces, uy, yo por ejemplo el año pasado no, ni siquiera lo hubiera cedido. O sea, prefería mil veces a Pau que a Kumit, que
1: Pues
0: incluso
1: sí,
0: al
1: yo
0: mismo
1: también,
0: Sebas
1: la verdad.
0: Moyano, me parecía que daba mucha más energía que
1: Pero no,
0: cuando
1: pero estuvo
0: salía
1: muy
0: algo
1: mal.
0: hacía.
1: O
0: No,
1: sea, no
0: claro.
1: fue Pau. Yo no vi a Pau.
0: Claro, no fue el Pau que
1: He
0: nos
1: tirado tres o
0: acostumbramos a
1: cuatro
0: ver la
1: años
0: otra
1: viéndolo en el
0: temporada.
1: filial. No era el mismo jugador.
0: Sí, no, no era el mismo, pero pienso yo que a veces le pone más energía que cualquier otro. O sea, aunque sea las corre, aunque sea si le pasa por al frente el balón, no se queda parado y hace. Porque es que es a lo que este año vimos bastante, que les pasaba el balón a 2 metros y ya no querían correrlo. Y eso es algo que Pau no va a hacer.
2: Sí, a ver, la intensidad que Pau pone en el juego es diferente a otros. Es cierto que ahora Cuenca, pues también hemos visto esos destellos de presionar, de correr, de no dejar de luchar. Y Pau en ese sentido es similar, pero sí que es cierto que Pau encaraba.
1: Que Pau tiene mucha más calidad
2: Y
1: y mucho
2: encaraba,
1: menos
2: claro.
1: físico. Cuenca es mucho más fuerte.
2: Es lo que dices tú. Pasamos de un Pau a otro Pau completamente desconocido, que estaba más apático, quizá tendrá que ver pues con problemas de, pues eso, mentales no, me refiero a problemas
1: internos. Los problemas fueron que...
2: De no jugar, de no
1: consideró confianza. Que se le estaba tratando mal, no entendía las pocas oportunidades, no entendía el cambio de rol en el equipo con Gaby. Eso y es. Eso a los jugadores pues les afecta, claro.
2: Les afecta. Pero hay que recuperar esa mejor versión de Pau y vamos a aportar. Yo creo que sí, que si está convencido, este año puede ser donde vuelva a hacer ese subidón y que nos lleve donde merecemos.
1: Y estarías con Edu Espiau, Pau Sanz, si lo queremos meter ahí, y ya está, ¿no?
0: Liso, pues Bacar, yo hablaría de Cuenca, por ejemplo, que también ha jugado como delantero.
1: Pero yo prefiero fichar dos delanteros más.
0: No, claro, yo la también. Yo
1: Cuenca también. Que juegue en su sitio.
0: Yo también, pero Cuenca... O sea, si hablamos de Pau Sanz, yo creería más un Cuenca adelante y un Pau Sanz un poquito más retrasado. Porque Cuenca, siendo un poquito más fuertecito, un poquito más grueso,
1: a ver, lo he visto una cosa delantero. Cuenca. A Cuenca lo han puesto delantero, pero Cuenca tiene el mismo gol que un cactus. Sí. Lo avisé cuando debutó, no se me escuchó. ¿Y con cuántos goles ha acabado la liga? Creo que uno.
2: Yo juraría que uno.
0: Uno, sí.
1: Uno.
0: Sí, no.
1: No tiene gol. A veces mete gol. Pero necesita muchos intentos. Poner de 9 a un tío sin gol, porque se esfuerza y corre. Oye, ¿y si fichamos a un tío con gol y ponemos a ese chico en su sitio?
0: No, sí. Claro.
1: Y no matamos a Cuenca, porque luego nos preguntaremos en invierno. ¿Cómo? ¿Qué mal está Cuenca? ¿No parece él? Claro.
2: Sí, sí. Así es.
0: Eso es verdad.
1: Los mareamos.
0: Eso es verdad, claro. O sea, digamos, me refiero en que de pronto lo utilizaría más en ese. No que me lo quedaría como que fuera ese delantero extra, sino que simplemente en el momento de una emergencia de que se necesite utilizar, no veo ningún problema en utilizar más fácil la Cuenca que a Pau Sanz.
1: Sí, pues yo discrepo, pero... porque Cuenca ha estado muchos años en el B en banda. Pau Sanz en esos mismos años que jugaba con él, jugaba de 9.
0: Sí, claro.
1: O sea, a mí... Bueno, claro, estos son gustos, ¿eh?
0: Desde sí, luego. Sí, de gustos.
1: Total, bien. Si luego el entrenador va a decir entre Cuenca y Pau Sanz, Francho de lateral derecho. Vamos a publicidad, enseguida volvemos.
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1: Continuamos aquí en Café con Goles en Ebro FM, hablando del verano cuando estamos, digamos, en la previa del inicio. El día 16 son los reconocimientos médicos. Estamos a 14, es el jueves. El jueves empieza la pretemporada en fin de semana esta gente. 16, no, porque era el 20. Justo después del fin de semana comienza la pretemporada. Y ahí tenemos un montón de partiditos y se empezará a jugar en nada, ¿eh? En nada vamos a estar otra vez jugando partidos, primero amistosos y luego de competición. Claro, para el inicio de competición queda mucho. Recuerdo que empieza este año el último fin de semana de agosto. y tenemos en medio pues un montón de amistosos y en la Petra. Vamos a ir leyendo mensajitos, tratando los temas. Cerdo, buenos días, Pepito, buenos días, interés de Jacobisvili, central del Girona. Cada día me ponéis los intereses de alguien, pero suelen ser falsos la mitad de veces, ¿eh? Cuidado con las cuentas, que hay alguna que es... Hay gente que tiene cuentas falsas, haciéndose pasar por seres humanos que no existen, y se dedican a dar exclusivas que jamás ocurren. Luego me las veis a poner al chat, y me quedo a veces así como... ¿eh? Fran, bueno, no sé si esto es cierto o no, ¿eh? Buenos días, cafegoleros, a ver si se oficializa el fichaje de Ander y un central. Hoy es un partido complicado contra Francia. Quieres decir, contra Francia para ellos, ¿no? Es un partido complicado para ellos, porque les ganamos siempre. Ani Kawai, buenos días, los 20 millones de la ampliación de capital, ¿pa' cuándo? Como el anillo de Jennifer López. J.R. Bach, te vas dando cuenta dónde estás cuando en la app Mi Liga ya no te dejan elegir al Real Zaragoza como equipo preferido. Pero los que jueguéis al FIFA este año... ¿el Mirandés? No, tampoco. Ahí va, claro. El Córdoba, con Tasende ahí en banda izquierda, os podéis coger. El FIFA tampoco vais a salir.
0: Lo crean y ya. Yo, por ejemplo, utilizo mods para jugar con Primera y Segunda Federación.
1: ¿En serio?
0: Sí.
1: Yo quiero jugar a eso con el Tarazona.
0: Pues de hecho
1: ¿eso se puede para Play? No,
0: no, son en el computador, lo siento.
1: Frikis.
0: Sí, yo me armé mi computador para jugar con esos mods.
1: Ojalá, cogerme a mitad de la zona un 5-4-1 y pegar patadas ahí todo el partido. No, no necesito más. Voy a sacar un puntito 0-0, buen resultado.
0: Yo a veces creo el Deportivo Aragón y con eso subo. Mira. Y supero al Zaragoza.
1: Y superas al Zaragoza, claro. Víctor Javier Pérez, buenos días, cafegoleros. Tenemos noticias de algo de la campaña de abonados, la camiseta oficial y demás. A esta hora no. Un saludo en especial para Sergio García y toda la gente de Mayo de Embarra. Maño de Embarra. Mucho zaragocista. Sergio Ruiz, que sepáis que parece vergonzoso que la liga empiece 2 semanas más tarde que la otra liga. Porque tengo mono de Zaragoza y ya he exagerado. Mi idea era hacer reset, pero me he dado cuenta que no lo necesito. Oye, pero yo sí lo necesito. Son 38 jornadas más. Venimos de 42 horribles, bueno, de 84 horribles. Si contamos el año anterior. Poca pausa ha habido. ¿No os parece que se ha hecho muy corto este periplo entre descenso e inicio de pretemporada?
2: Yo creo que sí. A ver, que ha habido poca pausa, pero el Mundial, queramos o no, a los muy futboleros nos ha mitigado un poco y nos ha calmado esas ansias. Pero como bien decías, estamos ya en la recta final, reconocimientos médicos, pretemporada y a funcionar. O sea, a tope ya y sí.
0: Yo creo lo mismo. O sea, yo digo que a mí se me hizo muy corto, pero también puede ser por lo del Mundial, porque todo el tiempo estuve viendo fútbol, vi el Mundial, escuchaba noticias de fútbol. Entonces, por eso se me hizo tan corto. Pero si contamos en tiempo, yo creo que es de pronto que una semana menos que el año pasado. Pero realmente, simplemente el Mundial hace que a uno se le pase como más rápido. O sea, todo el tiempo ve fútbol.
1: A mí me parece que se me ha hecho muy corto esta etapa y que la dirección deportiva ha trabajado a un ritmo muy, muy bueno. El resto del club no. Al revés, todo lo contrario. El resto del club da sensación de estar parado, abandonado.
2: De vacaciones.
1: Ojalá fuera de vacaciones.
2: Es que han adelantado las vacaciones. Esa parte del club que no está haciendo su labor, sí que la está haciendo Lalo y ahora será al revés. Digo yo que intentarán ponerse al día.
0: Es que miedo me hubiera dado un Chema ahora teniendo que hacer toda la plantilla como se está haciendo, haber tenido que fichar 20 jugadores en la última jornada. Yo creo que difícil, porque Lalo menos mal está haciendo pues bastante fichaje antes de que inicie todo, ¿no? Porque realmente antes incluso de acabar la temporada ya había gente hablada, gente que ya el mismo director técnico ya lo tenía. Entonces la verdad, muy buena gestión de él y de todos los demás, pues felices vacaciones, ¿no?
1: A ver cómo salen, pero los tiempos son buenos de Lalo.
2: Sí, sí. Sí, la verdad es que los tiempos son buenos, es lo que hemos comentado. No sé si llevamos ahora 10 fichajes, me equivoco, seguro, 10, 11, por ahí estamos.
1: 9, 10 seguros.
2: Que faltan aún 2 semanas, más o menos, ¿no?
1: No, para el comienzo de la pretemporada, sí, la semana que viene.
2: La semana que viene.
1: Pero, por ejemplo, tienes portería cubierta, lateral izquierdo cubierto, en el medio del campo ya puedes trabajar, te faltan centrales y delanteros. Centrales y delanteros.
2: Y lateral derecho, ahí.
0: 9 jugadores.
2: Igual viene...
1: Centrales y delanteros.
2: Nos quedamos con Francho, sí.
1: ¿Según dijeron?
0: Según dicen.
1: ¿Qué os parece Francho? Ese enfoque de Francho, chico para todo.
0: A ver, ahora hablábamos nosotros de eso precisamente. Y es que vamos a seguir poniendo a Francho de todo, que si nos toca y nos lo permiten, lo pondríamos de árbitro, porque es que Francho para lateral derecho, Francho de arquero, Francho...
1: Si vales de todo, en el fútbol no vales de nada.
0: Exacto, pero yo creo que tampoco es culpa de él, sino culpa de los técnicos, que como lo ven, que sí, por sí, lo menos te da corazón y todo, que te las lucha, entonces lo ponen en cualquier parte, ¿sí? Entonces,
1: hasta lesionado durante 2 meses.
0: Exacto, lesionado y como fuera, Francho salía y con una pierna te corría, ¿sí? Entonces yo creo que ya está bien de poner a Francho en todos lados. Pienso que deberían ponerlo en el mediocampo y ya está. Que necesitamos a alguien físico, que si vamos a poner un Ander Herrera, que es más cerebro, pero que físico en este momento tal vez no lo da. Ponerlo con Francho nos ayudaría bastante bien. Y compren otro lateral derecho, compren o fichen o como sea, pero no contemos con Francho de lateral derecho, déjenlo de medio campo, que es su posición. Y así de pronto Francho podría rendir mejor, podría tener un poquito más de calidad, porque si un día se piensa soy medio campo y al siguiente soy lateral y al siguiente soy volante, al siguiente soy delantero, no tengo mente para saber qué soy.
1: El Real Zaragoza no ha adquirido por ahora ninguna cesión, ¿no?
0: No, por ahora no.
1: No. Pues puede ser un buen método para solucionar el lateral derecho.
0: Me imagino.
1: Si no quieres comprometerte a largo plazo, un lateral derecho cedido para una temporada joven o lo que sea, puede ser una opción.
0: Me imagino yo que en este momento Lalo estará haciendo todo lo que puede quedarse en propiedad y antes de que inicie ya buscar alguna cesión, cuando ya vea que ya no hay mucho fichaje libre. Pienso yo que es como la manera en la que lo va a hacer, que no me parece para nada mal, pero que por lo menos que lleguemos a la temporada con 2 laterales derechos, es lo que pido yo por lo menos, ¿no?
2: Completamente de acuerdo con mi compañero, suscribo todo lo que ha dicho, como bien ha comentado antes, lo hemos estado hablando antes de empezar, y Francho es ese chico para todo, como dices tú, al final no tiene una posición fija, pero comentamos en algún otro programa anterior, que donde lo veíamos nosotros mejor. Creo que coincidimos los tres que lo vemos mejor en el centro del campo. Que esa sea su posición luego, pues veremos si es o no. Confiemos en que no. Pero bueno, o sea, que no sea de lateral, perdón. En el centro del campo sí.
1: Luego la temporada es muy larga, pero una cosa es tener que ponerlo algún día y otra cosa es planificar una posición ya con polivalencias.
2: Depende de cómo esté rodeado, como dice el compañero. Peter también puede hacer ese trabajo físico junto con Francho y luego pues imagino que Ander Herrera, por lo que han dicho.
1: Estaría también Yameli y ese sería el medio del campo de Zaragoza.
2: Es que Yameli lo veo, sí, en el centro del campo, pero media punta hacia arriba, que lo considero más atacante casi que en el centro del campo, pero creo que va a ser una de las piezas más importantes de todo el año y del proyecto de ascenso de esta temporada, Yameli.
1: Yameli, como dice alguno aquí, suma 2 más 2 y a él no le dan decimales. Eso es muy importante. Si le dices, este partido te va a tocar organizar más baja más atrás, lo sabe hacer. Si le dices, haz más de enganche o de llegador, lo va a saber hacer. Es un tipo listo. Es un tipo que ha venido de muy abajo jugando a fútbol hasta llegar arriba. Por tanto, más o menos, digamos, se las sabe todas.
2: Sí.
1: Puedes utilizarlo a veces ahí. Sí que es verdad que no es un pivote, pero se le puede dar uso en esa posición. José Antonio Cortés, buenos días desde la capital del condado. ¿Barcelona? Muy bien. ¿Creéis que se está haciendo equipo para la categoría donde jugaremos esta temporada o qué mejoras creéis que se deberían hacer? Para mí, con un delantero rápido que sepa autogestionarse, un Luis Suárez, salvando distancias. Juliano Simeone jugaba en tercera ref.
2: Estaba pensando ese, justo.
1: Algo así, querría yo. Juliano Simeone jugaba en tercera ref. Un perfil así, si puede ser otro delantero, genial. Y sobre todo, ante todo, me parece súper, súper clave, 2 centrales que den pavor, terror, pánico. Duros, fuertes.
2: Feo, Radovanovic, de los de antes.
1: Radovanovic sin sensibilidad. Radovanovic reales, que no hagan prisioneros. Es que juega mal la pelota desde atrás. Me da igual.
0: Que la saque.
1: Va a meter 4 goles de cabeza este año en una categoría que es todo balón parado. No hay que conceder nada de balón parado en esta categoría, nada. Es la mitad de los sistemas de los equipos. Dos centrales que sean contrastadísimos. A mí Tachi no me vale como el gran central para llevarnos a primera, ni de coña, además.
2: Bueno, habla.
1: Él solo. ¿Con otros?
2: ¿Contrastados crees que van a venir?
1: Si les pagas el sueldo de contrastado, el contrastado viene y juega. Está muy mitificado.
2: Yo ahí estoy contigo.
1: ¿Espiao dónde ha jugado estos años?
2: Sí, Burgos.
1: En segunda. ¿Por qué está aquí? Porque le estarás pagando lo mismo que le pagaban en segunda. Punto final.
2: Vale, yo ahora no se me ocurre de primeras un nombre así contrastado. Sí que has nombrado antes, bueno, lo ha nombrado un espectador, nos ha dicho el nombre de uno
1: del Girona.
2: Correcto. Por ejemplo, 1,93 mide ese chaval, ha estado jugando en Primera Federación, cedido en el Tenerife, no se ha hecho un hueco de titular, pero ha jugado 12, 14 partidos. Yo creo que en la posición de central hay que traer dos jugadores, pero yo intentaría que fueran un poco diferentes uno de otro. Es mi opinión, ¿eh? No, claro, tenemos por qué coincidir, pero uno que a lo mejor sea más físico, más alto.
1: Y otro que no defienda.
2: No.
1: Y luego decir, ¡oh, qué buena salida de balón tiene! El que, encajado 67,
0: el que no defiende ya lo tenemos, Tachi.
2: Claro, y el otro que a lo mejor sea, pues que tenga un poquito más de trato con el balón.
1: A ver, tienes a Ander Herrera, Yameli, Francho, el Ademo este en el medio campo. ¿Te hace falta más gente para sacar la pelota?
2: Igual tienen que bajar todos.
1: Ander Herrera se te va a meter entre centrales como que no hay Dios.
0: No, yo
1: a sacar la pelota.
0: La verdad, espero dos centrales altos, fuertes.
1: Para atrás y ver a todo el campo. Y como tiene calidad para parar un tren, pues te manejará todo el equipo. Hará de guara, estoy seguro. No se va a poner de volante como Guti.
0: Sí, no.
1: Pero esto de los centrales que saquen bien la bola, el portero que la toque bien, perfecto. Igual, bueno, a ver si bajando a segunda ref aprendemos la lección.
2: Igual soy un soñador, ¿eh? Que igual me he venido muy arriba.
1: A mí es que me gustan los defensas que defienden, macho.
2: Sí, sí, no, a mí también, ¿eh? Lo primero defender, luego ya iremos al ataque.
1: El otro perfil, con Hugo Carrillo, Hugo Barrachina y Tachi, no deberías tenerlo ya. Tachi no era que la sacaba muy bien en segunda, decidís también, los amantes.
0: Igual se está diciendo que alguno de los Hugos se va a ir cedido.
1: Uno sí, el otro se quedará.
0: Exactamente, sí. Entonces por lo menos necesitamos dos centrales. Y para mí, que fueran altos y buenos de cabeza, me valdría bastante bien.
1: Y buenos en general,
0: claro, defendiendo. Porque es que, hemos recibido muchos goles de falta. O sea, de tiro de esquina, de faltas directas. Entonces, que tengamos un poquito más de altura en la defensa, me vendría bastante bien. Y si meten un gol también, maravilloso. Entonces, para mí, dos centrales un poquito más altos que Tachi, por favor, y que saquen el balón del área, no que lo metan o que cometan errores ahí, sino que lo saquen, no me importa dónde, a la banda, donde quieran, pero que lo saquen, que defiendan con todo.
1: Eso va a ser muy gracioso cuando estemos nosotros preocupados por la salida de balón, llegue el Antequera, nos cuelgue 8 balones a la olla y nos haga 4 goles.
0: Exacto.
1: Ya vamos, hostia, qué bien la sacamos.
2: Al final...
1: Que es primera red. Es primera red.
2: Este programa es maravilloso. Yo ahora mismo, mi visión que tenía o mi opinión, me la habéis cambiado en un momento, y es que lo gordo es que os compro esa visión. O sea, que creo que sí, que con los argumentos que me has dado tú, Adrián, y aquí el compañero, vamos a por esos dos centrales fuertes y...
1: ¿Cuántos goles habrá balón parado en primera ref? ¿Qué porcentaje? ¿Un 40?
2: No lo sé, pero es
1: 30, un 40% no será a balón parado.
2: Es muy importante el balón parado, sí. Muchísimo. Sí. Y las segundas jugadas, es que son claves, y más en estas categorías, en todas. Pero las segundas jugadas, los balones parados son importantísimos.
1: Cuanto más vas bajando categorías en el fútbol, para mí más importancia tiene,
0: claro,
1: el balón parado.
0: Al ser una liga tan física, también hay que pensar que hay mucha falta, o sea, realmente se da un poquito de pata. Entonces, balón parado hay bastante. Entonces, para mí, dos centrales que se paren a los lados del arquero, yo qué sé, y saquen todo lo que vaya para el centro, es lo que más necesitamos, porque realmente si ponemos a mirar las alturas de la plantilla...
1: Somos pequeñitos, es
0: verdad.
1: Bastante. Yo por eso decía que Duspio a mí sí que me...
2: ¿Cuánto mide Dus Piau?
1: 1,91 me dirá, 1,90.
0: 88 creo que vi, sí, algo así
1: está,
0: creo que lo vi.
1: Cerca del 1,90 es alto, es fuerte.
0: Sí, sí,
2: ya
0: sí.
2: Está bien, ya.
1: Es que te hace falta un delantero así también. Mm. Vamos a publicidad, enseguida volvemos.
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1: Estábamos alucinando un poco porque nos pone en internet que Dues Piau mide 1,85. Yo lo hacía más alto que yo. Yo mido 1,86, sí. 1,87.
0: Pero bueno, a ver, mirando que Saidu aparece con 1,86, ya no me la estoy creyendo tanto.
1: Sí, porque Saidu algo de 1,82, una cosa así.
0: Sí, sí, sí. Entonces, ya me hace dudar un poco, pero lo, en general, en línea general, lo que podemos ver es que realmente no tenemos nadie alto, o sea, más alto que yo, todos.
1: Que no tiene pinta de darle mucho al balón de cabeza. Tachi, 1,82. Tampoco es muy alto para ser central.
2: Sí, no. El portero.
0: El portero, 1,93 aparece Sam. Y de ahí para arriba.
1: El otro también es bajito.
0: Sí, el otro, unos.
1: 1,80, mira.
0: 1,78, creo que no llegaba, incluso sí. Lo estaba viendo ahí. Pero de resto, ninguno pasa del 1,85 tampoco. O sea, casi.
1: También decimos, esto no es baloncesto. La altura, claro, es el menor de nuestros problemas. Hemos tenido muchísimos antes que la altura en este equipo. Víctor Javier Pérez, buenos días, cafegoleros. ¿Tenemos noticias de algo de la campaña de abonados, camiseta oficial y demás? No. Ah, este ya lo he leído, perdón. Ligorra, buenos días, cafegoleros, a 14 de julio y nada. El club muteado. Nadie que nos mantenga informados a los abonados. Esto no cambia nada. Sigo con mi decepción. ¿Quieren que haya abonados? Hombre, por ahora no, desde luego. A ver después de la campaña. El calvo de Movera, ¿cómo habla el pana de Falcao? Al final todo tiempo pasado fue mejor, especialmente cuando tenía pelo y todavía no me había casado. Pregunto, ¿qué preferís, una carta de Hacienda o presentación de Ander? Yo presentación de Ander, sin duda.
0: Sí,
1: José,
0: sí.
1: González, buenos días. Nos falta para mi gusto un delantero centro y tres centrales. Me parece bien que se hayan fijado en Jacos Billy. Libelout, un saludo desde las playas de Castellón. Uy, qué morro. Esperando con muchas ganas las novedades en plantilla y la campaña de abonados. Aún queda mucho, pero necesito romper con todo, del todo, con temporadas anteriores. El calvo de Movera, gruesito, dice, lo que necesitamos es un tarugo tozolonero de toda la vida, que juegue de espaldas y gane balones por alto. Fernando Arasco. Fernando Asco. Nos deben dinero de Michael Mesa, con eso a descontar por lo del delantero del Tenerife, ¿o qué? Joder, como nos pongamos a pasar facturas y nos las pasen a nosotros, igual salimos perdiendo, ¿eh? Francho Campo, buenos días, Café Goleros. Después de oír sobre las defensas holandesas, no sé si es buena señal que el Real Zaragoza se haya fijado en el central del Fútbol Club Den Bosch, internacional con Senegal. ¡Qué pollón! Haré como que no me he dado cuenta, sí. ¿Vale? Antes de leerlo. Fernando, igual que Dani Gómez, otro que corre y lo intenta, pero es un paquete de época. Francho, ¿no te refieres? O Edu Espía, o acláranoslo, por favor. Hemos hablado de los dos jugadores. Fuente del Cierzo, buenos días. Pulgarcito arriba, Infantino se ha visto más partidos del Real Zaragoza que Jorge Mas. Sí. Pero para perfeccionar los robos del Mundial. ¿Le enfocaron como celebrando o al revés o lo contrario?
2: Celebrando el gol de Argentina.
1: Y entonces no lo han enfocado más. No es que haya dejado de celebrarlos. Es que ahora no le enfocan.
2: Sí.
1: Luis Martínez, ¿no creéis que uno de los centrales que vendrá será para central lateral derecho, tipo Mourinho? Podría ser una opción.
2: Sí.
0: Sí. Pues es que no, o sea, realmente es lo que hay. Si dice que se va a centrar en centrales, suena. Pues por lo menos, si no se va a fichar otro lateral derecho, que no sea Francho esa opción, sino que sea un central que haga la función también del lateral derecho. Claro. Sí, al menos
2: eso tuvimos espero. Ya, por ejemplo, a Mourinho, ya tenía ese papel. Salvando la distancia, pues Alex Gómez también era ese central que también podía usar de lateral derecho. Ojo, que no con esto defiendo el habernoslo quedado o no, ¿eh? Está, para mí, en mi opinión, está muy bien vendido. Uh-huh. Y que sea súper feliz allí en el nuevo equipo.
0: Venecia.
2: Pero yo creo que sí, que necesitar un perfil de eso sí que nos cuadraría bien.
0: Sí.
2: Un central diestro y que pueda aparecer de lateral derecho.
1: Al micro, Sergio.
2: Perdón.
1: Enriquito, hay que tener buenos ojeadores y que vayan al fútbol de barro a buscar guerreros. A verlos los hay, seguro que buenos. Decía pibe, buenos días, Café Goleros. A mí se me está haciendo muy largo. Miedo me da lo que tardan en sacar la campaña de abonados. Bajará un poco el precio, pero subirá por partido. Lo anunciarán con Ander Herrera. Hombre, a ver, si a 14 de julio se les ocurre la genialidad de sacar la campaña de abonados dos días antes de que llegue Ander, es para matarlos. Ahora ya que esperen. Todos hemos pensado un poco que iban por ahí los tiros, ¿no? Y por eso la tardanza. Yo tenía dos opciones, o eso, o porque como no hay director general ni hay nadie aquí, pues estaban esperando algo así. Pero pinta que será porque querrán unir el tema con Ander, ¿no?
0: Y hasta con la camiseta, porque tanto se ha estado hablando de la espera de la nueva camiseta, de la campaña de abonados, Ander, la renovación de Francho. O sea, hay muchas cosas que sabemos que van a llegar. No sabemos qué día llegarán, pero sabemos que van a llegar. Entonces, tal vez están juntando todo y hacer como un evento, digámoslo así, una presentación de todo, no sé.
2: Sí, al final lo que nosotros hacemos es dar nuestra opinión, no tenemos información real y verídica en la que lo podamos justificar, pero parece que todos los tiros van hacia eso, a algo conjunto en el que unan la figura de Ander, la bajada de sueldo de Francho, su compromiso, la camiseta, el nuevo director general, no sé. Creo que van a ir por ahí los tiros, pero al final es información. Lo que queremos es que sea cuanto antes y que empiece a rodar el balón.
1: Óscar Pacheu Catalá. Hola, estoy muy desconectado desde el final de temporada. ¿Está el Zaragoza armando un equipo para ascender? Pues que te respondan mis compis. ¿Qué piensan ellos? Pregunta del oyente.
2: Sobre el papel, no te puedo decir si sí o si no. Mi opinión es que a día de hoy sí que estamos confeccionando un equipo bastante apañado. Faltan, por supuesto, piezas clave, pero yo creo que no estamos de momento mal. Queda tiempo.
0: Yo la verdad pienso que me gustan muchos de los jugadores que han venido. Mirando, algunos no los conocía mucho, pero yo soy muy, muy fanático, muy forofo, como se diría por ahí, y entonces cada que sale una noticia de un jugador me pongo a ver algunos partidos de ese jugador, me pongo a ver qué ha hecho realmente. Me he puesto uno o dos partidos, por ejemplo, de Tarragona, para ver a
2: Jardí.
0: Exacto, y para verlo completo, porque es que los clips que sacan de los goles que metió, muy bonitos, pero ya tenemos unos así, por ejemplo, de nuestro equipo.
1: Céntrate. ¿Tú ves equipo para subir o no ves equipo para subir? Que era la pregunta muy fácil y cuando no queréis contestar me dais vueltas.
0: Bueno, pues sí. Sí, me gustan los jugadores que están viniendo y espero que lo hagan bien porque que no se desinflen.
1: Ya te han contestado, Óscar. Nico, a mí primera federación me gustan Cuenca y Pau Sanz. Peg, creo que Lalo y el club en general nos dicen lo que quieren que sepamos. Creo que como hasta ahora luego van haciendo lo que menos nos esperamos. Dicho lo cual, paciencia y se admiten sorpresas. Javier, una pregunta para vosotros. ¿De verdad creéis en la capacidad de los jugadores fichados? Yo pienso que se está rellenando la plantilla. No ha fichado ninguno de primera ref que destacara la temporada pasada. Pues eso, os repreguntan casi.
2: Sí. A ver, esto es un melón por abrir. Hasta que no estemos empezado ya la liga y jugando partidos, no hablamos por hablar y damos nuestra opinión lo mejor que podemos y con el máximo respeto. Pero yo creo que de momento el equipo sí que se está haciendo bastante, por lo menos, compensado. A falta de cosas, pero está bastante compensado. También nos quedamos un poco paralizados cuando habló Lalo de que el dinero de las ventas igual no iba para esos fichajes, que ahí yo creo que nos dio un bajón a todos, porque claro, creíamos que somos ese transatlántico, ese Real Madrid de la Primera Federación, y quizás no lo somos. Pero con las armas que tengamos, con estos bueyes, como decimos, tendremos que arar y a por todas. Hay que confiar y adelante.
1: Es curioso porque realmente el problema económico que tengamos generado por el descenso, lo justo, que la pongan los dueños que nos han llevado a esta situación, ¿no?
0: Sería
1: no a vender todos los activos del club, porque 1,5 millones con Gómez, si eso te va al presupuesto, es un pastizal que flipas. En primera ref, 1,5 kilos por Gómez es un dineral. Parece que no, pero es que 1,5 millones en primera ref es un dineral. Es que es un dineral, es que es la mitad del presupuesto de las plantillas.
2: Sí.
1: Con un jugador. Pero si no repercute, yo también tengo mis dudas de que de la muestra de poderío económico que estamos realizando, que me está pareciendo nula.
0: Bueno, yo pienso que algo...
1: O cobran mucho los Escudero, Gabilondo, los que Yameli, los que vienen un poco más de segunda, o no estoy viendo la pasta ahí tan encima de la mesa.
0: Puede ser que sea algo así por sueldos, más para pagar un poquito más y no para comprarlo como tal, como también puede ser que se vayan a guardar un poco para mitad de temporada, que a ver, tampoco está mal, pero tampoco está bien. O sea, me refiero a que necesitamos en este momento fichar algo bueno, y si buscamos algo que no sea mitad de temporada, que sea ahora, porque es que la temporada comienza ahora, ¿sí? No en diciembre, no en enero. Entonces, claro, que se vayan a guardar un poco para de pronto reforzar algo a mitad de temporada es entendible. Pero es que si podemos fichar desde ese momento a alguien bueno...
1: No te están diciendo que se van a guardar
0: sí,
1: dinero.
0: No,
1: lo que te están diciendo es que lo que vendas no va al
0: presupuesto. Es un supuesto mío, ¿no? O sea, no es
1: claro,
0: diciendo
1: no,
0: que
1: no
0: sea...
1: No es que se me lo guardo para luego.
0: Ajá.
1: Es que luego igual no tienes ni el dinero ni los activos para vender.
0: Claro,
1: es a
0: no,
1: lo que voy.
0: Sí.
1: Asciende el primer año. Como no asciendas el primer año, a ver ese dinero en lo que repercute. Porque tapar agujeros está muy bien, pero para agujero el de 200 millones que estamos haciendo en la Romareda, ¿eh? Ese agujero sí que es bueno. Y ellos no están cumpliendo con su parte. Jorge, ¿alguien sabe cuándo presentarán a Peter? No. Vamos con una pequeña pausa para reflexionarlo.
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1: Continuamos leyendo mensajitos como por ejemplo el de Fernando G. La comparación de Dani Gómez era con Cuenca, que justo antes habéis hablado de él. Dicho esto, yo prefiero a Cuenca en la banda. Muy bien, muchas gracias por la aclaración. Carlos, creo que Lalo está haciendo una plantilla de mínimos, no diferencial. Decía... Nest, solo les falta decir que en plazo de 5 años podemos volver a segunda división. Esto es más de lo mismo. Yo no estoy viendo cambios significativos. A Calicanto, ¿por qué no os veis 15 o 20 partidos de primera ref? Se os ve un poco perdidos. No hemos hablado una sola palabra de primera ref. Lo único que hemos dicho es que el balón parado es importante. ¿No lo es? Si no lo es, pues ilústranos. Pero no hemos hablado nada más de primera ref. Nada, cero. Nada. Decía, Heavy Tronco, y si fichan a Borja Bastón, pues, bueno. Jordi Cantarero, buenos días, yo me ilusiono con poco y de momento no lo han conseguido. Hay que compactar mucha gente nueva, lo veo muy complicado. Ahí sí que tiene un gran reto nuestro entrenador, ¿no? Ibai Gómez quizás sea el mayor reto que tiene, conseguir empezar la liga ya a un nivel competitivo. No hay tiempo para esperar a que carbure en la jornada 8 el equipo.
2: Sí, pero yo creo que a nuestro favor o a favor del entrenador, si tenemos el 75-80% de la plantilla ya para empezar la pretemporada, ahí es donde se va a demostrar el entrenador que tenemos y el arte que tiene en compactar esto. Pero es un punto a favor. No hemos tenido esto en otras temporadas, como comentábamos antes, que a última hora deprisa y corriendo. Y este año, si logramos tener el grueso de la plantilla, va a ser más fácil el poderlo trabajar. Ojo, más fácil, complicado también. Pero va a ser más fácil, vamos a tener más tiempo de poderlo compactar todo.
0: Y bueno, hay que pensar que para eso está la pretemporada, ¿no? Para saber qué hace falta, de pronto dónde tenemos que reforzarnos un poquito más. Entonces, por lo menos para comenzar la pretemporada, unos 2 defensas centrales, que ya si salen Hugo Carrillo y Hugo Barrachina, pues se buscará otro más, que si se necesita de verdad el lateral derecho, pues se buscará el lateral derecho, pero entonces para eso es la pretemporada, ¿no? Entonces lo más importante es llegar con una plantilla, por lo menos con los huecos que hacen falta, los centrales, un delantero más, y ya en la pretemporada veremos dónde hay que reforzar un poco más, ¿no? O bueno, lo verá Lalo, y también queda lo que habíamos hablado ahora, de los jugadores cedidos. Entonces esperemos que como que ese sea el plan, llegar a la pretemporada con la plantilla hecha.
1: No, aunque la tenga es papeleta difícil, ¿eh?
0: Claro,
1: ¿no? O sea, no porque tú no los conozcas, sino porque se da el caso además de que ellos tampoco se conocen. Que a su vez es una maravilla, porque los roles están sin definir. El tiempo los dictará, ¿no? O el entrenador. Pero es verdad que no solo tienes que hacer que el equipo se acostumbre a él, sino entre ellos.
0: Claro, es que por eso es un equipo. Tienen que conocerse. Y para eso están tanto los entrenamientos como la pretemporada. Entonces, tienen que conocerse, tienen que saber cómo juega cada uno. Tiene que conocerse incluso como persona, que a mí me parece importante. Y ya con eso ir llenando el equipo y nada, simplemente que Ibai tenga la mejor suerte posible y llegar a comenzar la jornada 1 de la temporada como tal y que estemos bien. Sí, ojalá y se encadenen las 5 primeras victorias como ya lo hemos hecho años anteriores, pero ahora en primera ref, porque ahora en primera ref yo creo que es más difícil y los equipos de un momento al otro están de décimos, en la siguiente jornada están de primeros y en la siguiente están de 20. Entonces necesitamos como ganar, de pronto un empate y el resto victorias. Entonces esperemos que tengan la mejor suerte y el mejor trabajo que puedan hacer, pues que lo hagan ahora.
2: Añadir ahí, si me permitís, el detalle de que después de esta limpieza tan amplia que hemos tenido de plantilla,

0: Ya las cabezas, afortunadamente hoy, están limpias. No tenemos, creo, ese pensamiento negativo todos los jugadores. Digo creemos, pero los jugadores no van a tener ese pensamiento negativo todos. Entonces, alguno te queda, pero la mayoría no. Entonces, yo creo que empezar con las cabezas limpias, intentar comprar la idea del entrenador y que el entrenador sea ese faro que nos guíe y le compren la historia, yo creo que es importante.
1: ¿Quiénes están? Francho, Cuenca, Tachi.
2: Barrachina, si decimos
1: no,
2: que
1: cuenta,
2: estaba.
1: No, Pinilla. Con
0: Pinilla,
1: el
0: Pinilla y el otro centrocampista Terrer.
2: Ah, Lucas Terrer.
0: Entonces, sí, yo, dentro de lo malo, creo que en las cabezas ha habido una limpieza importante, se ha oxigenado y ahora sí que tenemos que ir todos a una.
1: Cuidado con Terrer, ahora que lo dices. Me había olvidado completamente de él. Cuidado, no cabe de titular.
2: Y se está diciendo que no buscan salida, ni cesión, ni nada, que se quiere quedar para el primer equipo. Bueno, claro. Y
1: tenemos
2: para
1: que escoger
2: jugar
1: algunos canteranos para potenciar. No, es claro. Que si no, de verdad, vamos a venderlo todo y desmantelar absolutamente todo más.
2: Y además recordemos que por las reglas de la Primera Federación necesita una cantidad de jugadores sub-23, por lo tanto Lucas Terrer, el defensa que se vaya a quedar,
1: los
2: necesitamos también jugadores sub-23, y para mí Terrer lo está haciendo bastante bien, o sea, a mí me gusta, Pausans, bueno, Cuenca, de pronto
1: Terrer,
2: un poquito más
1: flojo. Terrer, si este año ya no se sube al tren, ya no lo coge.
2: Sí, ya no.
1: Este año tiene que dar un paso adelante. Le toca a él. A Hugo Pinilla y a él. Les toca dar un paso adelante. No hay más. Tienen que dar un paso adelante.
2: Para mí son esenciales porque, hablando un poquito de edades, tenemos un Ander Herrera que seguramente nos va a dar mucha calidad, pero tal vez no lo sé.
1: Yo por eso
2: no
1: iba
2: sé.
1: A que lo de Terrer no me extrañaría que igual empezara muchos partidos Lucas, genere desgaste y esa posición luego la coja.
2: Exactamente, ahí es a donde iba, que buscar compensar un rato Lucas Terrer, que dé la energía y todo, y luego que llegue a acomodar el partido Ander Herrera, o lo contrario, que acomode primero Ander Herrera y al segundo tiempo entre Lucas Terrer a finalizar con un poco de energía.
1: Nos puede todo venir bien el chico, sí. Este año. Es diferente, un poco diferente a los demás. Me falta un poquito uno más, un poco de dar cera y pulir cera, ¿eh? Ademo no es ese hombre. Ademo no es un pivote defensivo.
2: No.
1: También se refleja un poco cara a ataque, es también llegador. Tiene físico, tiene recorrido, pero no es estático, no es un Kervin Arriaga, un pivote como tal defensivo. Me falta un... Claro, yo con Saidu no cuento. Yo cuento con que lo vendemos, aunque parece que la cosa no será fácil. Si Saidu se queda y lo tienes.
2: Sí.
1: Pero es que me ha defraudado tanto que no sé si quiero a Saidu.
2: Además que yo he visto a Saidu en salida del ataque y me parece mejor. Yo no sé por qué insisten tanto en ponerlo en la defensa cuando yo lo he visto de cara al arco rival y me gusta mucho más. O sea, tiene mejor salida de balón, o sea, se va regateando incluso.
1: Yo cuando debutó lo dije, que no era pivote defensivo tampoco, que era más un volante.
2: Entonces tampoco pienso en Saidu como ese pivote defensivo.
1: Es que
2: tampoco
1: para ser pivote defensivo lo primero que tienes que tener es criterio defensivo.
2: Sí,
1: o sea, Busquets era muy bueno, pero Busquets tenía criterio defensivo. Casemiro ni te cuento.
0: Saidu
1: ese tipo de pivote más de corte.
0: Sí, a ver, pues físicamente, por capacidad y cualidades, sí. Lo que pasa es que Saidu es cierto que en tareas defensivas va como muy precipitado.
1: Claro,
0: y este
1: no
0: año
1: tiene
0: se le ha visto mucho. Claro, por eso en ataque resalta más, porque es como un caballo desbocado, libre, rompe líneas rápidamente con su físico y su velocidad, pero ese segundo de pausa para poder a lo mejor hacer una entrada, no hacerla, evitarla o simplemente aguantar, igual en esa posición pues no lo está haciendo.
2: Y por eso se llevó muchas amarillas, porque cada que jugaba de defensa realmente se llevaba una amarilla por cualquier cosa, porque se le pasaban por un lado e intentaba cogerlo, porque le llegaba antes al jugador.
1: Bueno, ha demostrado una inmadurez futbolística tremenda.
2: Sí, bastante.
1: Tremenda. Tiene todas las cualidades del mundo, todas.
2: Pero
1: tiene que aprender a jugar a fútbol.
2: Exacto, ¿no? Y esa inmadurez, a ver, contamos con la edad y contamos con que lo están poniendo en varias posiciones.
1: Yo cuento con
2: defensa,
1: que lo han formado en
2: medio.
1: África futbolísticamente.
2: También.
1: Es la realidad. Llega a una cantera de fútbol profesional en edad juvenil. Es complicado, lo pillará. Pero es que parece que ahora con 20 años tengo que llegar ya sabiendo chino. pues sí, lo pillará, pero igual en vez de con 20 explota con 24. Y en 24 lo tenemos en primera, no lo sé. Sí. Que le falta, está claro, que puede aprenderlo, también es algo aprendible. Ahora, hay que tener dos dedos de frente y ponerte a ello, ¿eh?
0: Sí, sí,
1: que
0: sí,
1: no,
0: sí.
1: Eso no lo sé, eso no lo sé ni con él ni con nadie. Que tiene que salir del jugador, claro, ese aprendizaje.
2: De, que de hecho, incluso Terrer me pareció un poquito más defensivo, porque creo que tiene un poquito más esa pausa, sí, que el mismo Saidu. Yo a Terrer de pronto un poquito
1: por
2: más.
1: Por cualidades atrás, no, por cualidades no debería ser más defensivo.
2: Claro. Pero digo yo que tiene por lo menos esa pausa, como esa, digámoslo así, inteligencia de saberle entrar de pronto un poquito en el tiempo que es.
1: ¿Echáis de menos a alguien del mediocampo? Es que ha puesto uno, nos falta Keidi Vare. Madre mía, ¿serás? A mí no me falta, no me echo de menos ni a Tony Moya. Pienso de verdad que este año tenemos mejor medio del campo que el año pasado en segunda. Lo pienso genuinamente.
2: Yo echo de menos a Kervin.
0: Ah, sí, sí, la verdad que yo sí, he de reconocer que antes de terminar, sí que de terminar la liga me refiero, sí que pensé a lo mejor Keidi Vare como esa figura importante en el centro del campo, reforzarlo y que estuviera comprometido y demás. Conforme pasaban los días fui variando esa opinión.
1: Pues lo ha tenido 2 años para conseguirlo.
0: Correcto, ¿verdad? Y al final prefiero cabezas limpias.
1: Deja.
0: Y a empezar.
1: Deja. Que se lo pasen todos los que nos han descendido. Genial donde les toque jugar, bien lejos. ¡Gracias, Panita!
2: Muchas gracias a ustedes y muchas gracias a todos, que les vaya muy bien.
1: ¡Gracias, Sergio!
0: Muchísimas gracias. Otro saludo para todos.
1: ¡Aupa, Zaragoza! ¡Va a ganar España! 2-1. ¡Aupa!
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9: Hola, ¿qué tal están? Saludos y bienvenidos a este programa. Cada semana hablamos con jóvenes, que ya son un clásico en esta casa. David Piquer.
10: Como en casa ya.
9: Sí, buenas, exacto. Buenas tardes. Y así me siento yo con vosotros. Buenas tardes. José Mateo, buenas tardes.
11: Muy buenas tardes.
9: Bueno, hay muchos asuntos. Como siempre, nos atropella la actualidad. Es verdad, tenemos un guión y se cambia. Cosa que, por otro lado, es muy habitual en los medios de comunicación. Se ha conocido hoy la condena al hermanísimo de Pedro Sánchez, al señor David Sánchez Azagra, de la Audiencia Provincial de Badajoz. Le condenan a 9 años de inhabilitación, subrayo, para empleo público, por prevaricación. Le han absuelto de tráfico de influencias. Evidentemente estamos hablando de que no es firme, porque estamos con la Audiencia Provincial de Badajoz. Una primera valoración, ya sé que os coge así a bote pronto.
10: Bueno, pues bien, respetar la decisión judicial, lógicamente el caso. Creo que venía, ¿no? Por recordar un poco a la audiencia, venía del tema de la plaza en los conservatorios de Badajoz como supervisor, que luego se cambió el nombre a director de la Oficina de Artes Escénicas. Bueno, una plaza, digamos, cultural, del mundo de la cultura y de la formación académica. ¿Y por qué ese concurso se hizo ¿no? A molde de, ¿no? Como anillo al dedo del perfil del hermano de Sánchez. Yo, sinceramente, me alegro de que estas cosas se investiguen porque creo que una de las asignaturas pendientes de la administración española es que muchas plazas públicas tienen nombre y apellidos antes de salir a concurso. Y está muy bien que se empiece a judicializar, porque si empezamos a mirar bien, ¿no?, cuáles son los profesores titulares de universidades, ciertas plazas en algunas instituciones, pues vamos a tener que hacer un reajuste muy importante en las plazas públicas.

0: la misma pena a otros 9 acusados, la misma pena. Pero a Miguel Ángel Gallardo, expresidente de la Diputación y exlíder del PSOE, le impone 18 años de inhabilitación al considerarle responsable de 2 delitos de prevaricación. El fallo considera que los 11 condenados participaron de un modo u otro precisamente en lo que comentaba David, en construir de alguna manera esa plaza exprofeso para el hermano de Pedro Sánchez. Eso sí, no han encontrado pruebas de que hubiera presiones, de que hubiera tráfico de influencias. No sé si querías añadir algo
1: bueno,
0: más.
1: Bueno, viendo los resultados del señor Gallardo, creo que no es especialmente importante que se le haya alargado esta pena de inhabilitación, ¿no? Desde luego, sí, la gran sospecha o la gran duda que queda es eso. Es extrañísimo, ¿verdad?, que el hermano del presidente del gobierno se le cree por obra y gracia un cargo de estas características. Pero bueno, si la justicia lo ha considerado así, no nos quedará otra que acatar. Comentábamos antes que... Uh-huh. Que muchas veces, ¿no?, este tipo de sentencias salen en épocas de verano. Alguno pensaba que era igual para que no se hablase tanto. Yo pienso que es casualidad que esta semana, que estaba tan calentito el tema, con el tema del fraude laboral, del absentismo, pues hombre, yo creo que el hermanísimo nos ha puesto a huevo otra vez una forma de denunciar que el gobierno entero es un fraude.
0: Ya. Saca el melón del absentismo, David.
2: Yo creo que es un melón del absentismo que ya sacó el señor Feijóo, ¿no? Que se parece que casi, no sé si metió la pata, bueno, se fue un poquito el discurso de madre, yo creo que no era la idea que llevaban, ¿no? Yo creo que estamos en una época en la que las relaciones laborales, ¿no?, si lo vinculamos a esto, están en un cambio que no acaban de hacer, porque tenemos unos sindicatos que han perdido fuerza, tenemos una negociación colectiva que ha perdido fuerza, tenemos unas condiciones laborales muy precarias con sueldos estancados, que eso debería hacer que hubiese más fuerza de negociación colectiva, ¿no?, por ese cabreo que hay al respecto. Y yo creo que centramos el debate en los absentismos laborales, las bajas y demás, cuando el debate debe estar en por qué pasa, ¿no? Tenemos en los jóvenes una crisis de salud mental tremenda en general, que probablemente eso derive en muchas bajas laborales. Tenemos también que considerar qué es una baja laboral, qué es un absentismo. Muchas veces no se estaba hablando de las excesivas bajas cuando se hablaba del absentismo laboral, que son dos problemas diferentes. Una cosa es una baja médica y otra cosa es no plantarte en el trabajo, ¿no?
0: Me gustaría, yo creo que la audiencia lo sabe, ¿no?, pero aclarar. Absentismo es, por ejemplo, cuando un día un trabajador, pues no llama va a su empresa y le dice, no voy porque tengo lumbago, porque tengo una gastroenteritis y hoy no voy. Precisamente se hacía referencia estos días, no solo Feijóo, sino también los empresarios, a que han detectado que ese absentismo se produce sobre todo
2: los lunes
0: y los viernes, que es distinto de una ILT, de una baja, que ya hay un médico que refrenda, obviamente, esa baja que, como sabéis, puede durar pues lo que determine el médico de familia.
1: Yo creo que no es un debate que tengamos que centrar en las manías, sino en los datos. Seguramente no estaríamos hablando de este tema si el conjunto del absentismo y del fraude laboral en este país no nos costase 60.000 millones de euros al año. Esto es una barbaridad. Supone más de casi un 3% del PIB anual de nuestro país. Esto lo que podemos hacer es pues negar la mayor y decir que no tenemos ningún tipo de problemas. Los expertos lo que nos están diciendo es que el 20% de las bajas que operan en nuestro sistema son fraudulentas y que eso tiene un coste de 6.000 millones de euros. Todos somos conscientes quién paga esos 6.000 millones. Para empezar, pues los empresarios, las pymes, el pequeño señor que tiene una panadería en nuestro barrio, y a la larga también lo pagamos los trabajadores honrados que tenemos que soportar este tipo de situaciones. Yo creo que no se trata de una metedura de gamba. A mí lo que me llama la atención es que el gobierno o la ministra de Trabajo, que tendría que ser la primera persona encargada de asegurarse que nuestro sistema laboral fuera confiable, sea la que quiere negar la mayor. Esto no es una cuestión de manías, es una cuestión de defender la honradez y de evitar que los 4 jetas nos cuesten esta barbaridad. Hablábamos de qué se podía hacer. Pues hombre, sabemos, por ejemplo, que aquellos trabajadores que son tratados por medio de la seguridad pública, de la seguridad social y no por medio de mutuas, pues tienen una media de 30 días más de alargamiento de este tipo de bajas. Pues seguramente, ¿no?, esta es una falla del sistema que el próximo gobierno, que espero que tarde pronto en entrar, tendría que corregir.
2: yo creo que eso lo vinculamos, ¿no? O sea, dice el próximo gobierno, la sanidad pública está tan saturada que yo creo que el problema es que esos médicos de familia, ¿no? De cabecera, que son al final los encargados de firmar esas bajas, simplemente por incapacidad de hacer seguimiento a sus pacientes, no llegan, ¿no? Yo creo que ahí tenemos que poner el foco en lo que hagan los gobiernos autonómicos, que tienen la sanidad, ¿no? En reforzar esa atención primaria.

0: área que está completamente colapsada, que no llega, sí. es que intentas coger cita, no tienes cita, ¿no? Que es una vergüenza. Y claro, pues al final los médicos la opción que tienen es no hacer seguimiento, no se da el alta, no se comprueba qué tal está el paciente y al final aquí estamos hablando de la salud de las personas. Yo creo que al final tenemos que centrarnos también un poco en que las bajas no son un capricho la mayoría de las veces, sino una lástima para quien las sufre, ¿no?
1: Desde luego que sí. Por cerrar este tema, entonces David Sánchez, que no me ha quedado claro, queridos amigos, ¿era absentista o no?
2: Bueno,
1: es que no quedó claro si había oficina.
2: Si hablamos jurídicamente, eso te iba a decir. Para cometer un delito hace falta tener intención de dolo. Si tú no sabes ni dónde está, obviamente no tienes intención de faltar a propósito.
0: Supongo que entonces no ficharía ningún sitio.
1: Dejó claro que era una oficina virtual, que no tenía un espacio físico. Eso dijo en el juzgado. Bueno, vamos ya con el guión que teníamos establecido, ¿eh? Que ya sabéis que soy muy escrupuloso con ello. No es la primera vez que hemos hablado de esto, pero ¿cómo no vamos a hablar hoy? Ayer se cumplían 29 años del asesinato de Miguel Ángel Blanco. Aquí en Zaragoza hubo un homenaje en la Plaza de San Francisco con Jorge Azcón, María Navarro, Natalia Chueca, otras autoridades que recordaban, por un lado, el legado de Miguel Ángel Blanco, aquello que fue un punto de inflexión, es verdad, muchos lo califican el principio del fin de ETA, y evidentemente, os voy a preguntar, ya lo sabéis, por lo que ahora está sucediendo, porque ayer también en los discursos se hablaba, ¿no?, de memoria selectiva, porque recordamos lo de hace 90 años, pero no lo que ocurrió hace mucho menos, etcétera, etcétera. Pero quiero empezar, habladme después de lo que queráis, por supuesto, ya sabéis que aproximadamente 60% de los jóvenes menores de 30 años no saben quién fue Miguel Ángel Blanco.
0: Sí, yo creo que es una cuestión de que hace falta, evidentemente, memoria. Yo creo que la palabra memoria es clave. Y es memoria democrática en lo que sucedió en la Guerra Civil, lo que sucedió durante la dictadura y lo que sucedió durante la transición, fundamentalmente, los primeros años de la democracia, que fue la época más dura de la banda terrorista ETA, ¿no? Que al final también es parte de nuestra historia democrática, porque es una etapa que ayuda a explicar y que debemos entender para entender la situación en la que estamos hoy en día, ¿no? Creo también que en estos últimos años, como se usa políticamente esta tragedia, uh-huh, se genera un ruido que creo que a la generación joven, que encima sabemos que muchas veces hay problemas de movilización, de capacidad de atracción de los discursos, de atención, en el sentido de que ya todo va tan rápido que no te paras a detener en una realidad, ¿no? Creo que ese ruido hace que no nos podamos centrar en lo verdaderamente importante, que es en recordar a las víctimas y recordar por qué pasó, ¿no? El caso de Miguel Ángel Blanco, además, tú lo sabrás mejor que yo, Vicente, pero es el momento en el que cambia la mentalidad de la sociedad vasca, de la sociedad española, como un momento de shock, ¿no?, de inflexión, y creo que sí que debería recordarse el año que viene, que es el 30 aniversario, creo que es una buena ocasión, ¿no?, haciendo un número redondo.
1: Será redondo. Mira, simplemente apunto, claro, porque lo viví, lógicamente, en primera persona, lo viví además trabajando y cubriendo la información, que al margen, vosotros seguro que habéis visto los vídeos de esas manifestaciones multitudinarias en esas 48 horas de suspense, ¿verdad?, hasta que asesinaron a Miguel Ángel Blanco en un bosque cerca de Lasarte, pero hay, aparte de esas manos blancas de tal, hay una imagen que se nos quedó grabado a todos, que fue unos erchainas, que se quitan los cascos y lo que les cubría, lo que les tapaba para que nadie los reconociera, se los quitan delante de la gente, ante los aplausos de la gente. Ahí nació, es verdad, el espíritu de Ermua. Y ya en cuestiones operativas o de estrategia, muchos analistas han calificado de gravísimo error de ETA, de lo que aconteció y que luego fue el principio del fin de la banda terrorista. José.
2: Yo no sé muy bien a qué ruido nos referimos cuando hablamos de politizar a la figura de Miguel Ángel Blanco. Es fundamental que los jóvenes españoles sepan que sin el sacrificio de las más de 800 víctimas que en este país se cobró la banda terrorista ETA, no podríamos tener un país libre y democrático. Eso es independiente a colores. Miguel Ángel fue una persona, lo tienen que saber todos los jóvenes, que con 29 años decidió dar un paso al frente, apostársela, porque en ese momento hacer política por un partido constitucionalista en el País Vasco era jugarte la vida, apartar tiempo de su familia, de su trabajo, de sus amigos o de su novia, para ayudar a mejorar la situación de su pueblo. Yo animo a todos a que, bueno, ahora me parecía gracioso, ayer lo comentaba con unos compañeros, se está hablando mucho del documental de Netflix.
1: Sí.
2: Nos teníamos que plantear, sí, qué tipo de sociedad y qué tipo de país tenemos, sobre todo en el modelo de educativo, cuando la gente se puede enterar antes de quién fue una figura que cambió, por desgracia, y involuntariamente la historia de nuestro país por un documental de una plataforma en streaming y que no se enseña en los colegios, una asignatura pendiente que debemos de tener. Porque es una deuda moral que tenemos, sobre todo en nuestra generación, con la figura de Miguel Ángel Blanco, con el conjunto de las víctimas del terrorismo, para explicar qué país tenemos hoy, y además fundamentalmente para los jóvenes en un momento en el que tenemos una crisis de búsqueda de referentes, ¿no? Y hablar de este modelo de política de verdad, de política limpia, de política de útil para servir a tus vecinos y a tus vecinos de un pueblo, pues seguramente es mucho más interesante para la gente joven de lo que podamos pensar.
1: David.
0: Sí, no, yo creo que es un, para bien y para mal, los medios de comunicación, por coger un poco el testigo de lo que decías de Netflix, porque me parece un debate más allá de la figura y de lo que implica el terrorismo y demás, me parece un debate interesante sobre cómo ha cambiado la forma de consumir información, ¿no? Cómo han cambiado la forma de generar contenido de masas. El otro día escuchaba, ¿no?, que antes teníamos lo que se dice siempre, ¿no? Había dos canales de televisión, todo el mundo veía los mismos programas, todos teníamos esta colectiva compartida y ahora está todo muy diseminado. Que en plataformas tan masivas como Netflix se hable de estos temas, creo que también es importante que no sean solo contenidos blancos, entiéndeme en el sentido de contenido blanco, de que nada sea de verdad trascendente y profundo como es este caso. Y estoy de acuerdo, creo que debería hacerse más en la escuela, creo que en la escuela debería potenciarse todo lo que es el espíritu crítico, conocer la historia de nuestro país, conocer lo que nos ha traído hasta aquí, y creo que el modelo educativo actual no potencia eso porque potencia otras cosas, ¿no? Y hablo en general de memoria, hablo en general de espíritu de ciudadanía crítica, porque no es solo la historia, es también la filosofía, es también la capacidad de comprender el mundo que nos rodea.
1: ¿Se está blanqueando a ETA? Pregunta directa.
0: Yo creo que no.
2: Yo estoy convencido de que sí, en el momento en el que, si uno ve la portada del diario Egin, del día 14 de julio de 1997, donde trabajaba y era una de las máximas de cabecera, sí, una persona llamada Merche Aizpurua. Hoy, Merche Aizpurua es la persona que sostiene a este gobierno. Y obviamente eso tiene un precio. Los jóvenes tenemos que coger conciencia de que tenemos un gobierno que está en deuda con los terroristas, con los herederos de lo que fue la banda terrorista ETA. Pero nosotros, con quien tenemos realmente una deuda, es con las víctimas del terrorismo. Vemos continuamente en este país cómo se hacen ongi etorris a lo que son asesinos.
1: Homenajes.
2: Vemos cómo desde el gobierno se están planteando continuamente la posibilidad de ofrecer beneficios penitenciarios a personas que no han pedido todavía perdón por ninguno de los asesinatos que hicieron y que además tienen el recochineo de no ayudar a esclarecer ninguno de los muchísimos crímenes que todavía están por resolver. Vemos cómo se pasean con toda la normalidad del mundo por las instituciones, cuando es normal o es posible que una persona sea de izquierda si sea independentista. En el País Vasco ha pasado toda la vida y has tenido mucha gente que ya hace muchos años rompió con esta tradición. Sin embargo, los que ahora tenemos sosteniendo al gobierno de España son los mismos que eran de HB y son los mismos que hace 29 años hacían portadas diciendo que continuaba la fiesta.
1: Decía que no, David, sobre el blanqueamiento.
0: Yo creo que se olvida más que se blanquea. Es decir, creo que no estamos teniendo un debate como tocaría de lo que fue. Creo que hay una parte pendiente en la sociedad vasca, en la izquierda independentista, de verdad pedir perdón a las víctimas, ser conscientes de lo que pasó, dejar de hacer homenajes, centrarse solo en, ¿no?, el famoso mensaje de los presos, ¿no?, y la liberación, que no, deben cumplir su condena y deben colaborar con la justicia, ¿no? Y yo creo que ahí hay un asunto pendiente. Yo también considero que hay que hacer avances en, sobre todo en visibilizar lo que fue, porque yo creo que se olvida.
1: Por terminar este tema tan importante del terrorismo, ya sabéis que Josu Ternera, 75 años, ahora entenderéis por qué digo la edad de este asesino, es que a las cosas hay que llamarlas por su nombre, puede ser, vamos a ver si es verdad, extraditado a España por fin, para que sea juzgado, entre otros de sus muchos delitos, por la Casa Cuartel, el atentado a la Casa Cuartel aquí en Zaragoza. Precisamente Lucía Ruiz, la actual presidenta de la AVT, que además era víctima de ese atentado, espera dos cosas: que no sea excusa la edad para no ser extraditado, y decía también hace poco, que a mí me llamó mucho la atención, que esperaba verlo en el juicio y mirarlo a la cara.
2: Bueno, me alegraré profundamente y además de manera personal felicitar a Lucía el trabajo que llevaba haciendo ya como presidenta de la delegación aragonesa de la UBT ha sido impresionante. Me alegro un montón de que se le haya reconocido, ¿no?, nombrando a la presidenta nacional, y ojalá pues tanto ella como otras tantas de miles, creo que me atrevería ya a nombrar en el caso de Ternera, de sus víctimas, pues puedan ver cumplidas estas ansias de justicia. Espero que esto pueda ser así, y sería para abrir otro debate,
1: sí,
2: que me imagino que ya para otro día, de cómo han funcionado con Francia en muchas épocas estos procesos de extradición.
0: Pues yo comparto. Yo creo que sería muy bueno que en la justicia española este asesino tuviese que dar la cara, que tuviese que responder por los crímenes aquí cometidos, porque creo que la sentencia de Francia es por los crímenes,
1: sí,
0: cometidos en Francia.
1: Ha sido absuelto recientemente.
0: Sí, la prisión que ha cumplido
1: allí. Fue detenido en 2019 en Francia.
0: Yo creo que sería de justicia, creo que sería además un ejercicio para las víctimas, fundamental de reparación, de justicia, de ver que el que ha sido culpable está ante los tribunales de tu país, que es donde ha cometido los delitos, claro, contra tu familia, contra tus amigos, ¿no? Por ese lado, bueno, pues esperemos que Francia no dilate esto, no se busquen salidas,
1: subterfugios, ¿no?
0: Salidas
1: como la edad, por ejemplo.
0: En fin. La edad, alguna enfermedad que ahora de repente tenga, que estas cosas también pasan a veces.
1: Sí, a veces ocurren enfermedades repentinas.
0: Enfermedades y luego están muy sanos.
2: Y que nuestro Ministerio de Justicia no quite el pie del acelerador con
1: este asunto. Señor Bolaños, dejamos este asunto. Vamos a los incendios forestales, ¿verdad? Que cada vez hablamos todos los veranos, pero cada vez con mayor énfasis. Y voy a comenzar por lo que ha vuelto a repetir Pedro Sánchez. ¿Es el cambio climático el causante principal? Ya sé que hay muchas causas de los incendios forestales.
0: Sí, en gran parte sí. Otra gran importante es la despoblación y el abandono de las masas forestales y del cuidado del entorno, ¿no? Yo sí que es verdad que este año, encima en Aragón, quiero empezar con reconociendo que se han quedado heridos dos bomberos de Teruel esta mañana cuando volvían de Peñarroya de Tastamins, un accidente con el camión, que espero que se recuperen pronto porque por suerte se ha conseguido contener. Está bastante controlado.
1: 6 incendios ya en Aragón.
0: Y algunos muy grandes, ¿no? Este ha sido más pequeño, pero es una zona de altísimo valor ecológico en el Matarraña y es una verdadera pena. Yo creo que gran parte, ¿no?, se explica también, aparte de por el cambio climático, porque llevamos un mes y medio con un calor tremendo y muy seco, con lo cual pues al final tiende a el monte a arder por estas cuestiones. Creo que hay una parte muy importante de que no se cuida el campo, y esto se hace porque ya no es rentable económicamente. Yo creo que en verano siempre nos llevamos las manos a la cabeza cuando hay incendios, pero se dice siempre y se lo repetiremos siempre, los incendios se apagan en invierno. Y esto quiere decir que las cuadrillas forestales tienen que tener mejores condiciones laborales, que ya han mejorado en los últimos años, pero tienen que ir a más. La ganadería extensiva, por ejemplo, ¿no?, que siempre se habla.
1: Ese apunte es que muy importante.
0: Generan un servicio ecosistémico, ¿no?, que se le llama, es decir, es que hacen cosas por las que no se les paga. Es decir, generan unas externalidades positivas. Los agricultores, los ganaderos sobre todo, de extensivo, que pastan, que cuidan el monte, que lo vigilan, que están atentos, que nadie les reconoce. Oiga, reconozcámoslo, pero además económicamente. Es decir, no puede ser solo que te permitamos hacer pasto, que encima ya se le ponen muchísimas dificultades hoy en día a ciertas actividades ganaderas, sino que es que, lo siento, el Ministerio o la Consejería de Medio Ambiente tendría que recompensarles porque son forestales al servicio de la sociedad, ¿no?
1: Esta semana hemos conocido un estudio muy interesante que habla de la caída brutal del sector ovino en Aragón en las últimas décadas, incluso.
0: Y ya que estamos, vamos a consumir cordero también, los que estamos en el monte.
1: Pero es que no es nada desdeñable.
0: No.
1: Antes, años antes, esas ovejas, ese ganado, pastaba y se comía lo que en ocasiones es esa vegetación.
0: La maleza, que los incendios van a pasar igualmente.
1: Sí, pero la maleza hace, pero es un combustible absolutamente fundamental, sí, para que se extiendan esos incendios. A ver qué opina José.
2: Las declaraciones de Pedro Sánchez me suelen provocar bastante vergüenza ajena siempre. En este caso me parecen especialmente sangrantes, ¿no?, ya por el precio que estamos empezando a pagar en Aragón. Este gobierno tiene una política medioambiental que, en vez de basarse en la gestión, se basa en el fanatismo. En una serie de mantras ideológicos que lo que hacen es siempre agravar los problemas. Tener el cuajo de decirle a la gente que vive en nuestros campos, a nuestros agricultores, a nuestros ganaderos, que se les están imponiendo continuamente y cada vez más limitaciones para poder hacer, lo que mejor se les saben hacer y lo que han hecho toda la vida, que es cuidar de nuestro entorno, pues hombre, a mí me parece muy frío. hablar de que un incendio se puede provocar, pues todos sabemos que es posible, ya pasa toda la vida. Pero en el momento en el que, por ejemplo, no tienes un cortafuegos porque se prohíbe actualmente hacerlo o porque no se invierte lo suficiente en la preservación de nuestros montes, pues hombre, ahí no, eso no es culpa del cambio climático. Hablar efectivamente de que tenemos infradotados a nuestros equipos de emergencias y a nuestros equipos de bomberos, pues eso creo que no tiene absolutamente nada que ver con el cambio climático. Y que ese trabajo continuo de cuidado de nuestro medio rural que se hace con el ejercicio del sector primario está limitado, está perseguido, pues hombre, tampoco tiene absolutamente nada que ver con el cambio climático. Pues como bien decías, la gestión se tiene que hacer en enero y la gestión no es fanatismo.
1: David.
0: Sí, yo creo que aquí hay que poner en valor además, y en Aragón, ¿no? Porque tengo aquí el dato, que lo había buscado antes, ¿no? Llevamos 4.000 hectáreas en La Litera,
1: sí.
0: Ahora han sido 300 en Peñarroya, en Alcubierre fueron otras 3.000, claro. Y otras 400 en
1: 8.000 llevamos quemadas.
0: Una absoluta salvajada, creo que era 3 o 4 veces más que es lo habitual. Está siendo un verano trágico, en Almería ha habido fallecidos el otro día. En fin, yo creo que es un debate que debe ir mucho más allá de las cuestiones ideológicas. Comparto, creo que el gobierno central no puede excusarse en el cambio climático, tiene que dotar.
1: Es que da la impresión que se excusa.
0: Claro, yo creo que es cierto, es que es innegable que el cambio climático agrava las realidades climáticas porque hace más calor, está todo más seco y hace más calor durante más tiempo. Con lo cual, A más B es, ¿no? Es C. Pero no excusa que tú puedes permitir normativas para la mejor limpieza de los montes, tú podrías buscar fórmulas de colaboración con las comunidades autónomas, con los ayuntamientos, con las comarcas, ¿no? En el caso de Aragón, para premiar a esos agricultores, para organizar un poquito el territorio, ordenar el territorio y decir, oiga, este año a lo mejor tenemos que actuar en esta zona y el año que viene la siguiente. A lo mejor no podemos actuar en todas todos los años, pero los recursos hay que gestionarlos y hay que ordenarlos y eso no se está haciendo.
2: Sí, a mí es que me encantaría que el señor Sánchez fuera a Robres a explicarles a los vecinos, a los agricultores y a los ganaderos de la zona que la culpa del incendio y la culpa de cómo estaba su situación, pues es culpa del cambio climático. Yo soy muy pesimista en este sentido, o sea, este ecologismo radical al que nos tienen ya acostumbrados no solo afecta al tema de los incendios, lo podemos ver también en un montón de limitaciones de producción, en ganadería, en agricultura, vemos también este mismo problema cuando hablamos de un sector tan importante como es el de energía. A veces vemos como casos aislados que crecen los incendios en este país o que por primera vez hemos tenido un gran apagón nacional y aquí nadie se plantea si igual todos estos fallos del sistema pueden tener algo que ver entre ellos. Y hombre, pues yo creo que la excusa del cambio climático da para lo que da.
1: Me falta un elemento que vamos a analizar también. Todos nosotros, todos, como sociedad. Por ejemplo, cuando hay una alerta rojo plus en Aragón, ya se ha tenido que activar el año pasado y este, no se puede cosechar en determinadas, bueno, por el día. Yo sé que hay agricultores que están cosechando por la noche.
0: Sí, incluso, sí, no está pasando.
1: Porque a veces esa chispa de la cosechadora provoca el incendio. Detrás de todos los incendios, independientemente de cambio climático o no, están a veces descuidos o negligencias. Lógicamente lo que no podemos controlar es un rayo y que se prenda la chispa. ¿A dónde quiero llegar? Por desgracia, en Los Gallardos han fallecido 13 personas. Y según todas las fuentes que han informado de ello, esas personas, y yo comprendo la situación en pleno pánico, buscaron una vía de escape que no era la adecuada. ¿A dónde quiero llegar? Nos falta también cierta cultura a toda la sociedad, ya sé que es complicado, ¿eh?, de cómo actuar ante un incendio forestal. Lo vimos también con las riadas,
0: sí, sí,
1: con las danas, la gente bajaba al garaje a coger el coche y por desgraciadamente fallecía. ¿Nos falta esa especie de cultura o de formación?
0: Sí, yo creo que es cultura de emergencias, ¿no? Si lo queremos llamar, ¿no? De alguna manera y entender que yo creo que la mayoría de la sociedad sí que actúa correctamente, pero es verdad que, por ejemplo, el tema del incendio, yo nunca había escuchado cuál es la forma de actuar en un incendio si estás en una zona alta, una zona baja, hacia dónde tienes que mover, ¿no? Yo creo que debería haber unas pautas.
1: Igual protocolos.
0: Se dice siempre el ejemplo, ¿no?, de los terremotos en Japón y los niños que rápido se ponen debajo de las mesas, ¿no?
1: Así es. Así
0: espero
1: es.
0: No tener que llegar al de Estados Unidos, que saben cómo actuar ante unos disparos. Pero creo que sí que falta una especie de cultura que nos tenemos que dar cuenta que es que estas catástrofes, por desgracia, están aquí y son peores, porque las riadas cada año son peores, porque también hemos construido en las zonas inundables, con lo cual tenemos que saber actuar.
1: Porque no se limpian los cauces de los ríos.
0: Y no se limpian los
1: cauces
0: de los ríos.
1: Todo es multifactorial, ¿eh?
0: Pero todo está relacionado y al final yo creo que sí. Y por ejemplo, hablabas de la alerta roja plus, ¿no? Y la incapacidad de cosechar. Yo creo que muchos agricultores, encima ha habido casos en los que no se ha permitido cosechar, ha granizado y han perdido la cosecha. Creo que hay que también tener un poquito de mano izquierda con algunos casos y, depende del terreno, ser un poquito más flexibles en ciertos casos y esperar en la responsabilidad de los agricultores, que son siempre los primeros en responder cuando hay que ir a apagar un incendio. Que también que quiero reconocer aquí a los bomberos forestales, a los trabajadores de la UME, a los agricultores, a todos aquellos que trabajan sin parar, los vecinos, para apagar los incendios cuando surgen, porque están haciendo un grandísimo trabajo.
1: Esa cultura de lo que queramos,
2: la catástrofe. Creo que es la primera vez que estoy totalmente de acuerdo con David. No podemos permitir, ¿no?, que se criminalice, como ha ocurrido alguna vez, a los propios agricultores, que son los que mejor conocen el terreno, que son los que se juegan su medio de vida, que son los que se juegan su futuro mucho antes, ¿no?, que los que vivamos en una ciudad, que quiero decir, no les tenemos nada que enseñar. Absolutamente nada. Las primeras personas responsables, más cuidadosas, son siempre ellos, al igual que son los primeros que responden con sus medios para abordar esta serie de problemas, seguramente porque también sufren de una escasez de recursos comparado con los que vivimos en la ciudad, que también les hace ser más autosuficientes. Cultura de la emergencia, yo en este caso tengo que reconocer que soy un absoluto ignorante.
0: Tampoco te han enseñado, es que es
2: imagino que haría caso a la autoridad que viese en el momento. En el caso de Almería es verdad que sí que lees informaciones contradictorias y no acabas de saber muy bien qué ha podido pasar. Lo hablábamos también con el tema de la Dana, ¿no?, como todos los ayuntamientos y todas las comunidades reforzaron sus protocolos de emergencia, algo que era fundamental, y ahora seguramente pues igual lo que habrá que hacer es concienciar mejor a la gente, más si vamos a tener más sucesos de estos cada más a menudo.
0: Yo creo que esto es un poco como el tema del reciclaje, que es, lo digo porque yo me han contado siempre la anécdota, ¿no?, de que padres aprendieron a reciclar porque venían los niños del colegio y les decían cómo había que reciclar. Yo creo que la educación aquí es clave a nivel infantil, porque es cuando más retienes estas cosas y es cuando te marcan estas realidades, ¿no? Igual que hablamos de esto, hablamos de tormentas, hablamos de incendios, podemos hablar de mil cuestiones que por desgracia ocurren.
1: Fijaos bien que, sobre todo después de la Dana, de la terrible Dana de Valencia, se habla mucho del mensaje, del SOS alert, de los mensajes a los móviles. Y recientemente lo que hemos comprobado, y te lo dice cualquier experto en telecomunicaciones, es que ese mensaje, por eso no lo mandó la Junta de Andalucía, no discrimina, es decir, no es un mensaje que digas lo mando a esta comarca en concreto, no, le va a llegar, por eso tampoco es la panacea. Está muy bien que se avise, en el Matarraña se ha avisado en español y en inglés, pero cuidado, porque claro, si el mensaje llega a muchísima gente puede generar confusión y puede acelerar el pánico. Ya digo, porque entonces se consideraba la panacea, hay que mandar el SOS alert. Bueno, pues
0: yo creo que a veces en estos casos sí, es mejor pecar de precavido que quedarte corto, creo que es mejor, en mi opinión.
1: Oye, por cerrar este tema, ya sabéis que para los medios de comunicación las noticias buenas es medio broma, ¿eh?, no existen. Pero yo quiero destacar que en los 6 incendios que ha habido en Aragón ha habido una excelente coordinación, porque lo han dicho todos, entre administraciones. Y esto es noticia porque últimamente no la veíamos. Y eso hay que destacarlo, ¿eh? Hablamos de Gobierno de Aragón, diputaciones y ministerio.
0: Sí, y en Andalucía también salió Juanma Moreno agradeciendo la UME. Yo me alegro de que haya algo de normalidad institucional en este país.
1: Está bien, ¿verdad?
2: Lo celebramos.
1: Está bien, lo celebramos. Venga, hablando de celebrar, nos queda un minuto y medio aproximadamente. ¿Cómo vivís el Mundial? Porque iba a decir, hay 50 millones de españoles. Hombre, no voy a decir 50 millones de vivirlo, porque aunque no os lo creéis, hay gente que no ve los partidos, ¿eh? Y que ¿cómo lo vivís? ¿Desde el sentimiento futbolístico, desde el sentimiento, vamos a decir, patriótico?
2: A mí me sale más el nacional, sí.
1: El nacional, ¿no?
2: Disfruto de los partidos, pero obviamente hay una serie de eventos al año. También en Eurovisión no soy especialmente melómano y ver España y la bandera ya me vengo arriba. Pero bueno, yo estoy convencido de que tenemos una gran selección y vamos a obtener muy buen resultado.
1: Brevísimamente.
0: Yo, David, sin ser futbolero, la verdad que soy futbolero social. Y, por ejemplo, el viernes que fue en la vaquilla en Teruel, que fue una vaquilla fantástica y salió todo bien, fue una experiencia casi sobrenatural.
1: Gracias a los dos por acompañarnos. Gracias. Y a ustedes, gracias por su atención. Se quedan con la mejor programación. Hasta mañana.
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0: Hola, ¿qué tal están? Bienvenidos a este tiempo donde analizamos la actualidad política de Aragón. Puede que también nos demos una vuelta por la actualidad española. Lo vamos a hacer con Santiago Morón, el portavoz de Vox en las Cortes de Aragón. Santiago, buenos días, bienvenido.
1: Muy buenos días.
0: Hay varios asuntos que tenemos aquí en el orden de este día. El primero son los incendios forestales. Yo creo que hay mucho que comentar acerca de los incendios forestales. Por cierto, lo acabamos de dar en nuestro informativo. Felizmente ha quedado estabilizado el incendio de Peñarroya de Tastavins, que ayer al mediodía preocupaba todavía su evolución. Se ha trabajado muy bien, la evolución nocturna ha sido favorable y buenas noticias. Pero, señor Morón, ya llevamos seis incendios forestales, una temporada, de momento, esta estival aciaga para nuestra comunidad autónoma. Yo le quería hacer una pregunta, reflexión, que además el consejero de su formación, Luis Biendicho, lo dejó muy claro hace unos días. Primero, destacaba, y también lo hizo Bermúdez de Castro, que en Aragón ahora mismo estaba habiendo buena coordinación entre administraciones, que ya es destacable, ¿no? Pero también hacía una referencia al porqué, a las causas de los incendios forestales, de lo que vamos a hablar, que son a veces multifactoriales, y a que evidentemente hay que tener mucho cuidado, mucha precaución, decía él, por actividades humanas que a veces, por negligencias, por descuidos, provocan estos incendios, ¿no? Es como si nos faltara todavía un poquito de cultura, ¿no? De cómo evitar esos cuando salta una chispa de una cosechadora u otros ejemplos, ¿no?
1: Sí, la verdad es que el analizar las causas de los incendios yo creo que es fundamental. Y yo creo que es lo que no se está haciendo en estos momentos. No me refiero al caso concreto de Aragón, sí, me refiero en general, ¿no? En las últimas décadas, a nivel nacional, se está llegando a una especie de reduccionismo en el cual todo se achaca al cambio climático. Todo es problema del cambio climático, ¿no? Cuando, ahora, por ejemplo, allí en el incendio este de Almería de los Gallardos, pues hay 150 personas que alertaron de que un poste se había caído y se había prendido fuego. Es decir, que hay testigos que pueden asegurar cómo se ha provocado ese incendio. Entonces, claro, el querer mirar para otro lado y el querer reducir las causas de los incendios, de alguna forma, para evitar que cargue la responsabilidad sobre las propias administraciones, pues yo creo que es, primero que yo creo que es completamente inaceptable, pero además es que no nos lleva a ninguna parte, porque, insisto, es decir, lo importante debería de ser, lo que nos debería de mover a todos sería buscar las causas para, a partir de allí, tomar decisiones políticas que nos llevarán a evitar, en la medida de lo que fuera, ya no tanto que se pueda provocar un incendio, porque a veces los incendios pues sí que tienen unas causas, un origen natural, puede ser un rayo, puede ser una cosa fortuita, que evidentemente el factor humano siempre va a estar allí, pero por lo menos podríamos mitigar los efectos de ese incendio. Claro, dicen, es que nunca se han visto incendios como los que se están viendo ahora. Es que, oiga, es que nunca se ha visto el monte como está ahora. Es que los montes están completamente descuidados, las veredas, los caminos, están todos llenos de maleza, las riberas de los ríos. No se puede quitar una piña del bosque por la ley de restauración de la naturaleza, es decir, no se puede, en las propias localidades rurales no pueden prácticamente hacer ellos mismos ningún tipo de limpieza y tal, porque no pueden, porque se lo prohíbe la ley. Entonces, claro, ya no es una cuestión solamente de dinero, de decir, no, es que no hay dinero para limpiar los bosques. No, oiga, es que incluso en zonas donde los propios ayuntamientos quieren hacerlo, quieren, por ejemplo, establecer un perímetro de seguridad alrededor de su localidad, la ley no se lo permite. Por lo tanto, vamos a llamar las cosas por su nombre, vamos a dejarnos de milongas y vamos a dejar de achacar todo al cambio climático, que ese es otro debate, que podemos abrir ese melón y podemos hablar de ese tema. Pero vamos a hablar de la realidad, es decir, porque evidentemente nosotros defendemos que no existe esa emergencia climática. No existe esa emergencia climática como la definen los globalistas, en el sentido de que es el hombre el que cambia el clima, el que es el responsable de este cambio del clima. Evidentemente, hay veranos más calurosos y otros menos calurosos. Eso no lo va a negar nadie.
0: Este, o sea, está siendo especialmente caluroso.
1: La evidencia es para todos. Sí. Es decir, cuando hace calor y cuando hace frío. Y si un año ha sido más caluroso que el anterior, pues eso es una evidencia que nadie puede negar. Pero lo que sí que se puede negar es esas teorías que dicen que el clima, que el calor que hace, depende de la actividad humana. Porque eso no está contrastado, ni mucho menos. Incluso el propio panel de expertos del cambio climático,
0: el IPCC,
1: ha reculado en más de una ocasión. Por lo tanto, pero es que incluso, fíjate, aunque fuera cierto, vamos a suponer que fuera cierto esa historia del cambio climático y tal. Bueno, entonces, ¿qué pasa? ¿Nos quedamos de brazos cruzados y no hacemos nada? Y decimos, que se queme el monte, claro, es que el cambio climático, bueno, vamos tal. Es decir, oiga, habrá que hacer algo, porque si, por la causa que sea, se produce un fuego, tendremos que hacer algo para que ese fuego tenga la menor intensidad posible. Es decir, que aquí lo único que hay es una desidia grande por parte de todas las administraciones que no quieren mover un dedo ni gastarse un euro para limpiar los bosques y para cambiar las leyes que protegerían precisamente a nuestro patrimonio natural, el patrimonio de muchas personas que lo han perdido también, los incendios, e incluso las vidas humanas, como ha sido el caso de los incendios gallardos.
0: De los gallardos, ¿no? Estos días, sobre todo, hay incendios en Aragón, terrible la tragedia de los gallardos, pero escuchando a gente del campo, a gente de los pueblos, a agricultores, a ganaderos, ahí es donde te das cuenta que hay un discurso distinto al que mantienen algunos políticos o algunas administraciones, ¿no? Porque se quejan de que su monte, porque así lo llaman, no está como estaba hace 40 o 50 años. Y de hecho, por eso quería incidir en este asunto, señor Morón, la primavera y el invierno fueron especialmente lluviosos. Esto es una evidencia que ha hecho que esos matorrales, esa maleza, que no sirve absolutamente para nada, sean un combustible enorme para que los fuegos se propaguen mucho más. Se lo digo porque eso es una realidad, constatable también.
1: Claro, es que antes se aprovechaban los recursos del bosque. Se recogía madera para utilizarla para la construcción.
0: Había pueblos en Aragón que vivían de la madera.
1: Para construcción, sí. o para hacer fuego, para lo que fuera. Es decir, y luego había una cultura en la que la propia localidad a veces se ponían de acuerdo y salían un día los propios habitantes de la localidad y limpiaban, por ejemplo, el cauce del río a su paso por la localidad, como una especie de labor común y tal. Quitaban grava, que utilizaban también para la construcción, limpiaban las riberas, porque ellos sabían que cuando llegara una avenida de agua fuerte, que siempre ha habido, que iba a haber algunas más intensas que otras, pero siempre ha habido. Ahora les llaman danas, pues antes...
0: Otras frías.
1: Tormentas, sí. O como quieras llamarlo. Pero lo que está claro es que ellos sabían que tenían que tomar medidas de precaución y de prevención, y entonces, pues eso, acondicionaban el cauce del río al paso de la localidad para evitar precisamente esos daños en la localidad. Recogían la madera, recogían un árbol que había caído, lo apartaban de allí. Es decir, eso ahora no se puede hacer, no se hace. Antes había ganado pastando también en los bosques, y ahora no lo hay.
0: Lo iba a apuntar ahora, la ganadería.
1: Porque ahora, de hecho, el ganado ovino, especialmente en este siglo, ha disminuido pues igual 3 o 4 veces desde hace 20 años, ¿no? El número de cabezas. Por lo tanto, esa es la realidad, y ante esa realidad, pues las administraciones tendrán que hacer alguna cosa. Tendrán que decir, oiga, pues igual es momento de empezar a potenciar precisamente que ese ganado, que puede entrar en cualquier zona recóndita del bosque a pastar, cosa que no puede hacer, por ejemplo, una máquina, o que con dificultad puede hacer un hombre, pues a lo mejor el ganado pueda pastar ahí, pues lo tenemos que de alguna manera que potenciar, tenemos que volver a utilizar estos recursos de antaño para poder hacer esa limpieza de bosques. A lo mejor tenemos que empezar a permitir que las propias localidades se defiendan, puedan proteger de un posible incendio realizando una limpieza perimetral alrededor de su localidad. Es decir, hay cosas que se tienen que poner sobre la mesa y se tiene que hablar de eso. Se tiene que hablar de eso. No de que la culpa de todo la tiene el cambio climático. No. Vamos a hablar de cosas concretas para solucionar estos problemas concretos que están demandando los ciudadanos. después de la tragedia de Valencia, en muchos ayuntamientos, no solamente de la Comunidad Valenciana, también de otras regiones, los alcaldes pedían que les permitieran limpiar el cauce de ríos que amenazaban su localidad. Y algunos incluso lo hicieron sin tener ni siquiera el permiso. Bueno, eso le supuso alguna que otra multa. Esas cosas, es decir, hay que pasar, hay que avanzar. No nos podemos quedar en estas ideología ya casi retro del cambio climático, que antes era el que nos íbamos a quedar todos congelados, después que esto iba a ser un horno. Ahora cambio climático porque así justifico cuando hace calor y cuando hace frío. Es decir, vamos a avanzar en esto, es decir, vamos a dejar eso en un debate. Vamos a dejar eso en un debate, porque como vemos que no nos ponemos de acuerdo, vamos a dejar eso en un debate posterior. Vamos a hacer cosas para proteger a los ciudadanos. Eso es lo que hay que hacer.
0: Para terminar este tema y volviendo a lo que planteaba yo al principio, ¿no? Incendios, danas, si nos falta un poquito, no estoy culpabilizando ni mucho menos a la gente, además en momentos de pánico, en momentos muy difíciles, nos falta un poquito de cultura de esas situaciones. Vimos en la Dana, por ejemplo, en Valencia, como mucha gente falleció cuando fue a recoger sacar sus coches de los garajes. Ahora hemos visto en los Gallardos, efectivamente, gente que salió seguramente llevada por el pánico por carreteras que eran una ratonera. De hecho, aquí en Aragón se ha lanzado ese alert en los móviles, porque también había en esta zona muchas masías turistas para intentar ayudar y que siempre tengan en cuenta lo que pide Protección Civil y las autoridades locales, ¿no? Igual nos falta un poquito de avanzar, ¿no?, como sociedad en la gestión de algo que es muy complicado.
1: Sí, pero lo cierto es que es complicado pensar que cuando, por ejemplo, uno sale al monte a hacer una excursión, a hacer senderismo, cuesta pensar que en la cabeza de esa persona esté, por ejemplo, que se puede provocar un incendio y que se puede ver inmerso en un incendio y por dónde saldría. Es decir, entonces, como no es una cosa que realmente...
0: O sin salir al monte, uno está en su chalet, en su masía, en su casa y de repente ve un fuego y actúa igual de la manera que cree que es mejor.
1: Lo que pasa que, claro, es que tampoco ha habido una formación en ese sentido. Claro. Y lo que estábamos hablando, por ejemplo, la misma protección de perimetral de las localidades, es que es fundamental. Es que probablemente, ante un incendio de estas características que estamos comentando, quizás lo más seguro sería, como se decía, si la localidad está protegida, está aislada de ese fuego, pues lo más seguro sería permanecer en su casa, incluso con las ventanas cerradas, para evitar la inhalación del humo.
0: Esas medidas se están tomando ya ahora, claro, en Aragón, claro, en los incendios, claro, se confina a la población.
1: Pero claro, eso siempre y cuando tú tengas la seguridad de que tu casa no se va a quemar. Porque claro. Si empiezas a ver las llamas a 10 metros, a ver quién se queda en su casa.
0: Pero también es decir,
1: no salgan de las casas, pero claro.
0: Pero ha habido localidades que se han evacuado también, quiero decir.
1: Claro,
0: que,
1: sí.
0: Que entonces, yo protocolo creo, funciona.
1: Sí, yo creo que evidentemente, a ver, ojalá no nos tengamos que acostumbrar a estas cosas y tengan que establecer protocolos muy rígidos y que se puedan prevenir de otra manera, ¿no? Pero es verdad que sí que habrá que ir avanzando también en la formación las personas y pues informarles de qué es lo que tienen que hacer, cómo tienen que actuar ante el caso de incendio. Sí. O igual que, por ejemplo, hay un plan de evacuación en una gran empresa, por ejemplo, para trabajadores salgan y vayan a un punto donde se tienen que concentrar si hay una emergencia, pues lo mismo, que la gente sepa, pues si hay un incendio que afecta a su localidad, dónde tienen que acudir, dónde tienen que ir, ¿no? Esas cosas yo creo que sí, pues que a lo mejor está un poco de esa educación ciudadana, pues que a lo mejor sí que tenemos que avanzar también un poco en esa línea.
0: Dejamos los incendios, a ver si nos dan una tregua también en Aragón, ojalá que sea así. Y vamos a hablar de una cuestión. Ayer daba usted una rueda de prensa, hace una semana el consejero Alejandro Nolasco anunció, y yo creo que esto hay que explicarlo bien a la audiencia, porque también he visto en redes que hay mucha confusión cuando hablamos, porque estamos hablando de la prestación aragonesa que complementa el ingreso mínimo vital.
1: Sí.
0: Y yo estoy leyendo, como muchos, ¿no?, en redes sociales, que confunden una cosa con la otra, y me gustaría que nos hiciera también un poco de cronología, porque ustedes estos días están diciendo, esto viene del cuatripartito, de esa ley, de esta prestación aragonesa complementaria y de algunos matices que son los que ahora quieren corregir. ¿De dónde viene este asunto?
1: Hasta el año 21 había, estaba el ingreso aragonés de inserción.
0: Sí,
1: había
0: el IAI.
1: Una prestación que se iba destinada fundamentalmente a aquellas personas en una situación de vulnerabilidad económica. Bueno, y en ese caso, pues bueno, pues evidentemente, independientemente de su nacionalidad y simplemente atendiendo a cuestiones de tipo económico. Claro, cuando se crea el ingreso mínimo vital a nivel nacional, esa prestación nacional viene a sustituir a estas prestaciones que había a nivel regional y que gestionaban directamente las comunidades autónomas. Sí que es verdad que ese cambio suponía o amenazaba con dejar fuera a algunas personas que estaban en una situación económica
0: vulnerable,
1: delicada,
0: ¿no?
1: Y que podían pasar de tener ese reconocimiento por parte de la Comunidad Autónoma de Aragón a no tener nada, es decir, a perder esa prestación. Y entonces se vio la necesidad, tampoco corriendo, pero sí que deberá, que con cierta premura, de tener que aprobar una ley que estableciera un poco cómo acceder a una prestación complementaria a ese ingreso mínimo vital para atender esas situaciones que quedaban fuera del el ingreso mínimo vital.
0: Eso es. Eso en 2021,
1: eso fue en
0: cuando
1: 2021.
0: Gobernaba el cuatripartito.
1: Eso fue en 2021. Claro, cuando eso se aprobó en mayo, con la abstención de varios partidos políticos, creo, aparte de la nuestra, creo que también con la abstención del Partido Popular, y no sé, no estoy seguro de que, si probablemente también con la de Ciudadanos, no estoy seguro. Bueno, cuando se hizo ya distintas, se fue avanzando, digamos, en la elaboración reglamentaria de esa ley, pues se vio que se hablaba de, o que se iba a exigir a las personas que iban a acceder a esa prestación, dentro de esos requisitos para poder acceder a esa prestación, era que tuvieran una residencia efectiva en Aragón, ¿vale?
0: Pero no legal.
1: No legal.
0: Ahí está el quid de la cuestión.
1: No legal. Y entonces, claro, empezó a salir noticias en medios de comunicación. Empezamos también a preguntar, a inquietarnos en determinados partidos, por lo menos en Vox empezamos a poner también un poco el grito en el cielo, en el sentido de decir, oiga, aquí tendría que ser una residencia, habría que poner una residencia legal, tendría que quedar recogido legal, porque en inglés...
0: ¿Cuál
1: en
0: es la diferencia entre
1: claro,
0: residencia
1: es que
0: efectiva?
1: La residencia legal es una residencia legal en España,
0: sí.
1: En España, y es pues tener un permiso de residencia para poder estar en España. La residencia efectiva tan solo, o sea, se consigue... Es simplemente con estar empadronado, lo cual no quiere decir que tengas residencia legal. Es decir, hay muchas personas que están en situación irregular en España, pero que están empadronados en una localidad, porque toda persona hoy por hoy tiene derecho a estar empadronado en la localidad donde está, aunque no su situación no sea regular. Es decir, que hay personas que pueden tener residencia en Aragón, sí, pero no residencia legal en España.
0: ¿Serían ejemplos de las personas que se van a regularizar ahora?
1: Claro. Esas personas tienen residencia efectiva. Muchos de ellos tienen residencia efectiva en Aragón, y sin embargo no tienen residencia legal en España. Entonces, claro, ahí había una incoherencia, porque en la ley que regula el ingreso mínimo vital sí se exige que se tenga residencia legal en España. Entonces, claro, como ya parece que el error ya se había cometido al redactar la ley, nosotros en diciembre de ese mismo año, del año 21, presentamos una proposición de ley en las Cortes de aquí en Aragón para rectificar, para que se pudiera rectificar la redacción de ese artículo
0: de
1: y se pudiera modificar la ley. Porque lo que no se podía haber, lo que el gobierno de Aragón no pudo, aunque lo intentó, que luego no quieran reconocer, intentó corregir en el reglamento el error que se había cometido previamente, pero el Consejo Consultivo de Aragón dijo que no se podía, un reglamento no podía modificar una ley.
0: El contenido de la ley.
1: Y entonces, pues no lo pudo hacer. Claro, nosotros dimos la posibilidad de solucionar este problema. Dijimos, oigan, es muy sencillo, vamos a modificar la ley, ya no el reglamento, vamos a modificar la ley ahí donde estaba equivocada y vamos a asimilar los criterios de los requisitos a el ingreso mínimo vital. Y así no va a haber esa incoherencia entre una prestación y la que complementa esa prestación. Bueno, pues Partido Popular, Ciudadanos, con distintas argumentaciones, pero votaron a favor de nuestra propuesta. Obtuvimos 31 votos y, sin embargo, el cuatripartito
0: votó en contra.
1: Votó totalmente en contra con 35 votos, ¿no? Bueno, se generó un problema que se ha seguido manteniendo. ¿Qué es lo que supone ese problema? Pues lo que supone es que legalmente, o nosotros vemos que así podría ocurrir una persona que se encontrara con residencia efectiva en Aragón, pero que no tuviera residencia legal en España, podría acceder a esa prestación, podría solicitar esa prestación si se encontraba en situación de vulnerabilidad económica y cumplía los requisitos que se establecen en la ley. Claro, a nosotros nos parece que eso no puede ser. Nos parece que la prestación tiene que llegar a aquellas personas que lo necesiten, pero personas que tengan un arraigo, que tengan una historia de permanencia en nuestra comunidad autónoma, uh-huh. y que además también queremos incluir, porque tampoco está en la ley, lo queremos incluir, que incluso hayan cotizado o que hayan a la Seguridad Social, que tengan un historial en la Seguridad Social. ¿Por qué? Pues porque lo que no podemos hacer son políticas de efecto llamada. Es decir, lo que no podemos hacer es poner una paguita para el que venga y tenga una situación económica lamentable. Porque en ese caso, pues podría venir pues todo el mundo.
0: ¿Esto es prioridad nacional, señor Morón?
1: Es prioridad nacional, efectivamente. Y es sentido común, porque lo que no podemos los aragoneses es con nuestro dinero pagar a todo el mundo que venga de cualquier país del mundo. Es decir, oiga, yo no tengo dinero, vengo aquí a Aragón y me ponen una paguita. Porque no me exigen más que me empadrone. Oiga, no, esto no puede ser. O sea, estas ayudas tienen que ser para apoyar a personas, sean españoles o sean extranjeros, que han estado trabajando, han estado cotizando, están integrados en nuestra sociedad y en un momento determinado pasan por una mala temporada, uh-huh. y con nuestra solidaridad nosotros les apoyamos y les damos una prestación económica.
0: Es decir, sería arraigo y contribución.
1: Claro.
0: Las dos cosas.
1: Eso es lo que nosotros queremos incorporar, porque hasta ahora el tema de que se haya contribuido a la Seguridad Social, sí, no se ha tenido en cuenta. Nosotros lo queremos incorporar, porque además pasa otra cuestión, y ya con esto finalizo. Sí. Es que cuando hemos analizado las personas que están cobrando esta prestación, hemos visto que, por ejemplo, de los 1.100 inmigrantes en Aragón que están cobrando esta prestación, más del 50% la llevan cobrando desde hace 4 años. Desde hace 4 años. Es que eso no puede ser. Es que, a ver, es que una persona que está en nuestro país, que está entre nosotros, no puede cronificar una situación de subsidiariedad. Es decir, lo que tiene que hacer es ponerse a trabajar, intentar ganarse la vida. Pero lo que no puede ser es que cojan una paguita y con esa paguita que sale del de nuestros bolsillos, ya para siempre. Eso no puede ser. Y evidentemente ese efecto lo queremos cortar del todo.
0: Veremos a ver el recorrido que tiene esa reforma legislativa de la prestación aragonesa complementaria del ingreso mínimo vital. Vamos a hablar ahora de vivienda, señor Morón.
1: Bien.
0: La gran preocupación de los aragoneses. Esto también tiene una confrontación política, evidente. El gobierno de España sigue acusando a las comunidades autónomas, Aragón, entre otras, porque dicen que no aplican la ley estatal en cuanto a las zonas tensionadas. Hace poco compareció el consejero Octavio López para decir que Aragón, atendiendo también a motivaciones jurídicas, no va a aplicar las zonas tensionadas, cree que no está incumpliendo la ley y que tienen otras alternativas, ¿verdad? ¿Cuál es su visión sobre este espinoso asunto, el de la vivienda?
1: Bueno, pues efectivamente, lo primero hay que decir que es un espinoso asunto, que es complicado y que es la preocupación de muchísimos aragoneses. Lo que está claro es que el problema de la vivienda hay que afrontarlo desde muchos ángulos. Pero claro, hay que aprender, como se suele decir, hay que aprender de los experimentos que se han hecho anteriormente. Es decir, hay que aprender también de los errores, como se suele decir. Y el poner un tope a los alquileres, sí, como se ha hecho, por ejemplo, en Cataluña. Ha fracasado en su objetivo, porque el objetivo era disminuir, hacer más accesible el alquiler.
0: Aquí hay dos versiones, a las personas, lo sabe, ¿no? Según quien la cuenta dice que va muy bien.
1: En las zonas tensionadas. Pero
0: otros dicen que no,
1: pero fíjate, fracasado. Lo que ha ocurrido es todo lo contrario, es un defecto demoledor. Porque en las zonas tensionadas, teóricamente, por ejemplo, en Barcelona y tal, pues lo que ha ocurrido es que, primero, ha disminuido la oferta, porque mucha gente no ha querido sacar sus pisos. Porque claro, eso es otra. Es decir, hoy en día poner un piso en alquiler es un riesgo. Todo el mundo lo sabe, hay un riesgo de que pueda haber una inquinocupación y que esa persona a lo mejor luego no quiera abandonar ese, lo cual es un riesgo que muchas personas pues no están dispuestos a asumir. Pero claro, si encima les topan la cantidad que pueden pedir, pues entonces dicen, oye, mira, que no lo saco, que no lo pongo en alquiler. Entonces, claro, al disminuir todavía más la oferta, pues eso está favoreciendo que esos pisos se destinen incluso a otras formas de alquiler turístico, de alquiler temporada, de alquiler tal, y que al final disminuya la oferta. Claro, al disminuir la oferta, ¿qué ocurre? Primero, que allí se alquila menos, y si alguien alquila y alquila un poco así de estrangis, más caro. Pero es que la gente, como tiene que alquilar en algún sitio, pues se tiene que ir a barrios o a localidades limítrofes. Claro, como ha disminuido la oferta aquí, aumentan los precios en las zonas que no están tensionadas. Es decir, que al final el efecto ha sido totalmente negativo. ¿Qué ha hecho el gobierno de Aragón? Pues el gobierno de Aragón pues aplica el sentido común. Ya ha dicho, hoy vamos a ver, este experimento ya se ha hecho en otras zonas y no ha funcionado, ¿por qué lo voy a tener que hacer yo? Y como el Tribunal Constitucional ha avalado que sean las comunidades autónomas las que, al tener competencias en vivienda, puedan determinar qué zonas están tensionadas o qué zonas se quieren catalogarse como zonas tensionadas, ha dicho, pues ninguna. Porque lo que vamos a provocar, si reconocemos esas zonas tensionadas, es agravar el problema del alquiler. El alquiler se soluciona de otras formas. Hay que aumentar la oferta de vivienda pública. Es decir, toda esta solución al tema de la vivienda tiene que ir por el aumento de la oferta y también por el de la disminución de la carga impositiva que lleva la vivienda. Y luego también, pues por la facilidad, por ejemplo, para jóvenes, de que se puedan desgravar, como hemos hecho muchos de nosotros, en la compra de su primera vivienda. Es decir, hay que abordarla desde el punto de vista impositivo y hay que abordarla desde el punto de vista también del aumento de la oferta de vivienda pública.
0: Y veremos a ver lo que pueda recoger la Ley de Vivienda de Aragón. Y veremos cuando sale.
1: Oye, una ley que yo creo que es muy necesaria, que es que está reclamando y que yo creo que probablemente en esta legislatura sí que va a poder una confluencia entre el Partido Popular y Vox, por lo menos, esperemos que se sumen más partidos, por supuesto, y que pueda salir una buena ley que facilite el acceso a la vivienda.
0: Una última cosa, nos queda muy poquito tiempo, pero no me resisto a preguntarle. Estatuto Marco, Ministerio de Sanidad, Mónica García, una huelga absolutamente brutal con un quebranto tremendo para los pacientes, también económico para comunidades autónomas como la aragonesa. Claro. Este viernes otra reunión a petición de consejeros de varias comunidades autónomas en Madrid. ¿Qué opinión le merece todo esto?
1: Esta huelga realmente está desgastando a las comunidades autónomas, fundamentalmente a los gobiernos de las comunidades autónomas, que están pues fundamentalmente en manos del Partido Popular o del Partido Popular y Vox. El Ministerio de Sanidad depende del Partido Socialista. El Partido Socialista no tiene ninguna prisa. La ministra no tiene ninguna prisa en resolver este conflicto.
0: Bueno, perdone, pero esta no es socialista, Mónica García.
1: Bueno, bien, sí. Bueno,
0: es de sumar.
1: Es de sumar. No mejoró la cosa. Entonces, evidentemente ellos no quieren darle solución, no tienen interés, quiero decir, no va a decir que no quieran solucionarlo, pero que no tienen prisa.

0: después del verano, porque los sindicatos médicos solo han paralizado la huelga hasta que vuelva septiembre. Lo seguiremos. Gracias, Santiago Morón, por acompañarnos. Y a ustedes, gracias, gracias como siempre. Vosotros. Gracias por su atención. Se quedan con la mejor programación. Hasta mañana.
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0: Hoy en Espacios Vividos seguimos hablando de actualidad. Hablamos del espacio periurbano de Zaragoza. ¿Por qué es esto tan importante? Paco Pellicer, profesor de Geografía, bienvenido.
1: Hola, buenos días. Pues sí, es un tema verdaderamente importante y del que se habla muy poco. Siempre el periurbano, la zona esta del contorno de la ciudad, ese contorno difuso, poco apetecible muchas veces, pues es un terreno al que no vamos porque no hay elementos, digamos, brillantes, identificadores. Entonces hay que mirarlo de otra manera. Yo recuerdo que en finales del siglo pasado, en los años 90, en un curso de doctorado que tenía en la universidad, bueno, yo a mis estudiantes, una frase que me han oído mil veces, es que yo os voy a enseñar, uno de mis objetivos es enseñaros a saltar la valla del campus. Es decir, dentro del campus aprendemos conceptos, metodologías, digamos, es un área de estudio, pero ese estudio no queda completo si no saltamos la valla del campus y nos encarnamos en la ciudad. Y ese año, visto cómo evolucionaba la ciudad, estaba en revisión el Plan General de Ordenación Urbana y todo esto, les propuse a los estudiantes de doctorado y a gente con cierto grado de madurez que nos diéramos una vuelta a ver cómo crecía la ciudad. La experiencia fue tan gratificante y los alumnos eran tan buenos que me dijeron: oye, ¿y por qué no os lleváis de excursión a Ordesa? ¿Qué cuesta tanto tiempo llegar? Y no nos enseñéis más de esto tan interesante que hemos visto hoy, que es ver cómo crece la ciudad, que en definitiva es mostrar un poco cómo somos. Afortunadamente, todos estos temas han ido cobrando identidad y mayor peso, y especialmente con la nueva escuela de arquitectura, que ya no es nueva, ya es una escuela veterana, se están produciendo unos avances verdaderamente significativos en su estudio. Uno de ellos se ha presentado en forma de libro en esta semana pasada, en la que se habla de regeneración urbana, pero ya es el octavo volumen.

0: Volumen de regeneración urbana, en el que se centra especialmente en el espacio periurbano. Está coordinado por los profesores de la Escuela de Arquitectura, Javier Monclús, Ray Bombó, Carmen Díaz Medina, unos profesores estupendos, porque no solamente tienen grandes conocimientos sobre la ciudad y su crecimiento, sino que son también grandes pedagogos, dado que sacan a sus estudiantes a encontrarse con estas realidades que son el ámbito periurbano. Por definir un poquito lo que es, por ver, encajar un poco lo que es el espacio periurbano, antes teníamos muy claro dónde terminaba la ciudad. Terminaban las murallas con sus puertecitas, la Puerta Cinegia, la Puerta del Ángel, más tarde se ensancha en el medievo y pues tenemos la Puerta del Carmen, la Puerta de Valencia, la Puerta del Portillo, Puerta Sancho. Fijaos, estoy usando terminología que está todavía en la toponimia de nuestra ciudad. Eran las puertas. Estaba la ciudad, estaba encerrada. Dentro era la vida urbana, residencial, comercial, representativa, etcétera. Y fuera estaba el campo productivo que la abastecía. En el siglo XX, sobre todo, comienza a derribarse estas murallas y la ciudad se expande como una mancha de aceite en torno a sus alrededores y van surgiendo nuevos barrios que están mezclados con espacios de huerta, con áreas industriales, con espacios, digamos, más mixtos, y el crecimiento de la ciudad, sobre todo en el momento que coincide con la migración del entorno o de otras partes del mundo a la ciudad, la concentración de la población en la ciudad crece como si no hubiera límites, arrollando todo lo que está alrededor, y arrolla las huertas, y se mete en zonas inundables, o en zonas kársticas, zonas que se pueden hundir. La ciudad crece sin talento, porque parece que manda más el desarrollo. El desarrollo se identifica con expansión, con consumo del territorio. Y esto crea en el entorno de la ciudad una serie de salpicaduras, que es todo aquello que no cabe o que estorba en la ciudad. Y ahí salen las cocheras de los autobuses, las depuradoras, los vertederos, en determinadas actividades industriales que quedaron dentro de la ciudad y que ya molestaban mucho. Digamos, pues la industria química, por ejemplo, de la Almozara. Todo esto tiene que salir fuera. Y así se nos crea este periurbano, que es un espacio desestructurado. Son como salpicaduras de tramos residenciales, tramos industriales, residuos de la huerta que se deja de cultivar porque la huerta ya se comporta como un barbecho social, es decir, un espacio improductivo a la espera de que alguien lo ocupe, lo urbanice y suba el precio. En este concepto de la ciudad como negocio, estos lugares, el suelo más barato y tales, son enormemente apetitosos para el voraz apetito de la urbanización, ¿no? Bien, en este momento es cuando nos ponemos a pensar en que este espacio no solamente es el espacio degradado, desestructurado de nuestro alrededor, sino que es un espacio de oportunidad.
1: Que es precisamente lo que habla en el libro, ¿no?
0: Este libro lo recoge muy bien y habla pues de casos pues de Santa Isabel, Casetas, el Bajo Gállego, pero este es el octavo de una serie de libros que están saliendo sobre regeneración urbana, en la que se han estudiado el barrio San Pablo, San José, Las Fuentes, en Balsas de Ebro Viejo. Es interesantísima esta colección para ver cómo crece nuestra ciudad y para estudiar cómo mejorarla y cómo aprovechar este espacio que todavía no está cerrado, que no está completamente tupido, a través de esas fisuras, ver cómo entra la naturaleza dentro de la ciudad, cómo metemos la naturaleza dentro de la ciudad.
1: Además, para como contrapunto, ¿no?, a esa ciudad como negocio, este volumen se aborda con un punto de vista académico. Eso tiene que tener un aporte extra.
0: Claro, esto es muy importante porque, por una parte, está una mirada a la ciudad distinta a la de que es puramente económico, comercial, productiva. Es una mirada hacia la ciudad con calidad de vida, con nuevos usos en los que la naturaleza puede entrar dentro de la ciudad para beneficiar las condiciones ambientales, para evitar catástrofes como inundaciones, para crear espacios de recreo y de uso urbano. Y es muy importante que sea estudiado desde la universidad con todo el rigor académico que esto supone, pero que lo hagan también estudiantes, porque es una especie de laboratorio proyectual donde los estudiantes se enfrentan a realidades complejas y difíciles y tienen que asumir casos en los que hay problemas que no están resueltos o no tienen y que desde las ópticas tradicionales de mirar las cosas no se pueden resolver. Y esto supone adoptar un nuevo punto de vista. Pero sobre todo, el unir la academia, la universidad, con las asociaciones, los barrios, la vida de estos lugares y con la administración, yo creo que estas tres patas del estudio, el contacto con el tejido asociativo y vecinal y el contacto con la universidad, este juego a tres bandas resulta enormemente productivo. Los estudiantes salen muchísimo mejor formados y la ciudad se beneficia de este pensamiento y de esta nueva mirada.
1: Claro, has mencionado antes que este periurbano es ahora como una salpicadora, ¿no? Casi se ve como un residuo, pero ¿qué supondría, qué implicaría que formara parte, que se integrara en la ciudad?
0: Para eso, y por eso me gusta tanto estos trabajos que están realizando en urbanismo, los urbanistas ya no están dentro de la ciudad viendo cómo se expande la mancha hacia el exterior, sino que adoptan un punto de vista distinto, que tiene consecuencias políticas importantes. Se colocan fuera de la ciudad y ven cómo la ciudad viene hacia la naturaleza. Y además adoptan criterios para entrar con la naturaleza dentro de la ciudad, para facilitar que la naturaleza entre en la ciudad. Este nuevo punto de vista es absolutamente importante porque transforma la manera de concebir y de diseñar la ciudad.
1: Claro, en el caso de Zaragoza tenemos, hablando de esa naturaleza, esa malla verde y azul que nos has contado en alguna ocasión, que entiendo que son clave, ¿no?, en ese juego de integrar el periurbano, de verlo desde el punto de vista de la naturaleza.
0: Sí, yo cuando estoy con estos compañeros, amigos urbanistas, mentalmente me sitúo en las colinas que están dominando Juslibol, en las que se ve toda la ciudad. Y ahí en Juslibol, que ya sabes que viene de Dios lo quiere, es el grito de las cruzadas, Alfonso I viene a conquistar la ciudad, pone ahí su campamento donde ven a la Medina Albaida, esta ciudad preciosa, tan blanca, con su verde, con la riqueza de sus huertas. Y Alfonso I, estoy seguro que se le caía la babica viendo, dice, esta ciudad tenemos. Y yo me sitúo en esa misma posición, pero me sitúo con un ejército que es la naturaleza. Y quiero conquistar Zaragoza. Y digo, ¿por dónde puedo entrar? ¿Por dónde abro estas murallas contemporáneas que son los cinturones en definitiva, son murallas horizontales que cortan la continuidad del campo con la ciudad, que hacen de barrera. Digo, tengo que saltar estas murallas horizontales, tengo que entrar hasta el corazón mismo de la ciudad, hacia el interior. Dice, ¿cómo lo hago? Dice, tengo unos aliados magníficos, son los ríos. Zaragoza entendió muy bien con el plan de Riberas, el plan de acompañamiento de Expo 2008, que la ciudad se podía transformar interviniendo en esta malla verde de las riberas y azul de los ríos, del Ebro, del Gállego, del Huerva, del Canal. A través de esta red podía intervenir y mejorar las condiciones de vida de 12 barrios de la ciudad. A mí me parece que es una estrategia excelente y que una estrategia que sigue. Ahora se está transformando el Huerva, esperemos que con buen criterio, pero todavía tenemos muy abandonado el Gállego, y aquí es donde me gustaría hacer un poquito de hincapié, porque del Gállego casi no hablamos. Y cuando lo vemos en el conjunto de la ciudad, claro, es que hay que situarse un poquito alto y ver toda la ciudad. Y entonces das cuenta de que el Gállego es como la gran puerta norte. Vamos a volver a aquellas puertas que tiene la ciudad. Las puertas por las que la naturaleza entra a la ciudad y por las que la ciudad sale al campo. Y crea un continuo. Entonces, esta puerta que veíamos por el oeste, por Ranillas o por Cantalobos, por el este, por el norte, es el eje del Gallo. El eje del Gallo es maravilloso, interesantísimo, y lo tenemos ahí abandonado. Yo a veces me parece que estoy en plena selva y estoy viendo las Torres del Pilar. Digo qué sitio más maravilloso, qué dinamismo tiene y tal. Claro, la historia del Gallego es durilla, pues porque a lo largo del siglo XX este río, que tenía 500 metros de anchura, con canales divagantes entre las flechas de gravas, que cada crecida removía todo aquello y que no dejaba crecer el bosque, pues empezaron a extraerse áridos sin talento. El río, lo hemos hablado muchas veces, no solamente transporta agua, sino también sedimentos. Si le quitamos la carga sedimentaria, es como si nosotros llevamos una mochila, la quitamos y cambia nuestro comportamiento. El río deja de ir expandido en canales divagantes en una gran llanura de 500 metros y se concentra en una banda de apenas 20 metros y se encaja. Y eso, esa antigua llanura que era el cauce, ahora el cauce está 7 metros más abajo. Y la parte de las márgenes quedan las gravas secas. Es un desierto al lado del río, a un paso del agua. Por eso los técnicos y los responsables del ayuntamiento llevan desde los años 90 unos trabajos intensivos con plantaciones en gran profundidad, grandes cuidados y tal, que se manifiestan pues en que hoy las orillas pues las tenemos con bastantes árboles y están muy bien. Pero también tenemos la contaminación. El Gállego está fuertemente contaminado. No solamente se ha alterado su dinámica fluvial y de sus sedimentos, sino que se ha alterado también la calidad de las aguas. Y al estar abandonado, al ser una parte del periurbano, queda abandonado. Esta mirada que hacen los urbanistas y otros profesionales que estamos en esta línea, esta mirada del urbanismo sociológico, del urbanismo desde el paisaje, entra en la ciudad y decimos, qué oportunidad más magnífica para entrar en la ciudad con el río y hacer el río ciudad. Y que el río se convierta en un elemento, además de natural, importantísimo, cultural.
1: Paco, claro, porque como geógrafo, a partir del punto de vista de estos urbanistas y arquitectos, se aporta esa otra mirada. Quería saber, para terminar, ¿qué cambio de mentalidad exige que se llegue a repensar, a replantear el papel del espacio periurbano?
0: Bien, ante todo hay que pensar que el espacio periurbano no tiene la compactación de la ciudad ya consolidada y construida, sino que todavía tiene muchos resquicios por los que entrar. Uno de ellos, por ejemplo, es el gallego, en el que tiene una extensión considerable, no solamente de lo que es el cauce, sino también de una cosa muy importante, importantísima para la ciudad, las huertas, a las que no le damos más importancia o más significación que la de producción de hortalizas, juegan un papel esencial en la calidad urbana de la ciudad, en la mejora del aire, en la autonomía alimentaria, en la soberanía alimentaria, como espacio de ocio, de recreo. Tiene tal cantidad de funciones este espacio que lo primero que hay que hacer es mirarlo con las gaficas de ver, mirarlo con esta mirada desde el urbanismo, desde la geografía, desde la ecología, mirar esta parte de la ciudad como espacio. Primero, para mejorar la calidad del aire, de las condiciones ambientales, de los suelos, mejorar el espacio verde, los espacios que evapotranspiran, los bosques, crear una red de senderos, de caminos para poder, no solamente vamos a regenerar la calidad del aire y del suelo y del agua, también vamos a ofrecer unas oportunidades para el disfrute ciudadano, para el esparcimiento, para el deporte, en definitiva, para la cultura con mayúsculas.
1: Bueno, pues a ver si otro reto que añadimos a... Tenemos unos cuantos por delante en esto del territorio en la ciudad.
0: Sí, pero la ciudad hay que soñarla. La ciudad hay que pensarla, soñarla, trabajarla, proyectarla. Y este trabajo de mis colegas urbanistas trabajan sobre proyecto. Y trabajan con gente joven, muy buena, que están ya algunos ocupando cargos importantes en la administración y otros lo ocuparán pronto y en las empresas y en la sociedad.
1: Pues importante ese cambio. Paco Pellicer, profesor de geografía, muchas gracias por haber estado con nosotros.
0: Gracias a vosotros.
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0: Muy buenas noches, sean bienvenidos y bienvenidas a este espacio deportivo diario nocturno llamado La Prórroga. Como todas las noches, les acompañaremos y traeremos la mejor información deportiva aragonesa. Así que no les hago esperar más, esto es La Prórroga, soy Adrián Oiz y comenzamos La Prórroga en Ebro FM, en Antena Aragón. Listos y preparados con una de las noticias de la década en el Real Zaragoza, increíble. Increíble, de verdad, no nos podíamos esperar nadie que esto se resolvería ahora así. No nos podríamos esperar nadie que en el día de hoy el Real Zaragoza ha sido vendido. Tenemos otra propiedad, otros propietarios, otros dueños. Estábamos muy parados, pero no esperábamos que el cambio fuera tan grueso. Cuco A. Gain es un fondo de inversión que yo no he oído en mi vida, tampoco soy experto en fondos de inversión, la verdad que no he oído ningún fondo de inversión, pero son los nuevos dueños del Real Zaragoza. Muy buenas, Cuco Barrachina.
1: Muy buenos días, Adrián.
0: Ando alucinando, en shock, porque esto ha pasado hace pocos minutos.
1: Sorprendente. Muy, muy, muy sorprendente. Fíjate que ayer tuve una conversación, tú sabes que llevo contándote mucho tiempo que los proveedores están sin cobrar.
0: Así es.
1: Y anoche llamé a dos. Digo, además, a ver si, con esto del traspaso de Alex Gómez, digo, a ver si por lo menos han cobrado. Y uno de ellos me dijo que los habían emplazado al viernes. Que los habían emplazado al viernes para pagarles.
0: Sí.
1: De repente esta mañana, el martes, salta esta noticia. Pues evidentemente por algo los emplazaron al...
0: El viernes cobran, claro. Ahora estarán contentos. Claro,
1: fíjate que yo pensaba que, como ahora mismo en el ayuntamiento están planteándose la posibilidad de, una vez más, dar dinero al Real Zaragoza, en el entorno de los 700.000, que bueno, es algo que suele ocurrir cada dos por tres. Y yo, hablando con este proveedor ayer, yo le decía, digo, bueno, usted estará esperando la ayuda del ayuntamiento de todos los años, porque es ahora cuando esas partidas se distribuyen. Entonces, pero me he quedado sorprendidísimo.
0: Es increíble. O sea, tenemos nuevos dueños. Es A. Gain, que es un fondo de inversión respaldada por más de 30 años de experiencia inversora a través de IDC Network. Combina capital.
1: Capital de Bahrain.
0: Ojo, combina capital con visión de largo plazo. Una participación activa en la gestión, experiencia operativa y apoyo estratégico para ayudar a las organizaciones a crear valor de forma sostenible. ¡Madre mía, qué miedo! A través de su estrategia especializada en deporte rondo, Again invierte en clubes de fútbol profesional donde una propiedad responsable, un gobierno corporativo sólido y una colaboración a largo plazo pueden generar un éxito deportivo e institucional duradero. Estoy aterrorizado.
1: Yo, o sea, es que me he quedado, no me lo esperaba. Fíjate que nos vinieron contando, es que fíjate, todo esto no cuadra con lo que dijo Jorge Mas de que
0: no cuadra, pero para nada, vamos.
1: No, que su apuesta era clarísima, que iban a ampliar capital ellos dos.
0: Claro, lo que da a entender Jorge Mas es, nosotros nos vamos a hacer cargo del toro a partir de ahora.
1: Correcto.
0: Lo que se le olvida decir es que los dueños van a ser otros y nosotros vamos a ser dos empleadillos.
1: Sí, porque ellos pasan, si todo es como se apunta por ahí, ellos pasan a tener el 25% entre los dos. El resto, el 75%, es de este fondo inversor que es de capital de Bahrain, de los Emiratos y de todas estas zonas que son los que se están haciendo con todo el mundo entero. Pero ya tengo que es absolutamente sorprendente. Parece ser que tiene algo que ver César Sánchez, el que fuera portero del Real Zaragoza. Pero ya tengo que es una cosa que se ha llevado tan en sigilo. Mira, ayer, es más, yo ayer a uno de estos proveedores del Real Zaragoza, yo le pregunté por una persona que al fin y al cabo es quien controlaba todo el tema de los pagos y tal, y me dijo, joder, me dice, estaba un poco como apartado. Pues ahora lo entiendo.
0: A ver, claro, y tan apartado.
1: Es acojonante, perdón por la expresión y por las horas que son, pero es lo que me sale decir.
0: Al mismo tiempo que hablamos, estoy intentando encontrar quién es esta gente. Y se llama Aitkenheath. Madre mía, qué difícil. Bobby es más familiar. Bobby Aitkenheath, no lo sé pronunciar. Aitken con K, Heath, de cabeza en inglés. Este es el manager, director y CEO y cofundador de A.Again, el fondo que nos ha comprado. Es un tipo joven, unos 50 años, una cosa así. Es, me imagino que su padre es el dueño del fondo de inversión, que es Richard Aitkenheath. O sea, estos son los dueños del Real Zaragoza ahora mismo. Yo creo que ellos no lo saben tampoco, ¿eh? O sea, tienen muchísimos millones por muchísimos sitios y ahora son propietarios del Real Zaragoza.
1: Hay una cosa clara, Adrián, que es lo que anticipamos hace tiempo, que es que el Atlético Madrid salía del Real Zaragoza y ha salido el Atlético Madrid, así que ahora no tiene absolutamente nada que ver con el Real Zaragoza. Ni Gil Marín, ni Jiménez de Parga. Entiendo que a mí, yo ya te dije que a mí en Madrid me contaron que en el momento que salía Gil Marín, Mariano Aguilar desaparecía. Entonces, bueno, pues historia del Real Zaragoza ya. Historia negra del Real Zaragoza, que son los que nos han llevado a la primera ref.
0: Luego tiene como muchas entrevistas de superempresario este tío.
1: Hombre, escucha, una persona que tiene que con estos fondos de inversión tiene que ser superempresario sí o sí.
0: Es el supermillonario, sí, sí. Pero no ha tenido ni por qué saber hacerla con un canuto, con tantísimo dinero. O sea, bueno, si era de su padre, me explico.
1: Sí, pero escucha, si no supiera hacerla con un canuto, lo habría perdido ya ese dinero.
0: Bueno, hay muchísimo. Esto es mucho dinero, ¿eh? Es difícil perderlo, no creas. Tiene que ser bastante rico este amigo, ¿no? O sea, para llegar y hacer, hola, que compre un 75%, es una pequeña inversión.
1: Yo, Adrián, Dios, lo que te digo, yo te dije que a mí en Madrid, y sabes con quién hablé, y lo que me dijo, y él me dice, Miguelico, que así lo llamó, te lo conté, que yo no tengo que preguntar a nadie, pero ¿quién es Miguelico? Y me dijo, bueno, pues Miguel Ángel Gilmarín. Me dice, se lo quita sí o sí.
0: Pero esto lo sabíamos, siempre fue la idea inicial, y siempre estuvimos de acuerdo, perfecto, nos dejas en primera y vendes el club. Lo que no esperaba yo es que me dejaras en primera ref y consiguieras vender el club. Que habrá salido más barato, por otra parte, o parecido.
1: 30 millones. A mí la cifra que me dieron en Madrid hace un mes fue 30 millones.
0: No los vale a día de hoy. vale menos
1: bueno,
0: algo.
1: Escucha, te voy a decir una cosa. Teniendo la explotación del campo durante 75 años, te diría que sí que los vale.
0: Claro, esa es la trampa, pero eso no debería ser así. No debería ser una trampa. Yo estoy todavía patidifuso. No sé qué nos puede deparar el futuro. A ver, honestamente, si no estuviera el Albarante, yo ahora mismo me ponía a temblar.
1: Correcto.
0: Porque sé que lo deportivo, más o menos, estos señores no van a tener nada que decir ni hacer. Es más o menos lo que hay. Ahora, sí que me entran dudas en el tema presupuestario, por ejemplo. ¿Lalo sabe el dinero con el que cuenta? ¿Es real? ¿Ese dinero puede ser más? ¿Puede ser menos? ¿Puede depender del nuevo propietario? ¿O van a pasar un poco de todo, que yo creo que es lo que harán?
1: Bueno, yo creo que... cuando tú entras aquí... Si conocen un poco del Real Zaragoza, que no lo creo.
0: No creo.
1: Si está la figura de César Sánchez por medio, pues entiendo que, bueno, pues que algo conocerán. Saben que tienen, que no pueden entrar aquí y deshacer esto porque ya está deshecho. Entonces, entiendo que será en forma de control de club sin ninguna duda, cosa que hasta ahora no teníamos desde hace mucho tiempo. Y sobre todo, pues, a base de cosas, inyectando capital también.
0: Escucha,
1: sí. Como no nos ha dado tiempo de ni siquiera de estudiar un poco la operación, ni de ahora mismo me acaba de mandar un político, me acaba de mandar la noticia ahora mismo. O sea, que
0: no, están flipando también el político en cuestión.
1: Sí, ahora mismo me está llegando el mensaje y me lo manda y me dice, mira.
0: Es que yo creo que esto no lo sabían los políticos, porque si no, es de un bando, ayer, te enteras tú, y si es del otro, me entero yo.
1: Es que yo ayer estuve hablando con él y él ayer no sabía, es más, me llamó él. Y yo estuve reunido con él y con otra persona más.
0: O sea, podemos decir que la oposición no sabía de esta transacción.
1: Nadie.
0: ¿Y el PP?
1: Bueno, entiendo que...
0: Entiendo que el PP sí, ¿no? Claro.
1: No todos.
0: Uf, pues deberían saberlo, ¿eh? Porque esos son los que...
1: No todos, tiene razón, Adrián, porque lo sabríamos. Si la gente, si todo el mundo del Partido Popular lo supiera, nos habríamos enterado. Pero bueno, esto es una operación que ya, que es lo que te digo, Adrián, que se lleva fraguando ya bastante tiempo, porque es lo que te acabo de comentar y que te comenté hace tiempo ya, que a mí en Madrid ya me dijeron que Gilmarín salía sí o sí.
0: Este tío es jugador de baloncesto universitario, el señor Bobby Aitkenheath.
1: Si no me equivoco, el propietario del Mallorca puede ser que también fue jugador de baloncesto.
0: Ese es del fútbol americano y juega todavía, creo. Vale. O sea, es actual jugador, creo. Jugador. Este es tiene también dinero en el Leeds United.
1: Aitkenheath.
0: Creo que se pronuncia Aitkenheath.
1: Pues, entre este y el portero lo tienes claro este año.
0: Joder. Entre Westerveld y Aitkenheath, joder, madre mía. Menos mal que el bueno de Bobby Aitkenheath no es lateral derecho, porque si no me da algo, ¿eh? Cada saque de puerta en corto.
1: Ahora entiendo que habrá modificaciones en el Congreso, en el Consejo, que evidentemente hay consejeros que van a salir sí o sí. No pinta nada ahora, por ejemplo, la de Prisa, que estaba por Gurlian, al cual a mí me habían dicho que era posible que se quedase, pero según lo que ha publicado el Real Zaragoza parece ser que no. Tiene que haber mucho cambio en el Consejo. Mucho. Van a ser días de... Mira, ahora tiene sentido el por qué no ha salido la campaña de abonados, el por qué no se ha presentado la camiseta. Todo tiene sentido ahora.
0: Sí, sí, claro. Yo es lo primero que he pensado. Ah, amigo, es lo primero que he pensado. Por eso estaba todo tan parado. Lo que pasa es que, claro, preocupa que haya que hacer tantísima cosa con un nuevo propietario. Espero que esté al corriente de todo, conforme con todo y que no haya que rehacer nada.
1: Bueno, Adrián,
0: por eso decía lo de Lalo, ¿eh? A mí Lalo no me parece un ser divino, maravilloso, que todo lo hace bien. Me parece un ser humano. Pero si no hay un ser humano con una línea de trabajo planificada para esta temporada, nos vamos al garete.
1: Pero estas operaciones, Adrián, llevan muchísimo tiempo sacarlas adelante, muchísimo, ¿eh? O sea, tú imagínate auditorías externas de un Real Zaragoza con todo el accionariado que tiene tan diverso. Estoy seguro que ha sido una operación que se lleva fraguando meses, de manera que la llegada de esta gente, de esta nueva propiedad, no va a significar una revolución inmediata, sino que, bueno, que son ya conocedores de la situación y que no es llegar aquí, como se suele decir, a puerta fría. No, estoy seguro que estos llegan ya con todo más que estudiado y, bueno, y entiendo que incluso habiendo analizado ya qué hay que hacer para conseguir que el Real Zaragoza suba de categoría y que, bueno, que vuelva a su sitio. Entiendo que es así porque al final esto es una inversión en un equipo que sí, que es un histórico, pero que está en primera red. Y yo te he dicho la cifra de 30 millones porque a mí es la que me dijeron en Madrid y esa persona que me dijo, la que hablé, todo lo que me dijo se ha cumplido y no tengo por qué dudar de él porque además es un grandísimo amigo mío. Entonces, bueno, yo creo que se abre una nueva ventana, no sé si decirte al optimismo, pero ayer mismo decíamos, mientras que nada cambie, nada cambiará. O sea, mientras que sigan los mismos, vamos a seguir igual. Y esta conversación la he tenido este fin de semana varias veces también. Pues bueno, ahora mismo estoy intentando asimilar todo. El sábado por la mañana estuve en el velatorio del padre Quique, con muchísima gente de fútbol y del Real Zaragoza.
0: Y de pasta.
1: Y nadie sabía nada.
0: Sí.
1: Nadie sabía nada.
0: Alucinante. Yo no
1: increíble.
0: Sé.
1: Increíble. Es que ya tengo que ahora mismo estoy haciendo aquí un poco de ejercicio de a ver qué se me ha escapado. Y no se me ha escapado nada. Porque es lo que me dijeron en Madrid. Y porque el sábado a las... Yo llegué, mira, yo estaba fuera de viaje, volví. Serían las 11:15 de la mañana. Yo hablé con tres personas pertenecientes al club. No te hablo de la plantilla, ¿eh?
0: No.
1: Tres personas pertenecientes al club. Y fíjate que hablábamos todo el rato de, joder, es que si no cambia nada, esto es lo de siempre. Ellos no sabían que se iba a producir ese cambio.
0: Alguien lo sabía, Forcén y
1: sí, lo sabían,
0: y Jorge Más. Forcén sí, y Jorge Más.
1: Estoy seguro, mira, te digo una cosa, ¿eh? Ni Fernando López lo sabía que se estaba produciendo esta operación.
0: Bueno, igual no conocía la escala de la misma.
1: No, igual no conocía, bueno, sí, a Forcén porque lo hemos visto alguna vez con él.
0: Sí. Me refiero que igual no conocía la escala de la misma, de que no le habían dicho ni mu y no era cosa suya, ¿sabes? Pero que se podría intuir. No lo sé, lo desconozco, es que estoy alucinando, ¿eh? Estoy alucinando completamente porque no me lo esperaba para nada esto.
1: Pero te voy a decir una cosa. Me gusta que no se haya sabido nada hasta una vez que el Real Zaragoza lo ha anunciado.
0: A mí es que esas cosas me dan igual. A mí me gustará que no la líen y que no...
1: No, Adrián, que me gusta que... de repente sale un futbolista que han fichado que nadie lo ha nombrado. Prefiero que un fondo sea el propietario del 75%, que no 75 personas sean
0: Totalmente de acuerdo, totalmente de acuerdo. Es algo que me ha irritado muchísimo en este club. Una semana, 15 días para echar a un entrenador, todo a consultarlo, todo a votación, macho. Un jefe y punto. El dueño es el señor Atkinhead. Pues con Atkinhead a tope.
1: ¿Cómo?
0: Atkinhead, cada vez lo digo mejor. Bobby Atkinhead. No, casi. Atkinhead. Atkinhead. Atkinhead.
1: Bueno.
0: Bobby Atkinhead.
1: Te digo que Adrián, siempre con toda la cautela del mundo, pero me parece que algún botón teníamos que tocar, alguna tecla había que dar para que esto cambiase de verdad.
0: A ver si hay suerte. Te mando un abrazo muy fuerte. Me tengo que ir, que juega Españita hoy y hacemos programa especial, Selección Española, Mundial.
1: Muy bien, un fuerte abrazo.
0: Antes, la presentación del fichaje de Yetei por la Sociedad Deportiva Huesca. ¡No se vayan! Señoras y señores, hoy es un día importante para todos. Y hoy nos vamos a disfrazar de cadena nacional. Porque hay algo que lo eclipsa todo, que nos interesa a todos y que, claro, como aragoneses, también somos españoles y nos influye. Es el Mundial de Fútbol. Sin aragoneses, pero es el equipo de todos. También de los mañicos como nosotros, que estamos siempre, todo el año, pendientes de Teruel, Egea, el Ebro, el Cuartel, Zaragoza, Huesca, todos esos equipos. La Sociedad Deportiva Tarazona, ya sabéis, a mí me gusta mucho. Es uno de mis equipos favoritos. Estamos absortos en ese fútbol más rural, vamos a llamarlo así, local, más de barrio, más de barro, más nuestro, y se nos suele escapar el fútbol de superélite, un fútbol de superélite que también nos influye, también es nuestra selección, también hemos aportado nuestro granito de arena, Ale Gómez en la sub-18, concretamente, jugador que se ha ido al Venecia y ya no forma parte del Zaragoza, pero que este año ha nutrido las convocatorias de la selección española. Y en el equipo de todos hay un hombre que es el entrenador de todos. Luis de la Fuente está haciendo un fantástico, un impresionante trabajo. Tanto es así que en caso de ganar este Mundial podríamos incluso estar hablando del mejor entrenador de la historia de la selección española, incluso superando a Del Bosque y Luis Aragonés. Contaría con una Eurocopa y con un Mundial y, hay que ser claros, con peor equipo que en 2010. Que era una barbaridad de equipo, no era un equipo, era la selección mundial lo que tenía España en esa plantilla. Los suplentes de esa plantilla hubieran jugado en todas las selecciones del mundo. David Silva era suplente. David Silva es un jugador increíble, increíble. Que los alemanes hubieran matado por tener un David Silva. Nosotros hemos disfrutado de estos jugadores, ahora llegan otros. Y llega un nuevo entrenador, Luis de la Fuente, que está haciendo las cosas de forma espectacular. Y nos va a hablar en la previa de un partido histórico, porque no, para nada, todos los días España no se clasifica a una semifinal de un Mundial. Por eso le damos el énfasis y la importancia que tiene, porque incluso algunos que ya no somos tan jóvenes, recordamos lo que era esta selección, recordamos una niñez, incluso una adolescencia, a mí ya luego se me corrigió y no paré de ganar, ¿no? Pero una adolescencia y una niñez en la cual tú veías absolutamente imposible que España ganara un título. Que veías a Francia, Brasil, Argentina como selecciones estratosféricas, a siglos luz de distancia de nuestro nivel. Y bueno, nuestra realidad hoy día es distinta, tanto que hemos conseguido llegar a otra semifinal del Mundial. Algo que, como digo, llevaba sin ocurrir desde que precisamente ganamos el Mundial. España tiene una prueba increíble en el día de hoy. Se enfrenta a la que para mí es la mejor selección del mundo a día de hoy, Francia. Una clara candidata o la favorita, de hecho, a llevarse el Mundial, pero van a tener una prueba muy difícil, y es la España de este hombre, de Luis de la Fuente, que hablaba para todos los españoles, todos hoy motivadísimos. Hoy juega nuestro equipo, hoy juega España.
2: Buenas tardes. Yo la verdad es que desde el principio os he dicho que a mí lo de que te digan que eres favorito o dejar de favorito, si eso no significa nada. Es decir, que es decisivo, no es decisivo. No, lo que sí es verdad, que creo que nos enfrentamos dos grandes selecciones, de igual manera que la otra semifinal exactamente igual. Pero el ser favorito, ¿no? Yo no sé cuando dicen si quieren eso de la presión, es que, no, creedme, de verdad, lo digo desde el corazón, no lo entiendo. Y además, si me permitís, voy a empezar así, para que vea un poco de tensión, voy a relajar un poco el ambiente. Así tengo un recuerdo a mi gran amigo Joaquín Caparrós, que en estas circunstancias, cuando alguien te decía tanto halago, decía, al final, ¿tú crees que se presentarán? Pues exacto, yo he dicho esto, que no vale para nada, el favorito o no favorito, no mete ninguna más presión. La presión es la responsabilidad que tenemos nosotros, con nosotros mismos, con nuestro país, con nuestra gente, nada más. Gracias.
0: Qué grande el seleccionador. Le preguntaban a continuación, ¿cómo vas a parar a Mbappé, a Olise, a Dembélé, el último Balón de Oro? ¿Cómo vas a parar todo lo que tiene Francia? Francia, de verdad, de medio campo para arriba, son todos jugadores a día de hoy de clase mundial. Jugadores del Bayern, del PSG, del Madrid, como Camavinga, como Tchouaméni. Camavinga creo que no ha ido. Jugadores de élite mundial. Francia tiene desconvocados de élite mundial. Es una prueba muy difícil, pero sobre todo lo es para ellos, porque cada vez que les enganchamos, ellos pierden. Luis de la Fuente, ¿tiene estudiado a nuestro rival?
2: Iván, ya tenemos muy, muy estudiado a Francia. Nosotros, durante este campeonato, nos conocemos muy bien hace ya unos cuantos años. Y es verdad que, si es que tú lo estás diciendo, es que tiene futbolistas también de una dimensión futbolística excepcional. Pero nosotros también. La verdad, el tema de este juego es intentar imponer las características de uno, intentar imponerse el estilo al otro y, por supuesto, intentar minimizar y controlar las potencias y las fortalezas que tiene el rival. Ese es el juego del fútbol. El que más equilibrado está en todos esos aspectos normalmente está más cerca de ganar, pero aún así no te lo garantiza. En cualquier caso, nosotros vamos a estar muy pendientes de estos jugadores, pues ayudándonos mucho, obviamente, en los duelos, ganando duelos y luego siendo protagonistas del encuentro con nuestro estilo, intentando imponer nuestro estilo.
0: ¿Qué matices aportan los posibles cambios en el medio del campo, como por ejemplo el de Pedri por Fabián en la medular de España que podríamos ver hoy?
2: Los matices es que cada uno tiene sus virtudes, sus características diferentes. Dentro de eso son jugadores que en esa posición nos ofrecen lo que nosotros necesitamos, de acompañamiento a ese 6 y de cercanía y de relación con el número 10. Cada uno, insisto, en sus características, pero lo más importante es que pueden jugar los dos juntos también. Entonces, si tengo esa duda, pondremos a los dos y se acabó el problema.
0: ¿Cuánto aprendió Luis de la Fuente de Francia el día en el que conseguimos meterles 5 y ganarles en la última vez que nos encontramos con ellos?
2: Yo creo, Miguel Ángel, que son partidos diferentes por muchos motivos, ya explicaba el otro día un poco, ¿no? Pero, entre otras cosas, porque mañana es otra semifinal, creo que todos hemos aprendido, siempre se aprende de todo y se aprende mucho de esos partidos, de igual manera que Francia y de Sam habrá aprendido también, habrá sacado conclusiones, y nosotros lo que trataremos es de repetir esos escenarios en que nos fueron favorables las situaciones y otros que no lo fueron tanto, como recordamos los últimos 15 minutos, ¿no? En que de un 5-1 pasamos por un rato muy malo y se pusieron 5-4 en el marcador. Entonces, vamos a intentar que esas situaciones no se den y repetir las que nos generaron beneficios. Pero bueno, esta es la teoría. Luego ya veremos en el terreno de juego, efectivamente, un poco al hilo de lo que hablamos con Iván, quién es capaz de imponer su estilo. Como decía también ayer, estilos antagónicos totalmente. Y bueno, vamos a intentar que llevar la iniciativa y ser eso, sobre todo, y tener mucho cuidado con los contraataques, las transiciones de Francia, que son muy peligrosas.
0: ¿El seleccionador español puede disfrutar de un partido así o es todo sufrimiento?
2: Yo, afortunadamente, y gracias a Dios, José Carlos, disfruto mucho de mi trabajo, es mi pasión. He dicho, soy un privilegiado porque disfruto de mi pasión, que lo he convertido en mi profesión de hace muchos años. Yo disfruto mucho, pero la responsabilidad, obviamente, también es paralela al disfrute. Es una suerte, un privilegio estar en la situación que nos encontramos y que, si me permitís personalizar, que me encuentro hoy jugando la semifinal del Campeonato del Mundo con todos los mundiales que estoy viendo yo en la televisión. Pues ahora somos protagonistas, somos protagonistas. Entonces, con la responsabilidad que esto conlleva, nunca hemos esquivado la responsabilidad, siempre jugamos con esa responsabilidad, sabemos lo que representamos, pero también disfrutando de algo tan bonito, tan importante, que es jugar al fútbol y sobre todo en estos escenarios, ¿no? Entonces, toca equilibrar, pero que la responsabilidad no nos ponga nerviosos.
0: Está Francia, con la que vamos a jugar en el día de hoy. ¿Le parece al seleccionador muy diferente a la de enfrentamientos anteriores en los que hemos salido victoriosos?
2: Yo creo que es mejor selección, mucho mejor selección, porque los jugadores como nosotros hemos ido creciendo, han ido creciendo. Y lo que ofrecíamos hace dos años, creo que las prestaciones que ofrecen hoy, tanto ellos como nosotros, son superiores. En ese sentido, los futbolistas, en ese propio desarrollo, pues con sus características, que son las que eran, son mejoradas. Es que es así, no sé, dice, ¿y qué ha mejorado más? ¿Mbappé ha mejorado más? ¿Dembélé ha mejorado más? ¿Pedri, etcétera, etcétera? Pues en sus prestaciones individuales, en su experiencia, en su dominio del control de las situaciones. Somos mejor equipo y son mejores individualmente todos los futbolistas.
0: ¿Qué hay que mejorar con respecto al partido que nos enfrentó en la anterior eliminatoria ante Portugal para conseguir vencer a Francia?
2: Bueno, ya sabes mi teoría, Domingo, que siempre hay que mejorar. Hay mucho que mejorar porque esa es la parte exigente y la parte más benévola es que hay margen de mejora porque hay mucho potencial. Hay capacidad para mejorar. Lo malo sería intentar mejorar cuando no lo tienes y nosotros tenemos menos capacidad de mejorar. Y mañana es un partido de máxima exigencia. Es una semifinal. Yo he dicho que podía ser la final del Campeonato del Mundo, pero de igual manera el partido de Argentina e Inglaterra sería otra final de un Campeonato del Mundo. Estamos los cuatro mejores en el ranking FIFA, los cuatro mejores del mundo. Luego, hay que mejorar, no es que solo hay que mejorar, hay que tener cuidado con no cometer errores, hay que no dar opciones al rival, hay que intentar llevar el control del partido lo máximo posible. Hay que ser contundentes en las áreas, tanto en la fase defensiva como en la ofensiva. Pues ese es el margen de mejora que debemos demandar a nuestros jugadores para competir, para ganar un Mundial. Porque si no, si te conformas con lo que has hecho hasta ahora, normalmente no salen bien las cosas.
0: Le preguntaban por la estrella de la selección española que no está brillando como todo el mundo esperaba. Pero cuidado. Queda lo más importante, semis y ojalá la final. Le preguntaban por Lamine Yamal.
2: Tranquilidad, ya era mayor de edad el año pasado, pero ya casi, ya le queda poco de fútbol ya. Ya tiene 19 años, fíjate ya. Madre mía, pues nada, simplemente que esté tranquilo, que disfrute y sobre todo fuera ansiedad. Que disfrute del fútbol como él lo sabe hacer y reitero otra vez más, el gran día de Lamine está por llegar en el Mundial. Así que espero que sea mañana. Y si no, la final, si podemos pasar.
3: Javier, por ahí.
4: Buenas, mister. Javier Ortiz de Lazcano, del Correo. ¿Cuál va a ser el último mensaje que dé a sus jugadores mañana antes de salir al campo?
2: Pues un poco en esta idea. Salgamos a disfrutar. Estamos en un escenario único, en un escenario... Sabe Dios si puede ser repetible, pero sobre todo que seamos nosotros mismos, que seamos el equipo que sabemos que podemos, lo que podemos ofrecer. Seamos fuertes en nuestras fortalezas y cuidemos las fortalezas del rival. Pues un equipo profesional, un equipo que quiere competir hasta las últimas posibilidades de estar aquí en el Mundial y llegar a la final, obviamente. Es legítimo pensar que no es legítimo, es obligatorio pensar que tenemos ganas de pasar de llegar a la final, ¿cómo no? Si no, no venimos. Y como estamos aquí, pues vamos a dar todo por llegar a la final. Eso es el mensaje, ser nosotros mismos.
0: Un periodista francés le preguntaba por Kylian Mbappé a nuestro seleccionador. El delantero en Francia ha recibido críticas. ¿Qué piensa sobre él, el seleccionador español? Pues ¿qué va a decir? Es un paquete, va a decir. Te va a decir que es terrorífico.
2: Kylian, que había sido criticado, me dice, compañero. Pues, ¿qué le voy a decir? Que la crítica es libre, pero a mí me parece un futbolista genial, de igual manera que entiendo que también han criticado a algunos de nuestros jugadores y se tienen que sobreponer a ello, pero me parecen también geniales. La crítica es libre, pero yo en cualquier caso soy un admirador del fútbol espectáculo, de los grandes futbolistas que hay, y Kylian obviamente es un grande del fútbol mundial.
0: Luis de la Fuente, antes de ser seleccionador español, lógicamente fue seleccionador de la base de la cantera de la selección española. Muchos de los jugadores, como por ejemplo, es uno, para mí el ejemplo más claro, es Cucurella, Cucurella era, vamos, era el Lionel Messi de la selección sub-21 con Luis de la Fuente y la sub-23 en las Olimpiadas. De hecho, ya hemos visto cómo apostó por él desde el principio y la apuesta le ha salido muy bien, increíble cómo juega este chico con la selección española. Le preguntaban por qué sentía al ver jugadores que habían crecido con él triunfando en la selección absoluta.
2: Pues orgullo, orgullo y nostalgia de todo el tiempo que ha transcurrido, porque ya ha pasado, pero sobre todo orgullo de verles cómo han ido cumpliendo los pasos, cumpliendo los pronósticos que ya hace 12 o 10 o 9 o 8 años teníamos con ellos. Y, insisto, soy un privilegiado de poder haber desarrollado también toda mi carrera, especialmente en la Federación Española de Fútbol, con ellos, de compañeros. Y siempre hablábamos de cerrar el círculo. Lo que sucede es que no queremos cerrarlo en el Mundial, queremos que sea un año, otro paso más, porque somos unos competidores natos y queremos seguir compitiendo, pero es verdad que sería una bonita guinda de poner en el pastel ganar un campeonato del mundo. Uno lo tiene aquí en la cabeza ahora, sabiendo que es muy difícil, pero, como diría otra vez, pero que lo repito, y sí.
0: ¿Cómo se motiva? ¿Qué se le pasa por la cabeza ahora a Luis de la Fuente para venirse arriba en una previa tan complicada esta noche contra los franceses? Casi nada.
2: Pues mira, el otro día tenéis es muy habitual en los medios cuando se aprietan los partidos que dice ¡uff! ¡Qué sufrimiento! Pues mira, Julio César, uno de los grandes conquistadores de la historia, decía que no hay un gran logro sin sufrimiento. Y yo firmo y suscribo esa frase. Entonces, eso es lo que me queda a mí de mis aficiones y de mi afición del mundo romano y otros, pero esa es una de las expresiones que me gusta y siempre traslado a los jugadores y a mi gente. Si quieres conseguir algo importante en la vida, hay que dejar siempre algo en el camino y sufrir mucho. Entonces, y venimos dispuestos a sufrir. Yo creo que Francia es una grandísima selección, pero ¿y quién no lo piensa que Argentina o Inglaterra? Estamos hablando de las semifinalistas. Y España no somos grandes selecciones, exactamente igual. Yo creo que la distancia es, si ya hablaban al empezar esta competición, este mundial, que había una gran igualdad entre todas las selecciones que participamos, ¿cómo no voy a decir que hay igualdad entre las cuatro, ahora mismo, mejores selecciones del mundo? Pues hay muchísima igualdad. No es que sea, no puede ser, no es mejor que nadie, tiene sus puntos más fuertes, de igual manera que Argentina, Inglaterra o España tenemos otros. Cada uno a su estilo, en su ideario futbolístico, pues tenemos nuestras potencias y nuestras fortalezas y también tenemos nuestros puntos más débiles. Bueno, pues ahí el fútbol es intentar aprovecharnos de eso y tanto de lo bueno como de las debilidades del rival y que no se noten mucho las de uno.
0: Mikel Merino, el último goleador, el último héroe, ¿se quedará en el banquillo de nuevo?
2: Gracias. Mikel, Lola te quiere mucho, ¿eh? Vamos a ver. Es que tengo una suerte tremenda. Porque es que hay 26 futbolistas, iba a decir dos por posición, no, en alguna, y hasta tres jugadores que podían ser titulares mañana tranquilamente. Los detalles que nos invitan a tomar una decisión sobre un jugador u otro es exclusivamente en nuestro punto de vista, en nuestra información, en nuestro conocimiento del rival, con las virtudes o puntos fuertes que queremos atacar al rival normalmente o defenderlo luego, ¿no? Entonces, es lo que te lleva a tomar la decisión de un jugador u otro, pero si es que son todos muy buenos. Mikel Merino, ¿qué te voy a decir? Pero cualquiera de los que estéis pensando es que son todos tan buenos que podría jugar cualquiera de ellos. Entonces, en ese punto yo estoy muy tranquilo, porque normalmente, vuelvo a decir, me equivoco poco, pero por eso. Porque son tan buenos que a quien pongamos, a quien elijamos, no nos equivocamos, porque lo hacen bien siempre. Y Mikel Merino, pues, fantástico.
0: Vamos con una pequeñísima pausa y la siguiente pregunta la dejaré, porque la verdad me ha hecho gracia el acento del periodista. No te lo pierdas, no te vayas. Continuamos escuchando a nuestro entrenador, a nuestro seleccionador, a don Luis de la Fuente. Pues una noche más, esto ha sido todo por hoy, esto ha sido todo por hoy en La Prórroga, en Ebro FM, en Antena Aragón. Ha sido un placer acompañarles y traerles toda la actualidad, la mejor actualidad, las mejores noticias del deporte aragonés. He sido Adrián Oiz y les deseo que pasen una fantástica noche.

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0: Muy buenos días, llegamos al martes 14 de julio de 2026. Muy buenos días, bienvenidos y bienvenidas a todos vosotros, a todas vosotras, a esta nuestra tertulia de bar favorita, tu programa favorito que habla sobre tu tema favorito, nuestro Real Zaragoza. En pleno mundial juega hoy Españita, hay que ir a tope, ojalá ganemos, ojalá nos dejen, y si ganamos este partido, ojalá nos dejen la final que es el partido, bueno, no voy a entrar ahí, que bastantes robos tengo durante el año, ¿eh? Bastantes, nosotros que ya estamos curtidos en mil batallas, pues claro, vemos fantasmas donde quizá los haya. Hoy juega España, lo hace contra Francia, por lo que sea no hay ningún jugador del Real Zaragoza en el partido, por lo que sea. Nuestra realidad es muy diferente, una realidad que está a punto de comenzar, está a punto de comenzar, se nota ya hasta en el ambiente a 14 de julio cómo esto va a empezar, esto va a pegar un pistoletazo y un acelerón tremendo, yo lo tengo clarísimo, y la duda es el cuándo. A final de esta semana, jueves, viernes, podría ser un buen momento, cuando se empiecen a hacer los reconocimientos médicos. Una vez pasado estos, cuando empiece la pretemporada, el día 20, al inicio de la semana que viene, por ahí andarán los tiros, no creo que se vaya más tiempo, todo lo pendiente. Sí, algunas cosas sí, lógicamente, el presidente que no quiere ser presidente, pues seguirá ahí. El consejero deportivo invisible, Mariano Aguilar, seguirá ahí, aunque ninguno lo veamos, porque es invisible, lógicamente. Pero por lo demás, camisetas, campaña de abonados, fichajes mediáticos, empezarán a darse. Y con ello, el inicio de una nueva temporada. Una temporada en primera ref, una temporada muy diferente. Una experiencia, desde luego, que ninguno de nosotros quería. No queríamos vivir esto, pero nos va a tocar vivirlo y esperemos que solo sea durante un año. Miraremos con lejanía los partidos de la Liga Hipermotion, que ya no es nuestra liga. Algo que todavía creo que no nos terminamos de creer. Cuando estemos inmersos en el día a día de la primera ref, imagino que todos nos acostumbraremos a él. Espero que no nos acostumbremos demasiado. Sergio García, buenos días.
1: Buenos días, Adrián.
0: Último jugador del Real Zaragoza. Muy buenas, querido amigo Miguel Ángel Osorio, panita.
2: Muy buenos días, Adrián, buenos días. Hola. Y buenos días
0: a todos. Por curiosidad del Mundial, ¿tú opinas un poco como yo?
2: Mucho, a ver.
0: Tú que eres colombiano, que digamos que igual tenéis una relación más estrecha con Brasil, con Argentina.
2: A ver, te voy a ser muy sincero en una cosa. A mí me encanta Argentina. Y yo nací viendo a Messi, me encanta ver a Messi. Pero primero que nada, los robos, ya después se podría hablar de eso si quieren, pero ya, yo ya

0: Estoy cansado de ver una final Argentina-Francia. Yo quiero ver algo diferente. España-Inglaterra me gustaría.
1: La que viste en la Eurocopa, por ejemplo, o sea que tampoco
0: Sí.
1: es muy original.
0: Sí, no,
1: La más original
0: pero del
1: sería
0: Mundial.
1: España-Argentina, de hecho.
0: Bueno, sería bastante buena. Pero entonces a eso me refiero yo, como que una nueva final que ya llevamos 2 años con Argentina-Francia. Y aparte, bueno, ¿quién dice que no? En el 2010 había un exjugador del Zaragoza delantero, David Villa. En el 2026, un exjugador del Zaragoza delantero, Borja.
1: Bueno, el
0: No,
1: que no
0: ¿quién
1: busca
0: quita?
1: coincidencias
0: No.
1: es porque no quiere, desde
0: Sí,
1: luego que sí.
0: exacto. Entonces, yo no digo que no sea posible. Hay muchos robos, como ya lo decíamos antes. No me gusta porque ensucian el
1: No os habéis
0: fútbol.
1: enfrentado a Argentina vosotros, ¿verdad?
0: No alcanzamos porque le
1: Por
0: faltaron
1: malos,
0: huevos
1: no
0: a
1: alcanzaron por
0: Colombia.
1: malos, porque lo teníais a huevo.
0: Porque no le metemos un gol al arco iris. La verdad es que un
1: Hacéis siempre un poco
0: partido
1: igual, ¿eh?
0: maravilloso,
1: Siempre lleváis
0: sí.
1: buen equipo, empezáis a jugar bien, tal, llega la fase clave y
0: Es
1: pecheáis.
0: que nos falta delanteros. Una lástima Luis Javier
1: Luis
0: Suárez,
1: Suárez.
0: una lástima el Cucho Hernández del Betis, pero nos falta es delanteros, porque cuando estaba Falcao era el que metía todos
1: Nos ha
0: los
1: fastidiado,
0: goles.
1: claro.
0: Sí. Y hoy en día lo que nos falta es precisamente eso, un 9 de área bueno que sepa dónde está el arco.
1: Es que Falcaos hay
0: Pues,
1: poquitos, ¿eh? No,
0: exacto.
1: no salen muchos en la
0: Sí,
1: fábrica
0: no.
1: de futbolistas, la verdad. Ojalá uno una décima parte de bueno para nuestra
0: Uy,
1: delantera.
0: sí.
1: Nosotros hemos fichado a Edu Espiau. No es Falcao, pero bueno, ha querido venir, así que bienvenido. O sea, ¿qué os parece esta última incorporación del Real Zaragoza?
2: A ver, yo creo que experiencia tiene. Vamos a darle, como a todos, el voto de confianza. Creo que para esta categoría sí que puede ser válido. Va a ser un perfil diferente, pero bueno, parecido a Codro el año pasado, a lo mejor un poco más posicional, más grande, que nos baje el balón de cara y demás. No tiene mucha movilidad por lo que he leído, pero vamos, ya nos metió gol al Zaragoza. O sea, es que al final esperemos que haga su trabajo y pueda meter algunos cuantos goles, porque lo vas a necesitar. También creo que no va a ser el delantero referencia, que quiero creer que Lalo se guardará algunas en la manga, sea de algún país exótico o sea de la Liga de Delicias, pero de algún sitio tiene que venir alguien más.
1: ¿Qué te parece, Despia?
0: A ver, a mí Edu me parece un delantero que no digamos bueno para primera división, bueno para segunda, pero sí eso, podemos darle el voto de confianza, ver qué se hace. Nunca me ha parecido tampoco malo, pésimo, porque de hecho a mí me gusta mucho jugar FIFA y entonces me pongo a jugar y en algunas temporadas recuerdo haberlo fichado
1: Madre
0: porque sí. Porque para tenerlo de segundo delantero, de tercer delantero, lo había fichado alguna vez. Y entonces, malo, malo, no es. Primer delantero
1: va un
0: tampoco.
1: poco el análisis de todos los jugadores va un poco condicionado a la categoría en la que juegas.
0: Claro. Pero entonces es lo que decimos, o sea, malo no es y nos sirve bastante. Y espero que tenga la mejor de las suertes, que tenga mucho gol. De verdad, porque la suerte de él es la suerte de nosotros, ¿sí? Pero entonces, creería yo que, como dice Sergio, que falte uno más, ¿sí? Como que necesitamos un delantero que sea el titular, que tenga gol.
1: Para mí más de uno, de hecho.
2: Sí, puede ser. Ah, de hecho, debe de ser. Porque yo creo que este año con los extremos y demás, y segunda línea, igual lo que busca el entrenador es que tengamos ese gol desde otras facetas, no solo el delantero. O sea, que a lo mejor no tengamos un delantero de 20 goles, que ojalá, que es lo que quisiéramos todos, un Falcao, como decía mi compañero, pero que de segunda línea aporten bastante en esta faceta goleadora. No lo sé si Peter, si nuestro amigo Ander, si Francho o quién. Ah, podrá aportar, pero
1: Yameli, de
2: correcto, sí,
1: todos los
2: ves,
1: que
2: ahí sí.
1: tenemos igual, es el que más gol tiene de segunda línea.
0: Y bueno, y también hay que pensar de pronto en cómo va a ser el posicionamiento, ¿sí? En la alineación, si es un 4-3-3, 4-4-2.
1: Un delantero, seguro.
0: Sí, pero entonces por lo menos un delantero, y eso que no hablamos todavía de la salida de Vasdar, ¿no? Que habría ya que comenzar a hablar de eso, porque para mí por lo menos una temporada debería enfrentarse con tres delanteros si es que se va a jugar con uno referencia. Para tener dos de reserva por si acaso.
1: ¿Y Pau sería delantero o cómo lo contamos?
0: A ver, a mí me encanta Pau. Es un jugador que a mí me encanta. La verdad, soy fan de él. Pero delantero puro, no. Referencia no creo que sea. Para mí va más por la banda o como segundo delantero. Sí, porque me puede salir a los espacios y todo. Pero a mí me gusta de pronto alguien más gruesito. Un Iván Azón.
1: Más
0: ¿sí?
1: gruesito. Ágata.
0: No,
1: está
0: pero
1: muy gruesito.
0: No, pero que tenga gol, que juegue. Sí.
1: Pau Sanz de delantero, ¿cómo lo verías?
2: Yo lo veo también como el compañero un poquito más atrás. Sí que es cierto que es otro perfil completamente opuesto a Edu Espiau. Entonces, ¿que se puedan complementar? Sí, que depende del partido, cómo esté, pueden cambiar el dibujo y sacarlo y tener dos delanteros. Sí. Uno más grande, uno más posicional, el otro más al espacio, pues bien. Yo creo que ahí sí que nos puede hacer papel, aunque de extremo es lo que estamos acostumbrados más a verlo.
1: Yo creo que nos puede funcionar bastante bien Pau Sanz en primera red.
2: Queremos todos que nos funcione.
1: Ojalá, ¿eh? Porque, sí. Porque ha sido otro de los insabores de este año, un jugador que el año anterior asoma la cabeza, yo creo que con bastante... Bastante bien, ¿no? Su primera temporada ayudó mucho al equipo, incluso consiguió hacerse un puesto. En esta ha sido uno de los mayores bluff, incluso llegó a ser descartado en invierno y salir del equipo.
0: Pues a mí Pau me encanta, o sea, de verdad, desde que lo vi jugar en el Deportivo Aragón, a mí me encanta. Y siempre, de verdad, he sido fan de él bastante. Y de hecho tengo varias fotos con él, porque cada que lo veo me tomo una foto con él. Pero entonces... yo por ejemplo el año pasado no ni siquiera lo hubiera cedido. O sea, prefería mil veces a Pau que a Kumit, que incluso pues sí, al mismo también, Sebas Moyano. Me parecía que daba mucha más energía que pero cuando no, pero salía algo mal. Hacía.
1: No, o sea, claro. No fue Pau. Yo no vi a Pau.
0: Claro, no fue el Pau que nos acostumbramos a ver la otra temporada.
1: No era el mismo jugador.
0: Sí, no era el mismo, pero... Pienso yo que a veces le pone más energía que cualquier otro. O sea, aunque sea las corre, aunque sea si le pasa por al frente el balón, no se queda parado y hace. Porque es que es a lo que este año vimos bastante, que les pasaba el balón a 2 metros y ya no querían correrlo. Y eso es algo que Pau no va a hacer.
2: Sí, a ver, la intensidad que Pau pone en el juego es diferente a otros. Es cierto que ahora Cuenca pues también hemos visto esos destellos de presionar, de correr, de no dejar de luchar. Y Pau en ese sentido es similar, pero sí que es cierto que Pau encaraba.
1: Que Pau tiene mucha más calidad.
2: Y encaraba.
1: Y mucho menos físico. Claro. Cuenca es mucho más fuerte.
2: Es lo que dices tú. Pasamos de un Pau a otro Pau completamente desconocido, que estaba más apático. Quizá tendrá que ver pues con problemas de pues eso, mentales no, me refiero a problemas
1: fueron, internos. Los problemas fueron que...
2: Y de no jugar, de no
1: consideró que se le estaba tratando mal, no entendía las pocas oportunidades, no entendía el cambio de rol en el equipo con Gaby. Eso y es. Eso a los jugadores pues les afecta, claro.
2: Les afecta. Pero hay que recuperar esa mejor versión de Pau y vamos a aportar. Yo creo que sí, que si está convencido, este año puede ser donde vuelva a hacer ese subidón y que nos lleve donde merecemos.
1: ¿Y estarías con Edu Espiau, Pau Sanz, si lo queremos meter ahí, y ya está, ¿no?
0: Liso pues Bacar, yo hablaría de Cuenca, por ejemplo, que también ha jugado como delantero.
1: Pero yo prefiero fichar dos delanteros más.
0: No, claro, yo también.
1: Y Cuenca que juegue en su sitio.
0: Yo también, pero Cuenca, o sea, si hablamos de Pau Sanz, yo creería más un Cuenca adelante y un Pau Sanz un poquito más retrasado. Porque Cuenca, siendo un poquito más fuertecito, un poquito más grueso,
1: a
0: lo
1: ver,
0: he visto
1: una cosa
0: de delantero.
1: Cuenca. A Cuenca lo han puesto delantero, pero Cuenca... Tiene el mismo gol que un cactus. Sí. Lo avisé cuando debutó, no se me escuchó. ¿Y con cuántos goles ha acabado la liga? Creo que uno.
2: Yo juraría que uno.
0: Uno, sí.
1: Uno.
0: Sí, no.
1: No tiene gol. Eso. A veces mete gol, pero necesita muchos intentos. Poner de 9 a un tío sin gol, porque se esfuerza y corre. Oye, ¿y si fichamos a un tío con gol y ponemos a ese chico en su sitio?
0: No, sí. Claro.
1: Y no matamos a Cuenca, porque luego nos preguntaremos en invierno... ¿Cómo? ¿Qué mal está Cuenca? ¿No parece él? Claro.
2: Sí, así sí. Es.
0: Eso es verdad.
1: Los mareamos.
0: Eso es verdad, claro. O sea, digamos, me refiero en que de pronto lo utilizaría más en ese. No que me lo quedaría como que fuera ese delantero extra, sino que simplemente en el momento de una emergencia de que se necesite utilizar, no veo ningún problema en utilizar más fácil a Cuenca que a Pau Sanz.
1: ¿Sí? Pues yo discrepo, pero... porque Cuenca ha estado muchos años en el B en banda. Pau Sanz en esos mismos años que jugaba con él, jugaba de 9.
0: Sí, claro.
1: O sea, a mí... Bueno, claro, estos son gustos, ¿eh?
0: Desde luego, de gustos.
1: Total, si luego el entrenador va a decir entre Cuenca y Pau Sanz, Francho de lateral derecho. Vamos a publicidad, enseguida volvemos. Continuamos aquí en Café con Goles, en Ebro FM, hablando del verano cuando estamos, digamos, en la previa del inicio. El día 16 son los reconocimientos médicos, estamos a 14, es el jueves. El jueves empieza la pretemporada en fin de semana, esta gente. 16, no, porque era el 20. Justo después del fin de semana comienza la pretemporada. Y ahí tenemos un montón de partiditos y se empezará a jugar en nada, ¿eh? En nada vamos a estar otra vez jugando partidos, primero amistosos y luego de competición. Claro, para el inicio de competición queda mucho. Recuerdo que empieza este año el último fin de semana de agosto. Y tenemos en medio pues un montón de amistosos y en la Petra. Vamos a ir leyendo mensajitos y tratando los temas. Cerdo, buenos días, Pepito, buenos días. Interés de Jacobisvili, central del Girona. Cada día me ponéis los intereses de alguien, pero suelen ser falsos la mitad de veces, ¿eh? Cuidado con las cuentas, que hay alguna que es... Hay gente que tiene cuentas falsas, haciéndose pasar por seres humanos que no existen, y se dedican a dar exclusivas que jamás ocurren. Luego me las veis a poner al chat. Y me quedo a veces así como... ¿eh? Fran, bueno, no sé si esto es cierto o no, ¿eh? Buenos días, cafegoleros. A ver si se oficializa el fichaje de Ander y un central. Hoy es un partido complicado contra Francia. Quieres decir, contra Francia para ellos, ¿no? Es un partido complicado para ellos, porque les ganamos siempre. Ani Kawai, buenos días. Los 20 millones de la ampliación de capital, ¿para cuándo? Como el anillo de Jennifer López. J.R. Bach. Te vas dando cuenta dónde estás cuando en la app Mi Liga ya no te dejan elegir al Real Zaragoza como equipo preferido. Pero los que jueguéis al FIFA este año... ¿El Mirandés? No, tampoco. Ahí va, claro. El Córdoba, con Tassen de ahí en banda izquierda, os podéis coger. El FIFA tampoco vais a salir.
0: Lo crean y ya. Yo, por ejemplo, utilizo mods para jugar con Primera y Segunda Federación.
1: ¿En serio?
0: Sí.
1: Yo quiero jugar a eso con el Tarazona.
0: Pues de hecho
1: eso se puede para Play, ¿no?
0: No, son en el computador, lo siento.
1: Frikis.
0: Sí, yo me armé mi computador para jugar con esos mods.
1: Ojalá, cogerme a mi Tarazona un 5-4-1 y pegar patadas ahí todo el partido, no necesito más. Ya sacar un puntito 0-0, buen resultado.
0: Yo a veces creo el Deportivo Aragón y con eso subo. Mira. Y supero el Zaragoza.
1: Y superas al Zaragoza, claro. Víctor Javier Pérez, buenos días, cafegoleros. ¿Tenemos noticias de algo de la campaña de abonados, la camiseta oficial y demás? A esta hora no. Un saludo en especial para Sergio García y toda la gente de Mayo de Embarra. Maño de Embarra. Muchos zaragocistas. Sergio Ruiz, que sepáis que parece vergonzoso que la liga empiece 2 semanas más tarde que la otra liga. Porque tengo mono de Zaragoza y ya he exagerado. Mi idea era hacer reset, pero me he dado cuenta que no lo necesito. Oye, pero yo sí lo necesito. Son 38 jornadas más. Venimos de 42 horribles, bueno, de 84 horribles. Si contamos el año anterior. Poca pausa ha habido. ¿No os parece que se ha hecho muy corto este periplo entre descenso e inicio de pretemporada?
2: Yo creo que sí. A ver, que ha habido poca pausa, pero el Mundial, queramos o no, a los muy futboleros nos ha mitigado un poco y nos ha calmado esas ansias. Pero como bien decías, estamos ya en la recta final, reconocimientos médicos, pretemporada y a funcionar. O sea, a tope ya y sí.
0: Yo creo lo mismo. O sea, yo digo que a mí se me hizo muy corto, pero también puede ser por lo del Mundial, porque todo el tiempo estuve viendo fútbol, vi el Mundial, escuchaba noticias de fútbol. Entonces, por eso se me hizo tan corto. Pero si contamos en tiempo, yo creo que es de pronto que una semana menos que el año pasado. Pero realmente, simplemente el Mundial hace que a uno se le pase como más rápido. O sea, todo el tiempo ve fútbol.
1: A mí me parece que se me ha hecho muy corto esta etapa y que la dirección deportiva ha trabajado a un ritmo muy, muy bueno. El resto del club no. Al revés, todo lo contrario. El resto del club da sensación de estar parado, abandonado.
2: De vacaciones.
1: Ojalá fuera es de vacaciones.
2: Han adelantado las vacaciones, esa parte del club que no está haciendo su labor. sí que la está haciendo Lalo y ahora será al revés. Digo yo que intentarán ponerse al día.
0: Es que miedo me hubiera dado un Chema ahora teniendo que hacer toda la plantilla como se está haciendo, haber tenido que fichar 20 jugadores en la última jornada. Yo creo que es difícil, porque Lalo menos mal está haciendo pues bastante fichaje antes de que inicie todo, ¿no? Porque realmente antes incluso de acabar la temporada ya había gente hablada, gente que ya el mismo director técnico ya lo tenía. Entonces la verdad muy buena gestión de él y de todos los demás, pues felices vacaciones, ¿no?
1: A ver cómo salen, pero los tiempos son buenos de Lalo.
2: Sí, sí. Sí, la verdad es que los tiempos son buenos, es lo que hemos comentado. No sé si llevamos ahora 10 fichajes, me equivoco, seguro, 10, 11, por ahí estamos.
1: 9, 10 seguros.
2: Que faltan aún 2 semanas, más o menos, ¿no?
1: No, para el comienzo de la pretemporada, sí, la semana que viene.
2: La semana que viene.
1: Pero, por ejemplo, tienes portería cubierta, lateral izquierdo cubierto, en el medio del campo ya puedes trabajar, te faltan centrales y delanteros. Centrales y delanteros.
2: Y lateral derecho, ahí.
0: 9 jugadores.
2: Igual viene...
1: Centrales y delanteros.
2: Nos quedamos con Francho, sí.
1: ¿Según dijeron?
0: Según dicen.
1: ¿Qué os parece Francho? Ese enfoque de Francho, chico para todo.
0: A ver, ahora hablábamos nosotros de eso precisamente. Y es que vamos a seguir poniendo a Francho de todo. Que si nos toca y nos lo permiten, lo pondríamos de árbitro. Porque es que Francho para lateral derecho, Francho de arquero, Francho...
1: Si vales de todo, en el fútbol no vales de nada.
0: Exacto. Pero yo creo que tampoco es culpa de él, sino culpa de los técnicos, que como lo ven, que sí, por sí, lo menos coincido, te da coincido. Corazón y todo, que te las lucha, entonces lo ponen en cualquier parte, ¿sí?
1: Entonces, hasta lesionado durante 2 meses.
0: Exacto, lesionado y como fuera, Francho salía y con una pierna te corría, ¿sí? Entonces yo creo que ya está bien de poner a Francho en todos lados. Pienso que deberían ponerlo en el mediocampo y ya está. Que necesitamos alguien físico, que si vamos a poner un Ander Herrera, que es más cerebro, pero que físico en este momento tal vez no lo da. Ponerlo con Francho nos ayudaría bastante bien. Y compren otro lateral derecho, compren o fichen o como sea. Pero no contemos con Francho de lateral derecho. Déjenlo de mediocampo, que es su posición. Y así de pronto Francho podría rendir mejor, podría tener un poquito más de calidad, porque si un día se piensa soy medio campo y al siguiente soy lateral y al siguiente soy volante, al siguiente soy delantero, no tengo mente para saber qué soy.
1: El Real Zaragoza no ha adquirido por ahora ninguna cesión, ¿no?
0: No, por ahora no.
1: Pues puede ser un buen método para solucionar el lateral derecho.
0: Me imagino.
1: Si no quieres comprometerte a largo plazo, un lateral derecho cedido para una temporada joven o lo que sea, puede ser una opción.
0: Me imagino yo que en este momento Lalo estará haciendo todo lo que puede quedarse en propiedad y antes de que inicie ya buscar alguna cesión, cuando ya vea que ya no hay mucho fichaje libre. Pienso yo que es como la manera en la que lo va a hacer, que no me parece para nada mal, pero que por lo menos que lleguemos a la temporada con 2 laterales derechos. Es lo que pido yo, por lo menos, ¿no?
2: Completamente de acuerdo con mi compañero. Suscribo todo lo que ha dicho. Como bien ha comentado antes, lo hemos estado hablando antes de empezar. Y Francho es ese chico para todo, como dices tú. Al final no tiene una posición fija, pero comentamos en algún otro programa anterior que dónde lo veíamos nosotros mejor. Creo que coincidimos los tres que lo vemos mejor en el centro del campo. Que esa sea su posición luego, pues veremos si es o no. Confiemos en que no. Pero bueno. O sea, que no sea de lateral, perdón. En el centro del campo sí.
1: Luego la temporada es muy larga, pero una cosa es tener que ponerlo algún día y otra cosa es planificar una posición ya con polivalencias.
2: Depende de cómo esté rodeado, como dice el compañero. Peter también puede hacer ese trabajo físico junto con Francho y luego, pues, imagino que Ander Herrera. Por lo que han dicho.
1: Estaría también Yameli y ese sería el medio del campo de Zaragoza.
2: Es que Yameli lo veo, sí, en el centro del campo, pero media punta hacia arriba, que lo considero más atacante casi que en el centro del campo, pero creo que va a ser una de las piezas más importantes de todo el año y del proyecto de ascenso de esta temporada, Yameli.
1: Yameli, como dice alguno aquí, suma 2 más 2 y a él no le dan decimales. Eso es muy importante. Si le dices, este partido te va a tocar organizar más baja, más atrás, lo sabe hacer. Si le dices, haz más de enganche o de llegador, lo va a saber hacer. Es un tipo listo. Es un tipo que ha venido de muy abajo, jugando a fútbol hasta llegar arriba. Por tanto, más o menos, digamos, se las sabe todas.
2: Sí.
1: Puedes utilizarlo a veces ahí. Sí que es verdad que no es un pivote, pero se le puede dar uso en esa posición. José Antonio Cortés, buenos días desde la capital del condado. ¿Barcelona? Muy bien. ¿Creéis que se está haciendo equipo para la categoría donde jugaremos esta temporada o qué mejoras creéis que se deberían hacer? Para mí, con un delantero rápido que sepa autogestionarse, un Luis Suárez, salvando distancias. Giuliano Simeone jugaba en tercera ref.
2: Estaba pensando ese, justo.
1: Algo así, querría yo. Giuliano Simeone jugaba en tercera ref. Un perfil así, si puede ser otro delantero, genial. Y sobre todo, ante todo, me parece súper, súper clave, dos centrales que den pavor, terror, pánico. Duros, fuertes.
2: Feos,
1: Radovanovic sin sensibilidad. Radovanovic reales. Que no hagan prisioneros. Es que juega mal la pelota desde atrás. Me da igual.
0: Que la saque.
1: Va a meter 4 goles de cabeza este año en una categoría que es todo balón parado. No hay que conceder nada de balón parado en esta categoría. Nada. Es la mitad de los sistemas de los equipos. Dos centrales que sean contrastadísimos. A mí Tachi no me vale como el gran central para llevarnos a primera, ni de coña, además.
2: Bueno, habla.
1: Él solo. ¿Con otros?
2: ¿Contrastados crees que van a venir?
1: Si les pagas el sueldo de contrastado, el contrastado viene y juega. Está muy mitificado.
2: Yo ahí estoy contigo.
1: ¿Espiao dónde ha jugado estos años?
2: Sí, Burgos.
1: En segunda. ¿Por qué está aquí? Porque le estarás pagando lo mismo que le pagaban en segunda. Punto final.
2: Vale, yo ahora no se me ocurre de primeras un nombre así contrastado. Sí que has nombrado antes, bueno, lo ha nombrado un espectador, nos ha dicho el nombre de
1: uno del Girona.
2: Correcto. Por ejemplo, 1,93 mide ese chaval, ha estado jugando en Primera Federación, cedido en el Tenerife, no se ha hecho un hueco de titular, pero ha jugado 12-14 partidos. Yo creo que en la posición de central hay que traer dos jugadores, pero yo intentaría que fueran un poco diferentes uno de otro. Es mi opinión, ¿eh? No, claro, tenemos por qué coincidir, pero uno que a lo mejor sea más físico, más alto.
1: Y otro que no defienda.
2: No.
1: Y luego decir, ¡oh, qué buena salida de balón tiene!
0: El que,
1: encajado
0: 67 el que no defiende ya lo tenemos, Tachi.
2: Claro, y el otro que a lo mejor sea, pues que tenga un poquito más de trato con el balón.
1: A ver, tienes a Ander Herrera, Yameli, Francho, el Ademo este en el medio campo. ¿Te hace falta más gente para sacar la pelota?
2: Igual tienen que bajar todos
1: a sacarla. Herrera se te va a meter entre centrales como que no hay Dios.
0: No, yo
1: a sacar la pelota.
0: La verdad, espero dos centrales altos, fuertes.
1: Para atrás y ver a todo el campo. Y como tiene calidad para parar un tren, pues te manejará todo el equipo. Hará de guaras, estoy seguro. No se va a poner de volante como Guti.
0: Sí, no.
1: Pero esto de los centrales que saquen bien la bola, el portero que la toque bien, perfecto.
2: Igual,
1: a ver si bajando a segunda ref aprendemos la
2: lección. Igual soy un soñador, ¿eh? Que igual me he venido muy arriba.
1: A mí es que me gustan los defensas que defienden, macho.
2: Sí, no, a mí también, ¿eh? Lo primero defender, luego ya iremos al ataque.
1: El otro perfil, con Hugo Carrillo, Hugo Barrachina y Tachi, no deberías tenerlo ya. Tachi no era que la sacaba muy bien en segunda, decidís también. Los amantes.
0: Igual se está diciendo que alguno de los Hugos se va a ir cedido.
1: Uno sí y el otro se quedará.
0: Exactamente. Entonces, por lo menos necesitamos dos centrales. Y para mí, que fueran altos y buenos de cabeza, me valdría bastante bien.
1: Y buenos en general,
0: claro, defendiendo. Porque es que, hemos recibido muchos goles de falta. O sea, de tiro de esquina, de faltas directas. Entonces, que tengamos un poquito más de altura en la defensa me vendría bastante bien. Y si mete un gol también, maravilloso. Entonces, para mí, dos centrales un poquito más altos que Tachi, por favor. Y que saquen el balón del área, no que lo metan o que cometan errores ahí, sino que lo saquen. No me importa dónde, a la banda, donde quieran. Pero que lo saquen, que defiendan con todo.
1: Eso va a ser muy gracioso cuando estemos nosotros preocupados por la salida de balón, llegue la Antequera, nos cuelgue 8 balones a la olla y nos haga 4 goles.
0: Exacto.
1: Ya vamos, hostia, qué bien la sacamos.
2: Al final.
1: Que es primera red. Este es primera red.
2: Este programa es maravilloso. Yo ahora mismo, mi visión que tenía o mi opinión, me la habéis cambiado en un momento. Y es que lo gordo es que os compro esa visión. O sea,
1: ¿qué primera red?
2: Que creo que sí, que con los argumentos que me has dado tú, Adrián, y aquí el compañero, vamos a por esos dos centrales fuertes. Y
1: ¿cuántos goles habrá balón parado en primera red? ¿Qué porcentaje? ¿Un 40?
2: No lo sé, pero
1: ¿un 30, un 40% no sé, será balón parado?
2: Es muy importante el balón parado, sí. Muchísimo. Sí. Y las segundas jugadas es que son claves, y más en estas categorías, en todas. Pero las segundas jugadas, los balones parados son importantísimos.
1: Cuanto más vas bajando categorías en el fútbol, para mí más importancia tiene
0: claro.
1: El balón parado.
0: Al correcto. Ser una liga tan física, también hay que pensar que hay mucha falta, o sea, realmente se da un poquito de pata. Entonces, balón parado hay bastante. Entonces, para mí, dos centrales que se paren a los lados del arquero, yo qué sé, y saquen todo lo que vaya para el centro, es lo que más necesitamos. Porque realmente, si ponemos a mirar las alturas de la plantilla...
1: Somos pequeñitos, es
0: verdad. Bastante.
1: Yo por eso decía bastante. Que Luis Piao a mí sí que me...
2: ¿Cuánto mide Dus, Piao?
1: 1,91, me dijeron 1,90.
0: 88 creo que vi, sí. Algo
1: ya
0: así, ya creo
1: bien,
0: que lo vi.
1: Cerca de 1,90, es alto, es fuerte.
0: Sí, sí,
2: ya
0: sí.
2: Está bien, ya.
1: Es sí. Que te hace falta un delantero así también. Vamos a publicidad, enseguida volvemos. Estábamos alucinando un poco porque nos pone en internet que Dus Piao mide 1,85. Yo lo hacía más alto que yo mido un 86, sí. Un 87.
0: Pero bueno, a ver, mirando que Saidu aparece con un 86, ya no me la estoy creyendo tanto.
1: Sí, porque Saidu algo de un 82, una cosa así.
0: Sí, sí, sí. Entonces, ya me hace dudar un poco, pero en línea general, lo que podemos ver es que realmente no tenemos nadie alto, o sea, habemos más alto que yo todos.
1: Que no tiene pinta de darle mucho al balón de cabeza. Tachi, 1,82. Tampoco es muy alto para ser central.
2: Sí, no. El portero.
0: El portero, 1,93 aparece Sam. Y de ahí para arriba...
1: El otro también es bajito.
0: Sí, el otro unos 1,78
2: creo que
0: justo lo estaba viendo ahí. Pero de resto ninguno pasa del 1,85 tampoco. O sea,
1: también decimos, esto no es baloncesto. La altura claramente. Es el menor de nuestros problemas. Hemos tenido muchísimos antes que la altura en este equipo. Víctor Javier Pérez, buenos días, cafegoleros. ¿Tenemos noticias de algo de la campaña de abonados, camiseta oficial y demás? No. Este ya lo he leído, perdón. Ligorra, buenos días, cafegoleros, a 14 de julio y nada. El club muteado. Nadie que nos mantenga informados a los abonados. Esto no cambia nada. Sigo con mi decepción. ¿Quieren que haya abonados? Hombre, por ahora no, desde luego. A ver después de la campaña. El calvo de Movera, ¿cómo habla el pana de Falcao? Al final todo tiempo pasado fue mejor, especialmente cuando tenía pelo y todavía no me había casado. Pregunto, ¿qué preferís, una carta de Hacienda o presentación de Ander? Yo presentación de Ander. Sin duda.
0: Sí,
1: José
0: sí.
1: González, buenos días. Nos falta para mi gusto un delantero centro y tres centrales. Me parece bien que se hayan fijado en Jacobsvili. Libelout, un saludo desde las playas de Castellón. Uy, qué morro. Esperando con muchas ganas las novedades en plantilla y la campaña de abonados. Aún queda mucho, pero necesito romper con todo, del todo, con temporadas anteriores. El calvo de Movera, gruesito, dice: lo que necesitamos es un tarugo tozolonero de toda la vida, que juegue de espaldas y gane balones por alto. Fernando Arasco. Y. Asco, perdón. Fernando Asco. Nos deben dinero de Michael Mesa, con eso a descontar por lo del delantero del Tenerife, ¿o qué? Joder, como nos pongamos a pasar facturas y nos las pasen a nosotros, igual salimos perdiendo, ¿eh? Francho Campo, buenos días, cafegoleros. Después de oíros sobre las defensas holandesas, no sé si es buena señal que el Real Zaragoza se haya fijado en el central del Fútbol Club Den Bosch, internacional con Senegal. ¡Qué pollón! Haré como que no me he dado cuenta, sí. ¿Vale? Antes de leerlo. Fernando, igual que Dani Gómez, otro que corre y lo intenta, pero es un paquete de época, Francho, ¿no te refieres? O Edu Espía, o acláranoslo, por favor. Hemos hablado de los dos jugadores. Fuente del Cierzo, buenos días, pulgarcito arriba, Infantino se ha visto más partidos del Real Zaragoza que Jorge Mas. Sí. Pero para perfeccionar los robos del Mundial. ¿Le enfocaron como celebrando o al revés o lo contrario?
2: Celebrando el gol de Argentina.
1: Y entonces no lo han enfocado más. No es que haya dejado de celebrarlos. Es que ahora no le enfocan.
2: Sí.
1: Luis Martínez, ¿no creéis que uno de los centrales que vendrá será para central lateral derecho, tipo Mourinho? Podría ser una opción.
2: Sí.
0: Sí. Pues es que no, o sea, realmente es lo que hay. Si dice que se va a centrar en centrales, suena, pues por lo menos, si no se va a fichar otro lateral derecho, que no sea Francho esa opción, sino que sea un central que haga la función también del lateral derecho. Claro. Sí, al menos
2: eso tuvimos espero. Ya, por ejemplo, a Mourinho, ya tenía ese papel. Salvando la distancia, pues Alex Gómez también era ese central que también podía usar de lateral derecho. Ojo, que no con esto defiendo el habernoslo quedado o no, ¿eh? Está para mí, en mi opinión, está muy bien vendido. Uh-huh. Y que sea súper feliz allí en el nuevo equipo.
0: Venecia.
2: Pero yo creo que sí, que necesitar un perfil de eso sí que nos cuadraría bien.
0: Sí.
2: Un central diestro y que pueda aparecer de lateral derecho.
1: Al micro, Sergio.
2: Perdón.
1: Enriquito, hay que tener buenos ojeadores y que vayan al fútbol de barro a buscar guerreros. A verlos los hay, seguro que buenos. Decía pibe, buenos días, Café Goleros. A mí se me está haciendo muy largo. Miedo me da lo que tardan en sacar la campaña de abonados. Bajará un poco el precio, pero subirá por partido. Lo anunciarán con Ander Herrera. Hombre, a ver, si a 14 de julio se les ocurre la genialidad de sacar la campaña de abonados dos días antes de que llegue Ander, es para matarlos. Ahora ya que esperen. Todos hemos pensado un poco que iban por ahí los tiros, ¿no? Y por eso la tardanza. Yo tenía dos opciones, o eso, o porque como no hay director general ni hay nadie aquí, pues estaban esperando algo así. Pero pinta que será porque querrán unir el tema con Ander, ¿no?
0: Y hasta con la camiseta, porque tanto se ha estado hablando de la espera de la nueva camiseta, de la campaña de abonados, Ander, la renovación de Francho. O sea, hay muchas cosas que sabemos que van a llegar. No sabemos qué día llegarán, pero sabemos que van a llegar. Entonces tal vez están juntando todo y hacer como un evento, digámoslo así, una presentación de todo, no sé.
2: Sí, al final lo que nosotros hacemos es dar nuestra opinión, no tenemos información real y verídica en la que lo podamos justificar, pero parece que todos los tiros van hacia eso, a algo conjunto en el que unan la figura de Ander, la bajada de sueldo de Francho, su compromiso, la camiseta, el nuevo director general, no sé. Creo que van a ir por ahí los tiros, pero al final es información. Lo que queremos es que sea cuanto antes y que empiece a rodar el balón.
1: Óscar Pacheu Catalá. Hola, estoy muy desconectado desde el final de temporada. ¿Está el Zaragoza armando un equipo para ascender? Pues que te respondan mis compis. ¿Qué piensan ellos? Pregunta del oyente.
2: Sobre el papel, no te puedo decir si sí o si no. Mi opinión es que a día de hoy sí que estamos confeccionando un equipo bastante apañado. Faltan, por supuesto, piezas clave, pero yo creo que no estamos de momento mal. Queda tiempo.
0: Yo la verdad pienso que me gustan muchos de los jugadores que han venido. Mirando, algunos no los conocía mucho, pero yo soy muy, muy fanático, muy forofo, como se diría por ahí, y entonces cada que sale una noticia de un jugador, me pongo a ver algunos partidos de ese jugador, me pongo a ver qué ha hecho realmente. Me he puesto uno o dos partidos, por ejemplo, del Tarragona, para ver a exacto, y para verlo completo, porque es que los clips que sacan de los goles que metió, muy bonitos, pero ya tenemos unos así, por ejemplo, de nuestro equipo.
1: Céntrate. ¿Tú ves equipo para subir o no ves equipo para subir? Que era la pregunta muy fácil y cuando no queréis contestar me dais vueltas.
0: Bueno, pues sí, me gustan los jugadores que están viniendo y espero que lo hagan bien porque que no se desinflen.
1: Ya te han contestado, Óscar. Nico, a mí para Primera Federación me gustan Cuenca y Pau Sanz. Peg, creo que Lalo y el club en general nos dicen lo que quieren que sepamos. Creo que como hasta ahora luego van haciendo lo que menos nos esperamos. Dicho lo cual, paciencia y se admiten sorpresas. Javier, una pregunta para vosotros. ¿De verdad creéis en la capacidad de los jugadores fichados? Yo pienso que se está rellenando la plantilla. No ha fichado ninguno de primera ref que destacara la temporada pasada. Pues eso, o repreguntan casi.
0: Sí.
2: A ver, esto es un melón por abrir. Hasta que no estemos empezado ya la liga y jugando partidos, no hablamos por hablar y damos nuestra opinión lo mejor que podemos y con el máximo respeto. Pero yo creo que de momento el equipo sí que se está haciendo bastante, por lo menos, compensado. A falta de cosas, pero está bastante compensado. también nos quedamos un poco paralizados cuando habló Lalo de que el dinero de los de las ventas igual no iba para esos fichajes, que ahí nos, yo creo que nos dio un bajón a todos. Porque, claro, creíamos que eso, somos ese transatlántico, ese Real Madrid de la Primera Federación, y quizá no lo somos. Pero con las armas que tengamos, con estos bueyes, como decimos, tendremos que arar y a por todas. Hay que confiar y adelante.
1: Es curioso porque realmente el problema económico que tengamos generado por el descenso, lo justo, que la pongan los dueños que nos han llevado a esta situación, ¿no?
0: Sería
1: no a vender todos los activos del club, porque 1,5 millones con Gómez, si eso te va al presupuesto, es un pastizal que flipas. En primera ref, 1,5 kilos por Gómez es un dineral. Parece que no, pero es que 1,5 millones en primera ref es un dineral. Es que es un dineral, es que es la mitad del presupuesto de las plantillas.
2: Sí.
1: Con un jugador. Pero si no repercute, yo también tengo mis dudas de que de la muestra de poderío económico que estamos realizando, que me está pareciendo nula.
0: Bueno, yo pienso que algo...
1: O cobran mucho los Escudero, Gabilondo, los que Yameli, los que vienen un poco más de segunda, o no estoy viendo la pasta ahí tan encima de la mesa.
0: Puede ser que sea algo así por sueldos, más para pagar un poquito más y no para comprarlo como tal. Como también puede ser que se vayan a guardar un poco para mitad de temporada. Que, a ver, tampoco está mal, pero tampoco está bien. O sea, me refiero a que necesitamos en este momento fichar algo bueno. Y si buscamos algo que no sea mitad de temporada, que sea ahora, porque es que la temporada comienza ahora, ¿sí? No en diciembre, no en enero. Entonces, claro, que se vayan a guardar un poco para de pronto reforzar algo a mitad de temporada es entendible. Pero es que si podemos fichar desde ese momento a alguien bueno...
1: No te están diciendo que se van a guardar dinero.
0: No.
1: Lo que te están diciendo es que lo que vendas no va al
0: presupuesto. Es un supuesto mío, ¿no? O sea, no es
1: que sea... Claro, no es que me lo guardo para luego.
0: Ajá.
1: Es que luego igual no tienes ni el dinero ni los activos para vender.
0: Claro,
1: no. Es a lo que voy.
0: Sí.
1: Asciende el primer año. Como no asciendas el primer año, a ver ese dinero en lo que repercute. Porque tapar agujeros está muy bien... Pero para agujero, el de 200 millones que estamos haciendo en la Romareda, ¿eh? Ese agujero sí que es bueno. Y ellos no están cumpliendo con su parte. Jorge, ¿alguien sabe cuándo presentarán a Peter? No. Vamos con una pequeña pausa para reflexionarlo. Continuamos leyendo mensajitos como, por ejemplo, el de Fernando G. La comparación de Dani Gómez era con Cuenca, que justo antes habéis hablado de él. Dicho esto, yo prefiero a Cuenca en la banda. Muy bien, muchas gracias por la aclaración. Carlos... Creo que Lalo está haciendo una plantilla de mínimos, no diferencial. Decía... Nest, solo les falta decir que en plazo de 5 años podemos volver a segunda división. Esto es más de lo mismo. Yo no estoy viendo cambios significativos. A Calicanto, ¿por qué no os veis 15 o 20 partidos de primera ref? Se os ve un poco perdidos. No hemos hablado una sola palabra de primera ref. Lo único que hemos dicho es que el balón parado es importante. ¿No lo es? Si no lo es, pues ilústranos. Pero no hemos hablado nada más de primera ref. Nada, cero. Nada. Decía, Heavy Tronco, y si fichan a Borja Bastón... Jordi Cantare, buenos días, yo me ilusiono con poco y de momento no lo han conseguido. Hay que compactar mucha gente nueva, lo veo muy complicado. Ahí sí que tiene un gran reto nuestro entrenador, ¿no? Ibai Gómez quizás sea el mayor reto que tiene... conseguir empezar la liga ya a un nivel competitivo. No hay tiempo para esperar a que carbure en la jornada 8 el equipo.
2: Sí, pero yo creo que a nuestro favor o a favor del entrenador, si tenemos el 75-80% de la plantilla ya para empezar la pretemporada, ahí es donde se va a demostrar el entrenador que tenemos y el arte que tiene en compactar esto. Pero es un punto a favor. No hemos tenido esto en otras temporadas, como comentábamos antes, que a última hora deprisa y corriendo. Y este año, si logramos tener el grueso de la plantilla, va a ser más fácil el poderlo trabajar. Ojo, más fácil, complicado también, pero va a ser más fácil, vamos a tener más tiempo de poderlo compactar todo.
0: Y bueno, hay que pensar que para eso está la pretemporada, ¿no? Para saber qué hace falta, de pronto dónde tenemos que reforzarnos un poquito más. Entonces, por lo menos para comenzar la pretemporada, unos 2 defensas centrales que ya si salen Hugo Carrillo y Hugo Barrachina, pues se buscará otro más, que si se necesita de verdad el lateral derecho, pues se buscará el lateral derecho, pero entonces para eso es la pretemporada, ¿no? Entonces lo más importante es llegar con una plantilla, por lo menos con los huecos que hacen falta, los centrales, un delantero más, y ya en la pretemporada veremos dónde hay que reforzar un poco más, ¿no? O bueno, lo verá Lalo, y también queda lo que habíamos hablado ahora, de los jugadores cedidos. Entonces esperemos que como que ese sea el plan, llegar a la pretemporada con la plantilla hecha.
1: No, aunque la tenga, es papeleta difícil, ¿eh?
0: Claro,
1: ¿no? O sea, no porque tú no los conozcas, sino porque se da el caso, además de que ellos tampoco se conocen. Que a su vez es una maravilla, porque los roles están sin definir. El tiempo los dictará, ¿no? O el entrenador. Pero es verdad que no solo tienes que hacer que el equipo se acostumbre a él, sino entre ellos.
0: Claro, es que por eso es un equipo, tienen que conocerse. Y para eso están tanto los entrenamientos como la pretemporada. Entonces, tienen que conocerse, tienen que saber cómo juega cada uno, tiene que conocerse incluso como persona, que a mí me parece importante. Y ya con eso, ir llenando el equipo y nada, simplemente que Ibai tenga la mejor suerte posible y llegar a comenzar la jornada 1 de la temporada como tal y que estemos bien. Sí, ojalá y se encadenen las 5 primeras victorias, como ya lo hemos hecho años anteriores, pero ahora en primera ref, porque ahora en primera ref yo creo que es más difícil. Y los equipos de un momento al otro están de décimos, en la siguiente jornada están de primeros y en la siguiente están de 20. Entonces necesitamos como ganar, de pronto un empate y el resto victorias. Entonces esperemos que tengan la mejor suerte y el mejor trabajo que puedan hacer, pues que lo hagan ahora.
2: Añadir ahí, si me permitís, el detalle de que después de esta limpieza tan amplia que hemos tenido de plantilla, las cabezas afortunadamente hoy están limpias. No tenemos, creo, ese pensamiento negativo todos los jugadores, digo creemos, pero los jugadores no van a tener ese pensamiento negativo todos. Entonces, alguno te queda, pero la mayoría no. Entonces yo creo que empezar con las cabezas limpias, intentar comprar la idea del entrenador y que el entrenador sea ese faro que nos guíe y le compren la historia, yo creo que es importante.
1: ¿Quiénes están? ¿Francho, Cuenca, Tachi?
0: Barrachina, si decimos
1: no,
0: que
1: cuenta,
0: estaba...
1: No,
0: Pinilla.
2: Pinilla y el otro centrocampista... Terrer.
0: Ah, Lucas Terrer.
2: Entonces sí, yo... Dentro de lo malo, creo que en las cabezas ha habido una limpieza importante, se ha oxigenado y ahora sí que tenemos que ir todos a una.
1: Cuidado con Terrer, ahora que lo dices. Me había olvidado completamente de él. Cuidado, no cabe de titular.
0: Y se está diciendo que no buscan salida, ni sesión, ni nada, que se quiere quedar para el primer equipo y
1: tenemos
0: para
1: que escoger
0: jugar
1: algunos canteranos para potenciar. No, es claro, que si no, de verdad... Vamos a venderlo todo y desmantelar absolutamente todo más.
0: Y además recordemos que por las reglas de la Primera Federación necesita una cantidad de jugadores sub-23, por lo tanto Lucas Terrer, el defensa que se vaya a quedar,
1: sí, de
0: los necesitamos también jugadores sub-23, y para mí Terrer lo está haciendo bastante bien, o sea, a mí me gusta, Pausán, bueno, Cuenca de pronto
1: Terrer,
0: un poquito más
1: este
0: loco.
1: Terrer, si este año ya no se sube al tren... Ya no lo coge.
0: Sí, ya no está.
1: Este año tiene que dar un paso adelante. Le toca a él. A Hugo Pinilla y a él les toca dar un paso adelante. Sí. No hay más. Tienen que dar un paso adelante.
0: Para mí son esenciales porque, hablando un poquito de edades, tenemos un Ander Herrera que seguramente nos va a dar mucha calidad, pero tal vez no lo no.
1: Yo por eso
0: no
1: iba
0: sé.
1: A quedar de terreno. Me extrañaría que igual empezara muchos partidos Lucas, genere desgaste y esa posición luego la coja.
0: Exactamente, ahí es a donde iba, que buscar compensar un rato Lucas Terrer, que dé la energía y todo, y luego que llegue a acomodar el partido Ander Herrera, o lo contrario, que acomode primero Ander Herrera y al segundo tiempo entre Lucas Terrer a finalizar con un poco de energía.
1: Nos puede todo venir bien el chico, sí. Este año. Es diferente, un poco diferente a los demás. Me falta un poquito uno más, un poco de dar cera y pulir cera, ¿eh? Ademo no es ese hombre. Ademo no es un pivote defensivo.
0: No.
1: También se refleja un poco cara a ataque, es también llegador. tiene físico, tiene recorrido, pero no es estático, no es un Kervin Arriaga, un pivote como tal defensivo. Me falta un... Claro, yo con Saidu no cuento. Yo cuento con que lo vendemos, aunque parece que la cosa no será fácil. Si Saidu se queda y lo tienes.
2: Sí.
1: Pero es que me ha defraudado tanto que no sé si quiero a Saidu.
0: Además que yo he visto a Saidu en salida del ataque y me parece mejor. Yo no sé por qué insisten tanto en ponerlo en la defensa cuando yo lo he visto de cara al arco rival y me gusta mucho más. O sea, tiene mejor salida de balón, o sea, se va regateando incluso.
1: Yo cuando debutó lo dije, que no era pivote defensivo tampoco, sí, que era más un volante.
0: Entonces tampoco pienso en Saidu como ese pivote defensivo.
1: Es que
0: tampoco
1: para ser pivote defensivo lo primero que tienes que tener es criterio defensivo.
2: Sí,
1: o sea, Busquets era muy bueno, pero Busquets tenía criterio defensivo. Casemiro ni te cuento.
2: Saidu
1: ese tipo de pivote más de corte.
2: Sí, a ver, físicamente por capacidad y cualidades, sí. Lo que pasa es que Saidu es cierto que en tareas defensivas va como muy precipitado.
1: Claro,
2: y este no año se le ha visto mucho. Claro, por eso en ataque resalta más, porque es como un caballo desbocado, libre, rompe líneas claro, rápidamente con su físico y su velocidad, pero ese segundo de pausa para poder a lo mejor hacer una entrada, no hacerla, evitarla o simplemente aguantar, igual en esa posición pues no lo está haciendo.
0: Y por eso se llevó muchas amarillas, porque cada que jugaba de defensa realmente se llevaba una amarilla por cualquier cosa, porque se le pasaban por un lado e intentaba cogerlo, porque le llegaba antes al jugador.
1: No, ha demostrado una inmadurez futbolística tremenda.
0: Sí, sí, bastante.
1: Tremenda. Tiene todas las cualidades del mundo, ¿eh? Todas.
0: Pero
1: tiene que aprender a jugar al fútbol.
0: Exacto, ¿no? Y esa inmadurez, a ver, contamos con la edad y contamos con que lo están poniendo en varias posiciones.
1: Yo cuento con que lo han formado en África futbolísticamente.
0: También.
1: Es la realidad. Llega a una cantera de fútbol profesional en edad juvenil. Es complicado, lo pillará. Pero es que parece que ahora con 20 años tengan que llegar ya sabiendo chino. Pues lo pillará, pero igual en vez de con 20 explota con 24. Y en 24 lo tenemos en primera, no lo sé. Sí. Que le falta, está claro, que puede aprenderlo, también es algo aprendible. Ahora, hay que tener dos dedos de frente y ponerte a ello, ¿eh?
2: Sí.
1: Que
2: sí,
1: no,
2: sí.
1: Eso no lo sé, eso no lo sé ni con él ni con nadie. Tienes que ir del jugador, claro, ese aprendizaje.
0: De hecho, incluso Terrer me parece un poquito más defensivo porque creo que tiene un poquito más esa pausa. Sí. Que el mismo Saidu. Yo aterrar de pronto un poquito
1: por
0: más.
1: Por cualidades atrás, no. Por cualidades no debería ser más defensivo.
0: Claro. Pero digo yo que tiene por lo menos esa pausa, como esa, digámoslo así, inteligencia de saber entrar de pronto un poquito en el tiempo que es.
1: ¿Echáis de menos a alguien del medio del campo? Es que ha puesto uno. Nos falta Keydie Vare. Madre mía, si das. A mí no me falta. No me echo de menos ni a Tony Moya. Pienso de verdad que este año tenemos mejor medio del campo que el año pasado en segunda. Lo pienso genuinamente.
0: Yo echo de menos a Kervin.
2: Yo he de reconocer que antes de terminar, sí que de terminar la liga me refiero, sí que pensé a lo mejor Keydie Vare como esa figura importante en el centro del campo, reforzarlo y que estuviera comprometido y demás. Conforme pasaban los días fui variando esa opinión.
1: Pues lo ha tenido 2 años para conseguirlo.
2: Correcto, ¿verdad? Y al final prefiero cabezas limpias.
1: Deja.
2: Y a empezar.
1: Deja, que se lo pasen todos los que nos han descendido. Genial donde les toque jugar, bien lejos. ¡Gracias, Panita!
0: Muchas gracias a ustedes y muchas gracias a todos, que les vaya muy bien.
1: Gracias, Sergio.
2: Muchísimas gracias. Otro saludo para todos.
1: Aupa Zaragoza, va a ganar España 2-1. Aupa.
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0: Muy buenos días a todos. Hoy es martes 14 de julio. Soy Pilar Sopesens y quiero dar la bienvenida a todos los que ahora se unen a nosotros. También saludamos a los que lo hacen después, por la tarde, por la noche, desde la piscina, desde una excursión en la montaña, desde otro país, porque les recuerdo que a través de www.diarioaragones.com nos pueden sintonizar en cualquier momento del día y desde cualquier parte del mundo. Hablamos del incendio de Peñarroya de Tastavins. Ha sido estabilizado. La unidad militar de emergencia se ha quedado desmovilizada y el Gobierno de Aragón ha descendido a situación operativa 1, nivel 1, el Plan Especial de Protección Civil por Incendios Forestales tras la reunión del CECOPI de esta mañana. Se ha recalcado que el incendio se encuentra estabilizado, pero no finalizado. Por lo tanto, el siguiente paso va a ser controlar el incendio. No se puede bajar la guardia porque existe la posibilidad de que haya rebrotes debido a que ha quemado muy mal. La meteorología va a jugar un papel clave en las próximas horas. Si hay novedades, nos las contará Vicente Alcaide en nuestro tiempo para la actualidad. En España hay otros incendios activos, dos en Cataluña, que son de los que más preocupan en estos momentos. En Almería, el fuego se da por controlado, el fuego de los Gallardos, y ya se han identificado a 10 de las 13 víctimas mortales. En Francia, el incendio que afecta desde el domingo al bosque de Fontainebleau, al sureste de París, ha calcinado ya más de 1.900 hectáreas. Los equipos de extinción confían en poder estabilizar este fuego a lo largo del día de hoy. Todos tenemos mucho calor y sabemos que esas altas temperaturas juegan un papel fundamental en el desarrollo de los incendios, también la presencia de viento. Vamos a conocer lo que nos depara la jornada de hoy de la mano de la Agencia Estatal de Meteorología.
1: Buenos días. Suben todavía más las temperaturas en Aragón. Hoy avisos de nivel naranja, peligro importante por el calor en la ribera del Ebro, en el sur de Huesca, en las Cinco Villas, en la ibérica zaragozana y en el bajo Aragón de Teruel. Extremen las precauciones, con máxima prevista de 40 grados en Zaragoza, 38 en Huesca y en Teruel, 36 grados en Albarracín. El fuerte calor continuará toda la semana, aunque mañana miércoles será el día más caluroso y pueden bajar un poco el jueves y el viernes, pero seguiremos en valores muy altos toda la semana. Hoy el día estable, soleado, únicamente nubes de evolución en el Pirineo y el sistema ibérico. Viento del sur, flojo, con intervalos moderados por la tarde. Es una información de AEMET.
0: Lo han escuchado, suben más las temperaturas, aviso de nivel naranja, eso significa peligro importante. Aprovecho para recordarles esas medidas que debemos tener en cuenta cuando sube tanto el mercurio. No salgan a la calle en las zonas, en las horas centrales del día, si es que en su casa están correctamente refrigerados, con aire acondicionado o con un buen ventilador. Si tienen que salir a la calle, lo hacen con una gorra, un sombrero, cubriéndose la cabeza, siempre aplicándose crema solar. Circulen por la sombra, beban mucha agua, manténganse hidratados, eviten las comidas copiosas y tampoco realicen ejercicio en esas horas de más calor. Vamos a intentar refrescarles, aligerar la mañana de hoy con ejemplo. Hablaremos con la policía local de Zaragoza sobre esa campaña especial que ponen en marcha para controlar el consumo de drogas y alcohol al volante. También vamos a conocer cómo las ONGs zaragozanas y aragonesas están

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0: Hoy hablamos de un proyecto de la Universidad de Zaragoza muy chulo. Se titula Artículos Científicos para Todos. Lo hacemos con su coordinadora, María Eugenia Díez, quien también es investigadora del Grupo Beagle del IUCA, el Instituto Universitario de Ciencias Ambientales. Buenos días, María Eugenia.
1: Hola, buenos días.
0: Bueno, Artículos Científicos para Todos, ese nombre del proyecto ya nos da una pista de qué va, pero cuéntenos un poquito más.
1: Bueno, pues es un artículo que está, es un proyecto que está financiado por la Fundación Española para la Ciencia y la Tecnología, por FECIT, y es un proyecto que ha tratado de tomar artículos científicos punteros y recientes que se han llevado a cabo por investigadores de la Universidad de Zaragoza, para, de una manera más sencilla, poderlos adaptar para su uso en el aula de primaria y secundaria y bachillerato. Uh-huh. Entonces, hemos tenido unos equipos de colaboración entre los profesores autores de los artículos y profesores del grupo Beagle, al que pertenezco, que somos especialistas en didáctica de las ciencias experimentales. Y este combo de combinación de trabajo durante este año pues ha llevado a esa adaptación de los artículos para poder usarlos en el aula.
0: ¿Ha sido difícil traducir a un lenguaje pues más asequible, ¿no? Pensemos en los alumnos de primaria, estos artículos científicos.
1: Sí, a veces resulta un poco complicado, pero bueno, siempre hay herramientas, porque sobre todo lo que hemos hecho ha sido vincularlos al currículo oficial, ¿no? Entonces, pensando un poco en el currículo oficial, también te hace ver una visión un poco más sencilla, un poco más por dónde puedes adaptar el artículo a lo que se necesita para cubrir el currículo.
0: Uh-huh. Además, van acompañados de actividades más prácticas, ¿verdad?
1: Sí, todos los artículos conllevan una parte que es la relación curricular y por otra parte llevan una propuesta o unas ideas para su trabajo en el aula.
0: Uh-huh. El resultado de este proyecto, por cierto, es una página web de acceso libre, además, ¿verdad? Que cualquiera podría consultar.
1: Sí, es totalmente acceso libre. Es artículos para todos.unizar.es y bueno, es todo el acceso, todo lo que está allí es de uso libre total.
0: Uh-huh. Cuéntenos también cómo surgió esta idea, porque ya hay como mucho material científico, aunque a veces es difícil filtrar lo fiable o incluso encontrarlo en nuestro propio idioma.
1: Claro, es que lo que diferencia a este proyecto y a esta página web de otras que existen similares, porque ya hay páginas web que adaptan artículos científicos para chicos, incluso hay algunas páginas web que los propios chicos son los que revisan esas adaptaciones. Pero claro, son páginas web que están en inglés y una de las cosas a las que hace referencia precisamente el título del artículo es que sea para todos, es decir, sean del perfil bilingüe, de educación bilingüe o no, o sea, todos los chicos, y además como está online se puede acceder desde el entorno rural, desde cualquier parte.
0: Uh-huh. Claro que es una manera de

0: divulgar, estupenda, ¿no? Que puede llegar a muchos sitios.
1: Esa es la idea, así proponer una herramienta para que los profes puedan animarse a mostrar cómo estábamos avanzando en ciencia, pues ahora de momento en este proyecto piloto con la Universidad de Zaragoza, pero ya me está llamando gente que está interesada en adaptar artículos de otras partes, incluso de fuera de Zaragoza. Entonces, yo creo que es muy buena herramienta para hacer ese lanzamiento, que es lo que importa, ¿no? Que la ciencia trascienda a la sociedad. Y si es a través de la educación, pues mejor todavía.
0: El proyecto que además ha terminado esta semana, pero han estado trabajando un año y va a seguir abierto y disponible, ¿verdad?
1: Sí, sí. O sea, la página web está abierta desde la semana pasada y bueno, está abierta porque estamos abiertos a recibir artículos y estamos abiertos a que esto siga adelante. Esto es como el germen que esperamos que pueda continuarse, pues, todos los años que se pueda.
0: Claro. Además de ofrecer estos recursos en español y de ser accesibles para este público, este alumnado de primaria, secundaria y bachillerato, otro de los objetivos era resaltar, visibilizar el papel de las mujeres científicas. Cuéntenos.
1: Sí, exacto. Es que no he contado que el germen de este proyecto es como una unión entre mi especialidad investigadora, que es la didáctica de las ciencias, y otros proyectos de divulgación en los que he estado colaborando con la Facultad de Ciencias y otros institutos de investigación, en concreto con el proyecto Las Somos Científicas, que hemos estado durante varios años llevando talleres para visibilizar el papel de la mujer en la ciencia, y que todavía seguimos haciendo cosas los 11F cada año. Entonces, de hecho, en esta primera jornada de artículos, he contado con compañeras de ese proyecto, ¿no? Entonces, es una manera también de ver cómo en todos los artículos hay mujeres firmando. O sea, algunos de los artículos o la mayoría de los artículos están liderados por mujeres, ¿no? Entonces, también es ese punto de visibilización de la mujer en la ciencia.
0: Bueno, además hay que decir que hay investigadores y divulgadores científicos de un montón de ámbitos, de veterinaria, de química, de nanociencia, del Instituto Pirenaico de Ecología, muchos temas diferentes.
1: Claro, porque la idea, a mí me fascina la multidisciplinaridad, ¿no? Entonces, ver que la ciencia no avanza sola cada disciplina, sino que las disciplinas científicas se entrelazan incluso con humanidades también y con disciplinas sociales, es fundamental, porque si no, esto no avanzaría. Entonces, lo hemos hecho lo más multidisciplinar posible y hemos contado de momento para esta primera remesa, hemos contado con diversos institutos y centros universitarios.
0: Bueno, si uno lee además los títulos de los artículos, por ejemplo, ¿qué hay en mi comida? ¿O podemos utilizar el azúcar para obtener catalizadores? ¿O qué nos pueden decir los glaciares sobre cómo ha cambiado el clima? Ya estas preguntas tienen que despertar el interés en los niños, esa curiosidad natural y, quién sabe, quizás sembrar, ¿no?, esa vocación científica.
1: Exacto, esa es la idea. Y además, la estructura de los artículos, en todos los artículos, ha sido, la simplificación ha consistido en preguntarnos cuál era el problema, qué hemos hecho para solucionarlo, cómo lo hemos hecho y todo eso para qué, ¿no? ¿Qué resultado hemos tenido? Esa es la base de cada artículo, ha sido esa. Entonces, de una manera de ver cómo avanza la ciencia y cómo trabajamos en ciencia.
0: María Eugenia, recuérdenos dónde, porque aunque no seamos alumnos ya de bachillerato, nos quede sí. Un poquito lejos, también nos puede interesar visitar esa web y conocer esos artículos en un lenguaje más asequible.
1: Sí, la web es artículosparatodos.unizar.es. También tenemos redes sociales abiertas en Facebook, en Instagram y en Blue Sky, que nos pueden seguir también por allí, porque allí actualizaremos cada vez que cambiemos algo en la web. Entonces, si nos buscan en redes sociales, Artículos Científicos para Todos en Facebook, en Instagram y en Blue Sky, ahí estamos.
0: Pues con esta recomendación nos vamos a quedar a todos nuestros oyentes que se interesen más por la ciencia y que conozcan todos estos artículos. María Eugenia Díez, coordinadora de este proyecto, Artículos Científicos para Todos, e investigadora del grupo Beagle en el IUCA. Muchísimas gracias por haber hablado hoy con nosotros.
1: Gracias a vosotros por interesaros por el proyecto.
2: ¿Sabía que, en promedio, las personas utilizan por día 190 litros de agua? 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

0: Hablamos ahora de incendios forestales, de los que han ocurrido en nuestra comunidad, también en España. Es un problema que tristemente se repite cada verano. Carmelo Marcén, geógrafo, especialista en educación ambiental. Buenos días.
1: Hola, buenos días.
0: Bueno, Tamarite de la Litera, Leciñena y la Sierra de Alcubierre, Peñarroya de Tastavís, La Fueva, Castillón Roya, son varios los incendios forestales que se han producido en nuestra comunidad, con todo lo que eso significa, porque estos bosques, estas masas forestales, cumplen diferentes funciones.
1: Cumplen una función reguladora de vida, porque albergan una biodiversidad impresionante, además atemperan las condiciones meteorológicas y climáticas de los lugares en donde están, retienen el agua, favorecen la captura de dióxido de carbono, con lo cual la atmósfera queda un poquito más limpia, o sea, son la joya de cada territorio.
0: Claro, porque además usted que es monegrino, que parece que se aprecia más todavía, ¿no? Cuando vivimos, como en muchos lugares de Aragón, en sitios esteparios, donde casi cuesta encontrar la sombra.
1: Efectivamente, la estepa monegrina es un ejemplo de bioresistencia, ¿no? Desde los mismos monegrinos a todo alrededor. Por eso, claro, cuando arde una parte de la Sierra del Alcubierre, algo se muere en el alma de los monegros y de los monegrinos, ¿no? Como si ardiese en la Retuerta de Pina u otros sitios, ¿no? No son lugares grandiosos por su dimensión de la vegetación, pero son lugares intrínsecamente extraordinarios por la riqueza emocional y ambiental que cumplen.
0: Carmelo, aquí el cambio climático es una pieza importante, ¿verdad?, a la hora de que se produzcan estos incendios.
1: Sí, eso es extraordinario, porque actualmente se producen muchos menos incendios que antes, pero se quema mucha más vida vegetal y se pone más en riesgo a las comunidades, ¿no? Nosotros tenemos controlados los incendios más graves y, sin embargo, ahora hay una cuestión que es clara. Si hemos padecido, vamos a poner este año, ¿no?, la ola de calor de junio, ¿vale?, la ola de calor de antes que hubo, y luego en el mes de febrero-marzo creció mucha vegetación fruto de las lluvias extraordinarias que hubo. Toda esa vegetación está seca, todo está seco, entonces viene una ola de calor y quita la poca agua que mantienen las especies vegetales vivas. ¿Qué sucede? Que cuando se origina una chispa, dentro, además, en un contexto de ola de calor, son unas temperaturas tan altas que el incendio es prácticamente imposible de apagar. Además, si los vientos les dan por soplar en la dirección equivocada, entonces nosotros sabemos que van a ocurrir muchos más incendios. Es seguro que van a ocurrir en Aragón en este verano, asistiremos a muchos más. No sabemos dónde ni cuándo, pero van a ocurrir. ¿Por qué? Pues porque el contexto de cambio climático multiplica las deterioros de la salud, de la vida vegetal, animal, etcétera, muchísimo más que antes.
0: Claro, a esto también se suman otros factores, como por ejemplo hay menos ovejas que se comen esa maleza, hay más abandono de las tierras de cultivo en los pueblos y también gana terreno, digamos, la naturaleza salvaje. Esos son ingredientes, ¿no?, para que podrían alimentar esa, bueno, pues como un bidón de gasolina.
1: Que no ayudan, que ayudan a propagar. Por eso yo defiendo desde hace mucho tiempo la cultura del riesgo. Debemos de ser conscientes que vivimos una situación de riesgo máxima si estamos al lado de una masa vegetal extraordinaria, ¿no? Una cultura del riesgo que no se utiliza cuando se va a buscar aquella poza de aquel barranco de los Pirineos y resulta que tienes que hacer maravillas para pasar con el coche hasta donde está la poza, porque hay infinidad de coches allí. Todas estas personas no han vivido, no conocen, no han interiorizado la cultura del riesgo. Y esta cultura del riesgo nos dice que en un caso de evacuación como ahora ha sucedido en Los Gallardos, en Almería, uh-huh. hay que tener muy claro el lugar donde te encuentras. Es una autoprotección. Y la cultura del riesgo significa eso, reconocer el riesgo y autoprotegernos ante la posibilidad de que eso ocurra, que no ocurrirá en el 99% de las veces, pero un 1% sí. Entonces, eso es yo pienso que lo peor es la no cultura del riesgo que impera en nuestra sociedad, que nos hace avasallar cualquier territorio sin recomponer nuestra manera de verlo.
0: Claro, además de esa cultura del riesgo, tenemos que tener bien claro que prevenir es mucho más barato que apagar.
1: Aproximadamente en los cálculos que manejamos nosotros en Europa, en España y tal, sale una cuarta parte, ¿no? Pero hay prevenciones muy sencillas que cuestan poco dinero. Nosotros, por ejemplo, en determinados montes, los ingenieros forestales saben mucho más que yo, habrá lugares en concreto, ellos lo saben, en los que es más difícil que se queme. Pues igual que hay los puntos de encuentro en las ciudades, en los campos universitarios y tal, allí tendría que haber un punto de encuentro limpio todo el año, protegido con una pared, etcétera, en el cual en caso de incendio puedas acudir. En el caso de Los Gallardos, y es otra cosa que decimos, y aquí también con los pueblos, ¿no? Uh-huh. Tiene que haber un sistema de autoprotección en cada municipio. Aquí no lo hay. Aquí en Aragón, en España, no lo hay. De tal manera que si desata un incendio, pues pueden ocurrir muchas cosas. Yo recuerdo que hubo alguna petición de los pueblos, de sobre todo del Pirineo, etcétera, y de Teruel, que querían tener 25 metros de protección alrededor del pueblo. Pero claro, eso implica que, como les ha sucedido a los pobres de Almería, que vivir dentro de un bosque tiene unos riesgos. Y hay que asumir esos riesgos. Por eso la administración debería, igual que hay en los hoteles, en caso de incendio, evacuación, y además hacer simulacros, a poner protocolos, que los ayuntamientos tengan personal especializado, que se sepa que en el caso de que ocurra A, todo lo que podemos hacer para reducir los riesgos a los que estamos expuestos. Pero para eso hace falta una cultura del riesgo y no una cultura del creer que todo de la naturaleza es nuestro y cómo voy a ponerme yo en riesgo por ir con el coche al más recóndito lugar del Pirineo. Pues sí, ese es el riesgo. O sea, es sobre todo cultura social la que no empleamos.
0: Carmelo, claro, además tenemos que tener en cuenta que en este año, en lo que llevamos de año, se ha quemado un 19% por encima de la media de la última década. Solo en los primeros siete meses del año, se han quemado en España 50.384 hectáreas de bosque. Son cifras sí. para alarmarse.
1: Sí, pero es por aquello que hemos dicho, ¿no? En febrero o marzo llovió un poco más, muchas semillas latentes emergieron, ¿verdad? Y dieron lugar a plantas. Total, que en los monegros mismo había un tapiz verde. Y claro, ese tapiz verde aguantará X días, pero con las llegadas de los calores se seca. Entonces el sotobosque o el matorral o incluso los hierbajos que hay por debajo están todos secos y las mismas especies naturales de los monegros han perdido un porcentaje de agua en sus vacuolas de las células, una cantidad enorme, con lo cual si llega allí un lanzallamas, pues claro, prende con muchísima facilidad, ¿no? Entonces no nos extrañe que se superarán esas cantidades. El año 2003 fue fatídico, pero también podemos hablar del año 85, que fue un horror, etcétera. Es decir, pero ahora sabemos que habrá menos incendios que quemarán más hectáreas, que harán más daño y que se les puede vencer favoreciendo una cultura del riesgo, una autoprotección y, lógicamente, que las administraciones empleen todo el dinero que me dice, ¿no?, que se ha gastado más, todo el dinero que se gasta en apagar los incendios, que lo empleen en prevención, protección, educación ciudadana ante un riesgo de incendios que sabemos que va a llegar, aunque no sabemos cuándo.
0: Carmelo, para terminar, aunque ya ha respondido un poco en esta última pregunta, ¿quién tiene que cuidar del bosque?
1: Del bosque tiene que cuidar, es una comunidad, luego tiene que cuidar la comunidad. Primero, por norma, el Gobierno de España, hay un ministerio encargado de eso que debe cumplir unas normas de la Unión Europea que se llaman Ley de Restauración, etcétera. Hay muchas cosas reguladas que no se ponen en marcha. Es competencia de la administración autonómica tener recursos personales y materiales preparados para una situación eventual que a lo mejor no se da, pero tienen que estar preparados. Una coordinación entre administraciones. Unos ayuntamientos que en pleno hablan de la posibilidad de incendios y dictan ideas, normas, consejos para los ciudadanos. Una política de educación con cursos para la ciudadanía en aquellos lugares más expuestos. Una, en general, es unas orlas protectoras y luego saber que si uno vive en un cortijo en Andalucía, en un bosque, su riesgo es grave, ¿no? Luego la población debe ser consciente de los riesgos a los que está sometido por este cambio climático horroroso, aunque algunos lo nieguen, y las olas de calor. Por cierto, ahora tenemos unos 50 días al año. Hace 20 años o 30 teníamos 20, con lo cual algo del cambio climático debe estar pasando. Entonces, alerta generalizada para construir colectivamente una cultura del riesgo.
0: Sí, porque hablamos de esa cultura del riesgo en las inundaciones, pero también frente al fuego tenemos que tener esa conciencia.
1: Efectivamente. Ahora mucho más porque el cambio climático lo está generando horroroso.
0: Carmelo Marcén, geógrafo, especialista en educación ambiental, muchas gracias por haber hablado hoy con nosotros.
1: Muchas gracias, un placer. Adiós, buenos días.

Hacemos ahora una pequeña pausa y regresamos enseguida. No se vayan muy lejos, que tenemos muchos temas interesantes que compartir con ustedes en este martes 14 de julio.

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